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2: Temperatura 16 grados 4 décimas.
3: ACMER exigió al gobierno responsabilidad en la liquidación de sueldos docentes.
2: El gremio denunció errores en el sistema SAGE tras visualizarse los recibos del aumento de 3,5% otorgado por decreto.
3: Según el informe del sitio Página Gremial, los montos con disparidades corresponden a la liquidación complementaria que el gobierno provincial depositó el sábado pasado, 10 de octubre.
2: La entidad sindical reclamó al Ministerio de Economía un procesamiento correcto de los haberes sin inexactitudes en las cargas.
3: Cuatro vehículos protagonizaron un choque en cadena en Paraná.
2: El siniestro vial ocurrió hoy al mediodía en la intersección de Avenida Ramírez y calle Pasteur.
3: Un Volkswagen Gol impactó desde atrás a un Renault Logan y desencadenó las colisiones sucesivas.
2: Los ocupantes resultaron sin heridas de gravedad y una bebé que viajaba en un asiento trasero resultó ilesa.
3: El gobierno nacional admitió posibles cambios en la visita del Papa León XIV.
2: La ministra Alejandra Monteoliva declaró hoy que es probable que haya modificaciones en la agenda y afirmó que primero está la salud de su santidad.
3: Por su parte, el canciller Pablo Quirno confirmó que la organización sigue adelante y detalló la realización de reuniones con representantes del Vaticano.
2: En tanto, el vocero Adrián Rabier aseguró que la agenda se podrá modificar para hacer posible la visita del Papa al territorio argentino.
1: Pronóstico del tiempo.
3: El Servicio Meteorológico Nacional anunció lluvias y 22 grados de máxima para mañana en Paraná.
2: Para este miércoles se prevé un cielo cubierto con presencia de lluvias débiles durante las primeras horas de la jornada.
3: La temperatura mínima se ubicará en los 13 grados, la máxima alcanzará los 22.
2: En tanto, la humedad promedio rondará el 71%.
1: Datos del tiempo.
3: 16 grados 4 décimas la temperatura actual, humedad 89%, presión 1006.2, vientos del sudoeste a 8 kilómetros en la hora, visibilidad 15 kilómetros, cielo cubierto en Paraná y zona.
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1: Buen martes para todos y todas. Venimos hablando y contando todos los trabajos que los municipios, las comunas, las juntas de gobierno vienen realizando a la espera de lo que va a traer aparejado el fenómeno del Niño. Somos Entre Ríos y para nosotros no es extraña la situación, y menos para las localidades ribereñas, que ya saben de estas crecidas, de evacuaciones, traslados y demás, aunque esto no quiere decir que las personas estén acostumbradas. Vamos a viajar hasta Concord.
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3: Somos Radio Nacional, la Bombonera de Buenos Aires, los protagonistas que se mueven, el frío que sube, el viento que nos supera, la cancha que está hermosa, una multitud también de Vasco allá en el perfil superior, en la bandeja más alta que tiene la Bombonera sobre el arco del Riachuelo. ¿Cuántos hinchas habrá por ahí, querido Di Giovanni?
4: Son alrededor de 4.000 hinchas, agotó todas las localidades que le dio Boca el conjunto brasilero, así que alrededor de 4.000 hinchas están presentes hoy en la Bombonera.
3: ¿Se confirmó la sede de la vuelta por este conflicto legal que andaba dando vuelta?
4: Bueno, hay un tema ahí, en principio todo indicaría que sería el Maracaná, pero en Boca lo que me dicen es, hasta que no lo confirme de manera oficial la Conmebol, nosotros esperamos todavía, porque hubo idas y vueltas con el tema del Maracaná. Bueno, en principio todo indica que se va a jugar en el Maracaná. El ultimátum de Conmebol a Vasco da Gama fue, si antes del fin de semana no tenemos la confirmación oficial, decidimos nosotros la sede.
3: Querido Agustín Domper, abro las puertas para que se meta el pueblo nacional, 11-38-70-74-85, que nos digan desde dónde, que vayan mandando alguna fotito, que nos cuenten a través de qué dispositivo pueden escuchar a la más grande en este partido gigante de Copa Sudamericana.
5: Hola Nacional, qué placer escuchar a la más grande cada vez que juega Boca. Hoy ganamos 2-0, soy Cristian Ramírez de Entre Ríos y quiero participar por la camiseta de Boquita. Buena transmisión, después nos escribe Michael de Albardón, San Juan. Hola, muy buenas noches, queridos amigos, escuchándolos como siempre. Como buen argentino, deseo que gane Boca. Quiero participar por el sorteo de Pura Sangre. Y manda saludos y uno más. Buenas noches, amigos. Juega Boca. Relata Perazo. Comenta Minotti. Tengo, bueno, nos da la marca de un vino en la heladera. ¿Qué más querés? Dice Coli desde Santa Cruz. Un plan inolvidable, muñeco, para hoy.
3: Bien, abrazo para el querido Coli, que siempre está presente. El Coli bueno, que
5: no, claro, es el, no es el otro, no es el que tiene...
3: Claro, el Coli bueno es el oyente.
5: Claro, exacto.
3: Es el que siempre está. Se va de la cancha el Vasco rumbo a los vestuarios para calzarse la remera oficial. Escucha. Una silbatina aguda, penetrante, que va calando sobre el cuerpo de esos jugadores, algunos acostumbrados a jugar acá, como Santiago Sosa, de pasado en River y en Racing, querido Di Giovanni.
4: Sí, también podemos sumar a Alan Lescano, que también con Argentinos Juniors ha jugado varios partidos aquí en la Bombonera.
6: En eso del semblante algo apichonado de algunos y desafiante de otros, se nota la diferencia con los argentinos que han jugado ya en este estadio. Santiago Sosa se retiraba con tranquilidad y hasta mirando a la hinchada de Boca. Los otros jugadores de Vasco mirando para abajo y mucho más tranquilos.
3: Escuchá la Bombonera en el micrófono ambiente de César Marchione. Sentite la Bombonera de Buenos Aires. Así forma Boca, te lo cuenta Federico Di Giovanni, lo presenta Juan y Quijón.
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4: Los 11 que eligió el Vasco Arruabarrena, en el arco número 1 Álvaro Montero, en la defensa 17 para Leandro Lozano, 2 para Lautaro Di Lolo, 42 Facundo Herrera, 3 el hoy capitán Lautaro Blanco, en la mitad de la cancha 25 Santiago Escacíbar, 15 Williams Alarcón, 18 Milton Delgado, 7 para el chileno Carlos Palacios en el ataque, 19 Leonel Flores, 30 el ecuatoriano Ener Valencia.
3: De lado a lado, formación del conjunto de Río de Janeiro, así va el Vasco.
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4: Vasco da Gama que tendrá en el arco con el número 1 a Leo Jardín. En la defensa 96 para Paulo Henrique, 4 Alan Saldivia, 30 Robert Renán, 66 Cuiabano, número 5 para Santiago Sosa, 23 su capitán Thiago Méndez, 22 el argentino Alan Lescano, 28 Anson Ferreira, 19 Bruno Duarte, 11 Andrés Gómez, son los elegidos por Pedro Emanuel.
3: El ambiente algo turbio sobre la Bombonera, levanto la vista, hay como una bruma que cruza, un viento que se arremolina en la noche de la Bombonera de Buenos Aires, mientras que está la bandera de Leopardi, la de La Ferriere, la de Boulogne, la de Toscas, la de Boca Único, barrio de primera, la de siempre estaré a tu lado, Boca Junior, querido. Ahora sí la cancha luce completa, salvo ese codo que separa la popular alta del Vasco con el codito de la popular alta de Boca. El resto, más allá de ese codo, todo lleno en la cancha de Boca para jugar este partido de Copa Sudamericana. Antes del comentario de Minotti en la pintura previa, un poco de Domper con noticias del día.
5: Antes te cuento algunos mensajes, muñeco, porque explota el WhatsApp de Nacional al 11-3870-7485. Hola, Nacional, Federico de Catamarca, cuna del Poncho y gana Boca. Quiero participar por el sorteo, aguante Boca y aguante Argentina. Hola, soy Marco Rivas, laburando en el taller y ahora son mi compañía para escuchar a Boquita mientras trabajo en un auto. Soy de Salta Capital y quiere la camiseta. Gran relato del muñeco, dice, y uno más. Bueno, nos llega la foto, lo que usted pidió, querido relator. Buenas noches, Nacional, a los mejores, dice, desde Villa Escolar Formosa, y la foto de la cena con la radio, la clásica radio de fondo, Muñeco escuchándonos. Así que bueno, hay muchos más mensajes al 113-870-7485. Y rápidamente te cuento que hoy en la Liga Profesional, en la reserva, 1-1 igualaron Quilmes y Newell's Old Boys. Rafaela también, mismo resultado con el Estudiante de Río Cuarto. La reserva del Rojo, atención, Binotti, 3-0 la reserva de Huracán. Instituto le ganó 3-2 a River. Mirá vos cómo está también la reserva de la Gloria. Y Banfield en reserva le ganó 1-0 al Lobo Platense, querido Muñeco.
3: Bien, somos Nacional, que tiene la tira deportiva al mediodía con Nicolás Álvarez y toda la muchachada del fútbol, de la radio, que tiene la tira también a la vuelta. Lo escuchamos el audio desde las 19 con la previa de este juego que está no tan lejos de arrancar. Y en palabras de comentarista, poniéndole el ojo a la noche, Juan Ignacio Minotti, el hombre de las mil historias.
6: Varias cosas para ir desglosando. Un poco lo que charlábamos en el arranque de la transmisión respecto de la formación elegida por Boca, los tres mediocampistas, el enganche y los dos puntas. Bueno, en algún momento, con la presencia de Aranda y también con la presencia de Velasco, la idea de un enganche fijo no era tan permanente, porque tanto el número 10 de Boca como quien lo sustituyó inicialmente podían jugar de 10, podían jugar de enganche, pero también tendían a tirarse por un costado si las circunstancias lo ameritaban. Palacios puede llegar a inclinarse por la derecha, de hecho por allí se tiró, por ejemplo, para meterle el centro en la última pelota del partido de Ener Valencia contra Racing, pero es un enganche más tradicional respecto de las posiciones que ocupa, y eso también configura a Boca tácticamente un poquito más predecible, para bien y para mal, por supuesto. En la mitad de la cancha tendrá una estructura similar a la que viene mostrando. Obviamente la ausencia de Paredes representa una baja de calidad significativa, pero en cuanto a robustecer esa zona o perder cuerpo, da la impresión de que va a mantenerse de la misma manera. Yo creía que podía arriesgar un poquito más con Palacios de enganche y con solo dos mediocampistas, dándole la oportunidad a Flores de jugar, por ejemplo, con Villa por el otro sector. Teniendo en cuenta, sobre todo, que hay un adversario que, como les marcaba hace un rato, tiene para mí su fortaleza principal en la defensa. Hoy llama la atención algunas decisiones tomadas por el entrenador Pedro Emanuel, un técnico de mucho recorrido en el fútbol de Portugal, arrancando como asistente en el Porto, después con muchos años en el fútbol de Medio Oriente, y que hoy se inclina, por ejemplo, en el lateral derecho por Paulo Henrique. Y no es titular José Luis El Puma Rodríguez, el exfutbolista que en algún momento pasó por Racing muy cortito tiempo, pero que se destacó en el fútbol uruguayo y que es uno de los referentes de Vasco da Gama, que tiene en general mucha participación y hasta ha sido capitán del equipo, que se destaca por sus buenos centros y hoy evidentemente por algún motivo no será titular. Probablemente tenga que ver con darle más fortaleza a la parte defensiva. Y en ataque también lo charlábamos con los muchachos mientras veníamos al estadio. Bueno, no va a estar Marino Inestrosa, va a estar Andrés Gómez. A mí me da la impresión de que Gómez es un poco más hábil, un poco más constante en cuanto a su peso ofensivo. Inestrosa es más impredecible en lo bueno y en lo malo. Puede tener un partido mucho más excelente como un partido mucho más mediocre. Me parece que Gómez asegura cierto estándar de nivel. Lo mismo pasa con Adson por el otro sector. Inestrosa sí podía darle, y esto lo charlábamos con Fede y Giovanni cuando veníamos al estadio, algo más en lo defensivo, porque venía volanteando un poquito más y a colaborar en ese sentido con el retroceso, sobre todo si le tocaba jugar por derecha marcando a Lautaro Blanco. Bueno, da la impresión de que en ese sentido la apuesta del entrenador brasileño será preocupar él a los laterales del Ceneice y no tener que hacer que sus extremos sigan tanto a los defensores adversarios a campo propio. Me imagino a Boca teniendo la pelota, me imagino a Boca siendo protagonista, pero también me imagino un adversario que, si bien le va a ceder cierto terreno, no le va a permitir manejar el partido a placer en la zona en la que Boca más daño hace, que es de tres cuartos en adelante. Este Boca que evidentemente ha demostrado que tiene gol fácil y por eso en ese manejo de pelota en esa zona es peligroso.
3: Lo dice Minotti en palabra de comentarista. Quiero mandarle un gran abrazo al Cabezón de Matei, a la gente de Por un Boca Mejor, que hoy reinauguró su sede, su local en Irala y Bransen, en la previa de este Boca Vasco. Ojalá que sea con la mejor de las suertes y que la muchachada de Por un Boca Mejor, esa agrupación que siempre está dando una mano en la institución, y siempre está acompañando con las mejores energías la vida de Boca, encuentre desde ese local también lo mejor para el futuro. Zeneis, abrazo cabezón, abrazo a toda la gente de Por un Boca Mejor. Ven de Gijón.
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3: Empezamos a conocer a los protagonistas: Montero, Lozano, Di Lolo, Herrera, Blanco, Ascacíbar, Delgado, Alarcón, Palacios, Flores y Valencia. El ecuatoriano le gana la pulseada al uruguayo de Paysandú. Se mete en el primer equipo del otro lado el Vasco. El gigante La Colina, que tiene a Jardín, a Enrique, a Saldivia, a Renan y a Cuiabano, que tiene a Ferreira, Méndez, a Sosa, el argentino, al Escano, el argentino con pasado, el argentino, que lo tiene a Gómez, que lo tiene a Duarte da Silva, el 19, que tratará de reemplazar a Colidio. Minotti, me dijiste.
6: En algún punto Colidio puede convivir con Duarte, de hecho lo han hecho porque Duarte es más 9 de área, pero Colidio sí es el jugador más determinante que está teniendo en los últimos partidos Vasco da Gama, a veces jugando como punta, a veces jugando más tirado a la izquierda.
3: Somos Radio Nacional, abro las puertas para la gente, se vienen los equipos, empiezan a asomarse los protagonistas, empiezan a salir los relevos de Boca. Contame, Domper, contame, Agustín.
5: Siguen llegando mensajes al 11-3870-7485. Martín, por ejemplo, saluda el amigo de Bahía Blanca, Matías, dice: hola Martín, Juan y equipo, escuchando la trap y esperando por Boquita, me anoto para el sorteo, y manda la foto de también la radio, sonando una radio más moderna que la anterior, pero encendida con el Fútbol Show. Después nos llega otro mensaje, entre tantos saludos de la cordillera chubutense. Hoy gana Vasco, dice Elías. Bueno, evidentemente también hay gente que es hincha de otro club y quiere que no le vaya bien al Xeneize. Víctor dice: hola Nacional, soy Víctor de Sauce, Corrientes, un abrazo grande, hoy gana Boca. Javier de Nogoyá, Entre Ríos, nos manda el video escuchando la radio al costado de la ruta 12, Martín, la ruta 12, cerca de 20 de septiembre. Javier de Nogoyá, Entre Ríos. Y uno más: hola, buena transmisión y vamos Perazo, dice. Gritame los goles de Boca, Alejandra.
3: Se levanta la Bombonera, escucha en Radio Nacional para hacernos eco de estos momentos que son icónicos para el fútbol argentino, de esos momentos que quedan reflejados en las mentes, en los ojos, en los corazones, en las gargantas de aquellos hinchas de Boca que llegaron hasta acá, que pagaron la entrada, bastante valiosa lo es, y que consiguieron un lugar que tantos otros perdieron o que tantos otros no pudieron alcanzar. Los hinchas de Boca enrojecen las gargantas esperando la salida del Xeneize y de Vasco da Gama, que se arrimó sigiloso ya, Federico, que está esperando para salir a escena.
7: Sí, ya están ahí preparados los dos equipos para venirse, ambos con una camperita, todavía no muestran sus camisetas, imaginamos las camisetas tradicionales en cada uno de los equipos.
3: Aparecen los equipos En realidad se asoman los equipos, pero esta es la salida real. Cuando pasan por debajo de ese arco de la Conmebol y se van metiendo en el verde césped, que hoy luce bien furioso, como estos hinchas en Eise que despliegan banderas, que despliegan la logística, que inflaron esos globos y que inflaron las gargantas, por sobre todas las cosas, esas gargantas que ustedes escuchan a través del remo de nuestro operador técnico en el puesto de trabajo, César Marchione. Aparece Boca, aparece Vasco, aparece la pasión y el show en Radio Nacional. Vende Gijón.
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3: Soy entra otro. Así forma Boca con pelos y señales, te lo cuenta Federico Di Giovanni.
7: Boca que tiene a Montero en el arco, Lozano, Di Lolo, Herrera, Blanco, Ascacíbar, Alarcón, Delgado, Palacio, Flores y Valencia.
3: Así forma el Vasco con la presentación de Juan y Gijón.
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7: Leo Jardines el arquero, Pablo Enrique, Saldivia, Renán, Cuiabano, Sosa, Méndez, Lescano, Ferreira, Bruno Duarte y Andrés Gómez.
3: Estos son los árbitros del partido, los presentamos.
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7: Piero Massa es el árbitro chileno, dirigió dos veces a Boca en esta Copa Sudamericana. Ambos triunfos frente a San Pablo y Recoleta. Dirigió solo una vez a Vasco da Gama, empate con Independiente de Medellín de Colombia. Estará acompañado en el asistente 1 por José Retamal. Asistente número 2, Carlos Poblete. El cuarto árbitro, Matías Riquelme. En el VAR estará José Cabero y Juan Serrano.
3: Escucha al pueblo de Boca. ¿Amedrentará un equipo como el Vasco este recibimiento, esta salida, estos leones que están empujando al equipo xeneize?
6: Yo no creo demasiado en eso, la verdad, en casi ninguna circunstancia. Sé que si hay algún tipo de influencia, suele tener que ver con los equipos de otros países, cuando hay un visitante en terreno decididamente adversario. Así que la gente de Boca hace su juego y empuja todo lo posible. Después influye o no influye. Yo estoy más cerca de la famosa frase del Mundial del 50, de que los de afuera son de palo. Pero bueno, el hincha tiene que dejar la voz en la cancha en cada partido y ver si de alguna manera pone su granito de arena con eso.
3: ¿Serán de palo los de afuera hoy? Los árbitros están de lila, este color. Me dijeron que era un color obispo en alguna transmisión. ¿Puede ser?
6: Es el dato de Nataluti que nos brindó en algún momento y no, nos quedó, porque nunca nadie había escuchado hablar del color obispo, ni antes, ni durante, ni después.
3: ¿Usted sabe cuál es el color monseñor, ya que estamos con esta temática? No.
6: Ni la menor idea.
3: Bueno, el color del Papa debe ser el blanco. Bueno, está el Vasco con remera blanca, con una remera que, si tuviera la raya roja, sería la de River, Minotti, le digo. Si el partido fuera televisado como en los años 40, 50, 60, juega River y Boca.
6: Es verdad. Pero en esto de que por lo menos a mí me gustan los colores tradicionales de las camisetas, es el color tradicional de la camiseta de Boca, es el color tradicional de la camiseta de Vasco.
3: Bien, algunos números particulares tiene el Vasco da Gama, Federico, el 96, por ejemplo.
7: Sí, el lateral derecho, Paulo Henrique, y el lateral izquierdo, Cuiabano, con el 66.
3: ¿Cuáles son los jugadores extranjeros que tiene en este momento adentro de la cancha el Vasco?
7: Bueno, en el equipo titular tenés al número 4, Saldivia, que es uruguayo. Tenés a Santiago Sosa, argentino. A Alan Lescano, argentino. Y tenés a Andrés Gómez, colombiano.
3: Me gustaría saber, entre las características que vamos buscando y tratando de encontrar para acertar lo máximo posible al equipo visitante, al que no relatamos habitualmente, ¿El rubio de ocasión cuál es ese que tiene el pelo como un fosforito? ¿Cuál viene a ser?
8: A ver.
6: Es Lescano ese.
3: Lescano.
6: Es el argentino, me parece.
5: Bien, sí, bueno. Lescano. Muñeco, ¿le puedo hacer una pregunta?
3: Sí.
5: ¿Usted sabe cuál es la diferencia entre el obispo y el cardenal?
3: Y no sé, un par de materias, ¿será?
5: No, el color, lo que ustedes marcaban, no sé qué pensó, pero el cardenal usa el rojo, mientras que los obispos tienen como característica en la iglesia, mientras esperamos, obviamente, la mejoría y la llegada del Papa León, los obispos tienen el violeta, por eso es correcto el dato, es el color obispo.
3: Pero yo no sabía su pasado de monaguillo, don, pero discúlpeme.
5: Y le digo más, la costumbre de llamar a los primeros, a los cardenales eminencia y a los obispos monseñor.
3: ¿Usted era el que hacía sonar la campana?
5: Exactamente, sí.
3: Bien, antes del salmo.
5: Y después me confesaba.
3: Bien, no se cayó en ninguna iglesia, ¿no?
5: Por ahora.
3: Bueno, está el obispo, el árbitro chileno en el centro de escena, los jugadores que rodean medio círculo central, intercalados, los de Boca con los de el Vasco, rompen filas. Pasó el momento este de llamar a la conciencia para la gente que está del otro lado mirando la tele, porque acá no se notó ni se supo qué se hizo.
6: En el momento de llamar a la conciencia explotó la gente contra la Conmebol. La Conmebol se va a donde usted ya sabe, ¿no?
3: Bueno, moverá el Vasco, que atacará la primera parte contra el arco que da al Riachuelo a jugar fútbol nacional.
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3: A jugar fútbol Boca Vasco en semifinales de Copa Libertadores. El 28, el rubecito que tocaba la pelota contra un costado, Ferreira. Se le fue a Edson por un costado, lateral que será para Boca. Ataca Boca hacia el arco de Casa Amarilla. Lateral que viene tomando desde la banda derecha el jugador Lozano. 17 en el dorso, tira la pelota rápida ahí arriba, buscando a Casíbar. Perdía Lozano, se la viene llevando para andar en el izquierdo. El Vasco, pelotazo largo y arriba para que controle Renan. La saca Renan, quedó la pelota por el medio para Méndez. Méndez que saca la pelota hacia arriba para que recupere Di Lolo. Di Lolo que le quiere pegar de pierna derecha, la tira hasta campo enemigo buscando a Valencia, que la baja muy bien de cabeza. La primera del ecuatoriano la hace bárbaro, toca la pelota por la derecha. La entrega para Palacio, vino para Valencia. Valencia al área, viene Enner, giró, sacó el centro de gol, pelota al área, venía para Casíbar, que se sumaba al ataque. La recuperación de pelotas para Boca. Entró bien Valencia en el partido.
6: Sí, y se combinó bien con Palacios, que arrancó tirándose a la derecha, haciendo esto que hablábamos, pudiendo jugar de enganche por un rato, pero por otros como extremo por ese sector.
3: Un minuto de juego en lo que es en las gargantas, en Eise, se escucha. Es una leonera la cancha, es un hervidero, es un volcán en ebullición la Bombonera de Buenos Aires. Y el partido recién arranca, y es el comienzo del juego. Y saca la pelota Blanco, y entrega por andar en el izquierdo, vino para Flores. La primera de Flores por el cantero izquierdo, viene amagando, viene tocando. La dejó correr, vino para Blanco, centro de gol de Blanco, la pelota al primer palo. El despeje para que salga jugando Ferreira. Después de levantar Ferreira, tira la pelota para la ubicación de 96. Enrique, se le va Enrique por un costado. ¿Qué hizo el tío? Lateral para Boca.
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3: Oficio, carpeta, localía. Boca pone todo arriba de la mesa. En el arranque del partido, el lateral lo va a tomar Blanco. Con fuerza de brazos tira la pelota ante la ubicación de Valencia. Vino para Blanco, la juega atrás, rebota en el camino lateral de Boca.
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3: Controla Valencia, tira para Blanco, desborda por la izquierda, saca el centro, encorva el cuerpo, lo tira al medio, marca Sosa. La tiró contra un costado, el mercedino lateral de Boca.
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3: Perdía Duarte da Silva, toca la pelota por la izquierda, Boca viene para Valencia, combina bien, sale Enner, termina perdiendo. Lo noto con ganas a Valencia en el partido de titular lateral, le cuesta salir al Vasco. diseminó Tien Nacional.
6: Arranque clásico de local en Copa Internacional. Se lo lleva puesto, lo mete contra su arco. Boca mueve bien la pelota. Valencia está movedizo, no solo se queda en el área, sale a jugar a los costados y lo hace bien.
3: Yo pregunto por los bancos con Federico Di Giovanni. Boca ataca, mete el partido en 40 metros, entrega la pelota hacia atrás para que salga el jugador Jagger. Jagger Herrera toca para el colombiano Montero. Montero que le va a pegar, pierna derecha, tira para Di Lolo. Bien abierto, anda por la derecha Lozano. Lozano la tira larga y a correr para Valencia. Se la sacó de encima, la termina regalando. Al lado de un globo viene marcando Renan. Toca la pelota para el arquero, sale Jardín.
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3: Casi 4 minutos, 0-0 el fútbol y la radio nacional en cada rincón de la Argentina. Ya abro las puertas. Ya abro la puerta de la cabina para que se meta la gente, pero lindo ataque para Gómez. Se viene contra el área, enganchó, le puede pegar, la levantaron para el 19, Duarte da Silva. Viene Duarte da Silva, mal parado Boca en esta. La soltaron al medio, recuperación de pelota para Boca. La saca de pierna derecha en el fondo blanco, quedó bollando el remate al arco. ¡Y Montero! ¡Y Montero! Saca una pelota que parecía de gol. El remate del 19 y la pelota al córner llegó. Llegó el equipo visitante. Córner número 1.
6: Desatención grave del fondo de Boca, porque el pelotazo frontal no debía revestir mayor inconveniente. Entre Lozano, que estaba muy arriba, y Di Lolo, que perdió la marca de Gómez, tuvieron un lío bárbaro. Después una serie de rebotes le terminó quedando a Duarte. El remate...

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1: Que pase la gente argentina. Habla con Domper.
2: Buenas noches, Fútbol Show Nacional. Que gane el mejor. Soy Edgardo Romero de Río Grande, Tierra del Fuego, hincha de Rosario Central.
1: Qué mala salida de Boca con Jagger, Herrera y con Blanco. Se le fue por abajo del botín. Hubiera calzado tapones más largos, quizá la agarraba. Cuando la quiso pisar se le fue por abajo al lateral. Zeneise, los nervios queman para ambos. Llega la pelota contra el área para Duarte. Viene marcando Sosa, queda la pelota para Valencia. Pone Sosa, cabeza, la toca por la izquierda. Sosa maneja los hilos de la mitad de la cancha. Toca hacia atrás para que salga jugando Renan. Renan la va a alcanzar para el arquero Jardín. La tiene Leo, el paulista. Entregó la bola a la banda derecha para el número 4, Saldivia. El uruguayo toca atrás, vende Gijón.
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1: Ferreira por el área, quiere sacar el centro, botón en el camino, pasa con mucha facilidad por la derecha al lateral Enrique, Paulo Enrique.
3: Y es rápido, es livianito, no lo pueden agarrar, no lo pueden mover porque siempre queda bien parado. Los costados son un lugar que empiezan a llamar la atención en Boca, de un lado y del otro.
1: 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Recupera la pelota con falta hacia un jugador de Boca, el equipo Zeneise. La falta fue de Paulo, la falta fue del lateral derecho. Salida para el Zeneise, dice Di Giovanni, banco de Boca.
4: Camina de un lado hacia el otro el Vasco Rodarrena, habla con sus asistentes. No le gusta cuando Boca tiene imprecisiones.
1: Bien por Fede, en un rato pregunto por Pedro. Pedro Emanuel, ¿no? El entrenador visitante.
4: Así es.
1: Tiene nombre de cantante. Tiro libre para el equipo de Río, ¿o no? Hay un jugador por el piso.
5: Sí.
4: Sí.
1: ¿Se cayó solo Gómez o no?
5: No, lo atendieron. Y me parece que ahí está una tarjeta por el aire, ¿eh?
4: Sí, hay una tarjeta. Yo no alcancé a ver si fue para el jugador de Boca o para el de Vasco. Estaban los dos juntos ahí.
5: Creo que
4: sí,
5: para
4: Delgado.
5: Sí, para Delgado.
1: Mirá vos, condicionado en el arranque Delgado, ojo, ¿eh? Condicionado Delgado a los 14, a los 8 minutos ya.
5: Uy, es una patada dura, ¿eh? Lo raspó todo en la zona del talón o hasta más arriba. ¿Se acuerdan aquella que le valió una expulsión a Advíncula contra Cruzeiro jugando de visitante? Quizás un poco menos fuerte, pero similar.
1: Sale el Vasco, amonestado Delgado, el perro de presa que tiene en la mitad de la cancha Boca, el equipo de el Vasco Robarrena. Toca Gómez, entrega por la banda zurda, atención que se viene buscando la pelota, Cuyubano saca el centro, venía para Duarte, recuperación de pelota para Sosa, que están todas. Empieza a manejar los tiempos del partido Santiago Sosa, el mercedino, el argentino, ex River, ex Racing, maneja la pelota en la banda derecha, el jugador Enrique, le quiere tocar hacia atrás, ya la toca por la mitad de la cancha para Lescano, el argentino la toca de pierna izquierda, entrega para Sosa, se juntan los compatriotas, entregaron la pelota a la izquierda para Renan. Viene Renan actuando por la izquierda, levantándola contra el área para Sosa, marca para sacar la pelota Jagger, la saca Herrera, la regaló Herrera, la recupera bien Gómez, pelota larga y a la línea final para la recuperación de pelota del otro palo para Boca, que está jugando demasiado cerca de Montero, Minotti.
5: Sí, en este tramo de partido, sí. Después de un buen arranque, manejando bien la pelota y comprimiendo contra al Vasco, contra su arco, no tiene salida clara por abajo Boca, entonces pierde la pelota fácil, los volantes no se están mostrando bien y Vasco tiene buenos ataques por los costados.
1: Va la pelota para Valencia, quiere ganar la espalda, Ener ganó la espalda, va contra el área, todo potencia, llega para marcar el uruguayo. Tiró la pelota apretado Saldivia, al tiro de esquina, córner, número.
4: Número uno, el primero para Boca.
1: Dale Gijón.
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1: 10 marca el cronómetro nacional, Argentina en sintonía en cada rincón del país, Mendoza 960. Córner derecho, segundo palo, está esperando a Flores, que participó poco, viene la pelota para Flores, antes cabeceaba por el medio, el jugador Alarcón se la quiere llevar, toca por la banda zurda, vino para Flores, saca el centro.

0: Rebota en el camino, le queda Flores, toca atrás, vino para Blanco, quiere dar en el blanco, viene enganchando botines verdes, casi la pierde, recuperó, jugó por la mitad de la cancha, llegó el pelotazo contra el área, quería buscar la pelota Di Lolo, quería buscar la pelota Larcón, llegó la bola por la banda derecha, quería Lozano, vino para el jugador Palacios, Palacios que toca para Delgado, Delgado que toca para Jagger, Jagger tocará para el arquero, sale Boca.
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0: Va al pelotazo a la cabeza de Enrique, venía marcando, le queda Flores, mano a mano, pie a pie, la mostró, pasó, pasó, pasó, perdió, perdió, perdió, perdió, falta. Falta del que está condicionado Enrique. Tiro libre, la reclaman los jugadores del Vasco al entrenador chileno. Pelota quieta que será para Boca, peligrosa contra el arco de Jardín.
2: Clarísima falta, y creo si era falta de tarjeta. No tanto por la infracción en sí misma, sino por lo que termina cortando. Recortaba, valga la redundancia, hacia adentro Flores. Se llevaba la pelota con espacio y con dirección hacia el arco. Lo termina talando el lateral por derecha de Vasco, que creo que zafa.
0: Se mete la gente, querido Domper.
3: Está explotando la gente. Hola, Nacional. Soy Miguel de Villa Constitución, Santa Fe. Aguante, Boquita. Los escucho por AM 1300 Fontana Rosa.
0: Abrazo para la 1300. Abrazo para la 960. Abrazo para la 540. Santa Fe, Rosario, 1300. Pelota quieta. Peligro de gol, Muñoz. Atención, amigos de Nacional. Un zurdo, un diestro. Y la expectativa contra el arco de Casa Amarilla, contra el arco de la 12. Le va a pegar, parece, a la pelota quieta el jugador Blanco. Veremos si dan el blanco, blanco, centro. Quiere Enner, quedó viva. Jagger no pudo, queda atrás, media vuelta, el remate. Quedó bollando, va para Enner, la perdió, la recupera Casíbar. La perdió, la levanté Ferreira, mano. Mano, parecía de amarilla la mano, Por lo... grotesca salida para el Vasco da Gama, vende Gijón.
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0: Salida para el Vasco da Gama, le va a pegar la pelota Sosa, entrega Sosa, corta que al pie, vino para Renan, media vuelta de Renan, de zurda la pone para la ubicación del 96, el 96 Enrique, viene pasando Enrique, toca y pasa, viene Enrique, tocaron para Lescano, la recuperación para Delgado, Delgado que toca a la izquierda, llega la pelota para Casíbar, la pueden levantar, larga y arriba, iba a buscar la pelota corriendo el jugador Flores, Ponco lo están buscando a Flores. Y lo necesita más Boca. Vino para Flores. Ahora sí. Florece y tira para Enner. Enner la termina perdiendo. La recuperación de pelota para Lescano. La levanta para Ferreira. Vino para Lescano. Juega con la pelota atada. El 22, ex argentino. Le cae Delgado. Lescano va al piso. No hay falta. Le queda Ferreira. Le levanta para Gómez. Toca para Sosa. Le entrega a la izquierda para que venga subiendo Cuiabano. La tiene Cuiabano. Entregó la pelota corta que al pie. Se muestra Méndez. La quiere Gómez. Avanza el Vasco. Atención que espera Duarte con la pelota. El Vasco ahora, transitamos el primer cuarto de hora, vende Gijón.
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0: Y dice Agustín Dompres, los estudios de Nacional, con más información, con más gente.
3: Buenas noches, Fútbol Nacional, vamos Boca, Pablo desde Ciudad de Córdoba. Reiteremos, mañana en Junín, River visita a Sarmiento, transmite el Fútbol Show, después te doy el 11 millonario.
0: Zarratea Álvarez, juega River en Nacional, mañana en Junín sale la formación Ceneicera del Vasco Arrobarrena, que cómo lo vive, Fede, contame.
4: Y ahora tranquilo, el Vasco Arrobarrena, manos en los bolsillos. Mira expectante.
0: A correr Lozano, banda derecha, viene el uruguayo, perdió la pelota, saque de costado, será para el Vasco, dice Gijón.
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0: 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Para todo el deporte, para Pasión Nacional, para el Fútbol Show Nacional, para la radio que se hace eco después del Mundial, de todas las contingencias deportivas. Avanza el enemigo de Boca, el centro para Duarte, la marca de Jagger. Le sacó de cabeza Jagger, ojo, que se viene lentamente, sigilosamente, el conjunto de Emanuel. Sale, mientras tanto Flores, cambia de frente de Flores, la pone a correr para Palacio, la pierde el chileno, se esconde a la marca, marca de cabeza, muy abajo, le queda la pelota ahora a la formación de Boca a través de Palacios, la tiene el chileno, Botines Blanco, controla en posición de 8, entrega para Lozano, la tiene Lozano, la puede tocar para Casíbar, vino para Casíbar, toca de vuelta atrás, sale para Palacios, la tiene el número 7 de Boca, con la pelota Boca, el marcador está 0-0, levantan bien, fue a Casíbar, la tira para Lozano, saca el centro, vino para Ener, arriba. El arquero controlando, yendo a la pelota, Jardín.
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0: Miran tiesos los hinchas del Vasco. Allá arriba contra el arco que da el Riachuelo. Se viene Flores, controla Botines Verdes, tira bicicleta, la perdió. Pinchó bicicleta Flores, la está recuperando por la mitad de la cancha, muy bien parado Blanco, tiene la pelota para Alarcón, deja la pelota para Dilolo, juega la pelota para Jagger, sale Boca, dame una.
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0: Gana la cuerda Boca, viene el centro al medio, le pega Casíbar, el centro de Flores, de Tomás y Acero, lo perdió Casíbar, rebotó en el camino, sale Méndez, la quiere levantar el Moreno, juega para Gómez, quedó mal parado Dilolo, la tocaron rápida para Duarte, está habilitado, viene inhabilitado, levanta la bandera de acá, cuando Duarte pasaba y remataba y la sacaba Montero, recuperación en tiro libre indirecto para Boca, dice Minotti.
2: Digo, primero que si estaba adelantado no era tan clara como para cobrarla inmediatamente como hizo en línea. Piero Massa está dirigiendo bastante mal ya en el arranque. Tiene tendencias localistas, pero por otro lado evitó amonestar a Pablo Enrique en la jugada en la que derribó a Flores, mostrando que no es un árbitro que esté a la altura. El encuentro todavía no termina de armarse. Hay buenas intenciones en el sector izquierdo del ataque de Vasco da Gama con Andrés Gómez. Boca tiene mejor manejo en la mitad de la cancha. Está muy presente en el partido de Palacios y está jugando bien.
0: Una noche de copa en primavera, una noche de invierno en primavera. Por Nacional se juega semifinal de ida. 0-0 en 18. Ener va arriba, termina perdiendo. Recupera la pelota Delgado que la deja para Blanco. Le viene corriendo Flores. La perdió Blanco, la dejó muy larga. Marca Enrique. Juega al medio, sale para el Escano. Toca para Méndez, toca para el Escano. La pide Sosa, vino atrás, sale para el 4. Viene Saldivia, le va a pegar el uruguayo. Maneja el Escano, toca para Sosa. Con la pelota de los argentinos. Levanta el 5 del Vasco. Soltó la pelota por la izquierda para que venga Cuiabano. Cuiabano juega para Sosa. Sosa toca para el Escano de la deca a la izquierda, vino para Renan. Sale el Vasco.
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0: Pelotazo que vendrá de Jardín. La juega Jardín. Soltó la pelota para Renan. Renan que la está dejando para Sosa. Sosa que la levanta y la pierde. Y falta contra él. Tiro libre contra el argentino. La falta fue del ecuatoriano. Ener Valencia. Pelota quieta del otro lado. Emanuel, háblame de ti, bella señora, dijo Emanuel. Y cuenta en el banco del Vasco.
4: Bueno, sentado ahora el entrenador de Vasco da Gama. Pocas indicaciones por el lado del equipo brasilero.
0: Mi chica de humo puede ser también. César ataca. Vasco, vino la pelota para Ferreira por el área. Lo tiene el Vasco. Salió Montero. Se quedó con la pelota. Cayó el jugador del Vasco. Lo chocó el del Vasco a Montero, parece, pero hay cierta facilidad para entrar en pared en el área de Boca y es una noticia.
2: No está siendo bueno el partido de Lozano. Está teniendo problemas en la cobertura por el sector derecho. Es cierto, a veces se le vienen por ese sector no solo Andrés Gómez, sino también Cuiabano. Pero hasta en el mano a mano con el colombiano está perdiendo mucho. En este caso, Jackson se apuró en la devolución exigiendo al lateral que pasaba el ataque cuando si él la paraba tenía espacio para rematar al arco.
0: Sale jugando en el fondo el equipo Xeney, se la levanta Jagger Herrera. Juega Jagger Herrera, suelta la pelota en la banda derecha, vino para Dilolo. Dilolo que la levanta buscando la ubicación de Casíbar. Casíbar que la toca por el medio, llega para Palacio, toca para Casíbar. Quedó la pelota derivando a la banda derecha para que venga Lozano. Lozano en ataque es una cosa, en defensa es otra, como suele pasar con los laterales que van y van, Minotti.
2: Sí, en este caso tampoco está terminando de pesar en ataque, más allá de que lo intenta. En defensa está teniendo bastante más inconvenientes, como hace un buen tiempo no tenía. En los primeros partidos debutando con Boca, mostró alguna falencia similar. Después se había sentado muy bien.
0: 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Lateral que será para el Vasco Meta Gijón.
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0: 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Marca Sosa, soltó la pelota para que venga el lateral derecho. Viene pasando el ataque. Enrique se mete contra el área, saca el centro, pide mano. Enrique quedó claramente reclamando una mano que veremos si el VAR llama al chileno. Están hablando al chileno de cerca. Fue un tiro libre, en realidad fue un tiro en centro con jugada en movimiento. Cuando fue a cortar el jugador del equipo Senei, se levantó una mano, hay que ver dónde dio.
2: Para mí no, ¿eh? Yo creo que es espalda, y si no es espalda es mano de apoyo, es la mano de atrás, de ninguna manera. Está totalmente pegada al cuerpo, sostenida, no es penal de ninguna manera.
0: Bueno, se tiró muy bien al piso entonces el jugador Senei para evitar que esa pelota pasara. Sale en el fondo Di Lolo, le va a pegar Di Lolo, el marcador no tiene goles. Transitamos el minuto 21 ya, promedia la parte inicial y viene, atención, Méndez, la toca por el medio. No tiene el Vasco, se pasó en el andar Lescano. Le caía la pelota de cara al gol y se pasó. Le quedó la pelota atrás y Flores tiene una réplica de gol. Y viene Flores, tiene una réplica de gol. ¡Le pegó Flores! Por arriba cuando la esperaba Ener y Ascacíbar. La gente lo aplaude a Flores, igual llegó Boca.
2: Jugada de Flores no está mal en el inicio. La decisión final no es la correcta. Se hace el espacio porque le tira una diagonal desde la derecha hacia la izquierda Ener Valencia, y porque se le abre hacia la derecha a Casíbar. Por eso termina encontrando el espacio para el remate, pero no era la mejor opción, porque así como les marco estos dos movimientos, los dos arrastraban posibilidad de pase. Creo que Valencia se había quitado perfil, pero a Casíbar era una buena alternativa por la derecha. Quiso rematar el Flores.
0: Sale Sosa, toca la bola por el centro, entregan la pelota para Méndez, la viene levantando por la banda izquierda el jugador Renan. Renan que la toca de vuelta para Méndez. Méndez que la viene tocando ahora para Cuiabano. Viene Cuiabano, pasó, tocó para Ferreira. Ferreira que se muestra rapidito por todo el frente de ataque y ataca el conjunto de Vasco, y viene para Sosa y toca atrás, sale para Renan y toca para Sosa y toca para Renan, y con la pelota la maneja el conjunto de Blanco y se muestra como una alternativa. Ferreira se defendió, Lescano, viene Lescano, la toca contra el área, lo tocaron el jugador de Vasco, me pregunto, caía entrando casi al área el jugador Gómez, era el 11.
2: Sí.
0: Bueno, pareció una zancadilla, pero estamos a 100 metros, así que es muy difícil dar una sentencia desde acá. Pareció una zancadilla,
2: Puede ser, también creo que Gómez se dio cuenta que no llegaba y se terminó tirando.
0: Que Gómez dejó colgada la pierna para hacer tocarla con la del jugador de Boca, puede ser.
2: Me da esa impresión, sí.
0: Usted, Domper, me llama, toca el pito ahí cuando quiera, ¿eh?
3: Hola amigos de Radio Nacional, soy Hernán, acá desde el yacimiento del Huemul, Pico Truncado, provincia de Santa Cruz, con mi amigo Coquito, escuchando a nuestro Boca.
0: Abrazo para Pico Truncado, hermoso lugar que me trae varios recuerdos. En Nacional, Argentina en sintonía, pase Gijón.
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0: Córdoba 750, la docta dice presente en el dial nacional. Sale mientras tanto la formación del Vasco da Gama. 0-0 el marcador. Por ahora Boca ha entregado el protagonismo. No maneja la pelota. La tiene Lescano. Me meto en terreno de comentarista. Juega la pelota por la izquierda para Cuiabano. Viene Cuiabano, crece Lescano, crece Vasco. Toca Méndez, toca Gómez. Viene Lescano. Espira la pelota por la izquierda. El Vasco vino para Méndez por el área. Se quería meter por el cuerpo del gol izquierda. Ataca el Vasco. Espera Duarte. Centro para Duarte. Gol. ¡Gol! ¡Ferreira! ¡Gol! ¡De Vasco da Gama! Les dije que el chiquito de rubio ocasional andaba por todo el frente de ataque. Llegó a zona de área. Impactó de anticipo al gol. Todos fueron con el foco de Duarte. La cabeza que brilló fue la rubia, la de Ferreira. Gana el Vasco. Sorpresa en la Bombonera. 24 minutos. Fue una pelota vasca que a Boca lo deja contra el frontón.
2: todo por el sector derecho de la defensa de Boca, donde veníamos remarcando que las cosas no estaban saliendo. Lo decía Perazo, era el momento de Vasco da Gama, que estaba mejor en el partido. Buen manejo de la pelota por el sector izquierdo del ataque, duplicando el ataque con Cuiabano y también con Andrés Gómez, para mí el mejor de la cancha hasta el momento. Combinaron por ese sector. Hubo un cierre imperfecto, creo, de Lozano, tratando de sacarla al lateral y dejándola viva. Una segunda oportunidad para Vasco da Gama. Volvió a enganchar Andrés Gómez. Tiró el centro con Vado. Dijo bien Perazo, los centrales se obnubilan con Duarte y dejan que el extremo por el sector opuesto, Jackson, chiquitito, no muy grandote, tire la diagonal, anticipe de cabeza y la clave contra el ángulo superior izquierdo de Montero. Era más Vasco da Gama. Da el golpe en la bombonera y gana 1-0.
0: Lo gana Vasco, momento de refresco. Se hace eco el querido Di Giovanni, Federico Di Giovanni, zona de bancos.
4: Bueno, Hudson con este gol llega a 5 en esta Copa Sudamericana. Es el goleador de Vasco da Gama en esta Copa. Se pararon todos en el banco de suplentes del equipo visitante para gritar el gol, para festejarlo. El Vasco Arruabarrena justamente sabe que tiene que acomodar cosas, sobre todo en ese lateral derecho. El pedido tal vez para Azcacíbar, para que le dé un poco más de ayuda a Lozano.
0: El gol de Edson Ferreira. Hablábamos con Juan y comentábamos algo con el querido Nicolás Álvarez de Pasión Nacional. ¿Cómo lo descuidaron a Edson por el área? Me parece que entre Jagger y Lozano, Minotti, están haciendo las cosas mal.
2: Entre Jagger y Lozano, en este caso creo que Di Lolo era el único que estaba parado con lógica, porque después de que pierde la pelota Lozano, Di Lolo va a socorrer, va a auxiliar y queda pasado hacia la derecha. Jagger es el que hace el cierre, la cobertura, centralizándose, y el que pierde de vista en la espalda al extremo Hudson. Tampoco le ayudó Blanco.
0: Viene el centro contra el área para Valencia, que de rebote no le quedó Valencia. La sacó en el fondo el equipo de Vasco, el equipo de Río de Janeiro. Salida respondrá desde el fondo de la formación de Blanco, dice Juan y Gijón.
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0: 27 minutos en el aire de Nacional, veremos cómo responde Boca. La gente sintió el golpe, pero ya está de vuelta alentando a la formación del Vasco Arruabarrena. Pero 1-0, menos de 30, no deja de ser un baldazo de agua fría. Sale bien Sosa y tiene jugadores de jerarquía como para manejar la pelota y desesperar a Boca al Vasco, Minotti.
2: Necesita un socio Sosa, porque maneja muy bien la pelota, pero es en una zona sola de la cancha.
0: Duarte recibe solo ante la marca de Herrera, la toca por el medio, durmió Jagger. Se dio vuelta y ya la tenían los pies Duarte.
2: Lo que era una mala noche del sector derecho de la defensa de Boca empieza a contagiarse a toda la última línea del Ceneice.
0: La saca Jagger Herrera. El jugador de la porra toca la pelota hacia arriba. Viene Jagger. La entregó larga y arriba para Flores. Muy larga, corre Flores. No llega lateral derecho, que será para la formación de Brasil. Un largo pelotazo de Jagger Herrera, a quien no le sale nada en la noche. ¿Cómo debe estar el Vasco? De brazos cruzados, pero analizando lo mal que juega su Boca, Federico.
4: Sí, nada conforme, obviamente, con el, sobre todo con la defensa de Boca, que no le encuentra la vuelta al partido y sufre.
0: Viene Hudson Ferreira, cambió de frente la pelota para que suelte el balón Cuiabano. Va al lateral para Gómez, va al lateral para Méndez. La tiene Méndez, le pica a Gómez, Pino para Cuiabano, toca para Sosa, recibe el 5. La juega hacia atrás, soltó la pelota para Renan. Renan que juega, actúa, entrega, juega para Lescano. Entregó la pelota a Lescano, la soltó a la banda izquierda. Maneja la pelota el equipo que gana 1-0 de visitante en la bombonera de Buenos Aires. Lejos de amedrentarse, este equipo ha canalizado la energía de afuera para su beneficio, Minotti.
2: Y es directo, no tiene mucho circuito por el centro. Maneja la pelota Sosa, casi metido entre los centrales. Y después va derecho a buscar a los extremos. Ya sea Andrés Gómez, el mejorcito por izquierda, o a Hudson por la derecha, que tiende a volcarse hacia adentro porque entiende que el negocio no está tanto por el sector de Blanco, sino por el otro lado.
0: Ya abro la puerta de la cabina para que se meta la gente en cada rincón del país. Recupera Hudson, la perdía Blanco, la recuperó Blanco, salió con ahínco por la izquierda, entregó la pelota para Flores, la perdió en la media vuelta, pero no había falta, sí, contra Delgado, que sí dominaba la pelota, está amonestado, reclama falta, tiro libre para Boca.
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0: Viene Palacio, va contra el área, saca el centro para Enner. Marca las risas el uruguayo. Sacó la pelota a Saldivia. La tiró hacia arriba, la perdía Duarte. Recupera la pelota y se viene Lozano. Ahí va Lozano a recibir, puntero derecho. Saca el centro de Lozano para Enner. Fue arriba Enner, perdió, le pegó Blanco. Meta, quedó en el corazón de la 2 el remate de Blanco.
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0: Agustín Domper con la gente nacional, Argentina habla en todo el país.
3: Explota el WhatsApp 11-3870-7485. Buenas noches, quiero la camiseta de Chacarita, dice José de Resistencia, Chaca que la está peleando en la B Nacional. Buenas noches, soy Cristian y Gabriela de Villa Gálvez, provincia de Santa Fe, escuchando la mejor radio, esperando los goles de Boca.
0: Bien, hay que preguntarle a Fede Latrechiana a ver si le consigue la de Chacarita, que no está en el concurso el amigo santafesino. Va la bola para Montero, le va a pegar Montero, pierna derecha, la hunde en la noche, la tira larga y a correr. Ahí donde viene marcando Sosa, la tiró contra un costado, lateral para Boca.
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0: Sale Boca, la tiene Jagger, sale Boca, la juega por el medio de la cancha, buscando al Arcón, poco del Arcón. Levanta el de los botines verdes. Tocó la bola para la ubicación de Palacio. Palacio que la toca hacia atrás para Jagger. A esta altura del partido se siente la ausencia de Paredes por jerarquía, por presencia, por juego atildado. Va el balón para Flores. Levanta, está huérfano de fútbol Boca. La tiene por la mitad de la cancha Delgado. Delgado que va a soltar la bola. La cambió Delgado, la toca a la izquierda. Viene al pie, firmó el botín. La tiró para Palacio, la jugó por el medio. La regaló Flores. Regaló la contra para Méndez, regaló la contra para Gómez. El rápido Gómezito va a enfrentar la marca de Dilolo. Se la lleva contra la izquierda. La cobija, la guarda, la juega al medio para Méndez. Pintaron a 2. La cambiaron para Sosa. Pintaron a 4. La tocaron para Adson Ferreira. Le puede pegar el autor del gol. La tocó a la derecha. Llegó para Enrique. El centro de Enrique. Veremos si sale. Amacó el cuerpo. Enrique sacó centro de gol para el segundo palo. El rechazo corto de Lozano. El remate de Méndez. No está bien Boca atrás.
2: No le sale nada a Lozano, ¿eh? Porque este era un rechazo sencillo. Cayó en el segundo palo. De zurda la dejó viva. Boca tiene problemas en los tres niveles de la cancha. En defensa la está pasando muy mal. En el medio no logras apoderarse de la pelota y tener un circuito. Y empieza Delgado a tomar un protagonismo que no debería en la zona creativa. De la mitad hacia arriba, Palacios tuvo chispazos y empieza a apagarse. Flores decididamente no está pudiendo con su gambeta. Y se están comiendo un Valencia que también estaba muy activo en el arranque.
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0: Le va a pegar a la pelota el arquero, le pega Montero. 1-0 está ganando el Vasco da Gama en 33 minutos de la parte inicial. El gol que llegó en el primer cuarto de hora salió mal Montero. La perdió a la derecha de Dilolo. La gente empieza a exclamar, a molestarse, a mirarse de reojo, a decir qué nos pasa.
2: Dilolo se había resbalado y Montero, un segundo después del resbalón, le tiró una pelota imposible.
0: Hay un síntoma de nervios e incertidumbres en la bombonera. La levanta Adson. Tocó la pelota para el Escano, de vuelta viene para Sosa, cambió de frente, le puede pegar Méndez, la toca para Gómez, el autor del centro en el gol, centro de Gómez. La marca de Dilolo, de anticipo, sale la réplica para Enner Valencia, está a 50 metros del arco enemigo. La domina como un win derecho, la tiene Enner, es pura potencia, quiere meterse contra el área, la juega entre líneas para Casibar. Corner Sosa, donde debería estar, el 5 que hace los relevos, ahí siempre está. Corner número para Boca.
4: Número 2.
2: Se las ingenió Valencia para sacar algo de donde no parecía haber nada. Estaba solo contra la raya y contra tres hombres.
0: Vendrá el corner para Boca. Pare las antenas, agudice los sentidos, preste atención. Tiro de esquina para Boca, viene el centro de Flores, arriba Enner. El despeje y el mal remate de Lozano. Del cual me apoyo en las palabras de Minotti, no le sale nada bien. No rechaza, no le pega el arco bien, tiene dudas, pasa contramano el ataque, no es un buen partido del uruguayo, vende Gijón.
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0: Marca Sosa, bien parado, toca para Duarte, entrega a la derecha, llega el balón para que venga al lateral, la pone para Duarte, la carrera contra la marca de Jagger Herrera, con el cuerpo Jagger sale con suficiencia, sale con clase, una media vuelta, un toque al medio, vino para Alarcón, un toque más adelante, va para Palacios, campo propio, se mete en campo enemigo, va por la raya central, levanta para Lozano, Lozano libre, se demarca como corresponde, le viene picando a Casíbar, la toca hacia atrás para que venga a buscarla Dilolo, Dilolo que la toca para Alarcón, busca con la pelota, pierde 1-0, escucha en la Argentina en sintonía, minuto 35. Estamos en el marco de la primera parte. Dale, Juani.
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0: Valencia, arriba el arquero. Volado, parecía haber falta, el árbitro no la cobra. Viene el centro de Lozano, lo tiene Boca. Marca para sacarla Lescano. Lescano que la toca para Gómez. Gómez que la está perdiendo. Recupera la pelota bien Boca. Dilolo que tocó. Está bien Boca. Dilolo que tocó. Boca crece ahora. Vino para Casíbar. Se comprometió en el fondo el equipo de Vasco y la está perdiendo. Le queda Lozano. Lozano va atrás. Vino la pelota para Dilolo. Se viene Palacio. Palacio viene trepando. Palacio viene tocando. Llega la pelota para Flores. La pueden tocar por la banda izquierda. Se desmarca para recibir Blanco. Blanco la tocará ahora sí para Flores. Recibe en el cantero de la izquierda, la tira larga y a correr la terminó perdiendo en el mano a mano. Siempre con la individual Flores está equivocando el camino.
2: Y en velocidad Bruno Enrique difícilmente le gana, es muy rápido.
0: Buena recuperación del Alarcón, la dejó para Casibra, la tocó para la izquierda, la perdía Flores de vuelta. No es bueno el partido del pibe. Le queda al Alarcón, se pasó de largo al Alarcón, le queda la pelota a Duarte. Viene Duarte, la toca al medio, vino para Hudson. La perdió el autor del gol lateral que se da para Boca.
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0: 36 en el ámbito del primer tiempo, dice Juan Ignacio Minotti.
2: Empuja a Boca, es el momento, adelantó las líneas, empieza a ir por los costados, mucho centro, pero está cargando el área de Vasco por lo menos.
0: El pibe de las mil historias de vida, con un poco de fútbol, recuperan el fondo el equipo de Vasco, le queda la pelota a Montero que viene corriéndola contra la línea final. La va a controlar Montero, el arquero colombiano, juega para Boca, se ha comido un gol. Pierde 1-0 Boca, aquel tanto de cabeza de Adson Ferreira, pasó por el puesto de Federico Di Giovanni.
4: Ahora más tranquilo el Vasco Robarrena con este momento de Boca, le pide que siga presionando y hace el gesto con la palma hacia abajo a los defensores para que no se apuden, para que no entreguen mal la pelota.
0: Abrí la puerta, Domper, que entre la gente nacional.
3: Hola, Radio Nacional, estoy escuchando el partido de Boca. Muy buena transmisión, quiero la camiseta del Celeste, soy Victoria de Entre Ríos.
0: 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Por eso la gente está del otro lado con Agustín Domper.
3: Sigue llegando mensaje. Buenas noches, muchachos. Vamos Boca, aunque sea la mínima diferencia, pero vale. Saludo a mi sobrino, lo mellizo, dice Conrado de San Martín de los Andes, Leo y Max.
0: Está brava la cosa igual, ¿eh? Vamos llegando al cierre del primer tiempo, ¿sí? Boca lo pierde 1-0 y no ha tenido una situación de esas que vos podés decir, la noto como clara, clara, Minotti.
2: Ninguna, no tengo anotada. Y tengo anotada de Vasco, además de la del gol, el remate de Duarte que fue cruzado y que sacó Montero abajo. Y en el dominio de pelota, en el tramo de superioridad de uno y de otro, porque hubo un tramo de superioridad de Vasco y un tramo de superioridad de Boca, el tramo de superioridad del conjunto brasileño fue nítidamente mejor. Claramente manejó bien la pelota en campo adversario y lastimó mucho más con los extremos.
3: Muñeco recién lo enfocaban, sí, a Paredes, que está tomando mate en el palco, desgarrado, y la cara indicaba lo que ustedes mencionaban muy bien allí en la cancha. Uno más. Hola, Nacional, escuchando la transmisión. Este es el que te gusta a vos, Muñeco. AM710, no para de llover en el sur. Saludos, Fabián de Zapala.
0: Llueve y la radio, las 710. 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Va Flores, que se enredó solo, se autoengañó, la quiso bajar la pelota, le hizo Patito contra el botín izquierdo y se le fue afuera Flores, que es el más habilidoso de Boca en la cancha y no tracciona hoy, Minotti.
2: Indudablemente, no es un buen partido, no ha podido en lo individual con un Pedro Henrique veloz, pero además él ha cometido errores e incluso hay algún murmullo que creo que los hinchas de Boca lo perdonan por el cariño que le tienen, pero si fuese otro futbolista sería bastante más discutido, bastante más ululado cada vez que toque la pelota.
0: Va Lozano, perdió la pelota, Lozano la regaló para una réplica que se arma a través de Duarte, viene Duarte, la tira hacia arriba, marcó Jager Herrera, pie firme. Lo tiró al diablo, el árbitro chileno no cobró. Sale Boca en el piso, Duarte reclamando la infracción. Sale por la mitad de la cancha Delgado, la tiene Delgado. El próximo martes, partido de vuelta en el Maracaná, aparece Boca con Vasco. Vasco con Boca. Boca está acostumbrado a de visitante revertir alguna serie. Por ahora está 0-1.
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0: Chosmalal 670, abrazo para Santiago, la 11:30. Mañana todo el rebote de este partido a las 3 en Nacional, a través de Pasión Nacional. La tira con esa etiqueta de décadas al frente de la radio, con Nico Álvarez y toda la muchachada, con Zárate, con Lucía, con Serratea, con Vicente, con Pomelo Codevila, con todo. Tiro libre que será para la formación de Vasco. Minotti, Vasco sigue llenando de centros el área de Montero.
2: Y otra vez por el sector izquierdo, otra vez ganando Gómez. No lo pueden parar de ninguna manera el colombiano. Lozano la está pasando muy mal. Creo que además de eso, ya lo habíamos hablado en la previa, a Boca ya a esta altura sí le está sobrando un volante, porque necesita ir a buscar algo más. Y, por ejemplo, William Alarcón casi no tuvo contacto con la pelota.
0: Bueno, si usted es de Vasco o quiere que no le vaya bien a Boca, pare las antenas, agudice los sentidos, preste atención. Porque la pelota quieta va a caer como un puñal en un arquero que tiene Boca, que no sale demasiado, que no es muy afecto a salir del área chica. Está clavado, anclado en el punto de gol. Viene el centro al área, abollando la pelota para el segundo de Vasco. Quedó rebote, no la pudieron meter, una chilena por arriba. Ah, pero el fondo de Boca es un holograma, ¿eh? Están parados, tiesos, frenados. Y hay un jugador de Vasco en el piso reclamando que se revise alguna acción. Sale Boca.
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0: La perdió Ascacíbar, cobró el árbitro, le van a reclamar. El árbitro empieza de a poquito a tener cierta influencia en el partido para que Boca salga de cerca de Montero. De a poquito, de esas que son imperceptibles, esas que son transparentes. Bueno, no es la palabra para utilizar. Viene Flores. La tiene Flores para acá, la tiene Flores para allá. Se metió contra el área. Sí, va a cobrar, y va a sacar amarilla. Tiro libre para Boca, amarilla en el partido que presentamos.
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4: Bueno, primer amonestado en Vasco da Gama, el número 28, el autor del gol, Adson Ferreira.
2: Se lo quieren comer los de Vasco porque es exactamente la misma infracción que le acaba de cometer Lozano Andrés Gómez en la otra punta. Y en este caso sí amonestó el espantoso Piero Massa. Y para el jugador de Boca no sacó tarjeta, por eso hay alguna pelea que ahora involucra también a algún jugador de Boca como Ener Valencia.
0: Bien, hay algunos manotazos. De haber estado Paredes acá con rosca y el segundo palo era de temer. Ahora hay que ver. La acomodó quien, Alarcón.
4: Alarcón para pegarle con pierna derecha, con pierna zurda Blanco.
0: Bien, viene a enredar la cosa Méndez, un poco Gómez, se suma Di Lolo. Boca está entrando en una fricción que no es recomendable, perdiendo 1-0 en la Bombonera. Debería dejar correr Boca la acción.
2: Comparto, porque aparte el nerviosismo con el árbitro es de Vasco. Hay que dejarlo que se encumbren en eso, que se enrieden en eso, sin intervenir.
0: Bueno, tiro libre. Dame una, Juaní.
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0: Le va a pegar a la pelota al arcón. Viene el 11, Gómez dice, más atrás. Es más atrás. El árbitro la pone más atrás. Y ahora el arcón la pone más adelante. Y hace 3 minutos que no se hace el tiro libre.
2: Es increíble.
0: Ay, ay, ay. Mirá Gómez, no lo puede creer. El arquero acomoda la barrera de dos contra el primer palo. Todos son reclamos para el árbitro.
4: 5 minutos más se van a jugar.
0: 5 más le va a pegar al arcón. Si tiene roca, roca está Valencia. Está Valencia con el segundo palo, le pega al arco, primer palo, el despeje de cabeza para sacar la pelota. Enrique la vuelven a meter contra el área, linda pelota al área, Lozano. La cabeza fuera, el saque de meta que será para el bajo, que respira.
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0: Está careciendo de oficio de Copa Sudamericana, Copa Libertadores Boca hoy, Minotti.
2: Por ahora sí, es larga la serie, todavía queda mucho. Pero es cierto, entró en cierto nerviosismo siendo local, teniendo en cuenta que el árbitro en las decisiones gruesas lo está por lo menos llevando de una manera que lo favorece. Me parece que debe serenarse y debe encontrar en alguno de sus jugadores experimentados esa calma. Uno de ellos, Ener Valencia, por ejemplo, que hace rato no interviene en el partido.
0: 46 lo gana Vasco, 1-0, gol de Edson Ferreira. En el primer cuarto de hora llega la pelota a la derecha para Palacio, un poquito del chileno, la tiene Palacios, la va a tocar hacia atrás para que salga Di Lolo, la va a cambiar de frente para Jagger Herrera, la va a tocar a la izquierda para Blanco, se muestra Blanco como una alternativa, se muestra Flores, le pica a Casíbar, llega la pelota para Casíbar que pica al vacío, a la risa, marca en el fondo, la formación del Vasco salió con mucha displicencia Enrique, la cambió de frente para Gómez, se dejó anticipar Gómez, la pusieron entre líneas para Casíbar, se deja anticipar a Casíbar, la suelta para salir Sosa, Sosa levanta, juega bárbaro Sosa, está en todas, están los relevos, están las paredes, está en el ofrecimiento de un pase claro, siempre Sosa, siempre Sosa, sale lejano, juega para Edson, vino para Sosa, toca para Méndez, la entrega para Sosa, se muestra Ferreira, se muestra Edson, vino ahora para Edson, autor del gol, toca atrás, sale jugando para Renan, juega al Vasco que gana.
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0: Bien, se tiene que tener fe Boca de cara al complemento. Lo pierde 1-0. Lateral que va a ser intervenido a través de Enrique. Por Paulo Enrique, el jugador nacido en San Paulo. La toca al medio para Lescano. Sale Lescano, sale el argentino. La tiene el de Bolívar, cambió de frente para la banda izquierda para Cuiabano. Cuiabano que juega corto para Méndez. Méndez que la va a tocar para Sosa. Sosa que la va a tocar para Renan. Renan que la va a entregar hacia la ubicación del uruguayo. Sale por el centro. Sale por el centro. Y se la juega Renan. Agarra la lanza. La toca a la izquierda. Con la pelota el Vasco. La ve pasar Boca. Maneja la pelota en el cierre del primer tiempo el Vasco. La recuperan para Boca. La tocó mal el jugador ecuatoriano. La perdió Ener Valencia. La recuperación de pelota para Di Lolo. La gente no está feliz, ni con Valencia, ni con Flores.
2: No, y con el equipo, me parece. Boca no dio la talla, salvo los primeros 15 minutos. Después se fue quedando en el partido. Tuvo un tramo de dominio después del gol de Vasco y no mucho más. Poca profundidad, no anotamos situaciones de gol y muchos errores defensivos.
0: Me da la sensación, Di Giovanni, que Berentiel ya está corriendo para entrar en la parte final.
4: Y todavía no se mueve, pero me da la sensación que sí, que en cualquier momento empezará a moverse o se quedará en el entretiempo haciendo movimientos precompetitivos.
0: La tiene Lescano, la va a jugar a la izquierda. Salió jugando para Cuiabano, la tiene Cuiabano. Jugó para Lescano, Lescano va con la pelota al pie, círculo central, se muestra Sosa. La tiene Lescano, ya entregó la pelota para que salga Renan. La levanta Renan, la jugó para Cuiabano, lateral que se da para el Vasco que maneja la pelota en el final.
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0: Va a recuperar el balón Flores, va a entregar la pelota a Renan, va a buscar la pelota a Enrique. Enrique en el mano a mano, el pie a pie es rápido, la toca por un lado, pintó la marca, la buscó por el otro, puso el cuerpo, lo dejó plantado a Blanco, salió Jagger. Qué velocidad, qué fuerza, qué temperamento que tiene para ir el lateral derecho, ¿eh?
2: Y equilibrio, porque lo mueven y no lo pueden voltear. Es muy rapidito, lo decíamos en el arranque, le sirve en la marca a pesar de no ser un especialista y cuando va al ataque desborda casi siempre.
0: Se levanta la parcialidad de Vasco allá contra la tribuna superior, la bandeja más alta que da el Riachuelo. Los hinchas de Vasco son 4.000 que gritan en la Bombonera de Buenos Aires. Marcaba en el fondo el uruguayo, la sacaba Saldivia, la está recuperando Boca en la mitad de la cancha a través de Foda, que la regaló de vuelta. La regaló y cometió infracción. Está cansado. El otro día lo jugó todo el partido Flores, el último partido de torneo. el viernes.
2: Viene de muchos, muchos partidos en pocos días. Él mismo dijo que tiene 20 años y que no es tanto lo que está jugando, pero bueno, puede ser que esté cansado.
0: Señoras y señores, final del juego en la Bombonera de Buenos Aires. Para el primer tiempo está ganando Vasco. Gol de Edson Ferreira de cabeza. El fondo de Boca en el Dever, como todo el equipo. Falta una vida. 45 minutos acá y todavía el juego de vuelta. Pero Boca por ahora desilusiona. Lo gana el Vasco. Pelota Vasca en la Bombonera en Nacional.
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0: Bien, se van yendo los protagonistas. Vamos buscando la cortina de siempre del Fútbol Show Nacional para vestir el entretiempo. 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Mercedes Neumáticos Jean Pietro con Leo, con la 41. 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Se va Boca rápidamente a los vestuarios. Se va el Vasco, ya voy con Fede. 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Con el querido Roque para Cabildo 21-14. Cabildo 21-14. 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Querido Federico Di Giovanni.
4: Bueno, se retiró rápido Boca hacia los vestuarios para tratar de cambiar el chip seguramente en el entretiempo. Tiene un amonestado, Milton Delgado. Esperan en el banco de suplentes Bray, Figal, Pellegrino, Gorosito, Costa, Braida, Bataglia, Ruiz, Villa, Romero, Jiménez y Merentiel. Por el lado de Vasco da Gama, se fue con una sonrisa, saludó a todo su entrenador. Tiene un amonestado, Adson Ferreira, que fue el autor del gol a los 24 del primer tiempo. Esperan en el banco de suplentes Fusato, Puma Rodríguez, Chichí, Pitón, Correa, Rodríguez, Moreira, Inestrosa, Brenner, Luca Freita, Gabriel Pereira y Ramón Rique de Souza.
0: 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Un poco de gente con Agustín Domper.
3: 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Lluvia de mensajes al 11-3-870-7485. Está perdiendo Boquita 1-0 frente a Vasco. Hola, chicos de Radio Nacional, les cuento que estoy escuchando desde Garza, Santiago del Estero. Aguante Boquita, soy Juancito Legui. Además, Miriam de Huanquero dice: muy bueno el relator de Nacional, saludos a todos. Alfredo de Mendoza, departamento Lavalle, siempre los escucho, dice: quiero la camiseta de Boca. Fabián de Ushuaia, quiero la de River, dice: hola muchachos, también escuchando, prendido a Nacional. Mensajes al 11-3-870-7485. Hola, soy Daniel Alberto desde General Roca, Río Negro. Vamos Boquita, y manda saludos también, como Pablo, que nos está escuchando en la M540 Nacional Santa Fe. Quiere la camiseta del Sabalero de Colón. Muchos mensajes. 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Además, como contamos, resultados importantes de la jornada de hoy en Champions League. Se dieron resultados, algunos sorpresivos, como por ejemplo la derrota del Inter de Milán de local 4-3 frente al Brujas de Bélgica. Además, el Atlético de Madrid en un partidazo le ganó 2-0 al Manchester United en España. En Alemania, el Leipzig le ganó 1-0 al PSV Eindhoven de Holanda. Y el Barcelona goleó a domicilio en Turquía 4-1 al Galatasaray, mientras que el Arsenal de local le ganó 3-0 al Lille de Francia. Otros resultados importantes de la jornada de hoy de Champions: el Villarreal, el submarino amarillo en España, le ganó 3-1 al Napoli, al equipo donde supo brillar el más grande, el Diego, y que además tenemos la cortina característica del Fútbol Show con ese recuerdo. Últimos dos resultados de Champions de hoy: el Sporting de Portugal le ganó al Lens de visitante en Francia 2-0 y el Sabah de Azerbaiyán le ganó 2-0 de local al Slavia Praga.
0: Bien, vamos preparando la cortina para Juan Ignacio Minotti en el comentario. En un rato también le voy a preguntar su opinión a el conductor de Pasión Nacional del Mediodía, a Nicolás Álvarez, que anda por la zona de relato. Pero va a comentar Minotti. Antes lo quiero saludar a Julio Poniemann, nuestro querido amigo, muy seguidor de las transmisiones de Radio Nacional, amigo de el queridísimo Darío Durán, muy conocido de Gervasio Rocha, nuestro relator amigo de la emisora, siguiendo la transmisión de Radio Nacional. Por ahora, con la comisura de su boca hacia arriba, porque justamente no es del Ceneice, pero escucha siempre la radio, el querido Julio Poniemann. Bueno, Poniemann la cortina. Palabra de comentarista. Say no more, Minotti.
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2: En la Bombonera, hasta ahora, Vasco da Gama le gana a Boca 1-0 y le gana bien, porque fue superior, porque fue mejor, porque si bien hubo dominio repartido, fueron más los momentos de superioridad de Vasco, y en esos momentos además decididamente jugó mejor el equipo brasileño, y cuando a Boca le tocó gestionar la pelota y adelantarse unos metros, no pudo generar situaciones de gol. Las virtudes de Vasco estuvieron en una fortaleza defensiva que pareció tambalear en los primeros 5 minutos y después se acomodó, en la figura de un Sosa que maneja absolutamente todo del medio hacia atrás, que hace los relevos casi de manera inmejorable, siempre llega a tiempo y en la mayoría de los casos con posibilidad de hacer algo diferente que un despeje, lo cual no es poca cosa. Demuestra ubicación, olfato y capacidad aeróbica también. Y además, por los costados y en ataque, tuvo dos jugadores, uno particularmente, que desnivelaron permanentemente. André Gómez, el colombiano por la izquierda, para mí el mejor del primer tiempo. Y Hudson, con menos relevancia en el juego, pero sí decisivo en el marcador, por el sector derecho, aunque rompiendo mucho más que el colombiano ese puesto, digamos, esa rigidez que le da jugar por la derecha, porque se tiró mucho hacia adentro y muchas veces terminó atrás del 9. Boca tuvo unos primeros minutos de empuje, en el cual con su gente fue llevado, en el cual pareció que le tiraba de alguna manera encima esa sensación de localía que suele presentarse en los partidos de Copa, independientemente de la influencia o no de la gente, que la podemos discutir. En general, los locales en los primeros minutos se imponen, salen a marcar condiciones, y Boca lo hizo, pero sin generar situaciones de gol. En general, el dominio de Boca fue más impetuoso que futbolístico, generando a partir de centros, cargando el área contra un adversario que mostró fortaleza con Saldivia y con Renan, pero que encima sumó un Sosa que de cabeza también colabora. El Ceneice tuvo muchas dificultades en defensa, fundamentalmente por el sector derecho. Lozano la pasó mal toda la tarde-noche, o toda la noche ya a esta altura, y ya se anunciaba en el arranque del partido. Un par de pelotazos de Vasco paralelos por el sector izquierdo ya daban a entender que el uruguayo no iba a tener una buena noche, porque había quedado mal parado y las coberturas de Dilolo tampoco terminaron de ayudarlo en ningún momento. Boca fue perdiendo protagonismo en el juego, ese ímpetu inicial, y el que empezó a manejar la pelota fue Vasco, que como les decía, la movía entre los centrales y un buen Sosa, y después enseguida era directo hacia los costados para buscar a los extremos de mucha preponderancia y a los laterales que se han sumado bien al ataque, tanto por izquierda Cuyabano como Paulo Henrique por derecha, mucho más importante en el desborde y en la generación de juego por ese sector donde no tiene un extremo que desborde porque juega pierna cambiada. A los 24 minutos del primer tiempo el conjunto brasileño encontró la ventaja donde atravesaba su mejor momento, llegando contra el arco adversario, atacando mucho por izquierda, generando desnivel permanente, y allí fue, una vez más. Yo les decía durante el relato de Perazzo, para mí había quedado bien parado Dilolo. Bueno, no, me rectifico por algo que viene el entretiempo, estamos muy lejos, sepan entender. Es Dilolo el que cierra ante el intento de desborde de Andrés Gómez y deja la pelota viva, ¿sí? Trata de ganar sobre el sector derecho contra la línea de fondo y la deja viva. Y Andrés Gómez, para mí el mejor de la cancha, repito una vez más, lo fuerza a esa acción y la pelota le termina quedando a Thiago Méndez. Thiago Méndez saca el centro de pierna derecha desde la izquierda con rosca. La marca de Yager Herrera tardó en llegar, estaba muy parado de 6 y ante la ausencia de Dilolo hizo el paso hacia la derecha un tanto tarde, y Jackson, que tiró la diagonal sin ser seguido por nadie, porque Blanco tampoco se metió en el área, anticipó de cabeza en el primer palo y la puso contra el segundo con absoluta precisión. 5 minutos de Boca después, tratando de empujar con el manejo de la pelota, con el adelantamiento de los volantes, pero sin generar situaciones de riesgo y prácticamente nada sobre el final del primer tiempo. Vasco fue decididamente más. Boca necesita modificar. En defensa da la impresión de que necesitan levantar los que están. No se puede modificar mucho. En la mitad de la cancha le está sobrando un volante. Lo decíamos en el arranque, estaba para jugar con un delantero más y un mediocampista menos. Y a esta altura ya no tiene sentido tener 3 en el medio. Alarcón casi no tocó la pelota. Ascacíbar muy poco participativo. Y Delgado trasladando excesivamente, entendiendo que no hay otro volante que se haga cargo de eso. Y él lo tiene que hacer aunque no le salga naturalmente. Palacio fue de más a menos. Y Flores no tuvo su noche. Con lo cual, evidentemente, Boca no tuvo en ataque lo que tenía que tener para igualar el partido y va a tener que encontrarlo en el banco de los suplentes, rompiendo la línea de 3 en la mitad de la cancha, sumando algún delantero más y haciendo que los ingresos de los que vayan entrando en el segundo tiempo levanten a los que ya están en cancha. Por ahora Vasco da Gama le gana al Xeneize 1-0 en la Bombonera y lo hace bien.
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5: 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No hay cambios en la agenda preparada para la visita del Papa León XIV. Tras la cirugía por cáncer de pulmón, la ministra de Seguridad, Alejandra Montioliva, señaló que seguirán trabajando para las fechas previstas hasta que no haya una respuesta oficial del Vaticano. Su Santidad despertó de la cirugía y fue trasladado a una habitación. Se estima un posoperatorio de 1 semana. Temporal de lluvia en el yacimiento neuquino de Vaca Muerta. Operarios llevan 24 horas sin poder regresar a sus hogares y recibir el recambio de las siguientes cuadrillas. La interrupción del tránsito afecta la circulación en Rincón de los Sauces, Añelo y los yacimientos próximos de Vaca Muerta. Paso de los Libres superó el nivel de evacuación. Alcanzó los 9 metros 28 centímetros y hasta el momento hay 31 personas evacuadas en esa ciudad correntina.
9: El Banco Central compró 291 millones de dólares. 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Miércoles con chaparrones y nublado en la ciudad de Buenos Aires. El Servicio Meteorológico Nacional anticipa para el área metropolitana inestable hasta el viernes. A esta hora, 15 grados la temperatura, cielo parcialmente nublado.
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1: A jugar fútbol, Boca ataca perdiendo 1-0 contra el arco del Riachuelo. Recuperación para Méndez. ¿Hay modificaciones en Boca, querido Di Giovanni?
2: No hay cambio, los mismos 11.
1: ¿Y en el equipo visitante?
2: Tampoco, sin modificaciones.
1: ¿Hay amonestados en el partido?
2: Sí, uno por equipo, Delgado en Boca, Adson Ferreira en el conjunto brasileño.
1: Lo dice Di Giovanni, toca Cuiabano. Vienen tocando la pelota para Méndez. Méndez que la juega por el medio para Lescano. Lescano que toca hacia atrás para que salga jugando el número 30, Renan. Renan que la viene tocando para el arquero Jarmín. Le pegará Jarmín de pierna derecha. El balón que va al sector derecho. Ahí donde viene controlando la pelota para recibir a Enrique. Enrique que la viene sacando por la banda diestra. Viene Enrique, se metió en diagonal. No lo pueden detener, la cambió de frente. Le pica Duarte al área. Se viene Méndez, se viene Gómez. Centro para Duarte. El despeje de Di Lolo quedó bollando para que la levante Cuiabá. Le quedó a Lescano, le pegó mal Ferreira, Edson Ferreira, y esta pelota recuperada por la mitad de la cancha a través de Delgado, que la levanta y la termina perdiendo. Acá donde viene para correr el jugador Flores, la pedía al pie. Será salida para la formación que conduce Emanuel. Dice Minotti en el arranque.
3: Es un arranque que no es bueno para Boca una vez más. Le maneja la pelota nuevamente Vasco da Gama sin dificultades, creciendo en confianza. Los laterales pasan al ataque gambeteando sin problemas.
1: La tira deportiva de la radio mañana a las 13 con Nicolás Álvarez, que mira atentamente el partido. Está bravo, Nicolás.
4: Está complicado para Boca el partido por la ausencia de Paredes.
1: Mañana desde las 3 y también a la noche, pero mañana tenemos partido. Mañana relata Zarratea, mañana comenta Nico el juego de Sarmiento y de River. Abro las puertas de la gente con Agustín Domper.
5: Hola, Nacional del Fútbol, dice Mariano de Moreno. Por ahora Emanuel está haciendo magia en la bombonera. Además, Javier de Nogoyá manda la M1260 escuchándonos. Quiere participar, dice Javier, por los sorteos. Y Diego de La Paz, Canelones, Uruguay, dice, entra la bestia y da vuelta a esto, obviamente, por Merentiel.
1: Viene Boca, balón que va al sector derecho. La levantaba para recibir por acá Lozano. Lozano que la viene tocando, corta y al pie para que esta media vuelta sea de Boca a través de Flores. Quiere hacer la banda, se le fue la pelota contra un costado, lateral que será en salida. Es para la formación de Vasco. Aprovecho para saludar al querido Gonzalo Ordóñez Ojeda, acunando a su querida Leti. Aprovechando que Leti duerme.
3: Me sumo, un abrazo grande.
1: Para escuchar la radio, para escuchar Nacional. Usted, hombre, sabe esto de hablar bajito con la radio ahí susurrando.
5: Son momentos donde uno se relaja un poco, ¿no? Entre tanta siesta y siesta.
1: No tan relajado está el doctor Puentes escuchando la radio también. Balón a la izquierda, vino para Gómez. Mano a mano, pie a pie Gómez. La tira larga y a correr, centro de Gómez. Y el arquero se queda con la pelota contra el primer palo. Será de Montero. ¿Y el Vasco cómo lo vive?
2: Bueno, el Vasco de pie, charla constantemente con Diego Marquín, su asistente. Veremos si se viene en cambio pronto.
1: Bueno, lo que está claro es que Flores juega a la derecha desde hace un rato.
3: Sí, eso te iba a marcar. Cambió de punta en el segundo tiempo, se tiró por este sector. Nadie a la izquierda, porque Palacio está por el centro.
1: Bien, trata de desbordar por acá el jugador Flores. El cambio de frente que llegó a través de Delgado. Delgado que toca la pelota a la banda zurda. Llega para el jugador blanco y vino por el medio para Delgado. Y la tocará para que salga jugando en zona defensiva Di Lolo. Y Di Lolo que la viene levantando para Lozano. Y Lozano que la tiene con Flores. Y Flores que tira bicicleta y pasa la carrera. Termina perdiendo lateral. Es de el equipo Vasco.
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1: Centro de Ascacíbar, tiene el empate Boca, la quiere Valencia. La termina perdiendo Valencia. La recuperación de pelota para el Vasco. Enner los corre desde atrás. Falta de Enner, Valencia desde atrás justamente. Tiro libre. La gente se enoja, exclama, porque es burda la falta de Valencia.
3: Sí, corriéndolo de atrás a Lozano. A Lescano, perdón, no debe dejar Boca que crezca Lescano. Lescano es la pausa, Lescano es la calma. Y si gana en eso Vasco, que es lo único que le está faltando en el partido, le va a manejar mucho más los tiempos a Boca en un momento de incertidumbre y de nerviosismo.
1: Los controles de César Marchione en el aire de Nacional. Segundo tiempo, 1-0. Gana la formación que comanda Pedro Emanuel. Muy bien vestido para la ocasión, Pedrito.
5: El mago.
1: Se vino con el saco. ¿Cómo?
5: Que a esta altura de la noche es el mago, Emanuel, como decía el oyente.
1: Y sí, está haciendo un truco bueno, ¿eh?
5: Claro.

0: Está haciendo un lindo truco en la bombonera. Lo que pasa es que no se lo aplauden al truco acá. Y viene Vasco y el centro que va a la carrera para el Escano. Quedó bollando la pelota para que la saque Di Lolo. Viene trepando y recibiendo Sosa. Amarilla o roja, Sosa. Amarilla para Sosa, que dejó colgada la pierna y se lo comió a Valencia. Ojo, porque si hay revisión...
1: Eso es lo que piden en Boca. Van todos encima del árbitro a pedir la tarjeta roja. Veremos si hay revisión o no. En principio, amonestado Santiago Sosa.
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3: Perdón, Quijo, no vi ni FAU, ¿eh? Para mí el que pone la cara en el lugar donde el pie de Sosa ya estaba anticipando es Valencia. Y no hay ni roce. Para mí de ninguna manera puede ser expulsión. Pero bueno, acá puede pasar cualquier cosa.
0: Para mí tampoco, ¿eh? Para mí no hay mala intención de Sosa, por sobre todas las cosas.
4: Muñeco, de hecho, toca la pelota Sosa. No va a haber revisiones. Me coincido bueno. Con ustedes. Sí, está bien amarilla.
3: Nos apoya Don por lo que yo vi a primera vista. Para mí ni falta, ¿eh?
0: Escuchá la bombonera. Se viene Boca. El desborde y el centro. Las manos del arquero seguro. Jardín del rincón salió. La tiró hacia arriba. Y la pelota que llega a la banda zurda por una réplica que se arma. Marca bien yendo al piso Di Lolo. Recuperada la bola por la formación de Vasco. Ya transitamos el minuto 6. 7. La gente sabe que es ahora o el tren del empate puede pasar. Por ahora en la estación derrota esta Boca. Pierde 0-1 con aquel tanto de el jugador 18 de Ferreira, de Edson Ferreira. Y va Vasco y va Vasco con Duarte. Gana yendo al piso, viene Alarcón y recupera la pelota y sale jugando por el medio Boca. Y vino el balón para Palacio. Y juega el balón para Flores. Y toca el balón para Lozano. Y pierde Lozano y hay falta, tiro libre que es para Boca.
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0: Escucha la bombonera de Buenos Aires. Alienados los hinchas en Aces. Embroncados por el resultado, envalentonados por la recuperación. Quieren empate que todavía no llega. Y la tiene Palacios. Y por ahora no hay variantes en Boca. Y no hay ninguno que caliente, ¿o sí?
1: Están todos parados. Por ahora no intensifica nadie.
0: Bien, parados todos mirando el partido detrás del arco de Montero. Casi en el lateral, la recupera bien Vende, la juega por el área para Gómez, para Gómez, para Gómez, para Gómez. Si lo tocan, viene Gómez. Si lo tocan, la recuperó Gómez. La saca con el fondo Lozano. Con la complicidad del jugador Di Lolo. Y llega la pelota para Delgado. Y Delgado la pone para Enner. Y Enner va con Flores. Y Flores la pierde. Y le queda a Méndez. Y Méndez levanta. Y le queda a Enrique. Y Enrique pasa y juega bien. Enrique pasó. Se metió en el área. Pasó. Parece. Lo perdió. De cara al gol. Perdió el gol. Enrique era gol por donde se lo mire.
3: Pivoteó bárbaro Duarte, lo puso a correr al lateral, se lo devoró en velocidad Jager Herrera, se metió en el área, en todo momento la pelota le fue quedando corrida hacia la izquierda y no tuvo ideas. Era para tres dedos, era para puntazo, abrió el pie y con toda lógica, abriendo el pie con la pelota corrida hacia la izquierda, se le fue contra el palo derecho. Gran oportunidad tuvo Vasco para liquidar el partido.
0: ¡Ah, lo que tuvo Vasco, querido Federico Tichiovane!
1: Imagínate cómo está Roabarrena en el banco de suplente de Boca.
0: Y viene Boca con el centro de Blanco. ¡Palo! Casi se mete de frente. Mi alma, ¿quién? La jugaron a la derecha con este centro que escapa por Sosa, el tiro de esquina. Corner, número.
1: Número 3, el tercero para Boca, el primero en el segundo tiempo.
3: No agarró la comba, el centro y casi se clava en el segundo palo.
0: El Pogo Ceneis en la bombonera. Lo del Vasco también gritan allá arriba en la última bandeja. La pelota que tiene forma de centro, viene al área, quiere Jagger, va a las manos de un arquero que vuele, la tira contra un costado al lateral, que es de Boca.
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0: 10 minutos, el marco de la parte final, Nacional Argentina en sintonía. 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La juega Adson Ferreira, la viene sacando el escano, la abrió para Enrique, que está endiablado, le pica a Duarte, viene el lateral, pasa como una exhalación al ataque, la liberó para Duarte y Valaria, y Valaria Enrique, le queda la pelota al escano, la juega hacia atrás, juega la pelota Vasco, la maneja muy bien con Sosa y compañía, la maneja muy bien con el escano y compañía, llega a la derecha para Saldivia, la tocan atrás para el arquero Jardín. La va a sacar del jardín del medio. Sale jugando Vasco.
1: Se vienen Villa y Merentiel.
0: Vende Gijón.
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0: Pelota del arquero Montero, que viene controlando y sacando la pelota por andar bien izquierdo. 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Uno para Vasco, nada para Boca. Queda la pelota al sector derecho para Lozano. Queda la pelota al sector derecho para que salga Lozanito. Juega Lozano, toca corto, sale Boca. La tiene Lozano, entrega al medio. Vino el balón para Alarcón. Va Alarcón, la juega entre líneas. Buena combinación de pelota. La está esperando Valencia. La pelota que va contra el área para Enner. Para Enner cayó Enner. No hay falta contra Enner. Se dejó caer Enner. Pidió falta y el árbitro no cobró. Y esta réplica está Boca mal parado. Está Boca mal parado. Ojo con esta réplica para el Vasco. La tiene Gómez por andarivel izquierdo. Va rápido al ataque Gómez. La viene llevando contra el área. Pidiendo la pelota al escano. Se apoya en Méndez. La quiere Edson. Vino para Ferreira. La juega atrás. Llega para Cuiabano. La juega más atrás. Sale para Renan. Boca y la mirada. La pelota es del equipo Vasco, el equipo de Río. Se viene en el sector zurdo. Adson la viene controlando y tocando para Gómez. Y Gómezito la pone contra el área. Es pelota del arquero en saque de arco.
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0: Paso con la información de Agustín Dombre en los estudios de Nacional.
4: Un título importante de cara a la semifinal de Copa Libertadores para Estudiantes y Flamengo. Marcos Rojo será titular el jueves en el Estadio 1.
0: Sale Alarcón en Boca. Cambio, cambio, el blue cambio que presentamos.
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1: Bueno, se retiró Alarcón en Boca, ingresó con el número 22 Sebastián Villa. Finalmente espera un poco más Merentiel.
3: Este cambio era totalmente cantado y me parece que hasta entra 10 minutos tarde. Ya veníamos hablando de la poca participación de Alarcón y Boca lo mejor que ha hecho es mediante centros. Necesita alguien más como Villa para desbordar. En este caso se va a parar a la izquierda, Flores ya estaba a la derecha.
0: Bien, con dos extremos Boca en la cancha y un 9, bien 9. Para revertir la cosa lo buscan a Villa, en la primera la baja Villa. La marca de Enrique, la tira larga Villa, le gana Enrique, va al piso. El árbitro cobra que es para Boca. Es para Boca, córner, córner, número.
1: Número 4.
0: Lo tomará Villa en la banda izquierda, se para la popular de Boca, se para la platea, se para la bombonera entera. Los palcos con la cabeza afuera, la gente. Vendrá el tiro de esquina, es un córner corto para el Senai, se dice Minotti en Nacional.
3: Le cobró mano al hombre de Vasco da Gama en la caída, ¿eh? Llamativo lo de Piero Massa.
0: 13, crece la expectativa, 13. La ilusión de Boca en esta pelota quieta. Se pararán las antenas contra el arco de Jardín. A ver qué pasa con esta. Jardín. M final esperando este centro que parta al segundo palo. Casi la sacaron de la línea. Volaba el arquero, pero la sacó un compañero antes con la cabeza. Es córner, es córner, es córner, es córner. Ahora sí el cuarto, ¿no, Fede?
1: Así es, córner número 4, ahora sí.
0: Y vendrá el tiro de esquina desde la banda izquierda. Le va a pegar Blanco, parece esta pelota quieta. Boca mete a todos los efectivos de gol por el área al centro. ¡Oh, lo perdió de cabeza de anticipo! ¡Jager Herrera! Saque de meta, meta Gijón.
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3: Lo mejor de Boca en la noche por arriba, tanto pelota en movimiento como pelota detenida, no marca bien por ese sector Vasco da Gama.
0: Viene Boca por banda zurda, al centro de la carrera que parte al área, la sacan de cabeza, quedó bollando, un remate al arco, saque de meta. A la meta que será para el conjunto de Boca, o el córner no se hace, es para El Vasco da Gama al final. Abro las gromantes y se mete el pueblo nacional que va dejando a la gente querido. Agustín Domper.
4: Muchos mensajes al 113-870-7485. Hola, buenas noches, familia de Radio Fútbol Show Nacional. Soy Raúl Omar de San Rafael Mendoza. Creo que va a salir campeón Independiente Rivadavia, dice obviamente el equipo mendocino. Muy buenas noches, siguiendo las alternativas del vibrante relato del Muñeco Perazo desde la ciudad universitaria de Oro Verde, Entre Ríos, dice Héctor Almirón.
0: De oro la gente que está del otro lado siempre. La rechazaron mal, le queda Villa, anda por el área, tiene el empate. Viene Villa, parece arquero. Corner. Le pegó Villa con el pecho, el arquero jardina el tiro de esquina. Número.
1: Número 5.
0: Se viene Boca, Juani.
3: Despeje horrible del lateral y Villa tenía centro, decidió patear al arco.
0: Tiro de esquina para Boca una vez más. En el anterior estuvo cerca, Boca va al primer palo, el despeje de cabeza que sale del área, le queda de vuelta a Blanco, se acomoda para hacer efectivo el centro que viene, rebota laterales de Boca, una.
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0: Viene Boca jugando para Montero, sale Boca, dame otra.
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0: Controla Villa, juega atrás. Juega para Jagger, vino para Villa. La viene a buscar bien atrás. El Moreno Villa, el de Bello Colombia. El colombiano, café, sale y toca para el ecuatoriano. Recibe mal, la pierde. Le rebotó la pelota a Enner. Me parece que está cansado Enner, Minotti.
3: Coincido, no lo sacaría por las circunstancias del partido, pero tiene que ir al área, no moverse de ahí.
0: Está cansado, está lejos del área. Viene Boca, pelota para Villa, área, Villa, cae Villa. Y esto es saque de arco para Boca. Perdió la vertical Villa, apenas lo soplaron, cayó, salida para el Vasco da Gama.
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0: Mañana el pendiente, Sarmiento, River, relata Zarratea, comenta Álvarez. Trabaja Leanza y el señor Almirón.
4: ¿Quiere el 11 de River?
0: Ya voy con el 11, ya voy. Espérenme porque viene Di Lolo, la tira hacia arriba, va para Flores. Va Flores, cayó del cantero. Le cobraron falta, tiro libre a la carrera, el 11 de River.
4: Sí, un cambio. Almada por Pereira, Beltrán, Montiel, Martínez Cuarta, Otamendi, El Huevo, Acuña, Vera, Tobías Andrada, Galván, Almada, Correa, Driussi.
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0: Rojo. Lo echó al jugador de Vasco que le tiró la amarilla en la protesta. Roja. El jugador de Vasco le hizo un ademán. Le tocó el rostro. En realidad le tocó el cuerpo al árbitro chileno y le sacó la roja de una.
4: Sí, la pancita le tocó.
3: Piero, más no puede hacer, ¿eh? Más no puede hacer el árbitro del partido. Es una expulsión. Yo creo que cualquier hincha del mundo, si a su jugador lo expulsan, por eso se mete a la cancha a trompear al árbitro. Así de corta. La realidad es que hay un ademán de Gómez reclamando que el tiro libre era más atrás, que era más atrás. Lo amonesta por eso Piero Massa. Y después hay un toquecito en la panza, casi imperceptible, para segunda amarilla en la misma jugada. Me parece una exageración total y absoluta. Pero bueno, el árbitro del partido ha mostrado que es así, localista.
0: Bueno, un manotazo con Ascasiva, lo sacó Di Lolo, tiró la pelota lejos, por eso lo amonesta.
4: Sí, acá lo estoy contando, querido muñeco, como en el boxeo. Son tres toques en la panza consecutivos.
0: Me parece que el árbitro se calentó porque se le cayó la tarjeta también. En el mismo gesto se le cae la amarilla, dice, le saco la roja.
4: Acá me aportan que sí también en el estudio, ¿eh?
0: La otra está en el piso. Bueno. Gómez no se quiere ir, ¿eh?
3: Y no. Pero se van a enojar los hinchas de Boca y los entiendo. Pero si a un jugador de Boca lo expulsaran por esto, estarían queriéndolo matar a Piero Massa. Entiéndame lo que estoy diciendo. Cuando a uno le cobran un a favor que no corresponde, en algún momento vuelve. Y el fútbol no debería ser así. La Conmebol nos tiene acostumbrados a arbitrajes muy, muy malos. Muy, muy malos.
0: No se quiere ir Gómez, camina a la cancha, anda por el círculo central.
1: No se quiere, quiere ver si puede llevarse alguno más de Boca, que lo empujan, que lo tratan de sacar, de arriar hacia la zona de vestuario. al número 11, Andrés Gómez.
0: Bueno, lo hizo Massa nomás, ¿eh?
1: Mientras tanto se prepara para ingresar ahora sí Merentiel en Boca.
0: Yo entiendo la imprudencia del jugador de Vasco, pero con revoluciones a mil, con una amarilla que le sacan por patear la pelota lejos, después que le venga la roja, hay que estar en esos zapatos, en esos botines, ¿eh? Se quiere matar Gómez. Carlos Andrés Gómez, el colombiano, se quiere matar. El jugador de Egipto, nacido ahí, se quiere matar. ¿Se fue o no se fue?
6: Sí, se fue, se fue.
1: Se fue lentamente, se va caminando ya fuera de la cancha. Van a esperar seguramente igual hasta que se meta en la zona del túnel.
0: Bueno, Boca tiene media hora para jugar el partido con uno más que su rival. Media hora para revertir esta ecuación que viene adversa, que viene trunca, que viene torcida, que viene brava. Gana 1-0 el Vasco da Gama. Cambio en Boca, cambio, cambio, cambio, cambio.
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1: Se retiró con el 7 el chileno Carlos Palacio, la cancha 16, Miguel Merentiel.
0: Está en la cancha Merentiel, la gente lo aplaude, va a jugar con Ener Valencia un rato. El doble 9. Está Merentiel, está Valencia por el área esperando un centro que no va a ser de Paredes porque está lesionado.
1: El camión Vasco.
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1: Se retira el autor del gol, Adson Ferreira, a la cancha, si no me equivoco, el número 3, Danilo Das Neves, Chichi.
0: Das Neves a la cancha.
6: Sí, Cheche es volante central o segundo volante central, ex San Pablo.
0: Bien, Chichi a la cancha. Será Chichi Limonada. Bien, el centro al área de Villa. Está en la cancha Merentiel. Boca pone todo. Boca tiene media hora para igualarlo o ganarlo. Viene el centro, arriba el arquero con los puños. La dejó bollando, la dejó viva. Le queda a Villa. La jugó Lozano. Pelota al sector derecho con este centro que parte al área. Está Chichi en la cancha. Salió uno que jugaba. Entró Chichi. Y viene Boca, entró Chichi, y viene Boca, que quiere la igualdad, quiere el chiche del empate. Iba a la derecha Flores, quiere girar, quiere sacar el centro, no llegó el centro. Se repliega Vasco, el equipo está demasiado atrás, dice Minotti en Nacional.
3: Es lógico, después de la expulsión, asimilando el golpe, Boca tiene que redoblar por los costados.
0: Va Valencia, lo perdió Ener, de cara al gol, lo perdió Ener. Era gol por donde se lo mire. Cerro al arco, Valencia.
3: Es esa la fórmula. Es por los costados y el centro. Boca ya ha demostrado que no tiene juego. Debe cargar el área. Ahora tiene amplitud por los costados para lograr desdoblar sin meter esos centros. Tiene a Merentiel, tiene a Valencia. Y por esa vía tampoco ha marcado bien Vasco da Gama.
0: Bien. Bueno, en el mejor momento de Boca viene el refresco para aplacar las aguas. La gente silba por el momento imprudente del refresco. Boca lo tenía ahí contra las cuerdas. Vende Juan Ignacio Gijón y un poco de gente con Domper.
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4: Muñeco, ¿usted recuerda el Velo Gigi?
0: ¿El qué?
4: Il Bello Gigi, el personaje que hacía Gino Reni en la peluquería.
0: Ah, no, porque usted sabe que con este despelote escuché pelo con té. Adelante, dígame, ¿qué dice Don Per?
4: Bueno, será pariente de Il Bello Gigi, el jugador que acaba de ingresar.
0: Sí, me asusté, digo. Estamos en horario de protección al menor, sí, no, pero...
6: Guarda.
0: Menos mal, Agustín. Menos mal.
4: Tranquilo. Bueno, ¿sí, quiere mensajes?
0: Sí, por favor. Ahí viene la policía, ¿eh?
4: Hola, Radio Nacional. Muy buena la transmisión. Soy de Quemú, Quemú, La Pampa, ¿eh? Quiero la camiseta de Boca, dice Horacio. Muchos mensajes. Vamos, Boca, buena transmisión. Manda mensajes desde San Juan, Johnny Romero. Hola, soy Sergio. Los escucho desde LBA 4, San Rafael, Radio de Mendoza. Y atención, quiero la pintura para la Escuela 1-255, ¿ah? República del Paraguay, de San Rafael, en Mendoza.
0: Bueno, dígale a Juan Ignacio Gijón que prepare de marco materiales. 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El hincha de Chacarita muy pendiente de la transmisión de Nacional. Acá el partido está que quema, Gijón.
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0: Bien, se reanuda el partido, dice Minotti en Nacional.
6: Está muy atrás ahora Vasco da Gama, casi con línea de 5, 3 volantes y un solo punta. Un punta que encima no está para jugar de contra, porque está para jugar de espaldas y aguantar la pelota, pero no hay quien llegue. Boca tiene el momento ideal para ir por el empate.
0: Va Boca buscando la igualdad, que dice Minotti. Falta un rato larguísimo para que el partido se termine. 25 marca el cronómetro y habrá varios de adicionados a lo reglamentario. Y va el cambio de frente y viene a buscar la Boca con Di Lolo y trepa Boca a la banda derecha. Vino para Lozano, juega para Flores, la tiene Flores, quiere zigzaguear, quiere escapar, se la llevó contra la derecha, caracoleó bárbaro, viene buscando el centro, ganó la cuerda, se metió en el área, saca el centro, lo tiene Boca, quedó bollando Acasiva. ¡Ah! Arriba el remate de Acasiva, dio en el horizontal, tomó altura, dio en el techo del arco y escapó con pena para los hinchas de Boca contra el arco del Riachuelo. Lo tuvo, Boca lo tuvo.
6: A Flores le salió la que no le había salido en toda la noche. Sacó a pasear al lateral por izquierda Cuyabano, desbordó bárbaro, se metió en el área, tiró el centro atrás que se ensució un poquito porque iba más pensado para Merentiel. Quedó atrás y Ascasíbar a la carrera le dio misil con el empeine. La pelota terminó rebotando en el travesaño, casi dando en el ángulo. Boca tiene su momento. Boca va ahora 11 contra 10.
0: Dice Federico Di Giovanni en el banco de ambos.
1: Aplauso del Vasco Arrobarrena para Flores por esta jugada y también para Ascasíbar, que estuvo muy cerquita. Empieza a preocuparse por el lado de Vasco da Gama el técnico Pedro Manuel.
0: Salió Di Lolo, sueltan la pelota para que venga a buscarla el número 2. La tiene Di Lolo, la toca para Lozano, la juega para Di Lolo, espera Jagger. 1-0 gana Vasco, está con 10 desde los 15 minutos por una expulsión muy polémica del número 11 Gómez, de la cual se va a hablar por largo rato, creo que hasta que se juegue el partido de vuelta. Esa expulsión que puede condicionar el destino de cualquiera de los dos. Deja correr el árbitro, viene Valencia por el área, la tiene Villa, arriba, arriba. Lo perdió Boca, parecía falta en ataque, Minotti.
6: A mí me pareció lo mismo y creí que Piero no podía hacer más, pero evidentemente sí, igual exagera el jugador de Vasco, se la lleva bien Villa finalmente y después termina enganchando para la izquierda y sacando el remate a ciegas, tratando de volarle el arco al arquero cuando había chances de ubicarla mejor o incluso de tirar el centro por abajo, buscando la llegada de Valencia o de Merentiel. Boca está cerca, no ha tenido buenas definiciones esta noche.
0: Ojo que quedó los saltitos Villa, se lesionó me parece en el esfuerzo, ¿eh?
1: Sí, trata de pisar tobillo derecho.
0: Se lesionó en el esfuerzo Villa, la tocaba Sosa. Recupera Flores dando una mano, está parado Villa, ¿eh? Después de errar del gol, está parado Villa, mírenlo por la izquierda Villa. Camina hacia atrás, lentamente rengueando, cojeando. El jugador colombiano de Bello, Colombia. No está bien Villa. La saca Boca, la levanta Di Lolo, la tiene Jagger. La van a buscar por la izquierda para Blanco. No le pica Villa, que no está bien. Va Blanco, no le pica Villa. Pasó bárbaro Blanco, se metió contra el área, tiene el empate. ¡Lo perdió Boca! ¡Ah! Yo no encuentro explicaciones. Hace largo rato que no veo un gol errado así. Tres que tenían que poner la patita. La pelota los esquivó a todos. El tiro de esquina es para Boca, parece.
6: Increíble. Recorrió todo el área, el centro de Blanco. No la pudo tocar Valencia. No llegó con la estirada Merentiel. Se perdió besando el palo. Casi entra derecho el centro de Blanco. La mejor de Boca en todo el partido.
0: Vendrá el córner. ¿Qué número? ¿Qué número?
1: Número 6 para Boca.
0: Viene el córner desde la derecha. El despeje de Sosa. Caerá la pelota de vuelta contra el área. Mira el Vasco que tiene 10 y se ha replegado demasiado. Y viene Boca jugando con Flores y compañía. Al centro de la carrera. Lo perdió de vuelta Boca. Que tiene 2-9. Que tiene un árbitro bastante condescendiente. Pero que no encuentra el marcador. Todos le reclaman que no es córner al árbitro. ¿El VAR le dice algo al árbitro?
6: Sí, creo que le está diciendo que es arco.
0: Es arco, le dice.
1: Ahí bueno, le corrige.
0: Con las ganas que anda el chileno, ¿eh? Empieza a ser espantoso el arbitraje del chileno, ¿eh?
6: Todos los arbitrajes del chileno fueron malos. Los partidos que hicimos en esta cancha,
3: por esta misma copa. Dirigió mal Piero Massa, es un mal árbitro, independientemente de a quién pueda favorecer o beneficiar en determinado momento.
0: Porque ya que el VAR tenga que reconducir decisiones superfluas como un córner, es porque el árbitro está dirigiendo muy mal. No pega una. Está ganando Vasco 1-0, falta un rato, Boca tiene 11, el Vasco 10.
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0: Se suma Duarte y Enrique al ataque, la tiene Enrique, va Enrique, se anima ahora el Vasco con 10. Enrique por un lado, la tocó por un lado y la buscó por el otro, pintó a varios, toca atrás, no tiene el escano, quedó la pelota por el área para Méndez, le queda Sosa, la levanta Sosa, la recupera Sosa. Todo de Vasco ahora que con 10 lo ponen aprietos a Boca, desborda y se viene el lateral, Cuiabano, centro, lo tenía Duarte, la sacó con lo justo, Boca en el fondo, le queda Ener, la toca para Villa y a correr, Merentiel, y a correr, Merentiel, a correr, Merentiel recibe, tiene la igualdad Merentiel, zona de área, le quiere pegar, la toca atrás Villa, no se animó Merentiel. ¿Qué le pasó?
3: No se animó con zurda. Nunca pudo recortar hacia adentro, que era lo que quería, para quedar de diestro. Y de zurda no se animó a pegarle.
0: ¿Qué le pasó a Merentiel? Pasó por el puesto de Di Giovanni.
1: Bueno, tiene preparado para realizar dos variantes Vasco da Gama en cualquier momento.
0: 31 minutos. Boca quiere la igualdad, lo pierde 1-0. Tiene 11, el rival 10, es malo el centro, saque de arco, lo va a dormir al partido. Ahora Vasco vende Gijón.
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0: Cambios que presentamos en este partido. Ya entró Chichí. Entrará Chocho, ¿quién entrará? 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
1: Bueno, uno de los cambios es, se retira el argentino muy cansado, Santiago Sosa, el número 5, a la cancha con el 20. Brenner es uno de los cambios. Ya te confirmo, el otro que se va es Duarte, el número 19, para que ingrese un marcador central.
3: 55, Gabriel Pereira creo que es.
1: Correcto, Gabriel Pereira, el 55.
0: Bien, Pereira y Brenner a la cancha. Me dijiste que salió Sosa y ¿quién más?
1: Sosa y Bruno Duarte.
0: Bueno, salió Duarte.
3: Brenner es un delantero más rapidito, más apto para la contra, que es lo que necesitaba Vasco. Y el otro es un defensor por Sosa, que ya estaba oficiando de defensor.
0: Está Brenner en la cancha y está el jugador Pereira. Pero Boca va a buscar la igualdad. Boca tiene un jugador más que su rival. La cambia Delgado, que ha desaparecido del partido. La tira para la ubicación de Blanco, viene Blanco, está condicionado Villa, Villa ya no va como antes, la perdió Villa, no está bien Villa, la regaló, no está bien Villa, la regaló y agarrate Boca, marca con lo justo Jager Herrera, lo va a tener que sacar a Villa, me parece, Di Giovanni, mirá, mirá cómo corre.
1: Sí, tiene Ángel Romero o al chico Joaquín Ruiz que pueden jugar en esa posición.
0: Minotti no está pleno, Villa.
3: No corre las pelotas, camina la cancha, está tratando de encontrar a ver si sana de alguna manera y puede reactivarse, pero va con mucha dificultad.
0: Sí, sí, en esa corrió tarde, la perdió. El partido le pide al Vasco Robarrena que lo cambie, Veremos quién puede ser ahí, si hay alguno pleno. Villa se perdió en la jugada que perdió el gol. Se lesionó en esa jugada, en donde enganchó, hizo la personal, remató, la tiró por arriba. Ahí se terminó bancando. Le queda Jager Herrera la pelota, viene Boca buscando la igualdad. Jager Herrera toca a la derecha, 1-0, lo gana el Vasco. Desde el arranque del primer tiempo, Boca juega hace largo rato con uno más que su rival. Por lo menos 18 minutos. Ya abro la gromante, a ver qué dice la gente también. A ver qué va opinando el pueblo nacional del otro lado, en diferentes rincones de la Argentina, con este marcador que todavía está 1-0 para el Vasco. Pero viene Boca con Delgado, pero viene Boca con Villa. Villa la juega entre líneas, la toca, la va a buscar, le queda Villa. Villa cambia, la jugó al medio, a ver quién se anima a pegarle. La levantaron a la derecha para Flores. Flores en la derecha, ahí donde hay más espinas que un camino sendero para subir. Y le queda a Di Lolo, y le queda a Jager Herrera, y le queda a Blanco, viene para el centro, la toca para Villa, anda por el área, quiere girar, camina Rengo, se acomoda, gira lento, la tiene Villa, la juega al medio, la espera Jager, vino al centro, va al área para Flores, lo marcan a Flores, la sacan con un costado para que venda Gijón una.
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0: Bien, falta de Flores en ataque. Hay tiro libre en salida. Ah, el árbitro no la cobró. Parecía que Flores lo desacomodaba, el defensor que ponía bien la tranca. Y viene a Casíbar, y la pierde a Casíbar, y la saca el Vasco. Tiene el arco a 80 metros el Vasco, pero va con fe. Ahí la pierde, va, la perdió Lescano, le queda Blanco, le puede pegar, se acomoda, se aproxima, remata, fuera. Al arco será para Vasco.
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0: ¿Está equivocando el camino Boca o me equivoco, querido Minotti?
6: Sí, se está apresurando. Está claro que el camino es el centro. Si perdió a Villa, como pareciera, que está en una pierna, perdió un recurso esencial, porque era el que mejor estaba tirando centros en el Ceneice. Pero si se apura y termina pateando de afuera, va a perder la posibilidad de gestar un poquito más para lo mejor que ha hecho en la noche, que es el centro, buscando la cabeza fundamentalmente de Ener Valencia. Ya sabemos que va bien en ese sentido.
0: Bueno, otro rengo en la cancha, ¿eh? Otro rengo. Cambio en Vasco da Gama, querido Di Giovanni.
1: Así es, dos variantes más en Vasco da Gama. Se retiraron Lescano y Enrique a la cancha con el número 83. Ramón Rique da Sousa y el Puma Rodríguez se viene. José Luis Rodríguez con la 2.
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6: Lateral bien. Por lateral, el Puma Rodríguez por Pablo Enrique. Se suma otro mediocampista como Ramón Rique.
0: Bien. Me dijiste da Sousa el 83.
6: Sí, Ramón Rique de Sousa.
1: Sí, Ramón Rique da Sousa.
0: Bien. Ramón a la cancha, 83. Bueno, las variantes en un equipo que viene en sendero victorioso en los últimos tiempos, ¿eh? Sumando buenas experiencias en el torneo local y también en la Copa. Se viene Boca, falta un rato, minutos 37. El desborde que parte hacia atrás para Di Lolo. Di Lolo que tiene la cancha de frente, la toca para Delgado, va Delgadito, la toca para Di Lolo. Debe animarse algún central para pasar al ataque. Le queda Jagger Herrera, la juega para Villa. Viene el de Bello Colombia, la pica contra el área. Villa la tiraba para Ener Valencia, no llegó. Y la réplica que puede armarse por un equipo que está rapidito para la réplica. Veremos, para la contra, veremos. Se arma la contra, se arma, pelota a la espalda de Blanco que viene corriendo más rápido que su rival. La toca para Montero, se recuperó muy bien Blanco, toca para Montero, sale jugando para Casíbar. A Casíbar que la puede levantar a la derecha para Lozano. La tiró a la izquierda para Merentiel y compañía. La quiere bajar la bestia, la bajó la bestia. Viene la bestia, sacó el centro, la cambió y la regaló. Pero viene a Casíbar para recuperar, también la regala. Y le cae la pelota a Lozano, veremos qué hace. Sale Boca a la derecha, una.
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4: Muñeco.
0: Sí.
4: José Luis Rodríguez pasó por Racing hace un par de años.
0: Bien, yo la vi cuando pasaba y cuando venía.
4: Claro.
0: Dijo el Puma, ¿dueño de qué? Dueño de nada. Por ahora de todo. Porque lo gana el Vasco. 1-0. Vendrá el córner corto. Durmió el fondo de Vasco. La sacaron de cabeza en el primer palo. Le queda la pelota a Villa. Veremos. Va Villa, encaró, la tocó a la derecha. Berentiel, el arquero, de vuelta. La saca todas. La saca todas. Tres tiros. Un peso en la kermés de la Bombonera. Se salvó el Vasco, Minotti.
6: Se apura Boca una vez más con lo que dijimos. Con patear al arco. Le dieron la pelota fácil Villa para Merentiel porque había dormido el fondo de Vasco y Merentiel tenía toda la chance del mundo de levantar la cabeza y buscar un compañero. Y sacó un remate sin fuerza, con pie abierto y al primer palo hacia donde estaba Leo Jardín. Boca está haciendo méritos para empatarlo desde que está 11 contra 10. Pero le falta decidir mejor. Casi todas las últimas decisiones del Ceneice son malas.
0: Grita, dale Boca a la Bombonera en señal de aliento en el final. Digo final porque ya llegamos al minuto 39. Es verdad que se va a adicionar un montón. En la Bombonera se va a adicionar un montón. Todavía hay vida en la Bombonera. Boca lo quiere igualar. Cayó la pelota al lateral que será para el Vasco da Gama, que va a dormir el partido para que venda Gijón.
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0: Lo pierde Boca 1-0. Desde los 15 minutos juega con un jugador más por la expulsión muy polémica del número 11 de Vasco da Gama, que fue molestado por tirar la pelota lejos y después por tocar al árbitro. literal. Viene Boca, la tiene Villa, va por la izquierda, la toca para Blanco, viene Blanco, la entrega por el medio, linda para Boca, linda, espera Merentiel, linda para Boca, nada. Se fue con pelota y todo, el jugador de Boca fuera, saque de meta que será para el Vasco da Gama.
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1: Se viene Ángel Romero.
0: Piensa en grande. El Vasco Robarrena saca un mediocampista, lo pone a Romero, cambio que presentamos.
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1: Afuera el 25, Santiago Cacíbar a la cancha, camiseta número 11, el paraguayo Ángel Romero.
6: Mejor segundo tiempo que primero de Cacíbar, igual no fue un buen partido para nada. A la carga Boca, el único delantero que le quedaba, bueno, está Milton Jiménez. Romero puede ejercer la doble función, ir al área y también jugar un poquito por afuera.
0: Será la joyita del partido, Romero que entra para igualar, me pregunto. 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Viene la pelota para Jagger Herrera, la ciudad de Mercedes. La tiene Herrera, juega la bola, corta que al pie, va para Romero, la primera que va a tocar. Romero que la levanta, sector derecho. Viene Boca, falta un rato. Superamos el minuto 40. Nos metemos en los últimos 4 o 5 minutos, más lo adicionado de los reglamentarios. Viene Delgado, la tocó para Blanco, le pasa por abajo del botín, le queda Villa. Viene Villa en el mano a mano, en el pie a pie. Villa quiere ganar, zigzagueó, frenó, encaró, jugó. Blanco, centro llovido, el arquero mira, se queda, la bajaron, la saca al fondo. Con Saldivia, con Renan, con todos los grandotes que andan amurados al sector de Hartim. Leo Hartim, el arquero que tiene vestido de verde el Vasco da Gama en la cancha. Grita la bombonera, falta un rato, la gente se ilusiona con la igualdad. Todavía se esperanza con la igualdad. Vino el centro, el despeje al córner, tiro de esquina, tiro de esquina, tiro de esquina, el lateral al final es para Boca, banda derecha al lado del tiro de esquina, al lado de la banderita. Vendrá el lateral, me acuerdo del loco banderita. Y viene Boca. Y la pelota va para Jagger. La tiene Herrera. Jagger saca la lengua. Viene Jagger Herrera. Viene abierto Blanco. Vino para Blanco. A ver si dan el Blanco. Viene el 3. La tocará larga y a correr. Dan el Blanco. Saca al centro. Quiere Merentiel. Quedó viva. Quiere Ener. Quedó viva. Nada. La va a sacar el Vasco da Gama. Parecía haber falta. El árbitro no la cobra. Lateral que será para Boca. Dale.
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0: Llega Boca. Como Volkswagen, camiones y buses. Viene Boca. Llega Boca. En el final del partido quiere destino de igualdad. Cayó para Romero. Ángel la levanta al área. Pase gol, arquero, arquero, arquero. Merentiel no. Arquero sí.
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0: Primero Merentiel, después se tiró a los pies el jugador Flores que rompió línea, Minotti.
6: Se repite en centros frontales Boca. Hace rato que no ensaya un centro desde los laterales, desde donde más ha dañado. El enganche hacia adentro para tirarla hacia adelante no sirve. La defensa la espera parada y rechaza sin problemas.
0: 43 y fracción, sale el fondo de Vasco mal. La recupera Boca enseguida, rebota la pelota para que vaya al área a buscarla. Lozano, muy larga, saque de arco. ¿Quién cambió de frente así? ¿Romero?
6: Sí.
0: Ay, Romerito. Ay, Romerito. Dígame, don, pero la gente cómo está mordiéndose las uñas los de Boca del otro lado, ¿no?
4: Sí, como Fernando Marcos Paz dice, así Boca quiere salir campeón, por favor. Después Matías de Bahía Blanca dice, un ridículo el chileno por la expulsión. Otra opinión también dice que está bien expulsado porque no se los puede tocar a los referí, como hizo alguna vez Fabra. Nos dice José Luis Gómez. Después Pablo de Córdoba, bueno, manda stickers. Jorge de Recreo Santa Fe dice, no era para expulsión.
0: Bueno, todo vale, la opinión del soberano, del hincha, que mañana seguramente estará pendiente de Pasión Nacional al mediodía, a las 13, y aquellos que escuchan desde temprano, primero, primer round con Nicolás Yacoy, después Corol, Adrián Corol, en el aire, en la segunda mañana de Nacional. Sale Boca, el marcador está 1-0 para Vasco, 44 marca el cronómetro, Boca ataca hacia el arco del Riachuelo, lluvia del Riachuelo. Boca quiere igualdad. la baja Merentiel, la juega para el jugador Herrera, Herrera la deja para Villa, Villa anda Rengo, toca al medio, sale Boca con Dilolo, Dilolo la puede poner para Herrera, pasa la pelota por Jagger Herrera, viene Herrera, viene Herrera, viene Herrera, la pone de vuelta para Dilolo, Dilolo que toca para Delgado, se viene el adicionado de los reglamentarios, se va al partido, siete más, se va al partido, siete más, tiene tiempo Boca, que buen desborde de Lozano, saca al centro, arriba el arquero, se queda con la pelota.
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6: El centro fue espantoso, pero ese es el intento que necesita Boca. Generar el juego por los costados, ir teniendo paciencia para abrir la cancha y que tenga la posibilidad alguno de los laterales o de los delanteros de ir uno contra uno por los costados y tirar el centro.
0: Viene jugándosela en ataque, es el Puma. Rodríguez,
6: sí.
0: Pasaba el Pumita, la terminó regalando el Puma para que salga en el fondo el arquero Montero. A Montero lo buscaron poco y le hicieron un gol. La baja Romero, Ángel, está el marcador 1-0 para Vasco. Quedan 6 minutos y Boca los quiere aprovechar. Pierde 1-0 y los quiere aprovechar. Y el centro que parte al área para Valencia. Valencia arriba termina perdiendo. Quedó rebote. Cayó la pelota para Villa y el desborde. Viene el puntero izquierdo. Dejó la pelota para Blanco. Se aproxima Blanco al área. La toca para el puntero izquierdo Villa. Y la juegan contra el área. Y quiere Romero y despeja al fondo de Vasco. Y Boca la meterá de vuelta con Jagger. Parece una práctica en media cancha. Boca inclina el terreno de juego contra el arco de Jardín. Ese Jardín tiene cardos para pincharse el fondo de Vasco. Boca lo quiere igualar. Le quedó a Romero, la toca por el medio. Termina regalando la acción Romero. Sale Vasco, vende Gijón.
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0: La saca el fondo de Vasco da Gama. Boca tiene el parabrisas húmedo, turbio, no mira bien el panorama. Termina dilapidando los minutos. Veremos si aclara ahora, si aclara con Ángel. La cambió de frente Romero. La tiró para Lozano. Lozano se apoyará en Flores. Este es hábil. Viene Flores. Hace la banda. Saca el centro. Lo tira mal. Está cansado. Despeja el fondo de el Vasco da Gama. Minuto 47 de 52. Pasa el cronómetro. Pasa el tren por la bombonera. No se sube el empate Boca. La tiene Jagger. Jagger la juega para Blanco. Blanco la pone para Villa. La regaló. La regaló Blanco y se arma la contra o no se arma. La levanta el Puma, se arma o no se arma. Corre Blanco, corre. Diga que tiene un cohete Blanco, ¿eh? Enmenda todos los errores.
6: Mucha potencia, sí, decididamente. Para corregir lo que había sido su propio error, lo va llevando Boca, pero se va quedando sin ideas sobre el final, es solo empuje.
0: Sin ideas y sin piernas, vino para Villa, a ver qué hace, clarifica, se mete contra el área, saca al centro, el segundo palo, el despeje que se pierde por un costado, se pierde al lateral, será para Boca, el árbitro anda con el pito cerca de la boca en cada acción que viene contra el área de Vasco da Gama, y va Boca, lo quiere ganar, pero primero lo tiene que empatar y lo está perdiendo. Y vino para Villa, y vino para Villa. Y faltan cinco. Y vino para Villa, mano a mano, pie a pie, mano a mano, pie a pie. Saca el centro, Villa. Lo tiró mal el centro Villa, insisto, Villa no está pleno. Hace largo rato que no está pleno.
6: Comparto. Cuesta tirar la larga, le cuesta tomar esa decisión que es posiblemente su mejor virtud en el partido. Y tampoco entró bien Ángel Romero.
0: Veremos si este esfuerzo le juega una futura lesión a Villa, pero no está pleno. Pero no estando pleno lo puede igualar. Igual pelota larga, la sacaron casi de la línea. Quedó bollando la pelota para Villa, no se animó a pegarle. No se animó a pegarle, la tiró hacia atrás para Delgado. Tiene el centro, Boca se molesta para no hacerlo. Es córner para Boca, número.
1: Número 8.
6: Buena jugada. ¿Por qué no pateó Villa en el rebote? Increíble.
0: Boca parece automolestarse en la búsqueda de la igualdad. Vino el centro al primer palo, el despeje. Salió del área, minuto 49 casi. Se va el partido, quedan 3. Levanta Delgado, quedan 3. Y el centro al área, muy largo. Arriba el arquero Jardín. En este Jardín florece la victoria de Vasco en el piso, el arquero. Saque en salida para la formación que dirige Pedro Emanuel. Las puertas de la gente y la venta de Gijón.
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0: Lo que perdió Merentiel recién, ¿eh? Increíble.
3: Perdió mucho Boca sobre el final y mucho por malas decisiones. La única jugada que se puede decir hubo un error incontrolable casi fue la de Blanco, la que Blanco desbordó y metió el centro rasante al segundo palo y nadie por centímetros consiguió rozarla. Ahí se puede caer sobre Ener Valencia, que casi que le pifió la pelota, pero después hubo mucho error en decisiones de Boca, que igual insisto, desde que quedó con un hombre de más, mereció el empate.
0: 50 minutos en el aire de Nacional, Argentina en sintonía, sale jugando Boca, zona defensiva, pelota para el arquero, le pegará Montero, faltan dos, Boca lo está perdiendo 1-0.
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0: 1.5 se va el partido, la perdió Flores que está muy cansado, la saca Vasco, el balón a la izquierda, llegó el balón para Chichí, a Chichí la jugó al medio, maneja la pelota Vasco en el final, casi que la regala Vasco da Gama, pero salió bien Méndez, tosudo, voluntarioso, metedor, va y va, cayó, perdió la vertical, el árbitro no cobró, se cayó Méndez, recupera Boca, vino para Merentiel, la bajó Merentiel, está lejos del arco, se acomoda, se encorva como para pegarle, la puede liberar para Ener Valencia, la cambió de frente para Blanco, tiene el empate Boca en esta, puede ser el último centro de la noche, llega para Villa, puede ser el último centro, llega al segundo palo, lo perdió Boca, es córner, lo perdió Boca, es córner, tiro de esquina, dame uno, corto.
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0: 40 segundos para el final, a ver Boca en esta, es la última en la kermés de la Bombonera por la igualdad, por arriba el centro, la bajaron, lo perdió Boca, no se puede creer. Ah, no se puede creer lo que perdió Merentiel, Valencia, Villa, se encolumnan por un desencanto que no encuentra explicaciones. Esperemos si hay otra. La baja Villa, se le fue a Villa por el final. El árbitro cobra saque de meta. Parece Cose Mandinga. Boca no pudo y ha tenido varias.
3: No hay explicación en esta. Cabezazos de una punta a la otra del área, recorriendo la línea. Nadie la pudo empujar. Inexplicable. Ya estaba vencido Jardín. Boca ha hecho méritos, insisto, para empatarlo desde el 11 contra 10. Había peinado Dinolo. La bajó Ángel Romero. Ener Valencia llegó para llevarse la puesta y prácticamente le pifió, haciendo recordar a Cavani. No metió la pierna y el cruce salvador del Puma Rodríguez se ha terminado.
0: Señoras y señores, hay un desencanto contenido, hay un aliento de ilusión. Boca acaba de perder 1-0 ante el Vasco da Gama, pero la derrota se hace aún más grande porque el Vasco jugó por lo menos 40 minutos, 35, con uno menos que Boca, por la expulsión polémica del jugador colombiano Carlos Andrés Gómez. Boca nada, el Vasco da Gama 1. 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
0: Me haré conseguida de Fede Di Giovanni. Se arrima Boca a la mitad de la cancha para saludar. Un Boca que es mirado de costado. Entre algún silbido reprobatorio controlado. Y un aplauso muy, pero muy moderado de la gente de Boca para despedir al equipo, Fede.
1: Sí, ahí se van aplaudidos por la parte de la popular, donde está la número 12. Hasta allí fueron los jugadores a, en cierta forma, pedirle disculpas tal vez al hincha por no haber podido sumar en este partido. Tendrá que ir a Río de Janeiro a tratar de revertir la situación y dar vuelta a la serie. Boca vuelve a perder en la Bombonera después de 8 partidos. La última vez había sido el 28 de mayo con Católica.
0: Bien lo dice Federico Di Giovanni. Se saludan los jugadores de Vasco mirando a la popular. Saludan de manera respetuosa, sin hacer demasiado alarde de la victoria. Los hinchas del Vasco menean las manos de un lado para el otro en una gesta inolvidable para ellos. 4.000 hinchas del Vasco en la Bombonera disfrutando de una victoria en condición de visitante con todo todo el marco adverso posible.
3: Sí, totalmente de acuerdo. Aquí Boca tuvo todo para empatarlo en el 11 contra 10. Generó muchísimas chances. Se perdió goles insólitos que quedarán en el recuerdo, pase lo que pase. La que no pudo empujar Valencia, la que nadie pudo rozar de blanco. Me avisás, Agus, cuando tengamos. Dale.
4: Hablas Casibar.
3: Dale.
8: Lo que queríamos, pero hay que trabajarlo para la vuelta.
9: ¿Qué sucedió en el primer tiempo? ¿Cómo lo viste?
8: No, creo que la jugada fue, tuvieron 1-2 y en la que tuvieron nos echaron. Creo que nosotros también hicimos lo nuestro, lo hicimos bien, pero bueno, hay que seguir.
9: ¿El juego crees que el resultado está bien? ¿O con lo que hicieron en el segundo tiempo era para empatar por las situaciones que tuvieron?
3: Escuchan bien,
8: creo que era un partido como también nosotros para ponernos la ventaja y mismo para hacer 1-2 goles. Pero bueno, esto bueno, es fútbol, así que tenemos que...
9: Sentí que está vivo.
4: Está al aire, está al aire.
9: Gracias.
4: Ahí estaba al aire Ascacíbar, el volante de Boca.
0: Bueno, salió Ascacíbar.
6: La palabra de un jugador que hoy no pesó en el partido en ningún momento, que en el primer tiempo no pudo ser influyente, que en el segundo jugó un poquito mejor, pero no le alcanzó. Decía, Boca se perdió una innumerable cantidad de goles abajo del arco prácticamente. Situaciones muy claras sobre el final.
0: Se va Vasco silbando bajito con mucho temple, mucho oficio. Se va riéndose Sosa hablando con un compañero, tapándose la boca. Se va el conjunto brasileño con varios argentinos en la cancha que han dado el golpe en la bombonera. Boca careció de oficio copero, Boca careció de la jerarquía de Paredes ausente. Es verdad, hay atenuantes para explicar la derrota. Los encontrará Minotti, seguramente tenemos un rato largo todavía hasta las 12 de la noche.
4: Muñeco, está hablando Lautaro Blanco.
0: A ver, Lautaro.
10: Bueno, hay dos cosas totalmente distintas. La actitud estuvo en los dos tiempos. En el primer tiempo estábamos un poco más acelerados por ahí. No pudimos tener tanta precisión, tanto control de pelota, pero nada, el segundo tiempo lo llevamos puesto, merecíamos mínimo haber empatado claramente y nada, quedó la serie abierta, vamos a ir a Brasil a buscar la clasificación.
9: Sentí que pudieron corregir rápidamente en el segundo tiempo, pero el primer tiempo ellos tocaron mucho.
10: Sí, corregimos en el primer tiempo, por ahí lo que el cuerpo técnico vio que no nos estaba saliendo. Creo que en el segundo tiempo salió, como te dije, actitud fue totalmente en todo el partido y nada, quedó la serie abierta.
9: Que tuvieron muchas chances en el segundo tiempo.
10: Tuvimos muchas chances en el segundo tiempo, hubiese estado bueno convertir, aunque sea una para igualar la serie, pero nada, como te digo, con mucha confianza, la serie está totalmente abierta.
9: Gracias.
4: Ahí estaba Lautaro Blanco, serie abierta y vamos a ir a Brasil en busca de la clasificación, muñeco.
6: Bueno, la palabra de otro de los futbolistas de Boca no le salió mucho al Cenedice hoy, no le salió desde el resultado. En el 11 contra 11 para mí había sido claramente inferior y el arbitraje de Piero Massa fue espantoso una vez más, termina beneficiando Boca. Yo entiendo al hincha, entiendo que se puede enojar con lo que uno dice. También remarcamos una y otra vez cuando Boca fue perjudicado por la Conmebol y la realidad es que no debería pasar ni una cosa ni la otra. El que se alegra cuando le dan algo que no le corresponde, después se queja cuando le quitan algo que sí le correspondía. Entonces, los arbitrajes en Sudamérica deberían funcionar de otra manera. No de acuerdo a amistades, no de acuerdo a la relación que tengan, tanto como pasa en el fútbol argentino, que tengan algunos dirigentes con quienes manejan la Conmebol. Y hoy Boca da la impresión de haber vuelto a ser beneficiado. Así como otras veces se le arrebató aquello que tenía en el bolsillo y que merecía obtener.
0: Lo dice Minotti preparando el comentario. Empieza a tener otro tenor el partido del viernes de Boca en la Bombonera. Juega el viernes con Talleres, ¿no?
1: Correcto, el viernes 21:30 aquí en la Bombonera con Talleres. Habrá que ver qué elige hacer el Vasco Arruebarrena, ¿no? Teniendo en cuenta que se vendrá el próximo martes el partido de vuelta. Yo imagino un equipo completamente alternativo para enfrentar a Talleres. Es cierto, tampoco puede dejar demasiado de lado la tabla general, la tabla anual y el torneo clausura.
0: Hay una disyuntiva ahí, porque más allá de los relevos que pueda poner, también si vos llegás a Brasil con dos derrotas seguidas, también claro, hay un condicionamiento que va más allá de lo deportivo.
6: Lo entiendo, comparto la inquietud, creo que igual Boca debe poner alternativas. El viernes debe hacer descansar a todos sus titulares. Hay futbolistas como Flores, lo destacábamos hoy, que parecieran estar sintiendo el trajín. Ha tenido muchos lesionados. Me parece que Boca debe cuidar todas las piezas necesarias, priorizando un campeonato que no da segundas oportunidades como la sudamericana, a diferencia del torneo local, que permite alguna caída, permite recuperarse por el formato que tiene.
0: Y todo lo bueno que viene haciendo Robarrena, en 7 días puede cambiar, ¿eh? Por lo menos se puede empañar, porque Boca tiene en una semana 3 partidos bravos. El primero lo perdió en su casa, tiene que ir a el Maracaná. Sabemos que Boca las gestas grandes las hizo contra viento y marea. Y en la cancha esa,
4: muñeco,
0: puede dar el golpe. Diga.
4: ¿Querés escuchar a Sosa, el ex Racing?
0: Sí.
10: El juego, hicimos el gol, que era lo importante. Y después, en un tiempo, bueno, creo que fue diferente porque nos tocó defender y lo hicimos muy bien.
9: Vienen una buena racha. Hoy jugaron, tal vez por el rival, el mejor partido de los últimos partidos que ha jugado Vasco.
10: Sí, venimos jugando muy bien. Hace 10 partidos ya que el equipo encontró una línea y una forma de juego que se siente muy cómoda, que nos está trayendo muchos resultados. Hoy creo que hicimos un trabajo muy importante, como dije, en una cancha difícil.

0: Pomelo Codevila, qué joyita el programa de Pomelo.
1: Ya llegó Pomelo, ya llegó, está expectante.
0: Es una joyita del trujollero Pomelo y Sonia. Bueno, Sonia es una esmeralda.
1: Claro.
0: Es una perla, Sonia. Es una perla. Es una perla blanca y negra, como decía don Guillermo. ¿Qué pasó ahí?
1: Está el genio de Mariano Massimino haciendo la suya, como corresponde.
0: Ah.
1: ¿Quiere mensaje, muñeco?
0: Me asusté, digo, ¿sí? Entró Pomelo a los gritos, ¿no?
1: No, está tranquilo Pomelo preparando el programa.
0: Puede ser el hombre lobo. Deme mensajes.
1: ¿Cómo no? Al 11-3870-7485. Pablo de Córdoba dice, Boca extrañó demasiado a Paredes, claro. Faltó orden en el ataque, jugamos mal. La sinceridad de un hincha Ceneice. Y después Fernando de Marcos Paz dice, en Brasil el partido va a terminar 0-0 en relación a la vuelta. Recordemos, muñeco, que mañana, 19 horas, además del partido del Fútbol Show, River en Junín frente a Sarmiento, va a estar jugándose, desarrollándose en Brasil la otra semifinal de la Copa Sudamericana. El rival de Boca o de Vasco saldrá de este partido, que es Mineiro Montevideo City Torque.
0: ¿Usted cómo hace para tener todo? F5, esa computadora no para, ¿eh?
1: No, está encendida, ya está, te digo, está hirviendo la computadora de tanto trabajo.
0: Qué bien que está ese estudio central con el gen de Pasión Nacional, que de lunes a viernes tiene dos ediciones. Mediodía y 19, mañana la de las 19 se transforma en Fútbol Show. Sarmiento, River,
1: claro.
0: Relata Zarratea, comenta Álvarez, trabajará Alianza con Miguel Almirón en los estudios centrales de la más grande. ¿Cómo debe estar el doctor Puente? Meta cortar audio, meta escuchar y auditar la transmisión, al igual que Lucas de Jesús, los compañeros de tareas del fútbol. Al doctor se le voló la boina vasca hoy. Se le voló la boina. Tiene motivo para eso.
1: Sí, yo creo que sí. Acá mirá lo que es Nacional y el Fútbol Show. Nos llega un mensaje a Tahir Suárez de Sao Pablo que dice, soy hincha del Vasco. Hablé con Hilario y sería una para el Vasco. Manda saludos, así que bueno, la confianza de esta copa que quede para el equipo brasileño. Y después nos llega un mensaje también al 11-3-870-7485 que nos dice, Boca es una lágrima, una mentira. Bueno, el hincha caliente con el resultado, obviamente.
0: Bueno, yo no creo que ni una ni otra. Boca venía levantando, hoy jugó un muy mal primer tiempo y en el segundo levantó. Muy mal primer tiempo, ¿eh? Sin una acción de juego clara. ¿Vos anotaste alguna, Fede, Di Giovanni, antes del comentario? Yo no anoté ninguna.
2: No, en el primer tiempo no. Algún remate por arriba del travesaño de larga distancia, pero que terminó de ser sin peligro finalmente, ¿no? Obviamente sí, en el segundo tiempo se lo llevó por delante después de la expulsión de jugador de Vasco.
0: Anote, doctor Puente, por favor, que quiero el recorte para neumático Gianpietro. 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Ya comenta Minotti, Dinal, invertido donde todos quieren estar. Néstor Ruiz a la cabeza, Mar del Plata, MBB, líderes en limpieza y mantenimiento. 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Voy y vengo. Yo de Mercedes con energía, voy. Y el trujollero con la joyita del partido. Ese lindo gol de Ferreira. Yo le digo Ferreira, ustedes le dicen Adson. Bueno, lo llaman popularmente Adson. Fue la joyita del partido. 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

0: querido Carlitos Pereda, haga gala de la fiesta del Fútbol Show Nacional. Dicho esto, la bombonera se va aplacando, las luces empiezan a ser intermitentes, la gente de El Vasco no se mueve, los de Boca huyen pensando en 7 días. Palabra de comentarista, ponemos a Charlie, que dice... ¡Say no more!
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2: Perdió Boca 1-0 en la bombonera en la ida de las semifinales de la Copa Sudamericana ante Vasco da Gama. Y perdió porque 11 contra 11, como se jugó la mayor parte de este partido, Boca fue inferior a Vasco da Gama. Y perdió también porque en el tramo final, con la superioridad numérica, fue superior, mereció empatarlo y no pudo acertar. Se equivocó a la hora de la definición. Muchas veces en la hora de la ejecución, muchas otras en el momento de la decisión sobre cómo atacar. Pero vamos de a poco, vamos en orden. En el primer tiempo, sacando los 5, menos de 10 minutos iniciales en los cuales Boca lo empujó, se lo llevó puesto con ímpetu, con carácter a Vasco da Gama y lo hizo jugar cerca de su área, el conjunto brasileño manejó mejor la pelota en todo momento. Tuvo claro qué quería hacer con salida del fondo limpia, adelantando los laterales, metiendo a Sosa entre los centrales y saliendo con el número 5 ex Racing con limpieza y enseguida jugando hacia los costados buscando a los extremos. Andrés Gómez, el que se iba a ir expulsado en el segundo tiempo, en el primer tiempo para mí fue el mejor de la cancha, jugando a las espaldas de Lozano, complicando muchísimo al lateral derecho uruguayo que tuvo una mala jornada y generando muchas situaciones de gol. Adson por el otro sector también generó lo suyo, pero más con una tendencia a ir hacia el centro, siendo un zurdo jugando por derecha, que a desbordar. Las subidas de Paulo Henrique y de Cuiabano fueron positivas casi siempre. Y el conjunto carioca fue empezando a dominar el juego, fue empezando a hacerse fuerte y a generar oportunidades de gol. Era mejor, a los 20 minutos ya era decididamente mejor, y a los 25, cuando se notaba que estaba al caer, apareció el primer gol de la jornada. Una jugada por izquierda de Andrés Gómez que trató de obligar a Dilolo, un cierre malo de Dilolo, que quedó contra la línea final y la dejó viva, la tiró hacia atrás. El centro de Thiago Méndez, diestro por la izquierda, con comba cerrado y la aparición de Adson, anticipando en el primer palo y cabeceando contra el palo izquierdo de Montero para poner el partido 1-0. Ahí hay una serie de errores, una cobertura deficiente de un Lozano que ha jugado mal, un cierre impropio de Dilolo que la dejó viva y que encima quedó muy corrido, y una cobertura posterior de Jagger Herrera que no dio el paso hacia adentro a tiempo. Quedó siempre en posición de 6. Y cuando falta el 2, el 6 se tiene que parar más adentro. Por eso se lo termina comiendo Adson en la diagonal hacia adentro. Tampoco lo persiguió un volante, tampoco lo persiguió Blanco. Eso hay que marcarlo. Y con el cabezazo ponía el partido 1-0. Desde entonces, 5 minutos de Boca de empuje nuevamente, como habían sido los 5 iniciales, sin tanto coraje como en esos primeros ratos, pero sí volviendo a manejar la pelota, adelantando la línea de la mitad de la cancha y empujando un poquito, vía centros, la mejor alternativa que tuvo un Ceneice en la noche que no tuvo juego. Es cierto que extrañó a Paredes, eso es incuestionable, me parece hasta obvio, porque la realidad es que Paredes es uno de los mejores del fútbol argentino, de los mejores del fútbol de Latinoamérica, entonces está claro que sí, pero me parece que es para analizar un poquito más allá cómo intentó sustituirlo el equipo. Porque agregar un volante como Williams Alarcón a la línea de mediocampistas solo sirve para nutrir posicionalmente la zona de la misma manera que si estuviera Paredes. Pero las características son muy diferentes. Y quien tiene que oficiar de Paredes en un equipo acostumbrado a jugar con un jugador en esa zona, hoy por lo menos fue Milton Delgado, que no tiene las mismas características. Que se vio obligado a traslado, a arriesgar con pases, a cosas que no suele hacer. Cuando juega Paredes al lado de Milton Delgado, Delgado es quien se encarga de los relevos, de las coberturas, de la marca, del apoyo. Si tiene que trasladar la pelota, seguramente se equivoque. No se hizo cargo de eso Ascacíbar, que pareciera tener un poquito más de condiciones para ellos, pero tampoco es el apropiado. Y Alarcón no tiene ni las características, ni ha mostrado las virtudes en Boca para ocupar ese rol. Por eso yo proponía o pensaba en el arranque de la transmisión si no era más prudente que Boca tuviese un volante menos y un delantero más, como terminó jugando. Porque así hubiese tenido una amplitud simétrica, no se hubiese anunciado atacando siempre por el lado de Flores, Y además, con esa estructura, me parece que no hubiese necesitado el retroceso de Palacios, que en algún momento del partido fue claro, que después se fue apagando, pero que jugó mucho más cerca de la mitad de la cancha que de la zona del enganche, salvo los primeros minutos, donde claramente puede incidir más en el juego. Boca fue dominado en ese primer tiempo, está bien que se haya ido perdiendo al entretiempo, y está bien que en el segundo tiempo el partido haya continuado igual durante un largo tramo, tanto en el trámite como en el resultado, porque Vasco siguió manejando mejor la pelota, siguió dominándola, siguió generando situaciones. Tuvo una chance casi para liquidar el partido con Paulo Henrique por la derecha, después de un pivoteo muy bueno de Duarte, llegando al área, teniendo la opción mano a mano. La pelota le quedó muy adentro, muy hacia la pierna izquierda, y no tuvo ni la pericia para patear con esa pierna, ni la capacidad de imaginar algo diferente como un puntazo o un 3 dedos. Abrió el pie y, lógicamente, con la pelota corrida hacia adentro, se le fue ancha. A los 25 minutos finalmente del segundo tiempo, se produjo la acción que pudo cambiar el partido y que pudo cambiar la serie. La roja de Andrés Gómez. Andrés Gómez, en la misma jugada, se hizo amonestar dos veces. No quiero desconocer la ingenuidad del futbolista colombiano, que primero empujó al adversario y quiso correr la pelota del lugar porque creyó que el tiro libre que le estaban cobrando a Boca lo querían ejecutar más adelante de lo que deberían. Y después, cuando el árbitro ya le había sacado la tarjeta amarilla, lo corrió, lo empujó un par de veces con o lo tocó, porque ni siquiera llegan a ser empujones. Quiero también destacar que el primero que inicia contacto físico es el árbitro. El primero que toca en ese código del fútbol que se sobreentiende que al árbitro no se lo toca, pero al jugador tampoco, es el árbitro. Ante eso, Gómez reacciona con tres toques en la zona del abdomen del juez del partido, que ya venía siendo absolutamente localista, que venía dirigiendo mal, que ya ha dirigido mucho a Boca en esta Copa, que llama la atención, y que termina sacándole en la misma jugada la segunda amarilla. Ya he dicho lo que creo de Piero Massa, ya he dicho lo que creo de los arbitrajes, ya he dicho que no creo que porque se haya beneficiado a un equipo argentino nos tenemos que hacer los onzos, porque en algún momento te puede tocar la contraria, como le ha tocado a Boca. A Boca lo ha perjudicado muchísimo en Copas como la Libertadores, que han sido en circunstancias incluso más importantes. Le han arrebatado triunfos, ¿sí? Entonces, para poder tener la legitimidad de quejarse en esos casos y de pedir un fútbol más justo, también hay que tener la grandeza de reconocer en los casos en los que a un equipo lo benefician. Solo propongo una cosa más vinculada al arbitraje. Imagínense que a Boca, en el partido de vuelta de la semana que viene, lo arbitran como lo arbitraron hoy a Vasco da Gama aquí en la Bombonera. Bueno, ¿qué dirían los hinchas de Boca? Me lo imagino. A partir de entonces cambió el partido. Boca con uno más fue mucho más profundo, fue mucho más dominante. Vasco se retrasó, resignó completamente las posibilidades de ataque, se dedicó a defenderse como pudo y a revolearla de punta para arriba, y desde entonces Boca tuvo varias oportunidades para empatarlo. Para mí, la fórmula era abrir la cancha y tratar de tirar centros. Fueron ingresando algunos jugadores para tratar de implementar eso. Villa para jugar de puntero por izquierda. Enseguida sintió una molestia que claramente lo condicionó. Lo vio antes que nadie Perazo con la molestia en el tobillo derecho. Entró también Berentiel para sumarse al área junto a Ener Valencia. Fueron ingresando otros jugadores como Ángel Romero, que tampoco pudo pesar en el partido. Y sí, Boca, a pesar de eso, y a pesar de que cometió muchos errores en la forma en la que atacó, porque para mí debió tender más a abrir la cancha cada vez que lo hizo y tiró centros de esa manera, generó situaciones de gol, y en muchas otras se repitió con centros frontales, terminó generando situaciones como para empatarlo. Primero un centro de Blanco, que antes de que se quedara con 10 Vasco da Gama, no agarró el efecto necesario y se clava por el segundo palo, de hecho pegó en el palo. Después otro desborde del propio Blanco, tirando la pelota y llevándose la rastra a dos jugadores, tirando el centro raso por abajo, no llegó a empujar la Valencia, no llegó a empujar la Merentín, la pelota se perdió apenas besando el palo izquierdo. Otras oportunidades como la última del partido, en la cual, tras un centro y un doble cabezazo, primero de Di Lolo y después de Ángel Romero, no llegó a empujarla por nada. Ener Valencia, que pareció no poner la pierna a un despeje providencial del Puma Rodríguez, me hizo acordar un poco algunas jugadas de Cavani, esa última de Ener Valencia, que claramente ya, me parece, más allá de los números, ha rendido un poco más que el uruguayo en su momento. Y otra oportunidad en la que Villa, por izquierda, decidió enganchar y rematar el de zurda cuando la jugada quizás pedía un pase. En esa acción pareció dolerle la pierna con esto que les contaba anteriormente. La serie está decididamente abierta. Boca todavía puede dar vuelta a la historia. Si juega como jugó hoy 11 contra 11 va a ser muy difícil, porque Vasco da Gama fue claramente superior. Tiene que cambiar mucho la historia, tiene que cambiar mucho de fisonomía del equipo, creo que debe cambiar tácticamente, debe elegir otros nombres para jugar la vuelta. Tiene la desventaja, tiene que salir a buscarlo. Necesita, no sé si el gol enseguida, porque eso es una obviedad, pero sí demostrar peligro enseguida. Sí, que no tome confianza a un equipo brasileño que hace de local, algo que es un peligro permanente siempre y más en este tipo de instancias. Boca cae porque 11 contra 11 fue inferior. Boca cae porque 11 contra 10 no estuvo acertado a la hora de empatarlo, a pesar de que sobre el final lo mereció. Serie abierta, pero por ahora Vasco da Gama 1, Boca 0.
1: Lo comentó en Fútbol Show Nacional Juani Minotti. Hay show de goles en Nacional. 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
15: Nos vamos, muñeco. Juan y Minotti, querido, desde la Bombonera. Gran trabajo. Boca perdió 1-0 frente a Vasco, pero claro, está la vuelta la semana que viene, mañana, la otra semifinal de Sudamericana, Mineiro frente a Montevideo City Torque, y mañana en el Fútbol Show a las 19 en Junín, Sarmiento River. Relata Zarratea, comenta Álvarez.
16: Te quiero tanto, Domper, te quiero tanto, Gijón, te quiero tanto, le dice la gente de Boca a Boca, y todavía lo seguirá queriendo. En 7 días esto puede cambiar. Abrazo grande, querido Federico Di Giovanni.
17: Abrazo grande. Bueno, el viernes contra Talleres aquí y luego viajará a Río de Janeiro para tratar de dar vuelta a la serie.
16: Nos vamos, Minotti.
18: Abrazo grande, Perazo.
16: Abrazo para César Marchione y para ustedes del otro lado. Hasta la próxima. Mañana River, mañana Sarmiento. Gran laburo de Domper, gran laburo de Gijón y de toda la muchachada allá por la radio. Que tengan buenas noches. Se viene de a dos.

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2: Por la izquierda para Cuiabano, viene Cuiabano, crece Lescano, crece Vasco, toca Méndez, toca Gómez, viene Lescano, pide la pelota por la izquierda, el Vasco vino para Méndez por el área, se quería meter con el cuerpo del gol a la izquierda, ataca el Vasco, espera Duarte, centro para Duarte, gol, gol, Ferreira, gol. Chiquito de Rubio Ocasional andaba por todo el frente de ataque, llegó a zona de área, impactó de anticipo al gol. Todos fueron con el foco de Duarte. La cabeza que brilló fue la rubia, la de Ferreira. Gana el Vasco, sorpresa en la Bombonera. 24 minutos, fue una pelota vasca que a Boca. A Boca lo deja contra el frontón.
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0: amigos, aquí estamos desensillando en esta madrugada del miércoles después del fútbol y la derrota de Boca. Semifinales de Copa Sudamericana, la transmisión de Nacional a cargo del muñeco Martín Perazo y Fútbol Show. Todo el fútbol pasa por Nacional y Boca tropezó en la Bombonera. Perdió 1-0 y la próxima semana tendrá que ir a dirimir con Vasco al mítico Maracaná, quien se mete en la final de la Copa Sudamericana, ¿eh? Por eso es que llegamos apenas unos minutos pasaditos y tiene que ver justamente que el fútbol, y era lógico con la participación de Boca, se llevó el final, la transmisión, la palabra de los jugadores, el análisis de nuestros queridos compañeros. Pero aquí estamos para hacer un nuevo programa, este programa que nació por y para ustedes. Este programa que va por Nacional, de la Puna a la Antártida, de la Cordillera a las Torinas. Este programa que intenta robarte una sonrisa. Programa menos descontracturado, divertido, que busca que llegues al sol de la mañana de una manera distinta. Ya sabes, nos tenés que sintonizar solamente. Estamos en todo el país. 49 radios sumadas a Radio Nacional Buenos Aires, somos 50. Llegamos a los lugares más inhóspitos de nuestra patria, ahí donde solo llega Nacional. Solo tenés que buscarnos en el dial, ¿eh? En tu pueblo, en tu paraje, en tu provincia, ahí nos vas a encontrar. 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Y de hecho tenemos oyentes en todo el planeta que sintonizan, argentinos y no argentinos, compatriotas y hermanos sudamericanos que nos reciben en sus países buscando Nacional, y ahí estamos, orgullosos.
1: Les mando un abrazo muy grande.
0: Claro que sí, a todos, a todos. Gracias por hacernos de la noche y la madrugada uno de los programas, si no el más escuchado. Quiero creer y creo que es así, teniendo en cuenta los mensajes que nos llegan, ¿eh? Acá estamos para los que son noctámbulos, para los que sufren de insomnio y para los que están desarrollando alguna de estas actividades: ruteando, tractoreando, cosechando, sereneando, estudiando, veterinando, empanadeando, sanando, panadoreando, altamareando, recorredoreando, computadoreando, amasando, locutando, enamorando, insomniando, kilometreando, tejiendo, despertando, escuchando, rasqueteando, apicultureando, costurereando, insomniando, chateando, noctambuleando, remiciando, talabartereando, calefaccionando, ajedreceando, taximetreando, parrillando, empalagando, madrugando, carreando, hermoseando, navegando, plomereando, colectiveando, pisteando, meseando, mamando, seguridiando, refrigerando, sorrentineando, lidiando, timbiando, chambeando y chamullando. Correcto, acá en Nacional y para todo el planeta, el orgullo de pertenecer a esta casa. Junto a Mariano Machimino, que pone su toque de distinción en cada una de nuestras transmisiones.
2: Gordo, llegamos a Radio Nacional.
0: Gracias, señor Acosta, gracias por estar ahí, ¿eh? Y festejar la llegada de Día 2. Jacqueline Carol Macarevicius, que hoy viene un poquito pasadita de sueño, pero la queremos como está, así, despierta, dormida, sonámbula, es siempre bienvenida. Y obviamente, ni hablar de Mariano Machimino, que creo que ya le pusieron la cama a la radio, porque no se va nunca, está siempre.
3: Venís a la mañana. Los amo, sigan así, no cambien, chau chau.
0: Venís a la mañana, está Machimino, venís a la tarde, está Machimino, venís a la madrugada, está Machimino. Es una cosa de loco, querido Mariano. Aquí estamos, todos juntos haciendo este programa. Ya sabes, historia, buena música. Más allá de que quieran imitarnos, jamás podrán igualarnos. Y acá estamos, haciendo lo que más nos gusta en compañía de ustedes. Pero como ya sabes, nada de esto sería posible sin su presencia, hermosa, sensual, divina, gran profesional, co-conductora de este programa. Sin ella, esto sería la nada misma. Y en esta sección que hemos denominado Redescubriendo, señor Cristian Castro, a esta morocha hermosa que raja la tierra, la presentamos así.

0: suyas, vean, ven aquí a decir cómo se vive con el frío en el alma. ¿Cómo le hago sin ti? Sí, sin ti. ¿Cómo le hago sin ti, querida hermosa Sonia Ferrari?
1: Pero como dicen que les va, muy buena madrunoche. Bienvenidas, bienvenidos. Feliz miércoles para todo el mundo.
0: ¿Cómo estás, mi amor? ¿Todo bien?
1: Bien, muy bien, excelente.
0: ¿Qué te trae por acá?
1: Ganas de trabajar.
0: ¡Ay, muy bien! Yo pensé que iba a decir ganas de estar con vos, pero bueno, es lo mismo para mí.
1: Dale, viene bien.
2: Antes de que empiece a amanecer.
1: Qué lindo duelo este, ¿eh? Cristian, Ricky, Cristian.
0: Fuego de los chiles.
1: Claro. Vos me traes a Cristian, yo te traigo a Ricky Martin.
3: Tenemos una linda presencia en la radio.
0: Sí. Todo ha sido puro. La más linda, la más bella. ¿Todo bien?
1: Bien, todo bien, excelente. Tranquilo, muy tranquilo. Fue un martes con sabor a lunes.
0: Sí, fue.
1: Fue como arrancar la semana.
0: Sí, sí, es verdad.
1: Así que fue muy, muy marlunes.
0: Yo estuve de Juanita haciendo limpieza en casa. Pero bien, tengo que darte una mala noticia, lamentablemente. Tengo que darte una mala noticia.
1: No hay una buena y una mala, viste que siempre se pide la buena.
0: Sí, podría ser en este caso.
1: Bueno, dame la buena primero.
0: La buena es que la gente nos ha bancado a nosotros. La mala es que han elegido a otra pareja para hacer División Miami, que ya se está filmando la película Miami, División Miami 85, que se va a estrenar en febrero. Uh-huh. Y los que todavía no lo vieron pueden pasar por la página. Nuestro grupo en Facebook, de A2, Fabián Codevil y Sonia Ferrari, Radio Nacional AM870. Y ahí van a poder votar, a ver qué piensan de la gente que han elegido y de nosotros, que nos quedamos en la puerta. Estuvimos hasta el final luchando, ¿eh? Y bueno, pero nos quedamos con el cariño de nuestra gente que nos ha apoyado. Así que esa es la buena y la mala, si se quiere. Y después el hecho de reencontrarnos en el aire y de todas las cosas que tenemos, como siempre. La historia de amor, la música, y todo lo que vos tenés seguramente dentro de la manga, porque siempre nos sorprendés con lindas cosas y de hecho terminamos todo con esto llevándoselo a nuestros oyentes, que en definitiva son los que merecen nuestro esfuerzo, nuestro amor y todo tu talento a la hora de contar esas cosas.
1: Ay,
0: que
1: qué
0: tenés.
1: ¡Qué lindo! ¿Cómo estamos hoy?
0: Bueno, me pones así, todas las madrugadas. Un poquito de Jame Mood, decía mi tío.
1: Bueno, un abrazo bien fuerte, renovado a todos nuestros amigos y oyentes de la zona del litoral. ¿Sí? Como decíamos ayer, las provincias de Misiones, de Corrientes, Entre Ríos, que siguen afectadas con la crecida del río Uruguay. Hay obviamente una actualización con respecto a las restricciones en las cataratas por la crecida del río. El caudal ha superado los 11.000 metros cúbicos por segundo, que es el umbral que activa el protocolo de cierre preventivo, nuevamente, sí, de pasarelas y balcones que habían sido reabiertos ayer.
0: Sí, y que, bueno, tuve la chance de poder después, seguramente ya lo observaste, pero de la manera que trabajan o que trabajaron para volver a sacar todas las barandas de las cataratas, el peligro que esto conlleva y de la manera que lo hicieron, ¿no? Te mandé un video hoy por la tarde del trabajo que llevaron a cabo del lado brasilero, ¿no?
1: Sí, y del lado argentino yo estaba escuchando ayer una nota muy interesante que le hacían al intendente justamente del Parque Nacional Iguazú, que lo que se toma ya hace un tiempo como medida es quitar las pasarelas, más que nada en la zona de la Garganta del Diablo.
0: Bueno.
1: Porque, claro, lo que sucedía era, antes, ¿no?, con estas crecidas, era que obviamente el agua barría con las pasarelas y después, hasta que se encargaban, hasta que llegaban, hasta que volvían a construirlas, ellos demandaban no solamente una cantidad enorme de dinero, sino de tiempo,
0: sí, claro,
1: ¿no? Uh-huh. Así que, bueno, cuando justamente se activan estos protocolos de cierre preventivo, no solo que cierran esa parte del circuito, ¿no? Uh-huh. Del recorrido, sí. Sino también que retiran las pasarelas, uh-huh, y después las vuelven a armar.
0: En el lado Basilio,
1: las estructuras, no, básicamente,
0: sí,
1: ¿no?
0: En el lado Basilio no sacaban las pasarelas, pero sí sacaban las barandas.
1: Claro, lo que pasa es que las crecidas no afectan tanto, pues el circuito del lado brasileño, mm, nada tiene que ver con el circuito del lado argentino.
0: Exactamente,
1: ¿no?
0: Y por otro lado también, en Neuquén la están pasando muy mal, no para de llover, sí, sufrieron mucho y siguen sufriendo hasta ahora. Y ni hablar en Vaca Muerta. Se produjo una alud, uh-huh, en la ruta de ingreso a Vaca Muerta, con la importancia que tiene esta ruta para una zona que está prosperando y creciendo fuertemente. Arrasó con autos, camiones. Así que desde acá nuestra solidaridad, nuestro cariño, y tratar de por lo menos llevarle a esta hora y en este momento tan difícil para todos los que están padeciendo los embates del Super Niño, un poquito de alegría, ¿no? Un poquito de alegría, como digo siempre, tratar de olvidarse de lo tedioso del día y poder, en estas 6 horas de esta matiné nocturna, así lo denominamos, de A2 y Discoteca Nacional, poder relajarse, aunque yo sé que es difícil, aunque entiendo perfectamente lo que están padeciendo, pero desde aquí, nuestro abrazo fraternal, nuestro amor y nuestro cariño sin ningún lugar a dudas. Aquí estamos y, bueno, siendo un poco ese cable a tierra que ustedes necesitan en un momento tan duro. Ya 2:023 de la madrugada ya, arrancando con todo lo que tenemos y obviamente con nuestras vías de comunicación para que se comuniquen, valga la redundancia, nuestros queridos oyentes.
1: El WhatsApp Nacional, ya estamos en línea, allí los leemos, allí los escuchamos, como hacemos habitualmente, madrunoche tras madrunoche, 113-870-7485. Ese es el número que agregás en la agenda del CELU, 113-870-7485.
0: 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Se van a ir 4 remeras, 2 de Titanes en el Ring, 2 de la gente de No End. Todos los que ya han dejado sus 3 últimos números de documento en el WhatsApp, no tienen más que esperar. Los que no lo hicieron tienen tiempo todavía de mandarlos y poder participar. 2 remeras de Titanes en el Ring.

0: Increíble esa sensación que me corre por el cuerpo cada vez que escucho esta canción. Se me eriza la piel, ¿vos sabés?
1: No, es
0: una cosa increíble. Me retrotrae, me lleva tantos años atrás. Es una maravilla.
1: La semana pasada estuvo otra vez en boca de muchos el hecho de Titanes en el Ring, y nada tenía que ver con este regreso, sino que se dio en el programa de La Pehue en la mañana, recordando a Martín Caradagian, y obviamente pude ver justo ese momento y mandar el mensaje a Leo Paradiso, uno de los periodistas de la mesa, que es gran amigo mío. El Colorado dijo, vuelve Titanes, ya me lo dijo Fabián Codevil. Y ahí alimentamos esto que estamos por hoy. Incluso La Pehue dijo al aire, ¿por qué no vuelven por este canal en la mañana de los domingos? O sea, que se abren puertas para este hermoso regreso. Ahí estamos intentando que así sea. Y también se dio en el programa de Mario Pergolini por la noche en Canal 13, que también hizo una mención del regreso de la lucha. ¿Por qué no tenemos más catch en la televisión? Así que van apareciendo voces que se suman a la posibilidad de este regreso. Así que ya saben, dos remeras de Titanes, dos remeras de Nowhen. Solo deben mandar, los que no lo hicieron aún, sus tres últimos números de documento y ahí estarán participando.
0: Sonia de la Plata, 056.
1: Adelantamos. No. Usted tiene
0: no puedo participar.
1: Usted tiene una especial. Usted no necesita participar. Usted tiene una especial que ya se lo voy a hacer, se la voy a traer. Estoy esperando que me la traigan, porque es especial.
0: Ay, como las que teníamos cuando éramos chicos. Vos sabés que con mis hermanos, en ese momento, sí. Ay, Dios mío, cuántos años atrás. Porque teníamos justamente esas remeras cuando nos llevaron a ver Titanes en el Club Atenas, ¿no? En La Plata, mis padres, que tenían el nombre de cada uno, ¿no? De nuestros, eran azules las remeras. Y una estampa, esas que venían con brillitos, que antes, bueno, obviamente, antes del sublimado y de toda la cuestión actual, eran unas estampas como de goma y que tenían todos como brillitos, un dibujito. El mío tenía una muñeca, el de mis hermanos tenía una moto y el otro tenía un auto. Uh-huh. Y sobre el dibujito ese, sobre esa estampa, el nombre así como en semicírculo, arriba, en letras rojas. Cada uno. Es cuando se empezaron a usar las remeras con los nombres.
1: Exactamente. ¿Viste? Mire esto, que tiene 56 años. Con la remera de Titanes, ¿que de quién? Del Caballero Rojo, ¿vio?
0: Sí, señor.
1: En el Club del Gas, creo que era el Camino Negro, por ahí. Miren esta foto, 52 años debe tener por lo menos esta foto, lo que representa en todos nosotros, en unos más que otros, pero en todos, el hecho de haber vivido el apogeo de Titanes.
0: Sí, bueno, me acuerdo que a la salida, ¿no?, te vendían el flyer. Y obviamente con la imagen de tu ídolo, mío, quien era Martín, ¿no? Caranagian. Uh-huh. El de mi hermano Gustavo, Mr. Moto. El más chiquito no tenía, así que él no se llevó ningún flyer. Uh-huh. Y además te lo daban autografiado. El mío me lo firmó Martín Caranagian.
1: Hermoso. Fue el gran generador de lo que lo contamos el otro día, lo volvemos a repetir. Fue el gran generador de los PNT. Martín fue el pionero en eso.
0: Sí, claro.
1: Crack para la venta. Por eso hizo de Titanes lo que fue Titanes en el Ring. Así que hermoso haber vivido esa época. Y puede ser que en breve muchos puedan revivirla. Aquellos que son abuelos con sus hijos y sus nietos. Poder vivir la magia de Titanes en el Ring.
0: Benditos ochentas.
1: ¡Oh! ¡Qué lindo! Pero como no hice otro ninguno. Así que acá estamos. Y hablando de los 80, hoy 1981, el año elegido para la buena música de esa década inolvidable, amore mío.
0: Así que comenzamos a disfrutar de aquellos años en la música y en la voz de nada más y nada menos que Dolly Parton. ¡Qué lindo! Este es un himno de la música country y pop, año 1981, para 9 to 5.

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0: Otra referente de la música country, hablamos de Juice Newton, que por aquí se despachaba con Angel of the Morning, Ángel de la Mañana.
1: 0:37 minutos en esta madrugada, en este reloj y en este reloj, en los dos, 0:37 minutos. Y aquel también, aquel atrasa 10 segundos. Estamos como en medio de una relojería nosotros.
0: Vamos a contarles a nuestros oyentes que la está peleando a nuestra productora, porque cada uno tiene su compu con su reloj atómico y ella dice que hay uno que atrasa. En realidad tiene razón, a veces me ha pasado, que atrasa 5 segundos. Entonces le puso uno para Fabián y uno para mí. Pero están los dos sincronizados.
1: Si haces una nota, voy a pedir que vos te quedes como...
0: a Machimino, es caro, ¿eh? Es caro Mariano, sí. Es caro, Mariano.
1: Sí, ya, no, yo viste que lo dijimos en el arranque. Yo no sé cuándo duerme en la casa. Sí, ya está tosiendo del cansancio y del estrés. Pero bueno, ese es el motivo por el cual digo en este reloj y en este reloj. Porque la productora me vino a pelear. Me dijo, este no va acá porque este traza... Y dije, vamos a ver si atrasa. Y no atrasa nada. Pero bueno, ya está. Ahí está, el golpe bien dado. Acá estamos entonces, ya recibiendo los mensajes de nuestros oyentes.
0: Sí, y empezamos a agradecerlos como corresponde. Nuestro querido Héctor Osvaldo Vargas nos está escuchando en el barrio Tres Cerritos, en la provincia de Salta, tan linda que enamora.
1: Sí.
0: Un beso grande para Héctor, que se queda en DA2 y más tarde se engancha con la Discoteca Nacional.
1: Muy bien.
0: Hace el continuado de
1: exactamente.
0: Madrugada. Buenas noches, Sonia y Fabián. Me alegra muchísimo la victoria de Vasco en la Bombonera.
1: ¡Epa!
0: Es difícil vencer a Atair Suárez en la ciudad de Sao Paulo. Nos está escuchando Atair. Uh-huh. Un abrazo bien fuerte. Y bueno, por supuesto, está contento. Nosotros lo abrazamos y nos envía por aquí un videíto, ¿no?, de los hinchas de Vasco da Gama celebrando.
1: Su corazón negro y blanco y su alma carioca, por decirlo, obviamente. Y además, quiero decir, de paso cañazo, que se aprobó finalmente la revancha que hasta hoy no tenía establecido el estadio, se juega en el mítico Maracaná el próximo martes.
0: Hola, hola, muy buena madrunoche, día 2. ¿Cómo están, Sonia y Fabián? Otra vez en sintonía. Roberto de Tartagal, mira qué lindo, que te hace una propuesta de una canción para que me presentes, que te voy a dejar después que lo leas vos el mensaje, como corresponde.
1: Muy bien.
0: Gracias, Roberto, un beso grande. Hola, Sonia, Fabián, ¿cómo están? Soy Sandra de Zapala, provincia de Neuquén. Hoy más que nunca estoy costurereando en el Día de la Costurera, 14 de octubre. Gracias y saludos para todas las costureras. Un abrazo bien fuerte, Sandra, pero muy feliz día.
1: Y en especial a la costurerita que dio el mal paso.
0: Que no creo que sea el caso de Sandra, justamente. Un beso grande, grande, y por supuesto, nos sumamos en tus buenos deseos a todas las costureras que hay, afortunadamente. Mira, casualmente, yo tengo una que se llama Sandra.
1: Mira.
0: En La Plata le llevé una campera hace unos días. Yo iba deprimida, porque es una campera que tengo hace muchos años y pensé que se me había roto el cierre.
1: Sí.
0: Ya que me había visto, ¿no? Subía y cuando hacía así, ¡fruf!, se me abría. Sí. Y cuando la quería bajar. Bueno, cuestión que le dije, me parece que hay que cambiarle el cierre. Lo que pasa es que es una campera que tiene muchos años y no sé si se podrá conseguir. Como más, bueno, pues yo soy medio fanática, ¿viste? Tengo un toque con el tema de que tienen que coincidir el carrito, digamos, ¿no?, de los cierres de los bolsillos con el carrito.
1: Está bien. Te entiendo, ¿no?, te entiendo, porque a mí me tiene, yo tengo toques parecidos.
0: Si me ponen un carrito diferente, es como que, ¿viste?, no va a quedar. Bueno, cuestión. Que me dice, bueno, vamos a ver si consigo el mismo cierre, uno parecido. Bueno, cuestión que cuando lo llevé me dice, no, a este le cambiamos el carrito y ya está. Me dice, ¿tiene algún diente roto? No. Listo, le cambio el carrito. Una módica suma de 1.500 pesos.
1: ¿Y era el mismo carrito que los otros?
0: Muy parecido. Muy parecido, pero un carrito de metal.
1: Mirá que rebuscada la guacha, que no es igual.
0: Yo no quería carrito de plástico.
1: Claro.
0: ¿Sabés lo que me costó? Digo, ¿cómo se llama el cosito ese para correr? Tiene varios nombres. El cursor, me dice. Había también otro nombre, me dijo. Y si no, el carrito. Así el carrito que todo el mundo te va a entender así.
1: Claro.
0: Así que bueno, cuestión que Sandra, mi costurera de confianza, también me cambió el carrito de la campera. Me la solucionó.
1: Y has quedado satisfecha.
0: Sí, muy.
1: Está bien. Me parece muy bien, pero era complicado.

0: complicado el cierre a esa altura.
1: Beso grandote, Sandrita. Feliz día para vos, ¿eh? Y también, ah, para Mabel. Mabel, la mamá de Mónica Lisi, nuestra compañera
0: Mabel,
1: también. Mabel La Torre.
0: Mabel, la mamá de la condesa.
1: Muy buenos días, estimados madronocheros. Que sea un buen miércoles para todos. Con las bendiciones de nuestro Señor Jesús. Buena música, como siempre, y los mejores recuerdos para disfrutar. Gracias a ustedes. Saludos. Juan Manuel de San Miguel de Tucumán. Hablando de recuerdos, sí. Me estaba acordando de una película. En realidad, alguien me recordó una peli hace un ratito. ¿Vio Soylent Green?
0: No.
1: ¿Con Charlton Heston?
0: No. No,
1: una película
0: no la
1: que
0: vi.
1: Tiene unos cuantos años. Acá la conocimos como Cuando el destino nos alcance, o Cuando el futuro nos alcance, ajá, o algo así. Ajá. Es desde la década del 70.
0: Sí, claro, bueno. Pero me hubiese gustado, la voy a tener en cuenta porque es uno de mis actores preferidos, Charlton Heston.
1: ¿Sí?
0: Sí, sin ninguna duda. Ha hecho grandes, bueno, de más está decir, vos sabés cuál es mi película de cabecera, ganadora de 9 Oscar, es Ben-Hur. Uh-huh. Moisés, dos grandes producciones impecables que él interpretó, y después otras tantas, El planeta,
1: bueno,
0: de,
1: planeta
0: los
1: simios, de los
0: la
1: no,
0: mejor
1: tremendo,
0: versión,
1: tremendo, sí.
0: Tremendo final.
1: Enorme.
0: Tremendo final. Y así,
1: totalmente impensado.
0: Exactamente, y así muchas de las que ha hecho. De las últimas que hizo, me parece, además de esta que vos estás enumerando, me parece que hizo una de las de Aeropuerto, viste que estaba Aeropuerto 77, Aeropuerto 78, Aeropuerto 80, alguna de esas... Ha interpretado Charlton Heston como piloto de uno de los aviones. Otro fue Dean Martin, que participó de esa posibilidad de ser... Me parece que la del Concorde, porque Aeropuerto 80 era el Concorde. Pero no me acuerdo en cuál Charlton Heston tuvo participación importante. Ahí está, ¿viste? Gaby Zeni me habla por cucaracha y me dice, fue jefe de aeropuertos. El que daba las indicaciones del micrófono de cómo debía volar el avión... En problemas, sí señor, tiene razón.
1: Bueno, esta que yo le cuento, sí. Está ambientada en un futuro distópico, uh-huh. ¿No? En el año 2022. Es una película del año 1973, fíjate vos.
0: Sí, sí.
1: ¿No? En un Nueva York superpoblado, con problemas ecológicos, y para alimentar a la población, una corporación multimillonaria, sí. Reparte unas galletas llamadas Soylent Green, supuestamente hechas a base de plancton marino.
0: Ajá.
1: Bueno, hay un detective de policía, interpretado justamente por Charlton Heston, que investiga el asesinato de un directivo de la empresa y descubre un secreto muy oscuro acerca de qué estaban hechas verdaderamente las galletas. Muy macabro.
0: No la spoileé.
1: No, es eso nada más. No, no voy a decir justamente de qué estaban hechas, pero es una película muy, muy interesante, de ver si la llegan a encontrar cuando el destino nos alcance.
0: Uh-huh. Me parece muy bien.
1: Es viejita, no, seguramente la encuentren.
0: Pero es la época de los grandes actores, no digo que hoy no estén, pero ellas fueron las grandes estrellas que edificaron Hollywood durante 20 o 30 años. Hablamos de la década del 50, 45, al 70 y pico, donde estaban todos aquellos enormes y talentosos que hicieron grande el cine de los Estados Unidos.
1: Bueno, todo esto viene a colación. Yo le decía que me acordé, alguien me hizo acordar justamente de esta peli, porque me hablaron de El Demoledor y El Misterio de los Tres Caracoles.
0: Sí, tiene razón. Las tres, ¿viste cómo dicen ellos? Las tres caracolas.
1: Exactamente, sí. Que seguramente quienes vieron la película sabrán de lo que estamos hablando y quienes no estarán nadando, dijera mi sí. mamá, en la untanánsica.
0: Sí, sí.
1: Que bueno, que nunca te explican.
0: No.
1: Básicamente,
0: no.
1: ¿Qué pasó? ¿Para qué eran esas tres caracolas que se encuentra el...
0: Iban al baño
1: John Spartman
0: en
1: el baño.
0: Y se limpiaban con eso. Claro. Ahora, ¿cuál era el misterio y de qué manera...? Solo vos lo podés develar si es que podés. Así que estaremos atentos.
1: Bueno, sí, vamos a charlar al respecto. Sí, bueno. Porque tengo información.
0: ¿Viste?
1: Respecto,
0: yo sabía que algo te traías entre manos. Así que nos vas a desasnar y nos vas a contar de qué manera. Mira, mientras estamos hablando de este tema que me interesa mucho, también te quiero contar porque tiene que ver con el pasado, ¿no? Todo tiene que ver con todo. Estaba viendo en el monitor, lo podés contar vos si querés, porque me encanta escucharte.
1: No, el gesto de Arjona.
0: Sí, impresionante.
1: No, tremendo, mirá. Con Pocho. Le regaló un auto a quien lo inspiró justamente a escribir historia de un taxista.
0: Exactamente.
1: Historia de taxi.
0: Le regaló un Pocho, porque así se lo conoce al Volkswagen Escarabajo en México. un pocho cero kilómetro, el pochito. En
1: claro,
0: México,
1: pero pocho le dicen al taxista, justamente.
0: Sí, y también vos mirá la casualidad. A esos, perdón, el error fue mío. ¿Sabés cómo le dicen a los escarabajos? Bocho. Por eso me da confusión. Pocho el taxista y bochito, porque por la forma, viste, que tiene redondita, del escarabajo, el viejo escarabajo, Cupido motorizado, para que se den una idea de lo que hablamos. Son muy comunes en México esos taxis. Y él le regaló un New Beetle, que es el nuevo modelo de escarabajo. El querido Arjona, a quien lo inspiró para hacer ese tema.
1: Exactamente. Bueno, hoy Pocho es asistente de su equipo técnico,
0: qué
1: ¿no?
0: Bueno.
1: Pero sí, Arjona ha tenido un gesto...
0: Me sorprendió, por eso...
1: Muy, muy, muy generoso con él.
0: Por eso te lo mencioné, porque me sorprendió. Ese tipo de cuestiones no se dan en mucha gente, ¿eh? Tipos distintos son. Arjona, los que piensan en su gente. Tantos ejemplos has dado acá de grandes actores que lo han hecho con su equipo de trabajo.
1: Bueno, hace un tiempito hablábamos de... ¡Ay, se me fue! De Matrix, de Neo.
0: Exactamente, de Keanu Reeves,
1: ahí está.
0: Hoy me acordé yo y te olvidaste vos. Mirá cómo te cómo nos complementamos.
1: Charlie Sheen se me venía, no tenía nada que ver.
0: A mí se me van los nombres y vos los sacás enseguida. Hoy al revés fue, ¿viste? Como Dios sí. Me iluminó.
1: Bueno, ¿viste? Estamos dando tema a nuestros amigos oyentes para que mañana lo cuenten. ¡Oh, viste lo de Arjona! ¡Che, qué buen tipo!
0: Sí.
1: La charla de ascensor. Para no hablar del clima, pues ya venimos hablando del clima. El tema del frío, la humedad, la lluvia, uh-huh. Ya como que está trillado el tema del clima. Sí. Bueno, mañana podemos contar lo de Arjona en el ascensor.
0: Exactamente. Y hablando de mexicanos, ayer o antes de ayer vi un programa también. ¿Te acordás del actor Capetillo?
1: Fernando Capetillo,
0: ¿viste?
1: Me acuerdo de Rosa Salvaje.
0: Bueno, Fernando Capetillo tiene una gran estancia, una gran como le dicen en México y en Estados Unidos, no estancia, bueno, tiene otro nombre, pero como la de La Ponderosa, ¿no?
1: Un rancho.
0: Un rancho gigante, ¿no? Muchas hectáreas. Y tiene ahí una persona que hace 70 años que está ahí, por decirlo de alguna manera, porque lo crió a él desde chiquito, es el cuidador, falleció su esposa... Y él sigue estando y siendo parte. Y le armó una camioneta impresionante al hombre para que se pudiera mover y seguir trabajando en el campo. Esos tipos son para resaltar y para contarlos, porque son tipos que han hecho mucha plata, pero no se olvidan de sus raíces. Como lo ha hecho Arjona, que todo el mundo sabe que tocaba la guitarra en el subte de Buenos Aires cuando era muy joven. Pero son para resaltar esos hechos. Quien tiene mucho y da... En ese caso, se ganó el cielo, ¿no? En este caso, Capetillo como
1: Habrá, como pero, Arjona. Pero ¿cuántos Capetillos, no? Porque está Fernando Capetillo, está Eduardo Capetillo.
0: Ah,
1: y está también el de Rosa Salvaje, Guillermo Capetillo.
0: Sí, me parece que este era Fernando.
1: Ah, creo que estaba con Talía.
0: Puede ser.
1: De las novelas de Talía.
0: Puede ser.
1: Marimar.
0: Exactamente.
1: Ahí está, me asiente Jacqueline.
0: Fernando Capetillo es este. Lo vi, viste que yo suelo ver el canal Turbo, donde se dan remodelación de autos, tuneado de autos. Veo overhauling, veo efecto Kinding, veo todos esos programas donde se transforman autos. Y hay uno en especial que es de México. Hay uno que es Mexicánicos.
1: Y sí, también me encanta.
0: Me encanta, ¿viste?
1: Sí.
0: Queda en Guadalajara. Pero también hay otro del Distrito Federal, hoy Ciudad de México, que se dedica a... Hoy por mí, mañana por ti, una cosa así se llama el programa y tiene que ver con gente que quiere agradecerle a quienes se han portado bien alguna vez con ellos, haciendo algo en cuanto a automóviles, camionetas y camiones para regalarles. Y hay gente que se ocupa de hermosearlos. ¿Cómo es este?
1: Me encantó.
0: Exactamente, hermosearlos. Y le trajeron una camioneta hecha pelota, que era del tipo, estaba torcido el chasis, tenía la rueda pegada, o sea, estaba hecha mía. Y esto se la dejaron, no sabe la camioneta que le entregaron al tipo, y el tipo emocionado, olvídate, ¿no? Una cosa que mejor que nueva. Esas cosas me encantan a mí.
1: Hola, buena madrunoche, Sonia, Fabián, gracias por hacerme compañía. Feliz miércoles, bendiciones, abrazos y besos. Osmar, nuestro yorú amigo de Fray Ventos. Osmar, besos para vos. Saludos, amigos de DEA 2. Ayer llovió mucho, pero en la tarde disfruté de este hermoso arcoíris. Y nos envía una imagen bellísima, Mario desde San Luis.
0: Mira, muy bien.
1: Yo también ayer en La Plata también se dio el fenómeno del arcoíris.
0: Qué bueno.
1: Sí, cuando llegué. Uh-huh. Un beso, Mario. Hola, Sonia. Hola, Fabián. Buena madrunoche. Como siempre, los estoy escuchando acá en Paraná. Llovizna y hace mucho frío. Un cariñoso saludo a sus queridas mamás.
0: Gracias.
1: Rosa, de Paraná.
0: Muy amable.
1: Gracias, Rosita. Un beso grande, grande, grande para vos. Por aquí también tenemos otro mensajito. Buenas noches. Quiero participar por las remeras de los Titanes. Los vimos con mi hijo en el Sirgu. Mis últimos tres números de documentos son 697. Nos escribe Ezequiel de Versalles, Ciudad Autónoma de Buenos Aires. No lo busques porque Ezequiel es la primera vez que se comunica.
0: Ah,
1: así
0: bueno.
1: Que le damos la bienvenida y, por supuesto, ya estás anotado.
0: Ezequiel
1: de Versalles, Cava, sí, 697. Terminación de DNI. Ya estás anotado y, nuevamente, gracias por elegirnos.
0: Captamos otro oyente. Mira qué lindo.
1: Hola, soy Carlos de San Rafael, provincia de Mendoza. Aparte me gustó esto, ¿no? Que nos cuente que bueno, fue a ver Titanes,
0: sí.
1: Al Sirgu con su hijo, ¿no?
0: Exactamente. Esto fue el 23 y 24 de mayo de este año en el Margarita Sirgu.
1: Hola, soy Carlos de San Rafael, provincia de Mendoza. Está muy bueno el programa. Sí, recuerdo la televisión de antes. ¡Qué linda era! Se me viene a la cabeza 6 para triunfar, uh-huh. Con Héctor Larrea. ¡Ay, qué lindo! ¿Cómo me gustaban los viernes?
0: Para papá. Pa, pa.
1: Sí.
0: Pa,
1: Herb Alpert, me parece que es el trompetista.
0: Ah, mirá vos.
1: Sí.
0: Bien, esos datos que solo puede aportar Sonia Ferrari. Yo me acuerdo de la señorita Lee también.
1: Bueno, sí. Yo fui por el lado de la música.
0: No, pero me acuerdo porque era un personaje de esos, ¿no?
1: Ahora lo vamos a buscar, pero dale. Sí, estoy segura que era Herb Alpert. Herb Alpert. Hola, buena madrunoche. Sonia, Fabián, equipo de A2 Nacional. Gracias por estar y por brindarnos tanto amor y hacer del programa un mimo al corazón. Feliz miércoles, que sigan así. Desde Jujuy, muchas bendiciones y abrazo infinito. Titi. Gracias, Normita hermosa. Un beso grande para vos. Más mensajes que van llegando. Dale. Nos vamos a Santa Fe. Hola, buena madrunoche, Sonia Fabián. Soy Juan Manuel de San Carlos. Uh-huh. Les deseo un excelente programa. Hasta que me duerma, los acompaño. Gracias, Juanma. Besos para vos. Hola, chicos de Madrunoche. Acá los escucho desde Paraná. Quiero participar del sorteo. Soy Ignacio. Mi documento termina en 964. Les mando un gran saludo. Ignacio de Paraná, 964. Ya estás anotado. Por aquí, otro mensajito. Hola, muy buena madrunoche, mis queridas adicciones. DEA 2 y Discoteca Nacional. Vamos todavía. Tienen que grabar programas para cuando no estén, para que no suframos la abstinencia. Acá estoy crocheando, me encanta. Mirá, Griselda. Mirá las cosas lindas que hace Griselda.
0: ¡Qué bueno! ¡Qué bueno!
1: ¡Ay, esta tortuguita! Mirá, el crochet. Me encantó. Mirá, para...
0: Precioso.
1: Para. Me encantó, me encanta, me encanta. Muchísimas gracias, Gris. Mirá cuánto talento.
0: Impresionante.
1: Por aquí también tenemos otro mensajito. Hola, buenas. Mi papá se llama Luis Alberto Pío, del barrio Torres, Tacuarembó, Uruguay. Por aquí nos están escribiendo Nelly, Mabel y José. Ah, bueno, pues están buscando familiares, ¿no? En Tacuarembó, los amigos. Bueno, vamos a ver si... Vamos a intentar, ¿no?
0: Escriben desde Tacuarembó y nos dan el nombre de quien vive ahí en Barrio Las Torres. Y acá la familia Pío buscaba gente que vivía en ese lugar, en Uruguay, y que hace 40 años que no ven. Así que por ahí podemos hasta podemos lograr que se conecten.
1: Más incorporaciones. Saludo grande desde Buenos Aires, General San Martín, uh-huh. Con mi amigo Lauti. Estamos haciendo el aguante como todas las noches. Juan Zarago y Lauti.
0: Muy bien, bueno. Juan y a Lauti, un abrazo.
1: Bienvenidos también, qué chicos. Lindo. Por lo menos a nuestro WhatsApp, ¿eh? Nos dicen que nos escuchan siempre.
0: Muy bien.
1: Feliz miércoles a todo el equipo de DEA 2, Lulú presente, desde Valle Viejo. Besos para vos. Hola, chicos, acá escuchándolos desde el comienzo. Siempre lindo todo. Relajado un poco por aquí. Abrazo grande nos envía Cecil Hughes desde Esquel, provincia grande. De Chubut. Seguimos paseando, sí. Nos vamos a Salta.
0: Dale.
1: Hola, feliz madrunoche, Sonia, Fabi. Como siempre, aquí, Violeta. Gracias, Violet. Hola, amigos de Nacional, para participar del sorteo de las remeras. Saludos. Mario Arévalo, de Tucumán. Terminación de documento 617. No, 619, perdón. 619. Mario Arévalo, de Tucumán. Ahí estás anotado también. Por aquí también nos escribe Gerardo desde Salsipuedes. Buenas madrunoches, que la prosperidad se multiplique. Abrazos. Soylent Green, gran película y muy actual. Vamos, Gerardo, todavía. Mira, la vio.
0: Muy bien.
1: Absolutamente.
0: Excelente.
1: Me parece que sí, es una película para volver a mirar, sí, en estos tiempos que corren. Gracias. Leo, de Córdoba capital, buena y húmeda madrunoche, me alegra oírles bien, Sonia, Fabián, muchísimas gracias. Leo, un abrazo bien fuerte para vos también, ¿eh? Me encanta, nos envía siempre stickers muy, muy graciosos, Leo, y yo me los voy guardando. Hola, Sonia, Fabián, escuchando el programa desde Zapala, provincia de Neuquén, saludos a mi señora Sandra y Sebastián Muñoz, que los escuchan en Chosmalal. Muchísimas gracias, Claudio. Claudito Catalán, un beso para vos allí en Zapala, lógicamente para Sandra, tu compañera, y para Sebastián Muñoz, que nos está escuchando en Chosmalal también, provincia de Neuquén. Un
0: abrazo grande.
1: Uno más, me voy a Cuyo. Hola, Sonia, Fabián, gracias por hacer tan alegres y divertidas las madrunoches. Tengan un excelente miércoles. Saludos a sus mamás, Marta y Amanda. Abrazote, dulzuras, Isabela, de San Rafael.
0: Gracias a todos. Y rápidamente repasamos, ya se viene Darío Burstein y el boletín de la una. A todos los que han interactuado con las fotos de División Miami en nuestro grupo de Diadó, Fabián Codevil, Sonia Ferraris, Radio Nacional M870, Rubén Darío Neto, Cecil Hughes, Amanda Roja, no sé quién es, Ana Leticia Lombardo, Guillermina Mancilla, Julio Ernesto Biondo, Carlitos López, Eli Páez, Juan Raúl Torres, Osvaldo Linares, un beso grande, grande, grande. Gracias por estar, por participar, por mandarnos cosas tan lindas en esas fotos que hemos publicado hoy junto a Sonia en nuestra página de A2. Se vienen las noticias. Pegadita a las noticias, la historia del día. Esa historia de amor que conmueve.

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1: En la República Argentina, la una de la mañana. El presidente Javier Milei viajó a Washington. Arribará a los Estados Unidos a las 9:30, hora argentina, y mantendrá encuentros con empresarios antes de participar en una gala hispana. En ese marco recibirá el reconocimiento al liderazgo y al impacto global. El jueves, en tanto, brindará un discurso en la Cámara de Comercio de los Estados Unidos. Reiteramos, el gobierno no modificará la agenda de preparativos para la visita del Papa. El canciller Pablo Quirno afirmó que la organización continúa y que la prioridad es la recuperación de León XIV. En ese sentido, la ministra Alejandra Montioliva insistió.
2: Una noticia que creo que a todos nos afecta, porque primero es la salud de su santidad y después todo lo demás. Esperando que el diagnóstico está, ahora que el pronóstico sea lo mejor posible. La decisión ha sido, hasta que no haya una información oficial, seguimos trabajando. Y el presidente lo dijo muy claro, si toca posponer, reprogramar, estamos dispuestos a que se defina luego de la información.
1: El FMI proyecta superávit de cuenta corriente para 2026 y 2027. En su informe global de perspectivas de la economía mundial, el Fondo Monetario estimó que la Argentina logrará un superávit de cuenta corriente equivalente al 0,6% del PBI. Durante las reuniones, la titular del organismo, Cristalina Georgieva, elogió ante el ministro de Economía, Luis Caputo, la disciplina fiscal del gobierno. Alerta amarillo por lluvias y tormentas en Córdoba, San Luis y sur de Mendoza. En Resistencia, Chaco, donde nos escuchás por AM620, la temperatura 17 grados. Miércoles con chaparrones y nublado a la tarde en el área metropolitana de Buenos Aires. Ahora tenemos cielo nublado, 15 grados la temperatura, humedad 80%. El viento sopla del sudeste a 12 kilómetros por hora.
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siendo la 1:04 de esta madrugada de miércoles, llega un momento que muchos están anhelando y esperando. Llega el momento de la historia del día, una historia de amor que a veces conmueve, que a veces enamora, que a veces excita, que a veces rememora algún momento de tu vida, y otras parecen coquetear con algún momento vivido en la actualidad. En esta madrugada, mágicamente musicalizada por Gabriel Ceni, llega Ade a 2 un sueño, una lección de vida.

Si en tus sueños hacemos el amor, ¿será que vivirás soñando? Algún día entenderás mi decisión de no estar a tu lado. Si realmente me amas, como decís, en cada oportunidad, respetá mi volar libre, seguir el viaje hacia donde yo elijo. Mi vida sin vos es tu lección, expresó ella con suaves y reflexivas palabras aquella noche, con el cielo colmado de estrellas y el brillo inigualable de sus ojos cautivando la profunda y triste mirada de él. Me ilusionaste. Tengo tantas penas en palabras que solo pueden aflorar en reproches. No logro ser feliz porque solo sostengo en mi mente y en mi corazón todo tu ser, ese que llevo hasta mi último día de vida, dijo él, en una mezcla rara de angustia incontrolable por no poder manejar la situación que ella sostenía. Pronunciaste tantas palabras sin pensar, cegado por la impotencia de no poder controlar tus celos injustificados, que solo reafirmó una vez más mi pensamiento. Fue un error permitirte un lugar en mi vida. Tan solo dos palabras te dirán todo. Tu nombre acompañado de un basta, expresó ella con absoluta certeza, profundizando en su mirada un inminente adiós. Generó en él un acuerdo impregnado de dolor, impotencia. Recurrir a palabras como esas, anticipándole un futuro de dolor, el mismo que él sentía y que no podía asumir, en busca de un nuevo horizonte en el amor. Amor como él acostumbraba a llamar a cada situación que le tocaba vivir junto a ella. Su alma, que se entregó a ese romance y a ese amor, sus propios sueños incumplidos, ser él mismo y sentirse en ella. Ahí es, en ese instante, comenzaba su duelo, el camino a comprender que ella ya no era para él. Mil preguntas transitaban por su mente en busca de respuestas, y así cada noche inmensa le costaba conciliar el sueño y se transformaba en un insomnio maldito con el recuerdo de su belleza, de sus sonrisas, de sus palabras, de sus caricias y frases que desbordaban de su corazón y sacudían su ser. Eran sus ansiolíticos eternos. No puedo ser feliz, se repetía, como reproche, mirando una foto de ella. ¿Por qué, amor? ¿Por qué? Esbozaba una sonrisa, se acomodaba el pelo y mirándose en el espejo se respondía: yo sé que algún día vamos a estar juntos, yo sé que vamos a ser el uno para el otro. Los sueños, como me enseñaste, se cumplen si se mantiene la pasión, y vos sos mi pasión. El tiempo será nuestro aliado, mi aliado, sostenía él en una rutina diaria que lo mantenía expectante, mientras ella continuaba con su vida, canalizando todo su ser en el camino que todavía tenía por recorrer, con la firme certeza que él había incorporado una lección a su vida.

0: Fabián Pomero Codevila, como dice que le va, buena madrugada, dijera mi amiga Sonia Ferrari, como dice que le va. Acá Jimmy el Uruguayo, otra vez de velado, la compañía de Radio Nacional, como siempre. Ahora están pasando el himno, lo mando ahora porque en 3 minutos se me acabó la promoción del teléfono y quedó sin saldo. Una consulta, yo trato de entrar al Facebook del programa de A2 y no puedo. ¿Estará bloqueado algo? ¿Pasó algo? Abrazo al caballero, beso a la dama, saludos, se los quiere Jimmy el Uruguayo Marruca, que por San Lorenzo se salió de peor. Ay, oh, qué karma el ciclombo.
1: Hola Sonia, hola Pomelo. Estaba pensando qué hace una noche especial, y puede ser especial por una comida, por una alegre noticia, y la noche especial mía es escucharlo a ustedes, noche a noche. Eso hace especial mi noche, la noche de ustedes, la noche de todos. Un abrazo grandote, Sonia y Pomelo, Cacho Aria de Tardal Salta.
2: Hola chicos, ¿cómo andan? ¿Qué tal Sonia? Hola Pomelo. Bueno, soy Claudio, camionero de Villa Perrón, en este momento llegando a Sanadillo. Bueno, quiero participar, ya gané una remera, pero bueno, ahora para alguno de mis hijos, para alguno de mis sobrinos. Una que fue entregada en persona por el señor Codevila, se la entregó a mi hermano. Bueno, espero poder participar. Mis últimos números, 083. Claudio, el camionero de Villa Corredón. Un beso grande, los quiero mucho.
3: Hola, hola. Buenas noches, Fabián, Sonia, Ferrari. Tengan una muy buena madrugada. Estoy escuchando el programa. Hoy arranqué temprano. Bueno, espero. Anoche estuve como hasta las 4 de la mañana con la discoteca de Nacional, bueno, pero bueno, que tengan una feliz noche, un feliz programa, y bueno, y estamos acá en la audiencia, ya estoy en sintonía, así que bueno, Néstor de Punta Alta, bueno, un beso y un abrazo a los dos, muy buen programa.
4: Ay, qué lindo, me encantó este recuerdo también, ¿eh? Mientras escuchábamos a Jimmy de nuestro amigo Yorugua, de Río Negro, Uruguay, a Cachito Arias de Salta, a Claudio, nuestro amigo camionero, y a Néstor de Punta Alta, allí en el sur de la provincia de Buenos Aires. Gracias, gracias infinitas a cada uno de ustedes por estos mensajitos de audio en nuestro WhatsApp, bueno, que nos habían quedado traspapelados por allí, habían llegado en los primeros minutos del programa. Hace un ratito, Carlos,
5: sí,
4: de Rama Caída,
5: sí,
4: provincia de Mendoza, nos evocaba el programa de Héctor Larrea, 6 para triunfar,
5: ajá,
4: y nos traía lindos recuerdos.
5: Sí, claro.
4: Y yo les hablaba justamente de la canción. Usted se acordaba de la señorita Lee, yo me acordaba de la música.
5: Claro.
4: Yo soy muy musiquera.
5: Se acordaba, más que eso, se acordaba del autor.
4: Me acordaba del trompetista que ejecutaba justamente esta canción. No recordaba el nombre del tema. Pero Gabriel Ceni está en todo. Y lo buscó. Y lo encontró. Y es este.

0: Vamos a aprovechar, obviamente, para mandarle un beso enorme, enorme, enorme al gran Héctor Larrea. Sí. Seguramente este recuerdo le va a llegar. Vamos a hacer el recorte para hacérselo llegar.
1: Es que yo creo que está escuchando, porque ¿sí? Es un monstruo, es un bicho de radio.
0: Me encantaría. Me encantaría saber que Tito nos está escuchando. Ruta 101, ¿no?
1: Sí, claro. Héctor es un tipo que permanentemente escucha la radio todo el día, así que no me extraña. Estamos cerca de su cumpleaños, el 30 de octubre, estaría cumpliendo, o está cumpliendo, si Dios quiere, 88 años. El bronce que hace radio, le decíamos a Héctor. Tipazo.
0: La verdad que sí.
1: Y ese recuerdo imborrable, ¿no? De 6 para triunfar, la señorita Lee. ¿Ten bonito o no ten bonito, no? En algún momento también decía... ¿O era Verugo Carambula ese? No, ese era Héctor.
0: Ese era Héctor. Héctor. Bueno, así que ahí teníamos, ¿eh? Viste que estaba orientada... Bueno, obviamente, amo la trompeta y Herb Alpert es uno de mis preferidos.
1: ¿Ten bonito o no ten bonito era Héctor? Sí, tenés razón. Y el otro era el Marciano Chupatierra y Alcoyana Alcoyana. Capri Capri, que era Atrévase a Soñar.
0: Que el Marciano era el Chupatierra era de Héctor Larrea.
1: No, era de...
0: Sí, era de Héctor.
1: ¿Estás segura?
0: Sí, segura, sí.
1: Ahora vamos a buscar.
0: Te lo puedo asegurar.
1: Me parece que no.
0: Sí, Alcoyana sí era de
1: sí,
0: Verugo.
1: Pero no quiero discutir porque me termina ganando. Pero yo en esta creo que te puedo vencer.
0: Lo importante es que estamos escuchando el tema de la intro de 6 para triunfar.
1: Dejalo un poquito más.

0: 1:20, sí, me ganó una Codevila, sí, era Verugo. Vamos a seguir saludando, amigos. Ahí lo Dale. Tenemos a Tito de San José de la Dormida, en la provincia de Córdoba, como siempre prendido. Se me han acumulado mensajes y quiero cumplir con
1: díale,
0: todos.
1: Díale.
0: Oli, soy Eva de Pacheco, siempre los escucho, los quiero. Mira, Eva, la primera vez que nos escribe también.
1: Qué bueno.
0: Así que la incorporamos y obviamente nos alegramos y mucho, Evita, de que nos hayas elegido. Y se anota para participar del sorteo por las remeras, Fabi.
1: Eva.
0: Terminación de documento 716. 716, Eva de General Pacheco, provincia de Buenos Aires. Mi reina, ya estás anotada. Vamos a seguir por aquí. Catarino Fulkin, desde Crespo, provincia de Entre Ríos, nos escribe y nos invita a su parrilla, supongo, porque si nos envía por acá una imagen en la que nos muestra esta entrada con ese tinto, esa copa servida, es como que nos está esperando.
1: No amagues más, Catalino.
0: Buena madrunoche, Sonia Fabián, terminando el día por entrarle a un arrollado de cerdo. Un abrazo enorme para todos ustedes. Buena madrunoche. Buen provecho, Catalino. Un beso grande para vos y para todos los comensales allí en la parrilla.
1: Como decía mi abuela, sos una desgracia humana.
0: Lisa y llanamente, ¿ves qué buena definición?
1: Desgracia humana.
0: Sí, sí, suscribo.
1: Todo junto,
0: Hola, buenas noches. Día 2, Sonia Fabián. Soy Emiliano, camionero, escuchándolos y también esperando la Discoteca Nacional. Estoy transitando la ruta 41, rumbo al norte del país.
1: Mira.
0: Vamos, Emiliano, todavía. Buena ruta, buen viaje. Y obviamente, quédate que en un ratito arrancamos, ¿sí? Y vamos a seguir disfrutando de la música en la madrugada de Radio Nacional.
1: Claro,
0: buen viaje.
1: Sí. Uh-huh.
0: Pedro nos está escuchando en Resistencia, provincia de Chaco. Buena madrunoche, Sonia Pomelo.
1: Gracias.
0: Equipo, abrazo para ustedes.
1: Bueno.
0: Gracias, Pedrito. Beso para vos. Hola, buena madrunoche, mis queridos. Feliz miércoles. Beatriz, de Paraná, también sumándose. Lo tenemos a Roberto Apaza, nuestro poeta de El Carmen, provincia de Jujuy. Buenas noches, Sonia Fabián, aquí el poeta, pescando en el río Lavallén de Jujuy.
1: Mira.
0: Un fantasma me quiere arruinar la pesca, pero no lo va a conseguir. Roberto, un abrazo bien fuerte para vos.
1: Qué momento, ¿no? Un fantasma le quiere arruinar la pesca. ¿Cómo lo habrá divisado, no? Que nos cuente un poquito más.
0: Y viste que en el norte hay así como apariciones y leyendas y demás.
1: Sí, sí.
0: Otra incorporación. Vamos todavía. De Paysandú.
1: Mirá.
0: Se siguen sumando amigos uruguayos.
1: La República Oriental del Uruguay.
0: Hola, buenos días, buena madrunoche. Siempre los escuchamos. Excelente el programa. Saludos. Marco y Jessy de Paysandú.
1: Un beso grande para los dos.
0: Un beso enorme, chicos. Gracias, y bienvenidos, por lo menos a nuestro WhatsApp. Juan de Montecomán, allí en San Rafael, provincia de Mendoza, se va sumando junto a Mabel. También seguimos pasados por agua. Abrazo fuerte, Juancito, para vos y para Mabel también. Feliz miércoles, mis queridos Sonia y Fabián.
1: Uh-huh.
0: Ustedes hablan de una peli hecha hace muchos años que predice hechos actuales. Y recordé que hace unos días, en una maratón de lectura a la que me invitó la escuela de mi barrio, leí a los chicos un cuento de Bradbury, escrito en 1950, todo un visionario, en el que relata algo que sucede en 2026. Muy sorprendidos los alumnos que escucharon con mucha atención. Amiguitos, que disfruten de un hermoso día. Sin lluvia, va mi abrazo apretadito, Maggie, de Comodoro Rivadavia. Maggie, que estaba atenta, ¿no? Escuchándonos cuando hablábamos hace un ratito de cuando el destino nos alcance. ¿Cuántas películas,
1: sí,
0: ¿no? Hay así futuristas, por
1: claro,
0: decirlo de alguna manera,
1: sí,
0: que han sido
1: sí,
0: filmadas, bueno, esta que mencionábamos hoy en la década del 70, uh-huh, cuando hablábamos de Demoledor en la década del 90 y tantas otras, bueno, sin ir más lejos, Volver al Futuro.
1: Exactamente, y yo me quedé cuando dijo en una reunión de lectura, me acordé inmediatamente de 1984, ese libro que nos hicieron leer en la escuela, que fue escrito también, si mal no recuerdo, de Orwell, exactamente, y que un poco presagiaba lo que iba a suceder en ese año, 1984, ¿no? Y siempre me quedó grabado, no solo por lo que lo leí, porque es una historia muy compleja, sino porque además es el año que más recuerdo, un año en donde me solté en un montón de cuestiones personales, rompí con lo que era la adolescencia y empecé a hacer, y me volví un rebelde, y me ubicaron enseguida. En casa me ubicaron enseguida, me rateaba la escuela. Había así de ese año, iba a bailar todos los días. Estaba hecho un demonio. Estaba hecho un demonio. Lo que no implica que no era responsable. Más allá de todas esas cosas, en la escuela era un relojito, ¿viste? Yo siempre en eso, porque sabía que era mi carta para jugármela. Y te digo, ¿cómo estoy en la escuela? No, no tengo... Bueno, listo. Pero ese año fue terrible, terrible. La rata, todo lo que hice fue inolvidable.
0: Qué lindos recuerdos, ¿no? Porque se me vino a la memoria hace muchos años también haber leído Fahrenheit 451.
1: Otro, muy
0: ¿no?
1: bien. Otro.
0: De Bradbury. Así sí, que, sí. Gracias, mira, otra novela distópica, sí, sí. Futurista.
1: Exacto.
0: Gracias, Maguita. Un beso para vos. Crónicos marcianos también.
1: Sí, señor.
0: Buena madrugada, fresca y lluviosa. Mariana Brozzi, desde Anisacate, provincia de Córdoba, también se va sumando. Me voy a mi querida ciudad de Las Diagonales. En La Plata nos está escuchando Emma, en la zona de la Catedral, en el centro geográfico de la ciudad. Hola, equipo de DEA 2. Les deseo una muy buena madrugada y excelente programa. Gracias, Emma. Beso para vos. Buena madrugada, Sonia, Fabi. Soy Luis, el camionero de Mar del Plata, volviendo de Salta para La Feliz. Como siempre, escuchándolos. Les cuento que la noche está ideal para viajar. ¡Qué lindo,
1: es
0: Luis!
1: Es bueno, buena noticia esa, ¿no?
0: ¡Qué bueno eso! Que bueno, que siga así. Nosotros te acompañaremos. Roberto de Tartagal, por aquí también, va agradeciendo la compañía. Y tenemos otra incorporación. Hola, hola, muy buenas noches. Mi nombre es Javier. Les mando un gran saludo desde San Juan Capital. Ajá. Estoy aquí escuchando la radio y acompañado por su programa. Un abrazo enorme. Bueno, Javier, que nos envía por aquí una imagen de su radio en la mesa de luz, al lado del despertador, que marca la 1 y 20.
1: Qué lindo eso.
0: Hay esos despertadores. Exacto. Yo tenía uno. Son esos que tenían esa campanilla que te volvía loco.
1: Sí,
0: que
1: te
0: si no
1: rompe
0: te despertabas con eso, era el que se le daba cuerda.
1: Exacto. Y le tenías que dar porque sonaba...
0: Como la Pantera Rosa, ¿viste?
1: Mandaba un... agudo, ¿viste? Una cosa que...
0: Terrible. Me hacía acordar a la campanita al timbre de la escuela.
1: Se caga de risa Gaviseri porque se acuerda de lo mismo. Mira, se puso colorado.
0: Y bueno, y somos todos más o menos contemporáneos.
1: Sí, claro, ¿qué te parece? Pero ese sonaba mal, ¿eh?
0: No, despertaba. Después vino el otro que era un poquito más... Sí. Y ese era más canchero.
1: Y el que tenía... Algunos amigos míos que tenían la suerte de tener que uno arrancaba abajo.
0: Iba creciendo
1: hasta que te despertaba, ¿no?
0: No, pero este incluso, vos sabés que a mí me costaba dormirme, porque claro, cuando eran muy ruidosos.
1: En el silencio de la noche.
0: Se escuchaba.
1: Faltaba la música de la Pantera.
0: Claro, y este verde siempre lo ponían en mi pieza porque mi hermano era el que se levantaba, mi hermano Gustavo, el más grande,
1: sí.
0: Era un año más, o sea, estaba un año más arriba que yo en la escuela.
1: En la escuela.
0: Y siempre se levantaba él antes.
1: Este lo tenía mi abuela.
0: Si bien no dormíamos los tres juntos, sí. Mi habitación estaba pegadita.
1: Sonaba igual.
0: De ja, se escuchaba
1: claro,
0: igual.
1: Lo viste. Pero, y este lo tenía mi abuela, este era el que sonaba esa cosa que era una... Lo bueno de estos era que se acababa la cuerda y se paraba,
0: claro.
1: ¿No? Es que, viste, estos, los modernos te arrancan y a los dos minutos, si no lo apagaste, te vuelve a sonar. Ya después, entrada ya unos años, en mi casa, que yo te conté y el público se renueva, había uno que nunca más me voy a olvidar. Se lo habían regalado a mi papá y a las 7:45 sonaba... ta ta ta ta ta ta ta ta ta ta ta ta ta ta ta ta ta ta ta ta ta ta. Era una música... Así.
0: La salud de nuestros hijos.
1: Una cosa era, pero me acuerdo como si fuera hoy. Era como una música clásica, que era un relojito en forma de antigua, ¿no? Estaba sobre la mesa de. Y encima estaba en el comedor, o sea, que despertaba a todos en mi casa. Despertaba a mi viejo que tenía que ir al taller, a mí, a mi hermana. Y yo lo odiaba, porque yo soñaba pensando que ojalá que no se encienda mañana, ¿viste? Y por ahí me despertaba antes y dijo, qué bueno, me quedo, no me mandan a la escuela porque no solo. Y al rato, ta, ta, ta, ta, ta, ta, ta, puta que...
0: Mirá cómo nos dio lata Javier desde San Juan para hablar de los despertadores antiguos.
1: Exacto.
0: ¿No? Con esta imagen que nos envió, así que gracias, querido amigo, un beso grande para vos. Mabel nos está escuchando en Santa Fe.
1: Sí.
0: Hola, muy pero muy buena madrunoche. Princesa de las princesas, Fabián. El marciano chupa tierra. Alcoyana son de Berugo. Cuántos recuerdos hermosos. Besitos. Gracias, Mavi. Beso grande para vos. Hola, chicos.
1: Yo soy Luis Gine, dijo princesa, y a Fabián, anciano chupatierra, pensé que me lo estaba diciendo a mí.
0: Hola chicos, desde el Calafate, el negro Claudio Cuenca. Siempre es bueno escucharlos. Mi DNI termina en 418. ¿Puedo participar por la remera? Obviamente. Saludos desde Tierra de Glaciares. Mira, ante todo, Claudio, bienvenido. Te quiero porque sos negro igual que yo. Uh-huh. Segundo, importante, claro que podés participar. Pueden participar, esto obviamente es, se lo contamos a todos los amigos que nos escuchan por primera vez, a los que se van sumando. Radio Nacional cuenta con más de 49 emisoras en todo el país. Y si alguno de ustedes llega a ganar y no reside en la ciudad de Buenos Aires y zonas aledañas, a través de nuestro sistema El Bolsín, que bien maneja nuestra querida productora Jacqueline Macarevicius, enviaremos la remera o el premio que sorteemos a la filial que les quede, no a la filial, a la emisora que les quede más cerca, ¿sí? Desde la Quiaca hasta la Antártida y desde la cordillera al mar, como dice Fabi.
1: A las colinas.
0: Al mar.
1: Escúchame, ¿cómo es Claudio? ¿De dónde es?
0: Claudio es de El Calafate.
1: El Calafate. ¿Y el número?
0: Provincia de Santa Cruz. 418.
1: Anotado.
0: Tierra de Glaciares. Bienvenido y ya estás participando. Claudio, un placer acompañarte. Hola, buenas noches. ¿Cómo va? Sonia, Fabián, acá Matías. De Río... se me lengua la traba. De Río Grande.
1: Uh-huh.
0: ¿Otro
1: nuevo?
0: Otra incorporación.
1: Qué lindo, che.
0: Me encanta. Bueno, un abrazo bien fuerte. Siempre prendido a Nacional. Es un gustazo. Es un gustazo que se vayan sumando todas las madrugadas.
1: Sí, sí.
0: Amigos de todos los rincones de la patria. Verdaderamente. Hola, buenas noches. Soy Javier de San Rafael, provincia de Mendoza. Son mi compañía en mis noches de reparación de viejas radios.
1: Qué bueno.
0: Me acompañan y disfruto música mientras ajusto circuitos y nos envía por aquí imágenes de las radios que repara. ¡Qué
1: grande! No hay nada más lindo que estar rodeado de esos aparatos.
0: Mirá esta Filco, me encantó. Esta que está
1: qué
0: por acá.
1: Lindo, mira. Qué lindo. Hermoso, la verdad. Qué bárbaro, qué pedazo de radio.
0: ¿Qué cabeza tenés para reparar?
1: Olvidate.
0: Javier, fenómeno. Gracias.
1: Hermoso.
0: Y bienvenido. Hola, chicos, por aquí sumándome. Buena madrunoche. Gracias por la compañía de siempre. Nos escribe Alberto, otro amigo de Río Grande. ¿Cómo
1: muy
0: estamos
1: lindo.
0: En nuestra Patagonia?
1: Muy bien.
0: Bueno, la bienvenida a todos y a todas. Sí, es un relato de crónicas marcianas. Nos agrega Maggie, bueno, el que le leyó a los chicos en esta maratón de lectura el fin de semana.
1: Un abrazo grande y un beso grande para Maggie y para todos los que se comunican con nosotros. 1:32 en esta madrugada. Momento de ir a la última pausa. Volvemos con música y todavía tenemos un montón de cosas.
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5: La idea que el matrimonio es para toda la vida nació cuando la expectativa de vida era de 30 años.
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0: Buenas noches, gente de A2. Saludos para ustedes y bueno, para mi amigo Claudio de Zapala junto a su esposa. Y feliz día de la costurera. Gracias porque estoy escuchando desde hace 2 años ya que estoy en sintonía de este programa maravilloso de A2. Gracias, chau chau.
1: Human League, Don't You Want Me, otro recuerdo ochentoso. Mientras lo escuchábamos a Sebastián de Chosmalal, que fue el saludado hace un ratito por Claudio de Zapala.
2: Y por su señora, ¿no? Los dos.
1: Exactamente. Así que, ¿cómo me gusta esto? Estamos interconectando oyentes, en este caso en la provincia de Neuquén. Uh-huh. Así que, bueno, gracias, Sebas. Gracias por tu mensajito de audio.
2: 1:39 en esta madrugada y este tema que pasaba recién es uno de los que yo tengo entre el top 10 de los 80. Es un temazo de 1981, año que estamos recorriendo hoy con la música, los hits que hicieron bailar a muchos en ese año, en esa década inolvidable. Acá estamos y todavía Sonia sigue acumulando mensajes, oyentes, saludos, besos. Pero yo le digo a Sonia que me tiene que contar lo de las caracolas, que no nos podemos ir sin esas caracoles que Stallone en El Demoledor no sabía cómo emplear para limpiar después de sus necesidades.
1: Tuvo un misterio, ¿no? Que se generó en torno a esas caracolas. Uh-huh. Obviamente estamos hablando de una escena de la película El Demoledor, ¿no? Uh-huh. Demolition Man, del año 1993, protagonizada por Sylvester Stallone y Sandra Bullock. Uh-huh. Vamos a poner un poquito en contexto.
2: Sí, sí.
1: John Spartman, justamente Stallone, un rudo policía del siglo XX, fue descongelado en el año 2032. Uh-huh. Entró a un baño público y descubrió 3 caracolas marinas junto al inodoro, ¿no? En lugar de papel higiénico. Claro, ahí entra la confusión, ¿no? Incluso de que está mirando la peli.
2: Exacto.
1: Él no tiene ni idea de cómo usarlas.
2: Sí.
1: Y se vuelve loco intentando averiguar cómo limpiarse.
2: Sí.
1: Claro, mientras el resto de la sociedad utópica y limpia da por hecho que todos saben cómo funcionan.
2: Claro.
1: Señores, pero la película nunca explica para
2: nunca
1: qué sirven, ni cómo se operan. Y el chiste se deja por completo librado a la imaginación,
2: sí,
1: del espectador.
2: Total, pasaron 40 años de la película y nos seguimos preguntando.
1: Claro. Bueno, Daniel Waters, el guionista de la película, uh-huh, no sabía qué inventar, parece, como elemento futurista absurdo para el baño. Fíjate cuál es el origen de este
2: increíble
1: chiste.
2: Sí, sí.
1: Entonces, ¿qué hizo? Llamó por teléfono a su amigo y colega, Larry Karasewski, quien casualmente estaba en el baño, y mencionó que tenía una bolsa de caracolas marinas como adorno. Entonces, ¿qué hizo Waters? Ay, me parece una buena idea, un detalle ridículo, y lo metió en el guión, así como si nada.
2: Mm. Y mirá la vigencia que tiene, que aún hoy se sigue preguntando la gente de aquella película, las que la vieron, para cómo se utilizaban esos 3 caracoles.
1: Terrible. Bueno, en una entrevista a Sandra Bullock, bromeó diciendo que implicaban procesos como una era para lo número 1, la otra 2 era para lo número 2, y limpieza, y que funcionaban como algún tipo de instrumento o sistema electrónico.
2: Claro, qué barbaridad.
1: Alguna explicación tenía que dar.
2: Sí, sí.
1: Bueno, algunos fans han bromeado, ¿no?, con que las caracolas son en realidad tapas de botones ocultos que activan funciones de lavado, de secado y de perfumado automático, ¿no? Similar a un bidet tecnológico del futuro. Podría haber sido también.
2: Es que hoy ya existen. En Japón hace todo. Te sentás.
1: Sí.
2: Hasta te pintas las uñas.
1: ¿Cómo eso que tapa las manos?
2: Exacto.
1: Bueno, otros han sugerido usar 2 caracolas, ¿no? A modo, uh-huh, como de pinza, y la tercera para repasar.
2: El repaso es complicado.
1: Pero bueno. No sé si resolvimos el misterio de las 3 caracolas del demoledor, pero bueno, por lo menos estamos buscando.

0: Decime que nos llevamos toda la guita. ¿Eran en Australia todavía? No me acuerdo.
1: Y puede ser, ¿eh? Y puede ser, sí. Sí, puede ser, claro.
0: Ahí teníamos un dilema a resolver para Vencéis para Triunfar.
1: Por las dudas, le digo, no intenten, si tienen caracoles, ver de qué manera lo pueden emplear. Como decía, chicos, no lo hagan en sus casas. Por las dudas, sobre todo en el repaso. Que te puede dejar arado.
0: Me encantó.
1: Quiero recordar en esa película a White Snape, que era el tercero en Discordia, el negro, que era un karateca infernal. ¿Por qué digo esto? Porque es muy probable que se pueda hacer una nueva saga, digamos. Pasaron los años y se vuelven a encontrar los enemigos después de mucho tiempo. De hecho, Stallone lo invitó a participar a White Snape de lo que fue los Indestructibles, ¿no? De Expandable, esa saga que hizo donde juntó a los grandes héroes de acción de la época. Así que es muy probable que se pueda hacer una nueva Demolition Man.
0: Beso grandote, grandote, pero grandote para Iván, que está recorriendo el yacimiento allí, sí, en Comodoro Rivadavia, uh-huh, en su último turno de noche. Se queda firme hasta las 6 escuchando la madrugada de Radio Nacional. Así que gracias inmensas, Ivancito. Será un placer acompañarte toda la madrugada.
1: Un abrazo grande, hermoso lo que nos hacen llegar a través de sus palabras, todo el sentimiento y el amor que nos brindan para nosotros, como saben, es el combustible necesario para alimentar toda nuestra madrugada y poder brindarnos el 100% para ustedes.
0: 15 minutos, faltan para llegar a las 2. ¿Qué les parece si seguimos disfrutando, dale, de la música ochentosa? Buenísimo. El alma de nuestro programa.
1: Exactamente.
0: Seguimos paseando por el año 1981, ahora junto a Alan Parsons Project, Games People Play.
1: ¡Qué temazo!

0: Hola, buenas madrugadas, Sonia, Fabián. Muy bueno el programa de hoy. La verdad que está estupendo, che. Y qué cosa, lo de... Mirá, a mí me gustaba más el dúo Starkey Hutch, eso eran mis ídolos. División Miami, sí, por ahí me gustaba la serie, sí. Pero los dos tipos, no, demasiado cafecito los veía, y sobre todo el moreno, ¿no? En ese sentido yo me quedo con Starkey Hutch, que eran mis ídolos. Y después, bueno, lo de, bueno, 6 para triunfar también, qué lindo programa. Y bueno, la señorita Lee estaba bárbara, che. Y también las bailarinas, estaban espectaculares. Bueno, muy bueno el programa de hoy, y buena música. Muy bueno el operador con la elección. Bueno, gracias a ustedes y bueno, todo lo mejor para los dos. Gracias, Adolfo de Rosario.
1: Gracias a vos, Adolfo, por tu valoración y por estar tan atento al contenido de nuestro DEA 2. Hoy hemos venido cargados.
2: Exactamente. Estaba buscando la posibilidad de generarnos a nosotros como Starkey Hutch también. A ver cómo da el perfil.
1: Bueno, dos cosas diferentes, ¿no? Aparte, sí. Además, épocas diferentes, las de Starkey Hutch y de División Miami. Uh-huh. Pero bueno, vale obviamente el aporte de nuestro amigo Adolfo.
2: Exacto, porque una es bien de los 70 y la otra es bien de los 80, ¿no? Así que, y obviamente, muchos, me incluyo, teníamos a Starkey Hutch como la serie del momento. Y yo tenía un grave problema porque mi viejo siempre me hacía ir a dormir antes de que termine, ¿no? Y ¿querés que te diga una cosa? Ha salido una versión de Starkey Hutch nuestra que es impresionante. Mirá. Te encantó.
1: Me muero.
2: Te encantó.
1: ¿Pero yo quién sería? ¿Hutch o Starsky?
2: Mira, en este caso, yo te voy a decir... Es extraño porque en este caso yo tengo ropa de Hutch, pero claro, el arma de Starkey en la mano que usaba. Y vos tenés ropa de Starkey y los rulos podría ser tranquilamente como Paul Michael Glaser, ¿no? Uh-huh. El actor que. Pero me encantó, mirá qué bueno. Ahora la vamos a subir al día 2, en esta versión Starkey Hutch de Sonia y Fabián. Espero que les guste. A nosotros nos encanta generar este tipo de cosas, Yo no paro de hacer estas pelotudes, Me encanta. Así que nos tenemos que sacar una foto los cuatro junto con Gaby Zeni y tenemos que hacer, por ejemplo, Brigada A.
1: ¿Viste? A mí no me pones de Mario Baracus porque se pudre todo, ¿eh?
2: No. Vos tranquilamente podrías decir, vos por lo hermosa y sensual sos Faz.
1: Templeton Faz. Oh, por ejemplo. ¿Y Gaby quién sería? ¿Murdoch? Exactamente. ¿Murdoch?
2: No, Murdoch que se...
1: Claro, estaba muy loco.
2: Murdoch tiene una chaveta floja, la productora tranquilamente.
1: Oye, días, John Animal Smith.
2: ¿Quién?
1: Vos.
2: Mirá.
1: Y sí, está bien.
2: El canoso, con el habano, Gaby Zeni tranquilamente puede ser John Animal Smith. Joe Pepar era el actor, ¿no? Joe Pepar. Y me queda a mí, me queda el negro Baracu, así que mucho no hay para pensar. Ya repartimos los roles y yo quedo como el negro Baracu.
1: Bueno.
2: Loco, yo no me subo a un avión.
1: Muero por ver esa foto, por favor.
2: Mañana nos vamos a sacar una foto. Que no la saque Jackie porque sale como el culo la foto.
1: No. Bueno, mi papá decía que ahí, bueno, había con las lindas también, podría haber sido.
2: Sí,
1: depende.
2: Sí.
1: Uno generalmente suele usar esa expresión, ¿no? Cuando algo está mal, está feo. ¿Y por qué uno dice? Salió como al...
2: Porque va al interior. Va a la zona oscura. Es como el impenetrable, el chaqueño.
1: Ah, era por eso.
2: Bueno. 1:53 de esta madrugada.
1: Hablamos de todo. Sí. Es más, hay una lechuga que puede generar una proteína como la carne,
2: a ver,
1: por ejemplo.
2: Me interesa eso.
1: No, bueno, digo, es un título así que te tiro. Hay un equipo de un colegio de Londres, uh-huh, que parece que introdujo genes de cerdo y ganado bovino en la lechuga y logró que produjera justamente ese compuesto animal, que además aporta color y sabor al músculo. ¿Eh? Muy, pero muy interesante. Sí, así sí. Que la industria de los productos que imitan la carne está enfrentando este límite difícil de resolver, que es justamente reproducir color y sabor sin usar carne de origen animal. Ajá. Ahí está el punto.
2: Sí, sí.
1: Bueno, hay una investigación de Imperial College London que logró que plantas de lechuga y tabaco fabriquen mioglobina, ajá, que es una proteína presente en los músculos de los vertebrados que interviene en esas características. Bueno, ahora la incógnita es, o era, si un cultivo comestible podía producir esa proteína de manera estable y en cantidades útiles como ingrediente. Hasta ahora, una vía habitual consistía en modificar microorganismos como levaduras y bacterias que crecen en bioreactores, que son equipos cerrados con condiciones controladas. Bueno, este estudio describe la producción estable en plantas de lechuga y tabaco. El resultado,
2: sí,
1: es una demostración inicial. Prueba que esos cultivos pueden fabricar la proteína. Todavía no confirma su utilidad en alimentos ni su viabilidad a escala comercial. Pero ajá, bueno, por algo se arranca, ¿no? Por algo se comienza. Uh-huh. Así que estaremos a la espera.
2: ¿Por qué no? ¿Viste que cuando vas y te tocan los sándwiches de miga con lechuga, los descartás? De esta manera, por ahí, los comes de otra manera.
1: Depende, no, ya me gusta. Yo cuando hago de lechuga y tomate, ¿qué hago? Cosa, no los hago solamente de lechuga y tomate.
2: ¿Pero vos le pones lechuga y tomate?
1: Sí, le pongo en una capa lechuga y tomate y en la otra pongo jamón. Uh-huh. Yo los hago así.
2: Está perfecto, pero viste que te tocan. A veces son de jamón y lechuga nada más, no tienen tomate algunos.
1: Ah.
2: Claro, por eso te digo. Y te lo agarrás, viste, van quedando. Al final de la fiesta, cuando te la decís, bueno, adentro, viste. Mi tío italiano, querido José Cosafaba, fallecido hace unos años, a quien quiero y extraño mucho, mi tío me contaba siempre que en el pueblo, en Calabria, iba un tipo con una bolsa de higo, iba al pueblo y adelante iba la burra. Entonces se comía los higos y los maduros, le tiraba el culo de la burra. ¡Pum! Lo tiraba. Entonces comía otro los buenos y los agarraba los maduros. ¡Pum! Se lo tiraba al culo. Y llegó al pueblo, así. Cargó lo que tenía que cargar en el burro y se volvía. Cuando se volvía se dio cuenta que en la bolsa ya no tenía higos. Y durante el camino iba levantando lo que había tirado y decía, che, ¿quién habrá tirado estos higos que están buenos todavía? Dice, ¿viste? Cuando hay hambre no hay pan duro, decía. Y se morfaba lo mismo higo que le había tirado el culo a la burra. Por eso te digo, ¿viste? En la fiesta vos mirabas y decías, esto, che, lo de lechuga, y ahí quedaba. Y al final te agarraba un rabo y decís, ¿qué come? Y lo de lechuga era lo mejor.
1: Yo tengo un temita seguramente a tratar en terapia, porque me encanta la aceituna, me encanta, pero que no me toque un sándwich de miga de aceituna, no, porque me muero. No, chicos.
2: Me jode. ¿Sabes que me encantan?
1: No. Terrible. Menos de anchoa, ¿no?
2: No, anchoa no.
1: Pero bueno.
2: Anchoa no. Pero lo de aceituna, y queso.
1: El sándwich de miga, no.
2: Me encanta, te lo juro, ¿eh?
1: No. Como vos con la pizza con ananá. Bueno, así que más o menos.
2: Así que vamos a juntarnos una noche y el día que nos odiamos...
1: Yo como pizza con ananá.
2: No, vos me traes pizza con ananá y yo te traigo sándwiches. No, mira, no, esa noche de enojado, los dos decís, mirá lo que te traje, mi negra.
1: No, tengo que ser muy yegua.
2: Ay, yo te había preparado esta pizza, me decía.
1: Señor y señora Smith,
2: claro,
1: más o menos.
2: Exactamente,
1: no.
2: Por ejemplo. Así que en breve pueden entrar a nuestra página, que ya estamos en versión Starkey Hodge. Sonia y Fabián en versión Starkey Hodge, y en breve les prepararemos una versión Brigada A también, Estamos acá ya como para irnos. No sé si nos vamos a ir con música o no. ¿Qué vas a elegir para irnos? Pero ustedes saben, me voy yo. Se queda esta negra hermosa hasta las 6 de la mañana haciendo Discoteca Nacional, aguantando los trapos con ella. Se lo merece, un gran programa con la mejor música y un poquito de todo. Jackie, gracias, un beso grande. Gaby Zeni, nuestro querido Aníbal Smith, un beso grande, amore mío.
1: Un placer. Será hasta mañana.
2: Nos vemos mañana. Ustedes se quedan. ¿Y con qué nos vamos?
1: Un poquito de Jack and Stevens. ¿Qué les parece?
2: Dale.
1: Green Door. Para cerrar nuestro día 2 e introducirnos en la Discoteca Nacional.
2: Quédense ahí, ¿eh? Hasta mañana.

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1: Las 2:00 a.m. en la República Argentina. Adrián Rabier ratificó la posición argentina frente a la explotación de hidrocarburos en Malvinas. El vocero presidencial se refirió a la solicitud de medidas provisionales presentada ante el Tribunal Internacional del Derecho del Mar contra el Reino Unido. Dijo que el objetivo es impedir la explotación de hidrocarburos en la cuenca Malvinas Norte a través del denominado proyecto Sea Lion. El Niño sigue provocando lluvias y la crecida de los ríos afecta principalmente al Uruguay y al Paraná por las precipitaciones en Misiones, Corrientes y Entre Ríos. La ciudad de Concordia enfrenta inundaciones históricas y la situación también es crítica en Paso de los Libres. En Misiones, la provincia se encuentra en estado de alerta hídrica y meteorológica. En la ciudad autónoma de Buenos Aires y alrededores, la temperatura es de 15 grados un décimo, el cielo está cubierto, la humedad es del 82%. Atención, que rige una alerta amarilla por viento para el noroeste argentino, que comprende el oeste de la provincia de Jujuy y el noroeste de la provincia de Salta.
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Señores, me encanta esta hora del día, la que vuelve a darme la posibilidad de abrirte de par en par las puertas de la Discoteca Nacional.

Ahí teníamos a Rodolfito Páez abriendo musicalmente nuestra discoteca nacional de hoy con El Amor Después del Amor. Así es, la canción que le dio nombre, ¿no?, al séptimo álbum de Fito, publicado ya por el año 1992 y que contó con la participación de artistas como Claudia Puyó, justamente, que era quien lo acompañaba en El Amor Después del Amor, Fabiana Cantilo, Celeste Carballo, Gustavo Cerati, Mercedes Sosa, Charly García, Luis Alberto Spinetta, Calamaro, Ariel Roth, Fabián Gallardo y tantos otros. Bueno, una canción que dio nombre al disco, incluso, que sonó, pero hasta el hartazgo, ¿no?, y que sigue vigente. Un disco que consta de 14 canciones, de las cuales 10 fueron lanzadas como sencillos. Todas éxitos. Y, lógicamente, desde su lanzamiento, esto lo hemos contado en más de una oportunidad, se convirtió en el disco larga duración más vendido en la historia de la música popular, ¿no? No solo dentro de nuestro país, sino en el mundo. Un poquito de historia detrás también de algunas canciones y de algunos discos, de algunos álbumes. 2 y 12 del miércoles 14 de octubre de 2026. Y señoras, señores, bienvenidas, bienvenidos. Muy buena madrunoche para los que van entrando en la discoteca nacional, para quienes se van sumando al aire de Radio Nacional y, lógicamente, el abrazo renovado a quienes nos vienen acompañando desde el comienzo, ¿no?, de esta jornada. Ya promediando la semana, bueno, Iván, por ejemplo, recorriendo el yacimiento allí en Comodoro Rivadavia, nos contaba que seguía de largo hasta las 6. Emiliano, nuestro amigo camionero que está transitando la ruta 41 rumbo al norte de la patria también, ahí seguimos. Acompañándote, genio, le estaba esperando que arrancara la discoteca, así que en un ratito nada más, obviamente te vamos a complacer con un Calamaro. Amo esa canción, tuyo siempre. ¿Cómo va la vida por ahí? Esperemos que muy bien. Bueno, es un miércoles con sabor a martes, ¿no? En esta semana un poquito más corta para muchos, para algunos, por lo menos, quienes han optado por el feriado del pasado lunes 12 de octubre. Aquí nos quedamos hasta las 6, como siempre, llenos de historias hechas canciones, con nuestro especial, con la matera de Don Luis, con alguna historia por compartir minutos después de las 3, que creo hoy la tiene como protagonista a Celine Dion, ¿sí? Creo, por allí pude visualizar en una de las historias que nos acercó nuestra productora, que Celine Dion hoy será quien de alguna manera protagonice esa bonita historia con la que la noche suele convidar y suele invitar en el quiebre de la madrugada, ¿no?, de Radio Nacional. Nos pone en el aire Gabriel Octavio Ceni, eso significa que estamos en muy buenas manos, así que será un placer. En el control central de LRA1, Radio Nacional Buenos Aires, hoy nos supervisa Ricardo Artola. En la planta transmisora de Radio Nacional, ubicada en General Pacheco, provincia de Buenos Aires, hoy, mirá, ¡qué trío! Gustavo Novela, Enrique Aparicio y Walter Loaces. Hace imposible que este mensajito de madrugada, gestado en Maipú 555, pleno corazón del microcentro porteño, llegue a todos los rincones del país, merced a nuestras 49 emisoras. Así que gracias, chicos, un placer enorme, como siempre, saberlos por allí. Hoy vamos a saludar a los compas y colegas de LRA5, Radio Nacional Rosario, en la provincia de Santa Fe, Radio Nacional Fontana Rosa. Allí nos ubicás en AM1300 o bien en la FM104.5. La inefable Jacqueline Macarevicius nos produce y nos coordina y nos indica que hay que seguir adelante. Así que allá vamos, recorriendo los caminos de la música, junto a Bersuit, en este caso, y un pacto.

Ahí teníamos un poquito de reggae en esta madrunoche de radio con los Cafres Bastará. Antes, Patricio Rey, sus redonditos de ricota y la bestia pop. 2:28 en todo el país. Y qué lindo saber, ¿no? Que hay amigos, hay amigas que nos ratifican que por allí se quedan. Gracias a Javier de San Rafael, allí en Mendoza, a Matías de Río Grande, en Tierra del Fuego Nacional. Acá sigo escuchando. ¡Qué bueno eso! Continúo en sintonía mientras espero la historia de hoy. Desde San Luis nos escribe Mario. Muchas, pero muchas gracias, Mario. En un ratito nada más. Una historia emocionante con Celine Dion. Me gusta tu frase alentadora para tener en cuenta en el comienzo del día. Está bien tener días malos. No olvides que los días mejores están en camino. No me cabe ninguna duda. Aparte, los días malos nos preparan justamente para disfrutar de los buenos, ¿no? Beso para vos. Gracias a Fernando de Marcos Paz, que también se queda por allí y nos viene acompañando desde DA2 con Fabi. Yo también sigo escuchándote. Maguita de Comodoro Rivadavia, nuestra reina hermosa. Gracias, Magui. Qué lindo saber que somos tantos en estas madrugadas de radio. Ana María de Santa Fe también. Mi linda Sonia, siempre con todas esas cosas lindas para contar, como la historia en cuestión. Gracias, gracias por tu compañía mientras algunos intentamos dormir. Un beso grande, Ana María. Gracias, gracias por volver a elegirnos. Escuchándote, querida Sonia, fuerte abrazo. Nos aporta Luis Alberto Weingart, nuestro amigo de Algarrobo, allí cerquita de Bahía Blanca, en la provincia de Buenos Aires. Luis Alberto, besos para vos. También para Roberto Apaza, nuestro poeta amigo del grupo Letras, de El Carmen, allí en la provincia de Jujuy. ¿Me pasás el pronóstico extendido? ¿Cómo no? En un ratito nada más, cuando hagamos la recorrida por nuestra patria desde el Servicio Meteorológico Nacional. En realidad hay mucho para contar en referencia al clima. Bueno, vamos a hablar de los efectos del Niño, hasta cuándo podría durar su impacto en nuestro país y en la región. Esto habla de la intensidad del calentamiento en el Océano Pacífico, ¿no? Que ha elevado la atención sobre las consecuencias que el fenómeno puede tener en el sur del continente. Algo de esto hablábamos ayer con Fabi. Bueno, las restricciones en las cataratas del Iguazú por la crecida del río Uruguay. Yacyretá, que cerró el paso vehicular y peatonal entre Argentina y Paraguay, justamente por seguridad, al menos hasta el sábado. Bueno, el organismo que administra la represa adujo razones de seguridad. Hay que tener en cuenta que el caudal de agua es un 40% superior al promedio histórico. Por otra parte, han prohibido algunas actividades de alto riesgo durante la temporada de verano en el Parque Aconcagua. Todo esto en referencia al fenómeno del Niño. Por las lluvias descarriló el tren patagónico que va desde Viedma a Bariloche. Un socavón provocado por las fuertes precipitaciones justamente en Río Negro dejó a la locomotora varada. Bueno, intervinieron bomberos, policías, personal de salud en el operativo de rescate a los pasajeros. Así que de todo esto vamos a estar charlando en un ratito nada más. Todo vinculado al clima cuando hagamos la recorrida por nuestra patria a través del Servicio Meteorológico Nacional. Estamos conectados, estamos conectadas. Hay un WhatsApp que lo hace posible y es el 113-870-7485. Mientras, escuchamos a Divididos. Parmil.

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0: Estamos en todo el país. Corrientes. Los esteros de Liberá son una amplia red de arroyos, riachos, pantanos, lagunas y bañados que abarcan entre 15.000 y 25.000 kilómetros cuadrados en el centro de la provincia de Corrientes. Solo es superado en extensión por el Pantanal brasileño, con el cual forman el segundo humedal más grande del mundo. Los esteros de Liberá fueron declarados Reserva Natural en 1983 y Humedal Internacional en el año 2002, y muchos sostienen que debajo suyo se encuentra la reserva de agua dulce más grande que posee la humanidad, bautizada como Acuífero Guaraní. 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

Y allí va firme, transitando las rutas argentinas, recorriendo el país. Emiliano, nuestro camionero amigo, esperando a Calamaro con tuyo siempre. Así que, por supuesto, para vos, morocho. Qué lindo esto que pasaba. 2:41. Tenemos otro amigo camionero que se incorpora en esta madrunoche de radio. Le damos la bienvenida a Harry. Buenas noches, los saludo desde Comodoro, del Yacimiento, los escucho siempre. Harry, es un gustazo, es un gustazo no solo saberte en sintonía, sino también acompañarte, ¿no?, en esos desérticos caminos de nuestra Patagonia. Bueno, me encanta cuando nos envían imágenes, yo realmente los admiro, amo manejar. Sinceramente, no sé si hará 30 años, ¿no?, un poquito más que manejo, pero creo que no podría hacerlo con nieve en las rutas, en los caminos, en donde sea. No, es más, no me animaría, y con hielo menos. Cuando estuve en Ushuaia, recuerdo, ¿no?, cuando veía más que nada los autos en esas pendientes, ¿no?, cuando tenían que subir en la Don Bosco. Y realmente me daba vértigo. Decía, yo no podría manejar en estas condiciones. Y cuando nuestros amigos camioneros, ¿no?, además, ¿no?, que no te manejan un autito así pequeño, que manejan esas tremendas naves de gran porte y lo hacen en las rutas con nieve, con hielo, verdaderamente son dignos de toda mi admiración. Así que sépanlo. Un beso grande, grande, grande. Harry, gracias. Gracias por elegirnos. Bueno, a todos los amigos, a todos los compañeros de ruta que escuchan Radio Nacional. Eso es lo lindo, ¿no?, que tiene Nacional, que a contar con emisoras en varias provincias, en todas nuestras provincias, en realidad hace posible que estemos ahí, ¿no? Como digo siempre, donde estés, haciendo lo que te toque, vayas donde vayas. Beso grande para Mario, nuestro lobo amigo del Yacimiento Cerro Dragón, también escuchando como cada madrunoche allí en la provincia de Chubut, como estamos en la Patagonia. Bueno, y hablando también de distintos rincones de nuestra patria, le debo el pronóstico extendido a Roberto Apaza, nuestro

poeta amigo del grupo Letras, allí en el Carmen, que está pescando a orillas del río Lavallén, en Jujuy. Bueno, hacia allí me voy, mi querido amigo. El cielo está cubierto. Ahora en el Carmen la temperatura es de 14 grados 5 décimas, la humedad del 81%, y para hoy se pronostican tormentas y lluvias, además de chaparrones, durante todo el día, desde la madrugada y hasta la noche inclusive. Se habla de una máxima de 16 grados. Mañana jueves también persiste el pronóstico de lluvias aisladas durante todo el día, con una mínima de 10 y una máxima de 15 grados. Y el viernes hay una baja probabilidad de lluvias aisladas también, durante todo el día, con una mínima de 12 grados y una máxima de 18. Así que lluvia hasta el sábado por la mañana inclusive, es lo que indica el Servicio Meteorológico Nacional para el Carmen, provincia de Jujuy. Sigo viaje. Me voy a Comodoro, por supuesto, donde el cielo está cubierto con llovizna. 9 grados una décima la temperatura y hay una baja probabilidad de lloviznas también durante la mañana de hoy por Comodoro Rivadavia y una máxima de 16 grados. En Santo Tomé, provincia de Santa Fe, el cielo está algo nublado y la temperatura es de 14 grados 7 décimas. 96% la humedad, se esperan lloviznas y chaparrones también hoy durante la mañana y durante la tarde en Santo Tomé, insisto, el Santo Tomé santafesino, y una máxima de 21 grados. Por San Luis, mi querido amigo Mario Echeverry, está vigente una alerta amarillo por tormentas fuertes. Si bien se pronostican lluvias y tormentas desde la madrugada y durante la mañana, las tormentas de mayor intensidad podrían registrarse a partir de la tarde de hoy. Alerta amarillo entonces por tormentas fuertes para San Luis. 11 grados la temperatura en este momento, máxima para hoy 15 grados. Y hablando de 15, esa es la actual en la Ciudad Autónoma de Buenos Aires. ¿Sí? El cielo está cubierto, se esperan algunos chaparrones también durante la mañana de hoy miércoles y una máxima de 20 grados. Seguimos adelante por aquí, mientras tanto disfrutando de lo mejor que tenemos. La música de la Discoteca Nacional y esta recorrida por nuestra tierra. Llegan desde Jujuy los Tequis. Es tan bonito.

Qué lindo el Chango Nieto, nos escribe Maguita desde Comodoro Rivadavia, allí lo teníamos con Estrella Fugaz, esta chacarera de Roberto Ternán y Chango Nieto, y antes los hermanos Jiménez con la danza La Arunguita, recopilada por Andrés Chazarreta. 7 minutos nos separan de las 3. ¿Qué les parece un cierre de hora con 3 portitas?

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1: Qué lindo, ¿no? Sacarla de Se dice de mí, de Ravalera, de Pipistrela. Aquí teníamos a Tita Merelo con una milonga, una ranchera, un tango en el cierre de hora de la Discoteca Nacional. La escuchamos en Con Permiso, la milonga de Alberto Mastra. Luego, en la ranchera de Francisco Canaro e Ivo Pelay, Los amores con la crisis. Recién, en el tango de Canaro y Pelay, Tranquilo, viejo, tranquilo. Y así como que no quiere la cosa, tranquilamente, vamos llegando a las 3.

La noche invitada siempre a curar corazones lastimados. La noche que además nos convida y nos invita con historias como esta.

ella cantó con un lápiz como micrófono. Él se echó a llorar antes de que terminara. Ese fue el comienzo de todo. Celine Dion tenía solo 12 años cuando su familia envió una cinta de demostración a René Angelelli, un representante musical de Quebec que por entonces tenía 38 años. Cuando Celine llegó a la audición, fue su madre quien habló casi todo el tiempo. La tímida niña apenas dijo unas palabras. Entonces, tomó un lápiz, fingió que era un micrófono y comenzó a cantar. Era una niña sencilla llamada Celine Dion. La madre fue la que habló todo el rato y la niña no dijo ni una palabra, recordó René más tarde a la Gazette Montréal. Entonces empezó a cantar con un lápiz fingiendo que era un micrófono y lo que oí fue suficiente para hacerme llorar. René vio inmediatamente algo especial en la joven cantante. Creía tanto en ella que incluso hipotecó su propia casa para ayudar a financiar su

primer álbum. Lo que comenzó como una colaboración profesional acabaría convirtiéndose en una historia de amor. Empezaron a salir cuando Celine tenía 19 años y tras 7 años juntos, se casaron en la Basílica de Notre-Dame de Montreal en diciembre de 1994. La pareja tuvo 3 hijos, René Charles y los gemelos Eddie y Nelson. Los gemelos nacieron tras años de tratamientos de fecundación in vitro. Pero su vida en común no siempre fue tan perfecta como parecía desde afuera. Más tarde, un libro escrito por 2 periodistas franceses hizo afirmaciones sobre la adicción al juego de René y sugirió que esto influyó en algunas decisiones importantes en la carrera de Celine, incluida su prolongada residencia en Las Vegas. El Caesars Palace desmintió las afirmaciones más extremas sobre sus pérdidas en el juego, calificándolas de totalmente falsas, mientras que Celine y René siguieron describiendo públicamente su relación, tanto personal como profesional. En enero de 2016, René falleció a los 73 años tras una larga batalla contra el cáncer de garganta. Celine había dado un paso al costado en su carrera para cuidar a su marido durante sus últimos días. En una entrevista con Paris Match, reveló que René había querido morir en sus brazos. Una década después, el amor de Celine por él sigue siendo igual de fuerte. Mon amour, 10 años sin ti parecen solo un día, y sin embargo, cada día parece una década, escribió Celine en sus redes. Su historia comenzó con una niña de 12 años, un lápiz y un sueño, y un hombre que la oyó cantar y decidió cumplírselo.

Ahí teníamos a una Celine Dion de regreso a los escenarios, emocionando, invitando a pensar, ¿no?, en nuestras propias pausas, luego de años atravesados por dificultades de salud, volviendo a encontrarse con su público, representando el reencuentro también con una parte muy importante, ¿eh?, de su propia identidad. Aquí la teníamos con El Poder del Amor. 3:17 en todo el país. Y ya que estamos viajando por el mundo a través de la música de la Discoteca Nacional, les propongo ahora, además de recorrer el planeta, viajar en el tiempo junto a Neil Diamond.

Una creación de Polanka inmortalizada en la voz de Tom Jones, She's a Lady. Antes escuchamos a Tony Bennett, Stevie Wonder, Four Ounces in My Life, tras Neil Diamond y Sweet Caroline. Paseo por el mundo a través de la música de la discoteca nacional que nos trae nuevamente a nuestras tierras. Antes de la pausa, uno de los nuestros. Desde Villa María, Roberto Llanes.

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qué equipo, ¿no? Qué selección juntó el Chango Farías Gómez en los MPA, los músicos populares argentinos. Allí lo teníamos junto a Peteco, junto a Jacinto Piedra, al Mono Izarralde y a Verónica Condomí. Coincidiendo, claro, en la zamba de Manuel José Castilla y Gustavo Leguizamón, Maturana. 3:37 en la República Argentina. Esta es la Discoteca Nacional, esta es la madrunoche de tu radio. Estés donde estés, vayas donde vayas, hasta las 6 seguimos allí en sintonía. Amuchados en este rinconcito del dial, saludando a Jorgito, que nos escucha en Resistencia, provincia de Chaco, a través de nuestra LRA26. Tanto tiempo, Jorgito. Bienvenido, es un gusto acompañarte. Buena madrunoche, estimada compañera Sonia. A mí me pasa lo mismo que a usted. Aguardo el especial de las 4 desde Córdoba Capital. Oscar Alberto Escobedo. Y lo bien que haces en aguardarlo, Oscar, porque yo sé que lo vas a disfrutar. Sí, sí, igual que yo. No me cabe ninguna duda, porque es uno de mis preferidos. Lo he contado en alguna oportunidad. Hola Sonia, ¿cómo estás? Soy Nicolás Obadilla, aquí desde Tucumán con mi mamá Isabel, te escuchamos siempre. Saludos a tu mamá Amanda, serán enviados. Gracias por tu agradable compañía todas las madrunoches. Nico, beso para vos, beso para mamá Isa también. Buen día Sonia, los escucho desde el himno. Andaba vago para escribir y me gusta oírte en la discoteca. ¡Qué lindo! Bueno, arrancando el miércoles. Ya nuestro querido amigo Norberto allí en Israel, transitando su mañana, nosotros nuestra madrunoche, pero conectados a través de Radio Nacional. Un abrazo, que tengas un lindo miércoles, Norbert. Mario de San Luis, esperando lógicamente nuestro especial también, coincidiendo en el gusto por la música rioplatense, por el tango, que puede ser social, escénico, experimental, puede ser íntimo, espectacular. No es una sola forma, es un universo y no me cabe ninguna duda.

0: otra madrunoche llena de luz. Abrazo enorme a tu alma. Abrazo de almas, Jorge. Gracias, gracias por acompañarme una vez más. Miriam de Quilmes, se va sumando. Buena madrunoche, mi querida Sonia. Muy lindo el especial de ayer. Me encantó ese variado de folclore. Por fin apareció el tan ansiado sol. Es verdad, ayer por la tarde, por lo menos en esta parte del mapa, bueno, Miriam reside en Quilmes, muy cerca de La Plata, pudimos ver el sol después de tantos días. Es así. Beso grande. Gracias, Miri. Jesús nos está escuchando en Santa Fe. Sonia, acá laburando. Espero que estés bien. Paso a saludarte. Bueno, muchas gracias. Abrazo fuerte a toda la gente de Entre Ríos, de parte de Jesús y de nosotros, obviamente. Hola, buena madrunoche. Soy Dante del paraje Difunta Correa en Caucete, provincia de San Juan. Besos a la distancia, Dante. Besos también para vos. Muchísimas, pero muchísimas gracias a todos, a todas, amigas, amigos que se van sumando a nuestra discoteca nacional. Alejandro, desde Coluel Caique, en la provincia de Santa Cruz. Sonia, querida, buenas madrunoches. Genias. Gracias, Gracias, Ale. Un abrazo bien fuerte para vos también y bienvenido. Faltan 20 minutos para llegar a las 4. Les cuento, bueno, les decía, ¿no?, que muchos vamos a disfrutar del especial de hoy. Él es uno de mis preferidos. Yo comencé a escucharlo gracias a mi abuela Dora, que lo amaba. Y obviamente, ¿no?, escucharlo a él es recordarla a ella. Además, hoy estaría cumpliendo años. Lamentablemente falleció muy joven, tenía tan solo 37 años, allá por el año 1987, y hablamos de Jorge Falcón, ¿sí?, que nació un 14 de octubre de 1949. Hoy lo vamos a recordar, como me gusta hacerlo siempre en sus natalicios, ¿no?, en las fechas de sus nacimientos, a los grandes artistas, a los grandes cantores como Falcón. Vamos a arrancar con Quiero Verte Una Vez Más, vamos a escuchar Mujercita Pequeña de Silvio Soldán, La Última Copa, Sabor a Nada de Palito, Ninguna de Mansi, qué lindo. Después, si querés hablar, por supuesto, Azúcar, Pimienta y Sal con Fernando Soler, Y Todavía Te Quiero, Volver, Zorzal. Y lógicamente no va a faltar El Amor Desolado de Cortés. Ahora, si les parece, matecito en mano, en esta parte de la discoteca nacional, nos introducimos en la matera de Don Luis.
1: Hablando de esta cosa estresante que es vivir en ciudades tan importantes como Buenos Aires. Nosotros a veces, bueno, hablamos, nos quejamos, pero es una de las 5 grandes capitales del mundo. Y eso tiene un precio y un costo. Vivir apurado, andar corriendo, que el tráfico sea enredado. Y hay tipos que lo absorben eso, lo toleran, y hay tipos que no, que viven amargados con la cosa. Y este era de una empresa de esa, el personaje de la historia que le voy a contar, una empresa de esas multinacionales de inversión a nivel mundial. A esa empresa iba gente que cotizaba fuerte, ¿no? Invertía grande. Entre ellos un empresario agropecuario e industrial que es de una familia tradicional de la provincia de Buenos Aires. Entonces, cada vez que iba a hacer algún trámite, este tipo siempre quejándose: estoy harto de esta ciudad, yo no sé, diga que me falta tantos años para jubilarme, vivo agredido por los ruidos, las bocinas, el temblor del subte, todo me molesta. Usted por lo menos tiene una escapatoria los viernes, termina la semana y se va para el campo. Y tanto con esto que usted todos los viernes se va para el campo, por lo menos usted carga las pilas, que le dio lástima ese. Y este señor, que de empresa sólida, ¿no?, y de una familia tradicional, con una educación sólida también, con conocimiento del mundo, habían viajado por todos lados, gente bien, le da pena. Y si usted, que tanto añora el campo, ¿es de campo usted? No, no conozco el campo.

0: No me diga que nunca fue. No sé lo que es el campo. Pues todo el mundo dice que es tan lindo. ¿Lo quiere conocerles? ¿Cómo hago? ¿Lo invito a pasar un fin de semana? No.
1: Sí.
0: Dígame cuándo y acomodamos el viaje. No podía creer el tipo, che. Y se lo llevó. Un viernes se lo llevó. No podía creer el tipo cuando amanece el sábado. Uy, dice, ¿usted sabe que? No sé, parecía que estaba en otro planeta, dice. No había ningún ruido, ni una bocina, ni olor a caño escape. Ni se movía el piso con el subte, porque yo encima vivo arriba de un agujero de subte. Y dice, y eso no es nada, le dice el dueño de la estancia. Ahí tiene el termo y el mate. Vaya solo a caminar por el parque, tome mate y conviva con los pájaros. Acá los pájaros cantan en libertad, mi amigo. Acá no hay jaula. Y se fue el tipo. Y cada paso, cada media hora inauguraba un asombro nuevo. Y no tenía palabras. Dice, no sé, estoy... ¡Ah! Y todo era nuevo y todo era hermoso y no tenía, le faltaban palabras para expresar lo que estaba sintiendo. Pasó el sábado, el domingo, esta gente pensaba que le iba a decir, bueno, alcáncenme a la ruta, tomé un colectivo. Ni amagó. Por una cuestión de prudencia, de educación, ni le insinuaron. Mire que ya lunes, martes seguía ensimismado con el carro. Por la misma educación que le digo, ellos no se animaban ni a decirle cuándo se va a ir, porque era una grosería, según el concepto de esta familia, ¿no? Pero ya para el viernes entraron a tirarle algunas metáforas ya, ¿no? Muy prudente, el hombre teniendo miedo de ofenderlo todavía. Usted sabe que estamos conversando con mi señora, le dice el estanciero, y a usted lo vemos disfrutando tanto, tan sinceramente todo esto, y pensábamos en su familia, dice, que está, ¿no? Sola allá en Buenos Aires. Uy, dice, usted sabe que yo estaba como enajenado, pero realmente enajenado, me olvidé del trabajo, de la familia, de todo. Uy, me dio una buena idea, los voy a llamar para que vengan.

0: Hola, soy Cristina. Muy buena noche. Desde Villaluro, Alicia. Un abrazo para vos. Quería darte las gracias por tus palabras, por tu saludo, por ese respeto que tenés siempre para toda la oyentada. Como diría la Walsh en uno de sus temas, seas siempre bendita por tu buen modo. Gracias por el programa. A vos y a la gente que colabora. Abrazo.
1: Pero muchísimas gracias, Ali. Qué lindo. Aparte, mira, lo recordó la Walsh con el buen modo. Gracias, ¿eh? Gracias de corazón por tus palabras y por estar siempre cerquita. Mientras se iba el mono a Villafañe con Perfume de Carnaval de Peteco Carabajal. Antes habíamos escuchado a José Larralde con la samba de Marcelo Verbel. La Pasto Verde y... obviamente, Marian Farías Gómez había sido de la partida con la chacarera de los hermanos Ábalos, ¿eh? La Carbonera. Estamos a segundos de las 4 de la madrugada en la República Argentina. Se viene en instantes nuestro especial hoy con Jorge Falcón. Antes quiero saludar a Laurito Ferreira, que desde González Catán se va sumando en esta parte de la discoteca. Tengas un lindo miércoles también vos. Y a Liliana Quinteros de La Tablada. Recién despierto, me asomo al patio y al cielo y veo con asombro una estrella, esa que se perdió detrás de la oscuridad. La vida vale. Y no me cabe ninguna duda. Gracias por Jorge Falcón. Gracias a vos, Lili. Se viene en instantes, ¿eh? Antes nos informamos con Fernando Pedernera y hay más Discoteca Nacional.
2: 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Las 4 de la madrugada en la República Argentina. Murió Jorge Fernando Locomotora Castro. El ex campeón del mundo de los medianos, santacruceño de Caleta, Olivia, tenía 59 años y se descompensó cuando se encontraba en el bingo de Morón. Conocido también como El Roña, en los últimos años se había puesto al frente de una red de comedores en el conurbano bonaerense que había levantado en pandemia. El presidente Javier Milei aprobó un préstamo del BID por hasta 500 millones de dólares. El decreto 1178/2026 autorizó el contrato de crédito destinado al programa Apoyo a la focalización de subsidios energéticos con protección a hogares vulnerables. El objetivo es resguardar el consumo energético en esos núcleos familiares y contribuir a la sostenibilidad fiscal y la progresividad del esquema de subsidios. El jefe de gabinete Diego Santilli y el gobernador de La Pampa, Sergio Cilioto, avanzaron en las negociaciones por deudas de la nación. Uno de los ejes fue la inversión realizada por el Instituto Provincial Autárquico de Vivienda para finalizar la construcción de viviendas de operatorias nacionales. Otro, la auditoría técnica realizada entre la ANSES y el Instituto de Seguridad Social de La Pampa, que determinó el monto de la deuda de la nación con la provincia. Por último, se contempló la transferencia a la provincia de obras del programa Procrear que permanecen en construcción. En Córdoba, capital, donde escuchan Radio Nacional en AM750 y por la FM100.1, rige una alerta amarilla por tormenta. En la ciudad de Buenos Aires y alrededores, la temperatura es de 15 grados 2 décimos, el cielo está cubierto, la humedad es del 82%.
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4 y 3 del miércoles 14 de octubre de 2026, en vivo estamos haciendo la Discoteca Nacional, dando la bienvenida a quienes se van sumando. A partir de ahora, los y las del Club de las 4. Y en esta bienvenida, por supuesto, la sumamos a Mónica Lisi, que nos pondrá en el aire a partir de ahora y hasta el final de la discoteca. El beso enorme y el agradecimiento, como siempre, a quienes nos vienen acompañando desde los primeros minutos de este día. Y ha llegado el momento de abordar nuestro especial. Decíamos hace un rato que vamos a recordar el nacimiento. Un día como hoy, hace 77 años, de Luis Ángel Iglesias, a quien conocimos artísticamente como Jorge Falcón, a gusto personal. Uno de los mejores, sin dudas, cantantes de tango. Vamos a empezar a disfrutarlo, si les parece, con uno que lleva letra de José María Contursi, nada más y nada menos, y música de Mario Canaro. Un tango del año 1939 en la voz de Falcón. Quiero verte una vez más.

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0: Recordando al cantor Jorge Falcón a 77 años de su nacimiento, lo escuchamos en nuestro especial de la Discoteca Nacional con Quiero Verte Una Vez Más de Mario Canaro y José María Contursi, Canzoneta de Erma Suárez y Enrique Lari, también en Mujercita Pequeña, un tango de Silvio Soldán y Tito de Pérgola, en La Última Copa de Francisco Canaro y Juan Andrés Caruso, en Sabor a Nada de Palito Ortega y Dino Ramos, ¿Y por qué te quiero tanto? Un tango de Héctor Varela y Carlos Wise. Así bailaban mis abuelos, un vals criollo de Silvio Soldán, Héctor Varela y Titi Rossi. En Azúcar, Pimienta y Sal, con Fernando Soler, en la orquesta de Varela. La Milonga, de Abel Aznar, Varela y Titi Rossi. También lo escuchamos en Y todavía te quiero, de Luciano Leocata y Abel Aznar. Volver, de Gardel y Lepera. Zorzal, La Milonga, de Dorita Zárate. Junto a María Graña en Ansiedad, de Domingo Moro y Francisco Gorrindo. Lo escuchamos en Fueron Tres Años, tango del año 1956, con letra y música de Juan Pablo Marín. En Ninguna, de Homero Manzi y Raúl Fernández Ciro. Pasional, de Jorge Caldara y Mario Soto. Después, Si querés hablar. ¡Qué letra, por Dios! De Falcón, Jorge Sabliov y Jesús Santini. Y recién, obviamente, en la canción de Alberto Cortés, ¿eh? El amor desolado, que no podía faltar en nuestro especial homenaje a Jorge Falcón. Gracias a los amigos, a las amigas que se han ido sumando, agradeciendo, ¿eh? Como Oscar Alberto Escobedo de Córdoba Capital. Gracias por Falcón, saludos cordiales, Sonia querida. Raúl desde Trenquelauquen, gracias por Jorge Falcón, espectacular tangueada, siempre genial. Qué lindo, me alegra mucho. Buen día, gracias. Fabuloso el especial de hoy. Bendiciones y besos. Nos envía Teco de General Pacheco, provincia de Buenos Aires, Mario de San Luis. Los que no han subido a la pista y no han sentido la calidez de un abrazo tanguero, no comprenden cómo se siente. No me caben dudas, Mario. Besos para vos. Llegamos a las 5, nos informamos y hay más discoteca. Dale.
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2: Las 5 de la madrugada en la República Argentina. La oficina de prensa de la Santa Sede informó que el Papa ha pasado una noche tranquila. Tras la intervención a la que fue sometido para extirparle un carcinoma pulmonar, la vocería papal anticipó que brindará más información a lo largo del día. El presidente Javier Milei viaja a los Estados Unidos para reunirse con empresarios y participar de la gala oficial del mes de la herencia de España. El jefe de Estado arribará a las 9:30, hora argentina, y su primera actividad será a las 18, cuando se reúna con el empresario e inversor argentino Andy Kleinman. Luego se reunirá con Harold Hamm, fundador y presidente emérito de Continental Resources, pionero del petróleo norteamericano. El gobierno eliminó la Subsecretaría de Planificación General de la Presidencia. El decreto 1176/2026 modificó el organigrama de la Secretaría General y redistribuyó sus funciones entre otras áreas. El responsable de la Subsecretaría Legal obtuvo rango y jerarquía de secretario y se suprimió el cargo de coordinador de asesoramiento técnico. En Puerto Iguazú, provincia de Misiones, en donde escuchan Radio Nacional en AM710 y por la FM99.1, rige una alerta amarilla por tormenta. En la ciudad de Buenos Aires y alrededores, la temperatura es de 14 grados 4 décimos, el cielo está cubierto, la humedad es del 86%.
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Y ahí vamos, agradeciendo estar vivos un día más en la faz de la Tierra, claro que sí, agradeciendo al sol, a la luna, a la lluvia, al mar, poder abrazar, poder decir te quiero, agradeciendo la música que nos une, que nos conecta en este rinconcito del dial. Señoras, señores, bienvenidas, bienvenidos, buen día para todo el mundo. Ay, entre bostezos y suspiros, seguramente muchas de ustedes están por allí. Disculpen la energía, lo que pasa es que nosotros venimos levantados de hace rato a quienes nos vienen acompañando desde los primeros minutos de este miércoles 14 de octubre de 2026. ¡Feliz día! Muy especialmente a Mabelita Latorre, y en su nombre a todas las costureras y a todos los costureros en esta jornada. Sí, el Día Mundial de la Costurera, agradeciendo a estas mujeres por su ardua y diaria labor en la creación y confección de prendas. ¡Cómo me salva la vida, Mabelita! Un beso. Particulares, ¿no? Que trabajan desde sus hogares. Y como curiosidad, voy a destacar que el santo patrón de las costureras, sastres y modistas es San Vicente Mártir. Yo quiero recordar a mi abuela Pota, a mi abuela Esther. Ella era pantalonera. Así que, bueno, un datito que quería sumarles también. Además del Día Mundial de la Costurera, hoy se conmemora otra efeméride, ¿no? Como para tener en cuenta. Es el Día Mundial de la Espirometría. Se sabe que las enfermedades pulmonares y de las vías respiratorias constituyen un problema de salud a nivel mundial y están catalogadas dentro de las 10 causas de muerte en el mundo. Estos son datos de la Organización Mundial de la Salud. Pueden afectar el desempeño y la productividad, generando discapacidad y, en casos extremos, la muerte prematura. Uno de los métodos exploratorios más utilizados justamente para atorias es la espirometría, un examen que es aplicado por un neumonólogo o un especialista médico. Por otra parte, es el Día Mundial de la Donación de Órganos, Tejidos y Trasplantes. Después de una investigación a fondo sobre esta fecha del 14 de octubre para celebrar el Día Mundial de la Donación de Órganos, Tejidos y Trasplantes,

bueno, obviamente podemos destacar que si bien es una fecha variable, se conmemora cada 14 de octubre y lógicamente me parece que está bueno concienciar, ¿no? O concientizar, como prefieras, sobre la importancia sublime de la donación de órganos. 5:10. ¿Cómo viene la historia, climatológicamente hablando? Ayer lo decíamos, hoy temprano pudimos en esta parte del mapa, en esta parte del país y seguramente en algunos otros rincones ver alguito del sol, ¿no? Por la tarde. Bueno, en este momento en la Ciudad Autónoma de Buenos Aires y alrededores el cielo está cubierto. Hay nuevamente pronóstico de chaparrones durante la mañana de hoy. Son altas las probabilidades. Luego se espera cielo parcialmente nublado y una temperatura máxima de 20 grados. Si lavaste ropa, genial. Si no, bueno, aprovechá porque mañana hay pronóstico de chaparrones y tormentas durante todo el día, nuevamente. Insisto, por estos lados. Y el viernes también, calcado. Recién el sábado tendríamos cielo mayormente nublado, algunos graditos menos de temperatura máxima, pero bueno, hay pronóstico de lluvias nuevamente para hoy, un ratito durante la mañana y bueno, jueves y viernes durante todo el día. 14 grados 4 décimas en la temperatura en este momento sobre la Ciudad Autónoma de Buenos Aires y alrededores. 86 es el porcentaje de la humedad, 1015.7 hectopascales la presión. Y el viento proviene del sur, a 10 kilómetros en la hora. Insisto, 20 grados, la máxima pronosticada para hoy, miércoles 14 de octubre, por estos lados. En un ratito paseo por el país y visito amigos que nos están escuchando. Por ejemplo, en Oro Verde, allí cerquita de Paraná, Héctor, como siempre, sumándose por aquí. Muy buenos días, Sonia, nos escribe al WhatsApp Nacional. La mejor música. Está en Discoteca Nacional. Me gusta como eslogan. Sí, Jorge Falcón, una excelente voz. Su dupla junto a Fernando Soler en la orquesta del maestro Juan D'Arienzo. Me encantó el homenaje. Desde la ciudad universitaria de Oro Verde, Entre Ríos, a 10 kilómetros de la ciudad de Paraná, te saluda Héctor Almirón. Muchísimas gracias, Héctor. Me encanta que hayas disfrutado de nuestro especial tanto como nosotros por aquí. Hola Sonia, buen día, soy Gerardo de la ciudad de Córdoba, contento porque regresaste, éxitos. Gerardo, un abrazo bien fuerte para vos, gracias por acompañarnos. Otro amigo de Córdoba, Máximo, nos escribe por aquí, Sonia, tanto tiempo fugado, aquí estoy, cansado de este niño malcriado. Ay, que nos tiene a maltraer, por Dios. Bueno, hoy tempranito, a propósito de esto, hablábamos sobre los efectos, ¿no? Del niño. En un ratito les cuento hasta cuándo podrían durar, obviamente, sus impactos en nuestro país y más que nada en la región. Esto tiene que ver con el calentamiento en el Océano Pacífico. Así que en un ratito amplío a propósito de ello. Beso Máximo. Guille, desde Paraguay, saluda también. En Escobar nos está escuchando cerquita de Asunción. Buen día, mi reina hermosa. Es un placer inmenso saludarte y escucharte. Excelente el especial. Felicitaciones a la producción. Muchas gracias, ¿eh? La producción agradecida, Guille. Norberto, nuestro amigo compatriota, allí en Ashdod, en el sur de Tel Aviv, en Israel, conectado a su terruño a través de Radio Nacional, agradeciendo los tangos en la voz de Falcón. Muchas gracias. Buen miércoles para todos. Qué linda tu compañía. Ni hablar de la música. Acá otra vez, con botitas para la lluvia y paraguas. Sole, de Castelar, como siempre allí presente, con un mensaje que

0: Sonia, te extrañé mucho y me asusté, pensé que no ibas a estar más, pero bueno, las chicas me dijeron que estabas de vacaciones. Hermoso volverte a escuchar. Beso grandote, Sonia.
1: Y se siente lindo cuando te extrañan, ¿eh? Gracias, Olguita. Nos estamos reencontrando con nuestra amiga de Carlos Casares mientras disfrutábamos de música de película, desde Tango Feroz. Allí teníamos a Ulises Butrón con El amor es más fuerte. Antes, en vivo, Almendra con Muchacha Ojos de Papel. 5:28 en la República Argentina. Y antes de seguir adelante, obviamente uno siempre busca, o por lo menos es lo que es la premisa de quienes hacemos la Discoteca Nacional, de quienes hacemos de a dos con Fabi Codevila, ¿no? En la madrugada, en el comienzo del día, ser esa bocanada de aire fresco, ¿no? Antes de que llegue la información, antes de que nos invadan con noticias y demás. Pero obviamente uno no puede estar abstraído de la realidad, ¿no? En horas de la madrugada se conoció la noticia sobre el fallecimiento de Fernando Roña Castro, el ex campeón mundial de boxeo, que quedó en la historia, lógicamente, por sus hazañas arriba del ring y por su compromiso con quienes más lo necesitaban. Se descompensó en el bingo de Morón, todavía se investigan las causas, pero seguramente este sea uno de los temas del día, el fallecimiento del Roña Castro. Por otra parte, también esta información va a ser ampliada por nuestros compañeros del Servicio Informativo de Radio Nacional en el panorama a partir de las 6 con Fernando Pedernera y María Fernanda Heras. Tiene que ver con la salud del Papa León XIV. La oficina de prensa de la Santa Sede ha informado que el Papa ha pasado una noche tranquila. Insisto, a lo largo del día se van a conocer más detalles, pero esto es lo más importante. Esto tiene que ver, lógicamente, con la intervención quirúrgica a la que fue sometido en el día de ayer. 5:30 en la República Argentina. Paseo por el país, visito amigas, amigos que nos están escuchando, por ejemplo, en Esquel, a través de nuestra LRA9, allí en la provincia de Chubut. El cielo está mayormente nublado por allí. Hay sectores en los que se registra una débil lluvia y se esperan chaparrones y tormentas durante todo el día de hoy, según el pronóstico en Esquel. La máxima alcanzaría los 15 grados, 9,4 la temperatura en este momento. En Córdoba está vigente una alerta amarillo por tormentas fuertes. Si bien hay pronóstico de lluvias y de tormentas durante todo el día, las de mayor intensidad podrían registrarse, insisto, a partir de la tarde de hoy. En Córdoba, capital entonces, 12 grados la temperatura, la máxima, con alerta amarillo por tormentas fuertes, 20 grados. Sigo viaje, me voy a Resistencia, en la provincia de Chaco, donde el cielo está cubierto. La temperatura es de 16 grados 5 décimas, 99% la humedad, y se esperan lloviznas durante la mañana y la tarde de hoy y una máxima de 23 grados. De Resistencia a Paraná, Entre Ríos, donde el cielo está ligeramente nublado y la temperatura es de 13 grados, 95% la humedad. También hay pronóstico de lloviznas para hoy por Paraná a partir de la mañana y durante la tarde. 21 grados, la máxima por allí. Y en San Lorenzo, provincia de Salta, el cielo está cubierto con llovizna. Hay pronóstico de lluvias y lloviznas, desde las primeras horas del día, también durante la mañana. En San Lorenzo, y una máxima de 18 grados. 14 grados 2 décimas la actual, 96% la humedad. Beso para Héctor, del barrio Tres Cerritos, allí en Salta la Linda, escuchándonos a través de nuestra FM 102.7, nos escribe Nacional Macacha Güemes. Besos, Héctor. Gracias por acompañarnos. Diego se va sumando desde Gobernador Gregores. Buenos días, Genia, excelente bloque nacional. Un placer escucharte como siempre. Gracias, Diego. El placer es compartido. Buen día, Sonia. Ahora sí, arrancamos con unos mates y para el campo. Siempre escuchando Radio Nacional, Luis Marcelo, desde Gualeguaychú, allí en la provincia de Entre Ríos. Muchísimas gracias, querido amigo. Besos para vos, para Marcelo Pérez. Él es sereno en el Museo de la Isla del Río Diamante, en San Rafael, provincia de Mendoza. Buen día, ¿cómo anda la gente por allí? Aquí estamos escuchándolos en el museo. Abrazo bien fuerte, Marcelo, gracias. Gracias por sumarte a vos y a todos tus compañeros. Por allí, prendidos, prendidas a Radio Nacional. En este caso, nuestra LB19, Radio Nacional San Rafael. Vamos a seguir adelante, 5 y 33, recta final de la Discoteca Nacional de hoy, a pura música y a pura historia contada y cantada. Este es un recuerdo de la década del 90. Puntualmente nos vamos a Cuestión de Honor, el álbum de La Zimbabue, publicado ya por 1994, y Traición a la Mexicana.

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Con los chilenos de la ley, mentira, en vivo vamos poniendo punto final a nuestra discoteca nacional de hoy. Me quedó pendiente hablar sobre los efectos del Niño y hasta cuándo podría durar su impacto en el país. Mira, el anticipo, mañana seguramente sigamos con esta cuestión porque tenemos para largo. El Niño podría mantener su influencia en Argentina, anótate esto, hasta otoño de 2027. Con un aumento de la humedad, las lluvias y las tormentas en el este y el noreste del país. Las proyecciones ubican el periodo de mayor actividad entre el cierre de 2026, ¿no? Bueno, hace algunos días venimos escuchando que se espera una mayor intensidad en diciembre aproximadamente, y bueno, y en los primeros meses del año próximo. Aunque, bueno, el alcance concreto va a variar según cada región, ¿sí? Así que en lo que resta de 2026 y comienzo de 2027 tendremos a este niño malcriado que nos tiene a maltraer. Faltan 16 minutos para llegar a las 6. Se viene el panorama federal de noticias en instantes, nada más. Nosotros ya emprendiendo la retirada mientras algunos van arrancando su jornada. Que sea un bello y luminoso miércoles para todos y cada uno de ustedes. Aunque las condiciones climáticas no colaboren. El sol está adentro de cada uno de nosotros, ¿sí? Que no se apague nunca. Será hasta mañana, si Dios quiere, solo si Él, y yo sé que va a querer, minutos después de las cero, cuando nos reencontremos por aquí con Fabi Codevila haciendo de a dos, y más tarde, en continuado, la discoteca nacional. Hoy, el cierre musical llega de la mano de los Ratones Paranoicos, a puro rock and roll. Chau, hasta mañana.

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2: Grados es la actualidad. Mañana comenzarán las fotomultas en Oro Verde. A partir de este jueves el sistema sancionará las faltas que cometan quienes conducen. Lo confirmó el ET14 Diego Pasarello, segundo jefe de División Operaciones Viales de la Policía de Entre Ríos.
3: Hace 3 meses aproximadamente estos dispositivos

0: tanto aquí sobre el arco de acceso a Oro Verde como el ubicado en Don Bosco y Ramírez. Fueron más de 1941, es que empieza el mes de octubre, donde veníamos haciendo una revisión diaria de las infracciones que se venían constatando aquí. Sí. Se pudo ver que el 65% han sido por uso de celular, mientras que el 35% restante han sido por el cinto de seguridad. Antes de llegar a Oro Verde tenemos escuelas, hay un montón de semáforos, digamos, que también muchos de ellos tienen fotomulta. Lo que también nota es un alto acatamiento a la normativa. Hay una relación directa. Cuanto más se fiscaliza con fotomulta, el nivel de acatamiento a la normativa, a los dispositivos como semáforos o velocidades, mejora. El uso del cinto de seguridad es para todos los ocupantes del vehículo. Gran parte de estas constataciones que le mencionaba antes se han dado sobre el acompañante.
1: Deportes. Vasco da Gama venció a Boca en la Bombonera. Con gol de Hudson, en el primer tiempo el conjunto carioca derrotó al equipo de Vasco Arruabarrena 1-0 y dio un paso fundamental para llegar a la final de la Copa Sudamericana. Ahora Boca estará obligado a ganar en el cotejo de vuelta que se disputará el próximo martes en Río de Janeiro. Continúa el pago de jubilaciones y pensiones nacionales. La liquidación se lleva a cabo con una mejora del 1,66% acorde al índice de precios al consumidor registrado en agosto. Este miércoles, 14 cobran quienes perciben el haber mínimo con DNI terminados en 3 y mañana jueves aquellos que poseen documentos finalizados en 4. Y de viaje a Washington, el presidente encabeza su visita número 19 a los Estados Unidos, que incluye un premio empresarial, un acto contra el antisemitismo y la gala de herencia hispana, donde se cruzará con Eduardo Bolsonaro, hermano del candidato brasileño Flavio Bolsonaro. El Papa fue operado con éxito de un tumor maligno en el pulmón. El Vaticano informó que León XIV le extirparon un adenocarcinoma pulmonar ubicado en el lóbulo inferior del pulmón derecho. La intervención ha incluido con éxito en el plazo y las formas previstas y el Santo Padre ha ingresado a su habitación, informó la Santa Sede sobre la cirugía de pulmón realizada al Papa en el Policlínico Gemelli. El periodo de recuperación posoperatorio previsto es de aproximadamente una semana.
2: Pronóstico del tiempo.
1: Para este miércoles indica cielo mayormente nublado, probables lloviznas y chaparrones, temperatura mínima prevista 11 grados, máxima estimada 21. En tanto, para mañana se anticipa la región cielo mayormente nublado, poco cambio de la temperatura.
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1: 13 grados es la actual temperatura en Paraná, la humedad alcanza al 95%, presión 1007 decimal 2, viento del sur a 12 kilómetros horarios, visibilidad 9 kilómetros, el cielo parcialmente nublado con neblina a la hora 6:03 minutos.
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8: Buen día, bienvenidos a esta nueva edición de Campo en Acción. Estamos aquí en los estudios de LT14 Nacional Paraná y juntas los vamos a acompañar hasta las 7 de la mañana en nuestra habitual recorrida por la geografía productiva de nuestra provincia, de toda la región y, por supuesto, la información que es útil para levantarse bien informado. Ya es la hora 6 de la mañana con 5 minutos. Querido Daniel, ¿cómo andás? Buen día.
9: Muy bien, muy buenos días para todos. Pasó ayer el martes 13 sin mayores novedades, salvo un poquito de lluvia por acá por el barrio.
8: Por mi barrio, 6 milímetros.

0: La lluvia de ayer, tenemos ya algunos datos de los amigos que habitualmente se comunican, amigos y amigas, así que ya los vamos a ir compartiendo. Querido Claudio, ¿qué
1: ¿Cómo
0: dice?
1: anda?
0: ¿Cómo
1: ¿Qué tal?
0: andás?
1: ¿Cómo andan, chicos? Un poquito de lluvia y alguna que otra derrota después del
2: Ah,
1: martes 13.
2: también, también hubo alguna
0: Lo cual te
2: caída.
0: pone
1: No ponga, de
2: No,
1: ninguna
2: no, no,
1: manera.
2: nada que
1: De
2: no puedan
1: ninguna
2: revertir en
1: manera, de ninguna
2: nada que no puedan
1: manera.
2: revertir en el Maracaná.
1: No, sí, por supuesto, lo van a poder
2: ¿Eh?
1: dar vuelta
0: No
1: si
0: va a
1: se
0: ser
1: con la.
0: fácil. Ah, no va a ser fácil.
2: Nada que no se pueda revertir.
1: No vamos a poner el dedo en la llaga de ninguna manera.
2: Bajo ningún
1: Tenemos
2: punto
1: el
2: de vista.
1: dolor que debe estar manifestando a esta hora todo hincha xeneize. Así
2: Sí,
1: que
2: sí, sí.
1: abrazamos a todos los xeneizes
0: Muy amable, ¿eh?
1: en este duro momento que está
0: De la
1: atravesando.
0: mitad más uno los
1: Sí, señor,
0: le agradezco.
1: seguramente,
2: Sí,
1: seguramente,
2: gracias.
1: seguramente. Bueno, ¿cómo
0: Húmedo
1: ven?
0: el día, ¿eh?
1: Sí.
0: Bastante húmedo. No solo por las
1: No.
0: lágrimas.
1: 13 grados la temperatura en estos momentos en la ciudad de Paraná. La humedad es del 95%, la presión 17.2 en hectopascales. Viento del sur, todavía fresco, a 12 kilómetros en la hora, con una visibilidad de 9.000 metros. El cielo se encuentra ligeramente nublado con algo de neblina en las zonas, lo que nos marca el Servicio Meteorológico Nacional a esta hora.
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1: Veamos entonces qué es lo que nos marca el pronóstico del tiempo para hoy y las próximas jornadas. Una máxima que estará alcanzando los 21 grados, todavía con pronóstico inestable, cielo inestable. Durante la mañana, probabilidades de lloviznas de un 10 a un 40%, al igual que en la tarde, con un viento predominante del sector sureste de entre 13 y 22 kilómetros en la hora. En el día central de esta semana, nubosidad entonces que se mantendrá variable dentro de un escenario húmedo, nuboso y con el desarrollo de algunas lloviznas dispersas y algún mejoramiento temporario en el estado del cielo. Ambiente fresco durante la noche y el amanecer. ¿Qué es lo que se indica además para mañana? Mañana jueves 14, la mínima estimada 20, la máxima con cielo mayormente nublado. El viernes, en tanto, también cielo mayormente nublado por la mañana, probabilidad de chaparrones de un 10 a un 40%. Nos marca el Servicio Meteorológico Nacional, mínima de 14, máxima de 19.
0: A las 6 y 24 va a salir el sol, se va a ocultar a las 19 y 13 minutos. Estamos con luna nueva, le agradecemos como todos los días a nuestra querida Noelia Luque, que nos pasa las efemérides de hoy. Un día como hoy de 1992 fallecía José María Muñoz, un gran locutor,
1: Mirá vos. Sí,
0: ¿no?
1: claro. Sí,
0: Histórico
1: histórico
0: locutor de
1: locutor.
0: radio. También José Javier Portales, actor, comediante.
1: También se lo recuerda por
0: Su
1: aquella,
0: dupla.
1: su
2: Su
1: dupla
2: dupla con
1: con
2: Alberto
1: Olmedo.
2: Olmedo.
1: Sí, señor.
0: Sí, un gran actor. Bueno, también hoy se celebra el Día Internacional de la Donación de Órganos, ¿eh? Gracias a la querida Noelia que nos aporta esta información que es útil para
1: Claro que
0: nuestra
1: sí.
0: información diaria. ¿Qué otra cosa quería decir? Bueno, que tenemos que estar siempre atentos y mirando en estos días la escala fluvial, porque obviamente que las grandes lluvias que se están produciendo en la zona norte del país, sur de Brasil, Paraguay, todo eso, genera un acumulado que próximos días.
1: Señor, Lucio Salazar está encargado de las noticias cada 30 minutos. Lito Hernández en Costa, las 7 de la mañana. Esto es Campo en Acción.
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0: Entre los 2026 de cifras récord, con un incremento superior al 33% en audiencia profesional y un aumento del 7% en la participación de productores globales, congregando a más de 20.000 operadores y referentes del comercio internacional. La representación entrerriana estuvo conformada por dos aromitos de Colonia Ensayo, que llevó a la feria sus Malbec y Tanat, Ará, y también Bodega Altos del Palmar de Ubajay, que seleccionó para su oferta Palo a Pique.
2: Isleño no anticipa la emergencia. Desde la comunidad islera, Asociación Civil advierten con preocupación sobre la magnitud de las crecidas y exigen medidas urgentes. Señalaron que la apertura masiva de las compuertas de Yaciretá e Itaipú anticipa que la creciente no va a ser amigable, por lo que insisten en que los

0: pobladores y productores tomen con absoluta seriedad las advertencias para anticiparse al avance del agua. La entidad es una organización de productores agropecuarios, habitantes y ganaderos del delta del río Paraná, en la zona de Victoria, en nuestra provincia, y en Rosario, en la vecina provincia de Santa Fe, y realizó una publicación en sus redes sociales reclamando a los gobiernos provinciales que no demoren en declarar la emergencia.
1: El agro ante el desafío del pacto con Europa. En el comercio internacional, negociar en bloque puede destrabar puertas. Y desde el 1 de mayo de este año, el Mercosur y la Unión Europea tienen un nuevo acuerdo comercial que busca eliminar los aranceles y las retenciones y que abriría oportunidades para el agro argentino. Bajaría la mayoría de los aranceles y las retenciones en la próxima década. El pacto abre posibilidades para la Argentina con la carne, la soja, la pesca, las frutas y los vinos como protagonistas. Un especialista de la Facultad de Agronomía de la UBA analizó el pacto y destacó que el agro sería el sector más favorecido.
0: Y promueve la producción con valor agregado en origen. El cencerro de Concriptor Bernardi funciona como un establecimiento donde se prescinde del uso de productos agroquímicos, produciendo, elaborando y comercializando alimentos bajo el nombre de Aguará Orgánico. En el marco de las políticas de promociones a las producciones sustentables y el comercio exterior que viene desarrollando el gobierno provincial, funcionarios del Ministerio de Alimentos con certificación orgánica. De este recorrido participaron el secretario de Agricultura, Ganadería y Pesca, Raúl Bococ, su par de Comercio, Minería y Desarrollo Emprendedor, Noelia Zapata, la directora de Relaciones Económicas Internacionales, Cintia Cabrol, y la responsable del área de producción orgánica, María Inés Moreira. Como siempre, estos y muchos títulos más, ustedes pueden encontrarlos en nuestro sitio web, www.camponacción.com.
2: 6:13.
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0: En el mercado de Chicago, en el día de ayer, los granos finalizaron la rueda con un comportamiento, si se quiere, dispar, donde el trigo cerró a la baja en un mercado que mostró escasa reacción ante los ataques contra embarcaciones comerciales en el Mar Negro. Por su parte, el maíz registró algunas cotizaciones mixtas, con el avance de la cosecha estadounidense ejerciendo presión sobre los precios. Y finalmente, la soja concluyó en terreno negativo por segunda sesión consecutiva, condicionada por el progreso de las labores de recolección en el medio oeste norteamericano. Y dentro de la plaza local, en su regreso a la actividad tras el fin de semana largo, la soja terminó concentrando el grueso de la actividad comercial. En cuanto al maíz, la operatoria se mantuvo un poco acotada, con un contexto de ofertas bajistas. Y el trigo mostró algo más de dinamismo en los segmentos de la nueva campaña. Vayamos a los números. Para el caso de la soja, el disponible se ubicaba en 555 mil pesos la tonelada. Por la mercadería bajo condición sustentable se llegó a un valor de 565 mil pesos. En lo que se refiere a girasol, para la entrega disponible y hasta fin de mes, los precios se mantuvieron en $530. Para la cosecha 26-27, la tira comprendida entre diciembre y marzo alcanzó los $470 y el Alto Leico registró una oferta de $490 la tonelada para la entrega entre diciembre y febrero. En lo que se refiere al trigo, comenzó la semana haciendo algunos ajustes alcistas para las entregas cortas. La mejor oferta para el disponible ayer llegaba a $230 la tonelada. Y las condiciones entre enero y febrero se mantenían en el mismo valor, $230. En el caso del maíz, la entrega inmediata caía $5 y se ubicaba en $187 la tonelada. Y para la nueva cosecha, para la nueva

0: campaña, la entrega entre marzo y mayo, retrocedía a $5 para trabajar en $190 por tonelada. Y en cuanto al sorgo, no tuvo operaciones con ofertas abiertas dentro de la Plaza Rosarina.
1: 6:16.
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0: 6.756 animales es el ingreso para el día de la fecha en el mercado agroganadero de Cañuelas. Recordamos que en el día de ayer terminaron ingresando 5.008 vacunos. Con una demanda que, según contaban los operadores, trabajó con interés para todas las categorías, donde el ojo tuvo puesto la terminación, tanto la falta como en el exceso de los días de corral. Hubo algunas penalizaciones de las cotizaciones entre lo especial y lo discreto también en el día de ayer. Pero si les parece bien, vayamos a los números, hacemos un rápido repaso de los valores consignados en novillos kilos, partía de un valor máximo de 4.840. Novillitos especiales, hasta 390 kilogramos, partieron de un mínimo de 4.000, lograban un máximo de 5.300 pesos. Para el mínimo registrado fue de 3.500 pesos, el máximo 5.200. Vacas especiales jóvenes de hasta 430 kilos oscilaron de 3.000 a 4.100 pesos y dentro del renglón de toros se trabajó con un valor mínimo de 3.900 y un máximo que llegaba en 4.200 pesos el kilo vivo en pie. Reiteramos, estos son los valores de cierre del día de ayer. Para el día de hoy hay un ingreso de 6.756 animales al mercado agroganadero de Cañuelas.
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1: Seis de la mañana, 20 minutos. La temperatura en Paraná, según nos marca el Servicio Meteorológico Nacional, 13 grados.
6: El último registro en Puerto Iguazú, del río Iguazú, es de 32 metros con 20 centímetros. Uh-huh. Estado de evacuación, porque obviamente a los 28, superando los 28 metros, ya se considera evacuación, ¿eh? Así que en un ratito les contamos cómo está la escala sobre el río Paraná. Ahora nos vamos a La Roque. Allí está nuestro querido Julio Sartori. ¿Cómo anda, mi amigo? Buen día.
7: Pero qué efusividad para saludarme, como que me están extrañando, ¿o no?
0: Y sí, usted se toma una semana. O sea,
6: acá tu amigo te extraña, tu amigo de La Roque, acá de Milán.
1: Qué lástima.
7: Gracias por el saludo, tengo, y por el tono.
6: Así. Tengo efusividad porque me pareces un gran profesional.
1: Sí, sin duda.
6: ¿No es cierto?
1: Ah,
6: ¿no?
1: Bueno,
6: ¿te coincide?
1: Sí, te destaco. Sí. ¿Qué? Todo qué lo que usted diga está así. Bien.
7: Bueno, vamos a confiar. Me siento honrado.

0: Así que estoy contento. Bien.
1: Bueno, aparte de un buen periodista, un buen apicultor.
2: Ah, la pucha.
0: Ponele, ponele. Tengo buena
2: ¿Cuántas?
0: noticia para el cierre.
1: Bueno,
2: Ah,
1: yo,
2: bueno.
1: ¿sabe cuál es la buena noticia? Que me llega a mi casa que se me está terminando la miel, que me llegue un
2: Ah,
1: paquetito.
2: ah,
1: Ah,
2: mira.
1: mire usted,
2: Ah, sí que tiene
1: con
2: esa.
1: 2 kilos tiro hasta el año que viene.
2: Muy
1: Mirá qué
2: bien.
1: esa sería una
0: Lo que
1: muy buena
0: sí,
1: noticia.
0: mirá, el otro día nos hicimos una escapadita hasta La Picada a visitarlo al muchacho y amigo Nicolás Zapata. Y ahí te queda cerquita. O sea,
1: Por supuesto.
0: no, claro.
1: Bueno,
0: O sea,
1: déjemela ahí, yo
0: después.
1: no tengo problema entre ir a La
2: No.
1: Roca a buscarla. ¿Me la dejan en La Picada? Voy a La Picada.
2: Flete
0: Da,
2: intermedio,
0: basta.
2: decís.
0: Listo, listo, dale. Bueno, vamos a lo nuestro para que la gente sepa por qué me saludaste de esa manera y yo haga
1: Exactamente.
0: méritos justamente para justificarlo.
1: A
2: Muy bien.
1: ver, ¿en qué anduvo?
0: Bueno, vamos a la sección Chocolate por la Noticia, en el sentido de que vamos a, no digo informar a la gente ya conocida del asunto, sino aquella que por ahí no sabe bien o no relaciona el uso del dron con el campo, porque estuvimos hablando con un especialista de la materia para explicar, me pregunta, y vamos a escuchar a Lucas Preis contestando ahora en un ratito nada más, hay un proveedor de insumos acá del sur, Entre Ríos, ¿no? ¿Para qué sirve un dron? Una pregunta elemental, pero que puede servir para aquella persona desprevenida que, qué sé yo, por ejemplo, en este momento esté viajando, siempre me imagino esta imagen, en un colectivo ahí de línea que está sintonizando el ET14 en este momento, en un
1: Sí,
0: colectivo urbano.
1: alguien de la ciudad, alguien de la ciudad que está
0: Exactamente.
1: desvinculada de los temas que a diario tratamos aquí.
0: Para Doña Rosa, que se levanta temprano, ¿para qué sirve un dron? Y esto nos dice Lucas Price.
3: El dron sirve para lo que es pulverización, digamos, lo que es la parte de siembra y fertilización. El que recién arranca con un dron, nosotros le explicamos las funcionalidades, usa un sistema Android, digamos, que es fácil, muy didáctico, práctico, marcamos un lote. Le mostramos los obstáculos y después el dron hace todo el trabajo de por sí.
4: Bueno, y para entender más el papel del dron, ¿reemplaza a la aplicadora convencional o es un complemento?
3: Hoy en día es un complemento. Yo digo que en un futuro no muy lejano va a terminar siendo un reemplazo. Lo que pasa es que también como es una herramienta nueva, hay que entender cómo funciona, hay que aprender a cómo funciona y nada. Hay que ver más que nada con la práctica, como pasó con las pulverizadoras, como pasó con varias herramientas. Con el tiempo a tiempo se va uno acostumbrando y va leyendo los distintos ambientes que tenemos y cómo es, se va adaptando.
4: Y también tiene que ver con la autonomía de las baterías, ¿no?
3: También el tema de las baterías, también mucha gente hace hincapié de que en 10 minutos es poco tiempo lo que genera un dron. Pero si lo ponemos en el correo del día, nosotros podemos hacer en un día convencional, común. Hasta 150, 200 hectáreas promedio. Promedio, trabajando entre 10 a 12 horas, digamos. Y es lo que también te está haciendo alrededor de entre 20 a 25 hectáreas por hora. Y en el día te puede hacer 200 hectáreas. No pisa, y al no pisar ya no genera una erosión, digamos. Ya tenemos una ventaja enorme en ese sentido. Y otra cosa que, por ejemplo, que todo el mundo dice, mira, terminó de llover. A las 3 horas podemos salir a aplicar sin ningún tipo de problema.
4: Ahí está.
3: Podemos prevenir, por ejemplo, si tenemos un ataque de insecticida, por ejemplo, que hoy en día estamos propensos a que si el día termina de llover y tenemos que estar esperando tres días para que entre una máquina, bueno, podemos estar a las 5 horas después que terminó de llover saliendo a aplicar.
4: En el trigo, en espiga, eso puede ser.
3: Mirá, nosotros hacerlo solamente estar circular.
0: Bueno, ahí
1: Y te
0: estaba.
1: iba a decir que interesante, lo abordamos en este refresco que es complejo, se utilizan, pero aprovechamos a decir de que hay que hacerlo con mucha responsabilidad el uso de los drones, porque se han popularizado y se han difundido mucho, y también que se registren, que hagan los cursos para los que tienen que hacer las aplicaciones. Porque ha habido problemas aquí en la zona, hemos tenido varios problemas, algunos que se han hecho públicos, otros no, pero bueno, la utilización de esta tecnología que facilita las labores en cuanto al control de plagas, de insectos y otro tipo de labores agrícolas, debe hacerse con mucha responsabilidad.
0: Muy oportuno lo que está diciendo Miguel y también la buena noticia es que muchas instituciones públicas y privadas están llevando adelante el

0: cursos. Así que bueno, a tener en cuenta esto que has comentado, que va a servir para la buena convivencia también, y sobre todo en la zona rural, y sobre todo en la relación con instituciones educativas
1: Sí,
0: que
1: señor.
0: están ubicadas
1: Sí,
0: en este medio rural.
1: porque por ahí esa facilidad que tiene el dron, eso que es hasta atractivo y lindo de manejarlo, si no se hace con responsabilidad, se transforma en una cosa peligrosa, ¿no? Entonces,
0: Tal cual.
1: hay que hacerlo con mucho, mucho criterio.
0: Perfecto. Bueno, la buena
1: Ajá.
0: noticia del final
1: Ahí está.
0: era que el precio de la miel ha
1: A ver.
0: llegado a tocar para las mieles claras los 4.000 pesos por kilo por tambor, y las mieles oscuras, pisándole los talones, 3.600, 3.700 pesos. Es una buena noticia. Siempre lo venimos diciendo hace mucho tiempo, Miguel, lo retrasado que estaba el
1: Sí,
0: precio, el
1: absolutamente.
0: mucho tiempo que estuvo rondando los 2.000, 2.200 pesos, y hoy prácticamente, ya te digo, en negocios puntuales pueden perseguirse y casi rozarse y tocarse y concretarse los 4.000 pesos, que es una interesante diferencia, que por supuesto empieza entonces a cerrar el número, porque si bien ha habido aumentos de combustible, que es quizá el principal insumo que tiene el productor apícola por este tiempo, bueno, no ha sido tan importante, o por lo menos no ha tenido el mismo incremento que sí ha experimentado la miel, sobre todo en este último tiempo, donde ha, ya te digo, subido, no sé, en lo que va de este año, calculo 1.000, 1.500 pesos por kilo por tambor.
2: Julio, ¿a qué se
1: ¿Qué influyó?
2: sugiere o esa suba?
0: Y puede haber varios factores, pero yo creo que entre ellos está empezando a pesar también la manera cada vez más aceitada de la exportación que se está dando. Esto es un fuerte que tiene. Y también que bueno, algunos clientes europeos están entendiendo la diferencia entre lo que es la miel trucha, digamos, y las mieles naturales y de origen. Eso creo que también influye un poco. Recordemos que ha habido grandes problemas en Europa y perjuicios para la apicultura entrerriana y también, bueno, de otros países, porque los asiáticos inventaron la manera de colocar en las góndolas un producto que es parecido a la miel, pero que para nada lo es.
1: Julito, bueno, te vamos despidiendo con esta buena
2: Muy interesante.
1: noticia. Bueno, y cuidemos las abejas, ¿no? Porque las abejas son
0: Tal cual.
1: las que nos proveen de la miel y de muchos derivados de la miel que son tan
2: Gran
1: ricos.
2: agente de
0: Hoy
2: prensa,
0: estás muy.
2: Sartori, ¿eh? Gran agente
0: ¿Cómo,
2: de
0: cómo?
2: prensa del joven talento entrerriano, Ignacio
1: Ah,
2: Sartori,
1: bueno, ahí está. Tiene intereses
0: Hemos
2: creados hoy.
0: jugado.
2: Que nos ha visitado hace poco tiempo en la tele.
1: Sí. Tiene
2: Ah,
1: intereses creados, Julio.
2: bueno, no,
1: Bueno,
2: está bien, también, pero es un talento y está
0: tenés
2: muy bien.
1: razón.
2: Hay que
1: Ah.
2: saber cobijarlo, saber
0: Sí.
2: cuidarlo, algo que hace muy bien, don Julio.
0: Y aparte me has saludado y eso me llena de orgullo. Así
2: Está muy
0: que,
2: bien,
0: bueno,
2: muy bien.
0: dando pie entonces un poco a todo lo que pasó con el día de hoy, al saludo que me han prodigado, la
2: Tal
0: manera
2: cual.
0: que me
2: Se lo
0: presentan,
2: merece,
0: esa
2: se lo merece.
0: alfombra roja que me ponen todos los días. Iba a decir una pavada más, pero se me pasó, así que me olvidé.
1: Guardala para el miércoles que
2: Por
1: viene.
2: favor.
1: Trate de recordarla.
0: Ah, no, bueno, sí, no era una pavada. Que hemos sumado un potencial oyente ahí local
1: A ver.
0: al programa.
1: Claro, pues no eres destacado.
0: Potencial, claro, potencial, porque a esta
1: No
0: hora
1: creo que
0: no
1: esté
0: creo el
1: levantado.
0: tipo. Bueno, capaz que se está acostando recién.
1: Bueno, le mandamos un saludo al
2: Un saludo.
1: Ignacio Sartori.
0: Bueno, abrazo a
1: Julito,
0: todos, que estén bien.
1: gracias.
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6: -6 grados es la actual temperatura en Paraná. Ayer se produjo un choque en cadena en Paraná. Un choque en cadena en esta capital involucró a 4 vehículos en la intersección de Avenida Ramírez y calle Pasteur. El siniestro vial se registró alrededor del mediodía y motivó la intervención de personal policial de la Comisaría Segunda para determinar las circunstancias del hecho. La inflación de septiembre fue del 1,9%. El Instituto Nacional de Estadísticas y Censos informó la tarde de ayer que la inflación de septiembre fue del 1,9%, mientras que la

0: La variación interanual llegó al 33,4%. Con este resultado, el índice de precios al consumidor acumuló 23,6% en los primeros 9 meses de este año. Murió Locomotora Castro, ex campeón mundial de boxeo. El ex campeón mundial de boxeo, Jorge Fernando Castro, murió a los 59 años tras de compensarse en un bingo de Morón. Por el momento, no se determinaron las causas del fallecimiento del histórico deportista argentino. Según el parte policial, el exboxeador se encontraba en la sala de máquinas del establecimiento cuando sufrió el episodio.
1: Datos del tiempo.
0: 12 grados 6 décimas es la temperatura, la humedad 94%, viento del sudeste a 8 kilómetros horarios, la visibilidad reducida a 8 kilómetros, cielo algo nublado con neblina a las 6.33 minutos.
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0: Avanza el tractorcito radial de cada mañana. ¿Cómo se puede? Con las gargantas, ¿cómo están?
1: Está mejor que ayer usted, por lo
0: estoy
1: menos.
0: Un poquito mejor, pero todavía no estoy a pleno, no estoy al 100. No estoy al 100%. 12 grados 6, la temperatura, la humedad del 94%, la presión 1.7.8 en hectopascales, viento del sudeste a 8 kilómetros en la hora, visibilidad reducida a 8.000 metros, cielo nublado con neblina en la capital entrerriana.
1: Tengo algunos datos de los amigos oyentes, datos de lluvia. Jorge Born, el primero tempranito, dice: buen día, amigo. Desde el jueves pasado hasta ayer a la tardecita, 8 milímetros nos manda. Un abrazo. Danielito, ¿tenés alguna ahí? Yo
2: el amigo nomás, ¿eh? Horacio Haynes, esto es en establecimiento La Dolores, por la zona de Pajonal, departamento Victoria, 4 milímetros. Y también en aquellos pagos, el amigo Raúl Brasesco nos dice que en Victoria City cayeron 3 milímetros.
1: Perfecto. El amigo Atilio Arturo Trochelo nos dice, buen día, ayer 3 milímetros y en este momento una leve llovizna. Mira. El amigo Hugo Born dice: buen día, Miguel, 8 milímetros la lluvia ayer, saludos a todo el equipo. Y me cuenta que Iguazú superó los 30 metros y 32 metros. Ya tiene Puerto Iguazú la referencia para tener en cuenta.
2: Marcelo Sac nos dice que en la aldea Santa María ayer cayeron 4 milímetros. Y el amigo Hugo de Ángeles dice que por la zona de María Grande cayeron 2 milímetros más algo de granizo chico, dice también. Y bueno, el capitán Aldo Rochi nos dice 2 milímetros por Tavosi. Y el hombre que es bastante milimétrico con su registro, el amigo César Martín Mogo.
1: ¿Cuánto? ¿Y medio?
2: No, esta vez lo hizo en redondo, 3 milímetros por Puente Carmona.
1: Bueno, una más. En Victoria ayer 3 milímetros, pero ya le vamos a preguntar en un ratito al amigo que hoy tenemos, por supuesto, como todos los miércoles, va a estar con nosotros Jordán Sterry. Así que en un ratito.
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1: Gracias al amigo Nino Voltolini que nos dice buen día y nos manda una foto del amanecer en la isla del Delta Entrerriano, allí en el departamento.
2: Qué lindo.
0: Muy lindo. 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
1: Y hablando de drones agrícolas, que estuvimos hablando con Julio Sartori hace un ratito, Cooperativa La Ganadera organiza una capacitación solo para mujeres, atención, capacitación en manejo de drones agrícolas. Va a ser el jueves 22 de octubre en el Salón de la Cooperativa. Vamos a dar una vueltita.
2: Sí, señor, ahí estaremos.
1: Agéndelo, ya lo tiene agendado.
2: Bueno, ya está agendado, está agendado.
1: Bueno, en calle Belgrano 229 en General Ramírez. Y se pueden inscribir hasta este viernes 16 de octubre.
2: Y una noticia que está muy relacionada con otra que leíamos en los títulos de nuestro programa y que tiene que ver con el vino. No porque nos guste a nosotros, sino porque tenemos varios amigos a los que sí les gusta. No, claro, sí. Tenemos muchos.
1: Les gusta y mucho.
2: Y mucho. Bueno, Paraná va a ser la sede de las Jornadas Nacionales de Turismo del Vino los días 22 y 23 de octubre. Así fue presentada lo que fue la última Feria Internacional del Turismo de América Latina, la FIT. Y este encuentro va a reunir a referentes del sector vitivinícola, organismos públicos, operadores turísticos y especialistas de las diferentes regiones del país. Esta organización va a estar a cargo de la Secretaría de Turismo y Ambiente, Deporte de la Nación, el Gobierno de Entre Ríos y la Corporación Vitivinícola Argentina, la COVIAR. Entre Ríos de esta manera se va a convertir en la sexta provincia argentina en recibir estas jornadas nacionales, después de San Juan, Salta, La Rioja, Mendoza y Córdoba, distritos que ya cuentan con una trayectoria consolidada en lo que es el turismo.

0: un cronograma de actividades vinculados al cuidado del suelo, cómo producir más carne y producir mejor pasto. Bueno, una jornada técnica muy interesante mañana a partir de las 9 de la mañana en el campo Ramón Roldán de la Facultad en Colonia Ansaldo.
1: 6:41 minutos.
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5: Rápidamente les contamos que dentro del mercado cambiario en el día de ayer el dólar oficial retrocedió en el segmento mayorista tras el fin de semana largo en un escenario de estabilidad cambiaria y menor presión sobre las cotizaciones paralelas. Ayer el mayorista retrocedió 4 pesos con 50 y tocó su nivel más bajo en casi un mes. Por su parte, el minorista retrocedió un 0,10% y se ubicaba en 1482,15 para la compra, 1535,57 para la punta vendedora, y sin modificaciones cerró el dólar Banco Nación, que ayer volvió a repetir 1485 para la compra, 1535 para la punta vendedora. Por su parte, el dólar blue ayer tuvo un incremento de un 0,7% y se ubicó en 1.550 pesos para la punta vendedora. Mientras tanto, el real operó con números en rojo, bajó un 0,35%, trabajó en 303,07 para la compra, 303,25 para la venta, mientras que el euro mostraba alguna tendencia al alza para cerrar en 1.680,10. Para la punta vendedora. ¿Qué ocurría dentro de los mercados bursátiles? Bueno, las acciones argentinas cerraron mixtas en el día de ayer tras el feriado largo. El mercado retomó las operaciones después de una semana en la que el riesgo país registraba su mayor caída en 4 meses, impulsado, recordamos, también por el resultado electoral de Brasil. Ayer el Merval, a contramano de lo que ocurría con los bonos, avanzó un 1,5% y medido en pesos se ubicó en 2.869.151 unidades. Las acciones argentinas en el exterior tuvieron una registración mixta, pero por el lado de las subas llegaron a subir hasta un 3,5% en algunos casos. Dentro del mercado de bonos, los títulos en dólares se tiñeron en rojo con bajas que llegaron hasta el 0,66% en los tramos medios, como fue por ejemplo el Bonar 2035, y el riesgo país de esta manera avanzaba 7 unidades para ubicarse en 596 puntos básicos. Por supuesto que, como siempre, toda esta información es suministrada por el contador Oscar Mitchell, productor agente de bolsa.
1: 6:44 minutos.
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0: Bueno, seguimos, ya lo esperamos a Jordán Esterri en un segundito. Tenemos un par de datos de lluvia. Hola, chicos.
11: Hola.
0: Carlitos Lioren me dice: Miguel, en distintos chaparroncitos ayer se sumaron 2 milímetros en Tesanos Pinto.
5: Feliz miércoles, nos dice Paulina desde Aldea Salto y nos cuenta que el sábado lloviznó y cayeron 4 milímetros en total y que ayer fueron nada más que algunas gotitas. ¿Eh?
0: El amigo Rubén Darío Capelletti me dice: ahí conseguí colocar un pluviómetro en zona de Sandiales de Lomita. Ahí.
5: ¿Qué tal, eh?
11: Muy bien.
0: Las Lomitas.
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1: Les recordamos también que el próximo viernes se inaugura aquí en el Museo de Casa de Gobierno la muestra sobre el periodismo agropecuario en Entre Ríos. La historia, los históricos del periodismo agropecuario de la provincia de Entre Ríos. Hay muchas también equipos que se utilizaron allá lejos y hace tiempo, tanto en la radio como en la televisión, las primeras cámaras. Bueno, todos hemos aportado un poquito para mostrar cómo se hace el trabajo de comunicar al campo, ¿no? En los distintos medios de comunicación precisamente.
0: 12 grados 6 décimas la temperatura a esta hora en Paraná, la humedad del 94%, el cielo se encuentra algo nublado, la máxima para hoy 21 grados, con cielo mayormente nublado, según se pronostica desde el Servicio Meteorológico Nacional.
1: En la escala fluvial, el río Paraná sobre el puerto de La Paz está en 4 metros 82 centímetros, Santa Elena 4,61, Hernandarias 4,08, Paraná 3,49, Santa Fe 3,56, Diamante 3,88, Victoria 3,69, en San Lorenzo, en la provincia de Santa Fe 3,55, en todos estos lugares creciendo el río Paraná.
0: Muy bien.
1: Así que esa es la escala.
0: A tenerlo en cuenta entonces. Son las 6 de la mañana, 48 minutos. Nos escuchan en Gualeguay, en el departamento La Paz, en Concepción del Uruguay, en Gobernador Sola, a través de FM Música 98.9, a través de Radio Municipal 92.1, a través de Radio Total 90.9. Les mandamos saludos a todos. Muchas gracias por estar conectados.
1: ¿Y ahora qué hacemos?
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1: Ingeniero Jordán Esterri, ¿cómo anda? Buen día.
2: Hola, buen día. Hola, Miguel, Daniel. Un saludo a toda la audiencia.
1: Bueno, ¿cómo anduvo por su barrio el tiempo? ¿Le llovió algo?
2: Y bueno, ayer fue raro, cayó un chaparrón de 4 milímetros más o menos, desparejo, en algunas zonas sí, en otras no. El lunes también cayó otro, así que lamentablemente en ese momento. Y no sería tan grave eso, sino también lo que estoy notando es un poco la falta de sol.
1: Exactamente, sí señor, tiene razón. Decime, y con respecto a las labores de siembra de los cultivos de granos gruesos, obviamente que está todo parado, pero ¿qué se ha podido, qué porcentaje se ha podido sembrar y qué cultivos?
2: Y bueno, lo que es grano grueso, en este momento se están haciendo los monitoreos de lo que fue la siembra de maíz, que te diría que está lo de primera fecha de siembra, que arranca en agosto y termina en septiembre, ya está prácticamente el 100% sembrado. Se están haciendo conteos de plantas, análisis de nacimiento, de uniformidad temporal, uniformidad espacial, cuánta distancia hay entre una planta y otra y en qué estado fenológico se encuentra el cultivo. Los que están pudiendo entrar han hecho algunas fertilizaciones puntualmente con nitrógeno en los maíces. Lo que también está por ahí difícil de llegar a los campos por el estado, un poco el monitoreo también de malezas. Tengamos en cuenta que nosotros sembramos los maíces hace más de un mes y medio prácticamente. En ese momento se aplicaron los herbicidas preemergentes y después pasó casi un mes sin llover. Entonces esos productos quedaron aplicados en la superficie del suelo, expuestos al ambiente y perdieron seguramente su eficacia porque empiezan a trabajar luego de que se incorporan con una lluvia. Esa lluvia nunca llegó, entonces es muy probable que estas lluvias ahora de estos días hayan activado un poco el nacimiento de malezas nuevas.
1: Y hablando de monitoreo, Jordán, ¿aparecen en esta etapa del desarrollo de los cultivos algún tipo de insectos, alguna plaga, algo que también el ambiente favorece?
2: Sí, seguramente, buena observación la tuya, también el

0: monitoreo debería estar concentrado en la aparición de puede ser una de las plagas que es que lo que hace la oruga es nos ralea de las plantas y en estados graves de ataque tendríamos que llegar hasta, en algunos casos, resembrar algunas partes, alguna superficie del lote. También hay reporte de algunos colegas que empieza a aparecer gusano cogollero, que el cogollero es una plaga que primero empieza defoliando la planta y después ataca el punto de crecimiento del maíz, así que hay que estar atento. Y también no descuidar los cultivos de trigo y colza, que ya están en las últimas etapas en el caso de colza, ya de llenado de grano, están muy, muy avanzadas. Hay algunos productores que todavía están recurriendo, por ejemplo, al corte hilerado de la colza en estado de madurez fisiológica y después posterior trilla con las plataformas. Esas labores yo creo que van a empezar a hacerse en una semana, 10 días más o menos. Y en el caso de los trigos, están a full los monitoreos también. Hay mucha presencia de mancha, y bueno, en los casos con máquinas terrestres, y así que gracias a Dios los trigos están muy lindos, así que digamos, vale la pena invertir esos tratamientos.
1: Jordán, me quedé pensando lo que comentaste recién en cuanto al cultivo de maíz, que no se pudieron hacer por la falta de lluvias de manera correcta los tratamientos en cuanto a control. ¿La acción tardía después de estas últimas lluvias sea propicia también para que se produzcan algunos escapes?
0: Sí, seguramente, porque una vez que nosotros aplicamos post-siembra los herbicidas preemergentes, como quedan expuestos, pierden ese poder de control de las malezas y ya con un poquito más de temperatura y humedad las semillas de malezas empiezan a germinar que nos complican, digamos, el buen desarrollo, buen crecimiento del cultivo. En esta época empiezan a hacer yuyo colorado, rama negra, sorgo de Alepo, básicamente todo el complejo de malezas anuales gramíneas, como puede ser capín, equinocloa. Y esas malezas tienen una velocidad de crecimiento muy activa. En este momento el maíz crece a menor velocidad, entonces si no estamos atentos con esos controles, podemos llegar a tener algún problema de escape por el tamaño de la maleza y dificultad en su control.
1: Jordán, y por último te consulto por mi parte muy rápidamente, estamos cada vez más cerca de una campaña de ya sojera, y indudablemente hay que tener mucho cuidado desde la simiente, desde la semilla, ¿no?
0: Exactamente, déjame que pase un aviso parroquial, como se decía. Hoy justamente organizamos en el campo de un productor que se llama Mambú, muy cerca acá de Victoria, una Rhizobacter, de lo que vos decís, tiene vigor y energía en el caso de soja, y después nos va a dar un pequeño pantallazo de los que son terápicos de semilla e inoculantes, Gabriel Mina, que es un referente de Rhizobacter Mática, y más este año con el pronóstico de muchas lluvias que estamos teniendo, que va a ser clave, la calidad de semilla y qué terápicos vamos a utilizar.
1: Ingeniero Mina, déjenme de mi parte, que hace mucho tiempo que no lo veo.
0: Bueno, serán dados esos saludos.
2: Jordán, te agradecemos mucho, como siempre, todo tu apoyo.
0: Exactamente, hasta el miércoles que viene, Dios mediante.
2: Bueno.
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2: Si consigo la gestión que estoy haciendo por la miel.
3: Una miel, por favor.
2: Le voy a traer...
3: Brebaje, me dicen, miel con huevo, me dicen.
1: ¡No! ¿Con huevo?
2: Bueno, si a usted le parece.
3: Sí, me han dado alguna vez. No es muy agradable, pero mejora la garganta.
2: Bueno, yo le echaría un poquito de caña con miel y le mando
3: sí, pero tiene que mejorar el tiempo también.
1: Usted, a ver, te cura dos cosas.
3: Estas condiciones del tiempo, no se puede así.
2: Nos vamos a General Ramírez a ver cómo miércoles remata Echeveres Rural y está Nelson Ledesma, como siempre, para contarnos. Buen día, Nelson, ¿cómo anda?

0: Hola Miguel, buen día para vos y toda la audiencia. ¿Todo
1: ¿Usted qué opina de
0: perfecto?
1: la grapa con miel Nestlé? ¿Puede ser útil, amigo Claudio, o no?
0: Sí, en este momento sí, es bueno,
2: Bueno,
0: es bueno.
2: está
0: En
2: muy
0: este
2: bien.
0: momento hay que ver.
2: Muy bien.
3: ¿Qué grapa con huevo?
2: Para
3: Quiere aclararlo también. ¿De dónde sacó?
0: Huevo
2: Claro.
0: también. Sí, estamos todos iguales, no, no solamente él.
2: Está bravo, está
0: Estamos
2: bravo.
0: todos
3: Exactamente.
0: iguales.
3: Los caminos bastante complicados, Nelson.
0: Y complicado, sí, complicado porque sino que ha caído por zona, ha llovido 10, entre 8, 10. Acá, bueno, acá no fue la lluvia, fue de un chaparroncito nomás, pero no hay jodido. Pero bueno, hay otros lugares que sí, que hay de
3: ¿Cuánto
0: seguimos
3: puso? 50.
0: 800, 800, sí, ajá, más o menos estimamos eso. Hay como 400 para ahora para destino de faena a partir de las 9 y 30 horas. Hay muy buena vaca gorda, toros y novillos gordos, 30 horas, 120 vacas invernadas y conservas. Tenemos unos lotes de vacas preñadas y con crías, y después 200, 250 entre machos y hembras. Hace un total de 850 más o menos, estimamos eso.
3: Perfecto. Nelson, ¿qué otras actividades tienen en esta semana
0: Bueno,
3: federal?
0: esta semana tenemos federal el viernes, si el tiempo nos jode.
3: Acompaña, claro.
0: Hasta ahora, claro, sí, pues está lloviendo en esa zona del norte. Es más la lluvia que acá, ¿no? Pero bueno, estamos viendo la posibilidad de que si no llueve más, hacer el remate el día viernes en la Sociedad Rural de Federal.
3: Ahí está.
0: Y bueno, también te quiero comentar, digamos, que ya tenemos programado el remate en la Sociedad Rural de Nogoyá el día viernes 30 de octubre,
3: Ah,
0: así que
3: bueno.
0: remate general de Hacienda. Hacemos siempre en la Sociedad Rural de Nogoyá, así que bueno, estamos programando un remate también ese día.
3: Viernes 30 para ir agendando para la gente que nos escucha en Nogoyá.
0: Viernes 30, sí, viernes
3: Perfecto.
0: 30. Viernes
3: Bueno,
0: 30, ¿no?
3: Nelson, entonces reiteramos para hoy unas
0: Bueno.
3: 850 cabezas,
0: Exacto, más o menos por ahí vamos a andar, ¿eh?
3: ¿eh? Nelson, un abrazo grande.
0: Dale otro para ustedes, saludo a todos.
3: Bueno, Claudito.
2: Señor, nos vamos. Nos
3: Bueno.
2: vamos.
3: A ver.
2: Los dejamos con los musiqueros
3: Yo.
2: entrerrianos. Yo soy el chamarritero.
3: Eso.
2: Linda despedida, ¿no,
3: Sí,
2: amigos?
3: señor.
2: Nos encontramos mañana a las 6, ¿le parece? Chau,
3: Meta.
2: chau.

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2: ...12 grados 6 décimas... es la actual temperatura en Paraná.
1: Pronóstico del tiempo.
2: Para este miércoles indica cielo mayormente nublado, probables lluvias y chaparrones, temperatura máxima estimada 21 grados. En tanto para mañana se anticipa en la región cielo mayor.

0: Mayormente nublado, poco cambio de la temperatura.
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0: La altura del río Paraná frente al puerto local es de 3 metros 49 centímetros, creció 4 centímetros. El río Paraná podría llegar a los 5 metros 50. El río Paraná experimentará una importante crecida durante las próximas semanas como consecuencia de las intensas precipitaciones registradas en la cuenca alta en el marco del fenómeno de El Niño. Así lo advirtió el ingeniero Jorge Borús, especialista del Instituto Nacional del Agua, quien anticipó que la altura del río en la ciudad de Paraná podría alcanzar 5 metros 40 o 5 metros 50 en aproximadamente 15 a 18 días. Semana clave en el diálogo entre Nación y los gobernadores. Desde hoy hasta el viernes habrá 2 encuentros en Buenos Aires por los recursos fiscales y los acuerdos legislativos que necesita el gobierno nacional. Los 12 mandatarios provinciales, entre los que se encuentra Rogelio Frigerio de Entre Ríos, unirán con el jefe de gabinete, Diego Santilli, y el ministro de Economía, Luis Caputo. La justicia de Entre Ríos avaló las fotomultas. La Cámara de Contencioso Administrativo número 1 de Paraná lo resolvió tras analizar distintos recursos de apelación vinculados con infracciones de tránsito. El tribunal confirmó la constitucionalidad de las fotomultas en Entre Ríos, pero anuló sanciones en casos donde la policía de la provincia demoró más de 2 años en notificar a los presuntos infractores.
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0: Vasco da Gama le ganó a Boca en la Bombonera. Con gol de Hudson, en el primer tiempo, el conjunto carioca derrotó al equipo del Vasco Arruebarrena por 1-0 y dio un paso fundamental para llegar a la final de la Copa Sudamericana. Ahora Boca estará obligado a ganar en el cotejo de vuelta, que se disputará el próximo martes en Río de Janeiro.
1: Datos del tiempo.
0: 12 grados 6 décimas es la temperatura, la humedad alcanza el 94%, presión 1007.8. Viento del sudeste a 8 kilómetros, cielo algo nublado con neblina a las 7.04 minutos.
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0: Mariana Gelaborde, muy buen día, bienvenida, ¿cómo le va?
1: Pero buen día para todos. Sí, seguimos con esta, con este spray, ¿no? Que hay en el...
0: hay como un algo, ¿no?
1: No, hay un algo, porque no llega a ser ni llovizna. Sí, bueno, mucha humedad quizás también, 88 el porcentaje de la humedad, pero viste...
0: Bueno, va a ser así hasta...
1: Sí. Ah, no sé, ahí.
0: Ay, no. Empalmamos directamente,
1: para. No,
0: directamente con el invierno, el otoño, y ya está.
1: El domingo, ayer igual,
0: el
1: tipo 2 de la tarde,
0: ayer eso podemos
1: salió
0: darlo,
1: un ratito
0: así de solcito.
1: Si ibas para la vereda del sol, tomamos un poquito claro. de vitamina D. ¿Viste?
0: Puede, va a tener un poquito de solcito, pero tampoco...
1: Pero un poquito,
0: Un poquito,
1: no
0: tampoco espere tener... Sí. Esos solazos de las 3 de la tarde.
1: Te digo, hoy tenemos lluvias pronosticadas o chaparrones o lluvias aisladas durante todo el día. Mañana jueves, chaparrones durante todo el día. El viernes lo mismo. El sábado ya nublado, sin lluvias aparentemente. Y el domingo vamos a ver un poquito el sol. Hoy la máxima va a llegar a los 19 grados y a esta hora 14 grados.
0: Muy bien. 7 minutos ahora decíamos de las 7 de la mañana en la República Argentina. Invitamos a nuestros oyentes, ¿no?
1: A que se comuniquen al WhatsApp. Al 11-3870-7485. Estamos hasta las 10 de la mañana y también nos pueden ver por YouTube Nacional AM870 en vivo.
0: Muy bien, estábamos viendo ahí, ¿no es cierto?, todas las repercusiones que están habiendo respecto de la salud del Papa León XIV, así que nos vamos a meter con eso en un ratito.
1: Sorprendió, ¿no?
0: En el programa sorprendió.
1: ¿O no?
0: Sorprendió.
1: A mí, por
0: ahora
1: lo menos...
0: veremos los detalles, hablaremos con gente, ¿no es cierto?, desde allá, pero sí, efectivamente, sorprendió. Y cuando uno relee ahora los comunicados de la prensa vaticana, ¿no? Te das cuenta que pudo haber habido algo un poco de preparación.

0: ¿no es cierto?
1: Claro.
0: Primero un anuncio bien claro, ¿no? O conciso, que decíamos, mirá que, entre otras cosas, transparente, porque el Papa no deja de ser una figura pública. Para mí, 500 millones de católicos, su líder espiritual, pero además un jefe de Estado, lo decíamos ayer, ¿no es cierto? El monarca absoluto de la Ciudad del Vaticano. Aún así, muy claro respecto de la situación a la que se enfrentaba, y bueno, después de la intervención, esos dos partes, ¿no es cierto? El primero haciendo referencia un poco elípticamente a que la cosa había salido como se preveía, los tiempos estimados y con las metodologías o procedimientos estimados también, después ya aclarando, ¿no es cierto?
1: Claro,
0: la
1: los detalles.
0: La naturaleza cancerosa del tumor que le fue extirpado. Así es que lo que venga hacia adelante lo iremos conociendo, ¿no? Con esta tesitura de desear primero su bien, ¿no? Y después la especulación, más chiquita, ciertamente, pero que nos tiene a todos ocupados, sobre si viene o no viene a la Argentina.
1: Claro, la verdad.
0: Así que
1: sí. Que bueno, las primeras informaciones
2: difícil,
1: que daban,
2: ¿no?
0: Va a ser difícil.
1: Parece,
0: ¿cierto?
1: Raro.
0: Yo creo que hay que ahí bajar un poquito las expectativas en términos de
2: imagino
0: que es una operación.
2: Un postoperatorio que deberá.
0: Sí. El pulmón
2: determinar
0: tiene que volver
2: un seguimiento
0: a andar.
2: Permanente de cómo va siguiendo la salud, ¿no?
0: Sí, claro. Sí, claro. Y los tratamientos, procedimientos o pruebas a que va a ser sometido,
2: claro,
0: ¿no es cierto?
2: Claro.
1: Posterior
0: después,
1: a esta
0: incluso
1: cirugía.
0: Por una cosa que solo haya estado donde fue encontrada, ¿no? Así es que eventualmente algún tratamiento, digo, sobre eso también habrá información
1: Sí, en breve.
0: En la medida que consideren, ¿no? Información ulterior, como dicen los partes, ¿no es cierto? Que será oportunamente vertida. Bueno, nosotros estaremos ahí para difundirla, pero efectivamente se ve como una cosa muy difícil que pueda sostener la gira. ¿O sabés qué? La gira tal cual estaba programada. Yo he trabajado mucho el detalle de la gira, precisamente por las estrategias de cobertura. Y es inusitado el ritmo,
1: Muchos vuelos.
0: Se habla del Papa como
2: total
0: un Papa joven por sus 71 vuelos. Años en relación con la edad promedio de los papas. Nos decís cómo un cuerpo, ¿no? Y un alma de 71 años pueden llevar semejante travesía. Es muchísimo, muchísimo. Así que, ¿cuántos
1: quizás
0: vuelos
1: reducida.
0: Decís?
1: 14.
0: 14.
2: 14
1: quizás
2: vuelos.
1: Hagan una pequeña reducción o se divide.
0: Y uno tiende a pensar que vuelve a preferir, aunque la altura ahí aparece como una cosa contraindicada, va a volver a preferir Perú, ¿no?
1: Claro.
0: Digo, esto es común, ¿no?
2: Debería suspender Cusco. Si
0: Cusco seguramente, pero digo, uno tiende a pensar que de tener que elegir, él es un ciudadano peruano por elección. No lo sé, la verdad que...
1: No sabemos, no estamos todos especulando, pensando que sería lo mejor, ¿no?
0: Totalmente. 11 minutos, nos separan ahora de las 7 de la mañana en la República Argentina. Les digo que hay que saber hoy miércoles 14 de octubre a esta hora. El Papa León XIV pasó una noche tranquila tras la extirpación de un tumor en el pulmón. El sumo pontífice permanece internado en el hospital Gemelli después de haber sido operado de un adenocarcinoma, un tipo de cáncer pulmonar. El Vaticano informó que la intervención fue exitosa y no hubo complicaciones. Los especialistas decidieron extirpar la zona afectada mediante una técnica mínimamente invasiva. El presidente Javier Milei viaja a Estados Unidos. Está previsto el arribo en Washington hoy a las 9:30, hora de Buenos Aires. El jefe de Estado viaja con la secretaria general, Karina Milei, y el canciller Pablo Quirno. Esta noche, Milei participará de la gala oficial del mes de la herencia hispana, donde recibirá el reconocimiento al liderazgo y al impacto global en el marco de la herencia hispana. El jueves hablará ante la Cámara de Comercio de ese país. La inflación de septiembre fue del 1,9%, el índice de precios al consumidor es del 33,4% a nivel interanual. El presidente Javier Milei destacó públicamente el resultado, reafirmó su postura sobre la evolución de los precios y destacó que la cifra se mantuvo por debajo del 2% mensual. Los sectores que presentaron menores variaciones fueron transporte, vestimenta y restaurantes, mientras que los mayores incrementos se dieron en vivienda, agua, electricidad. La directora del Fondo Monetario Internacional, Kristalina Georgieva, destacó la disciplina fiscal de la Argentina. Lo hizo durante

0: el encuentro que mantuvo con el ministro de Economía, Luis Caputo, en Tailandia. Ambos se encuentran participando de la reunión anual del Fondo Monetario Internacional y el Banco Mundial, que se desarrolla en Bangkok. Casi 1,5 millones de turistas viajaron durante el fin de semana largo. El movimiento generó un impacto económico directo de más de 300,000 millones de pesos, según un relevamiento de la Confederación Argentina de la Mediana Empresa, CAME. La cantidad de viajeros creció un 3,5% respecto del mismo feriado de 2025, mientras que el gasto promedio diario por turista aumentó un 5%. Entre los destinos más elegidos se destacaron Bariloche, Córdoba, Mendoza, Puerto Iguazú y Ushuaia. China respaldó el reclamo argentino por Malvinas en la ONU y le pidió a Gran Bretaña retomar el diálogo. Lo hizo en el debate general sobre descolonización de la Cuarta Comisión de la Asamblea General. El embajador y representante permanente adjunto de China ante el organismo, Sun Lei, pidió a Gran Bretaña que responda al reclamo argentino y que acepte negociar cuanto antes. Murió Jorge Locomotora Castro a los 59 años de edad. El ex campeón mundial de peso mediano, conocido como Roña, falleció tras descompensarse en el bingo de Morola. Aún se desconocen las causas de su fallecimiento. Rubén Santos, muy buen día, bienvenido. ¿Cómo le va?
1: Yo muy bien y muy feliz. Ajá. Es el primer programa de... que hago en esta mañana, que arranco con mi diario.
0: Con su diario.
1: Encontré un kiosco de diario abierto a las 6 y 10 de la mañana.
0: Ah, muy bien. Ah, y eso lo pone contento. Claro, cada cual
1: se contenta. Me encanta tener el diario para poder trabajar.
0: Eso está muy bien.
1: Bueno, sí.
0: Un gran dealer de notas. Vamos a contarle a la audiencia. Un gran dealer de notas, el señor Rubén Santos, que lee sus diarios y nos va repartiendo. Esto para vos, Mariana.
2: Sí, cierto,
0: esto es para vos,
2: cierto,
0: Chinita.
2: Cierto.
0: Esto es para vos. Bueno, con buen tino.
1: Lo decía, sí. Nico, lamentable la noticia de la muerte del Roña Castro. Aparentemente tenía diabetes. Y la falta de insulina, aparentemente le bajó la insulina y fue alrededor de las 12 de la noche. Estaba con un compañero que hacen un stream y lamentablemente no lo pudieron recuperar. Tiene peleas épicas, estar contando.

0: un mes antes de asumir el gobierno, un poco preparándose para eso, ¿no? Entonces, algo así también.
1: Seguro.
0: Así que después nos meteremos con Lourdes sobre eso, que es un poco deportivo, pero también un poco judicial, pero que empieza a, me parece, ¿no?, a despuntar un fin de tiempo, ¿no es cierto?
1: Yo creo que en la yo me da la sensación, Nico, no sé cómo lo ves vos, desde tu óptica, que lo están acorrando, y yo siento que... acá hay un tema que parece, uno diría, che, pero ¿y esto qué tiene que ver? Yo creo que la salida de Messi de la selección,
0: sí, claro que
1: le,
0: sí,
1: le quita mucho poder a Tapia.
0: Sí, incluso a pesar del propio Messi, no quitárselo, ¿no es cierto?, sino habérselo dado.
1: Sí, sí, sí, que no esté...
0: Messi no podía sino saludarlo, pero en esas oportunidades un poco se colgaba, ¿no? Y además los éxitos, por supuesto.
1: No, seguro, pero me parece que de a poco le están empezando a dar la mano. Claro. Yo ayer contaba algo, me enteré por algunas voces que no estaría del todo bien la relación con Dovigino.
0: Ah, mira.
1: Así que bueno.
0: En fin.
1: Trabajo para Lourdes.
0: Lo iremos siguiendo. Romina Winner, muy buen día, bienvenida. ¿Cómo le va?
2: Hola, Nico, ¿cómo andamos por ahí?
0: Bien, muy bien. ¿Usted?
2: Bien, bien, Nico. Los escucho un poco bajito, lo único.
0: Pero ahí me suben un poco, ahí me levanto. A ver ahora, un poco mejor.
2: Sí, perfecto.
0: Ah, está,
2: ahí.
0: Viste.
2: Bueno, Nico, es una mañana que todo lo que tiene con rutas nacionales, el Paso Cristo Redentor está habilitado. Se puede transitar tanto desde Chile como hacia Argentina y viceversa, no hay ningún tipo de inconvenientes, opera las 24 horas. Sigue también el tema de transitar con mucha precaución en rutas de la provincia de Córdoba, tanto rutas nacionales como provinciales. Ha estado lloviendo, la calzada está húmeda, resbaladiza, hay que aumentar la distancia de seguridad entre vehículos como una medida precautoria. Y en la provincia de Río Negro, en la ruta nacional 23, en la zona de Maquinchao, también ir a baja velocidad y respetar las indicaciones de señalización. La calzada también se encuentra húmeda y resbaladiza. Y en Chubut, en la ruta nacional 259, el tramo que va entre Trevelín y el límite con Chile, están trabajando equipos viales, sobre todo en el perfilado de banquinas entre el empalme con la ruta provincial 17 y los cipreses. Bueno, ahí cuando ven equipos viales o personal, a bajar la velocidad y transitar con mucha precaución. En cuanto a los accesos a Capital Federal, hay un choque en acceso oeste a la altura del kilómetro 21, mano a Capital. Ahí colisionaron dos vehículos. El tránsito está reducido, hay operativo de seguridad. Y otro incidente en la autopista Buenos Aires-La Plata, en la zona de Docsú, hacia el Bajo Porteño. Ahí también ir con cuidado. Una Panamericana con demoras entre 197, el Camino del Buen Aire, mano a General Paz, y la General Paz con los retrasos habituales en la zona de líneas de voto, todo en sentido hacia Lugones. Buenas noticias, Nico, los servicios, trenes, subtes y premetro a horario, Nico.
0: Muy bien, Robina Winner, muchísimas gracias, que tengas hermoso día.
2: Ustedes también, chau chau.
0: Un beso grandote. Mariana Gil Laborde.
3: Bueno, vamos a ver de qué podemos hablar en el día de hoy. Yo pensaba, teniendo en cuenta de que se está acercando, y esto tiene un interés personal, y lo voy a hacer público,
0: ajá,
3: y que todos quizás aquellos puedan darnos una idea. ¿Qué vamos a regalarle a nuestras madres? Ideas y opciones positivas y algo...
0: ¡Ay, qué cosas feas nos hacían hacerle en el colegio!
3: Bueno, para no caer en eso.
0: Están como dando vueltas,
3: para no caer en eso.
0: Algunas son útiles. Había un esfuerzo por ahí de los docentes.
3: Bueno,
0: tal vez
3: sigue
0: habiéndolo. Un esfuerzo pensando, ¿no es cierto?
3: Es que está bien, porque no siempre tenés los recursos. O capaz que no tenés un papá que te acompañe a hacer un buen regalo. Entonces tu único regalo va a ser el que hagas en el colegio o en la escuela.
0: Se esforzaban porque sea algo útil, ¿no es cierto? Me acuerdo. Para el miércoles, yo tenía los
3: para
0: miércoles
3: guardar,
0: actividades
3: bueno.
0: prácticas con Noemí. Bueno. Y decía, para el miércoles que viene traiga, ¿no es cierto? Y empezaba un pañolensi.
3: Ahí
0: no,
3: está.
0: Me acuerdo la lista de cosas.
3: De
0: que
3: cosas
0: pidió
3: para hacer, ¿no?
0: Ahora no me acuerdo en qué se convirtió eso, pero sí me acuerdo la lista.
3: Bueno, la pregunta es, si quieren participar con nosotros, contarnos a ver qué ideas se les ocurre. Porque no es fácil, porque
0: no.
3: De electrodomésticos ya dijimos que no. Para toda la familia, ¿no? Tiene que ser algo para mamá, digo yo.
0: Ah,
3: no sé.
0: Bueno, un electrodoméstico, digo, no es un electrodoméstico, pero hay cosas que se enchufan y la mamá...
3: Pero que sean de uso personal.
0: No un lavarropa, por supuesto.
3: Claro,
0: por supuesto.
3: Ni una licuadora.
0: Ahí está.
3: Ni una licuadora, ¿no?
0: No.
3: ¿La
0: bueno,
3: qué?
0: Pero una licuadora de estas chiquititas que...
3: No,
0: y
3: el
0: te
3: vasito
0: tomás
3: individual.
0: Ese.
3: El vaso
0: ser
3: individual.
0: Sí.
3: Eso es otra cosa.
0: Ahí está, ahí va.
3: No masivo. Esto tiene que ser individual
0: para esa
3: madre que se ha despertado en muchas oportunidades a cualquier hora de la mañana.
0: Sí.
3: Yo te voy a

0: poner todas las culpas habidas y por haber, sí, como mira, para mira, que mira, le puedas regalar. Bueno, a ver, ¿qué le regalarían a mamá?
1: Dale, ahí nos llaman y nos cuentan a dónde.
0: Al 11-3870-7485.
1: Bueno, ayer conocíamos por comunicado del Gobierno Nacional que se presentó ante el Tribunal Internacional de Derecho del Mar una demanda para intentar frenar la explotación de hidrocarburos en Malvinas y zonas adyacentes. Puntualmente lo que se pidió fue medidas provisionales que tiendan a impedir la explotación de esos hidrocarburos. Vamos a charlar sobre esto con Ignacio de Casas, es abogado especializado en Derecho Internacional Público, actualmente integrante del Comité Asesor del Consejo de Derechos Humanos de la ONU. Hola Ignacio, Nico Yacoy, equipo nacional, buen día, muchas gracias por atendernos.
2: ¿Cómo están?
1: Bien, muy bien, muy bien. Acá queriendo charlar contigo para que nos expliques un poco y nos ayudes a entender los pormenores de este paso fundamental en el reclamo argentino sobre Malvinas.
2: Sí, efectivamente lo explicaste muy bien cuál fue exactamente el pedido que hizo ayer la Argentina. Fue una solicitud de medidas provisionales, o también como las conocemos acá, medidas cautelares, ante un tribunal que es un tribunal especializado en derecho del mar. Tribunal que tiene su sede en Hamburgo, y que este tribunal solo está llamado ahora a resolver sobre este puntual pedido de medidas provisionales, pero no va a ser el tribunal que tenga que decidir luego sobre el fondo de la cuestión. Ajá. Entre Argentina y el Reino Unido.
1: ¿Te referís a la cuestión de soberanía o al fondo de esta cuestión?
2: No, al fondo de esta cuestión puntual, que es el reclamo que hace la Argentina a partir de estos proyectos de exploración y explotación de hidrocarburos en nuestra plataforma continental, que ilegítimamente ha estado concediendo el Reino Unido, o como dice el escrito de la Argentina que se hizo público ayer, el gobierno de facto, así le llaman a esas autoridades que están ahí usurpando el poder en las islas. ¿Por qué es importante aclarar que se distingue esto de la cuestión de soberanía? El escrito lo deja así muy claro, no se está pretendiendo discutir acá la cuestión de la soberanía de las islas, de una cuestión de soberanía territorial, sino de unos derechos que reclama la Argentina, claro, que son, por supuesto, derechos soberanos sobre recursos de la plataforma continental. Y lo que se solicita es que cese el Estado que está haciendo estas autorizaciones de adoptar estas medidas, ajá, unilaterales sobre unos recursos en un área que está en disputa.
1: Que está en disputa, absolutamente.
2: Efectivamente.
1: Eso es, por supuesto, no hace la cuestión de la soberanía directamente. Digo, no está inquirido acá el tribunal para contestar sobre eso. Ignacio, lo aclarás muy bien, pero son cuestiones relacionadas, ¿no es cierto? En algún punto, derechos que se derivan de la soberanía. Igual, ayúdame a interpretar lo siguiente. Está muy bien esa aclaración que hace en el escrito el gobierno, porque hace a la prudencia jurídica, ¿no es cierto? Porque, podría ser que resuelvan algo que no nos guste del todo, pero queda clarísimo, que eso no deslegitima o debilita nuestro reclamo sobre soberanía. Esto con el paréntesis de que si estamos yendo a ese tribunal es porque somos conscientes de nuestro derecho, ¿no es cierto?
2: Así es, Nicolás. Vos lo dijiste, ¿podría haber un riesgo en este planteo? Mira, el riesgo no es tanto que el tribunal, este tribunal, el Tribunal de Derecho del Mar, o luego el Tribunal Arbitral, ajá, que se va a constituir para resolver la cuestión de fondo, no es tanto el riesgo de que vayan a decir algo en contra de la soberanía argentina, o que vayan a decir que la Argentina no tiene el derecho soberano sobre las islas, sino más bien, y por eso entiendo la estrategia del equipo de abogados del gobierno ha sido muy astuta, que es: el riesgo puede ser que si el tribunal interpreta que lo que se está intentando con esta acción es justamente un pronunciamiento sobre la soberanía, el escrito, el planteo sería rechazado.
1: Ahí va.
2: El tribunal, ¿y por qué sería rechazado? Porque el tribunal, ninguno de los dos, Tiene directamente jurisdicción para temas de soberanía territorial. Pues son tribunales que se van a referir a las cuestiones del mar, ¿no? Lo que sucede en el mar, en la zona económica exclusiva o en la plataforma continental, más precisamente en este caso. Entonces, si entendiera el tribunal que lo que le estamos planteando es una cuestión de soberanía de las islas, rechazaría el planteo. Y es en todo caso puede ser el riesgo. Ahí está la cuestión delicada de decir, bueno, estamos haciendo un planteo que va a ser rechazado in limine, como decimos los abogados, o sea, inmediatamente, sin atender a resolver la cuestión, o el tribunal va a decir, no, si acá se está discutiendo una cuestión sobre el tratado que a mí me compete, que es la CONVEMAR, la Convención de Naciones Unidas sobre el Derecho del Mar, y voy a resolver lo que se plantee.
1: Que es la famosa isla de Bahía Montego, ¿no es cierto? Es esa.
2: Es, efectivamente. Montego.
1: Perfecto. Ahora, ayudarnos a entender bien esto, porque es muy, muy importante la precisión. El tribunal, que ya está constituido, vamos a él para pedir una medida provisional, mientras se constituye el órgano que va a decidir sobre el fondo, que es un tribunal arbitral. Contanos sobre eso.
2: Sí, te cuento. Mira, la CONVEMAR, en el tratado este del derecho del mar, que vos mencionaste bien, es el tratado que regula todas las cuestiones marítimas de los derechos de las naciones. Bueno, este es un tratado realmente ampliamente ratificado y tanto el Reino Unido como la Argentina son parte de la CONVEMAR. Es decir, los dos están obligados a respetar derechos y obligaciones que surgen de ahí. Ese tratado prevé distintos procedimientos para la resolución de controversias. Cuando hay una controversia sobre la interpretación o la aplicación de ese tratado, dice, se va a recurrir a los mecanismos que las partes hayan elegido al momento de ratificar la convención. La Argentina, cuando ratifica la convención, elige como tribunal para resolver sus controversias el Tribunal Internacional del Derecho del Mar, este Tribunal de Hamburgo. Pero el Reino Unido elige otro, elige la Corte Internacional de Justicia, que está en La Haya.
1: Ahí va.
2: ¿Qué pasa cuando dos países no coinciden en su elección? El tratado prevé que en esos casos se va a tener que resolver la cuestión ante un tribunal distinto, que va a ser un tribunal arbitral que se va a conformar para el caso. Uh-huh. Eso está previsto en un anexo del tratado, el anexo 7, por eso quizás hayan leído por ahí que se habla del tribunal del anexo 7 o el tribunal arbitral, que es un tribunal de 5 árbitros que se tienen que conformar, todavía no se sabe quiénes van a ser, se tienen que conformar, y el tratado mismo prevé, el anexo prevé la conformación. Claro. ¿Cómo se hace? El Estado solicitante, Argentina, propone un nombre de un árbitro, el Reino Unido va a tener que proponer otro, y luego, entre los dos, entre Argentina y el Reino Unido, tienen que nombrar a los 3 restantes poniéndose de acuerdo.
1: Claro.
2: Esto, como te imaginás, puede ser un proceso largo, sí. y si no hay voluntad de cooperación de la otra parte, que es lo que no se ha notado hasta ahora, este proceso puede demorar al punto de que podrían vencerse los plazos, que son primero de 30 días y luego de 60 días, para que se conforme el tribunal. Y esta demora es lo que hace que la Argentina tenga un argumento de peso para poder pedirle al tribunal de Hamburgo que resuelva una medida provisional, porque el riesgo en la demora es lo que puede causar un gravamen irreparable para la pretensión argentina.
1: Clarísimo, clarísimo. Ahí comentábamos ayer, Ignacio, ayúdame a interpretarlo mejor. Pasó algo, ¿no? Por un poco inadvertido durante este proceso, desde esta vuelta de tuerca, ¿no es cierto?, del gobierno argentino en su estrategia, que fue que Reino Unido salió a decir los permisos los damos nosotros, ¿no? Y eso es un cambio muy interesante, yo creo que en algún punto conveniente para la posición argentina, porque vuelve a traer la cuestión a la conversación bilateral, ¿no? Porque hasta acá nos acusaban de qué, de querer de alguna manera recortar los derechos de este pueblo de Malvinas, que ellos decidían de qué recursos vivir. Pero fíjate cómo empujado, ¿no es cierto?, por el gobierno termina reconociendo el Reino Unido, que es el que está detrás de los permisos.
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4: Grados 3 décimas es la temperatura en Paraná. Feliciano, un hombre fue hallado asesinado y detuvieron a un sospechoso. Un hombre de 53 años fue hallado sin vida a la vera de un camino vecinal de San José de Feliciano. Y la policía detuvo a un sospechoso de 34 años en el marco de una investigación por presunto homicidio. La víctima presentaba un golpe en la región frontal de la cabeza y la justicia ordenó una autopsia en Concordia para establecer las circunstancias de su fallecimiento. Prevén un descenso de los niveles del río Uruguay, pero tres ciudades siguen en alerta. La Comisión Administradora del Río Uruguay informó que los niveles del río continuarán descendiendo los próximos días. Colón, Concepción del Uruguay y la Boca de Gualeguaychú registran alturas superiores o iguales en sus niveles de alerta. Bodegas entrerrianas participaron de una prestigiosa feria vitivinícola en San Pablo. La edición 2026 de la muestra registró una cifra récord con un incremento superior al 33% en audiencia profesional y un aumento del 7% en la participación de productores globales, congregando a más de 20.000 operadores y referentes del comercio internacional. La representación entrerriana en la exposición paulista estuvo conformada por dos establecimientos boutique, la bodega Los Aromitos de Colonia Ensayo y la bodega Altos del Palmar de Ubajay. El gobierno designó un nuevo secretario nacional de discapacidad. Se trata de Diego Mazarajian, quien era administrador nacional de establecimientos de salud y reemplazará a Pablo Delicia. Este último sufrió un accidente en moto recientemente, lo que derivó en esta decisión.
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4: 12 grados 3 décimas es la temperatura en Paraná, la humedad 96%, viento del sur a 8 kilómetros horarios, la visibilidad reducida a 3 kilómetros, cielo parcialmente nublado con neblina a las 7.35 minutos.
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0: Muy bien, 36 minutos nos separan ahora de las 7 de la mañana en la República Argentina y empezamos ahora nuestra linda ronda de amaneceres provinciales. Nos vamos primero de todo a Zapala, provincia de Neuquén, con Nélida López. Nélida López, muy buen día, bienvenida, ¿cómo le va?
1: Muy buenos días, Nico. Muy buenos días a todo el equipo. Muy bien, aquí con una temperatura de 7 grados, un cielo totalmente cubierto. Continúan las lluvias que han afectado a gran parte de la provincia. Por allí, la zona más afectada ha sido la comarca petrolera, más precisamente allí en Rincón de los Sauces.
0: Efectivamente, contanos ahí qué es lo que sucedió.
1: Bueno, realmente cayó una tormenta donde se registró anegamientos de varios caminos, se corta allí una de las rutas, precisamente donde se denomina Arroyo Carranza, donde la crecida fue tanta que se deterioró el camino. Hubo un vehículo que intentó cruzar, fue arrastrado por la corriente, en breve volcó, no. Sus ocupantes pudieron salir, pero el vehículo fue arrastrado realmente por el agua que venía con muchísima fuerza. Allí están interrumpidas las rutas, los accesos cerrados, como decía, en este sector Arroyo Carranza, que es la ruta provincial 5,
0: claro.
1: Exactamente. Bueno, estas dos personas pudieron salir, allí autoridades dijeron que la maniobra había sido totalmente de imprudencia porque de ambos lados de este arroyo que atravesaba la ruta habían muchísimos vehículos, pero bueno, siempre hay una persona osada que decide pasar por allí. Bueno, se advierte que no se debe pasar por los brazos de tormenta, que se les llama acá. Ajá.
0: Ahí, a ver, estamos en una zona donde es común este tipo de, vamos a ponerle temporal, entre comillas, o sorprendió, por lo demás es una zona con muchísimo desarrollo y esto es lo mismo que decir con mucha gente que llega desde otros lugares y que si esto pasaba, tal vez no lo conocía o no sabía cómo comportarse.
1: Puede ser, Nico, pero bueno, cada vez que hay tormentas ocurre esto allí en Arroyo Carranza, porque es como un arroyo seco que cuando hay tormentas baja con muchísima fuerza el agua y trae barro, montes, piedras. Y bueno, aquí en la provincia este temporal que no nos abandona porque seguimos durante toda la semana con lluvias y tormentas. Allí se está construyendo un puente, porque recordemos que es zona totalmente petrolera. Allí por ahora están aislados porque se está trabajando y esperando que baje el caudal de este arroyo de tormentas. Así que bueno, se está esperando esto, que baje para que la empresa que está construyendo allí el puente pueda seguir trabajando y despejar un poco el camino para que se continúe con el tránsito, ¿no?
0: Nélida, clarísima, así que nos vas contando, ¿te parece cómo se sigue, sobre todo en materia climática?
1: Por supuesto que sí, allí estábamos viendo el pronóstico precisamente para parte de la provincia y precisamente allí en Rincón de los Sauces toda esta semana con inestable y posible tormentas eléctricas.
0: Así que temporal entonces en Vaca Muerta, Nélida, el agua arrastró estas camionetas, ¿no es cierto?, de compañías petroleras que nos contabas y la ruta 5 provincial que quedó intransitable, ¿es así?
1: Es así, exactamente.
0: Nélida, muchísimas gracias y que tengas lindo día.
1: Igualmente, Nico, hasta pronto.
0: Un abrazo grandote, es Nélida López de LRA 17, Radio Nacional Zapala, provincia de Neuquén. Y cómo empieza a ser, ¿no es cierto?, una cosa de todas las emisoras, ¿no?
2: Sí,
0: nos va contando
2: sí.
0: Las inclemencias del clima en sus respectivas localías y lo que se hace.

0: Rosa. En estos momentos continúa la llovizna en varios sectores de nuestra provincia, la temperatura ambiente 9 grados 5 décimas, 93 el porcentaje de la humedad. Para esta jornada de miércoles se aguarda una temperatura de 14 grados, Nico. Está habilitado el paso hacia Chile, la temperatura en zona de cordillera es de 11 grados bajo cero en las cuevas. Y aquí en la ciudad una llovizna persistente desde el día lunes en la tarde, que el niño comenzó a hacerse presente con algunos estragos que ha generado en departamentos como Tunuyán, donde hubo granizo, Tupungato desborde de canales, en Guaymallén hubo familias evacuadas y en Maipú también en las laterales de Ruta 7, colectivos y camiones que se hundieron producto de los pozos que generó el agua. Sí. Por ahora las condiciones son de lluvia persistente, no han generado el daño, por ejemplo, que sí han provocado las tormentas violentas del otro lado de la cordillera. Uh-huh. Adiós, gracias.
1: Pero se va la lluvia y vienen los mosquitos.
0: Vienen los mosquitos, ese es el gran alerta que hemos recibido en las últimas horas y que tiene que ver con las consecuencias del niño y también lo que puede llegar a suceder con la humedad.
1: Claro,
0: Mendoza es una provincia desértica, Nico. Claro. Por eso es que también tenemos que tener cuidado con la posible presencia del mosquito vector que transmite el dengue. Por eso, en las últimas horas, ante la proliferación y la posibilidad de que el mosquito se haga presente, las autoridades sanitarias están pidiéndole a la población que tome algunas medidas al respecto y tienen que ver, por ejemplo, con bachar y dar vuelta a los baldes, las latas, las llantas, las palanganas, cualquier objeto en desuso que pueda haber contenido el agua de la lluvia. Nos están recomendando limpiar y cepillar, fregar las paredes internas, los recipientes, los bebederos, las mascotas, todos aquellos lugares donde hayan desagües que puedan desprender los huevos adheridos, que son los que van dejando los mosquitos. También nos piden que tapemos y protejamos los tanques de agua, las cisternas y los tambores de almacenamiento. Tenemos que evitar también, por ejemplo, el enraizado o el mantenimiento de plantas en recipientes con agua dentro del hogar, optando por la tierra o los geles hidráulicos. Todo esto a los efectos de no permitir que se reproduzca el mosquito del dengue, que el verano pasado tuvimos algunos casos aislados, pero que se hicieron presentes, lo cual se estima que ahora, a mayor humedad, por presencia de las lluvias, del Super Niño, puede llegar a ser la posibilidad de un foco en donde este mosquito se haga presente.
1: Totalmente, totalmente. Contanos, Pablo, te robo dos minutitos más, esto que pasó con el espacio homenaje a las víctimas del Festival Nova, ocurrido en Israel hace ya 3 años, lo inauguraron el viernes fue dañado.
0: Exactamente, el viernes, al cumplirse un aniversario del Festival Nova en Israel, en la ciudad de Mendoza, quedó inaugurado un parque, una arboleda, un cartel conmemorativo, y resulta que los propios vecinos del Parque Central llamaron al 911 porque un hombre y una mujer se habían ensañado pegándole a un cartel de 1,80 m hasta que lograron doblarlo, casi arrancarlo, cuando fueron sorprendidos por un patrullero que llegó. Ellos salieron corriendo y les dieron alcance. ¿Cuál fue la novedad? Bueno, el hombre y la mujer tienen 41 años, el hombre tiene antecedentes delictivos y quedó inmediatamente detenido. Esto sucedió este fin de semana largo en la nave cultural frente al Parque Central, que había sido inaugurado, como decíamos, el día viernes. Ellos quisieron darse la fuga, pero fueron interceptados a las pocas cuadras. Esto es el Mitre y Coronel Plaza. La policía inspeccionó el lugar, detectaron que había roturas en el cartel metálico de 1,80 m, había sido dañado, doblado, y también en su base habían generado algún tipo de roturas.
1: El punto es que es un acto de antisemitismo.
0: Claramente, un acto antisemita, un acto vandálico, un acto de odio hacia la comunidad israelita, muy respetada aquí en la provincia de Mendoza, pero estas dos personas de 41 años que estaban haciendo nada en el Parque Central en el día feriado, no tuvieron mejor idea que agarrárselas con el cartel y generar este inconveniente. Como te decía, el hombre de 41 años quedó detenido, por la parte, en forma inmediata. Buscaron sus antecedentes a través del sistema biométrico. Allí detectaron que tiene antecedentes por amenazas agravadas, y lesiones leves dolosas.

0: cosas. Así que los dos, que también estaban bajo los efectos de algún estupefaciente, fueron inmediatamente puestos a disposición de la oficina fiscal y tendrán que explicar el motivo de por qué rompieron este cartel en homenaje al Festival Nova en Israel, aquel acto terrorista del 2023.
1: Pablo, muchísimas gracias, que tengas lindo día.
0: Un abrazo, Nico, el saludo a toda la audiencia del país desde LB8 Mendoza.
1: Abrazo grandote, Pablo Molina, de LB8, Radio Nacional Libertador, provincia de Mendoza. Nos vamos ahora a Comodoro Rivadavia con Jaime González. Jaime González, muy buen día, bienvenido, ¿cómo le va?
2: ¿Cómo va, Nico? Buen día, un saludo para vos y para toda la gente. Aquí andamos, también azotados por la humedad, 95% la humedad, 8 grados 6, la térmica 7.5, con neblina, 8 kilómetros la visibilidad. Nos sorprendió, soy honesto, nos sorprendió porque veníamos con un buen clima, con temperaturas no altas, pero 14, 15 grados sin lluvia, nos había dado un respiro. Y esta mañana, sorpresivamente, apareció la neblina, algo de humedad, una leve llovizna, así que transitamos también, como gran parte del país, estas consecuencias climáticas, bastante desfavorables y poco usuales para este sector costero de la provincia del Chubut.
1: Totalmente. Jaime, ampliaron por 6 meses la prisión preventiva a los autores materiales del crimen de Angelito López.
2: Efectivamente, sucedió esto ayer en la sede de los tribunales de Comodoro Rivadavia, en la oficina judicial. Se desarrolló esta audiencia que obviamente estaba previsto que vaya adelante, habida cuenta que vencía el primer plazo original de 6 meses de investigación mientras se mantenía la preventiva de los presuntos autores materiales, Mariela Altamirano, madre biológica, y Michelle González, conviviente de Mariela, ambos detenidos ya desde el producido el hecho, ¿no? Ante esta situación y la necesidad de continuar investigando, el fiscal Oribones solicitó que se amplíe por 6 meses el proceso de investigación y al mismo tiempo mantener la preventiva, cosa que el juez Martín Cosmaro hizo lugar en la jornada de ayer y también se conocía a través del abogado patrocinante del papá de la víctima, el doctor que está entendiendo la causa. Finalmente decidieron prorrogarla por 6 meses. Pero hay un dato complementario que tiene que ver con un pedido de actuación de la Corte Suprema de Justicia a través del Cuerpo Médico Forense. Se va a desarrollar esta audiencia el próximo 21 de octubre, allí en la Ciudad Autónoma de Buenos Aires, para corroborar si todos los datos que se hicieron de la autopsia del menor se corresponden o hay alguna cuestión, como sostiene la defensa de los imputados, preexistente a alguna enfermedad que pudo haber sido también detonante de la muerte del menor.
1: Jaime, muchísimas gracias, que tengas lindo día.
2: Al contrario, un abrazo.
1: Un abrazo grande, es Jaime González de LU4, Radio Patagonia Argentina, Comodoro Rivadavia, provincia de Chubut.
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0: buenísimos acá, ¿eh? ¿Te das cuenta? Este Cambursano.
1: Ah, muy bien, muy bien, que enfocó.
0: No, por supuesto. No, no, no, no fue nuestro stripper, streamer, Cambursano.
1: Stripper,
0: no,
1: streamer.
0: Porque no puede ser este stripper. Porque no puede ser que este, se lo convoca, ¿no es cierto? A una elección, para una decisión que nos afecta a todos y nos carga.
1: Sí, parece? Sí, sí, me pareció, me sorprendió, ¿eh?
0: De él, ¿no es cierto?
1: Me sorprendió, me sorprendió. No qué pensé que iba por ahí.
0: Qué bárbaro. Menos mal que nos salva César Tapia. Dale. César Tapia, muy buen día, bienvenido. ¿Cómo le va?
2: Nico y equipo, ¿cómo andan? Buen día.
0: Bien, muy bien. ¿Usted?
2: Bien, todo muy bien. Bueno, todo muy bien.
0: Me alegro por eso. Sacando cuentas, ¿no es cierto?
2: Sacando un poquito de cuentas con respecto a economías regionales que están ahí entre los márgenes y los costos que cada una de estas economías regionales que atraviesan la productividad de nuestro país y con el seguimiento que se da en las diferentes regiones productivas, con un semáforo que, como siempre analizamos y a través de los datos que nos acerca la gente de Coninagro, como siempre, quizás hay algunas economías regionales que están tomando un poquito de aire con respecto a los valores y las exportaciones y también con la productividad. Quizás lo podemos también encontrar cuando vamos a la verdulería y demás. Por ejemplo, los datos de las últimas horas del último informe de Coninagro habla de que una producción que ha recuperado valor tiene que ver con la producción de papa, ¿no? Es una productividad que venía muy rezagada o con una superproducción y eso hacía que la oferta y la oferta al ser mucha, la demanda era muy tranquila y los valores estaban muy, muy por debajo de lo que era la actualización de los valores y por eso en el último tiempo había tenido una actualización de un 19% para esta productividad en agosto y que fue del último cuatrimestre más de un 130% de actualización. Esos son los valores que a lo mejor nosotros podemos encontrar en la productividad de la Argentina y que pegan esos saltos, ¿viste? Cada uno de los productos. Por ahí encontrás un producto particular que subió y que son temporales, ¿no? Uh-huh. No son como los granos, no son como las producciones.
0: No, que es la estacionalidad como fenómeno.
2: Claro, digamos. Claro, es claro. Esa estacionalidad que lo podemos encontrar en cada uno de ellos. Después el resto, como decía.
0: Que en realidad, ¿no? ¿Qué sería? La contraestacionalidad. Porque uno piensa en la estacionalidad acá, pero no es la fruta o la verdura de estación, es la otra.
2: Claro.
0: La estación es la barata.
2: Claro, en realidad esto no tiene que ver con la estacionalidad, sino con la productividad. Lo que decís vos tiene...
0: Ahí va.
2: Claro, ahí sí, en otro producto quizás lo podemos encontrar por la estacionalidad. Cuando aparece esa estacionalidad, que por ejemplo la frutilla, ese es uno de los datos. Verás que en el último tiempo había oferta de frutilla en todos lados. Sí, donde pasabas, había frutilla por todos lados. Claro, claro, y muy económica. Y después cuando querés comprar en el verano o contraestación, como decís vos, está mucho más caro o más costoso de lo que tiene que ver con la oferta. Y más con la frutilla, ¿no? Que tiene un vencimiento muy muy corto. Entonces,
0: qué
2: esos
0: rico,
2: son los datos.
0: Desayuné frutillas.
1: Ay, qué rico.
0: Por si a usted le interesaba, no creo que le interese. Sí. Pero bueno, desayuné frutillas.
2: No, pero es un dato. No todo el mundo desayuna frutilla.
0: Ah, no, está bien. No, huevo duro también.
2: Ah, bueno.
0: Una porquería mi desayuno. Si se portan mal, los invito a desayunar, ¿eh?
2: Los invito a desayunar sano, si se portan
0: mal. Bueno, ponele, aburrido, sí.
2: Y bueno, ahí está el gran debate con todos, ¿no? ¿Desayunar sano es desayunar aburrido? Sí. Bueno, lo dejo ahí.
0: Te digo que sí, no hay mucha vuelta.
2: Bueno, y quizás los semáforos en verde que se están manteniendo, que tiene que ver con bovinos, que tiene que ver con ovinos, con granos, con la miel y que ahora pasó en la producción de papa que tuvo ese escalonamiento. Vamos a ver qué pasa en los próximos evaluaciones con respecto a algunos otros valores que tienen que ver con quizás estos costos que no se fueron ayornando a lo que tiene que ver con la productividad y los márgenes que a lo mejor esos costos se le fueron incrementando al productor y que los valores no fueron acompañando en este caso, por ejemplo, que en las últimas horas se habla de la inflación, de este 1,9, en alguna productividad no fue acompañando, pero eso es netamente por mercado, ¿no?
0: Es por mercado, absolutamente.
2: Totalmente.
0: César, muchísimas gracias. Vaya a desayunar rico.
2: Voy a desayunar, voy a ver si consigo frutillas. Un abrazo
0: grande. No le ponga crema, dulce de leche, eso no.
2: No,
0: está bien, está bien. Después ve. Es César Tapia.
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0: 59 minutos ya de las 7 de la mañana, rapidito, hay mensajes, Mariana Gilabón.
1: Sí, hay mensajes que van llegando al WhatsApp al 11-3870-7485. Hola chicos, buen día. Soy Dai de Gualeguaychú, mañana es el cumpleaños de mi mamá, así que le voy a comprar una caja de mantecol que solamente ella come. Y con lo que sale, ya tiene regalo de Día de la Madre, dice.
0: Y claro. Bueno, le va dando como a los nenes, le va dando de a un mantecol.
1: Le hace el combo.
0: Bien que le vaya dando, unos le da el cumpleaños y los otros se los da el domingo. Bueno, no le dé toda la caja.
1: Me parece que le va a dar toda la caja.
0: Estaría bien. Son los que tienen chocolates. Qué rico. Nunca pude hacer que me guste el mantecol.
1: ¿No te gusta el mantecol?
0: No, yo que la gente lo come con tanta pasión que digo, me tiene que gustar. Lo como y no, la verdad
1: no. ¿No te gusta?
0: Y después saco la cuenta, grasa versus satisfacción.
1: No, bueno, no pasa eso, ¿no? Vos vas directamente a esa ecuación, claro, y ya ahí lo descartás.
0: ¡Qué susto se pega Campuzano con el celular de Rubén Santos! ¿O no? 8 de la mañana en la República Argentina.
2: 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Trece grados es la actual temperatura en Paraná. Comenzó el juicio contra tres hombres acusados de proveer armas a delincuentes. Un feroz enfrentamiento armado en calle República de Siria en 2024 en Paraná dio inicio a una investigación sobre el desvío sistemático de armamento legal hacia el mercado negro. Al abrir el juicio oral por el desvío de armas, el fiscal Laureano Dato advirtió que no se trata de un delito común, sino de una maniobra con graves consecuencias para la comunidad. UNER convoca a la marcha de mañana distintos sectores de la Universidad Nacional de Entre Ríos, como autoridades, docentes, investigadores, no docentes y estudiantes, realizar una conferencia de prensa con el fin de detallar las razones por las cuales este jueves 15 de octubre tendrá lugar la quinta marcha universitaria. La concentración principal será en la capital provincial a las 17 en Plaza Primero de Mayo. El norte de Misiones en alerta por la crecida del río Paraná. La crecida del río Paraná y el arroyo Piraíguazú mantienen alerta el norte de Misiones, donde el avance de las aguas afecta a sectores costeros y se acerca a infraestructuras viales estratégicas. Ayer el nivel del arroyo Piraíguazú se encontraba a unos 2 metros de alcanzar el puente conocido como Banana, ubicado sobre la ruta nacional 12 que conecta los departamentos de Monte Carlo y El Dorado. En deportes, nueva velada de boxeo en el Club Paracao. El evento se realizará este viernes 16 de octubre con una programación de entre 10 y 12 combates que reunirán a deportistas de diferentes gimnasios de esta ciudad. La jornada marcará la 10ª edición organizada por la institución y contará con 5 representantes de la escuela Team Peligro, entre ellos el entrenador Mateo Villagra, quien debutará oficialmente como boxeador amateur. Datos del tiempo.
3: 12 grados 3 décimas es la temperatura, la humedad 96%, presión 1008.8, viento del sur a 8 kilómetros horarios, la visibilidad es de 3 kilómetros, cielo parcialmente nublado con neblina a la hora 8.2 minutos.
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4: Información necrológica. Falleció en Paraná a los 92 años la señora Vilma Rosa Polonia Crossi. Los restos de Vilma Rosa Polonia Crossi son velados en calle Urquiza 431, sala 2, de 16 a 21 horas y serán cremados hoy a las 9 en el cementerio solar del río. El cortejo partirá desde la sala a las 8:30. Exequias a cargo de empresa Sasfer. Falleció en Córdoba a los 55 años. El señor Eduardo Alejandro Ramírez. Los restos de Eduardo Alejandro Ramírez son velados en sala 1 y serán inhumados hoy a las 11 en el cementerio municipal de Paraná. Partirá el cortejo a las 10:45. Exequias a cargo de empresa Sasfer.
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1: Neuquén, Chubut, Santa Cruz y Tierra del Fuego. El tiempo fresco, con nubosidad y condiciones variables. Atención a las tormentas previstas en sectores de Río Negro, en Tierra del Fuego. La máxima rondará aproximadamente los 14 grados. Si vamos un poquito a ver el tema de las alertas, hay una alerta amarilla por tormentas en sectores de Río Negro, como recién anunciábamos, para La Pampa, San Luis y Santa Fe. Puede haber lluvias abundantes en poco tiempo, actividad eléctrica, ráfagas y ocasional caída de granizo en las áreas indicadas. Se estiman acumulados entre 30 a 50 milímetros.
0: Muy bien, ¿qué hay que saber hoy miércoles 14 de octubre a esta hora? El Papa León XIV pasó una noche tranquila tras la extirpación de un tumor en el pulmón. El sumo pontífice permanece internado en el hospital Gemelli después de haber sido operado de un adenocarcinoma, un tipo de cáncer pulmonar. El Vaticano informó que la intervención fue exitosa y que no hubo complicaciones. Los especialistas decidieron extirpar la zona afectada mediante una técnica mínimamente invasiva. Escuchamos a la ministra de Seguridad, Alejandra Monteoliva.
9: Una noticia que creo que a todos nos afecta, porque primero es la salud de su santidad y después todo lo demás. Esperando que el diagnóstico está ahora, que el pronóstico sea lo mejor posible. La decisión ha sido, hasta que no haya una información oficial, seguimos trabajando. Y el presidente lo dijo muy claro, si toca posponer, reprogramar, estamos dispuestos a que se defina luego de la información.
0: La inflación de septiembre fue del 1,9%, el índice de precios al consumidor es del 33,4% a nivel interanual. El presidente Javier Milei destacó públicamente el resultado, reafirmó su postura sobre la evolución de los precios y destacó que la cifra se mantuvo por debajo del 2% mensual. Los sectores que presentaron menores variaciones fueron transporte, vestimenta y restaurantes, mientras que los mayores incrementos se dieron en vivienda, agua, electricidad y gas.
10: En primer lugar, destacar este programa de estabilización exitoso que viene llevando adelante este gobierno. Recordemos que a diciembre de 2023 el IPC arrojó un número de 25% mensual, el dato de hoy es de 1,9%. Como siempre decimos, la experiencia internacional muestra que cuando hay programas de estabilización exitosos, la baja no es una línea continua hacia abajo, sino que puede ser sinuoso este camino. Puede haber alguna suba transitoria en algún mes particular por cuestiones de estacionalidad, por shocks internos o externos, por distintos motivos, pero claramente la tendencia de aquel 25%, después había bajado a 12, a 8, 4, 2, que hoy estemos abajo del 2%, creo que es un buen número.
0: La directora del Fondo Monetario Internacional, Kristalina Georgieva, destacó la disciplina fiscal de la Argentina. Lo hizo durante el encuentro que mantuvo con el ministro de Economía, Luis Caputo, en Tailandia. Ambos se encuentran participando de la reunión anual del Fondo Monetario Internacional y el Banco Mundial, que se desarrolla en Bangkok. Juicio por la muerte de Diego Armando Maradona. La audiencia comienza a las 10 de la mañana con los alegatos de las querellas de Dalma y Yanina. Casi 1,5 millones de turistas viajaron durante el fin de semana largo. El movimiento generó un impacto económico directo de más de 300.000 millones de pesos, según un relevamiento de la Confederación Argentina de la Mediana Empresa, CAME. La cantidad de viajeros creció un 3,5% respecto del mismo feriado de 2025, mientras que el gasto promedio diario por turista aumentó un 5%. Entre los destinos más elegidos se destacaron Bariloche, Córdoba, Mendoza, Puerto Iguazú y Ushuaia. Murió Jorge Locomotora Castro a los 59 años de edad. El ex campeón mundial de peso mediano, conocido como Roña, falleció tras descompensarse en el bingo de Morón. Aún se desconocen las causas de su fallecimiento. Hernán Mundo, muy buen día, bienvenido. ¿Cómo le va?
7: ¿Qué tal, Nicolás? Buen día, el saludo para vos, para todo el equipo. Bueno, desprendiéndonos también de lo que han sido los títulos que recalcabas, respecto de la información que hace a gobierno, al Poder Ejecutivo, y con lo que ha dejado la mesa política ayer, con algunos títulos que también marcan lo que será la agenda de los próximos días. Porque en el encuentro ayer que tuvo lugar en Casa de Gobierno, con la presencia de Karina Milei y con los habituales integrantes de la llamada mesa política, y de acuerdo a lo que dijo Martín Menem, presidente de la Cámara de Diputados, será el 21 de octubre el día en el que planea el oficialismo convocar a sesión para el tratamiento, entre otros, del proyecto de ley de defensa de la soberanía nacional. También del lado del Senado, Patricia Bullrich de alguna manera acelera los tiempos para obtener dictámenes de distintos proyectos y poder convocar a sesión para la semana que viene. Así que estar atentos en ambos frentes, diputados y senadores. Respecto de la visita del Papa, como ustedes decían, y escuchábamos en el audio de Alejandra Monteoliva, la misma postura de parte del vocero Adrián Rabier, que de hecho ayer durante la conferencia, recordemos en la tarde, hora 16, claro, se encuentra con que a la hora 17 se da a conocer la novedad respecto del diagnóstico preciso respecto del tumor que se había extirpado del pulmón del Papa León XIV, y es por eso que allí nuevamente, finalizada la conferencia, nuestros colegas allí, Liliana Arias, lo consultaba respecto a, bueno, la posibilidad de eventuales cambios en la agenda de gobierno, y la postura es que efectivamente, cuando se conozca cuál es el pronóstico y el posoperatorio y tratamiento, si es que lo existe posterior, bueno, se verá si hay necesidad de readecuar o en todo caso postergar la venida del Papa aquí a la República Argentina. En un ratito más, en cuanto a actividades de funcionarios de gobierno, importante porque a la hora 10 el jefe de gabinete, Diego Santilli, va a estar presente en el primer encuentro de lo que es el Congreso de Federalismo Fiscal, esto organizado por la Comisión Federal de Impuestos. ¿Por qué lo contamos también? Porque allí habrá presencia de gobernadores, se habla de 12 gobernadores, la presencia, entre otros, del jefe de gobierno de la ciudad, Jorge Macri, esto será aquí en la ciudad de Buenos Aires, así que estaremos por allí viendo si tenemos la palabra del jefe de gabinete y también de alguno de los participantes del encuentro, representando a las provincias. Será el primer encuentro en dos días de Santilli en eventos con autoridades provinciales, ya que el viernes tendrá lugar la segunda cumbre federal de logística organizada por el CFI, y también allí habrá presencia de gobernadores en Ciudad de Buenos Aires, así que estaremos atentos a ambas actividades. Y, por supuesto, hay que mencionar que está en vuelo rumbo a Washington el presidente Javier Milei, acompañado de Pablo Quirno y de Karina Milei. Aquí rectificamos la información que dábamos ayer, porque señalábamos que en principio la secretaria general de la presidencia no iba a ser de la partida del viaje a los Estados Unidos. Bueno, finalmente sí lo es, y está yendo junto al presidente entonces rumbo a Washington. Recordemos, 9:30 de la mañana, el horario previsto para el arribo en la capital norteamericana. Actividades del presidente durante la jornada, fundamentalmente lo que centra la atención va a ser esta participación en la gala oficial del mes de la herencia hispana. Hora 20, como decíamos, y el reconocimiento, así lo denominan, al liderazgo y al impacto global del presidente en el marco de la herencia hispana, con discurso esta noche en este evento organizado por la plataforma de educación financiera Latino Wall Street.
0: Hernán Mundo, muchísimas gracias. Te escuchamos a las 5 de la tarde. Es Hernán Mundo, corresponsal de Radio Nacional en Casa de Gobierno.
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0: Bueno, 13 minutos ahora de las 8 de la mañana y nos vamos a Roma. Tenemos en línea a Maximiliano Leyes, es historiador y teólogo argentino. Hola Maximiliano, Nico Yacoy, equipo en Nacional. Buen día, buenas tardes para vos. Gracias por atendernos.
12: Buenas tardes Nico y a toda la audiencia de ustedes. Saludos.
0: Maximiliano, acá sí. Preocupados, ¿no es cierto?, por esto que se ha conocido y que es que el tumor, el nódulo, ¿no es cierto?, que se le extirpó a el Papa León XIV, tiene naturaleza cancerosa.
12: Sí, eso se supo, ya es una noticia, por supuesto, que ustedes los comunicadores la pueden uh-huh. hacer, la pueden aparte comunicarla mejor que yo como teólogo, como uh-huh. cientista social. Puedo comentar, estando aquí en Roma, el impacto, lo que significa para el pueblo de Roma, para la diócesis de Roma, porque recordemos, el Papa es el obispo de Roma, y para el mundo, ¿no? Si bien el pueblo romano es un pueblo, no digo indiferente, pero está acostumbrado a papas, a cosas de este estilo, no como claro. nosotros de pronto, claro. que nos puede parecer algo muy importante. Ellos, Roma y el Papa son dos caras de la misma moneda, ¿no? Pero igualmente ha generado estupor, preocupación, y del punto de vista como un ciudadano más que soy, no soy médico, entiendo por qué fue tan rápida la intervención.
0: La intervención, ¿no? ¿Cierto? Sí.
12: Que sabía que era algo que no, si no, se hubiera dejado pasar.
0: Llamó la atención la cantidad de gente ayer, Maximiliano, en las puertas, ¿no es cierto?, del Gemelli. Me decís esto de la costumbre. Pero el Papa mismo pareció impresionarse cuando entró, ¿no es cierto? Y contestó un poco en broma, un poco en serio, diciendo qué hacen todos ustedes acá.
12: Sí, pasa que también recordemos el Hospital Gemelli es uno de los mejores de Europa y es un hospital especializado en muchas áreas. Entonces, en general, mucha gente hasta de Italia viene a atenderse al Hospital Gemelli. Es mucha gente que va y viene al Hospital Gemelli y proximidad con el Vaticano, por supuesto, luego del atentado Juan Pablo II, se convirtió en el hospital del Papa.
0: Claro, el Vaticano III, le decía, como Juan Pablo II.
12: Exacto,
0: ¿no? Claro.
12: Exactamente, el Vaticano III, famoso. Justamente la importancia, ¿no es cierto?, me parece a mí, ¿no?, pensaba un poco del punto de vista teológico, pastoral, uh-huh. pensar en la transparencia, ¿no?,
0: sí.
12: de la Iglesia, de justamente que la Santa Sede lo comunicó rápidamente a esto, no hubo ningún secreto de Estado ni ninguna cosa como en general se usaba antiguamente,
0: claro.
12: con los mismos papas. La vulnerabilidad, ¿no es cierto?, como una cosa, el Papa es un ser humano y también puede estar enfermo y tener fragilidades, que eso es interesante, ¿no?
0: Hay también, ayer intentábamos analizarlo desde ahí, por supuesto se viene a la cabeza primero de todo la figura de Juan Pablo II y cómo lidió con su mala salud de hierro, decían, ¿no? Pero después con su vejez, ayúdame con el cuadro, fue Parkinson, no me acuerdo, pero en fin, sus enfermedades y sus achaques, ¿no? Hay también no sé qué palabra ponerle, no sé si es una teología, un catecismo de eso, hay una enseñanza, ¿no es cierto?
12: Sí, el Juan Pablo II lo decía mucho, ¿no? Que era el Vía Crucis, era parte uh-huh. del... el Papa uh-huh. no es un rey entre algodones, eso lo digo como teólogo, el Papa es el vicario de Cristo, es el servidor de los servidores, de hecho... este tema de que hasta qué punto debe dar su salud en función de la Grey, uh-huh. en mostrar su parte humana, estamos hablando de una teología de la más alta escuela.
0: Absolutamente.
12: Acá se juega el tema.
0: Sí, claro.
12: Si es una figura que sí, como una especie de cosa en un museo que hay que conservar, uh-huh. o es alguien que se debe dar y se debe gastar en su pueblo, sí. ¿no? Una común. Ponía el ejemplo con otro.
0: Gran debate sobre esto con Juan Pablo II, no solo por política o por si tenía las capacidades o no, sino por esto que estás trayendo. Gran debate.
12: Con el mismo Francisco.
0: Con el mismo Francisco, con Benedicto, que decide por sí mismo, por ahí, en sentido contrario, ¿no es cierto? Retirarse.
12: Sí, ahí está. Muy buen punto. Justamente Benedicto mostró que no tenía las fuerzas para guiar al pueblo y prefirió retirarse. Es otra opción, ¿no? Pero en general el papado es como hasta la muerte, ¿no? Darlo todo.
0: Ajá.
12: Benedicto, desde su humildad, consideró mejor quedarse al margen y dejar que venga otro que tenga más energía, quizá.
0: Sí, y supo, por ahí nos estamos desviando, pero me parece súper importante el tema, y supo quedarse al margen, porque podía ser como si, ¿no es cierto?
12: Exactamente. Muy buena. Veo que usted, Nico, conoce de este tema, porque a veces algunos colegas suyos... Bueno, algunos colegas, exactamente, supo ser un obispo emérito, una cosa inédita en siglos, porque pasó otras veces que un papa abdicara, uh-huh. pero fue algo, un experimento, digamos, pastoral de gobierno de la Iglesia muy reciente y funcionó, ¿no?
0: Y sí, con eso rehabilitó la opción para todos los papas, ¿no es cierto? Porque es como recordar que la opción estaba vigente, aunque...
12: sí.
0: no usada
12: de palestino, sí. Uh-huh. sí, hacía sí, mil siglos que no pasaba, pero sí, volviendo al tema de León XIV, lo interesante es justamente esa tranquilidad de parte de él y como digo, mostrar la humanidad definitiva. Uh-huh. La Iglesia Católica sigue a una persona que es la figura de Jesucristo, que fue un Dios humano, ¿no? Uh-huh. También eso que a veces Occidente ha perdido, el Dios más famoso, que es el Dios cristiano de Occidente, pareciera que es un Dios veterotestamentario. En realidad es un Dios humano que camina a las márgenes, que sufre, que siente, que sabe todo lo que le pasa al ser humano. Entonces, esta es una verdadera enseñanza de parte del Papa, que se muestre como una persona de 70 y tantos de años, uh-huh. 71 si no me equivoco, 72, y está mostrando su fragilidad y mostrando su... Ahora el tema de viajar, no viajar, sí, eso bueno, tenemos que rezar y esperar.
0: Acá estamos como sociedad resolviendo entre la ansiedad, ¿no es cierto?, y lo que corresponde, y el sentido común, que es decir, uh-huh. primero lo primero, ¿no es cierto?, después veremos
12: claro, si no viene. Podemos traer una, claro, no podemos por un cabo, pero entiendo la ansiedad primero de que en el siglo XXI sería la primera vez que un papa visita la Argentina, y por otra parte, el deseo de eso que no pudimos tener, que fue Francisco, ajá. que de pronto otro papa venga a tomar este guante, ¿no? Y poder llegar y hacer el bien, darnos un mensaje de unidad y demás a los argentinos, era algo muy esperado, seguramente.
0: Pero tiene que ver con este mensaje que traías, Maximiliano, también, lo charlábamos a la mañana, una persona de 71 años, posoperada, ¿no es cierto? Someterlo al trajín, desde yo me metí en las minucias de la agenda en la Argentina por una cuestión de cobertura. Sí. Yo no lo hubiera soportado. O sea, uno viaja y
12: dice... ¿Qué es lo que digo yo? Uno que cuando viaja, yo vivo acá, y cuando viajo para allá son 12 horas, 14 horas, terminan bastante...
0: Estás un día para reponerte...
12: Claro, y él llega y tiene visita de Estado y tiene que ir acá, tiene que ir allá. Uh-huh. Es para pensar, bueno, igual es la función del Papa, ¿no? También. Sí. Pero es para pensarlo, oí por ahí algunas comunicaciones que puede llegarse a postergar todo, porque uh-huh. está el margen de diciembre todavía, que no al principio, pero no estoy diciendo nada oficial.
0: No, yo tampoco, pero es el sentido común, digamos, ¿no? Eso...
12: Sí, se oye esto.
0: Eso o la reforma del viaje eventualmente para que sea menos exigente en algún punto.
12: Sí, exigente, pero siempre como hablamos justamente con Radio Nacional, que la producción siempre gentilmente me convoca, le comentaba que siempre los argentinos estamos siempre al límite, siempre nos toca todo de casualidad, pero siempre estamos ahí,
0: qué
12: no nos sale nada del todo.
0: No, todo es de gambeta, no sabemos, ¿viste? Sí.
12: Exactamente, es como que eso digo, ¿no? Es como el código nuestro, el ADN nuestro, siempre estamos como con todo ahí, nada del todo resuelto, esperemos que sea lo que tenga que ser. Y que León XIV, el Santo Padre, se recupere y pueda seguir guiando la barca de Pedro, ¿no?
0: Pero vos sabés que desde acá también veo algo que entraña una suerte de aprendizaje, que es que no estamos, como por ahí en otras veces, más inmaduramente agarrados del que venga, sino que lo primero que aparece es, bueno, lo más importante es su salud, ¿verdad? Y eso no es un detalle, ¿verdad?
12: Sí, es como que al principio dijimos, ay, que venga igual.
0: Que venga igual,
12: uno
0: claro.
12: Se va como, claro, se va dando cuenta y esta es la cuestión de la transparencia del Vaticano, al mostrar, esta es una persona que tiene esto. Es algo relativamente grave, tengámoslo en cuenta. Y uno empieza a hacer empatía con, no sé, con mi padre, con
0: pero
12: mi abuelo, con una persona de la misma edad y empieza a pensar, ah, bueno, o sea, que eso también es muy cristiano y muy humano, ¿no?
0: Y es poner las cosas en su lugar, tal cual. Maximiliano,
12: por lo tanto, sí.
0: Muchísimas gracias por la charla y la seguimos en cualquier momento, dale.
12: Gracias, Nico, un saludo a ustedes y a la audiencia.
0: Abrazo grandote y que sigas muy bien. Es Maximiliano Leyes, es historiador y teólogo argentino, está radicado en Roma. Alejandra Gallo, muy buen día, bienvenida, ¿cómo
13: pero
0: le va?
13: Pero muy buen día, ¿cómo estamos?
0: Qué bárbaro lo que nos trae, ¿no es cierto? Y es un poco así, ¿no es cierto?
13: Me encantó esto.
0: Lo que nos pasa como sociedad respecto de una visita que augurábamos, esperábamos, pero que ahora aparece en un impasse. A mí me parece que hay un progreso en el pueblo argentino respecto de eso. Van a retarme, pero creo que la reacción de la dirigencia tuvo que ver en marcar un poco el clima, ¿no? Presidente de la Nación que tuitea, a disposición, ¿no? A disposición. Ni siquiera fue un ojalá pueda venir, que es un modo de presionar, ¿no es cierto? Es a disposición, primero lo primero. Y este tema de la transparencia, que en una Europa, es un líder del mundo el Papa, ¿no es cierto? Pero que
13: no
0: en una Europa envejecida viene a colación, en paralelo se está viviendo en el Reino Unido, por ejemplo, con la salud de Carlos III, ¿no? del que se dijo lo mismo, comunicó desde el principio, ¿no? Igual, procedimiento exploratorio, le encuentran sin querer un tumor aparentemente en la próstata, pero eso no fue todo comunicado, y cómo él vivió públicamente su proceso de quimioterapia.
13: ¿Sí?
0: ¿No? Cuando jamás te hubieses enterado que le sacaron una muela a Isabel II. No, digo, hay un cambio ahí. Fíjate, libros como el de Nelson Castro, La salud de los... Tenía que haber un libro porque no nos lo enterábamos. Por supuesto que no todo, no absolutamente todo. Va la dignidad también de la persona en juego. Entonces, pero hasta donde exige el cargo, contado. Me parece un avance.
13: A mí también, o lo de Kate, ¿no?
0: Bueno,
13: lo
0: también, de Kate, también.
13: Ella también afrontó una situación de salud.
0: Sí.
13: Con una quimio y
0: te
13: demás.
0: Te referís a la princesa de Gales, sería.
13: Exactamente,
0: ¿sí?
13: la esposa de William,
0: sí,
13: el heredero.
0: Son los sucesores, sí. En todo
13: bueno,
0: caso.
13: Bueno, son los sucesores y también, por supuesto, uh-huh. Preservando, como vos decís, la dignidad y la
0: pero
13: intimidad
0: supuesto,
13: de la persona.
0: Por supuesto,
13: no
0: es porque, y la entereza con la que tiene que encargar
13: obvio.
0: Un tratamiento de este tipo.
13: Pero decirlo está bien,
0: pero,
13: porque es una enseñanza.
0: Sí, de hecho, el rey lo que hizo fue montarse a... la consigna de que había que hacerse chequeos de rutina. Aumentaron en el Reino Unido los chequeos de rutina después de eso. Habrá que ver si eso fue después sostenido, pero pasó.
13: Sí.
0: Entonces hay algo ahí, ¿no es cierto? Pero con el Papa, que bien que Maximiliano un poco coincidió con nosotros en esta idea de que hay una dimensión teológica respecto de cuánto debe ser, ¿no es cierto?, asumido públicamente y cuánto negado. Y cuánta comunicación construirse sobre ese gesto, ¿no? Porque con lo de Juan Pablo II fue clarísimo.
13: No, y esta cosa que él trajo, ¿no? Jesús, me encantó a mí. Jesucristo lo recuerda, es algo básico, pero a veces hay que recordar, hay que ir a los orígenes. Jesucristo fue un Dios humano, uh-huh. Y el Papa es eso en la tierra.
0: Bueno, claro.
13: Y y entonces esto de generar empatía con la situación, pensando en una persona, un ser humano, Papa o quien uh-huh. sea, subiendo a Cusco, bajando, que baja el avión, que lo ponemos en la combi, que lo llevamos el papamóvil de acá
0: sí,
13: para
0: pero,
13: allá. No, subimos, bajamos.
0: Es la cosificación en un punto. Es la cosificación.
13: Es un tema.
0: ¿No? Así que eso es impresionante. ¿Qué vamos a estar mirando? Bueno, un parte médico que aparentemente va a ser anunciado a las 10 de la mañana de la Argentina. Por el equipo médico que atiende al Papa León XIV ahí en el Policlínico Gemelli, en Roma, todo sobre la última información que hay, que es que pasó el Papa una buena noche y se espera también, pero eso es más un trascendido, ¿no es cierto?, que una información, algún tipo de comunicación escrita del mismo Papa. Pasó con Francisco, ¿se acuerdan? Francisco, en su última internación, creo, dejó trascender una suerte de esquela, ¿no? Una
13: Y después hubo fotos también de él. Sí. ¿Te acordás? En un momento permitieron alguna foto cuando se hizo muy largo el proceso de internación en el último tramo.
0: Bueno, Francisco, con una dimensión total, un procesamiento totalmente distinto de eso.
13: Pero él no era un buen paciente.
0: Un peor paciente en este punto, que uno lo puede decodificar después como una entrega. Yo no me puedo meter ahí porque eso es enteramente, solo él lo conoce, ¿no? Y Dios... Pero él fue más, quiero ir igual, voy a esa plaza y
1: es más personal, depende
0: muy distinto.
1: El carácter, ¿no? Seguro, de cada uno. Igual ayer trataron de dar esa tranquilidad de que terminó la cirugía y pidió cenar, ¿no?
0: Bueno.
1: Como un dato de... De buen estado.
0: Sí, es el típico, ya comió o ya pidió comer.
1: Pidió cenar, es un hecho de
0: totalmente.
1: De tener ganas.
0: 28, 29 minutos ahora de las 8 de la mañana.
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4: Grados es la actual temperatura en Paraná. Jubilados y pensionados de Entre Ríos cobrarán por complementaria el 3,5% de movilidad. La Caja de Jubilaciones y Pensiones informó que mañana se realizará un pago por complementaria del 3,5% correspondiente a movilidad, destinado a todos los jubilados y pensionados de la provincia. Según la comunicación oficial, los beneficiarios podrán identificar el importe correspondiente en sus recibos de haberes mediante el código 5001 Movilidad. La oficina móvil de ANSES atiende en 4 localidades entrerrianas. Vecinos de Federación podrán realizar diversos trámites hasta el viernes. Además, el jueves, mañana, la atención a la oficina móvil de ANSES se ubicará en Los Charrúas y Gobernador Mansilla, mientras que el viernes estará en Puerto Yeruá. El Gobierno Nacional aprobó una línea de créditos para modernizar el Estado. El Gobierno Nacional aprobó ayer una línea de crédito de hasta 800 millones de dólares con el Banco Interamericano de Desarrollo, destinado a financiar el programa de transformación del Estado. La decisión quedó establecida mediante el decreto 1177, publicado en el Boletín Oficial.
3: Datos del tiempo.
4: 13 grados es la temperatura, la humedad alcanza el 98%. Viento del sudeste a 17 kilómetros horarios. La visibilidad, 1,5 km. Cielo cubierto con neblina a las 8:32 minutos.
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0: prometo, Alejandra Gallo, que vamos a hablar de economía contigo, ciertamente,
1: hablamos
0: como
1: de
0: corresponde.
1: Lo que quieras, Nico Yacoy, por favor.
0: Tenemos mucha cosa de economía para comentar, pero antes quiero que me ayudes un poquito con Enroña Castro también, Rubén Santos, vos, Ale, que sos una boxeadora consumada.
1: Sí. Bueno, consumada.
0: Bueno, una boxeadora.
1: Practico boxeo, sí, pero claro, nunca me subí al ring y no lo voy a hacer ahora porque tengo mi tabique invicto.
0: No, bueno, que ese es un punto.
1: Que es importante a esta altura de la vida,
0: sí, claro.
1: No lo voy a quebrar
0: con
1: ahora.
0: Con una tabiquera, ¿no existe algo que te...?
1: Sí,
0: con casco.
1: No sé cómo duele.
0: No, con casco no.
1: A ver, con ese protector, pero el tabique te lo...
0: No, te golpean igual.
1: Sí, claro.
0: Está bien, contra la bolsa, que bastante te pega la bolsa cuando vuelve.
1: Totalmente. Sí, el Puchin Ball, sobre todo.
0: Claro. Sí. Bueno, falleció el Roña
1: o el Sinfín.
0: Castro. Esto, el Sinfín.
2: Su año fue el 94, Nico. El año 94 fue el año del Roña porque el 12 de agosto consiguió el título mundial vacante después de una pelea en Atlanta, en Georgia, con Reggie Johnson. Pero la consagración fue el 10 de diciembre de ese año 94. Le estaban dando una paliza en la pelea. John David Jackson, y en el noveno round, vaya a saber uno de dónde, él después la bautizó la mano de Dios. Sacó una mano izquierda,
0: mira,
2: le pegó un roscazo, como se dice en boxeo, lo noqueó. Estaba, pero volé a mirar, están pasando las imágenes ahora a cada momento. Los ojos los tenía hinchadísimos, los dos ojos, no solamente uno. Sacó una mano que nadie sabe de dónde y con un izquierdo. Lo noqueó, lo tiró y el árbitro rápidamente paró la pelea. Ese fue el año de la consagración de Roña Castro.
0: Roña Castro murió esta madrugada en el bingo de Morón, como estábamos contando. Las causas de la muerte se están investigando en este momento. El deceso lo constató un médico del servicio de emergencias que llegó al lugar después de que ahí mismo le practicaran infructuosamente los procedimientos de primeros auxilios. La causa que investiga, como decíamos, la muerte del Roña Castro se ventila ante la UFI número 8 de Morón. Interviene también la policía científica. Miriam Mariotto, muy buen día, bienvenida. ¿Cómo le va?
3: ¿Qué tal? ¿Cómo están? Estamos en la calle Rodolfo Monte al 400 en el... en la localidad bonaerense de Morón. Aquí vive la familia de Locomotora Castro, su exmujer y sus hijos. Él venía asiduamente aquí, recién hace un ratito salió de la casa a hablar con los medios que estamos aquí tratando de tener algún testimonio. Su hija Kimei, bueno, es un testimonio muy importante porque ella estaba en el bingo con su papá en ese momento. Ella y su mamá, porque dice, ellos estaban separados hace muchísimos años, habían separado en muy malos términos, pero habían logrado tener una relación de amistad. Ella misma dijo, eran mejores amigos. Entonces, una vez por semana, él venía y su salida habitual era ir al bingo con su exmujer y con alguno de sus hijos que estaban por acá. Él era diabético, tenía diabetes y además... cuando iba al bingo, según dice su hija, y según él decía, fumaba un montón, pero que normalmente no fumaba, teóricamente. Y bueno, aquí nos cuenta Kimei, vamos a escuchar su testimonio, que la verdad que es muy importante, bueno, porque estaba en el momento en que ocurrió esto con su papá. Escuchamos.
4: Nada más, estábamos ahí, nosotros la verdad que teníamos una salida rutinaria con mi mamá, ellos son muy amigos, no están en pareja. Hace ya 15 años de estar en pareja, pero son muy amigos, entonces nada, era una salida que hacíamos los tres.
5: ¿Llegaron a ir al hospital después de que se descompensó o no llegaron?
4: No, no llegamos.
3: Contanos qué pasó en ese momento del bingo.
4: Estábamos bien y de repente me dijo, voy al baño, están las pruebas, están las cámaras, así que por ese lado estamos totalmente tranquilos. Se fue al baño y a la hora de regresar me dijo, me duele un poco el pecho. Y yo le dije, ¿por qué fumas como un salvaje? Porque fumaba ahí adentro. No, él fumaba solo cuando iba a jugar. Y me dijo, sí, ahora me tomo una pastilla y se me pasa.
6: ¿Estaba medicado tu papá?
4: No, no estaba medicado. ¿No? Él le dolía por eso y fumaba bastante. Después se tomaba las pastillas, pero tipo así para calmar la garganta.
3: Bueno, vinieron a buscarlo en una silla de ruedas, le hicieron RCP, como vos decías, en un lugar privado. Bueno, infructuosamente, él falleció en ese momento, y ya está en la morgue judicial el cuerpo del Roña Castro. Van a entregárselo a la familia o a la cochería directamente hoy por la tarde. El velatorio va a ser hoy por la tarde aquí en Morón, en una cochería sobre la calle Vaperón, y mañana va a ser sepultado en el cementerio de Morón. Eso es lo que está previsto para el último adiós a Locomotora Castro.
0: Bien, Miriam, muchísimas gracias ahí. Contanos cualquier cosa, dale.
3: Perfecto, hasta luego.
2: ¿Querés recordarlo, Nico, con una anécdota graciosa? Sí, claro. Porque la verdad que si algo tenía era chispa, ¿no? Y mirá lo que le pasó yendo a visitar una bruja.
0: Ajá.
2: Escuchá.
7: Y después me quedé sin un mango. Entonces estuve un año sin pelear. Y no me salía en pelea, Se me derrumbó todo. Fui campeón del mundo. Estuve allá arriba, compré todas las propiedades, todo, pero no tenía el efectivo. Y después, yo iba a seguir peleando. Y de repente no me salía en pelea. Y me fui a una bruja una vez. Me dice, yo tengo una bruja así. Fui, a la primera vez fui, choqué en el auto. La segunda vez fui, rompí el motor. La tercera fui, rompí y pinchamos la goma 5 cuadras y vamos caminando. Me fui caminando, estuve entre las 9 de la noche y salí 1 de la mañana. Y la mina me decía, me tiro los buzos, todo va.

0: Mira. Tiene que tomar más agua porque se emociona recordándola. Mira,
1: recordando su comadre, ¿qué sería? La madrina
0: de la hija, supongo.
1: Es,
0: ¿no? Es o el padrino
1: O el padrino de
2: la hija. Claro, de la hija de ella o del hijo de ella.
1: Efectivamente.
0: Pero bueno, así.
1: Sí, Roña y Locomotora, los dos.
0: Sí, vos sabés que ahí encontré.
1: ¿Cómo pasó de Locomotora a Roña? Porque fue Locomotora primero y Roña después.
0: Claro, Roña porque era.
1: Claro.
2: Era erróneoso. Era
0: vos sabés que cuenta que en sus orígenes como.
1: No es lo mismo ser una locomotora pegando que un Roña.
2: Tenía como esa doble condición, claro. ¿No? Misilio. Sí, iba para locomotora iba porque iba para adelante, aún con los ojos así totalmente deformados, tipo Rocky Balboa, la película era hecha carne, ¿no?
0: Sí, y vos sabés que cuenta que en sus comienzos, cuando era boxeador amateur, peleaba viernes, sábado y domingo. Dice, yo un día peleaba como Jorge, otro día peleaba como Eduardo, otro día peleaba como Mariano, pero. Porque quería boxear y peleaba viernes, sábado y domingo. Se cambiaba el nombre para poder. Porque evidentemente no se puede. Pelear tres.
1: Bueno, ese es otro tema, ¿no es cierto? Es un deporte que.
2: Hay que cuidarse.
1: En sí mismo. No lo sé, por eso.
3: Lastima.
1: Que invita al descontrol, ¿no? Porque quien lo. Hace profesionalmente, debe estar controlado o las dos cosas.
3: Pero hay golpes, quieras o no, hay muchos golpes en tu cabeza.
2: Pero mira,
3: ¿no?
2: Sí, te contesto con una frase del Chino Maidana, que cuando es campeón mundial, dice, bueno, te pegan, le preguntaron por esto, porque sí, es verdad, los golpes duelen, o sea, tu rival te quiere ganar y vos querés ganarle. Uh-huh. Entonces,
0: quiere hacer daño.
2: Claro, vas a buscar su debilidad física y le das con todo ahí. Pero el Chino tenía una frase maravillosa en un momento que dijo, mira, a mí en el barrio me pasaba lo mismo, pero la diferencia era que no había ningún árbitro. El árbitro acá, el referee lo que va a hacer acá es evitar que me maten.
1: Claro.
2: Y en el barrio no.
1: Okay, claro.
2: Eso también es boxeo.
1: Eso también es boxeo. Sí, eso también es el deporte en general a veces, ¿no es cierto? Que es...
2: durísimo, pero es así.
1: Sí, pero que es el espacio con reglas para hacer lo que sin reglas es totalmente diferente, ¿no es cierto?
2: Y es una posibilidad de salir de una situación compleja económicamente, culturalmente o de un barrio determinado, ¿no? También hay mucho de eso.
1: Jorge Castro, más como Roña que como locomotora, estuvo también
3: como
1: en,
3: Roña.
1: ¿No es cierto?
3: En Masterchef, en la anterior, en Masterchef Celebrity. Y fue uno de los primeros en ir en salir, creo que fue el tercero o el cuarto por ahí. Y bueno, él cuando salió, como es Roña Castro, obviamente, abrió el ventilador, disparó contra, bueno, quién dirigía ahí los hilos de quién seguía y quién no, era Wanda, que algunos de los jurados eran más accesibles con otros que con algunos participantes que con otros. En fin, dio por ahí su participación también.
1: Hay un posteo de despedida de la novia, ¿no es cierto?
3: Sí,
1: en las redes sociales.
3: La novia con quien hacían un streaming entre los dos, que se llamaba algo así como el streaming del Roña Castro. Y es bastante largo, si querés, León, aunque sea un fragmentito, ¿no? Donde dice, no me alcanzan tantas cosas de las que vivimos juntos en estos años. Si iban a tomar este fin de semana del Día de la Madre, nos íbamos a comprometer viajando a la costa.
1: Gracias
3: por cuidarme tanto. Nunca me voy a olvidar de tus palabras y de decirme cuánto me amabas. No sé cómo voy a hacer para seguir sin vos, mi amor. Se me fue la vida. Esto lo escribe Noé Vigliarolo, que es la novia actual, ¿no?, del Roña.
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1: Lourdes Marchese, muy buen día, bienvenida. ¿Cómo le va?
5: ¿Están ustedes?
1: Bien, muy bien. ¿Usted qué cuenta?
5: Acá andamos. Supe por ahí que estuvieron hablando de una persona hace un rato llamada Claudio Chiquitapia.
1: Sí, tal cual. Y le invocamos a usted como corresponde.
5: Exacto. Sí, y ustedes me invocan y yo, como la lámpara de Aladino, aparezco.
1: Aparece, tal cual. Cargada la lámpara de información.
5: Claro. Escucho en el éter ahí mi nombre y digo, tengo que aparecer.
1: Está muy bien.
5: Y digo,
1: bien.
5: Bueno. Vamos a aparecer con las 8 páginas que escribió el fiscal Gerardo Policita solicitando nuevas medidas, en este caso, Nico, y tienen que ver justamente con plata, mucha plata. A ver, El fiscal está solicitando para poder avanzar justamente en esta investigación de presunto, por ahora es presunto enriquecimiento ilícito, uh-huh.

0: contra el titular de la AFA, justamente varias medidas. Viste que el juez Ariel dijo ya había hecho lugar de que le levantaran en secreto bursátil y
1: Así
0: fiscal
1: es.
0: y bancario al propio Tapia. Bueno, ahora lo que quiere el fiscal es que no solamente a Tapia le levanten el secreto, sino a Paola Moyano. Paola Moyano fue la esposa de Claudio Tapia y en el año 2019 aparece como cotitular en una cuenta del Banco Credicorp, donde se depositan 620 mil dólares y ese mismo día a ella la pone Chiqui Tapia como cotitular de esas cuentas y además abren una caja de seguridad. Entonces dice, bueno, a ver, como se trata de un bien ganancial, necesito pedir también que le levanten el secreto fiscal a Paola Moyano, el secreto bancario y el
1: Claro.
0: secreto bursátil. Justamente por tratarse de bienes gananciales, porque en ese momento ellos estaban en pareja. Después, otra de las cuestiones que quiere saber el fiscal Policita, más allá de esa cuenta con 620 mil dólares, es saber de qué van unas transferencias que hizo la FIFA. Se trata de tres transferencias, una por poco más de 41 mil, otra 124 mil y otra por 15.400. En total, 189 mil dólares entre diciembre del año 2018 y marzo de 2020. Por eso le pide al juez Lijo librar un exhorto a Suiza justamente para que la FIFA responda a esto. Después, obviamente, el fiscal quiere conocer todas las causas que tiene Claudio Chiqui Tapia, entonces libró oficio a todos los juzgados que podrían llegar a tener causas que lo involucren a Chiqui Tapia, para conocer de qué está imputado, ¿no? Más
1: Claro.
0: allá de la causa esta de enriquecimiento ilícito. A la ciudad de Buenos Aires le pidió que le remita todos los anexos reservados y las declaraciones juradas desde el 2016 al 2022, que es la época que él fue vicepresidente del CEAMSE, porque el gobierno de la ciudad mandó información, pero aparentemente no mandó toda la información que le había requerido la justicia. Y después, acá viene un punto en el cual me quiero detenerme. Y me gustaría que charlemos con vos, y
1: A ver,
0: Rubencito anda por ahí también.
1: anda por aquí, presente, Rubén.
0: Porque, sí, porque este buen hombre, en sus declaraciones juradas, ya sea que le dé el blanco o no le dé el blanco, en sus declaraciones juradas él dice que trabajó para el CEAMSE, que cobraba un sueldo del CEAMSE, que trabajó y trabaja para la Conmebol y cobra un sueldo de la Conmebol, y que para la AFA trabajaba ad honorem.
1: Así es.
0: Pero aparece un nuevo trabajo de Claudio Chiqui Tapia en este pedido que hace el fiscal. ¿Por qué? Porque Policita detecta que entre el año 2016 y el año 2019 hubo 37 acreditaciones en cuenta sueldo por un total de 1,5 millones de pesos.
1: De
0: Entonces,
1: aquellos millón y medio de pesos, vamos a ponerlo ahí, ¿no es
0: de
1: cierto?
0: aquel entonces, por
1: Claro.
0: supuesto, y que ese dinero provino de el sindicato de camioneros y de choferes de camiones. Entonces, Chiqui Tapia es o era empleado del sindicato de camiones. Bueno, hay una ligazón, ¿no? Porque su ex esposa Paola Moyano,
1: Uf,
0: hija
1: cuántas
0: del
1: preguntas que
0: líder
1: abrís
0: de.
1: ahí, porque no sabemos si es un trabajo que inventaron después para justificar ingresos, pero si están comprobadas las transferencias, eso sucedió. No
0: El
1: sabemos
0: tema
1: qué
0: es, Nico.
1: prestación efectivamente efectuaba para camioneros o si era una cosa que por pertenecer al clan Moyano, el camionero te
0: Bueno.
1: depositaba.
2: De enero a enero de 2016 al 2019 son
1: Sí.
2: las transferencias.
0: Exacto. El tema, ¿saben cuál es? Más allá de si trabajó o no trabajó, si cobró, si le regalaron la plata, lo que sea. No la declaró en las declaraciones juradas. Entonces,
1: Claro.
0: si a vos te aparecen 37 acreditaciones de sueldo, no sé, yo cobro por Radio Nacional todos los meses, a mí me llega la acreditación de sueldo.
1: Sí.
0: Pero suponte que yo no trabajo para Radio Nacional. Yo no lo declaro, no sé, yo supongo que trabajo como abogada, vamos a decir,
1: Sí, sí,
0: y
1: sí, sí,
0: entonces
1: sí.
0: yo tengo que declarar y yo no declaro que trabajo para Radio Nacional, pero a mí todos los meses me entra de Radio Nacional tanta
1: Tanta
0: plata.
1: plata. Es una
0: Bueno,
1: cuenta sueldo constituida por otro
0: en el
1: trabajo.
0: Banco Provincia, tal cual.
1: Claro.
0: Aparte, no es que es una caja de ahorro común, es una cuenta sueldo. Sueldo.
3: Y ahí
0: o
3: el
0: sea,
3: tema.
0: Que él tenía un sueldo.
3: Lourdes, querida, buen
0: Al
3: día.
0: Al menos hay una omisión. Sí, hola.
3: Ahí el tema es que no debe haber factura. Por eso deben estar pidiendo, porque digo, él podría, suponete, vamos a pensar bien, digo, ¿no? Poné, hoy me agarraron una buena mañana. Que él tenía un asesoramiento externo de estrategia de andar a saber qué cosa con el sindicato de camioneros. Y que era un asesoramiento legal o formal, ¿no?
0: Ponele.
3: Tendría que haber emitido una factura y contra esa factura el envío, pero evidentemente eso no debe estar, porque si no, no es una cuenta sueldo y si no, el fiscal no pediría lo que está pidiendo.
0: Él en blanco está, porque si él cobra en una cuenta sueldo, ¿está cobrando en blanco?
1: Claro, o lo sea, está cobrando. Lo que no se sabe es si es un sueldo.
3: Un
1: y
3: registro.
1: Yo iría por el lado de investigar. Claro, un registro queda. Por ahí no es su trabajo de base, quiero decir. Le dijeron, dame una cuenta y le dio la cuenta sueldo que tenía constituida por
3: también
1: otro trabajo.
3: Puede ser.
1: Pero lo que yo intuyo, yo empezaría a preguntar, ¿qué hacías para camionero? Más allá de que se olvidó contarlo, porque me parece que es una suerte de cuota que le correspondía por ser miembro del Clan Moyano del sindicato.
2: Porque si están...
1: El sindicato que le daba plata solo por... Si no hacía nada a cambio.
0: Él se hace muy conocido cuando se casa con la hija Moyano. Vamos a decir todo,
2: ¿no? La llevó al living de Susana.
1: Bueno, por
0: exactamente.
1: Eso.
0: Hoy es Chiqui Tapia escindido de los Moyano, pero recordemos, a ver, el que a él lo levanta en su momento es el hecho de haber estado con una Moyano. Cuando Moyano, bueno, tenía un poco más de peso, hoy él lo ha perdido, pero en su momento...
2: Lourdes,
1: bueno, no es menor que estas cosas aparezcan cuando ha perdido Moyano algo de su peso, ¿no es cierto?
0: Sí.
2: Estoy atando cabo, Lourdes, ayúdame, vos tenés buena memoria. ¿Él no dijo que era barrendero?
0: No lo recuerdo.
2: En algún momento él dijo que era barrendero.
3: Tampoco me acuerdo.
0: ¿Barrendero no es del sindicato de los camioneros?
2: No sé, pero él había dicho que era barrendero en un momento.
0: Salvo que manejara el camión de la basura, qué sé yo.
2: Sí, puede ser.
0: Y fuera
2: claro,
0: de choferes, claro, claro. De camiones. Sin reírme.
2: No, es que claro.
3: No lo sé, claro. Ahí hay complejo, sí.
0: Claro, el tema es que ¿por qué no lo declaró en su declaración? Valga la redundancia, en su declaración.
1: Sí, basureros depende, directa o indirectamente de Moyano, en cuanto a su, poder político, porque es lo primero con lo que te amenaza cuando va a hacer un paro, ¿no es cierto? Se
0: trata de
1: caudales y la basura. Sin
0: claro,
1: contar con que ha tenido, sin contar con que tuvo acciones en una de las empresas de, ¿no es cierto?
2: Trabajó en Manliva.
0: Sí.
1: Pero digo, Moyano no fue dueño, o Pablo, se decía que era dueño de una de las empresas de basura en un momento también.
0: Acá estoy
2: viendo y chequeando, fue durante su juventud, después lo siguió su carrera futbolista, trabajó en la empresa de recolección de residuos Manliva.
0: Pero en su juventud.
2: Claro, pero ahí
0: por su juventud de qué edad.
2: No, digo, por ahí
0: las acreditaciones era joven en 2016, no sé, no es que sea viejo, pero digo, se habla de su juventud y asocio yo con una persona de 18 años, ¿no?
2: No, yo estoy tratando Lourdes de vincularlo, 20. Dice, como empleado de Manliva se afilió al sindicato de camioneros y ahí conoció a Paola Moyano.
0: Claro, y bueno, seguro. Y ahí la conquista y ahí se hace conocido él, Chiqui Tapia. Pero digo, acá estamos hablando de un periodo 2016 a 2019. Él recibe 1,5 millones en 37 acreditaciones. O sea,
3: claro,
0: si vos recibís 37 acreditaciones, se considera.
1: Son tres años.
0: Ya,
1: claro. Digo, ya sé que son tres años. Son mensuales. Por eso te digo que esto es una cuota que te correspondía. Entrabas al Clan Moyano, en mi interpretación sin ninguna prueba, entrabas al Clan Moyano y te correspondía una parte de un dividendo de camionero, ¿no es cierto? Que era este.
2: Sí, claro.
1: La cuota de manutención, no sé, la ¿cómo se llama? La dote de la mujer, no lo sé, pero viene más por ahí.
0: La dote,
1: ¿no?
0: Muy arabesco lo tuyo.
1: Claro. Pero decime si no.
0: Y bueno.
3: Todo está flojito de papeles seguro, porque si no, no contaría Lourdes todo lo que está contando, que decir.
0: Al menos una omisión
3: demás.
0: Hay.
3: Claro.
0: Ahí está. A ver, ya de por sí hay una omisión. Después lo otro, sí. hay directamente un enriquecimiento ilícito, bueno, es todo producto de estas medidas de prueba que va a realizar el fiscal Policita previo a decidir si lo convoca a indagatoria. Porque recordemos, claro, primero vos juntás toda la documentación. Acumulás. Una vez que tenés toda la data, le decís al señor, bueno, señor, venga y justifique sus bienes. A ver, ¿cómo usted me justifica esto? Le hace tantas preguntas, va y justifica. Si esa justificación que hace no le convence al fiscal, bueno, se le pide la indagatoria. Claro, claro. Y una vez indagado, bueno, tiene la decisión el juez de procesar o de sobreseer o de decir, bueno, no, le dicto la falta de mérito, seguimos investigando. Bueno. Las tres opciones existen.
1: Muy bien. ¿Vio? Guarda con lo que uno pide porque después sucede. Acá la pedimos a usted, la tuvimos y mire toda la información que nos deja ahora. Las cosas de las que nos enteramos.
0: Y bueno, esto es así. Es así. Esto es así.
1: Es así.
0: ¿Qué le vamos a hacer?
1: Pero ahora marches, Lourdes, que viene el noticiero.
0: Ahora me marcho. Abrazo enorme. Chau.
1: Beso grandote, Lourdes Marchese, que es corresponsal de Radio Nacional en Tribunales.
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6: Grados es la actual temperatura en Paraná.
5: Pronóstico del tiempo.
6: Este miércoles indica cielo mayormente nublado, probables lloviznas y chaparrones, temperatura máxima estimada 21 grados. En tanto, para mañana se anticipa en la región cielo mayormente nublado, poco cambio de la temperatura.
5: Altura de los ríos.
6: Altura del río Paraná frente al puerto local esta mañana 3 metros 49 centímetros, creció 4 centímetros. Homicidio en Feliciano, confirmaron que el hombre fue asesinado a varillazos por su primo. La policía confirmó esta mañana que Ramón Alejandro Báez, de 53 años, habría sido asesinado a golpes por su primo de 34 años, quien permanece detenido. El cuerpo fue encontrado a la vera de un camino rural en el Ejido Oeste y los investigadores secuestraron una varilla de madera utilizada para alambrados que podría haber sido empleada para provocar las lesiones mortales. El ministro y representantes de abogados y contadores concurrirán a diputados por la modificación del Código Procesal Laboral. Se trata de un proyecto de ley que presentó el Poder Ejecutivo de la provincia el 28 de septiembre. Esta mañana a las 11, el ministro de Gobierno y los presidentes del Colegio de Abogados y de Ciencias Económicas concurrirán a la comisión para brindar sus aportes y miradas al proyecto que ya tuvo la adhesión de la Unión de Aseguradoras de Riesgos de Trabajo. Continúa el pago de becas Progresar, el monto de referencia es de 35 mil pesos, aunque quienes están alcanzados por la retención del 20% recibirán inicialmente 28 mil pesos. Este miércoles 14 cobran los estudiantes con documentos finalizados en 2 y 3 y el jueves 15 será el turno de DNI terminados en 4 y 5. Milei viajó a Washington, el presidente encabeza su visita número 19 a Estados Unidos, que incluye un premio empresarial, un acto contra el antisemitismo y la gala de herencia hispana, donde se cruzará con Eduardo Bolsonaro, hermano del candidato brasileño Flavio Bolsonaro.
5: Datos del tiempo.
6: 14 grados es la temperatura en Paraná, la humedad alcanza el 96%, presión 1009.4. Viento del sudeste a 17 kilómetros horarios. La visibilidad 15 kilómetros. El cielo parcialmente nublado. A la hora 9.02 minutos.
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7: Información necrológica: falleció en Córdoba a los 55 años de edad el señor Eduardo Alejandro Ramírez. Los restos de Eduardo Alejandro Ramírez son velados en sala de calle Urquiza 431 y serán inhumados a la hora 11 en el cementerio municipal de Paraná. El cortejo partirá a la hora 10.45. 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

0: Uno de los mayores himnos de la bossa nova, segunda canción más grabada en la historia. Compuesta en 1962 por el poeta Vinicius de Moraes en la letra y el músico Antonio Carlos Jobim en la música. Los tipos se sentaban a conversar por las tardes.
1: ¿A dónde?
0: En un bar de Río de Janeiro llamado Veloso, que hoy lleva el nombre de Bar Garota de Ipanema, como se llama la canción. Mientras estaban allí veían pasar a diario, caminando por la playa, a una joven de 17 años llamada Eloísa Eneida Meneses Páez Pinto, conocida como Hello Piñeiro. Su forma de caminar y su juventud inspiraron los versos
1: de esta
0: estupenda
1: esa canción.
0: La menina que pasa.
1: ¿De Río de Janeiro? ¿Puede ser? ¿El Vasco da Gama es de Río?
0: Río de Janeiro, mirá vos qué hermoso tema. Esta versión.
1: Gran canción. Para bailarla.
0: Sí.
1: Martes a la noche.
0: Pero escúchame, yo te estoy dando cultura, te estoy contando data maravillosa. La versión de Caetano, pero acá hay una mujer que canta también.
1: Sí, claro.
0: Atento. Es un dueto en todo caso. Con esta maravillosa melodía.
1: Hermoso.
0: Más allá de lo acontecido en materia deportiva. Que me tiene bastante chinchudo además y me elevó un poco el cortisol anoche. Acá estamos. Estamos abriendo este espacio y saluda. Claudio Vélez.
1: Hola, Paraná, Entre Ríos, Argentina y el mundo. ¡Qué lindo!
0: Bueno, todo Brasil va a ser hoy. ¡Qué lindo!
1: Pero mirá el sol brasileño. Mirá el sol, cómo nos ilumina. Yo ya estoy en la playa, yo ya estoy ahí en Ipanema. Yo ya estoy con la guitarrita, haciendo un poquito de bossa nova.
0: Y la caipirinha, mamincho.
1: Sí, claro.
0: Bastante borrachín.
1: No, de ninguna manera. Buen día a todos. Bienvenidos, saludemos. Este miércoles 14 de octubre de 2026, que se viene con todo. Hola, buen día a nuestra inteligencia artificial, el señor Lito Hernández en controles. Hola, buen día a nuestro productor chicanero.
0: Vamos.
1: Señor Elías Moreira Aliandro.
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1: Canciones.
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1: Canciones brasileñas, tiempo en el aire ya.
0: A ver, qué lindo. Acuarela
1: du Brasil.
0: ¿Cuál? Acuarela du Brasil. Ponela.
1: Ay, me perdí.
0: Ponela.
1: Ponela. Canciones e intérpretes brasileños ya.
0: Ah, bueno, intérpretes también tenés.
1: So para contrariar.
0: Uy.
1: Que me lleva a nuestros comienzos radiales.
0: Sí, a mí también. Sobre todo cuando. Alejandre Pires se hace solista también.
1: Sí.
0: Era el cantante de Sopra Contraria.
1: Sí.
0: ¿Cómo se llamaba esa balada?
1: ¿Cómo era la balada de Sopra Contraria?
0: Sí. Ay, acá está.
1: Ay, qué lindo. Vamos a bailar, me falta. Valera, ¿tenés una amiga?
0: Canción de karaoke. Y salimos los cuatro.
1: Buen día.
0: Canción de karaoke.
1: Hola,
0: esta,
1: Valera, ¿cómo estás? Sí, hermosa. ¿Cómo estás, Valera? ¿Todo
3: bien? Hola.
1: ¿Conocías esta canción?
3: No.
1: Escuchá que ahí canta, mirá.
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1: ¿Qué? Bueno, tramposo.
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1: ¿Pero el corazón dónde está?
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1: O sea, te clavé los cuernos.
3: Varones.
1: El corazón es tuyo.
0: No, fue así. Ponele pausa. Le voy a explicar cómo era.
1: Perdón.
0: El tipo cortó, cerró una etapa. Finalizó su vínculo anterior. Ahora está con una nueva pareja.
1: Ah, esa
0: pero
1: sí, la
0: no puede soltar
1: el amor
0: anterior.
3: Bueno, eso hace mucho los varones, ¿no?
1: Sí, ¿qué cosa?
3: Y de sentir que todo es tan reemplazable.
0: No es cierre que no es corral. Vamos a arrancar diciendo eso, ¿sí?
3: Todo es reemplazable, dice. Entonces, bueno, no tengo más esto.
0: Cuanto más.
1: Mi vida. ¿Te ayuda tanto?
0: Sí, dale. Acá. Del este lado. No. Cuanto más pronuncia la B corta de varones,
1: sí,
0: más.
1: Doble nudo ahí.
0: Sí, vamos, ese green handkerchief, todo el mundo.
1: Bueno, basta.
3: Sí.
1: Basta, chicos, basta, que tenemos que trabajar, que es miércoles,
0: sí,
1: que estamos en boca perdió, ya
0: sí,
1: está.
0: Ya está,
1: no olvidemos.
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1: 343-520-1260, canciones e intérpretes brasileños que nos llenaron el corazón.
0: No, esto me está matando, amigo.
1: Hoy hacemos el sorteo por las cuatro entradas para ir al cine de las tipas, ¿eh?
0: Cine de las tipas.
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0: Músicas do Brasil.
1: Poneme Samba do Brasil, me dicen. Ey, Macalena.
0: Ey, Magdalena.
1: Tenés razón. Magdalena.
0: ¿Es Magdalena o Magdalena?
1: Acá dice Macarena, pero debe ser Magdalena.
3: Para mí es Macarena.
1: No, Macarena. Dale tu cuerpo alegría, Macarena.
0: Los del Río.
1: Claro.
0: Que no son brasileños, son
1: Samba español. Tu Brasil, ey, Magdalena. ¿Magdalena o Macarena? Sí.
3: Macarena.
1: Tengo dudas.
0: Magdalena.
1: Una Magdalena vamos a comer si quieren.
0: Magdalena, está mal. Hace rato no me como una Magdalena.
1: Hoy lo podríamos.
0: Una rellena.
1: Ey, Magdalena. Es un buen reel publicitario, Magdalena, sí, para sí, ofrecer sí, en sí, la panadería claro. de tu barrio.
0: Dame más. Dame acuarela dura.
1: Vamos a arrancar de una vez el programa, les pido, por favor, chicos. O seguimos pavear. Bailando. 343-520-1260 en WhatsApp. ¡Dale! Intérpretes, canciones del Brasil.
0: Ella nos contó que se va en verano a Brasil.
1: Mira,
0: con una amiga.
1: ¿Ya tenés todos los papeles al día?
0: O con dos, estamos viendo, a ver si.
3: Con dos amiguitis.
1: ¡Qué lindo!
0: ¿Se van en auto o en cole?
1: Bueno, ustedes que pueden.
3: Nos vamos.
1: Son jóvenes.
0: ¿A dedos, no? ¿Qué van a hacer? De alguna manera tienen que llegar.
3: No, capaz nos vamos en avión.
1: Mira,
0: ¡Ay, discúlpeme!
3: ¡Yo sabía!
1: Desatale el.
0: Sí, desatáselo. Ponle uno azul, ya.
3: ¡Yo sabía!
0: Dale.
1: Uno violáceo.
0: ¡Qué va! Sí,
1: bueno, 343-520-1260 canciones e intérpretes del Brasil para participar del sorteo que hacemos en un ratito por las entradas para disfrutar del cine Las Tipas. Bienvenidos al miércoles 14 de octubre de 2026 de 14 Radio General Urquiza Nacional Paraná, la radio más importante del litoral argentino.
0: La radio más importante del litoral argentino.
1: Todos presentados ya, sí.
3: Les decime. Cuento que llegó la primavera, gente.
1: Bueno.
3: Llegó la primavera. Sí,
0: se puso lindo, salió el solcito,
3: está
0: se levanta un poco.
3: Hermoso
1: la,
3: afuera.
1: La música del Brasil también te acomoda un poquito.
3: Sí.
0: Más allá del espíritu de cargar
1: que. No hay ninguna chance ni nada, sí, que ver, es, nada que ver.
0: Pero no pasa nada, porque se entiende que esto sea así.
1: Ya no nos metamos en eso, pues ya lo abordaremos en un ratito con nuestro especialista en deportes.
0: Pero me puse bastante chinchudo.
1: Porque bastante. Sí, claro. De todas maneras es un equipo muy menor, el Vasco da Gama está peleando por no descender en Brasil.
0: Tiene un equipo igual, juegan,
1: Juan. Uno entiende que lo va a dar vuelta a Boca.
0: No tiene demasiado, tiene demasiado.
1: La próxima semana.
0: No defienden en Río de Janeiro. No defienden bárbaro.
1: No.
0: Pero si le das chance, te van a vacunar.
1: Te da posibilidades, ofrecen grandes ventajas en materia defensiva y con la jerarquía jugadores que visten la azul y oro.
0: No todos, Hay uno que le compramos a Argentinos Juniors que ayer dijo ausente.
3: ¿Lo viste al partido ayer, Claudio?
1: No, apenas unos fragmentitos nada más. Lo puse justo, hizo el gol Vasco de Gama y dije, no, mejor lo saco. Y me puse a hacer otras cosas.
3: Muy bien.
1: Así que bueno, más allá de eso, del resultado, es apenas una justa deportiva, nada.
0: No, bueno.
1: Nada, no tiene por qué incidir en nuestras vidas, ¿sí? De ninguna manera.
0: Igual, ¿eh? No podía dormir anoche, estuve pensando en todas las situaciones que dilapidamos en el segundo tiempo.
1: No, pero no puede ser que el fútbol ocupe tanto espacio en tu cabeza.
0: Ocupa. Yo me digo lo mismo, ¿eh? Yo me reprocho eso también, pero no lo puedo evitar.
1: Te lo recriminás.
0: Me lo recrimino.
1: Mirá. Mirá,
0: no puede ser, tenés 50 años.
1: Sí, es un hombre grande.
0: Tu humor no se puede regir por un resultado de un partido de fútbol.
1: Manera.
0: Y sin embargo se rige igual.
1: Mirá
0: vos.
1: Mirá que fíjate. Pasan cosas en el mundo, ¿eh?
0: Sí, no, yo sé. Alguna de las que mejor no enterar. Este me la baja, ¿eh?
1: Sí.
0: Me parece música de coreo de danza infantil. Esto es música. Esto es música de coreografía,
1: sí.
0: de muestra de danza de niños de fin de año.
1: Pero sí, nada más lindo para un padre que ir a ver bailar a su chico feliz.
3: No, pero Facundo, viste que no, si no es rugby, no.
0: No, ¿qué dice? No, mira, nada que ver. Nada que ver. No, primero eso no es brasilero, segundo eso no es así, y tercero mis hijos están grandes, ¿qué creen? Que no es nada más lindo que ver el papá y los nenes, no, ya no tengo nene chiquito.
1: Así como quien no quiere la cosa, pusimos música de Brasil y la temperatura pegó un salto.
3: Buena.
1: De 13 a 16 grados.
0: Me cansaste.
1: Me cansé un poco. 16 grados en estos momentos la temperatura en la ciudad de Paraná. Humedad alta, de todas maneras, y eso me... No me deja, ¿eh? Ahí va, trencito. Nada... No hay una canción más gráfica de un trencito que esta.
0: Sí, esto es.
1: Es este, ve un trencito.
0: Es cotillón, ¿eh? Esto es cotillón profundo.
1: Cotillón profundo.
0: Sí. Disco samba.
1: Disco samba. Es trencito entre las mesas. Buscando a los viejos, levantando a los viejos. Dale, vamos, vamos.
0: No se dice los viejos, se dice la gente grande.
3: ¿Se suman ustedes al trencito si los agarran?
1: No, no me da mucha. No, no, no. A mí me incomoda muchísimo.
3: Sí, era tan obvio, pero...
1: Muchísimo, muchísimo. Me incomoda muchísimo agarrar a la que está delante o el que...
0: Yo soy gran desactivador de trencito.
1: Y me molesta mucho que me tomen fuerte las caderas.
0: Nunca le encontré gracia al trencito.
1: Es incómodo, sí. Admiro a la gente que es muy... Porque hay gente fanática al trencito que está proponiendo trencito a cada rato. Trencito, no,
0: dejá. Se autoperciben locomotora, viste. Y ya arranca para la pista... Haciendo la manito de arriba. ¡Vamos, vamos! No, anda.
1: Es traicionero aquel que te agarra y te pone a... Eso no se hace. Hay código, chicos. Uno está yendo a la barra a buscar un trago y de repente, ¡clac!
0: Te engancharon los garfios y vení vos para adelante.
1: Llévanos.
0: No.
1: Llévanos.
0: Y tenés que ir.
1: Yo soy un hombre que duda, no sé para dónde agarrar.
0: Porque aparte, si te bajás...
1: Tenés 20 vagones que dependen de vos.
0: Claro.
1: 20 vagones, no sabes, es la fiesta que se hace, te haces cargo de la fiesta en ese momento.
0: Claro, y a veces
1: horrible
0: uno no
1: momento.
0: Tiene ganas de
1: ser. Horrible.
0: Semejante responsabilidad. Oh. Esto está bien, ¿eh?
3: Me encanta.
1: Esto sí, para un par de jugadas del Vasco. Entrando al área.
0: El Vasco roba, ¿vena? ¿Sabés cuántas jugadas tuvieron de Clara de gol? Dos,
1: supongo.
0: Dos.
1: Mirá, me mencionó.
0: Una fue gol.
1: Sí, claro, sí. Amigos, les recuerdo que en los 90 la lambada. Uy, la lambada. ¿Se acuerdan de la lambada?
0: ¿La lambada era brasilera? No. Sí.
3: ¿Cuál
0: era? Sí, pregunté una gilada, sí. Sí, era brasilera. Sí, decía, ¿brasilera? Llorando si fue que un día solo pillo.
1: Clásico de los 90, primeros años de los 90.
3: Llorando se fue la que un día me hizo llorar. Esa. Yo no la conozco
1: en castellano.
3: En cumbia, claro. Uh-huh.
1: No sabía cumbia. Bailarla, pero le mandábamos igual, dice José. ¿Te acordás que le metí?
0: Un vibrato acá abajo.
1: Un bamboleo descendente.
0: Un vibrato de gambelín ahí.
1: Un zigzag descendente que era maravilloso.
0: Y era muy loco cómo se entrelazaban las piernas.
1: Sí, y las faldas de las.
0: Era muy fuerte, era una danza caliente. Una danza joteada, como dicen.
3: ¿Sí? A ver.
1: ¿Qué baile se comieron anoche? Dice José. Bueno, tranquilidad.
0: No, qué baile.
1: Yo escucho mucho el Bossa Nova para bajar 40 cambios. Es cierto, ayuda muchísimo, pero además es bajar un cambio en buen estado. No bajar un cambio así como de re, no. Es bajar un cambio...
3: En la mejor.
1: En la mejor
0: onda. Sí. En un buen mood.
1: Sí, tal cual. Sí. Bueno, el tiempo. ¿Qué va a pasar con el tiempo en la ciudad de Paraná? Le preguntaríamos a nuestro escribano. Si lo tuviéramos...
0: Está de vacaciones, escribano.
1: No está entre nosotros. No está entre nosotros. Decía 16 grados la temperatura, la humedad del 98%. Máxima para hoy, 21 grados.
3: Lindo.
1: Yo creo, había pronósticos de algunos chaparrones. Me da la sensación que ya lo podemos desestimar, ¿no?
0: No, ya...
3: Va a llover más.
0: Ya apareció el sol, ya está bueno. Ya
1: considerando,
0: fue.
1: Sí, el cambio en el tiempo...
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1: Hermosa esta también, ¿eh? Hermosa canción.
0: ¿Esta es originalmente de Netinho? ¿O es de,
1: no lo sé.
0: O de los que
1: no lo,
0: contaban,
1: sé.
0: Lo contaban acá?
1: No me acuerdo. 343-520-1260 para que nos mencionen artistas, canciones. ¡Tu Brasil!
0: ¡Brasil!
1: 343-520-1260 en WhatsApp. En un ratito hacemos el sorteo entre los que se anotan. Terrible. ¿Eusei es esto?
0: Sí, Pampa es la lengua. Este ya es más de nicho, ¿no? Porque no hay mucha gente que conozca esta banda. Es una banda de rock. Una banda de rock brasilera que tiene una cosa medio oasis. Por ahí.
1: Gran canción para besar, ¿eh?
0: ¡Epa! Bueno.
1: Tranquilidad. Dejemos a un costado las canciones y llamemos a la información.
0: Vamos, o la información.
1: Acá vamos estamos a saludar, recibimos desde redacción a Virginia de Michelis para este miércoles. ¿Cómo estás, Virginia? Buen día.
4: Hola, Claudio, Facu.
1: ¿Todo bien?
4: A todo el equipo. Sí, todo bien, todo bien. Buena mañana para todos. Bueno, mañana va a ser una jornada de protesta nacional. Digamos que más allá del paro universitario, de la marcha nacional universitaria, también acá en Entre Ríos ATE ha anunciado que va a adherir este jueves al paro nacional que se convocó contra el DNU 70, va a participar de una movilización también junto con la comunidad universitaria, y de eso hablamos con Oscar Montes, que es secretario general de ATE Entre Ríos.
5: Jornada de lucha que ha definido el Consejo Ejecutivo Nacional, la Asociación Trabajadora del Estado, en virtud de la realidad que vivimos en la Argentina, pedir urgentemente la derogación y que se vote en contra del y que se termine una vez por todas el decreto 70/23, también contra la extranjerización de tierra, en esta barbaridad que sigue pasando en la Argentina, y a su vez acompañando el reclamo fuertemente de las universidades, de la docencia, de los estudiantes y del pueblo argentino con respecto a la universidad, que el gobierno cumpla con lo que define la legislatura. Y ahí vamos a estar en todo el día en jornada de asamblea y movilizándonos 17 horas. Vamos a estar acompañando no solamente en la capital provincial, sino en varias localidades del interior de la provincia. También acompañar fuertemente el reclamo que tenemos salarial y las condiciones de trabajo en nuestra provincia.
4: ATE va a realizar entonces mañana mayormente asambleas en alguna oficina pública, puede haber trabajadores que se sumen al paro, pero lo que nos decía Montes es que seguramente serán asambleas en donde en algún momento se reunirán los trabajadores. En ese instante puede llegar a generar alguna complicación en la atención al público en el caso de que eso sea lo que se brinde en esa oficina. Y decir que mañana la concentración de la marcha nacional universitaria será a las 17 horas en la Plaza Primero de Mayo acá en Paraná, y ATE va a estar siendo parte de esta actividad.
1: Bien, veremos qué sucede. Uy, cómo están con la garganta, ¿eh?
4: Cuídate.
1: No, terrible. Virginia, estamos en contacto, ¿sí?
4: Dale, por más un rato. Adiós.
1: Gracias. Me la pasé
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1: Me la pasé aclarando la garganta toda la mañana.
0: Qué loco, bueno, ¿qué pasa ahí?
1: Y la humedad, para mí es la humedad, el tiempo. Bueno, tiempo.
0: Puede pasar, tranquilo igual. Escuchá, Paralamas no puede faltar en este listado.
1: No, tampoco.
0: Que
1: tampoco.
0: Es más argentina de la banda brasilera.
1: Sí, es verdad.
0: El grupo que encabezaba Herbert Dion.
1: Que incluso se lo conoce con un tema de Fito.
0: Track.
1: ¿Sí?
0: Sí, es uno. Hicieron varios covers.
1: ¿Es el primero?
0: Hicieron un par de covers.
1: Un par de covers de artistas argentinos. Tal cual, sí. ¿Cuál es la altura del río Paraná frente al puerto
0: 351.
1: Local?
3: 349.
1: Creció 4 centímetros.
0: Que dice un número muy cerca.
3: ¿Qué
0: que yo digo.
3: No,
0: me usa de referencia.
1: Se pone Malena
0: a me usa de referencia, por eso la pego.
1: Bueno, no te pongas así. Hay cosas más importantes. El Papa fue operado con éxito. Finalmente, el Vaticano informó que a León XIV le extirparon un adenocarcinoma pulmonar ubicado en el lóbulo inferior del pulmón derecho. Habrá que ver, uno estima que están muy apretados los tiempos para que pueda darse en esa gira por Sudamérica. Ya tendremos tiempo de saber un poquito más.
0: 90 minutos duró la
1: especialista,
0: cirugía.
1: ¿Sí? En la próxima media hora sobre este tipo de cirugías y cuánto le demanda el posoperatorio, ¿no?
0: Extirpación del lóbulo inferior del pulmón derecho.
1: Correcto, de eso vamos a estar hablando en un ratito nada más.
0: Bueno.
1: Murió locomotora Castro.
0: Sorpresiva noticia.
1: Sí, tal cual nos sorprendió entre las noticias. La información sobre el fallecimiento de locomotora Castro, ex campeón mundial de boxeo. Sí. Estaba en un bingo, ¿no? Así lo saludamos a Emma Pereira, que se suma de repente.
0: Seguro que en la posta, aparte.
1: ¿Cómo estamos,
7: Emma? Buen día, ¿cómo estás? Buen día. Vengo a cortar justo ahí con tanta dulzura y con tanta fiesta, con tanto Brasil, la. Sí, la mala noticia para el deporte argentino y para el boxeo argentino es el fallecimiento del joven Jorge Fernando Locomotora Castro.
1: 59 años.
7: 59 años, sí. Tenía algunos problemas de diabetes y demás. Estaba en un bingo allí en Morón, en el oeste de conurbano bonaerense. Se descompensó, llamaron a la ambulancia, lo llevaron al estacionamiento del lugar y ahí no pudieron reanimarlo. llevaron de urgencia, pero ya no había chances de devolverle la vida a este gran boxeador de la República Argentina, ¿no? Uh-huh. Los que crecimos en la época de los 80, los 90, claro. Vivimos las peleas de Locomotora Castro y fue uno de los, creo, últimos
1: grandes boxeadores
7: de la deporte argentino, Argentina,
1: sí,
7: ¿no?
1: Sí.
0: Protagonista de algunas peleas que nos recordaban al cine, ¿no? Por su forma de dar vuelta situaciones en las que estaba muy comprometido.
1: Como ella contra Jackson.
0: Sí, no me acuerdo.
1: No me preguntes el nombre de pila de Jackson.
0: No, me acuerdo el rival, pero sí.
1: Lo estaba estropeando. No era Michael, precisamente. Lo estaba estropeando. Una batalla,
0: saca un contragolpe
7: que tenía John perdido. John David Jackson en diciembre del 94. Uh-huh. En una pelea que Locomotora Castro defendía su título, sí, claro, de la Asociación Mundial de Boxeo, frente a Jackson, que era el campeón del Consejo Mundial. Uh-huh. Y estaba pasándola mal hasta el octavo round, y en el noveno aparece ese gran zurdazo, ese gancho al mentón, que lo tira Jackson al piso, luego Locomotora lo tira dos veces más y el árbitro decide parar la pelea y ganar por nocaut, sí, en aquel gran noveno round, que fue el mejor round del año 94 y fue la mejor pelea de ese año por las revistas y por quienes eran especialistas del boxeo. Lo dieron en ese contexto. Ya había sido campeón del mundo unos meses antes Locomotora Castro. En 5 años, imagínense, a diferencia de lo que es ahora, en 5 años peleó 70 veces. 70 veces peleó, y en un año peleó 19.
1: Impresionante.
7: La verdad que era una época donde los boxeadores más rápido tenían la posibilidad de defender los títulos o de pelear
1: con
7: por
1: lo
7: los
1: que
7: títulos.
1: Demanda físicamente eso.
7: Exacto,
1: ¿no?
7: Por supuesto.
0: No había por ahí la conciencia que ha aparecido en estos tiempos.
1: El cuidado
0: de la,
1: ¿no?,
0: persona.
7: Hoy un boxeador de esa índole, de esa talla, pelea 2 veces por año, como 3, una exageración, sí, ¿no? Cual, sí. Por ejemplo, si Canelo, tiene un nombre, gana en el primer round, tiene chances de pelear rápidamente. Bueno, en 2005 había tenido un accidente grave, estuvo 20 días en terapia intensiva, en coma, después se pudo recuperar, volvió al ring y se retiró en 2007. Bueno, un gran campeón de la Argentina.
1: Además tenía algunos comedores, algunas tareas solidarias.
7: Después de
1: también,
7: retirado,
1: ¿no?,
7: puso un gimnasio en Temperley y con la pandemia, al no poder tenerlo como gimnasio porque no se podía, puso un comedor y después tuvo más. Puso en distintas partes del conurbano bonaerense, ¿sí?, y demás. Estuvo más comedores comunitarios. Se dedicó a esto, ¿no? A acompañar a la gente que lo necesitaba. Y bueno, anoche lamentablemente falleció. 144 peleas. Ganó 130 y 90 por nocaut.
0: Números, buenos datos
7: de Jorge Locomotora Castro.
1: 9:31 minutos. 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
8: Grados es la actual temperatura en Paraná. En Concepción del Uruguay, una joven fue a tomar mates con su expareja y, como no había nada para comer, lo atacó a golpes. El hecho ocurrió alrededor de las 11 cuando la acusada ayer se hizo presente a la casa del hombre de 64 años tras enviarle previamente un mensaje invitándolo a tomar unos mates. Sin embargo, al llegar al lugar se inició un entredicho debido a que el dueño de la casa no había comprado nada para comer con el mate, desencadenando la furia de la mujer. La justicia de Entre Ríos avaló las fotomultas. La Cámara de lo Contencioso Administrativo número 1 de Paraná lo resolvió tras analizar distintos recursos de apelación vinculados con infracciones de tránsito. El tribunal confirmó la constitucionalidad de las fotomultas en Entre Ríos, pero anuló sanciones en casos donde la policía de la provincia demoró más de 2 años en notificar a los presuntos infractores. Prevén un descenso de los niveles del río Uruguay, pero tres ciudades siguen en alerta. La Comisión Administradora del Río Uruguay informó que los niveles del río continuarán descendiendo durante los próximos días. Colón, Concepción del Uruguay y la boca del Gualeguaychú registran alturas superiores o iguales a sus niveles de alerta. Continúa el pago a jubilaciones y pensiones nacionales. La liquidación se lleva a cabo con una mejora del 1,66% acorde al índice de precios al consumidor registrado en agosto. Este miércoles 14 cobra quienes perciben el haber mínimo con DNI terminados en 3 y mañana jueves aquellos que poseen documentos finalizados en 4.
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8: 15 grados es la temperatura, la humedad 97%, viento del sudeste a 13 kilómetros horarios, la visibilidad 15 kilómetros, el cielo parcialmente nublado a las 9.33 minutos.
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0: Había varias canciones brasileñas, había varias opciones.
1: Atención.
0: De música brasilera, un poquito más conocido que este tema de Gilberto Gil. ¿Gilberto Gil no fue ministro de Cultura del Brasil en una época?
1: Sí, tengo entendido que
0: sí. Creo que sí, ¿no?
1: ¿Te puedo ayudar hasta cuándo y en qué momento?
0: Este tema se llama Palco.
1: Palco, sí, señor. Como los de Boca ayer, que se quedaron en silencio después de la derrota.
0: No, si algo no hubo ayer fue silencio.
1: Ah, no. Está muy bien, está muy bien.
0: El empuje de la gente llevó al equipo casi a empatar,
1: pero no pudo.
0: Hay situaciones muy claras que no se pudo.
1: No nos quedemos ahí
0: materializar
1: en esa anécdota deportiva. De ninguna manera, 343-520-1260. Irma nos manda fotos de su estadía en Brasil. Fíjate vos.
2: Hecho de mí.
1: En el Oktoberfest de Brasil.
0: ¡Epa!
1: La pasó bien Irma entonces, ¿o no?
0: Qué lindo, Irma, ¿eh?
1: También es importante la comunidad de alemanes que llegaron al Brasil.
0: En el sur de Brasil, sí.
1: Tal cual, sí. Muy bien, Irma.
0: No te privas de nada, Irma.
1: Estás anotada en el sorteo, Irma, gracias. Nombres de canciones, intérpretes del Brasil. Y además, hoy que es el día de la costurera.
0: ¿La costurera que dio el mal paso?
1: Y el costurero, ¿o no hay costureros?
0: Sí, tiene que ver.
1: Bueno, vamos a preguntar por quien cose en casa en tu familia.
0: La modista y el sastre, ¿entran en este rubro? Porque ellos cosen también, ¿o no?
1: Sí, y diseñan más que, ¿o no?
0: Las dos cosas. Primero diseñan, o sea, primero miden.
1: ¿Cuál es la diferencia entonces? Costurera me parece que está para... ¿Vos decís que sí?
0: Claro. Aparte ellos no dan puntadas sin hilo.
1: ¿Quién cose en tu casa,
0: muy
1: Malena?
0: Muy ocurrente y nadie me celebró.
3: No, es que no fue tan bueno, la verdad.
1: No.
0: Pero si el día del costurero puntada sin hilo...
1: está bien.
3: Una frase, no lo expliquemos, pero chiste. En mi casa, en mi casa. Mi madre un poco.
1: ¿Tu madre?
3: Sí.
1: ¿Verá?
3: A ver. A ver.
1: Se da maña.
3: Se da maña. Te arregla.
0: Siempre hay un roto para un descosido también.
3: Un agujerito. Pero no es que... se va a poner a diseñar algo.
0: No tiene
3: esa habilidad.
1: Bueno, porque será tema de conversación, es lo que nos imponen desde Gualeguaychú para esta
0: cose?
1: Mañana. 343-520-1260. ¿Quién cose en casa? ¿Quién nos cose en casa?
0: Bueno, te guardo mi respuesta para cuando estemos en contacto con todo el
1: elenco. Bueno, está bien. ¿No probaste vos alguna vez?
0: No.
3: Yo sí he probado, ¿eh?
1: Se necesita mucha paciencia y meticulosidad, dos atributos de los que adolezco.
0: Yo te enhebro, si querés, la aguja, pero no sé de dónde va la puntada.
1: Claro.
3: No, claro. Es complicado igual, tenés que tener muy buena visión, ¿eh?
1: También.
3: Y pulso.
1: También.
0: Me queda un matambre espantoso.
1: Bueno, 343-520-1260, ya seguimos entonces con esos mensajes. Termino repasando las noticias.
0: Tenemos que entregar las entradas.
1: Sí, hoy en un ratito hacemos el sorteo. ¿Por qué? Hacemos el resumen de lo que nos venía indicando Lucio Salazar cada 30 minutos.
0: Qué burro.
1: El río Paraná podría llegar a 5 metros con 50. Experimentará una importante crecida durante las próximas semanas como consecuencia de las intensas precipitaciones registradas en la cuenca alta en el marco del fenómeno del Niño. Así lo advirtió el ingeniero Juan Borus, especialista del Instituto Nacional del Agua, quien anticipó que la altura del río en la ciudad de Paraná podría alcanzar entre 5 metros 40 y 5,50 en aproximadamente 15 a 18 días, según nos marcaron. El Instituto Nacional de Estadística y Censo ayer informó que la inflación de septiembre fue de 1,9%, mientras que la variación interanual llegó al 33,4%. Respecto de la canasta básica, informó además que un hogar tipo 2 de 4 integrantes necesitó al menos, durante septiembre, 1.632.505 pesos para no ser pobre, ¿sí? ¿Qué más? Dentro de lo que venimos escuchando, cada 30 minutos prevén un descenso de los niveles del río Uruguay, pero tres ciudades siguen de todas maneras en alerta. La Comisión Administradora del Río Uruguay informó que los niveles del río continuarán descendiendo durante los próximos días. Colón, Concepción del Uruguay y la Boca del Gualeguaychú registran alturas superiores o iguales a sus niveles de alerta. Además, es esta, una, en términos políticos, una semana clave en el diálogo entre la Nación y los gobernadores. Nos contaban desde el Departamento de Noticias. Desde hoy hasta el viernes habrá dos encuentros en Buenos Aires por los recursos fiscales y los acuerdos legislativos que necesita el gobierno. Los 12 mandatarios provinciales, entre los que se cuenta Rogelio Frigerio de Entre Ríos y Maximiliano Pujaro de Santa Fe, se reunirán con el jefe de gabinete Diego Santilli y el ministro de Economía Luis Caputo, nos contaba Lucio Salazar en uno de sus flashes informativos. Cayó el empleo salariado registrado del sector privado como

0: tiene la amabilidad de atendernos y le agradecemos. Aldo, ¿qué tal? ¿Cómo le va? Acá Facundo Galanti, Malena Vero, Claudio Velotti, en la mañana de LT14 Nacional Paraná. ¿Cómo está?
1: Hola, buenos días.
0: Un gusto saludarlo.
1: La mesa.
0: Bueno, doctor, cuéntenos como especialista ¿qué se puede señalar respecto de las características de esta cirugía? ¿Qué es el adenocarcinoma y cómo se manifiesta? Si es que tuvo suerte el Papa que se lo hayan encontrado a tiempo.
1: Bueno, a ver, lo que sabemos hasta ahora es lo que estás diciendo. ¿Qué es el adenocarcinoma? Bueno, el adenocarcinoma es el tumor más común maligno de cáncer de pulmón, ¿no? Dentro de las enfermedades de cáncer en el pulmón, a grandes rasgos se diferencian en dos tipos histológicos principalmente, que son los tumores de células pequeñas y los tumores de células no pequeñas. Y el más común de los de células no pequeñas, que es el estirpe celular más común, es el adenocarcinoma. O sea que en realidad lo que lo han diagnosticado al Papa es el tumor más común o más frecuente que hay de cáncer de pulmón.
0: Ajá.
1: Lo que también es una realidad es que el cáncer de pulmón en el transcurso de los últimos años ha ido cambiando tanto sus nombres y les vamos poniendo tantos apellidos,
0: sí,
1: que seguramente va a haber que seguir esperando un poco más para tener un poco más de información.
0: Claro.
1: Esto que sabemos hoy es un adenocarcinoma de pulmón, yo creo que es como el diagnóstico con el cual nosotros trabajábamos hace unos 15 años atrás. Hasta ahí llegaba nuestra información, ¿no? Y con los estudios moleculares y análisis de proteínas que tienen los tumores, tratamos de ser un poco más preciso o diferenciarlos un poquito más a uno de otro. Pero bueno, la noticia hasta ahora es que tiene un adenocarcinoma de pulmón localizado, por eso se decidió la cirugía de inicio. Eso también es algo favorable para el Papa, porque si uno decidió operar esta enfermedad desde el principio, es porque la enfermedad no se había extendido a ninguna otra parte del cuerpo, y entonces en principio con la cirugía se debe haber quedado sin enfermedad.
0: Sí.
1: Quedará a definir ahora realmente si microscópicamente era así, si microscópicamente los ganglios estaban sanos, si microscópicamente los márgenes de la cirugía fueron libres, porque todo eso va a terminar de definir si el Papa va a tener que seguir o no algún tratamiento preventivo o simplemente un control.
0: Bien.
1: ¿Cierto?
2: ¿Cómo se manifiesta esta situación? No sé, ¿algún síntoma, algo a lo que hace que prestar especial atención?
1: Yo me imagino que en el caso del Papa tiene que haber sido totalmente asintomático, porque los tumores normalmente tan chiquitos o tan pequeños no generan ninguna sintomatología.
0: Sí.
1: Para poder detectarlos así en estadios tempranos, la única forma es hacerlos con un screening. En algunas personas pueden haber sentido algún síntoma, que los síntomas más comunes de cáncer de pulmón siempre son la tos, el esputo sanguinolento, o sea, tener expectoraciones con sangre. Algún dolor o alguna sensación de puntada, digamos, eso
0: claro,
1: también podría haber marcado algún síntoma, pero normalmente en estadios tan tempranos no tienen síntomas y son hallazgos.
0: Sí.
1: ¿A quiénes lo vamos a tener que estudiar? Esa es otra pregunta, porque a raíz de esto seguramente muchas personas querrán decir ¿por qué a mí no me lo detectan tempranamente también?
0: Claro, claro.
1: Bueno, en realidad el único, ahora que este es el mes del cáncer de mama, estamos todos atentos a esto, siempre se habla de la prevención en cáncer de mama, haciéndose la mamografía, la ecografía mamaria,
0: claro,
1: en un grupo etario. Bueno, para el cáncer de pulmón, en las únicas personas que ese estudio está indicado,
0: sí,
1: es una tomografía, idealmente de baja dosis. Eso significa que no tiene gran calidad de imagen, pero sí que es suficiente como para poder identificar un nódulo,
0: claro,
1: chiquitito. Eso es ideal en los pacientes de más de 50 años que sean fumadores. Cualquier paciente fumador que tenga más de 50 años debería realizarse una tomografía de baja dosis para saber si tiene algún nodulito que habría que controlar o tratar de estudiarlo.
0: Está
1: mejor,
0: bien,
1: ¿cierto?
3: El Papa tiene prevista una gira en noviembre. Sí.

0: por América Latina. Bueno, desde el punto de vista médico, ¿cuánto tiempo tarda una persona en recuperarse de una cirugía como esta?
1: Bueno, en realidad se podrían haber realizado distintas cirugías en este tipo de enfermedad. Una podría haber sido extirpar únicamente el nódulo pulmonar, y en el caso del Papa lo que se hizo, que creo que es la cirugía más correcta porque es la más completa, es sacar todo el lóbulo completo, ¿no es cierto? Sacaron todo el lóbulo
2: O sea,
1: del
2: parte del pulmón,
1: pulmón.
2: dice usted, sí.
1: Le saca, el pulmón normalmente tiene, el pulmón de eso tiene tres lóbulos, el pulmón izquierdo tiene dos lóbulos. En este caso se...
2: Ay, justo se está perdiendo la
3: La
2: comunicación. No sé
3: señal,
2: si
3: sí,
2: se
3: la
2: movió
3: señal.
2: el
1: Hola, hola.
2: doctor. Ahí
3: Ahí
2: está,
3: está.
2: Aldo, ahí lo recuperamos. Decía que tiene, el derecho tiene tres lóbulos y el izquierdo dos lóbulos.
1: El dos lóbulos. En el caso del Papa se sacó un lóbulo entero, que es la cirugía más correcta porque llevando el lóbulo completo, normalmente haces que los márgenes quirúrgicos sean libres, digamos, ¿no? Porque te garantiza sacar toda la parte del pulmón sano también y los ganglios. Claro, pero eso lleva siempre un tiempo de recuperación mayor. Estamos hablando de que el Papa debería estar viajando para Latinoamérica el 6, me parece, por lo que he escuchado, que tenía previsto venir a Uruguay, que me arrancaba. Son 3 semanas de acá. Creo que va a estar muy justo como para poder pensar en hacer un vuelo tan largo con tantas horas de viaje, ¿no? Yo lo veo
2: Difícil.
1: difícil que se pueda cumplir con los tiempos que antes tenía planificado.
2: Claro.
3: Atención con esto,
2: Y
3: porque
2: sí,
3: cambiaría
2: claro,
3: muchísimo
2: sí.
3: lo que es la agenda y todo lo que, bueno, ha repercutido en organizaciones y
2: Sí,
3: gente que tiene
2: se
3: pensado
2: preparaba
3: ir. ¿Esto
2: para
3: puede
2: recibirlo al
3: afectar la
2: Papa.
3: capacidad pulmonar del Papa a futuro? ¿Esta extirpación puede tener alguna complicación en ese sentido?
1: Sí, bueno, claro, seguro que no va a tener la misma capacidad que tenía antes de la cirugía. Lo que pasa es que seguramente va a entrenarse y va a tratar de capacitar el pulmón que le queda para poder recuperar, ¿no? Seguro que lo va a poder hacer, seguro que va a mejorar y prácticamente puede vivir asintomático y poder tener una vida completamente normal. Pero eso le va a llevar un proceso y un trabajo de recuperar. Va a tener que entrenar a los otros 4 lóbulos para que cumplan y reemplacen el que le falta, ¿no?
2: Y
1: Seguro.
2: el tratamiento, digo, puede continuar con quimioterapia o inmunoterapia. Esto dependerá de los análisis que se haga sobre las muestras que
1: Exacto.
2: se le sacaron, ¿no?
1: Sí, ahora a lo que sabemos entonces que es un
2: Ganglios.
1: adenocarcinoma de pulmón. Lo que nosotros tenemos que saber ahora es qué tamaño tenía, el tamaño completo del nódulo, porque hasta ahora no nos han dicho, por lo menos yo no lo he visto, qué si compromiso tenía ganglionar o no, porque eso a nosotros nos va a dar un estadio, o sea, una valoración de riesgo de que la enfermedad le vuelva a aparecer. Y además de eso, habría que analizarle lo molecular. En todo este caso, dependiendo qué mutación o qué alteración molecular le podamos detectar al tumor, tendríamos que ver qué tratamiento preventivo haría, ¿no? En principio, casi si el tumor es muy pequeño y no hay ganglios enfermos, puede llegar a quedar simplemente en control y no recibir nada. Ahora, ya si el tumor es un poco más grande, supera algunos centímetros, en ese caso ya se recomienda en principio una quimioterapia preventiva y después, dependiendo la mutación, si sigue o no con algún tratamiento extra por un tiempo más, digamos, puede ser un año, o hasta 3 años, ¿no? Pero todo depende un poco de lo molecular y del tamaño del tumor y los ganglios.
2: Bueno, y atendiendo las particularidades de cada caso, ¿no? Habrá que ver cómo es la recuperación del Papa. Está claro que tiene los tiempos muy justos para poder cumplir con los temas de agenda que tenía previsto para lo que queda del año.
1: Previsto para acá, ojalá que lo podamos tener, pero
2: Ojalá.
1: realmente lo veo difícil
2: Difícil.
1: en cuanto a los tiempos, por lo menos en los que tenía planeado él hacerlo, ¿no?
2: Doctor, ha sido muy amable, ¿eh? Muchísimas gracias por estos minutos.
1: Muchas gracias a ustedes por comunicarse. Nos
2: Hasta
1: vemos.
2: luego, que tenga buena jornada. Aldo Risso, oncólogo, especialista, que nos estaba explicando de alguna manera la cirugía que atravesado el Papa León XIV y que
3: hay que estar atento, ¿no? Con, en relación a los comunicados que se desprendan por ahí desde Vaticano.
2: Dificulta muchísimo las chances para que pueda llegar a nuestro país.
3: Probablemente, no sé si se suspenderá, pero por ahí se puede llegar a posponer, ¿no? Veremos qué pasa todavía. Obviamente, ni bien haya alguna información oficial, la vamos a comunicar.
2: 9:53 minutos.
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0: Sí, regalame.
1: País tropical.
0: Regalame lindas canciones del Brasil.
2: Sergio Méndez.
0: Antes de analizar lo que ha pasado anoche.
2: No tanto no vamos a analizar.
0: No sí. vamos a analizar. Bueno, sí. bueno, tenemos que analizarlo. Pero déjame antes contar que. Buen día. Buen día, audiencia.
2: Good morning.
0: Acá hay una postal con mi vieja. Con 75 años.
2: 7.5.
0: Cose para la familia y para quien les solicite. Remunerado incluso acá, con su bisnieto, el Titi.
2: ¡Ale, Titi!
0: Con sus preguntas desde Vía le dice Betty 261. Bien, vamos, por, Betty. Bien por la vieja, che. Que está cosiendo ahí al lado de la ventana. Pero le dice ella, acá la vieji. Mirá vos, fíjate vos con el nieto cosiendo. Divino. ¿Viste por qué hace bien también?
2: Sí.
0: Entregarse a tareas pequeñas e indispensables para la familia. ¡Buen día! Estudié en la Escuela Técnica Carbó. Hermosa escuela. Hermosos profesores. Trabajé 4 años como modista. Hice varios vestidos de novia.
2: Atención.
0: Y otra, vos que andabas buscando vestido de novia,
3: ay,
0: Malena.
3: Justo.
0: Bueno, bueno, el novio también, ¿no? Primero el novio, después el vestido de novia.
3: Estaría bien.
0: Pero, dice, después cambié de rubro, soy cosmetóloga. Raquel, bueno, también. ¿Buscás cosmetóloga o no?
3: Claro. Ya te voy a contactar,
0: Raquel. ¿Eh?
3: Ya te voy a contactar.
0: Sí, claro. A Raquel 604, que ahí está respondiéndonos a la consigna del coser. Gracias, el bisnieto, el Tuti, dice, no el Titi. Ah, buenísimo, gracias.
2: Tuti, hola Tuti.
0: Con este ritmo nos entregamos
2: Metinio
0: al análisis de 3 minutos.
2: Menos. 2:30.
0: ¿Qué tiene Emma Pereira sobre lo acontecido ayer en la cancha de Boca?
4: ¿Qué pasó con Boca ayer? ¿Qué pasó con Boca? No puede ser que un equipo como Boca no tenga que depender solamente de un jugador como Leandro Paredes. No, se lesionó Paredes, parece que se hubiese...
0: Viste, sí, tal pero, cual.
2: Se sintió.
0: A todo el mundo le pasa que se les lesionan jugadores y de repente no, ay, no, no, pará, Paredes.
4: Se viene el mundo abajo.
0: No, pará. Hay que suspender el campeonato. ¿Qué hay que hacer?
2: No,
0: le
2: voy a explicar una cosita.
0: Tenemos que se recupere Paredes porque si no, no podemos jugar. Nadie puede generar fútbol en Boca.
2: Escuchá, escuchá, escuchá vos que no jugás nada. Sentate un segundo. No solo se lesionó Paredes.
4: 50
2: se lesionó Aranda, se lesionó Velasco, se lesionó Belmonte.
0: Ah, ahora lo quieren a Velasco.
2: No, sí,
4: y a Belmonte bueno, también.
2: Y si era el reemplazante, claro, de, si el reemplazante de Aranda, se lesionaron. Titulares
0: también,
2: se lesionaron. Yo te explico una cosa. Te explico una cosa porque capaz no entendés.
0: Pero él tiene
2: se lesionaron hablar, titulares no y sus reemplazantes también. No es solamente que se lesionó Paredes, que además es no solo por lo que juega él, sino por lo que hace jugar a sus compañeros, absolutamente fundamental. No hay un jugador tan importante para un equipo en Argentina como Paredes para Boca.
0: Muy importante. Sí.
2: Punto y hasta.
0: Bueno, y entonces.
4: Bien. Primer tiempo no tan bueno de Boca, no tan bueno.
0: Aburrido.
4: Gol de Hudson. A los 25 minutos del primer tiempo, en una jugada...
2: Tirolo ahí, te reventala la tribuna, claro, tiró, sí, la dejás muerta, la dejás viva ahí adentro otra vez,
4: sí. Cuando algunos lo ponían como el nuevo patrón Bermúdez, Dilolo está...
2: Es conceptual, es un problema conceptual ahí, hay
0: de formación,
2: ¿no? Hay que reventar.
4: Así como a Dilolo lo tenían como el nuevo Bermúdez y a Bray como el nuevo Abbondanzieri y Oscar Córdoba, terminaron los dos ahí.
2: No sé quién tenía
4: complicado.
2: El nuevo Bermúdez.
4: Todo lo ponía.
0: No responda, le pido por favor.
2: Pero si son chicanas.
4: No.
2: Si son chicanas, yo las voy a responder.
4: No, te estoy diciendo que Boca tiene que tener jugadores.
0: Se pone en ventaja entonces el Vasco.
4: Sí.
0: Este.
4: En el segundo tiempo expulsa una mano de Piero Massa terrible para Boca, así como. Lo perjudicaron a Boca con Instituto.
0: La expulsión.
4: La mano que le dieron ayer para que, aunque sea empate el partido.
0: Apresurada, como mínimo apresurada.
4: La primera amarilla, vamos bien. La segunda, medio como que. Fue como mucho, me parece.
0: Me pareció exagerado. Pero bueno, no importa.
4: Bueno, Boca fue a buscarlo.
2: Se quejaron más en Argentina de la expulsión que en Brasil mismo. ¿Sabían? Se quejaron más los periodistas argentinos de la expulsión del Vasco. Del tipo de Vasco da Gama.
0: Está llorando de
2: que
0: esta manera.
2: Los periodistas brasileros. Los periodistas brasileros decían que estaba bien expulsado.
0: No, mirá.
2: Y los nuestros. Mirá. O sea, ¡Qué exageración! Mirá las manos que le dan. Parece que se puede empujar al árbitro dos veces y no pasa nada.
0: Bueno, y entonces, bueno, Boca
4: fue a buscarlo, tuvo chance de gol. Ener Valencia cerró una increíble.
2: No fue el mejor partido de Ener.
4: Increíble.
2: No fue el mejor partido de Lozano. No fue el mejor partido de... ¿Según quién?
0: Bueno, los vaivenes, ¿no? Los vaivenes.
2: Los vaivenes que ustedes ponen en la... las definiciones sobre los jugadores. Nosotros no decimos nada sobre eso.
4: El travesaño de Ascacíbar con el palo. Buen partido de Blanco.
2: Bien, Blanco izquierda. Y Delgado jugaron muy bien. Muy bien. El resto.
4: Está bien. Flores jugó bien, pero le faltó la definición.
2: No jugó bien.
0: De todas maneras, cerrando porque son las
4: 0-1 a la revancha la semana que viene.
2: Vamos por la épica, hermano.
4: ¿Con Paredes o sin Paredes?
0: No, sí, sin Paredes, sí, dice. Sí, sin Paredes. ¿Eh? Habrá que ver si. Pero tiene con qué Boca.
4: Lo quieren empujar a Paredes para que juegue. Bueno, no importa.
0: Tiene con qué Boca. Tiene con qué.
4: Hoy, la final de la otra llave, Atlético Mineiro, City Torque, a partir de las 19. Excelente. En el Arena Mineiro.
0: En casa, coso yo. Me gusta coser a mano, hacer arreglos, me doy manía, no tengo máquina de coser, algún día será mi sueño y lograr tenerla. Hice un curso también de costura y confección donde hacíamos algunas prendas. Que tengan excelente y bendecida jornada, dice Grecia 960. Nos entrega su saludo. Bueno. Muchísimas gracias. Y tenemos que anunciar.
2: ¡Ay! ¿Quién se lleva los 4 QR para el cine Las Tipas Shopping Paso del Paraná?
0: Correcto. ¿Quién será el ganador / ganadora?
2: ¿Quién será?
0: Y bueno, ¿lo digo o no lo digo?
2: ¿O qué será? ¿Qué será?
0: La ganadora es Raquel 604.
2: Bien, ¡vamos, Rachel!
4: ¡Muy buena, Raquel!
0: Se lo merece la Raquel. Gracias por participar. No van a creerlo. ¿Nos dieron las 10?
2: No. Son las 10 de la
0: mañana. Así corriendo. Tendremos que entrar en contacto con la provincia.
2: Vamos.

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0: La actual temperatura en la ciudad de Paraná, 16 grados. Defensa Civil refuerza la prevención ante la crecida de los ríos. Víctor Chanenco, director de Defensa Civil de la provincia, sostuvo que el río Uruguay atravesó una situación estacionaria con una leve tendencia al alza después de un descenso de casi 20 centímetros en las últimas horas. Según precisó el funcionario, ese comportamiento mantiene el escenario de alerta. En Concordia se registraron anegamientos en calles cercanas a un arroyo y se realizaron evacuaciones preventivas de vecinos que residen en sectores de baja cota. Hubo demoras en el tránsito sobre la ruta 168 por accidentes. 4 accidentes se registraron durante la mañana de hoy en distintos tramos de la ruta 168 en sentido hacia la ciudad de Santa Fe. 2 se registraron a la altura de Barrio El Pozo y otro involucró a 3 vehículos. Los choques provocaron demoras y filas de vehículos en el ingreso a la capital santafesina. El Papa León XIV pasó una primera noche serena en el hospital tras ser operado. La oficina de prensa de la Santa Sede informó que el Papa pasó una primera noche serena en el hospital luego de una cirugía para extirparle un tumor canceroso del pulmón derecho. Ahora la principal incógnita es si podrá realizar la gira prevista por Uruguay, Argentina y Perú entre el 6 y el 17 de noviembre.
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0: Torneo Clausura, River visita a Sarmiento, obligado a ganar para seguir en carrera. El millonario enfrentará a Sarmiento este miércoles a las 19 en el partido postergado de la fecha 11 del Torneo Clausura. Según se informó, habrá público visitante en el Estadio de Junín.
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0: 16 grados es la temperatura en Paraná, la humedad 97%, presión 1010, viento del sudeste a 13 kilómetros horarios, visibilidad 15 kilómetros, el cielo poco nuboso a la hora 10:04 minutos.
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0: Hola, hola, muy buenos días aquí desde Gualeguaychú en la provincia de Entre Ríos. Los saludamos, estamos en línea con Paraná y con Concepción del Uruguay para acompañarlos en lo que será la mañana de Entre Ríos, hasta cerquita del mediodía. Seguramente muchos con matecito, muchos haciendo tareas cotidianas, otros trabajando en lo que tenga que ver con sus negocios, comercios y demás. Todos en la mañana de Entre Ríos pegaditos para compartir este miércoles. Saludo por la mesa de trabajo a María Rosa Parada. ¿Cómo le va? ¿Cómo anda usted?
1: Hola, buen día. Todo bien, todo muy, pero muy bien.
0: Walter Tenor estará en la puesta en el aire durante las tres horitas de programa desde la ciudad de Gualeguaychú. Y nos vamos a saludar a nuestros compañeros del resto de la provincia de Entre Ríos. Le digo hola, muy buenos días a la gente de la ciudad de Paraná. Quiero saber si están por allá.
2: Pero claro que estamos por aquí, mi querido. ¿Cómo le va? ¿Cómo anda? Qué gusto, qué placer. Acá estamos ya mitad de semana, semana corta, porque arrancamos con un feriado, claramente.
3: Está igual, exactamente.
2: Además ha salido el solcito y ya estamos siendo abrazados por la primavera, que andaba medio desaparecida, pero dijo presente.
4: Sí, se ha hecho presente. Finalmente está con nosotros y se queda a tomar unos mates hasta el mediodía.
0: Perfecto. Muy bien. Menos. Perfecto. Por acá, poquita primavera, tenemos una mañana nublada y gris en la ciudad de Gualeguaychú. Algo fresquita porque todavía tenemos 13 grados de sensación térmica, una temperatura de un poquito más de 15 grados, pero con la perspectiva de que va a haber poquito sol, casi nada, aunque el Servicio Meteorológico Nacional también nos tira algún chaparrón para la tarde, nosotros vemos alguna línea de sol. Pero vamos a preguntarle a la gente de Concepción del Uruguay cómo está el clima por allá y saludamos. Muy buenos días, la tengo a Silvia y a Fabio, como siempre en La Histórica.
5: ¿Cómo les va, chicos? Buen día.
6: ¿Cómo están? ¿Todo bien?
0: Muy bien, por suerte, acá trabajando un ratito.
6: Acá estamos con un poquito de sol, que está medio tímido, ¿viste? Sale, se esconde, sale. Ahora está el solcito. Pero tenemos la probabilidad de algunos chaparrones para la tarde de hoy. Vamos a ver qué pasa. Está loco el tiempo, ¿no?
0: Bueno, pero Claudio y Facundo ya tienen primavera.
2: Sí, ya estamos soleados acá.
6: Acá está lindo, igual la temperatura tenemos.
1: ¿Con alguien?
0: Sí, ¿a quién le pagaron? Sí. Dice María Rosa.
1: Cuenten.
2: Se nos despejó el panorama, Mary Rose. Así no, como que a veces cuando uno menos lo espera, hace las nubes se corren.
5: Nosotros algo hemos hecho. Viene la primavera, claro. Nosotros estamos a medio, nosotros tenemos la prima nomás.
1: ¿Será que nos toca la
6: vida? Así hacemos una vaquita, a ver a quién le pagaron allá, pagamos nosotros también acá.
4: En principio le pusimos mucho entusiasmo, le pusimos onda, energía.
6: Claro.
4: Un par de canciones del Brasil que ayudaron un poco también.
6: Siento que falta música.
5: Nos faltó Miguel Conejito Alejandro, me parece.
6: Sí, falta música.
0: Ahora Walter busca algo busca ahora Walter para saludarlo.
6: Habría que poner un tema en la mañana, más allá del escenario, digo, algún temita así lindo. Habría que tener un poco de música,
0: Sí, dale, sí. Ahora
6: falta. 19 grados tenemos acá en Concepción del Uruguay, así que estamos bien de temperatura. Salís aquí al patio, está hermoso realmente, pero bueno, no lo vamos a nombrar a los chaparrones de la lluvia, pero parece
1: no digas
6: que van a
1: nada.
6: Llegar.
0: Exactamente.
6: Los ignoramos.
1: Totalmente.
0: Hoy, miércoles 14 de octubre, es el Día Mundial de la Donación de Órganos, Tejidos y Trasplantes, algo sumamente vital e importante, algo que todos tenemos en la mano y que podemos dejar plasmado en nuestros documentos cuando hacemos la renovación, para que quede la constancia y así dar vida. También es el Día Mundial de la Normalización o de los Estándares. Para muchos dirá, ¿qué tiene de importante esto? Y muchísimo. ¿Cómo sabemos que un metro es un metro? Porque alguien en algún momento se juntó y estableció que eso es un metro, ¿o no? ¿Por qué tenemos un reloj de 60 segundos y de un minuto? Justamente porque ese fue el estándar que usaron los antiguos para establecer de la manera más precisa posible lo que tenía que ver con las jornadas. Lo mismo tiene que ver, es lo mismo que rige las cosechas, las siembras y demás. Así que de ahí viene la formación de los estándares o las normalizaciones, algo más que importante. Es el Día Internacional de los Residuos Electrónicos y acá nos metemos con la consigna. Es el Día Mundial de la Costurera.
6: ¿Qué tal?
1: ¿Qué genias?
0: A ver, tarea difícil si la hay, sobre todo para un hombre de dedos toscos como los míos.
6: Claro.
0: Pero lo hemos intentado alguna vez, ¿no? ¿A quién no se le salió el botón de un pantalón y tuvo que salir urgente a tratar de arreglarlo?
6: Aprendíamos de chiquitos también, ¿no? Creo
1: sí,
6: yo.
1: De chiquitos.
6: De chiquito
1: bueno,
6: aprendía con la mamá, con la abuela, a poder coser, a poder enhebrar una aguja, poner
3: que
6: un botón.
3: Para coser.
6: Claro, algunos sí. hasta yo aprendí a coser a máquina. Claro, en la máquina. Sí. Y sí.
4: Abordar también. Yo en algún momento tuve mi etapa de.
2: ¿Y abrí la puerta para ir a jugar?
4: No, abordar, ¿quién te enseñó? No. Me almohadón y me puse a abordarlo.
1: Abrir la puerta para ir a jugar a esta.
6: Me encantaba. Aparte, nos hacían de chiquita la ropa, te la hacía tu abuela, te la hacía tu mamá. Sí, no es como ahora que los chicos van y eligen la ropa. Esto me gusta, ¿no? Vos te ponías lo que te hacían.
5: No, y hoy sí que no es una profesión, chicos, no es una profesión que haya quedado en el olvido ni nada. Al contrario, se dan clases, se enseña a coser, y es algo que ha vuelto. Los talleres textiles, uh-huh, hay muchos acá en Concepción también. Sí. Y yo tengo simplemente, obviamente que me acordé enseguida de mi mamá, no la tengo, pero a mí me crió cosiendo y fue costurera de. He visto tanta gente que ha pasado por casa, todo el mundo llevaba algo para hacer.
0: Claro.
1: Claro.
5: Es así.
1: Sí. Yo recordaba hoy cuando cosían las medias, mi mamá ponía un mate de los mates.
6: Ah, claro.
1: De calabaza ponía adentro de la media un mate. No sé si ustedes recuerdan.
6: Sí, claro. Para poder coser mejor. Sí.
5: Los trucos, sí. Darte maña.
6: Sí. Y después te tomaban las medidas de una camisa y con esa medida te hacían todas las cosas.
1: Sí, también moldes.
5: Estar cerca de una costurera, ¿se acuerdan? El taca, taca, taca, taca, taca de la máquina.
1: Oh, sí, claro. Con el pie.
5: Y con el pie. Después fueron modernizándose también las máquinas.
6: Hermosos recuerdos. Uh-huh. La verdad que sí, que me llevaron a la infancia, che, con eso. Sí,
0: muy
6: bien.
1: Sí, la verdad que sí.
0: Bueno, por ahí va la consigna de hoy. ¿Quién te cosía la ropa cuando eras chiquito o chiquita? ¿A qué prenda te negaste a tirar? Y esa costurera del barrio la salvó, esa tía, esa amiga la salvó. ¿Sos habilidoso con tus manos?
4: Más o menos yo, más o menos, pero bueno. Le ponemos de empeño, le ponemos empeño, claro, en todo caso.
1: Sí, si hay que hacerlo, hay que hacerlo. Eso es lo que ese es mi pensamiento.
6: No, y además, yo aprendí a coserse, a hacer los ruedos, a poner botones. Si me pone una máquina adelante, sé coser la máquina.
4: Son tareas que de todas maneras demandan cierto tiempo. Y para quienes somos algo ansiosos,
6: claro.
1: Te coses todo, hasta los dedos.
4: No ayudamos. No ayudamos.
5: Acá me parece, Concilio, podemos hacer una pyme.
6: Sí.
5: Ella cose y yo tengo las máquinas.
6: Sí,
5: mira, yo tengo dos máquinas.
6: Aparte,
5: vos eso.
6: Te desestresa. A mí me encanta. Mira. La verdad que sí, que es una tarea que me gusta.
2: La máquina eléctrica tiene sus bemoles también, atención. Claro. Porque a veces se te sale de eje el hilo de la.
6: Sí.
2: Y ahí tenés que desarmar, abrir, ponerla. Y la verdad que no es fácil.
0: Para rearmarla de su voz.
2: No es fácil, maestro.
5: No es fácil. No, aparte, ahora vienen una máquina. Son máquinas para cada cosa. Vos decís máquina de coser, son muy amplias.
1: Claro,
5: hay muchas cuestiones
1: bordado,
5: en costura. Tengo una cuñada que justamente tiene un taller textil y son un montón de máquinas, todas para algo diferente.
6: Claro. Antes era la Singer, la guardabas después, ¿viste?
5: Sí. La marca esa sigue, sí.
4: Tiene que haber ya. Tiene que haber, sí, yo tengo
1: la
4: una.
1: Tapabas
4: de esas.
1: Con
6: sí, yo en casa tengo
1: de
6: una.
1: De madera, me acuerdo, una cajita.
4: Sí. Debería haber ya.
1: Mi mamá tenía una de esas.
4: Alguna máquina con wifi, con alguna pantallita para ir recibiendo mensajes mientras laburás.
5: Hay cosas que vienen, son bastante tecnológicas.
2: Con IA.
6: Algunas sí.
2: Alguna máquina de coser con IA.
4: Con IA que te avise, no es para acá, maestro, le estás
1: hablando. Que diga qué punto es mejor.
6: Sí. Creo que podés conectarlas a alguna compu por ahí, algunas vienen, entonces podés hacer algún diseño.
2: Claro,
6: sí.
2: Que bueno, claro, guarda que no venga Malena hoy con El Futuro Llegó hablando de una máquina de coser futurista.
6: Exactamente. Sí, pero Malena me habla en dólares siempre son muchos dólares. No llegamos, che.
2: Son los lanzamientos
5: muy ahorrantes.
1: Tenemos la noticia para saber. Sí.
5: Tus ahorros, Silvia.
6: No, que no tengo más ahorro.
5: No vas unos días en colectivo.
6: Recuerden que me mudé, chicos.
1: Bueno. Hay que esperar.
6: Si quieren, después les paso el alias. Bueno.
0: Dale, no hay ningún problema.
1: En cualquier momento, viste que todo pasa. Y bueno.
0: Hay que tomarlo así que con humor. Recorremos. Hoy bueno. Nuestra consigna está por ahí. Sí, ¿quién te cosía la ropa cuando eras un gurícito? ¿Qué prenda te negaste a tirar y la costurera del barrio la salvó? Si sos habilidoso o no con las manos y todo eso. Líneas de comunicación, Silvia, por Concepción del Uruguay, ¿cuál es?
6: Por acá, por Concepción. Fabio, te lo dice.

0: caiga.
1: Ahora sí. Línea de oyentes 43-16-46, línea de WhatsApp 3446-51-6146.
2: En la ciudad de Paraná, ¿cuáles son las líneas de comunicación?
3: Acá tenemos el 343-520-1260 con algunos mensajes que van llegando a esta hora al ritmo de la música.

0: karaoke, pintó karaoke parece.
1: Vale. Qué bueno, bueno, buen tema, buen tema. Buena elección.
2: Exactamente. Ahora es tiempo de comenzar a informarnos. En la mañana han pasado 18 minutos de las 10 de la mañana en toda la provincia de Entre Ríos. Abre esta ronda de títulos la histórica Concepción del Uruguay.
1: Comenzamos entonces. Se recolectarán medicamentos vencidos o en desuso. Se realizará en Concepción del Uruguay la campaña de recolección de medicamentos vencidos o en desuso. Iniciativa impulsada conjuntamente por el Colegio de Farmacéuticos de Entre Ríos, el programa Salud Colectiva de la Facultad de Ciencias de la Salud y la Municipalidad. Esta iniciativa, ya realizada en nuestra ciudad, busca promover prácticas responsables en el manejo y descarte de medicamentos, contribuyendo al cuidado de la salud y del ambiente. El secretario de Salud del municipio, el doctor Nicolás Angelini, informó que la campaña se va a realizar el martes 20 de octubre de 9 a 12 horas en las plazas Ramírez y Rocamora.
3: Se va a realizar el día martes 20 de octubre en el horario de 9 a 12 horas. Se van a localizar dos puntos, uno en Plaza Rocamora, ubicado sobre Boulevard Díaz Vélez, y el otro en Plaza Ramírez, donde está el mástil. Lo que se va a aceptar en esos puntos son comprimidos, jarabes, óvulos, cremas vencidas y gotas. Y lo que no, y es bueno aclararlo y que la gente lo sepa, objeto cortopunzante, jeringas, agujas, bisturí, vidrio, gasas y pañal. Ya esta es la tercera campaña que se realiza consecutivamente. La idea de esta campaña es que este tipo de elementos no terminen en lugares que puedan llegar a perjudicar el ambiente. Por ejemplo, que se los tiran en el inodoro o en el agua, que terminan, bueno, en diferentes lugares donde puedan llegar a afectar tanto el medio ambiente como el ecosistema.
4: Concepción del Uruguay, se van a invertir 53 millones de pesos para reparar la escuela secundaria número 20. Más de 500 estudiantes se van a ver beneficiados con obras de reparación, impermeabilización en la escuela secundaria número 20, Presbítero Juan Bautista Rolando de Concepción. Los trabajos apuntan a solucionar problemas de filtraciones, humedad y deterioro en distintos sectores del edificio, además de renovar los sanitarios. El gobierno de Entre Ríos, a través del Ministerio de Planeamiento e Infraestructura, anunció una inversión provincial de 53 millones de pesos para ejecutar las mejoras en este establecimiento al que asisten 520 alumnos. La apertura de sobres de la licitación está prevista para el martes 20 de octubre a la hora 10 en la sede de la Dirección General de Arquitectura y Construcciones.
1: Cristian Plebs dará una charla sobre infancias y adolescencias. La charla Infancias y Adolescencias, ¿cómo preparamos para acompañarlos? Estará a cargo de Cristian Plebs, médico psiquiatra, infanto juvenil y referente en desarrollo, neurodiversidad, educación, vínculos y bienestar emocional. Durante el encuentro se abordarán distintas situaciones que atraviesan actualmente a las infancias y adolescencias, con orientaciones y herramientas concretas para familias, docentes, profesionales de la salud y la comunidad en general. La propuesta es organizada de manera conjunta por la Asociación Hablamos de Autismo y la Municipalidad de Concepción del Uruguay, a cargo de la Dirección de Inclusión de Personas con Discapacidad. La jornada está dirigida a familias, docentes y profesionales de la salud, también a organizaciones, clubes y a la comunidad en general. Será una actividad gratuita y se va a desarrollar mañana de 15 a 17:30 en el Auditorio Municipal Carlos María Celsi.
4: Habilitaron la nueva iluminación LED en el Boulevard Sansoni de Concepción del Uruguay. La nueva iluminación LED de Boulevard Sansoni ya se encuentra en funcionamiento en uno de los principales accesos a Concepción del Uruguay, en el tramo que bordea el cementerio municipal. Los trabajos incluyeron la colocación de nuevas columnas con luminarias LED a lo largo de ambos carriles de esta importante vía de ingreso a la ciudad, por donde circula diariamente una gran cantidad de vehículos. La intervención también beneficia a quienes utilizan el sector para caminar durante la noche, al contar con mejores condiciones de iluminación para transitar por esta zona.
1: La temperatura en Concepción del Uruguay, 19 grados, la altura del río, 5 metros, 78 centímetros, con aguas en descenso. El pronóstico se espera para la tarde, probabilidad de algunos chaparrones mejorando hacia la noche y una máxima de 20 grados.
2: Ahora es tiempo de los títulos. Te Gualeguaychú en la voz de Estela Gijena.
5: Un aula a cielo abierto. Gualeguaychú presentó su propuesta de turismo educativo. El programa Tierra de Aventuras fue presentado ante agencias y cámaras del sector estudiantil, integrando patrimonio ambiental, historia viva y desarrollo para las escuelas del país. Ocurrió ayer en Buenos Aires. El Cáliz de la Paz, el Bastón Presidencial y la Rosa de Malvinas llegan a Gualeguaychú. Estanislao Julianes visitará entre hoy y mañana establecimientos educativos de la ciudad para compartir la historia de estas piezas y convocar a estudiantes y docentes a participar del cincelado del cáliz que será entregado al Papa. El río Gualeguaychú sigue en baja. El puerto Boca quedó por debajo del nivel de evacuación. Los niveles mejoran y por ahora ninguna localidad está en el nivel de evacuación. La CARU prevé que el descenso continúe en los próximos días siempre que no haya lluvias imprevistas. Prestadores locales afirman que el turismo sigue en marcha. Desde la entidad que nuclea al sector destacan que más allá del repunte del río Gualeguaychú, las actividades turísticas se mantienen en la ciudad. Gualeguaychú abre caminos a nuevos talentos en su tercera edición del Precosquín. Tras dos ediciones con representantes locales que alcanzaron instancias nacionales y obtuvieron importantes reconocimientos, la ciudad se prepara para una nueva edición del certamen. Las inscripciones están abiertas hasta el 27 de octubre. En Buenos Aires declararán personalidad destacada a Luisa Delfino. La periodista de Gualeguaychú, que deja su huella en los medios de comunicación, recibirá la distinción del gobierno de la ciudad de Buenos Aires. El tiempo en Gualeguaychú.
2: Tenemos una temperatura de 16 grados, la humedad 93%, la presión 1016, cielo cubierto. Y ahora es tiempo de informarnos desde la capital provincial.
6: Vamos con los temas destacados en la ciudad de Paraná. Un ministro y representantes de abogados y contadores concurrirán a diputados por la modificación del Código Procesal Laboral. Se trata de un proyecto de ley que presentó el Poder Ejecutivo de la provincia el 28 de septiembre. Desde las 11 esta mañana, el ministro de Gobierno y los presidentes del Colegio de Abogados y del Consejo de Ciencias Económicas concurrirán a la comisión a brindar sus aportes y miradas al proyecto que ya tuvo la adhesión de la Unión de Aseguradoras de Riesgos de Trabajo. Continúa el pago de becas Progresar. El monto de referencia es de 35 mil pesos, aunque quienes están alcanzados por la retención del 20% recibirán inicialmente 28 mil pesos. Este miércoles 14 cobran los estudiantes con documentos finalizados en 2 y 3 y el jueves 15, es decir, mañana, será el turno de quienes tienen DNI terminados en 4 y 5. Los pagos seguirán el viernes para las terminaciones 6 y 7, mientras que tras el próximo fin de semana, el lunes 19, se completará el calendario con los documentos finalizados en 8 y 9. El río Paraná podría llegar a 5 metros 50 centímetros. El río Paraná experimentará una importante crecida durante las próximas semanas como consecuencia de las intensas precipitaciones registradas en la cuenca alta en el marco del fenómeno de El Niño. Así lo advirtió el ingeniero Juan Borus, especialista del Instituto Nacional del Agua, quien anticipó que la altura del río en la ciudad de Paraná podría alcanzar entre 5.40 y 5.50 en aproximadamente 15 a 18 días. Hubo demoras en tránsito sobre la ruta 168 por accidente. 4 accidentes se registraron durante la mañana de hoy en distintos tramos de la ruta 168 en sentido hacia la ciudad de Santa Fe. 2 se registraron a la altura del barrio El Pozo y otro involucró a 3 vehículos. Los choques provocaron demoras y filas de vehículos en el ingreso a la capital provincial. La justicia de Entre Ríos avaló las fotomultas. La Cámara en lo contencioso administrativo número 1 de Paraná lo resolvió tras analizar distintos recursos de apelación vinculados con infracciones de tránsito. El tribunal confirmó la constitucionalidad de las fotomultas en Entre Ríos, pero anuló sanciones en casos donde la policía de la provincia demoró más de 2 años en notificar a los presuntos infractores. La temperatura en Paraná a esta hora 16 grados 8 décimas, 83 el porcentaje de la humedad, cielo algo nublado.
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2: Exactamente, estamos desde la ciudad de Paraná en LT14, desde Concepción del Uruguay en LT11 y desde Gualeguaychú en LRA 42 para hacerles compañía Tenemos ya las primeras repercusiones y mensajitos de nuestra consigna del día de hoy relacionado con las costureras. Hablábamos de ellas fuera de aire con María Rosa. Nosotros tenemos que saludar a la industria de costureros y costureras de la ciudad de Gualeguaychú, que son los grandes hacedores
8: del carnaval.
2: Del carnaval del país.
8: Todo el año trabajamos.
9: Sí, sí, claro, ahí tenés.
2: Vos sabés que son una escuela de capacitadores. Las personas adultas les enseñan a las generaciones más jóvenes cómo trabajar esos materiales y han ido aprendiendo a trabajar materiales que no eran típicos, porque pasaron de las telas a los terciopelos, después a los plásticos,
8: diferentes materiales,
2: a materiales sintéticos,
8: canutillos, todo a mano, ¿no? Un trabajo tremendo.
2: Fenomenal, de gran dedicación y de mucho arte, sin lugar a dudas.
8: Exactamente.
2: Es hermoso verlas manejar.
8: Sí, es hermoso recorrer los talleres cuando están ahí, ahí a punto de terminar con todo ese brillo, ese color, esas cosas preciosas que hacen, ¿eh?
2: Exactamente, descansan, qué sé yo, marzo como mucho, porque en marzo y en abril se hace el desarme y desde junio en adelante ya están manos a las obras las costureras y costureros de la ciudad de Gualeguaychú.
8: Bueno, y por acá tenemos varios mensajitos. Ana nos dice, hola, buen día, chicos, qué lindo, a nosotros nos reparaba la ropa mi mamá y manda un videíto con una máquina muy linda y que dice que sí, que es la máquina de su mamá y que ella le enseñó a su hija cuando tenía 6 años. O sea, de generación en generación. Hermosa la máquina, Ana, Y tenemos más mensajitos, pero hagamos una ronda. No
2: sé. Dale, si a ver, abro el juego. Concepción o Paraná, ¿tienen algún mensajito ante las noticias?
9: Aquí por Paraná, también ser costurera también es saber tejer, ¿o no? ¿O puede ser costurera sin saber tejer?
2: Las dos cosas.
9: Acá me enviaron mensaje, las medias se tejían con 5 agujas y cuando se rompía el talón, se ponía un mate, tal como contaban, y se remendaba, dice una fiel oyente. Muchas gracias,
8: muy
9: amiga,
8: bien,
9: por hacernos llegar el mensaje al 343-520-1260 en WhatsApp.
2: Paso por Concepción del Uruguay con su mensajito de apertura.
4: Acá en Concepción del Uruguay, por ejemplo, tenemos a Alma, que nos deja simplemente una frase y muy feliz día a las costureras. Dice, cada puntada lleva un pedacito de su alma.
1: Ah, claro que sí.
2: Muy bien.
4: Frase. Gracias, Alma.
2: Muchas gracias, Alma. 10:30 de la mañana, tiempo de informarnos en las radios públicas.
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10: -7 grados es la temperatura en Paraná, 16 grados en Gualeguaychú. Semana clave en el diálogo entre Nación y los gobernadores. Desde hoy hasta el viernes habrá 2 encuentros en Buenos Aires por los recursos fiscales y los acuerdos legislativos que necesita el gobierno nacional. Los 12 mandatarios provinciales, en los que se encuentran Rogelio Frigerio de Entre Ríos y Maximiliano Puyaro de Santa Fe, se reunirán con el jefe de gabinete, Diego Santilli, y el ministro de Economía, Luis Caputo. Comenzó el juicio contra 3 hombres acusados de proveer con armas a delincuentes. Un feroz enfrentamiento armado en calle República de Siria en el año 2024 en Paraná dio inicio a una investigación sobre el desvío sistemático de armamento legal hacia el mercado negro. Al abrir el juicio oral, el fiscal Laureano Dato advirtió que no se trata de un delito común, sino de una maniobra con graves consecuencias para la comunidad. La UNER convoca una marcha para mañana. Distintos sectores de la Universidad Nacional de Entre Ríos, como autoridades, docentes, investigadores, no docentes y estudiantes, realizaron una conferencia de prensa con el fin de detallar las razones por las cuales este jueves 15 de octubre tendrá lugar la 5ª marcha universitaria. La concentración principal en la capital provincial será a las 17 en Plaza Primero de Mayo. La Siretá suspendió las visitas y cerró el paso fronterizo por la crecida del Paraná. La medida abarca los recorridos turísticos y técnicos hasta el sábado 17 de octubre y también mantiene cerrado el paso entre Ituzaingó y Ayolas. El último parte advierte sobre la tendencia creciente de los caudales y nuevas lluvias en la cuenca alta.
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10: La temperatura en la ciudad de Paraná, 17 grados, humedad 83%, cielo parcialmente cubierto. En Gualeguaychú, temperatura 16 grados, humedad 90%, cielo mayormente nublado a las 10:32 minutos.
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0: el segundo bloque de nuestra mañana de la provincia de Entre Ríos. Mañana que tiene que ver con el coser el día. Nosotros estamos cocinando nuestro día aquí en la mesa de trabajo, pero con una mañana gris en la ciudad de Gualeguaychú, como decíamos antes, con casi 16 grados de temperatura ahora. Pero es momento de dar un paso más en cuanto a lo informativo y meternos en la actualidad que tiene que ver con la información judicial y policial. El bloque lo abre, como siempre, Lucio Salazar desde la ciudad de Concepción del Uruguay, desde la ciudad de Paraná. Lucio, muy buenos días, ¿cómo andás?
1: Hola, muy buenos días, ¿cómo les va? ¿Cómo andan?
0: Bien, Lucio, vos,
1: bien,
0: perdón.
1: Bien, acá mejorando el tiempo y bueno, estamos un poquito mejor. Salimos un ratito al patio, que salió un poquito el sol. Alumbró un poquito, así que bueno, vamos a aprovechar porque dice que la tarde se viene con un poquito de mal tiempo aquí también en esta zona.
0: Bueno, aprovechela. Sí, ¿qué tiene de panorama informativo usted?
1: Bueno, lamentablemente un hecho que ocurrió en el norte entrerriano, en San José de Feliciano, la muerte de un hombre de 53 años. En la tarde-noche de ayer fue encontrado en un camino vecinal, pero prácticamente estaría esclarecido este caso, ya que habría sido ultimado por un compañero de viaje, de andanzas, de esta persona de 53 años, un pariente de él precisamente, un hombre de 34 años que ya se encuentra detenido. Reitero, esto fue en la tarde-noche de ayer, aproximadamente a 3 o 4 kilómetros del casco céntrico de San José de Feliciano, en un camino vecinal. Estuvimos dialogando hace minutos nada más con el jefe departamental feliciano de la policía, Romualdo Ramírez, quien nos da detalles sobre este hecho y sobre prácticamente lo que es el esclarecimiento del caso, ya que este hombre está sospechado y está detenido, este hombre de 34 años.
2: El día de ayer se recibió un llamado telefónico a la sala del 911 alertando sobre un camino del eje oeste, una persona hallada sobre la vera de un camino rural. Se trata de una persona de 53 años de edad, identificado como Baez Ramón Alejandro, un vecino. Momentos antes, esto alrededor de las 19 horas más o menos, lo había visto acompañado de otra persona, también un masculino de 34 años de edad, reconocido, una ayuda chica, acá toda la gente se conoce. Esta persona, el vecino, lo identifica, los dos masculinos que van y le solicitan agua, le da agua en una botella, se retiran del lugar. Lo observa al de menor edad, el de 34 años, que ya estaba transitando con una varilla de alambrado, que es la que se encontró en el lugar después y se secuestró con indicios de que fue el elemento con el que lo golpeó hasta darle el deceso. Son personas más bien indigentes que por ahí realizan alguna changa o salen al ámbito rural en busca de alguna changa o de pescar o de cazar. Suelen tener conductas frecuentes de ingerir alcohol, así que el victimario tiene antecedentes acá, ingresado en varias oportunidades por ebriedad y desorden en la vía pública. Está detenido, sí, está detenido. Ya estaba sin vida por los golpes contundentes que tiene en la zona del parietal derecho. Está el doctor Morávez a cargo de la causa. El cuerpo se mandó a la morgue judicial de Concordia para hacer la autopsia.
1: Bueno, decía que bueno, fue secuestrado esta varilla que se utiliza en los cercos habitualmente como separador de los hilos del alambre. Claro. Con esto habría golpeado, esto fue secuestrado, el hombre ya está detenido y bueno, decía, ya está prácticamente esclarecido porque habría testigos que precisamente el hombre que le dio agua cuando fueron estos dos hombres que andaban caminando allí por esa zona, le dio agua y ya vio que llevaba este elemento contundente y seguramente aportó datos sobre el comportamiento de esta persona, de 34 años, que finalmente habría ultimado a esta persona de 54 años. Ambos son conocidos allí en la zona, son changarines, por allí están en situación de calle, y nos decía el comisario, lamentablemente también ingiriendo muchas veces bebidas alcohólicas y demás, así que bueno, es lamentable la muerte de esta persona de 54 años, pero reitero, más allá que se haga la autopsia hoy en Concordia, el caso está prácticamente esclarecido respecto de los testigos que vieron a esta persona en esta situación sospechosa.
0: Lucio, como siempre, muchísimas gracias por estos minutos, por la participación en la mañana.
1: Gracias a ustedes.
0: Un abrazo grande, te dejamos seguir trabajando ahí en el servicio informativo. Escuchábamos a Lucio Salazar y ahora seguimos con la información policial desde la ciudad de Concepción del Uruguay. Fabio.
3: Bien, acá se ha dado un hecho que hoy lo comentamos también temprano, fue bastante insólito, pero hay una mujer que terminó detenida en Concepción del Uruguay por noquear a su pareja. Es una discusión que se dio por algo sencillo. ¿Vas a tomar mate? Sí, tomamos mate. Vení. Bueno, fue a tomar mate y por un mate una mujer terminó detenida porque agredió a su expareja en calle Suipacha, una calle que da en la zona sur de Concepción del Uruguay. El hombre de 64 años terminó con lesiones leves, fue atacado a golpes por una joven de 26 años en la vivienda de él. La mujer fue detenida, llevada a la comisaría, así terminó la historia. Pero les cuento, este hecho de violencia se registró este martes, ayer por la mañana, en circunstancias en que la mujer fue la agresora quien agredió físicamente a su expareja. De acuerdo a lo que pudimos saber, tipo 11 de la mañana, la joven llegó al domicilio de este hombre de 64, habían coordinado un encuentro, fue para compartir unos mates. Sin embargo, la situación derivó en una discusión porque el dueño de la casa no había comprado alimentos para acompañar ese momento. Así que no compraste nada. Por no haber comprado ningún alimento para acompañar el mate, se habría originado una discusión, ese desacuerdo que fue subiendo de tono hasta que la mujer comenzó a insultar al hombre, lo atacó con golpes de puño, lo derribó en el suelo, lo terminó agrediendo allí en el suelo con patadas y la víctima intentaba protegerse.
0: Pero pará, son pareja. Es
3: Pareja,
0: violencia de
3: expareja.
0: género en este caso, ¿no? La causa
3: Y
0: sería por violencia de género, Fabián.
3: expareja son, de todas maneras, si es una mujer atacando a un varón.
0: Sí, bueno, pero es
3: Lo
0: violencia de género, no importa,
3: y
0: el género
3: sí.
0: es violencia de género, sea del
3: Sí, sí,
0: color que
3: sí.
0: sea.
3: Bueno, lo volteó. Una discusión por un mate. Viste que las discusiones y los hechos de violencia se generan por cualquier cosa, a veces hasta por una estupidez. En este caso, es el informe policial que reza de esa manera, hay que ver qué fue pasando en el medio, pero no solamente que lo noqueó, lo tiró al suelo después de un golpe de puño, sino que le siguió propinando patadas y hubo hasta amenaza, porque la policía tuvo que ir para separar a los dos y reducir a la agresora. Durante todo este episodio de violencia, la joven habría amenazado con provocar daños en los vehículos, porque este hombre tiene un taller y tenía autos. Bueno,
0: Claro.
3: amenazó con romper también los vehículos. Un hecho que fue subiendo totalmente de tono. ¿Cómo terminó? Con esta intervención policial separando a ambos, el hombre.

0: 64 años.
1: Uy, sí, llamaba la atención, sin lugar a dudas, el caso.
0: Sí, claro.
1: Vamos con una breve desde aquí, desde la ciudad de Gualeguaychú, mientras establecemos el contacto telefónico. O esto tiene que ver con la ciudad de Urdinarrain. Se esclarecieron dos robos que llamaron la atención porque uno fue en el hospital Manuel Belgrano, dinero y algunas pertenencias que tenía una enfermera, y también en el jardín de infantes Semillitas de esa localidad. Allí robaron elementos que tienen que ver con el comedor y alimentos. Finalmente, la policía de Urdinarrain llevó adelante ayer por la tarde dos allanamientos en forma simultánea en la ciudad y logró recuperar los elementos robados. En el caso del jardín de infantes, habían forzado una ventana de ingreso al comedor y de allí se llevaron un horno eléctrico y mercadería destinada a la alimentación de los nenes. En el caso del hospital, también se habían robado dinero en efectivo y algunos elementos electrónicos que usaban en la sala de enfermería. Finalmente, hay personas detenidas por esta causa. Se logró la identificación de un vehículo, una moto en la que se manejaba la persona que habría cometido estos delitos y la detención. Tiempo de entrevistas en la mañana de Radio Nacional Gualeguaychú. Vamos a recibir el próximo contacto desde la histórica Concepción del Uruguay.
2: Así es, muchas gracias. Bueno, vamos a recibir ahora nosotros a Guillermina Bebacua, quien es la directora del Cementerio Municipal de aquí de Concepción del Uruguay, desde donde hace mucho tiempo se vienen realizando muchas actividades allí en el cementerio, sí, este patrimonio cultural que tenemos aquí en la ciudad, así que la vamos a recibir para que nos cuente porque se viene próximamente Noche de Velas, una experiencia para descubrir justamente el patrimonio de nuestro cementerio. La vamos a recibir,
1: ¿De qué se
2: Guillermina.
1: tratará?
2: ¿De qué se tratará? Nos va a contar, y pueden preguntarle todo lo que quieran porque ella, desde que ha asumido esta dirección, ha hecho muchas cosas allí, muchas actividades y que convocan a un montón de personas interesadas en las mismas. Así que la recibimos, Guillermina. Muy buenos días. Te saludamos desde aquí, desde Concepción del Uruguay, Fabio Moscatelli, Silvia Antivero, los compañeros desde la ciudad de Gualeguaychú y desde Paraná. ¿Cómo estás? Buen día.
3: Buen día. Bueno, muchas gracias a ustedes por esta comunicación. Un saludo muy especial para la Radio Nacional, nuestra hermosa y querida radio. Estamos acá desde el Cementerio de Concepción en una nueva oportunidad para conocer un poco más nuestra historia. Le damos la vueltita normalmente y hacemos como alguna situación especial que enmarque estas visitas especiales para conocer un poco los personajes, la arquitectura de nuestro cementerio y en esta oportunidad hacemos Noche de Velas. Las Noches de Velas, la propuesta surge trabajando con la Dirección de Cultura también. Lanzamos hace 2 semanas atrás el Pleniluño, que es una visita guiada a la luz de la luna, y la combinamos también con cine. Junto a Aníbal Biorda estamos trabajando en estas propuestas híbridas que recuperan un poco la memoria local, regional, porque saben que tenemos personajes históricos acá en el cementerio, de rango provincial, ¿no? Y bueno, la combinamos con el cine para actualizar un poco el lenguaje también, para tener un atractivo más y buscando unas propuestas que apelen a las leyendas, a los mitos, a esa literatura del misterio que tanto convoca en los cementerios.
2: Claro, hasta hace un tiempo atrás, digo, no nos imaginábamos, ¿no? Todas estas actividades que se podían realizar acá en el cementerio y donde, como decía cuando comenzábamos, que convocan a tanta gente, no sé cuál es el rango de la gente que participa, si son los más jóvenes, los más curiosos o a lo mejor la gente más grande que conoce a lo mejor un poco más también de la historia, ¿no?
3: Mira, la verdad que nos hemos sorprendido de una manera muy grata porque lo que encontramos es que hay un arco de edad que va entre 20 años y 50 aproximadamente y que hay muchas familias que buscan este tipo de recorridos. Por supuesto que cuando hacemos la actividad a la tarde, Hay un grupo que es más un grupo adulto y

0: Por la noche convoca un poco más un grupo joven, pero lo novedoso es la familia que nos pide de repente tres entradas y cuando le pedís el documento y los nombres, ¿no? Te das cuenta de que está mamá, papá, hijo. La verdad que estamos desbordados de la cantidad de gente. Agradecemos un montón que estén interesados en estas actividades, que por supuesto siempre se hacen desde el respeto. Esto es para honrar la memoria justamente de quienes ya no están, un poco en esta idea de las velas. Ustedes saben que nosotros tenemos una tradición fúnebre latinoamericana, signada por lo que es la cultura mexicana, y es muy fuerte. Pero, y en México actualmente se hacen las noches de velas, y nosotros también en realidad es una práctica que hemos perdido. Cuando nosotros decimos velatorio, cuando nosotros decimos velorio, ¿de dónde provienen esas palabras? Justamente de las velas que se prendían en los servicios fúnebres hace mucho tiempo, ¿no? Y se pasaba la noche velando a la persona fallecida. Digo, esto es algo que ha cambiado hace poco, ¿no? Desde pandemia, que nosotros tenemos unos servicios fúnebres que son más acotados, que duran alrededor de una mañana y no más, pero yo creo que quienes tengan más o menos mi misma edad, aproximadamente 40, recuerdan que cuando una persona querida fallecía, pasábamos la noche,
1: Sí.
0: había que pasar la noche. Y bueno, y antiguamente se prendían velas para pasar la noche, y de ahí viene la palabra velatorio. De ahí viene velorio y también, por ejemplo, yo ahora me encuentro en la capilla ardiente del cementerio. ¿Por qué es ardiente también? Porque antes se velaban las personas en las capillas y se prendían velas. Entonces, la capilla ardiente del cementerio.
1: Bueno.
0: Es una costumbre decirlo así, ¿no?
1: Guillermina, Claudio Velotti, aquí en LT14, la saluda, ¿cómo le va? ¿Cuál entiende
0: Hola,
1: usted
0: Claudio.
1: o sospecha que puede ser el rincón del cementerio que puede generar mayor interés entre los visitantes?
0: Tenemos rincones, sí. Mire, pues el interés nace o por la historia del personaje a
1: Ajá.
0: contar, que en este caso, por ejemplo, tenemos en el recorrido que vamos a plantear
1: A
0: este
1: ver.
0: viernes, porque no son siempre los mismos recorridos,
1: Sí.
0: ¿no? Este viernes, por ejemplo, tuvimos que sumar a una visita más, una salida más de tantas personas que se inscribieron. Tenemos un cupo de alrededor de 50 personas, porque Lorena Kahneman, que es nuestra guía estrella, bueno, tenemos que tener también una disposición para ma poder manejar las personas en un horario nocturno, ¿no?
1: Sí.
0: Manteniendo también esto del respeto. Entonces, por ejemplo, en la visita que tenemos este día, en el circuito está la Calvento,
1: Ah,
0: que saben que
1: la novia de Pancho
0: aquella
1: Ramírez.
0: novia de... Claro, que se quedó esperándolo. Y bueno, y lo que se cuenta, la tradición oral acá, es que ella pidió ser enterrada con su ajuar de novia, con su vestido de casamiento.
1: Sí.
0: Entonces, es una de las paradas, pero ahí está el personaje en este lugar protagonista, ¿no? Porque ella está en un panteón que es muy sencillo y es muy antiguo, entonces no se destaca su panteón. Pero luego después sí tenemos lugares como un panteón, por ejemplo, como el de la Sociedad Francesa, que tiene un vitró muy hermoso y bueno, y le encontramos la vuelta para iluminarlo de noche ese vitró, entonces genera otra visualidad, otra poética también del cementerio y es por eso que invitamos a estas paradas fotográficas, entonces hacemos un recorrido en donde mezclamos memoria, historia, fotografía y cine. Es
1: Claro.
0: un recorrido bastante completo. Bueno, tenemos también en uno de los panteones, el panteón más importante del cementerio es el de la señora Dolores Costa de Urquiza. Ella no está acá. Dolores Costa de Urquiza se encuentra en el mausoleo de la Basílica Inmaculada Concepción, pero ella en 1892 manda a construir este panteón para sus descendientes. Y es así que aquí están sus descendientes, está Lolita. Está la hija mayor de Justo José de Urquiza y Dolores Costa, que es la que toca el piano en el Palacio de San José, ¿no? En el Salón de los Espejos.
1: Sí.
0: Y bueno, también hay colaboradores en el Panteón de Urquiza, entonces es uno de los panteones más
1: Claro.
0: importantes.
1: ¿La
0: Pero
1: tumba de
0: la verdad
1: Teresa
0: que es
1: Ratto también
0: maravilloso.
1: está ahí?
0: Sí, pero en esta oportunidad no llegamos a
1: Ah, bien,
0: Teresa.
1: bien.
0: Para Teresa Tenemos a fines de octubre, lo voy adelantando, tenemos una salida especial y vamos a contar incluso con Teresa Ratto personificada. Ah, estoy dando una primicia.
2: Muy bien. Guillermina, bueno, porque fuiste adelantando algo recién, pero para contarles también a los amigos de Gualeguaychú, de Paraná, ¿qué otras tumbas históricas o personajes vamos a poder apreciar este viernes?
0: Espérame que lo tengo un poco en la mente. Vamos a ir pasando también por la tumba de Gorrochategui, mirá, Gualeguaychú. Ustedes recuerdan que ustedes tienen en Gualeguaychú el primer, a ver si me sale la palabra, alférez que viajó, Sobral. Uh-huh. Ahí está, Sobral. Bueno, cuando Sobral se va con esta expedición, que si mal no recuerdo venía de Holanda, bueno, de Europa, que iban a hacer una expedición por la Antártida y pasan por Buenos Aires.
3: Exactamente, es el primer explorador de la Antártida argentino.
0: Ahí está, ahí vamos. Él se sube a esta expedición y cuando zarpan, el protocolo era, si no volvemos en un año, váyanos a buscar. Uh-huh. Ellos no volvieron al año. Entonces sale una expedición para rescatarlos. Los rescatan a todos y en esta tripulación iba un médico uruguayense, que es Gorrochategui, y fue el primer médico argentino en llegar a la Antártida. Y fue gracias también a su labor que volvieron todos sanos y salvos. Bueno, y por supuesto a todo el trabajo que hicieron esta expedición, que soportó fríos en la Antártida durante un año para hacer esta expedición. Al día de hoy existe el cabo Gorrochategui y este médico uruguayense se encuentra en Concepción del Uruguay, así que bueno, vamos a pasar también a rendirle honor y homenaje y a encender un poco la idea de la vela, también es iluminar la memoria por un rato, recordar a estos personajes que pueden ser personajes históricos a nivel provincial o en este caso nacional, y lo que hacemos es echar un poco de luz sobre esa historia para no olvidar, que es un poco la función de nuestra que tenemos acá desde el cementerio y bueno, de quienes nos gusta también esto de la historia y las personas que han contribuido al crecimiento, ¿no?, de la ciudad y por eso también nos interesa rescatar tanto los personajes históricos como también el vecino de acá a la vuelta o la señora que trabajó mucho en una sociedad civil, ¿no? Y bueno, y contribuyó a esto, a que podamos generar comunidad en nuestra ciudad.
4: Tal cual, y darle una vuelta al cementerio también, ¿no? Digo que siempre lo tuvimos, bueno, el cementerio, lugar donde descansan nuestros familiares, nuestros seres queridos, pero también verlo desde otra manera, ¿no? De esta forma de poder ir visitar y conocer un poco más de la historia de Concepción del Uruguay, de los alrededores, de la gente que allí descansa. Así que es una propuesta buenísima de este cementerio, de esta dirección que ya se viene haciendo hace tiempo, y bueno, esperemos que continúe, y aquí estaremos nosotros para difundirla.
2: Ya la fachada del cementerio, cuando ingresás, es una fachada especial que llama la atención, con mucha historia, ¿no, Guillermina?
0: Sí. Sí, en relación a la fachada, mira, bueno, esta en realidad fue reconstruido en 1910 por Giacomotti, sí, pero la fachada original se encontraba en realidad un poco dos cuadras, dos manzanas más adentro, en 1856, cuando fue fundado. Y ahora que mencionan esto, había una, bueno, acá le decimos leyenda o mito, pero en realidad es una tradición oral, que decía que el segundo escalón del cementerio, del pórtico actual, daba con la punta de la pirámide de la Plaza Ramírez. Y vinieron unos chicos de una escuela técnica, la escuela técnica número 13, en la materia de topografía, a ver si era verdad esta tradición oral. Y midieron desde el cementerio hasta la Plaza Ramírez y, bueno, en términos de Alejandro Lina, serían los refutadores de mitos urbanos porque dieron cuenta de que, bueno, que no hay tal coincidencia, pero a mí me gusta pararme en donde... Sí, rompieron el mito, pero a mí me gusta igual hacer el ejercicio con quienes vienen al cementerio y decirle, mira, si vos te parás en donde estaba el pórtico en 1856 y extendés tu brazo hacia el horizonte, te da perfecto la altura de la...
2: Decilo así.
4: Claro que sí. Claro que sí. Bueno, Guillermina, te agradecemos muchísimo, nos quedamos ya sin tiempo, tenemos que ir al informativo, pero agradecemos como siempre que estés aquí dándonos la información y estamos en contacto, ¿sí?
0: Bien, por las dudas, hacemos misa este domingo a las 11 de la mañana en conmemoración de las madres uruguayenses. Así que también queda esa invitación.
4: Perfecto,
2: entonces. El domingo a las 11.
4: El domingo a las 11. Gracias, Guillermina. Que tengas buen día. Adiós. Guillermina Bebacua, directora del Cementerio de Concepción del Uruguay.
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6: Hora 11, la temperatura en Paraná, 16 grados, 8 décimas.
7: Frigerio inauguró obras educativas y recorrió trabajos de infraestructura en Federación.
6: El gobernador desarrolló ayer una agenda de actividades en Federación que incluyó la inauguración de nuevas instalaciones educativas y la recorrida por obras de infraestructura financiadas por la Comisión Administradora para el Fondo Especial de Salto Grande.
7: El río Paraná podría llegar a los 5 metros 50.
6: El río Paraná experimentará una importante crecida durante las próximas semanas como consecuencia de las intensas precipitaciones registradas en la cuenca alta en el marco del fenómeno de El Niño.
7: Así lo advirtió el ingeniero Juan Borus, especialista del Instituto Nacional del Agua, quien anticipó que la altura del río en la ciudad de Paraná podría alcanzar entre 5 metros 40 y 5 metros 50 en aproximadamente 15 a 18 días.
6: Atacaron a balazos la casa de la madre del joven asesinado en la cárcel de Paraná.
7: La casa de la madre de Esteban Bernal, el preso asesinado en la unidad penal número 1 de Paraná hace 2 meses, fue atacada a balazos por desconocidos.
6: El violento episodio ocurrió anoche en la intersección de Rubén Guiji y Provincias Unidas en el barrio Villa Mabel.
7: La policía busca 2 motos que pasaron por el lugar minutos antes de la balacera.
6: Diego Maid fue declarado persona destacada de la cultura en María Grande.
8: El músico, cantautor y profesor de música recibió la distinción por unanimidad del Honorable Consejo Deliberante de María Grande. Diego Maid habló con el ET14.
9: Realmente muy, muy contento por el Honorable Consejo Deliberante, por este voto en unanimidad, que bueno, me ha llenado de alegría tanto, ¿no? Y con la música, yo tengo 46, y bueno, te diría que desde el vientre de mi madre vine a este mundo a cantar, como dicen esos versos, pero más o menos debe ser 35. El 31 de octubre, en el aniversario de María Grande, me van a estar entregando una placa recordatoria y también una copia de la resolución ordenanza municipal. Así que voy a ya tener esas dos cosas como recuerdo, ¿no? Este hecho tan, tan lindo que, bueno, me ha llenado de emoción y agradecimiento. El día del acto me voy a estar presentando con una banda, así que voy a estar tocando ahí. Bueno, es que es una gran fiesta que se hace en María Grande todos los años para el aniversario.
8: El acto de entrega del reconocimiento será el 31 de octubre. Para el Departamento Informativo de LT14, Cintia Campos.
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6: La temperatura en Paraná, 16 grados, 8 décimas, la humedad 83%.
7: Presión 19.8, viento del este a 13 kilómetros horarios.
6: La visibilidad continúa reducida a 9 kilómetros, el cielo parcialmente nublado con neblina a la hora 11, 3 minutos.
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0: 4 minutitos de las 11 de la mañana, nuevo segmento de este tramo de la mañana nacional y lo abrimos con una recorrida por algunos de los mensajes que se comunican nuestros amigos oyentes en Gualeguaychú al 3446-516146. María.
1: Sí, por aquí Ali de Peguajó dice: hola, buen día a todos. La costurera era mi vecina, siempre recuerdo un vestido que me hizo color celeste y rojo. Lo amaba ese vestido. Después aprendió a coser mi hermana mayor y era la costurera de la casa. Cariño, soy Ali.
0: Un beso, feliz, Ali.
1: Feliz día a quienes transforman hilos en arte. La frase de Ali. Qué hermoso.
0: Muy bien, Ali.
1: Así que excelente. Bueno, tenemos muchos más, ¿eh? Tenemos uno audio más. También, uno más, bueno.
0: Un audio, uno leído, dale.
1: Janina, buen día a todo el equipo de Nacional. Cuando era chica me cosía la ropa a mi mamá y mi abuela. Ahora lo hago yo y me gusta crear y bordar. Un saludo para todas las costureras de la comparsa Marí Marí. Yani de Pueblo Belgrano.
0: Un beso, Yani, para toda la gente de Marí Marí. Paso por Concepción del Uruguay y sus mensajes.
2: Bien, acá, como siempre, mensajes al 344-264-8557. Un beso para Silvia Quintana, que dice saludos para todas. Y para mí, justamente, costurera, Silvia. Así que un beso grande para vos. Cristina también dice, saludamos a las costureras de Casa del Niño de San Roque, que hacen esa tarea diaria, bueno, de estar reparando justamente ropa allí. Así que un gran saludo para ellas, nos dice Cristina, gracias también por ese recuerdo.
0: Muchas gracias. Y paso por la ciudad de Paraná para saber si hay algunos mensajitos.
3: Siempre tenemos mensajes para compartir de nuestra gente. Por ejemplo, dice, hola, equipazo, en mi casa la que cosía era mi abuela Elsa. Tenía una Singer a pedal, que era un tractor. El tequen, tequen, tequen, tequen, tequen. Yo cuando era niño me utilizaba, hacía como si fuera un vehículo, exactamente. Me sentaba ahí en la claro. Típico de chico, ¿no? Jugar un poquito con la... Y la abuela, la nona, me retaba. Me decía, salí de ahí, que eso no es para jugar. Me vas a romper la máquina de coser. Me acuerdo del ruido de la máquina mientras tomábamos la merienda. Dice, qué lindos recuerdos traerlos hoy, dice Marina. Gracias, Marina. Soy yo el encargado, el amigo Carlos. Aprendí en las épocas de pegar botones y parchar rodilleras de jogging. ¿Viste las rodilleras y las coderas?
1: Ah, sí, que sí. Después se pusieron los pitucones.
3: Sí, exacto.
1: Famosos pitucones.
3: Y feliz día a las costureras, dice Carlos.
1: Bueno, Carlos, gracias.
3: Perfecto, Carlos. Hay más para cuando quieran,
0: Sí, exacto. Sí. Bueno, y nos quedamos por la ciudad de Paraná para abrir un nuevo segmento en el programa, porque es momento de invitarla a Silvina Ríos a la mesa para su recorrida entrerriana.
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6: Hola, ¿cómo les va? ¿Cómo andan?
7: Buen día.
6: ¿Cómo están para subirse a la Silvineta hoy?
3: Impecable.
7: Vamos antes que llueva,
6: Sí. Lleven paraguas, botas de goma por las dudas.
3: Al fondo hay lugar,
6: sí,
3: vamos.
6: Sí, vayan de a uno subiendo atrás.
3: Se van para atrás.
6: Bueno, vamos a comenzar hoy indagando un poco respecto del río Uruguay. Hay gente de Concepción, bueno, el río Gualeguaychú también está complicado. Está pasando lo que ya sabíamos que iba a pasar, ¿no? Y tampoco nosotros queremos asustarnos ni asustar a la gente, porque las ciudades siguen trabajando, todas las ciudades ribereñas siguen esperando al turista, siguen generando actividades. Colón es una de las localidades turísticas por excelencia y a pesar de que el río Uruguay está por arriba de su nivel habitual, la ciudad, decíamos, sigue recibiendo visitantes con una serie de actividades previstas. Así lo contó el director de turismo de esa localidad, Federico Escher, y le decía lo siguiente.
8: Y sabemos como ciudad costera que el río a veces crece y lo veníamos también sabiendo desde marzo que el niño iba a llegar en algún momento, efectivamente llegó. El río está a 7.46, el alerta en Colón es 7.10 y el nivel de evacuación es 7.90. Esto es importante aclararlo porque tuvimos la particularidad de que tuvieron presencia algunos medios nacionales en nuestra ciudad. Estamos trabajando con ellos para ver si pueden modificar, tener la posibilidad de dar una réplica, donde hablaban de que que Colón tenía evacuados. Colón, por suerte, no tiene evacuados. Queremos decirlo en primer lugar para transmitir tranquilidad, porque también se solidarizó mucha gente llamándonos preocupados, y la realidad es que, yendo a lo turístico, tuvimos un fin de semana con muchísima gente disfrutando, conviviendo con este fenómeno, que es un río que está más alto de lo normal, pero sin generar ni temores ni incertidumbres, porque la verdad que, por suerte, no hay nada que lamentar ni que temer, digamos. En esta región podemos hablar de circuitos de naturaleza, con el Parque Nacional del Palmar como emblema. Alrededor del parque también hay distintos espacios naturales, como la Aurora del Palmar, que es un espacio privado, pero que tiene actividades recreativas donde uno puede hacer experiencia como safari, cabalgata. En el Parque Nacional también se puede alquilar bicis, canoas. Así que, en ese sentido, el parque como emblema y toda la cuestión de naturaleza se disfruta muy, muy bien, incluso paseos náuticos. Por la altura del río en la que está, no hay inconveniente, los servicios náuticos funcionan perfectamente bien, y de hecho nuestros prestadores náuticos en más de una ocasión lo resaltan. El río, con diferentes alturas, permite conocer otros espacios, otra flora, otra fauna. Así que, en ese sentido, si bien, insisto, el agua, como se ve en imágenes, dice, che, está crecido, sí, no impide en absoluto hacer actividades náuticas, como también la actividad de pesca.
6: Bueno, no asustarse, sino averiguar, consultar y seguir disfrutando de todas nuestras localidades tan agraciadas por lo natural, ¿no? Y de Colón.
0: Lo mismo pasó acá, sí. Desde el área de turismo se informó justamente esa situación de que las actividades náuticas y el resto de las actividades turísticas se desarrollan con normalidad a pesar de tener el río alto.
6: Exactamente, así pasa en todas las localidades ribereñas, lo decíamos, ¿no? De Colón llegamos hasta el centro de la provincia, la ciudad de los encuentros, Villaguay. Llegamos hasta allí porque este martes Villaguay recibió su planta asfáltica que está siendo montada en el parque industrial de esa ciudad, y a su llegada el intendente Adrián Fuertes decía esto a la prensa.
5: Una gran alegría por el esfuerzo que hemos realizado junto a todos los vecinos de Villaguay. Esto va a redundar en mayor agilidad, en economía, autonomía municipal para la concreción del asfalto, que, como todos ustedes saben, en todos los municipios del planeta se paga con un sistema que se llama contribución por mejora. Cada vecino, mediante un plan de cuota muy accesible, paga el pavimento frente a su casa por el mayor valor que le incorpora una propiedad privada. Y eso técnicamente se llama sistema de contribución por mejora, y es todo el mundo es así, en todos los municipios del planeta. Para nosotros también es una alegría ser uno de los pocos municipios, minúsculo grupo de municipios y generalmente importante, los más pequeños o medianos como el nuestro. Viales tiene una planta, es la misma que esta, la misma marca. Nosotros tuvimos mucho tiempo, casi un año, consultando en empresas privadas, en municipios y demás, para no errarle, porque es una inversión muy importante tener una planta. Hoy podemos decir que Villaguay tiene la planta más moderna de la provincia de Entre Ríos, tanto en lo público como en lo privado.
6: Al mismo tiempo, el intendente se refirió también a otras obras, como el Centro Cultural que se está construyendo allí en Villaguay, con recursos propios, decía, y con superávit fiscal.
5: Y lo que estamos haciendo es un centro cultural, no es un corsódromo, independientemente que yo reivindico al carnaval, reivindico a los que les gusta el carnaval, a los que trabajan en el carnaval. Pregúntenle al sector hotelero cómo están sus reservas y los comedores todos los días que hay carnaval en Villaguay. Claro, si usted lo quiere desvalorizar, que se va y van a hacer un playón para las que bailan las chicas, así como livianas de ropa. Pero bueno, no les gustan las plazas, no les gusta el centro cultural, no les gusta la planta asfáltica. Bueno, no. Lo que sí quiero resaltar, que ese centro cultural va a haber exposición de arte plástica, escuelas de música gratuitas del municipio para las gurises de nuestros barrios. El predio no es un corsódromo, es un predio multievento donde va a poder, por primera vez en la historia de Villaguay, ningún vecino va a ser molestado en el frente de tu casa. Pero nosotros estamos absolutamente enfocados y centrados en que todo es importante, los espacios públicos, el turismo, el deporte, la cultura, e invertimos fondos públicos en eso, siempre manteniendo algo que para nosotros es central: no endeudarnos, el equilibrio financiero, deuda cero, y si podemos, superávit. Y fundamentalmente que ese equilibrio financiero, al revés del equilibrio financiero nacional, no se cargue sobre las espaldas de los que trabajan, de los que estudian, de los laburantes, de los sectores humildes, sino que, como es en los países europeos, el equilibrio fiscal se sostenga sobre aquellos que tienen mayor capacidad de contribución, sobre los sectores privilegiados de la sociedad, y no solo los laburantes, los estudiantes, las universidades, la salud pública y demás. Eso es lo que queremos dejar bien establecido.
6: Bueno, y para ir a otro punto de nuestra provincia, vamos a escuchar, o vamos a introducir, la próxima parada con un poquito de música. A ver.
0: A ver, ¿cómo suena?

0: Y vamos a hablar de la chamarrita, esta chamarrita interpretada por Julio López, que también es de Santa Elena, porque hasta allí vamos a llegar, porque este fin de semana se va a llevar a cabo allí en Santa Elena, los pagos de nuestro productor, el primer congreso de la chamarrita. Se preparan para comenzar el viernes con danza, música, historia y, por supuesto, identidad. Dialogamos con el director de turismo de Santa Elena, de cultura de Santa Elena, Fabián Casals, que nos decía justamente lo siguiente.
1: Hasta que el día 16, viernes a las 7 de la tarde, comienza con las escuelas de danza, con las escuelas primarias y secundarias. Va a haber una muestra pictórica también, se va a pintar en vivo. Después los músicos que van a estar acá, a congreso que vienen, el Hugo Espiazzi, Gastón González de Diamante y otros más, van a estar también compartiendo con nosotros su música, su obra. El día sábado va a comenzar a las 9 la acreditación, 9 de la mañana la acreditación, porque son muchos. Te cuento que hasta ayer teníamos 145 inscriptos, que se han ido sumando mucha gente de distintos lugares de la provincia, de Santa Fe, de Buenos Aires. La otra semana se comunicaron de Paysandú, de la República Oriental del Uruguay, que también vienen. El primer panel tiene que ver con historia y nuevas vertientes, pero hay otra gente nueva que también está indagando la historia con otras fuentes y también se va a sumar. En ese panel va a estar Miguel González como un referente de la música, acompañó de allí, de la ciudad de Diamante. Y bueno, yo estaría acompañando también un poco, explicando lo que es el certamen de chamarrita inédita, que no es menor. Este año vamos a tener el 21 o 21º certamen de la chamarrita, donde han salido, por ejemplo, la Mojarrita Palmira y el Monchiquito Ramón, de Miguel Ángel Morelli para cantar chamarrita, por Marcelino Román, Provincia Iluminada, o sea, una cantidad de obras, las 40 que canta el chaqueño, o sea, una cantidad de obras que salieron de este festival, porque este festival le da ese espacio a los poetas, a los músicos, para que puedan poner en conocimiento, a través de un certamen, ¿no?, sus obras.
0: Bueno, ahí está, primer congreso de la chamarrita en Santa Elena, y con una chamarrita nos despedimos de este espacio que es recorrida entre arriba.

0: Muy buena sección la de hoy, la de Silvina Ríos, excelente, muy bien musicalizada. Además, gracias Silvina por este ratito que le dio unas puntadas de música a nuestra mañana. Te contamos que la consigna de hoy es ¿quién cosía la ropa de cuando eras un gurí o una gurisita? ¿Qué prenda te negaste a tirar y que salvó tu costurera? Nadie nos respondió sobre eso, así que quiero ahí respuestas sobre eso a nuestra consigna del día. María.
1: Bueno, acá Teresa de la Roque nos dice: buen día amigos de Radio Nacional, mi recuerdo es mi mamá, ella nos hacía la ropa a todos, vestido, camisa, pantalón, y mi hermoso recuerdo para ella y para todas las costureras, con cariño, Teresa de la Roque.
0: Un beso, Tere, muy lindo mensaje, lindo, lindo el mensajito de Tere.
2: Llega Chicha Mensaje. Mensajito
0: por Paraná.
2: Chicha Mensaje en el aire.
3: A ver. A ver. Chicos, ¿cómo les va a ustedes? Saca muy bien, cocinando, me estoy haciendo un pucherito.
2: ¿Cómo cocina?
3: Con todas las verduras que puedo escuchar. Mira, en el tiempo, cuando yo era chica, mi mamá tenía una modista. Ahí nos hacían cada vestidito, bordado, de todo. Y bueno, después que fui más grande, yo estudié costura y me las ingenié y empecé a hacer ropa para mis chicos y bueno, bombacha para mi marido, bombacha de campo.
2: ¿Mira?
3: Claro. Y cómo es, y me la ingenié. Y tengo una máquina Singer que era de mi mamá, el tiempo de no sé cuánto. Qué y tengo una máquina Grossetti que ni las ocupo casi. Bueno, la máquina de Singer que era de mi mamá, a veces ocupo para. Pero ya los chicos todos se compran su ropa. No podés tejer para los gurises porque ya ellos usan. Se compran solo su ropa. Ya no tengo nada chica tampoco. Tengo una viñeta chiquita, pero bueno, ya los padres le compran lo que le gusta.
2: Ya te liberaron.
3: Pero estamos bien y agradecido de haber aprendido algo.
1: Muy bien. Por acá tenemos Cheli, una más si quieren.
3: Me gusta mucho la cocina. Ya saben lo que es la chicha.
2: Ya sabemos.
3: Bueno, que pase lindo. Y bueno, ¿cómo es? A cocinar y a comer rico.
2: Eso, sigue.
3: Sí, yo he hecho de todo en mi vida.
4: Sigue. Almorzando con Chicha.
1: Claro, yo por ahí, pero lo es fácil.
4: Cierre de programación.
2: No, ella sí. Ella, si bien, le queda con el tintero, te manda otro audio pegadito. Porque, o sea, cocina lindo. Y aparte, bueno, es todo terreno la Chicha.
4: No, hubiese sido una buena conductora de programas ómnibus. Uf. Sí, la Diego, totalmente.
5: La Diego nuestra, porque usted que habla en tercera.
2: Sí, claro. Se refiere a ella misma en tercera persona.
5: La Chicha
2: es nuestro personaje, nuestra manera.
0: Tal cual. Notable. Bueno, me quedo por ahí para seguir viaje y hacemos una mesita, una rondita cortita de deportes y el GPS, ¿les parece?
2: Pero por supuesto que sí, mis queridos.
0: Arrancamos, lo tenemos a Emma Pereira por la mesa.
2: Ah, en un ratito nada más.
0: Ah, perfecto. Entonces arranco por Concepción del Uruguay. Arranco por Concepción del Uruguay, ¿le parece?
5: Bueno.
0: Con Fabio Moscatelli.
6: Bien, vamos entonces con el deporte aquí para contarles que el próximo fin de semana el Autódromo de Concepción del Uruguay volverá a ser noticia, recibe a otra categoría nacional como es el turismo pista, que tiene sus clases y una cantidad siempre impresionante de autos, es la que más lleva en cuanto a cantidad y tendrá también pilotos locales. La vuelta de Fabricio Scatena, Brian Dodera, que ya venía compitiendo, bueno, van a ser parte. Este jueves a las 11 de la mañana habrá una exhibición de autos en plena Plaza Ramírez, estará la conferencia de los pilotos y la invitación para participar el próximo fin de semana de la novena fecha de la temporada 2026, que se va a estar corriendo entre el viernes y el domingo aquí en Concepción del Uruguay. Una invitación para todos. Y después les voy a ir hablando en el camino también, en los próximos programas, pero los pilotos locales van a estar corriendo a nivel nacional. Por ejemplo, Agustín Chapita Fulini va a afrontar una nueva fecha de la Fórmula 3 Metropolitana, será en el Roberto Mouras en Buenos Aires, también va a estar el Tommy Pelandino, que es el puntero del campeonato en esta Copa de Oro en el TC Pista Pickup. También en el Roberto Mouras, en el TC Pista, por ejemplo, directamente en el TC Pickup, perdón, en las camionetas, en las más grandes, va a estar corriendo también como principal allí en el autódromo Roberto Mouras de la localidad de La Plata, y ahí está el paranaense Mariano Werner.
0: Por acá, por la ciudad de Gualeguaychú, lo más destacado es que se conoció que el próximo sábado será la jornada en la que Juventud Unida deberá definir con Don Bosco o quien accede a los cuartos de final del torneo federal amateur. En este caso, el Consejo Federal de Fútbol de la AFA estableció el fixture de la semana que viene. El partido entre Don Bosco y Juventud Unida, la vuelta, será el sábado 17 de octubre a la hora 20 en el Estadio de la Vía. Recordemos, Juventud viene a ganar por 4-2 en el partido de ida de este fin de semana. Por lo tanto, Juventud, con perder por la mínima, por perder por 1-0, ya accedería a los cuartos de final y allí su rival saldría del partido de segunda vuelta que tienen que jugar Comunicaciones de Concordia contra Achirense de Colón. Achirense tiene ventaja en el primer partido por 3-1. Con estos resultados, Juventud, de lograr una victoria, un empate, pasará a los cuartos de final del torneo amateur. Paso ahora sí por la ciudad de Paraná para saludar a Emma Pereira. Hola, Emma, ¿cómo andás?
7: ¿Cómo anda la banda? Buen día.
0: Buen día, Emma.
7: Que la noticia más importante, si bien no tiene que ver estrictamente con Entre Ríos, pero está relacionada con el boxeo, ¿no? Y lo que nos enteramos de lo sucedido anoche con el fallecimiento de Jorge Locomotora Castro, uno de los íconos de los 80 y 90 del boxeo de la República Argentina, que llegó a ser campeón mundial, ¿no? Y a tener una de las peleas más recordadas, no solo del boxeo argentino, sino también del boxeo mundial. Fue aquella contra John Davis en el 1994, allá por diciembre del 94, cuando en aquel día, en aquella noche, en Monterrey, previo a una pelea de Julio César Chávez, nada más y nada menos, era la pelea telonera, pero lo que se terminó llevando todas las miradas en el noveno round, cuando estaba bastante complicado el oriundo de Caleta Olivia, encontró un gancho terrible al mentón que lo dejó bastante complicado a su retador estadounidense, ya campeón Locomotora Castro en ese momento de la Asociación Mundial de Boxeo. Termina después haciéndolo caer a la lona dos veces más y el árbitro decidiendo parar la pelea y darle la victoria por nocaut, en la que terminó siendo la pelea la pelea más destacada del año por los especialistas, por las distintas revistas y quienes seguían al boxeo en ese momento, y también el round más importante o el más destacado, ese noveno de todo 1994. Después tuvo otras oportunidades de defender la corona. Recién repasábamos hoy más temprano que peleó en 144 oportunidades, ganó 130 peleas, tuvo 90 knockouts en su haber desde que comenzó en 1987 siendo campeón argentino, después teniendo títulos latinos del Consejo Mundial de Boxeo. Bueno, se fue un grande, para mi gusto, por lo menos de los que a mí me gustaba en ese momento, que representó de muy buena manera arriba del ring, viniendo obviamente después de Carlos Monzón, de Gatica, de Licolino Loche. Bueno, fueron los que tomaron la posta junto a Julio César Vázquez, junto a Látigo Coggi, en esos momentos que eran, en este caso, en un peso como el mediano, en que Jorge Locomotora Castro se destacó, ¿no?
0: Exactamente. Gran recuerdo, Emma, sin lugar a dudas.
7: Y lo último, bueno, que había tenido un grave accidente en su momento, en 2005, la pasó muy mal, que se estuvo 23 días en terapia intensiva e inconsciente hasta que se recuperó, pudo salir, un grave accidente automovilístico, volvió al ring, terminó peleando 2 años más hasta 2007, se retiró. Y después puso una academia de boxeo, un gimnasio de boxeo en Temperley, que después lo terminó transformando por la pandemia en un comedor comunitario, y después de eso abrió más en distintos lugares, lo hizo también en Santa Cruz, en su Caleta Olivia natal. Bueno, un luchador de la justicia social también, que terminó quedando en eso, y por una enfermedad, la diabetes, lo tenía un poco a maltraer el último tiempo, y ayer lamentablemente perdió la vida en la localidad de Morón, en Buenos Aires.
0: Tal cual. Ahora es tiempo de irnos a uno de los momentos más esperados de la mañana. Cerrando esta media hora, llega Facu Galanti con su GPS.
2: Pero claro que sí, mis queridos, vamos rápidamente porque solo nos quedan 3 minutos y hay una noticia que llama la atención. En Kansas, no, en Carolina del Norte.
7: Wow.
2: Estados Unidos. Ahí nos vamos.
8: Historias locas, datos que no.
2: Con estas historias locas. Y hay gente que está, no está bien. Gente que está bastante loca.
7: Y nosotros seríamos nosotros. ¿No?
2: Nosotros no somos la excepción, pero no.
7: Me incluyo, me incluyo.
2: Sí, vamos a incluir varios conocidos y amigos. En este caso, dos muchachos. ¿Con quién?
0: ¿Con quién?
2: No, yo tampoco era el protagonista. Sí, está este par, esta dupla.
7: ¿Edades?
2: Esta dupla,
7: ¿aprox?
2: Gente joven con inquietudes.
7: 50.
2: Sí, que no le teme al peligro.
7: O más.
2: Menos.
7: Joven.
2: 50
7: o más joven.
2: Ya estamos jóvenes, pero no tanto. Mucha gente dice que para viajar cómodo hay que pagar primera clase, ¿no? Bueno, no, mentira. El verdadero lujo lo inventaron dos genios de la ingeniería casera. Esto, como dije, es en Carolina del Norte, en Estados Unidos. Resulta que la policía de la ciudad de Charlotte, que anda medio por ahí por la zona, estaba patrullando tranquilamente, esperando, bueno, lo de siempre, algún exceso de velocidad, algún semáforo en rojo.
7: Exacto.
2: Algún tiroteo con algunos maleantes.
5: Sí. No, eso no.
2: De repente ve venir por la avenida alguna cosa de una sustracción. No.
7: Sí.
2: Ven rodando por la avenida un sillón de living de 3 cuerpos.
7: Ajá.
2: Sí. ¿Mira? Deslizándose prácticamente por la. Por, ¿no? Ustedes se imaginan,
5: sí,
2: ¿no?
5: Sí, sí,
2: obvio.
5: Sí.
2: ¿Cómo es la cosa? ¿Cómo
5: dos
2: puede
5: cuerpos.
2: Ser? Claro, un sillón de 3 cuerpos. Fueron
5: 2 cuerpos
2: los que idearon esto, pero el sillón era de 3 cuerpos. Que venía así como. Sí, pero esto está bien. Esto es real. Esto es real.
7: Cuesta arriba, cuesta abajo.
2: O sea, what the fuck, dijo el cabo.
5: Claro.
2: O sea, what the fuck. ¿Cómo lo escuchan? Bueno, 2 tipos arriba de un sofá comodísimos andando por la calle a toda velocidad. ¿Cómo lo hicieron? Agarraron 2 monopatines eléctricos, de esos que se alquilan por las aplicaciones, lo pusieron en paralelo y encima, ¡pum!, pusieron a presión el sillón. Iban manejando uno cada uno, coordinados como si fuera una canoa olímpica.
7: ¿Mira?
2: Pero con la comodidad.
5: ¡Canoa olímpica!
7: Claro.
2: Pero con la comodidad de estar viendo.
7: Se viene el mundial ahora de canoa.
2: Iban por la calle como si estuvieran viendo Netflix en su casa, ¿no siento?
0: Es muy buena la idea.
2: Obviamente la policía los paró y ahí la idea dejó de ser tan buena.
7: ¿Control en mano?
5: Patente.
2: Pero claro, ¿papeles? No, ¿qué papeles?
5: Luces.
2: ¿Papel? ¿Qué papel de qué te puedo dar? Pero lo mejor de todo fue el comunicado oficial que subieron las autoridades a las redes. Ajá. Que decía un cartel. ¿No? Le pusieron la foto del sillón móvil y escribieron un cartel que decía: a ver, muchachos, apreciamos muchísimo la creatividad que tenemos, pero tenemos que recordarles que sin importar lo que estén conduciendo, estamos usando la palabra conduciendo con mucha generosidad. Por favor, lo que tienen que hacer es pensar en la seguridad. Así que tirón de orejas para estos dos que inventaron este sillón de 3 cuerpos rodante.
7: ¿Velocidad aprox?
2: A partir de 2 monopatines que van, los más potentes 180. Van a 40, ¿no? Los más 40. Potentes, los monopatines más potentes van a 40.
7: 40 y 40, 80 entonces.
2: Debe haber alguno que vaya más fuerte, pero no creo que hayan pasado ese. De todas maneras, no se puede, ¿no? Más allá de lo divertido y pintoresco de la historia, no podés.
7: ¿Lo harías en tu monopatín, que lo estoy viendo en estos momentos?
0: Sí, lo haríamos.
2: Déjame pensar que se me terminó el tiempo.
0: Piénselo tranquilo. O Facu, tiempo de noticias, justamente.
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5: La temperatura en Paraná, 19 grados 5 décimas.
10: En Gualeguaychú, la temperatura 17 grados.
5: Entre Ríos reglamentó el control de peso de camiones en las rutas.
10: El gobierno de Entre Ríos aprobó la reglamentación de la ley provincial 10.975 que establece el régimen de control de peso de camiones y vehículos de carga en rutas y caminos provinciales.
5: El decreto determinó los procedimientos de fiscalización, las responsabilidades de los organismos intervinientes y un esquema de multas que va desde 154 hasta 20.000 unidades fijas según el exceso de carga detectado.
10: La circulación del puente Victoria Rosario seguirá restringida hasta fines de octubre.
5: Vialidad Nacional informó que continúan los trabajos de reconstrucción de la losa de hormigón sobre la ruta nacional 174 a la altura del kilómetro 59.
10: Por este motivo, el tránsito permanece reducido a un solo carril y puede haber demoras.
5: En Concepción del Uruguay, una joven fue a tomar mates con su expareja y como no había nada para comer, lo atacó a golpes.
10: El hecho ocurrió ayer cuando la acusada, de 26 años, se hizo presente en la casa de un hombre de 64 años, tras enviarle previamente un mensaje invitándolo a tomar unos mates.
5: Sin embargo, al llegar al lugar se inició un entredicho debido a que el dueño de casa no había comprado nada para comer con el mate, desencadenando la furia de la mujer que luego fue demorada.
10: Gustavo Bou es el nuevo subsecretario de Deportes de Concordia.
5: El ex Racing Gustavo Bou fue presentado oficialmente como nuevo subsecretario de Deportes de la Municipalidad de Concordia.
10: El intendente Francisco Ascuez confirmó la incorporación durante una conferencia de prensa en el Centro de Convenciones, donde ambos expusieron los objetivos de esta nueva etapa.
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5: La temperatura en Paraná, 19 grados 5 décimas, humedad 73%, el cielo parcialmente cubierto.
10: En Gualeguaychú, la temperatura 17 grados, humedad 86%, cielo cubierto a las 11.33 minutos.
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0: 35 minutos de las 11 de la mañana, nuevo segmento en Gualeguaychú. Tenemos una mañana gris y bastante fresquita porque la temperatura no se mueve de los 16 grados que teníamos antes de tempranito, apenas 16.8 con una humedad altísima del 86%, cielo cubierto para la tarde, probabilidad de chaparrones y cielo mayormente nublado en la noche con viento sudeste de velocidades moderadas. Mañana jueves tendremos una máxima de 19 grados con cielo nublado y chaparrones durante todo el día nuevamente. Vamos ya a la ciudad de Paraná para el nuevo segmento. Adelante, compañeros.
1: Claro, porque está Virginia de Michelis para compartir información con nosotros. Vir.
2: Facu, bueno, acá la provincia de Entre Ríos presentó esta mañana un plan de inversiones estratégicas para la infraestructura logística y portuaria. Fue mediante un encuentro que se hizo en el Centro Provincial de Convenciones de la ciudad. Contó con la presencia del gobernador Rogelio Frigerio, del secretario general del Consejo Federal de Inversiones, del CFI, Ignacio Lamote, y en ese marco se le consultó a Frigerio sobre el encuentro que junto a otros gobernadores mantendrá esta semana con el jefe de Gabinete de la Nación, Diego Santilli, y algo de lo que ustedes conversaban más temprano, que es sobre la información que algunos medios nacionales difundieron el fin de semana respecto a la crecida del río Uruguay. Frigerio dijo que se mostraron imágenes que no son reales.
3: En el marco de un evento que organiza también el CFI, el viernes vamos a juntarnos, pero vamos a juntarnos a hablar de desarrollo económico, de desarrollo productivo, de empleo en el sector privado, que son las cosas que más nos importan. No, seguramente no haya tiempo ni gana de hablar de cuestiones electorales. Sé que esas cuestiones despiertan el interés del periodismo, lo entiendo, me parece razonable, pero son cuestiones que no despiertan ningún interés en la población, sobre todo en este momento, así que yo creo y lo digo siempre, la política tiene que empezar a hablar y a ocuparse y a dedicarse a las cosas que le importan a la gente.
4: Gobernador, ¿qué información tiene hoy sobre la crecida del río Uruguay? Sigue uno mirando los medios nacionales y como que es caótica la situación en Concordia, Colón, Gualeguaychú y gran parte de Entre Ríos.
3: Lamento que se malinforme a la gente, lo lamento porque eso afecta también nuestra fuente de trabajo, ¿no? Tuvimos un fin de semana muy bueno, fin de semana largo en términos del turismo, y quizá podría haber sido aún mejor, ¿no? De cerca del 80% de la ocupación. Pero bueno, estas imágenes que salen en algunos medios que no son reales, claramente no nos ayudan. Entonces, acá hay que ser muy responsable, tener una sola información y saber que lo vamos a hacer público, que vamos a hacer público todo, porque justamente el avance tecnológico nos permite predecir mucho más cuánto va a crecer el río, qué impacto va a tener en términos de evacuación de gente, y lo vamos a hacer con mucha responsabilidad porque estamos más preparados que nunca antes para enfrentar un fenómeno como el del Niño que se avecina y que recién está empezando.
2: La palabra del gobernador Rogelio Frigerio en el marco de un encuentro sobre un plan de inversiones portuarias. Bueno, los periodistas aprovecharon hoy, le preguntaban por distintos temas de actualidad y están algunas de las respuestas.
0: Me parece que el gobernador, las autoridades van a tener que acostumbrarse que se van a ver imágenes de ríos crecidos en lo que viene de los próximos meses. Y sí, y estar atentos a que la información que se vierta en los medios nacionales sea la correcta, no sea información falsa o imágenes que no corresponden a las ciudades de la provincia de Entre Ríos, como pasó con un medio nacional que tergiversó o que agrandó lo que estaba pasando en la ciudad de Concordia durante este fin de semana. Pero me parece que no, el camino no es el enojo, el camino es construir una comunicación que sea asertiva.
2: Bueno, ayer decía, ¿no?, el responsable de Defensa Civil de la provincia, le preguntaban sobre esto, algunas personas que habían tenido que dejar sus viviendas en Concordia, y él explicaba, bueno, pero están ubicados en un lugar donde claramente si un poco crece el río van a tener que salir de ahí, están por debajo de la cota, ¿no? Pero después, en general, la situación por ahora es de prevención, de estar atentos, pero nada que genere alerta o alarma y que haga lo que pasó el fin de semana, que por ahí en más de uno miraba desde afuera de la provincia algo que no estaba sucediendo, al menos no todavía, como decía el gobernador, cuando suceda lo vamos a informar.
0: Exacto, tal cual. Gracias, Virginia, como bueno, siempre.
2: Un abrazo.
0: Era Virginia de Michelis de El Móvil de LT14 compartiendo con nosotros la palabra entonces de las autoridades nacionales. Vamos a esperar unos minutitos para el contacto telefónico, pero ahora ronda de mensajes. Abro esta ronda desde la histórica en Concepción del Uruguay.
5: ¿Cómo no? Bueno, uno de los mensajes era enviado por Mirta. Mirta dice, buen día, un saludo al cielo para mi mamá. Aprendió a coser por correo. Nos hacía la ropa, me hizo el guardapolvo de comunión, el vestido de 15, también el vestido de mi recepción. Hermoso recuerdo me trajo este día de la costurera, dice Mirta.
0: Muchas gracias. Lucrecia Amor, de Aldea San Antonio, dice, mi mamá me cosía la ropa y lo hacía... Nos hacían los vestidos a las nenas y las camisas a los nenes. Era una genia, muy detallista y muy prolija. Exacto, eso es lo que tenían todas las madres. Y ahora no la tengo más, yo misma me hago los arreglos. Pero nada más, dice, jajajaja. Me defiendo, muy bien, Lucre. Saludos a todos. Por lo menos vos te defendés, Lucre. Yo no sé ni armar un botón de un pantalón.
5: Enhebrar. Hay que enhebrar la aguja, que es complicadito cuando no ves.
0: ¿Sabes lo que cuesta?
5: Mucha luz, mucho anteojo, mucha paciencia.
0: Mucha paciencia.
5: Es un trabajito, es una terapia.
6: Tal bueno, cual. Pero bueno, hoy viene en pegamento también. Si no sabes coser, podés comprar un pegamento y pegar la tela. Claro, sí.
1: Bueno, hay mensajes por acá también, Atención, acá en Paraná que está lindo, soleado, hermoso, sí. Se puso divina la jornada.
6: Cuénteme, acá señor. También, basta, acá basta, también acá está también. Divina.
1: Bien,
6: divina.
1: Bien.
5: O sea que bullying,
1: los únicos que quedaron nublados son los...
5: Sí, hagámosle bullying.
1: Los que están de cabecera esta semana.
6: 20 grados 5 tenemos acá.
1: 19.1 la actual, mirá, acá en Paraná.
5: Estamos ganando.
1: Muy bien, Luis. Saludos a mi hermana Luciana, la costurera de la familia, dice Fabricio, y nos manda abrazos. Hola, buen día. Yo me puse de novio con el que hoy es mi esposo, hace ya 51 años, y la ropa que tenía puesta cuando bailé por primera vez con él, me la había hecho yo.
6: ¡Ah, qué lindo! Ahí tenés.
1: Mirá qué lindo recuerdo y cómo relaciona el amor con el hecho de, bueno, haber confeccionado sus prendas, ¿no?
6: Qué lindo.
1: En el día de la costurera. Así que bueno.
6: Me encanta. Bueno, yo me acuerdo cuando era chica que estaban de moda los parchís. No sé si alguno los conoce. Ustedes son muy jóvenes. No, pero
5: para
6: bueno,
5: que googleo.
6: Bueno, estaban los parchís y las chicas de los parchís, que eran dos, Yolanda y Gema, la ficha amarilla y no la ficha verde, tenían unos enteritos que usaban ellas cuando se presentaban, todos con elástico, con tiritas. Y me acuerdo que mi mamá nos hizo a mi hermana y a mí los trajes de los parchís. Eso muy no me olvido nunca más. Tenemos fotos todavía. Te estoy hablando de cuando yo tenía, no sé, 10, 11 años, hace mucho tiempo. Pero tenías esa facilidad, ¿viste? Las mamás que sabían coser, te metían máquina y te
1: hacían... Seguro que gustaba.
5: Y hoy te obligan a hacerlo por el jardín, ¿viste? Que siempre te piden algo. O en la escuela, también, los trajecitos.
0: Pues, sí. Bueno, acá la tenemos a Cheli para escucharla en uno de sus mensajitos mientras conectamos la llamada telefónica.
7: Buen día, Eli del Mar y oyentes. Mira, la que me cosía era mamá y ella era modista, gracias a Dios. Y siempre estuve entre las agujas, las tijeras, así que ella nos hacía toda la ropa y cuando yo me inicié en la...

0: Grande para Fran, sin lugar a dudas. 11:44 minutos de la mañana. Ya vamos a ir a la comunicación
1: estamos,
0: con la
1: ciudad
0: de Paraná. Recorro algunos mensajitos
1: ya
0: más.
1: Ya estamos con la comunicación. Estamos con la
2: comunicación. Ya está la comunicación, Eli.
0: Ah, perfecto. Bueno, vamos con ellas.
1: Vamos.
0: Entonces. Bueno, adelante, sí. Adelante, Paraná.
1: Perfecto, porque estamos en contacto con el comisario mayor Ricardo Galiuzzi. Es licenciado en accidentología vial. Es director de la Dirección General de Policía Científica. Se está por dar la apertura del tercer Congreso Internacional de Ciencias Forenses, con conferencias y paneles especializados en criminalística, accidentología vial, espectroscopía y análisis de evidencia. Así que bueno, vamos a abordar este tema. Galiuzzi, ¿cómo le va? Desde las tres radios nacionales de Entre Ríos lo saludamos. ¿Todo bien?
3: Sí, todo muy bien, gracias a Dios. Y bueno, muchas gracias a las tres radios por interesarse en el tercer Congreso Internacional de Ciencias Forenses que se está llevando a cabo en el CPC, en la ciudad de Paraná. Tenemos hoy la presencia de más de 700 asistentes. La verdad que el salón del CPC, que es muy grande, está lleno, repleto de gente. Recién pasó el señor gobernador de la provincia de Entre Ríos, el señor ministro de Seguridad y Justicia, el jefe de Policía Provincia, el subjefe, autoridades judiciales, autoridades legislativas. Así que la verdad que desde lo personal muy contento, muy contento por el éxito de este tercer congreso que viene siendo siempre furor en el ambiente académico y en la oferta de conferencias que se da como turismo también en la ciudad de Paraná, claro, en la provincia entera, y bueno, alberga a muchas personas. La verdad que tengo muchas cosas para contarles, pero un detalle muy importante, sí, aparte del congreso internacional que se está haciendo ahora, que después voy a contar de los disertantes, se realiza mañana la segunda conferencia federal de policía científica, que el año pasado fue la primera acá también en el segundo congreso. Hoy se replica la segunda conferencia federal de policía científica que alberga a todos los referentes de policía científica o de criminalística de, claro, todas las provincias de las fuerzas policiales de la Argentina y de las cuatro fuerzas de seguridad nacionales. Así que mañana, toda la mañana y toda la siesta y la tarde, tendremos la segunda conferencia reunidos nosotros también dentro del CPC en la planta baja. Así que, y el congreso continúa a la tarde también mañana y el viernes en el salón auditorio principal.
1: Son, la verdad, cuestiones de muchísima relevancia. Yo quiero saber qué significa para la provincia y para la policía de Entre Ríos consolidarse como este gran punto de encuentro de la ciencia forense en todo el país.
3: La verdad que usted lo ha dicho. Usted lo ha dicho y lo hemos consagrado como lugar de referencia. Somos los únicos en todo el país que realizamos este tipo de encuentro y es la tercera vez que se realiza consecutiva. Entonces ya todos saben que la policía de la provincia de Entre Ríos realiza la oferta académica, realiza la invitación y siempre el marco de lo que es el Centro Provincial de Convenciones, que es nuestra ventana al río, que le da un marco también de una visibilidad muy linda a nuestro Parque Urquiza y al turismo de la provincia. Y gracias a Dios, el primer año fue conocernos, el primer año fue la apuesta. El segundo año se quiso apostar más haciendo la conferencia federal, pero este año, que ya tenemos la conferencia federal, que ya tenemos, ya hemos logrado imponer nuestra marca de congreso a nivel nacional e internacional, apostamos a tener el congreso, y esto está chequeado, por eso lo voy a decir, está bien, chequeado, bien. A nivel mundial, no hay ningún congreso que tenga tantos disertantes extranjeros como este hoy. Fue chequeado en agosto, septiembre, octubre, noviembre de este año, y me atrevo a decirlo porque tenemos disertantes presenciales en la ciudad de Paraná, de Canadá, de México, de Colombia, de Ecuador, de Chile, de Paraguay, hay dos, y tenemos una disertación que no fue porque no pudo el Congreso traerlo, sino que no pudo venir por razones personales, un español que diserta el viernes vía virtual. Después tenemos expositores de gran renombre nacionales, en entomólogos forenses, biólogos forenses. Recién estaba realizando su disertación una antropóloga forense de Paraguay, recién terminó ella. Y bueno, y tenemos lo más importante, que es que la policía de Entre Ríos es la única policía en la Argentina que realiza investigaciones de nivel académico. Entonces, recién

0: estaba disertando el personal de balística, con toda una investigación que se hizo con el uso. ¿Vio que en las policías ahora se están comprando birnas? Son esas pistolas anaranjadas que usan la fuerza de seguridad, que son armas de letalidad reducida, se dice.
1: Sí,
0: bueno,
1: sí.
0: Nosotros hicimos una investigación.
1: Como los taser, ¿puede ser?
0: No, los taser es energía eléctrica. Estos tiran un proyectil circular, que hay algunos que se rompen, hay otros que rebotan, y otros que se rompen y tienen un agresivo químico para reducir a una persona. Son ese tipo de pistolas, ¿sí? Son de venta libre porque son pistolas neumáticas, pero nosotros le hicimos la investigación balística a toda la plataforma, obviamente en conjunto con la empresa Birna de Versa, que nos prestó, porque este congreso es un congreso literalmente público-privado para poder llevarse a cabo. Entonces, la empresa Birna prestó el equipamiento, se hicieron esas pruebas y la verdad que somos referentes ahora para poder decir las conclusiones que se obtuvieron a partir de esa investigación. Por otro lado, tuvimos una investigación desde el área de accidentología vial con motocicletas dotadas con freno ABS en ambas ruedas y realizando frenada, a ver qué tipo de indicios deja una moto que está diseñada para no dejar indicios, porque tiene un sistema anti-braking system que es antibloqueo, ¿no es cierto? Entonces, con esas se hicieron pruebas de frenado a distintas velocidades y las conclusiones serán expuestas mañana. Y tenemos del personal del Laboratorio de Química Forense, de la misma policía de la provincia de Entre Ríos, que realizó investigaciones en cuanto a químicos y a muertes que han ocurrido en la provincia, particularmente donde intervino el personal de Laboratorio de Química Forense, y lo lleva a conclusiones en este congreso. Así que contento por esa, que es la parte que a mí en particular más me gusta, porque es que nosotros le estamos diciendo al mundo algunas cuestiones de investigación que son de interés
1: vanguardia,
0: general.
1: De vanguardia además, ¿no?
0: De
1: porque aprovechando la internacionalidad de este encuentro, seguramente irán apareciendo otras temáticas, cuestiones vinculadas con las nuevas tecnologías que se están presentando, que le aportan además al trabajo diario de investigación en la calle para ustedes.
0: Exactamente. Esto es algo que también hace a que seamos más profesionales, más aún profesionales en lo que hacemos.
1: Claro.
0: Y el área que me toca conducir hoy en la institución policial, que es policía científica, depende de eso. Depende de ser. No puede haber un policía que trabaje en el lugar del hecho sin que tenga conocimiento acabado de lo que tiene que buscar para después procesar ese indicio en el laboratorio y obtener resultados para aportar a la justicia. Va de la mano. Y el avance tecnológico. El avance tecnológico es demencial.
1: Ni hablar.
0: Es una cosa que no para, que no para.
1: Y yo me imagino también, ahora que todo lo atraviesa la inteligencia artificial, seguramente debe haber alguna temática referida a esto, el tema de la espectrometría avanzada, ¿no? Son cuestiones.
0: Exactamente.
1: Que es todo lo que se viene.
0: Exactamente, y bueno, todo eso debemos tener, más allá del equipamiento, debemos tener policías que sepan leer los resultados de esos equipos, para poder brindarlo y realizarlo en forma pericial y en forma de informe. Entonces, como recién les decía, va de la mano la capacitación con el avance tecnológico que obviamente que allana los caminos y que da mayor precisión en el resultado. Eso es indiscutible. Y bueno, en ese camino estamos dentro de la Policía de la Provincia de Entre Ríos.
1: Para el vecino común, que por ahí nos puedes estar sintonizando, ¿de qué manera estos avances en ciencias forenses, en la meticulosidad de las pruebas, ayuda a que, por ejemplo, la justicia sea más rápida y eficiente?
0: Y bueno, claramente y sintéticamente, esto es brindar mayor ayuda a la justicia para esclarecer un hecho o para brindar seguridad y llevar a ese vecino que ha sido víctima de un ilícito una respuesta concreta. La investigación criminal va de la mano, obviamente, como le decía yo recién, de todos esos avances, y estos avances se replican directamente en un informe pericial que le va a servir al fiscal para llevar adelante la investigación. Entonces, ese vecino, particularmente, que es lo que me consta y lo que me hace de hablar, es el vecino entrerriano, donde la policía de Entre Ríos se está preparando para brindarle una respuesta más rápida, una respuesta seria y una respuesta que lleve las conclusiones a que realmente las autoridades judiciales puedan aplicar las penas que corresponden o no también. Perfecto. Porque son también las claridades para para desafectar a una persona de una causa también.
2: Galluzzi, una pregunta desde Gualeguaychú. De este congreso, ¿están participando, por ejemplo, los jefes de las áreas científicas o los jefes departamentales de la policía?
0: No. Vinieron los jefes de policía científica de cada departamento, el subcomisario Hu de Gualeguaychú, el comisario inspector Gerardo Verón, son los referentes en Gualeguaychú de mi área. Y bueno, el subcomisario Hu está acá presente porque también hay que atender las realidades diarias de las ciudades, ¿no? Entonces, sí, fue disposición del jefe de policía de provincia que estén todos ellos aquí, así que están todos los referentes de todos los departamentos de la provincia. También contarles de que, bueno, tenemos... esto abre también las posibilidades comerciales con las empresas que facilitan que llegue el recurso tecnológico a las departamentales. Le cuento, para que se sepa, porque es algo muy bueno, que yo hace 30 años que trabajo en esto. ¿Sí? Ya estoy cumpliendo 30 años y siempre he trabajado lo que era criminalística y lo que es ahora policía científica. Me toca conducirla hoy. Pero es la primera vez que yo veo que se entregue a todos los departamentos de la provincia un maletín de rastros con, obviamente, no solamente con un plumín y el polvo de un reactivo físico, sino con plumines magnéticos, con reactivos magnéticos, con luces forenses, maletines de luces forenses. Tenemos todo lo que hace sistema de iluminación autogestionable para el lugar del hecho. Y también se compraron cámaras fotográficas marca Canon de última generación para ser distribuido en los gabinetes de los departamentos. Y uno dirá y escuchará, cámara de fotos, ya tan convencional, ¿no? Bueno, una cámara de fotos profesional, reflex, tiene un costo distinto a las convencionales y eso también va a ser entregado al personal de las departamentales para un mejor trabajo, ¿no es cierto?
1: Exacto. Para cerrar, Galluzzi, porque no le queremos robar más tiempo, sabemos que se ha escapado un segundito del Congreso para atendernos, cosa que agradecemos muchísimo. Hoy se está llevando a cabo la apertura, mañana es la segunda Conferencia Federal de Policía Científica, y termina todo el viernes, ¿no?
0: El viernes a las 11 del mediodía terminaría el Congreso, pero... recuerde que mañana es la conferencia, pero sigue el Congreso también. El Congreso es de mañana y de tarde hoy. Perfecto. Mañana de mañana y tarde y el viernes de mañana. Y la segunda conferencia es mañana durante todo el día porque ahí nos reunimos pura y exclusivamente, nos apartamos a otro salón del CPC, los directores generales de Policía Científica o de Criminalística o referente de los ministerios públicos fiscales de algunas provincias donde la investigación criminal va directamente por las fiscalías. Entonces vinieron referentes de los ministerios públicos fiscales. Así que bueno, diversas actividades, completo el espectro laboral para tratar de aprovechar estos 3 días y capacitarnos de la mejor forma para ser mejor policía.
1: Importantísimo, la capacitación, buscar profesionalizarse cada vez más, pero también estar muy actualizado con todo lo que... viene apareciendo. Hay un sitio web, por si quieren, no sé, a alguien le interesa, quiere consultar el programa del Congreso.
0: Se llama Congresoper, congresoper.lat.
1: Perfecto.
0: Esa es la página oficial, pero también quiero contarle algo que me estaba olvidando.
1: A ver.
0: En paralelo al Congreso y a la conferencia, en el Salón C del CPC, está la Expo Forense, donde hay una cantidad de y empresas de nivel internacional, llámese Leica, esta solución analítica con todos los que es cromatografía gaseosa, hay editoriales, está IAFIS, ¿sí? Que tiene Biometric and Forensics, está Biopti, que es el representante de Leica en la República Argentina, está Runco con todo lo que es drones, está Versa con todo lo que es Dirna, con todas las armas, y bueno, una cantidad, una expo forense espectacular.
1: El público en general también se puede acercar para apreciar la expo.
0: Por supuesto.
1: Perfecto.
0: Sí. La mayoría de nuestros asistentes son estudiantes.
1: Perfecto.
0: Son policías de la provincia de Entre Ríos, policías que nos visitan, pero tenemos, por ejemplo, una delegación de Asunción del Paraguay, de una universidad de Asunción del Paraguay, con 25 alumnos que vinieron de la Universidad de la Aconcagua en Mendoza, del IUFA de Buenos Aires, y bueno, tenemos delegaciones, y ni hablar de nuestra querida WADER, que es nuestro productor de recursos también humanos de calidad, porque, bueno, yo soy egresado también de WADER, soy licenciado en accidentología vial, y se entrega también la licenciatura como una oferta académica de licenciatura en criminalística, Así que Wader también está acá en los stand de la Expo Forense ofreciendo las carreras. Y bueno, un variado marco académico y laboral.
1: Excelente. Comisario Mayor Ricardo Gagliuzzi, muchísimas gracias por estos minutos y que sigan consolidando este congreso que se realiza acá en la ciudad de Paraná, en el CPC.
0: Bueno, gracias a ustedes por el espacio y por haberme llamado. Que tengan todos muy buenos días y los esperamos por aquí, por el congreso.
1: Cómo no. Abrazo.
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4: Es la hora 12 en nuestro país, 20 grados, la actual temperatura en Paraná con cielo algo nublado.
5: Mañana comenzarán las fotomultas en Oro Verde.
4: A partir de este jueves, el sistema sancionará las faltas que cometa quienes conducen.
5: Lo confirmó el LT14 Diego Pasarello, segundo jefe de la División Operaciones Viales de la Policía de Entre Ríos.
6: Hace 3 meses aproximadamente estos dispositivos, tanto aquí sobre el arco de acceso Oro Verde como el ubicado en Don Bosco y Ramírez, el cual pertenece a la Municipalidad de Paraná. Fueron más de 1.941, que empieza el mes de octubre, donde veníamos haciendo una revisión diaria de las infracciones que se venían constatando. Aquí sí. Se pudo ver que el 65% han sido por uso de celular, mientras que el 35% restante han sido por el cinto de seguridad. De llegar a Oro Verde tenemos escuelas, hay un montón de semáforos, digamos, que también muchos de ellos tienen fotomulta. Lo que también nota es un alto acatamiento a la normativa. Hay una relación directa, cuanto más se fiscaliza con fotomulta, el nivel de acatamiento a la normativa, a los dispositivos como semáforos o velocidades, mejora. El uso del cinturón de seguridad es para todos los ocupantes del vehículo. Gran parte de estas constataciones que le mencionaba antes se han dado sobre el acompañante.
3: Deportes.
4: Boca perdió y para ser finalista de la Sudamericana deberá ganar en Río de Janeiro.
5: Con gol de Adson en el primer tiempo, Vasco da Gama derrotó al equipo de Arrua Barrena por 1-0 en la Bombonera.
4: Ahora Boca está obligado a ganar como visitante el próximo martes en el cotejo de vuelta por 1 gol para estirar la definición o por 2 goles para ser finalista de la Copa Sudamericana.
5: Continúa el pago de jubilaciones y pensiones nacional.
4: La liquidación se lleva a cabo con una mejora de 1,66% acorde al índice de precios al consumidor registrado en agosto.
5: Este miércoles 14 cobran quienes perciben el haber mínimo con DNI terminados en 3 y mañana jueves aquellos que poseen documentos finalizados en 4.
3: Altura de los ríos.
4: Altura del río Paraná, la capital entrerriana, este mediodía 3 metros 49 centímetros, creció 2 centímetros.
3: Pronóstico del tiempo.
5: Para este miércoles indica cielo mayormente nublado, probables llovinas y chaparrones, temperatura mínima prevista 13 grados, máxima estimada 21 grados.
4: En tanto, para mañana se anticipa en la región cielo mayormente nublado, poco cambio de la temperatura.
3: Datos del tiempo.
5: Temperatura en Paraná 20 grados.
4: Humedad 74%.
5: Cielo algo nublado.
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1: Muchas gracias, Eli. Claro, a esta hora 12:07 minutos, dice el reloj nacional, vamos a levantar el telón, ese telón radial que tiene Radio Nacional a través de Paraná, Gualeguaychú, Concepción del Uruguay, para que todos los talentos de la provincia de Entre Ríos tengan su espacio. Para todos nosotros es un verdadero placer poder hacerlo. Y vamos a ese mapeo. A ver, la hoja de ruta en este miércoles 14 nos lleva hacia Gualeguaychú. Claro, los artistas ya han estado en Gualeguaychú, pero ahora se presentan para toda la provincia y recibimos para eso a un gran amigo de la casa, ex compañero de nuestras mañanas, a Juan Gerol. Hola Juan, buen día.
2: Muy buenos días, gran gusto de saludar desde Gualeguaychú como cada semana. Y hoy vamos a presentar a artistas que tenemos el gusto de haberlos recibido nosotros en el estudio de Radio Nacional Gualeguaychú. Siempre es muy especial para nosotros poder estar produciendo estos encuentros con gente nuestra, con gente de otros lugares del país que vienen a afincarse a la ciudad de Gualeguaychú. Y este es el caso de Neri Vega y de Mauricio Ramos. Neri Vega, cantor que viene desde Tucumán y se ha encontrado con el gualeguaychuense Mauricio Ramos. Y han formado este dúo de voces, de guitarra y bombo, y que ellos mismos se identifican como cantores peñeros. Estuvieron con nosotros en los estudios de Radio Nacional Gualeguaychú el pasado mes de septiembre y están trabajando en diferentes peñas que se están desarrollando aquí en la ciudad de Gualeguaychú. Y entonces vamos a compartir con ustedes este registro de estos artistas, de estos cantores que nos van a dejar de Oscar Valles, La Luna en tu Pelo.
3: La oportunidad de bailar una zambita de Oscar Valles, una zambita muy bonita, La Luna en tu Pelo se llama, cantada por el Alfredo Ábalos, que se cumplió el fallecimiento ayer, justamente 24 de septiembre. Y él cantaba una zambita muy bonita, se llama así, La Luna en tu Pelo.

0: La zambita, la zamba, la luna en tu pelo, con Eri Vega, acompañado por Mauricio Ramos, presentados por Juan Gerol, la música folclórica que pasó hoy también desde el sur entrerriano en nuestro escenario entrerriano.
1: Muchas gracias, Fabio. Excelente. Un saludo grande para Juan. Todos los días lo tenemos por acá, lo cruzamos a Juan. Y ahora nos vamos a meter en otro tema que tiene que ver con una entrevista que realizamos hace un rato nada más en esta mañana aquí en la ciudad de Gualeguaychú. En estos momentos, lo que será el cáliz que le van a regalar al Papa León XIV en la ciudad de Gualeguaychú está recorriendo varias escuelas. Esta es una iniciativa que ha surgido desde el ámbito público y también desde el ámbito de las escuelas de la ciudad de Gualeguaychú, una muy pero muy linda iniciativa. Se acercó hasta acá quien es el embajador elegido por, en este caso, Pallarós, el gran orfebre nacional, el tallador de lo que es el bastón de mando presidencial, para traerlo a que los estudiantes de las escuelas secundarias de la ciudad de Gualeguaychú puedan conocer el valor artístico, el valor histórico, el valor simbólico, no solo de este cáliz que le van a regalar al Papa cuando visite nuestro país, sino también el símbolo de lo que es la Rosa de la Paz y lo que es el bastón presidencial, el bastón de mandos de los presidentes. Las actividades van a continuar durante todo el día, hoy a la hora 19, con una actividad abierta en la Escuela Normal de Gualeguaychú, mañana jueves también en dos colegios. Charlamos un ratito, justamente esta mañana, con Estanislao Julianes, y él nos cuenta sobre esta visita y esta tarea donde los alumnos locales podrán plasmar sus marcas en el cáliz que recibirá el Papa. Estanislao, acabo de llegar a la ciudad de Gualeguaychú con tres objetos muy especiales que nos va a contar un poco su historia para Radio Nacional en Gualeguaychú. Primero que nada, bienvenido, muy pero muy buenos días, Estanislao. En esta mesa hay tres objetos que vos me vas a contar parte de esa historia y que hoy se las vas a mostrar a los gurises, a los estudiantes de la ciudad de Gualeguaychú.
2: Sí, bueno, muchas gracias por invitarme acá a Gualeguaychú. Me encanta viajar, viajo por todo el país. Cuando le invitan a Juan Carlos Pallarós o ahora también a veces a mí, salgo en mi moto solo, disfruto de la Argentina y de conocer los pueblos, gracias a esta situación se me creó a través de Juan Carlos de poder visitar las escuelas. He conocido a los docentes de este país.
1: ¿Sos orfebre también?
2: No, no, no. Soy amigo de Juan Carlos y de alguna manera nos vinculamos con la solidaridad hace unos 12 años a través de Julián Weitz. Nos juntamos los tres, hicimos un bono contribución para el Hospital Garrahan. Tuvimos una relación muy linda. Dice Julián que lo que le llamó la atención era que no había ego. Y después de ese momento me quedé pensando en el ego y cómo uno vive, ¿no? Y bueno, a partir de ahí entonces empezamos a trabajar fuerte con las Rosas por la Paz que hace Juan Carlos, fundiendo vainas servidas disparadas en Malvinas, tanto por ingleses y argentinos. Estamos hablando de veteranos de guerra, no de países. Ellos se juntan en lo de Juan Carlos, invitados por él, llevan vainas servidas que se dispararon en la guerra para matarse, para eso se disparaban.
1: Exacto.
2: En algún momento levantaban las vainas que habían disparado y se las traían de recuerdo. Entonces, Juan Carlos la funde con un soplete, bueno, una situación muy bien manejada por él, hay que saber
1: Exacto.
2: para fundir y hacer. A 900 grados el bronce se hace como líquido, como un chocolate líquido. Entonces, ahí cuando se enfría queda un lingote. Ese lingote lo lamina, lo hace finito con dos rodillos que él tiene. Y cuando queda una chapita de menos de 1 milímetro, lo recorta y hace dos rosas. Las primeras dos se llevan a Malvinas. Una al cementerio de San Carlos, que es el cementerio inglés, y otra al cementerio de Darwin, que es el cementerio argentino. ¿Qué pasa? Cuando la gente vuelve a sus países y empieza a contar lo que habían vivido, que los enemigos se habían juntado para hacer eso, le empiezan a mandar de otras guerras del mundo. La primera, la segunda, Vietnam, Corea, la Guerra Civil Española, ahora le mandaron de Ucrania y de Gaza, le mandan rezagos de las guerras. él las funde y las transforma en rosas. Entonces estás transformando una bala en una flor, un símbolo de guerra en un símbolo de paz. Y es fuerte.
3: Es, y además es simbólicamente trascendente, porque estás marcando futuro a partir de la paz.
2: Sí, a nosotros lo que nos queda es que es Malvinas.
3: A nosotros sí.
2: En el mundo, en España, Alemania, en el Museo Imperial de la Guerra en Londres, en Brasil, en Australia, han llegado rosas como objetos de símbolo, ¿no? Y Juan Carlos apadrina dos organizaciones que trabajan con distintas situaciones, que es, una es ASDRA, Asociación Síndrome de Down de la República Argentina, donde entonces él le dona las rosas y se rematan o se hacen bonos contribución y se juntan mucha plata para poder funcionar. Y otra es SINRET, que es el síndrome de RET, R-E-T-T se escribe, que es una enfermedad que ataca a las bebitas de 6 meses, 1 año, y dejan de hablar, como de conectarse, no caminan. Y es un síndrome que se está estudiando en el mundo y que está avanzando bien. O sea, ya en este momento se están haciendo pruebas con una vacuna. Eso hay en todo el mundo. Uno de cada 10.000 bebitas tiene ese síndrome, que se conoce hace poco. O sea, no se sabía qué le pasaba a la bebé. Bueno, Juan Carlos la padrina y siempre le está donando rosas para que puedan juntar plata para funcionar, porque eso son organizaciones privadas. Cuando muere el Papa Francisco, nos invita a la casa y en lugar de fundir las vainas, funde una rosa ya hecha con las vainas. Y con eso vuelve a tener un lingote y empieza a hacer el cáliz para el Papa León XIV. A mí lo que me llama la atención es la voluntad y su forma de ser. De que él no pide permiso.
3: Lo hace.
2: Él no se conectó con alguien. Dice, che, ¿conoces a alguien en la Anunciatura? Bueno, no. ¿Qué te parece si le hago un cáliz al Papa? No.
3: Arranca.
2: Él arranca y hace el cáliz para el Papa. Cuando hizo el primer bastón de mando presidencial, que es el objeto por el que más se lo conoce en la Argentina, popularmente. Cuando hace el primer bastón de mando en 1982, durante un gobierno de facto, él hace un bastón de mando para un presidente democrático. ¿Para qué lo haces si no tenés a quién entregárselo? Esas son las cosas que en su carácter y en su forma de ser, que lo han hecho trascender de la forma que lo hizo. Porque lo hizo y después le llegó Alfonsín.
3: Lo hizo y después llega un papa a la Argentina.
2: Claro, el tipo se pone algo en la cabeza y no hay quien lo pare. Entonces, y las cosas suceden. Entonces, hizo uno de muestra, que es el que yo tengo acá, que se lo quedó él, y después hizo otro igual, participando la población, dándole golpecitos con un cincel y un martillo para que dejen su marquita en la empuñadura de plata.
3: Hay gualeguaychenses que fueron a hacer eso.
2: Sí. Bueno, él recorrió todo el país. Y desde hace 6 años, más o menos, que me ofreció a mí salir con el bastón de mando, que obviamente le dije que sí.
3: Obvio.
2: No trabajo más, me dedico solamente a hacer esto, me encanta. Soy un tipo grande, tengo 66 años y ya puedo hacerlo. Entonces, la gente participa sin sándolo, pero su objetivo era que se bastón presidencial. Lo recibe Alfonsín y se lo queda Alfonsín, porque él hace una factura de 1 peso, o sea, le da poco valor material al objeto. Si vos le regalás algo de mucho valor, como puede ser un auto, a un presidente, no es de él, es del Estado argentino. Entonces, ese bastón se lo queda Alfonsín y después, cuando falta 1 año para las elecciones, empieza el otro, que después gana Menem. Entonces, el segundo bastón es para Menem. Hay otra vez elecciones y Menem gana la reelección, otro bastón más. La gente, el pueblo, la población hace los bastones, los cincela y los reciben los presidentes. Es una costumbre que se creó en 1982-83, que es muy linda.
3: Y se mantiene.
2: Se mantiene, sí. Él lo sigue haciendo y el presidente lo recibe. Que no es una obligación, no hay una ley recibirlo, pero él se pone un objetivo y lo persigue. Eso es lo que le recalco mucho a los chicos.
3: Tal cual. Y hoy vas a estar recorriendo 4 o 5 escuelas de la ciudad. ¿Con qué objetivo en el cáliz?
2: Entonces, Juan Carlos funde la rosa, empieza a hacer el cáliz, que se divide en varias partes. Para los que no saben qué es un cáliz, es como una copa que se usa en la misa, la usa el sacerdote. Tiene un pie, un cuello, la subcopa, digamos, y la copa que va adentro. Eso se pule, se baña en oro, y el sacerdote lo usa para poner un poquito de vino durante la misa. Es parte del proceso de la misa. Entonces, la otra parte ya está ensamblada. Juan Carlos la está terminando. Y a mí me dio la copa y traje un cincel y un martillito. Entonces vos podés golpearlo y dejarle tu marquita en ese bronce, en esa copa. Para que el Papa, cuando reciba el cáliz, vos participaste. Si te interesa participar, exacto, obviamente.
4: Tal cual.
2: Y si vos crees que en el momento que el Papa reciba el cáliz va a recibir un mensaje tuyo, es una cuestión interior tuya, que vos crees. Eso se llama fe.
4: Exacto.
2: No importa cómo le digas a Dios. Vos a Dios le podés decir Dios, Jesús, Buda, Alá, o de la forma que vos se lo digas. Eso está muy hablado, gracias a Francisco, que él lo dijo, lo hacía, practicaba, se juntaba con líderes de otras religiones del mundo, y era un solo Dios de distintas maneras. Entonces, si vos querés, cuando participás, es como rezar. Es un mensaje, y le podés pedir algo, le podés desear algo, interiormente, ¿no?
3: Uh-huh. Y eso va a quedar transmitido por parte de los estudiantes de nuestra ciudad. Es fantástica la idea.
2: Claro, no me preguntes mucho a qué escuelas voy, porque en realidad yo no le doy importancia al nombre de la escuela. A mí lo que me gusta ir a las escuelas es estar con los chicos. Y después es una escuela pública, privada, técnica, o de las escuelas rurales, yo voy. Y saco la experiencia de cada lugar.
3: ¿Y qué sensaciones tienen la gurizada, los jóvenes, cuando están haciendo el cincelado?
2: La charla se basa mucho en escuchar y contar las experiencias de escuchar al otro.
3: ¿Desde el país o de la provincia que les hayan llamado ya?
2: Ah, sí, no, nos llaman de todos lados. Me acaba de llegar hoy un WhatsApp para ir a Tucumán. Ya estoy haciendo las valijas para el verano.
3: Claro.
2: Le aclaré que no puedo ir antes de noviembre. Pero sí, es fantástico. Recorrí con el bastón y la rosa, ahora se suma el cáliz, 23 provincias, más de 165 ciudades, más de 750 escuelas en todo el país, desde Purmamarca en Jujuy hasta Ushuaia. Es una cosa que yo estoy bendecido de Dios.
3: No, maravilloso.
2: Porque, ¿cómo se llega a poder hacer eso? Es fantástico. No, es una cosa de locos, es espectacular, sí, me encanta.
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1: Ahí estaba la iniciativa, la entrevista con Estanislao Giulianes, quien es el representante de Pallarols en nuestra ciudad y en esta instancia que están los chicos tallando el cáliz que, de confirmarse la visita del Papa León XIV, tendrá en sus manos durante las homilías y las misas aquí en nuestro territorio. Tenemos tiempo, tenemos 4 minutitos para hacer un bloquecito breve de deportes. Abrimos el segmento desde Paraná con Emma Pereira.
6: Bueno, algo que había quedado pendiente respecto a los equipos de la capital entrerriana en el torneo regional federal amateur y un buen triunfo de Atlético Paraná en este partido de ida de los octavos de final de la región litoral sur fue como visitante frente al Depro 2-0, mientras que el Atlético Neuquén Club también como visitante, pero frente a San Jorge en Villa Elisa, empató 1-1 y dejó la serie abierta. El equipo del sur de la capital entrerriana, que definirá en su cancha en el Luis Renaud este fin de semana, lo mismo que el decano Atlético Paraná, el Gato, que en el estadio Pedro Mutio tendrá la posibilidad de mantener seguramente lo que es este 2-0, hizo una buena presentación, mereció un poco más, y diría que es gran candidato a quedarse con esta serie. Por otra parte, hay que destacar que en cuanto al rugby femenino en este caso, las Jaguarete, con la participación de Antonella Redding y Paula Pedroso de Villaguay y Concordia respectivamente, se consagraron campeonas del certamen femenino que se realizó este fin de semana, el sudamericano femenino en Villa Carlos Paz en Córdoba. En la final le ganaron a Brasil con un buen rendimiento, y de esta manera se quedaron con el título, con la Copa de Oro. Mientras que los Pumitas también vencieron, en este caso los Pumas 7, ganaron también su presentación frente a Chile y de esta manera también se consagraron campeones de este certamen sudamericano en la rama masculina. Bueno, nos quedamos con la femenina, que es la participación de estas entrerrianas. Y por último, otro entrerriano que tuvo áspero en las últimas horas fue el gualeño Lisandro Martínez, que empezó a criticar a los dirigentes del Manchester United porque recibieron muchas críticas los jugadores y demás, y empezó a decir en conferencia de prensa o en rueda de prensa que había que ver qué sucedía afuera del plantel, que no era cuestión de poner y sacar técnicos. Bueno, esto recibió una respuesta de un histórico como Wayne Rooney, que tenía que callarse un poco más y qué sé yo. Y bueno, ya viene teniendo unos ida y vuelta Lisandro Martínez con algunos históricos del Manchester.
4: Fue después de la derrota ayer 2-0 con el Atlético Madrid, ¿no? Champions. Uh-huh. Claro, Lisandro Martínez apuntó a la dirigencia por una cuestión de refuerzos. Y Wayne Rooney salió a responder y dice, mirá, si necesitamos refuerzos, vos serías uno de los que podría salir del club. Entonces ahí se generó la polémica con el entrerriano. Pero bueno, tuvieron una gran temporada. La temporada pasada, esta no tanto, y bueno, aparecen este tipo de discusiones, ¿no?
1: Sí, una rispidez que se nota áspera, ¿no? Uh-huh. Áspera. Por acá, por Gualeguaychú, muy brevemente cuento algo de deportes que tiene que ver con una línea. Tres deportistas de nuestra ciudad clasificaron a los Juegos Evita Adaptados. Van a participar del 2 al 7 de noviembre en la ciudad de Mar del Plata. Paso por Concepción.
0: Bien, acá también se ha destacado, lo hizo el presidente de Gimnasia, obviamente que después de mucho tiempo, seguramente con una gran impotencia que habrá sentido, donde resaltó el trabajo que se hace en las inferiores, porque el presidente de Gimnasia, cuando mirás la planilla, y los que terminaron jugando ante la goleada, ante 9 de julio de Rafaela, la mayoría eran chicos formados en las divisiones inferiores del club. Por otro lado, el próximo fin de semana, sábado y domingo, arranca el nuevo torneo, el tercero del año en el fútbol local, ahora con el sistema de playoff.
1: Bien, muchas gracias, Fabio. 12:30 dio el reloj, tiempo de noticias.
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7: Es la hora 12:30 minutos en nuestro país. La actual temperatura en Paraná, 20 grados, 2 décimos, con cielo algo nublado.
8: En Gualeguaychú la temperatura es de 17 grados, 2 décimos, con cielo cubierto.
7: Entre Ríos reglamentó el control de peso de camiones.
8: El gobierno provincial dispuso el sistema de control de peso y dimensiones de vehículos de carga.
7: La normativa estableció multas de hasta 20.000 unidades fijas, según los kilos excedidos, controles con balanzas y un plazo máximo de 2 días para retirar la carga sobrante.
8: Por 4 choques hubo demoras en el tránsito entre Paraná y Santa Fe.
7: Los accidentes, en los que afortunadamente no hubo que lamentar víctimas, se registraron esta mañana en dirección hacia la capital santafesina.
8: 2 de los siniestros tuvieron lugar a la altura del barrio El Pozo y otros 2 en distintos sectores de la ruta 168.
7: La situación generó demoras y colas de vehículos hasta de 3 kilómetros.
8: Milei viajó a Washington.
7: El presidente encabeza hoy su visita número 19 a los Estados Unidos, que incluye un premio empresarial y un acto contra el antisemitismo.
8: Javier Milei también tiene previsto asistir a la gala de la herencia hispana, donde se cruzará con Eduardo Bolsonaro, hermano del candidato presidencial brasileño Flavio Bolsonaro.
7: El Papa pasó una noche tranquila tras ser operado de un tumor maligno de pulmón.
8: Lo informó el Vaticano luego de precisar que a León XIV le extirparon un adenocarcinoma pulmonar ubicado en el lóbulo inferior del pulmón derecho.
7: El pontífice ya camina por su habitación, retomó la alimentación habitual y recibió fisioterapia respiratoria tras someterse a análisis de sangre y radiografía de tórax.
8: El periodo de recuperación posoperatorio previsto es de aproximadamente una semana.
5: Altura de los ríos.
7: Altura del río Paraná, la capital entrerriana, este mediodía, 3 metros 51 centímetros, creció 2 centímetros.
8: En Gualeguaychú, el río registra un nivel de 3 metros 10 centímetros, creció 2 centímetros.
5: Datos del tiempo.
7: La actual temperatura en Paraná, 20 grados, 2 décimos, con cielo algo nublado.
8: En Gualeguaychú, la temperatura es de 17 grados, 2 décimos, con cielo cubierto.
5: Pronóstico del tiempo.
7: Para este miércoles indica cielo mayormente nublado, probables lloviznas y chaparrones, temperatura máxima estimada 21 grados.
8: En tanto, para mañana se anticipa en la región cielo mayormente nublado, poco cambio de la temperatura.
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0: Nos quedan 10 minutos para el final de nuestro encuentro. Ya llega el panorama federal de noticias, pero a esta hora, como siempre, tenemos que recibirla a Malena Avero, que hoy la dejamos sin el futuro, llegó, pero mañana tendrá su espacio. Hola, Male, ¿cómo estás?
1: Hola, hola, hola, hola.
0: ¿Cómo estás? ¿Todo bien? Hola,
1: hola, muy bien. ¿Ustedes cómo están?
2: Espléndida.
3: Muy bien.
2: Regia.
1: Bueno, me alegro mucho.
3: ¿Hay sol todavía?
1: Acá está... Sí, bueno, sí, sí, está lindo.
2: Sí, sí, acá me confirman...
1: Está muy bonito. Buenísimo.
2: Por
1: muy
2: cucaracha bonito. Que hay sol. Gracias.
1: Ay, soy, bueno. Muy bien, perfecto, muy bien. Perfecto. Bueno, entonces...
4: Está para ir a la plaza.
1: A ver,
2: ¿qué hacemos?
4: Tomando solcito.
0: Estamos en su miércoles, estamos en la mitad de semana y es tiempo de meternos en las cuatro personalidades.
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1: Tres. Bueno, sí, mi gente, arrancamos con una noticia que estuve charlando un poquito con Facundo en el día de ayer porque nos ha sorprendido enormemente.
2: Sí, sí, la verdad que... A ver,
1: la personalidad número uno es Julieta Prandi. Julieta Prandi, sí, arrancamos con esto, con una separación que explotó esta semana y que tiene todos los condimentos, gente. Pues Julieta Prandi y Emanuel Ortega se separaron a apenas 27 días de haberse casado.
2: Sí, la verdad que duró como un sueldo, ¿no?
1: Pero duró nada.
2: 27 días el casamiento.
1: Es muy poco.
2: No, y un buen sueldo.
1: Nada, 27. Es muy poco.
2: Es muy poco.
1: Bueno, 6 años de relación estuvieron. La modelo anunció este lunes que decidió dar un paso al costado. Para mí hay algo que no nos están contando.
2: Sí, no, igual vos ya venías alimentando, ¿viste?, esta posibilidad a partir de mala onda con los cuñados, sí, sí, y claro, que no sé qué, que no fue el cumpleaños de Julieta Ortega.
1: Ella me dijo que prefería contar ella misma la noticia para evitar las mil hipótesis y supuestos que nada tendrían que ver con la verdad. Bueno, nosotros sacamos hipótesis igual.
2: Obvio.
1: Porque, bueno, medio que trascendió, o uno de los rumores es que,
2: ¿qué?,
1: según, ¿qué?, Ángel de Brito, Julieta habría descubierto que Emanuel tuvo relaciones con otra mujer en un estudio de grabación.
2: No, ¡ah, guau!
4: No, wow. No, no,
1: pará,
4: no,
1: Emanuel. No.
2: Estaba laburando, amor.
4: Pero claro.
1: La versión indica que ella se habría enterado, bueno, se habría armado un escándalo y, bueno... Ese habría sido uno de los principales motivos del quiebre, pero además, como bien decía Facundo, apareció este dato del que ya muchos veníamos hablando, que es que Julieta no se llevaba muy bien con la familia Ortega. Claro. Esa es la realidad. Incluso, ella dijo que estaba harta de ir a la casa de sus suegros, que eran dos señores de 60 años con los que no tenía de
4: me
1: qué hablar.
4: Queriendo.
2: 60.
3: 60, se hicieron tres sotas.
2: Echarle tabaco al pico.
1: Ajá, para mí tienen más. Pero dijo eso, que no tenía de qué hablar, que terminaba, bueno, con el celu, como que medio aburrida. Bueno, algo paz.
2: Palito y... ¿Cómo se llama la mujer de Palito?
4: Evangelina.
2: Tienen 70 y largo. 80
4: cumplió Palito hace poco.
2: 80.
1: Che, pero qué mala onda,
2: por abajo las patas.
1: ¿Qué pasó ahí?
2: Y bueno, nada, se terminó. Se acabó lo que se daba.
4: Pero, Facundo, vos no te pasó eso. Vos te casaste y todavía seguís.
1: Pero aparte, ¿cómo va a durar tan poco?
3: No tendría que haberse casado.
1: Capaz fue eso.
3: Ya 6 años y bueno, hubiese seguido así.
1: Es cierto. Bueno, veremos cómo sigue esta historia. Ahora pasamos a la personalidad número 2.
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1: Wanda Nara.
4: Mira la Wanda, otra vez apareció.
1: Seguimos con Wanda Nara porque se cruzó con Karina Masoko.
2: ¿Cómo se cruzó?
4: Sí. Ojo.
2: ¿Se enojó?
1: Toma.
2: ¿Discutieron?
0: Karina es brava.
1: Sí.
2: ¿Discutieron como nosotros esta mañana?
4: Ojo con la
1: mujer.
4: Ojo con la mujer más linda de Argentina.
1: Ay, Emanuel la ama, Karina.
2: ¿A Karina Masoko?
1: Sí, la ama mal.
0: Sí, es hermosa.
1: Bueno. Chico, cálmense.
4: No, la primer mujer.
2: Es muy tu tipo, igual.
1: Es re tu tipo, sí, más. Yo me siento
4: La primer mujer que habló de sexo en serio en la televisión argentina.
2: Sí, porque le gustan las milfanesas.
1: Bueno, güey.
4: Están contando intimidades. El próximo la va a tener que hacer.
2: No tengo filtro en este bloque, no tengo filtro.
1: La cuestión es que en Masterchef Celebrity medio que se pelearon. En realidad, Wanda le pasó como una facturita, ¿viste?
3: Sí.
1: Todo empezó cuando Karina le preguntó a Wanda qué haría si estuviera en su lugar, porque sentía que dentro de esta competencia había gente que quería perjudicarla. Entonces Wanda le respondió algo así como... Y bueno, tenés que soportar como lo hacía yo cuando hablaban mal de mí en tu programa.
2: ¡Ay, ay, ay, ay!
1: ¡Wanda,
2: ay,
1: pará! Sí, claro, porque durante años Karina condujo a la tarde... Un programa en el que se hablaba muchísimo de la vida, como en todos los programas, ¿viste? Se hablaba muchísimo de la vida de Wanda, de sus relaciones, sus escándalos. Y bueno, y Karina, lejos de entrar en una pelea, medio que en el momento dijo, mirá, yo te resistí mucho tiempo, Wanda, pero ahora me caes muy bien.
2: Bueno, ponele.
1: Y así que, bueno, medio que ahí puso un poquito de baño frío.
2: Diplomacia.
4: Mirá cuando Wanda te diga, Malena, vos hablaste mucho de mi vida. Ay,
2: pero nunca hablé. Mal, siempre le
1: siempre
2: elogia.
1: Bien, yo siempre team elogia. Wanda. Vamos con la personalidad número 3.
2: Number 3. Number 3.
1: 1, 2, 3. Homero Pettinato.
2: Homero.
1: Homero.
2: Ah, no, no, ese no.
1: Hizo una confesión bastante polémica. Sí, en cuanto a su ex vínculo con Sophie Bonnet.
2: Con la Reini.
1: Con la Reini.
2: What happened?
1: El conductor estuvo en PH y le preguntaron, che, ¿vos qué onda todavía? ¿Estás medio enganchado con Sophie? Uh-huh. Y él que dijo.
2: No, nada que ver. ¿Sí? Que sí?
1: ¿Sabes que sí?
2: No.
1: ¿Que está enamorado? No. Oh, ya pasó un montón de tiempo, pero ya está solta. Ya pero bueno,
3: un
1: después.
3: Un montón de chicas.
1: Claro, y explicó que según él, cuando tienen contacto amoroso, sienten algo muy fuerte los dos.
3: Ella es muy
2: pero
3: bonita.
2: Se pará, pero están separados y siguen teniendo contacto amoroso.
1: Y ahí,
2: amoroso.
1: Viste, deslizó, como que se siguen viendo. No. Chicos, cuando cortan con los ex no se ven más.
4: Chau, se termina.
1: No hagan eso.
2: Ah, bueno.
1: Porque uno de los dos sale lastimado sí o sí.
3: Bueno, Malena, vos sos chiquita todavía.
1: Sos chiquita.
2: No, aparte me parece...
1: Si cortás, cortás.
3: Bueno.
1: Por algo cortan, háganme caso.
4: Mira,
1: a una misma se dice
2: misma
1: ella
2: también. Chichilla, cocha.
1: Bueno, pasamos rapidito a la personalidad número 4.
4: La hora, vamos.
1: Ay, miren esta, Maya Refico. ¿Se acuerdan de Maya? Seguro que no. Maya era la novia de Franco Colapinto, era muy bonita, modelo, influencer. Bueno, la cuestión es que confirmó definitivamente su separación, medio que se venía diciendo, ¿viste? Como que Franco estaba en otra. Es que él debe tener aparte la lista de opciones.
4: No, no, de autos a los cuales subieron.
2: Un abanico.
1: La cuestión es que ella, bueno, la agarraron medio en la calle, ¿viste? Le preguntaron y dijo, Fran y yo no estamos más juntos. Y le preguntaron si veía una posibilidad de volver con él a futuro. Le dijo, no, che, la verdad que no. Y después... porque son malos, les dijeron que Franco como que, bueno, parecía que tenía un romance con Sofía Solá, que es la hija de Maru Botana, ¿se acuerdan? Ajá, que yo les conté?
2: Sí, sí, me acuerdo.
4: Sí.
1: Bueno, y ella dijo, él es un hombre libre, puede hacer lo que él quiera.
2: Libre,
4: muy bien.
5: Como el sol cuando amanece.
1: Así que bueno, veremos si Franco efectivamente tiene un nuevo romance o qué pasa, pero medio que tal vez debería concentrarse en otra cosa.
4: Dale, Franco, metele porque el alpino me está fallando.
1: Basta de besarte con gente, Franco.
4: Claro.
1: Sí, sí, y si no, besate conmigo.
2: ¡No!
1: Terminamos este 4 personalidades de hoy.
2: Hasta
1: chicos,
2: acá llegamos. Hasta acá. Excelente, Male.
3: Gracias, Male.
0: Muchísimas gracias a la gente de Concepción del Uruguay de Paraná por acompañarnos en esta mañana
2: gusto,
0: de Entre Ríos.
2: Che,
0: mañana,
2: gusto.
0: A partir de las 10, regresamos. Chau, chau, chau, chau.
2: Adiós.
3: Hasta mañana.
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0: mediodía, 45 minutos en la República Argentina. La temperatura en Buenos Aires, 17 grados 9 décimas. La humedad, 73%, cielo cubierto. Comenzamos con el desarrollo de la información, lo más importante en 15 minutos. La recuperación del Papa está progresando normalmente, lo comunicó el Vaticano en el último parte médico. Informó que León XIV ya camina por su habitación, retomó la alimentación habitual y recibió fisioterapia respiratoria tras someterse a análisis de sangre y radiografía de tórax. En tanto, se confirmó que todos los compromisos del pontífice fueron cancelados hasta el 20 de octubre. Desde Roma, el periodista Guido Gasoli afirmó por Radio Nacional que los especialistas conocían el diagnóstico antes de la operación.
1: Ya lo habían detectado antes, esta es la cosa, porque le hicieron un ATC hace unos días. Lo que pasa es que no, obviamente no comentaron la cosa a nivel mediático. Entonces la gran mayoría de la población italiana pensaba que el Papa se iba prácticamente, entre comillas, a sacar un diente y volvía. Porque además hay un particular que casi nadie sabe, que a las 9:35 de la mañana de ayer, antes de ir al hospital, el Papa mismo llamó al arzobispo de Tokio informándole, sí, ahora me voy a sacar este nódulo y después prácticamente de una semana me voy prácticamente a Sisi y luego me voy a Latinoamérica.
0: Por Radio Nacional, el teólogo Maximiliano Leyes destacó la transparencia de la información y remarcó la posibilidad de transmitir la vulnerabilidad del Papa.
2: La importancia, ¿no es cierto?, del punto de vista teológico, pastoral, pensar en la transparencia, ¿no?, de la Iglesia, de que la Santa Sede lo comunicó rápidamente a esto, no hubo ningún secreto de Estado ni ninguna cosa como en general se usaba antiguamente, por los mismos papas. La vulnerabilidad, ¿no es cierto?, como una cosa, el Papa es un ser humano y también puede estar enfermo y tener fragilidades, que eso es interesante, ¿no?
0: En el litoral continúan creciendo los ríos. El Instituto Nacional del Agua advirtió por precipitaciones concentradas principalmente en el noreste de la cuenca del Plata, mayoritariamente con acumulados moderados. En el río Uruguay se mantiene la creciente y lo mismo sucede en los cauces del Paraguay, Iguazú y Paraná. En este marco, el Parque Nacional Iguazú restringió el ingreso a los circuitos habilitados para recorrer los saltos. Además, en Misiones se cortó la Ruta Nacional 12 por precaución ante el aumento del caudal en los cauces. El informe de Noelia Villa desde Radio Nacional Puerto Iguazú.
3: Continúa el corte preventivo sobre la Ruta Nacional número 12. Según la última medición realizada por el personal de Vialidad Nacional, el agua se encuentra a 1,70 metros del asfalto, por lo que se mantiene el monitoreo permanente del viaducto. La situación ocasiona largas filas desde la medianoche este martes, especialmente del lado del Alcázar, debido a que se trata de un sector con un importante movimiento de transporte de cargas y camiones que se trasladan a distintos puntos de la provincia. Como alternativa obligatoria para el tránsito en general y el transporte de cargas, las autoridades dispusieron la circulación por la ruta provincial 211.
0: En Entre Ríos, en tanto, los ganaderos comenzaron a retirar los animales de las islas. El informe de Rubén Lovera desde Radio Nacional Paraná.
4: Ante las previsiones de una creciente del río Paraná durante los próximos meses, los productores ganaderos de las islas entrerrianas comenzaron a retirar animales de manera preventiva para evitar pérdidas ante posibles inundaciones. De esta manera, comenzaron a reducir progresivamente la cantidad de animales que mantienen en las islas, principalmente mediante la venta de aquellos que están en condiciones de comercialización. Según las proyecciones, la creciente podría intensificarse durante el último tramo del año, alcanzar su punto máximo en diciembre y mantener niveles elevados hasta marzo o abril del año próximo. Según datos del Servicio Nacional de Sanidad y Calidad Agroalimentaria, SENASA, actualmente permanecen menos de 200.000 animales en las islas entrerrianas.
0: También se espera el impacto del fenómeno del Niño en la región de Cuyo. El informe de Victoria Lupu desde Radio Nacional Mendoza.
5: El doctor Santiago Ruiz Freites, subgerente del Centro Regional Andino del Instituto Nacional del Agua, indicó que el impacto en la región tendrá promedios superiores a los normales en la caída de agua.
6: Van a permanecer esta especie de lluvias aisladas con promedios un poco superior a lo normal. Creemos que el impacto más grande va a ser cuando haya un poco más de calor, diciembre, enero. Ahí hay que estar muy prevenidos y muy preparados.
0: Luis Caputo participa de las reuniones anuales del FMI y el Banco Mundial. El ministro de Economía mantuvo encuentros con Cristalina Georgieva, autoridades del Banco Mundial, el BID y el Tesoro de Estados Unidos. La agenda incluyó la tercera revisión del acuerdo con el FMI, financiamiento para proyectos.

0: contratos e inversiones privadas. Las conversaciones incluyeron iniciativas vinculadas con la infraestructura, minería, energía, pequeñas y medianas empresas e inteligencia artificial. Murió Jorge Locomotora Castro, el ex campeón mundial de boxeo de 59 años. Falleció tras descompensarse en un bingo de Morón por una baja de insulina dentro de su cuadro de diabetes. Su hija, Kimei, sostuvo que el fallecimiento fue por causas naturales.
1: El fallecimiento de mi papá fue de manera natural, tuvo un infarto, le empezó a doler el pecho y no lo pudo resistir, fue una cuestión de 15 minutos. La policía científica ya se encargó de mostrar que fue totalmente natural.
0: Dueño de una trayectoria extraordinaria, el santacruceño disputó 144 peleas profesionales y fue campeón mundial de la categoría mediano. El secretario de Hacienda afirmó que están garantizados los fondos para las universidades. El informe de Hernán Mundo.
2: Luego de participar del Congreso de Federalismo Fiscal en la Ciudad de Buenos Aires, el secretario de Hacienda a nivel nacional, Carlos Guberman, dijo que el gobierno garantiza y garantizará los fondos para las universidades y agregó que hay sectores que se van a movilizar mañana que, a su entender, no cumplen con lo acordado con el gobierno.
3: Ahí, lamentablemente, hay una manipulación de los sectores de las universidades que reniegan de que estamos haciendo lo que convenimos.
4: ¿Van a estar garantizados los fondos para el próximo año?
3: Siempre. Están siempre garantizados.
0: En el jury de enjuiciamiento solicitan la destitución del juez Gastón Salmain. El informe de Lourdes Marchese.
5: Durante sus alegatos en el jury, los acusadores en cabeza del senador Luis Juez y el juez Diego Barroto Edeña solicitaron la destitución del suspendido magistrado de Rosario, Gastón Salmain.
6: La Nación, ya se dijeron los precedentes, su permanencia en el cargo resulta incompatible con la asistencia previamente mencionada para conservar el legítimo ejercicio de la magistratura y por eso razones solicitamos al jurado que disponga su remoción. Bien, gracias, señor presidente.
0: Brote de varicela en Neuquén. Los casos se elevaron a 24 y se concentran en dos escuelas técnicas. El Ministerio de Salud Provincial mantiene el seguimiento epidemiológico, el aislamiento de los afectados y la evaluación de los contactos estrechos. Todos los adolescentes nacieron antes de octubre de 2013, cuando la dosis contra la varicela todavía no formaba parte del calendario nacional de vacunación. Entre los casos notificados, un alumno permanece internado por un cuadro de picazón que no pudo controlarse de manera ambulatoria.
7: Deportes.
0: River cierra la fecha del torneo de fútbol. El informe de Damián Zárate.
8: Pensando en la fecha FIFA del próximo mes de noviembre, está caída la gira por Asia y la selección podría jugar un partido amistoso internacional contra Uruguay en el Estadio Único Ciudad de La Plata. Podría jugar en Montevideo o buscar otra selección de Sudamérica. Hoy tenemos Copa Libertadores de América, 21:30, Fluminense con Palmeiras. Antes, el cierre de la undécima fecha, partido pendiente de la Argentina desde las 19, transmisión de Nacional. River visitando Sarmiento en Junín y tenemos Copa Sudamericana a las 7 de la tarde, Atlético Mineiro, el equipo que dirige Eduardo Domínguez contra Montevideo City Torque. Hoy juega Inter Miami 20:30, el equipo de Messi contra New York City y tenemos un partido en la Liga Nacional de Básquetbol desde las 20:30, Lanús recibiendo a Peñarol de Mar del Plata.
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0: 12 del mediodía, 53 minutos. Alerta por tormentas rige para el norte de Misiones, donde se prevén tormentas algunas localmente fuertes, con abundantes precipitaciones y ráfagas de viento intensa. La otra alcanza el centro y norte de San Luis y sur y oeste de Córdoba, donde se esperan tormentas fuertes con abundantes precipitaciones en cortos periodos y ráfagas fuertes de viento. La Conferencia Episcopal afirmó que continúa la organización de la visita de León XIV. El informe de Victoria Lupu desde Radio Nacional Mendoza.
9: Tras el diagnóstico de salud del Papa León XIV, el arzobispo de Mendoza y presidente de la Conferencia Episcopal Argentina, Marcelo Colombo, aseguró que hasta el momento no hay cambios respecto a su llegada al país.
10: Todo continúa como está previsto, naturalmente ligados al resultado que tenga la atención y el pronóstico. En principio estábamos muy confiados.
0: En el Vaticano, el cardenal Luis Antonio Tagle celebró la misa ante una multitud y leyó un escrito del Papa, según explicó, por mandato especial del Santo Padre. En este marco, la Iglesia Argentina se suma a las plegarias por la salud del pontífice. El informe de Mariel Ríos.
11: Tras la intervención del Papa León, hay un mundo que reza por su pronta recuperación. Nos invita a realizar lo mismo a los argentinos el padre Alejandro Moral Antón, de la parroquia San Martín de Tours de Palermo.
12: Rezamos pidiendo por su salud y pidiendo para que el Espíritu Santo continúe guiándole, para que su mensaje nos llegue al corazón de todos y podamos ser también nosotros plantas de ese jardín de Dios que quiere transmitir esperanza, paz y encuentro a todas las personas. Lo que podemos hacer hoy los argentinos es rezar por el Santo Padre.
0: El presidente Javier Milei visita Estados Unidos, se reunirá con empresarios vinculados a los sectores de la tecnología y el petróleo y además recibirá el reconocimiento al liderazgo y al impacto global. Permanecerá durante 3 días en Estados Unidos, donde hablará en la Cámara de Comercio de ese país. Federico Furiase destacó la fortaleza del programa económico del gobierno. El secretario de Finanzas resaltó que se mantenga la macro sólida y la inflación por debajo del 2% en un contexto internacional adverso.
13: Estamos con los fundamentos muy sólidos en un contexto internacional muy adverso. Tener la macro sólida, este dato de inflación que sigue instalada debajo del 2% y que sigue definiendo las condiciones para que continúe bajando la pobreza, que se esté dando aún en un contexto internacional tan adverso, donde las tasas en Estados Unidos están de punta, tasas más altas desde el año 2005-2007 en Japón de los últimos 40 años, y con precios de la energía, precios del petróleo subiendo 70%, habla de la fortaleza del programa macroeconómico.
0: Funcionarios nacionales participan del debate del proyecto de presupuesto en la Cámara Baja. El informe de Amanda Alma desde el Congreso de la Nación.
14: Diputados retoma el debate por el presupuesto 2027 con la presencia de funcionarios nacionales, en este caso Julio Cordero, secretario de Trabajo. Está respondiendo a los interrogantes y preguntas de los diferentes bloques. La semana próxima se retomará con la discusión y el 28 de octubre está previsto la firma del dictamen. Cordero se refirió entonces al salario dinámico que se incorporó en la reforma laboral de principio de año.
15: Lo cierto es que la ley de modernización tiene muchos elementos muy valiosos que se irán desarrollando en el tiempo. El salario dinámico, por ejemplo, ya se incorporó en el convenio de los trabajadores y las trabajadoras de casas particulares.
0: Reclamo por Malvinas y el oficialismo en diputados espera avanzar hoy con los dictámenes para llevar el proyecto de defensa de la soberanía nacional al recinto el próximo 21 de octubre. La iniciativa impulsa sanciones por la explotación no autorizada de hidrocarburos en las islas con cambios en las leyes de seguridad interior e inteligencia. Continúan los alegatos por la muerte de Diego Maradona. La información con Miriam Mariotto.
16: En el día en que el abogado Fernando Burlando será quien esté a cargo del alegato representando a Dalma y Yanina Maradona en el juicio que se sigue por la muerte de Diego Armando Maradona, anticipó que las penas que pedirá superan a las de la Fiscalía.
17: Agravan los montos de la Fiscalía unos cuantos añitos. Quienes representamos a las víctimas, siempre la pretensión del querellante o del representante del particular damnificado es un poco más mayor, más pretenciosa que la de los propios fiscales, ¿no?
0: Los colegios secundarios privados bonaerenses piden aplicar el uso de los celulares en las aulas. El informe de Fernanda Germanier desde la capital bonaerense.
18: Los colegios secundarios privados de la provincia de Buenos Aires piden autonomía ante la prohibición del uso de celulares en las aulas. La normativa que avanza en la legislatura bonaerense establece que los teléfonos móviles solo podrán utilizarse en las escuelas secundarias con una autorización explícita del docente y con fines pedagógicos. El proyecto tiene la aprobación de ambas cámaras, pero volverá a diputados para completar su tratamiento legislativo, ya que desde el Senado introdujeron algunas modificaciones. La medida alcanza más de 4.000 establecimientos secundarios bonaerenses. En este marco, las instituciones educativas privadas de la provincia solicitaron formalmente determinar los mecanismos de aplicación dentro de sus propios proyectos pedagógicos.
0: Alerta por vientos rige para el oeste de Salta y Jujuy, donde se esperan vientos del oeste con velocidades que pueden superar los 100 kilómetros por hora.
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20: Es la hora 13, la temperatura en Paraná 21 grados, humedad 64%.
21: Ante la posible creciente del río Paraná, los ganaderos comenzaron a retirar animales de las islas.
20: Ante las previsiones de una creciente del río Paraná durante los próximos meses, los productores ganaderos de las islas entrerrianas comenzaron a retirar animales de manera preventiva para evitar pérdidas ante posibles inundaciones.
21: Según datos del Servicio Nacional de Sanidad y Calidad Agroalimentaria, SENASA, actualmente permanecen menos de 200.000 animales en las islas entrerrianas.
20: Según las proyecciones, la creciente podría intensificarse durante el último tramo del año, alcanzar su punto máximo en diciembre y mantener niveles elevados hasta marzo o abril del año próximo.
21: La Feria en tu Barrio visita esta semana tres puntos de Paraná.
20: La Municipalidad de Paraná continúa con el programa Feria en tu Barrio, una propuesta que acerca productos alimenticios a precios accesibles a distintos sectores de la ciudad.
21: El recorrido comenzó hoy en la vecinal Rocamora, en Plaza España, sobre calle Santos Domínguez.
20: Mañana será el turno de la vecinal Artigas, en la Plaza Mártires de Malvinas, ubicada en la intersección de las calles Ligas de los Pueblos Libres y Éxodo Uruguayo.
21: Finalmente, el sábado funcionará el punto fijo de la Plaza Sáenz Peña sobre calle Villaguay.
20: Las actividades allí se desarrollarán de 9 a 12.30.
21: El norte de Misiones en alerta por la crecida del río Paraná.
20: La crecida del río Paraná y del arroyo Piraiguazú mantienen alerta al norte de Misiones, donde el avance del agua afecta sectores costeros y se acerca a infraestructuras viales estratégicas.
21: Según trascendió, el nivel del arroyo Piraiguazú se encontraba a unos 2 metros de alcanzar el puente conocido como Banana, ubicado sobre la Ruta Nacional 12, que conecta los departamentos Monte Carlo y El Dorado.
20: En paralelo, parte de la costanera de Puerto Piray quedó bajo agua como consecuencia del aumento del nivel del río Paraná.
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21: 21 grados la actual temperatura en Paraná.
20: Humedad 64%.
21: Cielo algo nublado.
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23: De ring, la más prestigiosa de la actividad, la eligió como la mejor pelea del año. Locomotora había hecho lo que parecía imposible, transformar una derrota casi segura en una victoria eterna, y que él la corona después con sus declaraciones, haciendo referencia al ídolo que tuvo durante toda su vida, dijo después de aquella pelea, Locomotora Castro, que fue la mano de Dios. Fue un boxeador de mandíbula de hierro, de pegada potente, de una personalidad imposible de disimular. Un tipo además desfachatado, frontal, muy querible, discutido, pero siempre auténtico. Un tipo transparente. También fue un hombre que conoció el límite de la vida hace tiempo. En 2005 sobrevivió a un accidente gravísimo donde estuvo 23 días en coma y pudo volver a ponerse de pie. Después, lejos de los grandes escenarios, encontró un lugar en la solidaridad, ayudando a quienes más lo necesitaban. Hoy, con Locomotora, se va un deportista extraordinario, pero que dejó huella, porque hay campeones que se recuerdan por su sus títulos, otros que se recuerdan por sus batallas. Castro pertenece a los dos grupos. Una historia que nos deja una imagen imborrable, la de un hombre que cuando parecía que ya no le quedaban fuerzas, encontraba siempre una última mano para seguir peleando. Se fue locomotora Castro, gloria del deporte argentino. Empezamos de esta manera el Pasión Nacional de este 14 de octubre. Empezamos a saludar a cada uno de los integrantes de este histórico programa ya en Radio Nacional. ¿Cómo le va, Damián Zárate?
8: ¿Qué ¿Cómo dice? Estamos, Santiago Lucía? Celebro la pluma oral de nuestro conductor hoy, haciendo una semblanza muy interesante, muy emocionante también, de uno de los tipos más queridos del deporte argentino, más allá de, dependiendo de la edad que tengamos, cómo nos vinculamos con la historia de El Roni o Locomotora, pero hoy todo lo podemos encontrar en YouTube, y esa pelea con Jackson es realmente impresionante, esa zurda que saca Locomotora, y recién Javier decía, che, está entre los 10 boxeadores más grandes de la historia, con la historia que tiene la Argentina de boxeo, que no tiene que ver con la historia moderna solamente, sino que tenemos que irnos al comienzo del deporte, cuando la Argentina siempre ha tenido un vínculo muy directo con el deporte de los puños. Así que nos deja un enorme vacío, un tipo muy solidario, y tal vez para el piberío que nos escuche en alguna aplicación también, tuvo su último tiempo en MasterChef también.
23: También, sí,
8: acercándolo
23: claro,
8: a otro público, ¿no? A otro público.
23: Sí, ¿cómo anda Javier Vicente? ¿Qué decís? Buenas tardes.
1: Bien, bien, impactado con la noticia, ¿no? Porque es de esos tipos que se ha ganado el corazón del pueblo, sin lugar a dudas, con su arte, el del boxeo, pero también con su corazón solidario, con su compromiso. Y yo creo que ya está en la memoria de todos. Hay dos peleas que para el boxeo argentino son emblemáticas por lo que representaron, por lo que significaron. Una fue la de Víctor Emilio Galíndez con Richie Cates en Sudáfrica, ¿no? Aquella pelea inolvidable de ese Galíndez todo sangrado que se secaba la sangre en la cabeza del árbitro. Y con Jackson en Monterrey también, inolvidable, inolvidable, extraordinaria. Por supuesto, lo evocamos, lo homenajeamos como lo que ha sido un gran deportista y un gran boxeador, y lamentamos mucho su pérdida. Nos ha dejado marcado a fuego en ese sentido, creo yo.
23: Bien, le saludamos a Erika Sontodomayor. Un gusto, Erika, que estés en Pasión Nacional. Una vez más, ¿cómo andamos? ¿Qué decís? Buenas
2: Muchas
23: tardes.
2: Muchas gracias. Muy bien, todo muy bien. 17 grados 9 décimas y el cielo cubierto no da tregua. Sigue cubierto el cielo, la humedad 73%. Invitamos a nuestros oyentes para que se comuniquen con nosotros a través de nuestro WhatsApp 11-3870-7485, también a través de nuestro canal de YouTube, Radio Nacional AM870.
23: Bien, y si tienen algún recuerdo del Ronia de Locomotora, los invitamos a que nos cuenten qué les dejó a ustedes como deportista Jorge Locomotora Castro, o por supuesto que vamos a hablar de Boca, de lo que viene con River Sarmiento, de lo que va a pasar mañana con Estudiantes de La Plata, pero es una noticia impactante.
8: Ahora, es interesante lo que vos decís, porque lo que genera el deporte, porque no es el deporte per se, sino todo lo que uno recuerda de lo contextual, que vos te quedaste esa tarde, alguna defensa de Monzón, que muchas las hizo a la tarde, o esperando a la noche alguna defensa. Yo sumo alguna de lo que decía Javier, que uno recuerda con quién lo estaba mirando, qué estaba comiendo, si era con amigos, si era con la familia. Recuerdo muchísimas otras, pienso la de Látigo Coshi, cuando estiraron la definición, que no lo terminaba más el árbitro, porque estaba contra las cuerdas y no le contaban más. Fue el conteo de 10 más largo del mundo, creo que contaron hasta 54 y terminó ganando. Hay muchas, pero el Ronia tiene ese vínculo popular que lo hace imposible de comparar.
23: Hay un cerco que cuando se excede, que es el del área propia, y esto creo que es para cualquiera de las especialidades, también se da en el deporte. Digo, puede ser para un músico, para un escritor, para un pintor, que cuando rompen el cerco de su ámbito del deportivo, bueno, eso es lo que los transforma en populares. Y el Ronia Castro lo logró romper. No era un boxeador que solamente estaba atento a lo que hacía el tipo del boxeo o del deporte.
1: Claro, no era un boxeador técnico. No era Nicolino.
8: No, pero lo que dice Santiago, esto de...
1: Pero un boxeador pasional y además muy popular. peleaba mucho y llenaba.
3: Todo.
1: Llenaba, era una cosa impresionante la popularidad que tenía, ¿no? Yo lo compararía con el Mono Gatica de aquel tiempo y es el Locomotora Castro de su tiempo como boxeador.
3: Escuchando lo que dice Damián Zárate, lo que dice Javier Vicente, y es una idea que realmente siempre tuve en la cabeza en relación a Locomotora Castro, que es el Rocky Balboa de este lado del mundo. Sí, es una historia cinematográfica. Sí, sí. Es una película descriptiva de la vida del boxeador que viene de los suburbios. Aquellos que vieron Rocky y que tienen la historia, la mayoría me imagino, de Rocky en la cabeza, si hay que hacerla de este lado del mundo, no hay que escribir un guión. Es el Ronnie Castro. Lo vamos a saludar a Córdoba, al negro José Luis Romero, en este día especial, obviamente, donde uno está sensibilizado, negro, por lo que se enteraba muy temprano con la muerte del Ronnie Castro. ¿Cómo andás, negro José Luis Romero? ¿Qué decís? Buenas tardes.
4: Hola, ¿qué tal, Santi? Fuerte abrazo para vos, los compañeros, la audiencia en todo el país a esta hora y son en Córdoba. Ah, no. Ahora se nubló. Si fuera un comentarista de fútbol, diría un partido de alternativas cambiantes, un tiempo para cada uno. Sale el sol, al rato llovizna, vuelve el sol, calor, se pone fresco. Bueno, 18 grados 8 décimas la temperatura, la humedad 72%. Y yo creo que todos estamos conmovidos, impactados por esta muerte súbita, intempestiva del Ronnie Castro, ¿no? Y uno toma, ¿no? En sus, ¿cuántos? 130 victorias, 90 por la vía rápida, además de 11 derrotas y 3 empates, la icónica pelea allí en Monterrey, en México, como bien decían, ante John David Saxon en diciembre del 94. Digo, ahí, en esa piña fue el origen, fue la niñez. El pillo, el pícaro, el chico parido y criado en la vulnerabilidad, que se forjó en la adversidad, ese negro vago que no le gustaba entrenarse, qué boxeador hubiera sido el Ronnie si le hubiera gustado el gimnasio, el callejero, el chico que se crió a las que Dios le diera, ¿no? Ahí fue esa piña ante Jackson, ¿no? Cuando ya estaba totalmente con los ojos cerrados, con un mapa de cicatrices, su rostro, ahí fue cuando esperó que el adversario se regalara, confiado en que el final ya estaba ahí y le metiera ese soberano impacto que le permitió defender el título. El Ronnie Castro, obviamente, la última foto, siendo solidario, que volvió al kilómetro cero de su vida, que a la guita que hizo la despilfarró, la rifó, la tiró, que vivió todo lo que no tuvo y cuánto deseaba cuando era un pibe, ¿no? Pero que después brindó, no su billetera, pero sí su corazón en pos de los demás. Con esa imagen, ¿no? Con tantos defectos, con tantas cosas por criticarle, pero también en la sumatoria para valorar, motivo por el cual hoy lamentamos profundamente su partida.
3: Absolutamente, hay un clímax sin dudas en la carrera de Locomotora, que ya todos hicimos referencia a lo que pasó ese 10 de diciembre del 94.
1: Muy hincha de Boca. Sí. Yo creo que la derrota de Boca ayer le debe haber pegado, ¿no?
5: Relación directa con Diego también, ¿eh?
3: Sí, mucho cariño, absolutamente, tenían una gran relación de mucho cariño. Ese 10 de diciembre, evidentemente, le cambió la vida al Ronnie Castro por la significación que tuvo esa pelea, porque de alguna manera también es la síntesis de lo que ha sido él como boxeador, esa capacidad de resistencia que parecía no terminarse nunca. Y este es el relato de lo que pasaba ese día, el día que evidentemente se transformó en mito Locomotora Castro.
6: Arriba la derecha de Benjamin Jackson, viene por el uppercut, de izquierda, que se lo mide ahora por la derecha, pensa a la izquierda, va separando un empujoncito, Benjamin Jackson sobre Castro, busca el Locomotora con el uppercut abajo, va entrando base para ver al árbitro, el sudafricano Cristóbal, se viene Castro midiendo ahora con el cat de izquierda, responde, conecta, Benjamin Jackson, los pies contra las cuerdas, castiga arriba con la derecha, con la izquierda combina, Castro Centino tambalea, peligro, se viene castigando con el uppercut. ¡Lo logró! ¡A la luna, Jordan Jackson! ¡Se va a dar
3: Es la música para locomotora.
1: Fíjate que el mismo relator en la narración
3: es el
1: dice,
3: Rocky de las Pampas.
1: Esto queda en la historia, dice el narrador, porque sí. Indudablemente fue un knockout. Y vos fíjate que él tenía dos sobrenombres, ¿no? Locomotora, sí, por Ronia. La forma de pelear, sí. Y Ronia, porque justamente él hacía eso. Se hacía el que estaba groggy. Y sí. Cuando el rival se distraía, ¡pumba!
3: Sí. Y no es tan habitual también que un personaje sea tan reconocible por dos apodos, no por uno. Y el locomotora Castro, claro, y Ronia Castro. Son los dos de él.
5: Sí. ¿Sabés que hoy a la mañana estábamos con Erika también en Nacional Rock y hablamos con el Tano Ricci, que sí. Fue uno de sus últimos managers en el tramo final de su carrera, para hacer una semblanza también desde el humano? Y contó una anécdota que me impactó, que estamos destacando su parte solidaria.
3: Sí, claro.
5: Después de lo que fue también el Ronia Castro como boxeador, que iba a ir, no le pongo el nombre, él lo contó, pero iba a ir otro deportista a un evento con pibes, a un barrio, y ese otro deportista el mismo día no podía. Eso claro. Fue una complicación. Lo llamaron al Ronia Castro en el momento. Y le dijo al Tano Ricci, pásame a buscar. Cuando llega a la casa del Ronia, el Ronia sale todo empilchado. Pero no solamente él, sino su compañera, su hijo, toda la familia estaba empilchado. ¿Y qué hace en Ronia así vestido? No, teníamos un casamiento. Fue a este evento sí. Y se sacó 250.000 fotos. Y él le decía, dale que tenés el casamiento, vení. Claro. No, tranquilo, tranquilo. Postergó un evento personal por ir a un evento benéfico. También pinta una persona
3: claro.
5: lo que hizo el Ronia.
3: Impresionante. Negro era un personaje de época, ¿no? También claramente en un mundo, en un ámbito absolutamente distinto donde se construyó el Ronia Castro como ídolo popular.
4: Sí, sí, sí, indudablemente. A ver, él... Lo escuché en algunos reportajes, entrevistas que él daba, que él por ahí no se sentía cómodo en estar en el bailando, qué sé yo, estar en Masterchef, estar en la casa de Gran Hermano. Pero él siempre decía, lo que pasa es que hay mucha gente de hoy que no me vio. Que yo en su momento tuve popularidad, fui famoso porque fui campeón del mundo, y ahora, en esta nueva faceta de su vida, de ayudar a los que menos tienen, porque lo hace recordar a su niñez plagada de carencia, cuando yo voy a manguear, voy a pedir, qué sé yo, a una distribuidora, a un supermercado, un hipermercado, qué sé yo, materia prima para el comedor, para el merendero, y no me conocen. En cambio, si me ven en la tele, vos sos el que estás en la tele, entonces yo en la tele, aunque esté en uno, dos o tres programas, ya puedo contar lo que estoy haciendo y que me reconozcan cuando voy a pedir algo. Claro. Es decir, también en ese aspecto, al margen de la ideología política, es un tipo que demostraba que llevaba en el alma lo que a él le pasó y todo lo que no tuvo, y que él reconocía que a la guita la tiró. Pero que bueno, que había una manera de reinventarse ayudando a los que menos tienen.
5: Sí, sí, sí. Muy interesante también en relación a lo que decía el Negro, cómo se construyen también los ídolos populares, porque alguna vez contó el Ronia que le fue a pedir un autógrafo, no quiero ser preciso con la anécdota porque tal vez no, pero si no fue Monzón, fue a otro grande de la historia del boxeo argentino, y que no se lo firmó.
3: Claro.
5: No se sacó la foto. Y a partir de ahí, él construyó, ante cada persona que le pedía un autógrafo, una foto, hacerlo, por aquella primera negativa también.
3: Bien, los amigos se comunican, ¿a qué número, Erika?
2: A nuestro WhatsApp, 1138707485, también a través de nuestro canal de YouTube, Radio Nacional AM870.
3: Bien, nos quedamos hasta las 3 de la tarde, somos Pasión Nacional, vamos a ir a la primera pausa, después vamos a estar hablando de lo que dejó la victoria de Vasco da Gama, de lo que viene esta noche, que juega River frente a Sarmiento, en una jornada importante que también tendremos mañana en el aire de la radio, porque estaremos acompañando a Estudiantes de La Plata y en un nuevo sueño de Copa Libertadores frente a Flamengo. Enseguida nos metemos con todo el fútbol.
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0: Estamos en todo el país. 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

0: bien, ayer fue una jornada importante también en el marco de las competencias internacionales que se juegan de este lado del mundo, fundamentalmente con la presentación de Boca en las semifinales y todo lo que genera Boca jugando en este tipo de instancia, con un condicionante obvio, pero hay que remarcarlo antes de comenzar el análisis. Y es que dos de los cuatro mediocampistas, que es la zona donde se cocina el juego de los titulares, de lo que le dan un salto de calidad, no los tiene. Es responsabilidad del equipo poder suplantar lo que pierde en términos de jerarquía, pero que evidentemente a Boca lo condiciona. No tener a Paredes y no tener a Aranda.
1: Lo que pasa es que es tan cierto como que está siendo muy generoso con el análisis.
0: No, digo, tengamos en cuenta esto y, el dato, y arranquemos.
1: Está bien, el dato es cierto. Ahora, sí. los datos también vos lo podés acomodar para lo que querés contar.
0: Sí.
1: Y yo te digo, Aranda se lesionó hace más de un mes.
0: Es cierto, sí.
1: Entonces,
0: claro.
1: Bueno, vos podés prever alguna solución para eso. No, tan pensé, cierto como que se lesionó Velasco también, el reemplazante.
2: No pensé que le iba a costar tanto la ausencia de Paredes al equipo.
1: Pero yo lo voy a dar
2: y
1: vuelta.
2: Y la otra pregunta que me hago es, ¿qué pasa con la Bombonera? Eliminado con el Alianza Lima.
0: Sí.
2: Eliminado con la Católica.
1: Sí. Independiente y Huracán. Y
2: ahora gracias. Perdiendo y con este Vasco da Gama en la Bombonera. Ya no late la Bombonera. ¿Qué pasa?
1: Ahora, ¿podemos sacarle las camisetas a los equipos y decir que Vasco da Gama, sin ser Flamengo, que es el gran candidato a quedarse con la Copa Libertadores otra vez, no está Nicolás Álvarez, pero lo reitero yo.
0: Por Flamengo.
1: Tiene a dos de los jugadores más importantes de los últimos dos años de la Argentina. ¿No es un dato ese?
2: Y Sosa jugó un partidazo.
1: Santi Sosa. Acá
2: coincidimos.
1: En esta mesa periodística deportiva coincidíamos. Si nos preguntaban quién es el mejor jugador de fútbol argentino, cuatro de cinco decíamos Santiago Sosa.
0: Sí.
1: Hoy está en Vasco da Gama. El otro es Alan Lescano. El Pupi Alan Lescano. Sí, ahora le dicen
2: Pipa. Todo el mundo lo conoce como el Pipa.
1: Ahora le dicen Pipa por la nariz, pero él es el Pupi, en realidad. El jugador nacido en Bolívar. Tiene dos sobrenombres, como el Roña Castro. Pero ya es el Pupi Lescano, jugador de Gimnasia.
2: Y le faltó Colidio.
1: Y que también la rompían Argentinos Juniors hasta hace 15 minutos. ¿No tiene cierta lógica futbolera que el candidato sea Vasco da Gama y no Boca?
0: No.
2: Ah, bueno.
0: No, porque hay historia.
2: No, porque Boca tiene una tradición copera que no la tiene Vasco.
0: Exacto.
2: Y si bien ganó una Copa Libertadores, no tiene esa tradición copera que tiene Boca.
0: No, y por supuesto.
2: Menos en la cancha de Boca.
0: Y por supuesto que no es una serie cerrada, ¿eh?
1: Viendo el partido.
0: Ayer no se terminó nada.
1: No, por supuesto. Pero
0: un paso importante, sí. Duro para Boca también, pero no terminó nada.
1: Pero viendo el partido de ayer, reformula la pregunta: ¿no es más candidato Vasco por el funcionamiento? Vasco fue superior a Boca ayer.
0: En un partido. Acá sí iba una pelota en el travesaño, Boca lo atacó sostenidamente, no acertó. Hubo una que rebotó en un marcador central que estaba en la línea, acá en el muslo.
1: Boca avanzó sostenidamente.
0: No lo atacaron mucho a Boca tampoco, Damián.
1: Pero en el primer tiempo. En el primer tiempo.
0: No Vasco, lo atacaron mucho a Boca. Fue efectivo Vasco.
1: Pero ¿cómo se jugó el partido? Para mí, ¿cómo quiso Vasco?
0: Sí, un rato del primer tiempo. El segundo tiempo Boca lo apabulló, le faltó efectividad.
1: Pero en el segundo tiempo, Vasco con 10.
0: Los últimos 20 minutos, para mí, con un grueso error del árbitro al expulsar al jugador del Vasco.
1: Para mí estuvo bien expulsado, pero más allá de eso.
2: Lo de Piero Massa es increíble. Recordemos que Piero Massa dirigió a Boca en las últimas tres series de la Sudamericana. No me extrañaría que dirija la revancha. No me extrañaría, pero bueno.
1: Más allá de eso, yo creo que debió ser expulsado Delgado.
0: Sí.
1: Por el planchazo desde atrás. Y que está bien expulsado el jugador de Vasco da Gama, que no puede empujar al árbitro.
2: No,
1: ustedes quieren que el reglamento se cambie.
2: No está bien expulsado.
0: Dos pelotas en el palo pegó Boca en el segundo tiempo. Clarísimo.
1: La de Blanco y la de Acacíbar.
0: La de Blanco que intentó hacer centro, no importa, pero pega el palo. Y la de Acacíbar, un remate fortísimo afuera del área que le deja moviendo
1: todo el arco. Yo asumo que Vasco, cuando el partido estaba 1-0, tiene una muy clara.
0: Una contra.
1: Una contra muy clara.
0: Sí. Pero fue un partido equilibrado.
1: Sí, el empate estaba bien.
0: A mí me parece que sí, que era el resultado que mejor se acomodaba.
1: Pero cuando estaban 11 contra 11,
0: sí.
1: Vasco fue superior.
0: Con una decisión que llamó la atención del Vasco Arruabarrena al armar el 11 inicial, que fue que juegue Ener Valencia.
1: Superman.
0: Y no Miguel Merentiel. Que vos ves a Boca y decís,
2: Valencia la venía metiendo.
0: Y Merentiel no.
2: Venía haciendo goles.
0: Y Merentiel
1: los dos.
0: El Merentiel también.
1: Él lo explicó después en la conferencia. Intentó tener un delantero más posicional adentro del área y no que entre y salga.
0: Sí, fue un equipo acelerado Boca. Yo, así
1: lo como, dijo también el Vasco.
0: Bueno, como primer análisis, cuando, a medida que veía el partido, y el que más lo expresó, ese acelere que tenía el equipo, era el pibe Flores, que pensaba dos jugadas antes de la sí. que tenía que resolver. Se, con algunas situaciones insólitas, conocemos la calidad de jugador que es, la proyección que tiene, pero hasta escapándosele la pelota entre las piernas y yéndosele afuera.
1: Ahora, creo que no nos vamos a poner de acuerdo, lo podemos seguir charlando después de las noticias.
0: Claro.
1: De los dos partidos que vienen, para mí el más importante para Boca...
0: No, lo va a decir.
2: Viernes.
0: Lo va a decir.
1: ¿El es el del viernes por sobre el del martes.
2: Pero va a poner los suplentes.
0: El más importante siempre es el que viene, ya te la tomo, pero aún
1: así... No.
0: Partido de vuelta, estás a un partido de jugar una final internacional, y para vos importa un partido más.
1: No. ¿Cómo un partido más? Si gana el viernes... Boca va a quedar puntero bueno, de la tabla anual y puede ser campeón del año.
0: Pero no es decisivo.
1: Ah, bueno.
0: Todavía no tiene revancha.
2: Todavía no está la serie de la revancha.
1: No está todavía.
2: Cayó Maracaná otra vez.
0: Ahora va la noticia, yo te sigo peleando.
3: Todo.
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0: En la hora 13:30 minutos en nuestro país, 20 grados 6 décimos, la actual temperatura en Paraná con cielo parcialmente nublado.
1: Balacera en barrio Villa Mabel.
0: La casa de la madre de Esteban Bernal, el preso asesinado a la unidad penal número 1 de Paraná hace 12 meses, fue atacada a balazos por desconocidos.
1: El violento episodio ocurrió anoche en la intersección de calles Rubén Guigui y Provincias Unidas, y la policía busca dos motos que pasaron por el lugar minutos antes del violento episodio.
0: La circulación sobre el puente Victoria Rosario seguirá con restricciones.
1: El tránsito sobre el enlace seguirá con desvíos y reducción de calzada a un solo carril hasta fines de octubre.
0: Vialidad Nacional informó que continúan los trabajos de reconstrucción de las losas de hormigón sobre la ruta nacional 174 a la altura del kilómetro 59.
1: Vacacionar en Brasil es más caro para los turistas argentinos.
0: Luego de la victoria de Flavio Bolsonaro en la primera vuelta electoral de Brasil, el real se apreció cerca de un 5%, y un eventual triunfo del candidato de derecha en el balotaje del 25 de octubre podría profundizar esa tendencia.
1: Si el ganador, en cambio, fuera el actual presidente Lula, los argentinos ya deben afrontar costos de hasta un 40% más altos que el año pasado para vacacionar en las playas brasileñas.
2: Datos del tiempo.
0: 20 grados 6 décimos la actual temperatura en Paraná.
1: Humedad 62%.
0: Cielo parcialmente nublado.
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0: tú con ese carácter, con esa postura, no es un caso perdido la revancha, sea donde se juegue el martes próximo. Obviamente que necesitas jugadores que te den el plus de jerarquía, de nivel, como Paredes, que además de jugar es un enorme ordenador del equipo. Ustedes saben que yo creo que Boca no lo está extrañando a Aranda, porque el chico, con el desparpajo, con la gambeta, con la frescura que tiene, que pinta para ser muy buen jugador, por ahí no lo ha sentido Boca, porque con Paredes puede suplir esa ausencia. Y Boca ha seguido ganando, ha mantenido un invicto importante. Pero digo, claro, necesitas para logros, para éxitos, tener un Paredes o tener un Aranda. Le decía anoche el audio, digo, pues 11:30 de la noche veremos con el resultado puesto si acertó o no en ponerlo a Valencia desde el inicio y dejarlo en el banco a Merentiel. Bueno, qué sé yo, con el ecuatoriano pretendía tener un referente de área, posicional, buscaba el cabezazo, no se dio. Pero bueno, también poniendo todas las fichas, gastando todas las balas en el primer tiempo, se quedaba sin cartas en la manga para el segundo tiempo. Yo creo que Boca lo puede revertir. Yo creo que Boca tiene buenos proyectos, caso Herrera, pero que todavía necesita rodaje, necesita partidos, aprender cosas, corregir errores. Y lo digo también por Flores. Claro. Que es un pibe del cual vos podés esperar algo, pero sí, que hay veces que por ahí se atolondra cuando quiere encarar, pechar, se olvida sacarse el balde de la cabeza y choca permanentemente. Pero es alguien de quien podés esperar que logre algo. Es decir, yo creo que no está perdida la instancia de Boca, la llave. Yo creo que allá en Brasil, por ahí, en una de esas, es Boca, y si juega con la actitud del segundo tiempo, y por ahí en una de esas lo gana 1-0 y después lo define a penales. Es lo que yo humildemente creo.
1: Tomo lo que dice Negro. Por supuesto que Boca es parte de su identidad, lo que pasó en los últimos 30 minutos. Sí. Es un equipo enjundioso, con ahínco, que te arrincona, que te empuja contra el arco del Riachuelo, o contra cualquiera en este caso. Ahora, esta te va a gustar a vos. Todo eso, si además vos le agregás fútbol. Y yo creo que ayer a Boca le faltó fútbol. Sí, tuvo todo lo que tiene su historia, el dale vos. Le faltó fútbol. No tuvo una situación. Vos me decís la de Lautaro Blanco. Vos me decís el rebote de Ascacíbar, que es una jugada de Flores. Queda un rebote en la puerta. Ahora, no tuvo una situación de gol generada por las calles internas. Un pase filtrado de ninguno. No hubo.
2: Sí, pero en el contexto del partido, donde vos empujás con carácter, lo vas corriendo al equipo y se van comprimiendo en una zona donde,
1: en un bloque bajo,
2: generalmente se suelen abrir esos partidos por los costados, no por las calles internas.
1: Está bien, eso te lo tomo para el segundo tiempo.
2: Salvo el tiro de media distancia. Bien,
1: pero en el primer tiempo yo no vi a ese Vasco da Gama arrinconado contra el arquero.
2: En el primer tiempo no.
1: Y bueno, y ahí fútbol Boca no tuvo.
2: No. Bueno, y hay que volver al prólogo de todo esto. Si Boca no tuvo fútbol, Boca también no tiene Paredes.
3: Me temo que a Boca le pase algo que ya es un viejo dicho de la vida, ¿no? El que mucho abarca, poco aprieta.
1: Por eso.
3: Muchos frentes, pero el Vasco no tiene claro cuál es el objetivo principal.
1: Por eso piensen ustedes, de los cuatro.
3: No lo tiene claro.
1: De los cuatro
3: es más,
1: títulos.
3: Creo que eligió mal, eligió la Sudamericana.
1: De los cuatro títulos que puede ganar Boca.
4: Cuatro.
1: El torneo largo.
4: Torneo por dos.
1: El torneo largo.
4: Sí.
1: La tabla anual.
4: Sí.
1: El torneo clausura.
4: Sí,
1: porque va a clasificar la Copa Argentina,
4: claro,
1: y la Copa Sudamericana. Ubicalos en cuanto a complejidad. ¿O cuál tiene más cerca?
3: El más accesible es Copa Argentina.
4: Copa Argentina, coincido con
3: Javier.
4: Porque
3: tiene a Banfield en semifinales y una posible final con Platense
1: para
3: o
1: mí,
3: Atlético Tucumán.
1: Para mí todo lo que tenga playoff tiene un grado de incertidumbre más alto.
3: Sí.
2: Sí, más pero alto. Vos me dices el nivel de dificultad por los rivales.
3: Claro.
1: Está bien. Para mí, al título que tiene que apuntar Boca, que es, si me apurás, con la Copa Sudamericana, el de mayor valía, es la tabla anual. Que además te da, bueno, todos te dan la Copa Libertadores de América. Pero si vos ganás el viernes contra Talleres, te vas a dormir el viernes puntero de la tabla anual con un equipo que viene rodando escaleras abajo, que es Independiente Rivadavia de Mendoza.
4: Que no es el único con el que pelea Boca.
1: Que hasta peligra su clasificación a playoff en el clausura.
4: Sí.
1: Vos te vas a dormir puntero y a falta de 3 fechas, Boca líder en la tabla anual. ¿A vos te parece que se le puede escapar ese título?
2: No, teniendo en cuenta también, para sumar argumentos a lo que dice Damián, que por lo menos es el que primero se define. Y eso tiene un valor, porque claro, los triunfos claro. llaman otros triunfos. Y ahí también hay una mirada. Vamos a escuchar al Vasco Arruabarrena después del partido, a ver qué decía el técnico de Boca.
5: Creo que en el primer tiempo estuvimos muy acelerados y nos costó encontrarle la vuelta. A pesar de que no hubo muchas situaciones en ambos arcos, nos costó mucho el partido. Muy acelerados, mucha gente por delante de la línea de la pelota, imprecisos en algunas situaciones. Después, en el segundo tiempo, empezamos con un poquito más de tranquilidad, y es verdad que si bien estábamos compartiendo un poquito más la posición de pelota, la expulsión nos lleva a tener más protagonismo cerca del área de ellos, y bueno, generamos algunas situaciones. Después hay un bache y nuevamente a lo último, bueno, con empuje y con algunos desbordes, sobre todo por banda, pudimos tener algunas situaciones. No ha sido nuestro mejor partido. Y bueno, ahora tendremos que ir después, dentro de una semana, a Brasil a tratar de buscar la clasificación.
2: Bueno, el análisis del técnico de Boca, que tiene algunos puntos en común con lo que venimos hablando acá en la mesa, con lo que decía el negro también.
1: ¿Puedo contar algo también desde los intangibles? Así que lo estaba mirando el partido. Cuando vi que, como si hiciese falta la aclaración, no lo conozco. No lo conozco desde lo personal.
2: Sí. No sé qué está por decir. Pero
1: cuando lo vi que iba al sorteo con Piero Massa, esto le va a gustar a Seba Vera, a nuestro productor. Sí. Cuando veo que va al sorteo Lautaro Blanco de capitán, digo, puede ser una noche compleja.
2: ¿Por qué pensaste eso, Damián?
1: Porque para mí los capitanes son muy importantes.
2: Bien.
1: No son solamente alguien que lleva la cinta, que habla con el árbitro, sino que marcan el temperamento de todo un colectivo.
2: Sí, y si no era Lautaro Blanco.
3: Y tendría que haber sido el ruso Casibar.
2: El ruso Casibar, que llegó hace 2 días a Boca.
3: Bueno, pero tiene una personalidad.
1: Tiene una personalidad avasallante.
2: Sí.
1: Ya jugó en Europa.
2: Sí.
1: Y fue capitán en su equipo, sí. De Estudiantes.
2: Sí, hay que ver también puertas adentro de ese vestuario.
1: ¿Vos lo ves al Lautaro Blanco como...?
2: La verdad que no, pero nosotros no tenemos el día a día, la convivencia, los entrenamientos.
1: Tiene un tatuaje central, Lautaro Blanco.
2: Tiene un tatuaje de Rosario Central en un brazo. Es cierto, es raro ver el capitán de Boca con un tatuaje de Central. El pibe es hincha de Central, como todos son hinchas de un equipo.
1: Rojo tiene un tatuaje de Estudiantes y fue un gran capitán de Boca.
2: Por ejemplo.
1: O tiene la personalidad de capitán. Yo creo que Ascacíbar podría haber sido capitán. Y si no, algún pibe de la cantera, que vos decís, che, no tiene tanta personalidad, pero puede ir adquiriéndola.
2: Sí, Dilolo, que tiene muchos partidos.
1: O Milton Delgado.
3: Lo que se vio anoche, que los centrales de Boca para las paradas internacionales están verdes. Una cosa es Dilolo y Jager Herrera en el ámbito local.
1: Bueno,
3: es Dilolo y Jager Herrera jugando semifinales de una Copa Internacional.
2: Vamos a escuchar.
3: Flojo los dos.
2: Sí. Vamos, sobre todo en el gol de Vasco, que ahí tiene colaboración involuntaria, Dilolo, pero participa de la acción.
3: Jager Herrera cierra tarde,
2: sí, pero me parece que ahí el problema es la salida, el despeje de esa jugada. Vamos a escuchar al capitán de Boca ayer, Lautaro Blanco.
6: Un primer tiempo por ahí no tan bueno, con algunas que otras imprecisiones. Después nada, el segundo tiempo totalmente lo que somos nosotros, como dijiste vos, lo llevamos puesto. Hubiese estado bueno, aunque sea empatarlo. Tuvimos muchas ocasiones, pero nada, quedó la serie abierta. No, por ahí un poco de tranquilidad. Por ahí nos dejamos llevar.

0: Tacón.
1: Eligió la racha que Valencia venía convirtiendo los tres goles a Racing, el gol del otro día.
2: Bueno, el otro día también. El otro lo hizo Merentiel.
0: También lo hizo Merentiel.
2: Hicieron uno cada uno.
0: Hasta con el resultado consumado, para mí la elección de Valencia no estuvo mal. Hasta Boca habiendo perdido. No creo que haya estado mal.
2: Negro, ¿te llamó la atención a vos que juegue Ener Valencia y no Merentiel en Boca ayer?
3: A ver, por lo que yo escucho y veo, ¿no?, en el accionar de Arruabarrena, él le está dando oportunidades a los chicos, a los que andan bien, digamos, el viejo axioma dentro del fútbol, ¿no? Lo pongo porque está bien. Lo vi bien en el entrenamiento, lo vi bien en el partido. A Boca hace rato que le hace falta un 9, pero hace mucho que le hace falta un 9. Es decir, probó con Cavani, lo aguantó a Cavani. Y todavía, si seguimos hablando todo el tiempo, que si Merentiel es 9, que si juega más retrasado, que va por la derecha, que es un jugador que está emparentado con la genética de Boca, que convierte, pero qué manera de errar goles, Merentiel. ¿Cómo erra goles, Merentiel? Bueno, pero hace algunos. Si los otros no juegan, no jugaba Jiménez, no jugaba Cavani. Y bueno, el único que hacía un gol era Merentiel de vez en cuando, después de despilfarrar 20 oportunidades claras. Y de pronto ahora, ¿cómo puede ser que Merentiel no sea titular y lo puso a Valencia? Bueno, porque también el técnico ve, es decir, Blanco es una arma de ataque. Llega, siempre gana. Y tira centro, y allá van, se pierden contra los carteles de publicidad, contra el alambrado. Y bueno, encontró que en Valencia tiene antecedentes, porque en el Palmarés se ve claramente que es un muy buen cabeceador, lo hizo ante Racing de Avellaneda, entonces dice, bueno, voy a poner a un 9 de área porque quiero usufructuar esos avances y esas mandadas de Blanco, y a ver si Flores le tira un centro. Bueno, no le salió, pero mucho más no tiene. ¿Hubiera cambiado que Merentiel estuviera desde el arranque? Y por ahí sí, qué sé yo, te mete un gol y a lo mejor te desperdicia 10, como es habitual en él, qué sé yo.
2: Sí, lo que llamó la atención ayer fue, y hacíamos referencia hace un rato, a la expulsión de Gómez en el Vasco da Gama, que le permitió a Boca jugar 25 minutos con un futbolista más, que lo puso también emocionalmente en un lugar distinto a Vasco, porque estaba convencido Gómez y muchos de los compañeros del colombiano que no tenía que ser expulsado. De esa situación puntualmente habló Alan Lescano, el jugador argentino que llegó a Vasco da Gama en los últimos meses, y se refirió a la expulsión de su compañero ayer en la Bombonera.
4: Recién cierra en el momento, no me di cuenta. Sé que por ahí, no sé si era para Roja, porque si no todos los partidos tenés que echar a 5 jugadores fácil, porque es normal, o sea, no hay un jugador que no te vaya a protestar, tanto en falta o en cualquier jugada. Yo creo que se podía haber evitado, pero bueno, ya está, ya pasó, hay que corregirlo y bueno.
2: Y el otro testimonio que nos queda es el de Santi Sosa, de buen partido, quizás sin destacarse demasiado, pero evidentemente es un pibe que tiene una capacidad para ejercer el liderazgo.
0: Impresionante.
2: Casi innata, porque el entrenador, cuando había que rearmar el equipo, lo llama Sosa y le habla a él, jugando en un equipo brasileño, es decir, donde apenas maneja el idioma y él es el que ordena el equipo. Tiene capacidad de liderazgo, le sale naturalmente.
0: Tiene capacidad de liderazgo desde la cuestión grupal, pero también liderazgo futbolístico.
2: Sí, claro, en el
0: eso
2: juego.
0: Es porque tiene el mapa de la cancha en la cabeza.
1: Sí. Y para un equipo como el Vasco, que no es ni Flamengo ni Palmeiras, no achicarse en la Bombonera. Reconozcamos que los jugadores brasileños, frente a la Bombonera, en cambio Santi Sosa se paró ahí y ejerció, como ustedes dicen, el liderazgo sin achicarse frente a toda la Bombonera.
0: Salvo los primeros 3 minutos que Boca...
2: El torbellino.
0: Después no se apichonó Vasco, no.
2: Escuchemos a Santi Sosa.
5: Sí, aparentemente es en el Maracaná, queremos jugar ahí porque es donde nos sentimos muy cómodos. En nuestro estadio no podemos por un tema de capacidad, pero bueno, si no es ahí, queremos en el Maracaná. Estamos haciendo todo lo posible para que sea ahí. Ojalá pueda salir, porque bueno, como saben, se vendieron muchas entradas y queremos que sea ahí. No, a ver, todavía queda un partido, como dije recién. Ellos jugaron muy bien hoy, tuvieron la posibilidad de jugar con un jugador más casi gran parte del segundo tiempo, no estuvieron ahí, creo que hicimos un trabajo defensivo muy bueno, pero bueno,

0: Que salía a jugar de igual a igual, como si tuviésemos 0-0, atacar y bueno, tratar de sellar todo.
1: Bien, la palabra de Santiago Sosa, líder del Vasco da Gama, que como él lo decía también en una de las respuestas que daba a la salida de la Bombonera, todo lleva a que la vuelta se juegue en el Maracaná.
2: Pero Javier tiene otra información, ¿eh?
3: Sí, porque lo que había oficializado la justicia brasileña ayer, sí, hoy es otra cosa. La misma justicia de Río, justicia carioca, acaba de señalar que no está habilitado el Maracaná para el Vasco da Gama. Por pedido tanto de Flamengo y Fluminense, que son los que utilizan habitualmente ese estadio. Así que no sabemos todavía dónde se va a jugar la revancha.
1: Bueno, tiene ojalá que sea el Maracaná.
3: Ya. La Conmebol. Hay una opción que maneja Vasco, que es jugar en Manaus. Con lo cual te tenés que trasladar mucho más kilómetros.
1: Tiene que trasladar más o menos, como mínimo, 40.000 personanas, Vasco da Gama. Que ya dijo que no, tiene bueno, vendidas pero... las entradas.
3: Ah, esas sí, 40.000 entradas ya vendidas. Eso sí es un problema. Hinchas del Vasco hay en todo Brasil.
1: Pero que habiliten el Maracaná, déjense de joder. Pero cuál, no parece tan difícil. Porque... ¿Cuál es el pedido? Que
3: el
1: le césped, la
3: que no se arruine el césped, porque no Flamengo tiene partidos del campeonato, partido de la Copa.
2: ¿Por qué la justicia brasileña?
3: La justicia carioca, la justicia de la ciudad de Río.
2: ¿Por qué privilegian a Flamengo y a Fluminense?
3: Porque ellos son los que tienen la tenencia
1: son
3: del estadio.
1: Son los administradores del estadio.
3: Claro, son los administradores.
2: O sea, Vasco lo pide. Claro. Vasco lo pide.
3: Vasco lo pide porque Vasco tiene una cancha chica, la cancha de San Januario, donde no está habilitada para jugar una semifinal de Copa.
2: Claro, nos cuesta pensarlo nosotros porque acá los clubes están muy acredenciados con sus estadios.
1: Sí, claro.
2: Es difícil. Igual, de todas maneras, Estudiantes, trasladándolo al cruce con Flamengo.
3: Flamengo tiene su estadio, estadio Volta Redonda, Fluminense tiene su estadio en La Rangeira, pero juegan en Maracaná.
2: Si el estadio Diego Armando Maradona, el estadio Ciudad de la Plata, Diego Armando Maradona, tricampeones del mundo, así es el nombre completo.
1: Vamos a decidirnos, chicos, llamemos elecciones.
3: Entonces se jugaría Argentina-Uruguay en fecha FIFA.
2: Pará, pero sí. Estudiantes jugaría ahí también. No, porque ahora Estudiantes está sacando las plateas. Igual Flamengo, sí. Después lo charlamos. Flamengo.
1: Sí, de verdad.
2: Flamengo, los brasileños no movilizan, ¿eh?
3: No, de visitante mucho no va.
1: Pará, de Vasco sí vinieron. Quizás porque no juegan tan seguido.
2: Eran 4.000, eran ayer, agotaron.
3: Sí,
2: agotaron.
3: Sí, sí,
2: sí. Hasta ahora, hoy va a resolver Estudiantes, había vendido Flamengo. Pasa que Flamengo está acostumbrado, juega siempre la final.
1: Sí, tiene competencias internacionales todos los años.
2: Es parte de su cotidiano. Pero había vendido 2.000 entradas.
1: 2.000 entradas de 4.000.
2: Y en Estudiantes estaban sacando las butacas para darle... Otro tramo de la tribuna de 115.
1: Y dijeron, no la llevemos tan lejos porque por ahí hay que ponerla de vuelta.
2: Claro, están resolviendo eso en las próximas horas porque le dicen a los dirigentes de Flamengo, che, ¿las vas a vender las entradas? Porque si no las vendés, las vendemos nosotros.
3: A propósito de eso, hoy juegan Fluminense-Palmeiras, partido de ida de la semifinal de la Copa Libertadores en Maracaná.
1: Y también juega Atlético Mineiro con Montevideo City Torque, que de ahí sale el rival de Boca Vasco.
3: Exacto.
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0: Bien, nos vamos a la provincia de Córdoba para despedir al negro José Luis Romero. Ya se viene en la segunda hora Gerardo Murúa, pero el primer tramo de Pasión Nacional lo transitamos con el querido negro y hasta aquí hemos llegado. Negrito, te mandamos un abrazo grande.
1: Igualmente para ustedes, y lo están escuchando hoy en la transmisión. Un fuerte abrazo, gracias.
0: Abrazo claro. Grande, ahí pasaba el negro claro. José.
2: Hoy tenemos transmisión.
0: Hoy tenemos transmisión.
2: No, es un partido de riesgo, ¿eh? Hay que ver si se anima Javier Vicente a decir todo lo que dice fuera de aire.
3: ¿Respecto de?
2: De River, que tiene dos partidos muy complejos muy en el horizonte complejos, próximo.
4: Muy complejos, Sarmiento y Belgrano, sobre todo teniendo en cuenta el nivel que siguió River ante Estudiantes de Río Cuarto.
2: 6, 4, 2 o 0. River, 6, 4, 2 o 0, o 3.
4: Lo veo difícil, mirá lo que te diga, que saque un punto no. De los 6. Sarmiento está muy bien.
2: Pero es poco, Saba, es un empate y una derrota eso.
4: Y después la revancha con Belgrano.
2: La pregunta la se va a ver qué dice.
4: La revancha con Belgrano en el Chateau.
2: No es
4: jugando como jugó con Estudiantes de Río Cuarto, no gana ninguno de los dos partidos.
2: Le voy a citar a un prestigioso colega que está conduciendo la tira hoy. Mami, las finales son cuando se enfrentan dos equipos sí. Y hay un título en disputa.
0: Exacto, uno ahora no la hay, Copa, uno campeón.
2: No hay ninguna revancha, es un partido de la fase regular. River, si quiere jugar una final con Belgrano, tiene que llegar de nuevo, como jugó la promoción y la perdió, claro. Y como jugó la final de torneo de apertura y la perdió. O sea, River, cada vez que va a Belgrano, sufre. Si llega a otra final, será la tercera posibilidad que tenga.
0: Veremos. ¿Hay actividad en el fútbol internacional, Javier?
4: Sí, porque ya están jugando los partidos correspondientes a la segunda fecha de la zona campeonato de la Champions. Liverpool está igualando en Austria frente al Leeds 0-0 en el arranque, mientras que Feyenoord y Como, con Nico Paz y Maxi Perrón en cancha, están igualando 0-0. Más tarde, dos partidazos que se las traen, ¿eh? Manchester City y Paris Saint-Germain con la presencia de Pep Guardiola en las gradas de El Emirates Stadium, y también el otro gran partido, Roma-Real Madrid, donde Mbappé jugará su partido número 100 en Champions.
2: ¿Hubo novedades con referencia a los títulos del City?
4: Todavía no, pero hay muchas protestas del resto de los equipos. Claro. Por eso hoy Guardiola asiste al partido para de alguna manera dar un apoyo a la problemática que está sufriendo el City.
0: Bien, vamos a ir a las noticias ahora, en algunos segundos nada más.
1: ¿Lo despediste a Romero? ¿No lo pediste?
0: Sí, ya lo despedí. ¿Lo querés despedir vos? Dedicarle unas palabras, si querés, al cierre de esta hora.
2: Un abrazo al negrito Romero. Sí, no le preguntamos que iba a almorzar.
0: Es verdad, nos faltó el almuerzo del negro en Córdoba, nos va a contar mañana, seguramente, cómo la pasó en el almuerzo. Vamos a las noticias, nosotros ahora en el aire de la radio, nos queda mucho para la segunda hora de Pasión Nacional. Todavía tenemos que hablar de este anticipo que daba Damián, de River, que va a jugar frente a Sarmiento de Junín, de lo que viene para Estudiantes de La Plata en un partido gigante que vamos a tener el jueves también en el aire de la radio.
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6: Es la hora 14 en nuestro país, 21 grados, la actual temperatura en nuestra capital con cielo nublado.
7: El río Paraná podría subir 2 metros.
6: Así lo advirtió el ingeniero Juan Borús, especialista del Instituto Nacional del Agua, quien anticipó que la altura del río en la ciudad de Paraná, actualmente en 3 metros 51 centímetros, podría alcanzar entre 5 metros 40 centímetros y 5 metros 50 centímetros en aproximadamente 15 a 18 días.
7: La crecida que se espera es consecuencia de las intensas precipitaciones registradas en la cuenca alta en el marco del fenómeno del Niño.
6: Un reconocido músico de María Grande fue distinguido como persona destacada de la cultura.
7: Se trata de Diego Maite, músico, cantautor, profesor de guitarra y conductor radial, que habló hoy con LT14.
8: Realmente muy, muy contento con el honorable Consejo Deliberante, por este voto en unanimidad, que bueno, me ha llenado de alegría tanto, ¿no? Y con la música, yo tengo 46, y bueno, te diría que desde el vientre de mi madre vine a este mundo a cantar, como dicen esos versos, pero más o menos debe ser 35. El 31 de octubre, en el aniversario de María Grande, me van a estar entregando una placa recordatoria y también una copia de la resolución ordenanza municipal. así que voy a ya tener esas dos cosas como recuerdo, ¿no? Este hecho tan lindo que, bueno, me ha llenado de emoción y agradecimiento. El día del acto me voy a estar presentando con una banda, así que voy a estar tocando ahí. Bueno, es que es una gran fiesta que se hace en María Grande todos los años para el aniversario.
6: Mañana se realizará la quinta marcha universitaria.
7: La movilización se llevará a cabo en distintas ciudades del país en reclamo de la efectiva implementación de la ley de financiamiento universitario.
6: En Paraná, autoridades, docentes, investigadores, no docentes y estudiantes convocaron a la concentración que se realizará este jueves a las 17 en la Plaza Primero de Mayo.
5: Datos del tiempo.
7: Temperatura en Paraná 21 grados.
6: Humedad 60%.
7: Cielo nublado.
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0: las 14 se siguen comunicando con nosotros los amigos, Erika.
1: Sí, claro. Buenos días, gente de Pasión Nacional. Saludos desde Neuquén. Que en paz descanse locomotora Castro. Ante lo que manifestó el periodista de Córdoba, la acción solidaria de él, la hacía también por tener un pensamiento político y creo que eso no está mal. Abrazo de Oscar. Por otro lado, aquí Elvio pregunta acerca de Huracán y Gimnasia, que juega mañana, cómo va a formar. Bueno, eso, que no hablen más de Boca, dice.
0: Bueno, jugó anoche con Vasco, Boca. En la primera hora estuvo casi dedicada a Locomotora Castro.
1: Claro.
0: Y a lo que fue la presentación de Boca. Sí, mañana juega el Globo con Gimnasia y Grima La Plata a las 20.
1: Juega. Exactamente. Ricardo también dice, hola Pasión, a la hora de la verdad, el fútbol local está muy lejos del Brasil, sí, a nivel sudamericano. Nada más para destacar. Ricardo de Florida.
0: Bien, gracias por comunicarte con nosotros, Ricardo. Lo vamos a saludar ahora en Radio Nacional Córdoba a nuestro compañero Gerardo Murúa, que nos va a acompañar durante la segunda hora. Y Gerardo, imagino también, ¿no?, con una sensación de tristeza, pero también de reconocimiento a medida que van pasando las horas, por lo que nos enteramos apenas nos levantábamos hoy, que es el fallecimiento de Jorge Locomotora Castro. Gerardo es un tipo del deporte que, más allá del fútbol, siempre está muy atento a todas las actividades. Así que imagino, Gerard, que habrá sido un impacto grande, ¿no?, a haber comenzado así el día. ¿Cómo te va? ¿Qué decís? Buenas tardes.
2: Santi, buenas tardes, qué gusto saludarte, el gran abrazo a los compañeros y a toda la audiencia, un golpe duro, una tristeza que nos embargó de temprano, conmocionado. Es como uno de los referentes de la niñez, ¿no?, de la adolescencia. Locomotora fue uno de los grandes deportistas de la década del 80, del 90, entonces más o menos lo que tienen mi edad se criaron con sus hazañas. Esa, perdón. Esa pelea del 10 de diciembre de 1994 con John David Jackson, que ustedes ya también graficaron en la primera parte del programa, es uno de los recuerdos deportivos más poderosos, si uno piensa en lo emocional, en cómo venía la pelea y cómo la terminó definiendo. Pero es un tipo que está mucho más allá de esa pelea, es el tipo de los 90 knockouts, de las peleas con Durán, de las 130 peleas, de buscar el título en categorías que no le correspondían, tal vez porque era muy especial, no era muy aficionado al gimnasio, era campeón en los medianos, que es una categoría realmente de interés en el boxeo internacional, no es para cualquiera. Entonces era un ídolo popular, era un tipo muy querido, un tipo que generaba y movía multitudes. De hecho, hizo abrir como lo hablaba en la primera hora, hizo abrir el Luna Park en una época donde el boxeo no iba al Luna Park. Así que tiene tantos condimentos la partida de Locomotora que va a tener un merecido reconocimiento en un deporte argentino que suele olvidarse de sus ídolos cuando van pasando los años, y particularmente de los boxeadores. Uno nunca deja de ser campeón del mundo, dicen siempre los boxeadores, pero a veces quedan un poco de lado cuando van pasando el tiempo y cuando sus hazañas van quedando lejos, Santi.
0: Seguro. Vamos a profundizar lo que tiene que ver con el recuerdo, el reconocimiento, la mirada de Jorge Locomotora Castro, y en ese sentido, y también te invitamos, Gerardo, a participar desde Córdoba, porque vamos a saludar a un notable comentarista de boxeo, especialista, que también crecimos escuchándolo y leyendo sus notas. Estoy haciendo referencia a Daniel Iñazú, a quien le damos la bienvenida en la mesa de Pasión Nacional. ¿Cómo te va, Daniel? Santiago Lucía es mi nombre.
3: Santiago, te saludo, y un abrazo también para Gerardo Murúa, con quien alguna vez hemos compartido un ratito de radio hablando de las cosas que tanto nos apasionan.
0: Bien, Daniel, hoy amanecimos, ahí lo estaba hablando con Gerardo, ¿no?, con una sensación rara a medida que van pasando las horas, hablando, haciendo un poco de catarsis también por el recuerdo que tenemos imborrable de Locomotora. De a poco se nos va poniendo una sonrisa, ¿no?, al pensar en el Ronnie Castro. ¿Qué te fue pasando a vos en este día?
3: A ver, sí, una conmoción muy grande, porque uno no esperaba hasta, creo que no esperaba nadie, ni la familia, ni los seres más cercanos, pero siempre que Castro fue un descuidado, un desalineado con su propia salud, digamos, le comentaba a la hija que le reprochaba que fumaba demasiado, él nunca cuidó su cuerpo, nunca cuidó, ni aún en sus tiempos de boxeador. No, acabo de escribir la, yo digo una nota evocativa, no diría una, claro, necrológica, acabo de escribirla, y recordaba, ¿no?, las trampas que él hacía para en los pesajes, ¿no? Él, claro, él hizo las peleas que hizo por el campeonato del mundo de los medianos, jamás dio el peso. O sea, él tenía que pesar 72 kilos y medio y levantaba los talones o se agarraba del caño de la... Bueno, en ese momento no había la báscula electrónica, hoy no lo podría hacer.
0: Claro.
3: Digamos, tenía un montón de picardías para no dar el peso y sorprendía o tenía la mirada cómplice de los fiscales que se la dejaban pasar porque era el negro Castro, el locomotora Castro. Así que, digamos, él siempre fue muy descuidado. Él sufrió mucho, digo, sufría no porque le pegaban, que le pegaron también. Digo, sufría porque subía mal entrenado, entonces se sacaba un hombro, se desgarraba un brazo, se torcía un tobillo, tenía un desgarro en el medio de la pelea, y él seguía peleando, porque en él vibraba el alma del peleador callejero.
0: Claro.
3: Él, ¿sabe dónde aprendió a pelear Castro? Castro no fue a los gimnasios. Castro, en su adolescencia, era seguridad de los cabarets de Caleta Olivia. Y más de una noche tenía que sacar a marineros borrachos que se propasaban con las chicas que trabajaban ahí.
0: Claro.
3: Él tenía 14, 15 años. Una vez le pregunté por el miedo.
0: Claro.
3: Y la locomotora me dice, ¿qué miedo puedo tener yo en un ring si yo en el ring tenés un médico, tenés cuidado, si te pega mucho te paran la pelea? Yo aprendí a pelear en los cabarets, con los marineros turcos, polacos, borracho, digo, yo miedo arriba de un ring no tengo porque me siento protegido y si me pasa algo malo me paran la pelea y punto. Entonces, era un peleador callejero que además tenía el corazón de los grandes campeones, que si no lo hubiera tenido no le hubiera ganado aquella memorable pelea a John David Jackson, vos, yo, muchos boxeadores, no digo nosotros que no somos boxeadores, muchos boxeadores se hubieran tirado del ring, no hubieran soportado la flagelación que sufrió Castro en esa pelea. Pero Castro, aún tumefacto, me dijo también, ¿sabes cuánto demoré en recuperar las facciones y recuperar el color de la piel? 10 días, dice. Un día tenía la cara verde, otro tenía la cara roja, otro día tenía la cara azul. 10 días hasta que volví a ser yo, de la paliza que me pegaron. Y él, sacando de donde no había o ya no tenía más, logró esa victoria que es, sin duda, la victoria más épica del boxeo argentino y, entiendo yo, uno de los 20 hechos centrales de la historia del deporte de nuestro país.
4: Daniel, soy Javier Vicente, ¿cómo andás?
3: Hola, Javi, un gran abrazo.
4: ¿En qué lugar lo pones entre los grandes campeones del mundo argentinos? Que, como bien decía Gerardo Murúa, al ser una categoría como la mediano, la categoría de Carlos Monzón, es una categoría importante. Y esa pelea con Jackson, bueno, vos decís que está entre los 20 hechos más notables del deporte argentino. Casi similar, diríamos, a la pelea de Galíndez con Richie Case, ¿no?
3: Sí, yo no, más todavía.
4: Ah, más que la de Galíndez con
3: Richie Case. Porque Galíndez, más allá de la sangre, o sea, iba ganando la pelea y Galíndez iba a ganarle por puntos. A Case incluso lo había derribado en ese último round. Jackson le iba ganando esa pelea en el noveno round por 10 puntos, o sea, le hubiera ganado por 15 puntos si hubiera llegado, que era imposible. Se contó que el médico subió y le dijo a Luis Espada, que era en ese momento quien lo manejaba, un técnico argentino que fue el formador de mano de Piero Durán, y que Osvaldo Rivero, que era quien manejaba a Castro en ese momento, lo había contratado tratando de darle a un marco profesional a un Castro que era absolutamente anárquico para prepararse. O sea, Castro decía, fue campeón del mundo y fue lo que es y lo estamos recordando, habiendo hecho todo lo contrario que debió haber hecho o debía hacer un boxeador. O sea, Castro, como le decía, era descuidado, era desalineado, no se entrenaba. Digamos, en la primera pelea con Terry Norris, cuando él en 1991 tiene su primera oportunidad por el título del mundo, perdió por un campo, le pegaron hasta debajo de la lengua, y después, con el tiempo, contándolo como una gracia, dijo que tenía una enfermedad de transmisión sexual. No, subió por una que estaba en tratamiento en ese momento y que de esa manera, porque claro, después Castro estaba sin la garra, sin, digamos, el ojo del tigre con el cual acostumbraba a pelear. Y, ¿qué te pasó, negro, ese día? ¿Estaba mal preparado? ¿Te dieron algo? No, y contó como uno puede contar una broma. Bueno, ese era Castro. Y así llegó a ser lo que fue.
4: ¿Lo ponés entre los 10 mejores boxeadores de la historia?
3: De la historia del boxeo argentino, es posible. Yo creo que Monzón, Pascualito, tienen los dos primeros lugares. Claro. Loche como un gran ídolo. Estuvo un ciclo breve, fue campeón un año, Castro, claro, nada más. ¿No? O sea, y fue campeón un año porque se descuidó. Porque, digámosle, él creo que ni se tomó en serio la condición de ser campeón del mundo. No se respetó a sí mismo, pero un boxeador que hace 143 peleas, que gana 90 de 130 por fuera de combate, récord absoluto para el boxeo argentino y sudamericano. O sea, la campaña de Castro es una campaña histórica. Uno tiene que ponerlo entre los mejores. Reconociendo, bueno, que la larga y gloriosa historia del boxeo argentino, lo tenés ahí, bueno, a Galíndez, a Caballo, o sea, tu ciclo breve, Castro. Pero en términos de guapesa, de coraje, de entrega, de conexión popular, ¿no? De conexión popular, o sea, fallece Castro y hay todo el mundo hablando de Locomotora Castro, claro, que además le sumó después la condición del mediático, ¿no? Tinelli, Masterchef, hace 3 semanas contó su vida con Pergolini, fue un golazo. Sí. Claro, porque Castro cuenta cosas que son, pero esto no pudo, la gente dice, esto no pudo pasar, esto no puede, este tipo está mintiendo, y no, Castro era así.
0: Claro.
3: ¿No? Castro era así, un tipo con 15 hijos, 14 nietos, 7 matrimonios, dice, tenía 59 años. Vivió lo que, no sé, 20 personas pueden vivir, bueno, sí. él lo vivió todo, ¿no? Y esta cuestión solidaria, esta cuestión que realmente lo enalteció, ¿no? En los últimos años de su carrera, de su vida, en realidad, empatizando con la gente más necesitada, colaborando y ayudando, realmente es una figura que había excedido ya el marco estricta y eminentemente deportivo.
0: Bien, estamos hablando con Daniel Iñazú, periodista, comentarista de boxeo. Gerardo Murúa, desde la provincia de Córdoba, lo podés saludar a Daniel.
2: Profesor, el enorme gusto de escucharlo. Gracias, como siempre, porque cada vez que lo requerimos nos ha atendido, hemos charlado de boxeo que tanto nos gusta. Dos o tres cositas. El Castro joven, que llegó a hacer 18, 19 peleas en un mismo año, lo que demostraba también esto de, era un tipo especial, no se entrenaba, pero era capaz de subir al ring cuando él quisiera o cuando lo subieran. Corazón de campeón, pero también mandíbula de acero y la mano que pega como una mula, digo, como para completar alguna cuestión que tiene que ver con el perfil de locomotora, Daniel.
3: Sí, es una buena referencia. El Castro peleó, o sea, el físico de Castro era de un welter, 66 kilos. Ya mal entrenado se fue a 69. Terminó peleando casi con 100 kilos Castro. O sea, Castro, la campaña de Castro abarca la categoría mediano junior, 69-8-54, y termina ya en los 100 kilos de los pesados. O sea, no teniendo, o sea, 100 kilos de gordo, 100 kilos de mal entrenado, tenía unas patitas de tero flaquitas, él tenía todo el peso, tenía una caja ancha, brazos, y evidentemente pegaba, no tenemos que decir, lograr 90 knockouts, claro, más allá de que no siempre peleó con los mejores, pero Castro vivía del boxeo, entonces como vivía del boxeo, él, como hacían los viejos boxeadores, que peleaban en el Luna Park, y la otra semana iban a pelear un club de barrio prácticamente por el sándwich gaseosa. Bueno, Castro era así. Castro hacía una pelea importante y 15 días después iba a pelear un club de barrio, ¿no? Entonces, por eso la cantidad de peleas, y como bien vos decís, hacía 12 en su mejor momento, hacía 12, 15 peleas por año. Claro, definía rápido y, bueno, tenía resto como para seguir peleando, ¿no? Sí. O sea, solamente creo que lo noqueó. Él perdió, me parece, 3 peleas por fuera de combate. Y la última, la última en Luna Park, que fue tan triste y nos pegamos un susto con Horacio Pagani, que estábamos al lado, a borde del ring, cuando sentimos el golpe de la nuca de Castro contra el tablado, el tapiz del Luna Park, y creemos que se había desnucado, porque esa pelea con Herrera, que él no debió haber hecho, porque él, su físico, era un milagro que él había sobrevivido a aquel tremendo accidente en la Costanera Sur también, y él quiso probarse, se dio la última oportunidad a ver si mi físico aguanta, y el físico ya estaba demasiado estragado.
5: Claro.
3: Y bueno, después no quiso irse perdedor por nocaut y le armaron la revancha, el resultado estaba amañado, vamos a decirlo claramente. En Mar del Plata, Herrera perdió en nocaut 2 rounds sin que siquiera le pegaran, y ahí terminó la carrera de Castro, porque Castro se dio cuenta que ya no tenía más con qué, no tenía razón de ser estirar su campaña, porque ya su mejor momento había pasado y ya boxísticamente no tenía más nada para dar.
0: Daniel, te agradecemos por este rato de radio, por llevarnos a esos lugares impresionantes que nos genera recordar a Jorge Locomotora Castro. Ha sido un gusto tenerte en la mesa de Pasión Nacional una vez más.
3: Un abrazo, muchachos, y esperemos que la próxima vez que nos toque hablar hablemos de grandes triunfos. Pero bueno, también se escribe con la historia del deporte argentino y mundial también se escribe con estos materiales. Y hoy me parece que hay un gran merecimiento en dedicarle buena parte del programa de hoy a una figura que ha sido campeón del mundo y a una figura extraordinaria como Locomotora Castro, arriba y abajo de las rimas. Un gran abrazo para todos y hasta la próxima.
0: Abrazo grande. Daniel Guiñazú, periodista especializado en deportes, uno de los grandes comentaristas que tiene la Argentina de boxeo. Vamos a seguir recordando a Jorge Locomotora Castro ahora en un momento que tuvimos en nuestro programa. En Pasión Nacional, hace un año aproximadamente, pasaba esto con el Roña Castro.
6: Vos sos un tipo muy querido por la gente. Yo conozco mucha gente que no gusta demasiado el boxeo, pero que cuando vos peleabas, la gente estaba ahí frente al televisor para verte, siempre.
7: Sí, es verdad, pero bueno, vos nombrás Locomotora y Locomotora, el Roña, que más me conoce por el Roña, porque a mí me gusta más el Roña que Locomotora.
6: Sí.
7: Pero bueno, el Roña es de barrio donde yo me inicié, era Buca Roña, y hoy en día se me llama Roña o Locomotora, va claro. por lo que hago, ¿viste? Por lo que pasé yo de niño, ¿entendés? Entonces, ¿viste? Yo pasé hambre, pasé frío, y hoy en día a tener 14 comedores, 9 merenderos, viste que es lindo darle de nuevo la fortaleza a los pibes que vienen de abajo.
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0: Seguimos en Pasión Nacional, este clásico de la radio al aire desde el 2002. Vamos a ir ahora a saludar a nuestro compañero Juani Gijón para conocer la información de Flamengo. Mañana vamos a tener uno de los partidos más importantes de la semana en las competencias internacionales, porque en el Estadio 1, Estudiantes de La Plata recibe a uno de los más poderosos, sin duda, que tiene el continente. Y para saber todo lo que hay que conocer del Mengao, vamos a hablar con Juani Gijón. ¿Cómo te va, Juani? ¿Qué decís? Buenas tardes.
1: ¿Qué tal, Santi? Buenas tardes para vos, para la mesa de Pasión Nacional. Y sí, uno de los más poderosos, no, el más poderoso de Brasil. Estamos hablando no solamente de Flamengo, sino que estamos hablando del líder del Brasileirao. Tiene 64 puntos, le lleva un punto a quien está segundo, que es el Palmeiras. Es el equipo que menos partidos perdió en todo el Brasileirao, solamente 4 partidos de 30 perdió. Es el más goleador de toda la Liga de Brasil, 58 goles en 30 partidos. Pedro tiene 16 goles, es el segundo goleador de la Liga. Y atención, porque el Flamengo viene de ganar el Clásico frente a Fluminense en el Estadio Maracaná. Todo eso, con todo eso se le infla el pecho al hincha de Flamengo. Pero, le tenemos que decir al hincha de Estudiantes que quizás no es tanto como uno se imagina. Nosotros estamos describiendo un equipo indudablemente candidato a ganar esta Copa Libertadores. Pero su última actuación frente a Independiente del Valle en el Estadio Maracaná, en donde empató 1-1 y de esa manera consiguió el pase a la semifinal de la Copa Libertadores, quizás no fue tan buena. Ganó 2-0 en Ecuador en el partido de ida, y en el partido de vuelta, cuando todo parecía ser un partido que quizás el Flamengo se lo iba a llevar por encima a Independiente del Valle, bueno, no fue así. Empezó perdiendo, terminó rescatando un empate sobre el final, cuando ya empezaba a vislumbrar quizás una tanda de penales, encontró avanzar a semifinales. Ya está en Argentina el Flamengo, ya está entrenando en el predio de Defensa y Justicia, como lo suele hacer y como lo hizo cada una de las veces que le ha tocado venir a la Argentina a enfrentar a un rival de nuestro país. Y atención, Santi. Sí. Atención al hincha de Estudiantes, porque si se confirma que el partido del Vasco da Gama y Boca Juniors se juega en el Estadio Maracaná,
0: sí,
1: se van a jugar 5 partidos en 11 días.
0: Bien.
1: Flamengo-Fluminense, el último domingo, sí. Fluminense-Palmeiras, que se va a jugar hoy, también por las semifinales de la Libertadores, se va a jugar este domingo Fluminense-Santos, por el Brasileirao.
0: Claro.
1: Vasco da Gama Boca Juniors el jueves, y la vuelta de estas semifinales entre Flamengo y Estudiantes de La Plata va a ser el último de los encuentros. Hay que tener muchísimo cuidado en cómo va a estar ese campo de juego, en cuáles son las condiciones climáticas de Brasil, si van a acompañar o no. Bueno, lo cierto es que Flamengo es uno de los grandes candidatos a quedarse con este título y a quedarse quizás con uno de los la revancha de en este último tiempo, en este Flamengo-Palmeiras que ha existido esta rivalidad entre Copa Libertadores y Brasileirao, estos dos equipos que se disputan la hegemonía de prácticamente todo. Bueno, es un partido clave para esto. Agustín Rossi va a estar en el arco, el argentino, viejo conocido, compasado aquí en el fútbol argentino. Varela, Ortiz, Pereira, Sandro. En el fondo, Pulgar, Ñíguez. Y en el ataque, Plata, Jorge Carrascal, protagonista, el exjugador de River, Samuel Lino y Pedro. El ataque de este Flamengo con la dirección técnica de Leonardo Jardim.
0: Bien, gracias por esto, Juan, y te mandamos un abrazo grande.
1: Gran abrazo, Sandy.
0: Las noticias ahora en el aire de Nacional.
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4: En la hora 14:30 minutos en nuestro país, 20 grados 8 décimos, la actual temperatura en Paraná con cielo parcialmente nublado.
5: Investigan un homicidio en Feliciano.
4: La justicia y la policía trabajan para esclarecer un crimen tras el hallazgo de un hombre de 53 años sin vida en un camino rural de Ejido Este, en la localidad del norte entrerriano.
5: Por el hecho, un hombre de 34 años fue detenido y quedó a disposición de la justicia.
4: Según informó la Jefatura Departamental de Policía de Feliciano, El cuerpo presentaba un golpe en la región frontal de la cabeza y fue trasladado a la morgue judicial de Concordia.
3: Deportes.
5: Habrá boxeo en el Club Paracao.
4: El evento se realizará este viernes 16 de octubre en la sede ubicada en calle Báez, en la zona sur de Paraná, con una programación de entre 10 y 12 combates que reunirán a deportistas de diferentes gimnasios de la ciudad.
5: La jornada marcará la 10ª edición organizada por el Club Paracao y contará con 5 representantes de la escuela Team Peligro, entre ellos el entrenador Mateo Villagra, quien debutará oficialmente como boxeador amateur.
4: El mundo depende que a la Argentina le vaya bien.
5: Lo aseguró el canciller Pablo Quirno al comentar que así se lo expresaron inversores durante una reunión efectuada en Singapur.
4: Quirno dijo en ese sentido que no debe ser motivo de sorpresa el peso que hoy está teniendo Argentina en la discusión global.
3: Datos del tiempo.
5: 20 grados 8 décimos la temperatura en Paraná.
4: Humedad 62%.
5: Cielo parcialmente nublado.
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0: Fuego de látigos, mis dedos quieren salpicar. 14 y 33 minutos en la República Argentina. Está José Undiano y mi cabeza se va a un recuerdo imborrable en esta emisora también hace tanto tiempo con el querido José Undiano. Javi, hay actividad de la Champions en este momento.
7: Claro, porque el Liverpool ya está ganando la primera etapa 3-0 de visitante en Austria frente al Linz. 2 goles de Barcola y 1 del uruguayo Araujo. Feyenoord y Como están igualando 1-1. Después vamos a hacer un resumen de la Champions de ayer. Dale. Porque Lamine Yamal jugó para dedicárselo al señor Zárate.
8: Sí, sí, veo que
7: Santiago... Con una rabona nunca vista. Rabona gambeta.
0: Ah, la gambeta. Impresionante.
7: Extraordinario.
8: Santiago también hizo un posteo en sus redes sociales.
0: Sí, porque iba a jugar y me llamó mucho la atención.
8: Emocionados por la técnica individual que tiene Lamine Yamal.
0: ¿Vos qué decís cuando empieza un partido en tu relato?
8: Arte pizarra.
0: Ah, quédate con la primera palabra. Ahí lo tenés. Arte puro. Arte puro.
9: 11-3-870-7485 es nuestro WhatsApp. Allí nos escribe Antonio desde Esquina Corrientes. Hola Radio Nacional, buenas tardes. Boca tiene muchas chances, no lo den por muerto.
8: No,
9: ayer le faltó un poco de suerte. Vasco en la defensa no tiene mucha seguridad. Boca tiene que salir a tocar de entrada con Villa y Flores. Miriam desde Santa Fe. Hola chicos de Pasión Nacional. Hoy River gana 2-1. Saludos a todos.
0: Gracias, Miriam.
9: Hugo, desde Mercedes, buenos días. Muchos saludos a todo el equipo de Nacional. Desde Mercedes, por acá, 19 grados, algo de sol, se nubla, llovizna y así sucesivamente.
0: Qué lindo Mercedes. Hermoso Mercedes.
9: Héctor, desde Zapala, Neuquén. Hola, amigos futboleros, buena compañía.
0: Hola, Héctor, gracias.
9: Qué alegría volver a escucharlos. Buen programa, saludos desde Neuquén.
0: Bien, muy bien. Gracias a cada uno de los que se comunican con nosotros al 11-3870-7485. En este día especial, y ahora que le damos la bienvenida a Pomelo Codevila, también obviamente vamos a hablar con Fabián de lo que es el tema dominante del día, que es la pérdida del Ronia Castro. Fabián es un...
10: Narrador de museo.
0: Exactamente. Entre sus relatos hay muchas peleas icónicas, algunas de ellas que las relató por esta radio. Todos sabemos del amor que tiene por esa disciplina puntualmente, y me imagino que cuando comenzó la jornada, Pomelo, se habrán movido un montón de cosas, ¿no? Por la desaparición física de Locomotora Castro. ¿Cómo te va, Pome? ¿Qué decís? Buenas tardes.
11: Hola, ¿cómo les va? Un abrazo grande. Sí, es verdad.
10: a mí me unió una gran amistad y me une una gran amistad con el Tordo Quinteros, el doctor Quinteros, quien es el médico de los boxeadores más importantes que ha tenido la Argentina en los últimos 30 años, también muy relacionado con el Club Almirante Brown, médico de la Fragata, y hablábamos siempre del Ronia, porque él estuvo en ese rincón, aquella pelea emblemática del Ronia, que es la que quedará para siempre en el recuerdo de todos, porque el Ronia, que ha roto con todos los libros del boxeo en su historia, tipo que peleó 130, que tuvo 130 victorias, 90 por nocaut, con 11 derrotas, 3 empates en 144 peleas, y que su hito más recordado fue ese 10 de diciembre del 94. 10 de diciembre del 94, cuando noqueó a John David Jackson en Monterrey, cuando todos le pedían un round más al médico. Inclusive Rivero, que estaba ahí, le decía: doctor, dele un round más. Es el campeón del mundo, recientemente galardonado campeón. Sí. Solo hacía 3 meses que había logrado el título ante Reggie Johnson, el 12 de agosto del 94. Y el Ronia, que nos dio la imagen más rockyboliviana, si se puede decir, de la historia del boxeo argentino, ¿no? Cuando ya estaba vencido, sacó esa mano que termina mandando al norteamericano a la lona, y volvió a levantarse y lo volvió a dormir. Y me parece que ese es el resumen de la vida del Ronia, ¿no? Sí, sí. Ganar, levantarse, volver a nacer o a renacer y volver a ser campeón. Un tipo que le costó mucho porque no era adepto al gimnasio, y que logró lo que ningún argentino había logrado también, pelear 2 veces con mano de piedra Durán, que muy pocos recuerdan, en el Palacio de los Deportes de Mar del Plata, colmado, 25.000 personas para ver una de sus peleas ante uno de los más grandes de la historia del boxeo mundial. O sea, pasó por todos los roles el Ronia, se dibujó en algún momento, pero es propio de esos ídolos que han sido o que se han formado en la carencia total de su Caleta Olivia natal, y que pudo llegar a lo más alto, ¿no? Y termino con esto. Alguna vez Coppola, hablando de Maradona, y lo relaciono mucho porque sus vidas son más o menos parecidas, digo la de Ronnie y la de Diego, dijo: llegó a un lugar tan alto y llegar ahí y saber que está solo y mirar para ningún lado y mirar para todos lados y saber que está solo, eso a veces no ayuda, ¿no? Si no tenés a nadie fuerte que te apuntale al lado. Y me parece que eso terminó pasándole de Ronnie a Castro, que podría haber sido más grande de lo que fue, pero que sin embargo quedará siempre en el corazón de todos los que amamos el boxeo como uno de los más grandes, sin duda, ¿no? Por todo lo que nos dio, por esa pelea épica, por los títulos logrados, por la gran cantidad. Al tipo le decían: hay que pelear, y él, no importa que peleaba un sábado y si tenía que pelear al otro miércoles, él peleaba igual. Esas cosas se valoran y se toman muy en cuenta. Hay boxeadores que eligen sus rivales, ¿no? Y otros que pelean con lo que le ponen enfrente, y ese era el Ronia Castro. Simplemente eso, para reconocer y para recordar a un gran campeón del mundo en una época en donde brillaban los campeones, ¿eh? Porque él estuvo a la par del Zurdo Vázquez, otro gran campeón del mundo, Látigo Coggi, otro. Cuando abundaban los campeones del mundo en la Argentina, cosa que hemos olvidado, ¿no? Que hace tiempo no nos pasa, y que lamentablemente, viendo la actualidad del boxeo, va a ser difícil volver a repetir una época dorada como esa, ¿no?
0: Bien, te queríamos escuchar, Pomelo, hablando obviamente de lo que es el tema del día, por lo imprevisto, por la juventud todavía que tenía Locomotora, y a su manera...
10: Mi edad tenía.
0: 59, claro, a su manera, a todos nos ha impactado de una forma la desaparición física de Locomotora. Bien, Pomelo, vamos a hablar de lo que viene para la academia, el otro capítulo en tu vida.
10: Que, a vos te tocó ser protagonista el último fin de semana de algo catastrófico, ¿no? Porque si digo, a veces uno dice Racing está mal, pero parece no tocar fondo nunca, ¿no? Desde lo futbolístico, por lo menos desde lo institucional. En las últimas horas hubo una nota muy interesante, si algún hincha de Racing interese, a otros que no sean hincha de Racing también, una nota que hizo el Chino Acosta, uno de los periodistas partidarios más políticos que tiene el mundo Racing. Sí. Con Cifarelli, el tesorero de la institución, ¿no? Y para resaltar 2 o 3 cosas, Santiago, que me llamaron poderosamente la atención. Sí. Cuando todo el mundo en derredor de Milito habló de una mala gestión de Blanco, el actual tesorero dijo: Blanco puso a Racing en un lugar y lo hizo crecer con creces, valga la redundancia, ¿no? Dijo eso, dijo también que el predio que Milito hoy está ponderando, sí, que está haciendo en el Ezeiza, dijo el 40% de ese predio ya lo había levantado Víctor Blanco. Y además, obviamente ponderó los logros deportivos. Y hago una pausa acá, digo, entonces tan mal no estaba Racing, ¿no? Si el propio tesorero hoy,
0: no, claro, eso no hay duda,
10: reconoce todos esos méritos, imagínate todos los que esconde, porque claro, vos algo te tenés que guardar, si no vas a decir, sí, escúchame, hermano, estábamos mejor antes que ahora, ¿para qué volver? Una cosa increíble, pero esto habla bien de Cifaretti, a quien destaco, de los mejores dirigentes que hoy tiene Racing, el tesorero, que da la cara, que habla, no como el presidente de Racing, que ni siquiera en las malas, y salvo como sucedió algún tiempo atrás, por esas cosas de la vida, diría Eladio, sí, habló con el periodismo cuando ni siquiera estaba pactado que lo haga, y elige los momentos, cosa que nadie pueda preguntar, o cuando no hay periodistas de aquellos que recorrimos una historia larga en Racing y podemos ir a la llaga, ¿viste?, a la herida. Por eso digo que este momento de Racing es caótico en todo sentido. Desde lo futbolístico también se conoció en las últimas horas, empiezan a salir los trapitos al sol, y la verdad que a mí eso no me interesa, simplemente lo paso por arriba, empiezan a buscarle el pelo al huevo a los jugadores, porque este lo llamó una mina, y porque aquel, loco, digo, los jugadores tienen vida también, digo, más allá, es cierto, se deben cuidar, debe haber otro, pero tampoco le busquemos, ¿viste? No, porque este lo llamaron dos mujeres y el otro lo llamaron dos hombres, es la vida privada de cada uno, muchachos. Después en lo futbolístico, y bueno, habrá que ajustar y ver qué pasó. Yo creo que los errores se cometen desde el mismo momento en que se llevaron a cabo las incorporaciones, ¿no? Pensando en el próximo domingo, me parece, por lo que pude averiguar muy arriba, porque se esconde mucho, y sobre todo hoy con técnicos internos muy cercanos a la dirigencia, digamos, ¿no? Del riñón de la dirigencia, es difícil poder conseguir mucha información, pero yo tengo entendido, Santi, por lo que pude averiguar, que dos cambios se vislumbran.
0: Bueno.
10: Hay dudas, sí, pero hay dos. Me parece que en la mitad de la cancha habrá que ver si sigue Ortegoza, y me parece que le llegó el turno de salir a Konechny.
0: Claro. Ah, bueno.
10: Me da esa sensación.
0: Sí, son ahora dos jugadores que casi viendo el rendimiento de Racing, son como cambio cantado que tendría que tener el equipo, me parece, viendo, insisto, rendimientos individuales.
10: Sos un gran analista, Santiago, y lo viste el partido el fin de semana y coincido plenamente.
0: Sí, y el tema es quién entra, ¿no? Porque no es que Racing tiene un plantel que... porque Saracho por Ortegoza, que es uno de los jugadores más cuestionados, cuando juega Ortegoza lo cuestionan, cuando sale Ortegoza y entra Saracho lo cuestionan. Entonces,
10: lo de Saracho el otro día fue muy pobre cuando hizo eso también, ¿eh?
0: Sí, absolutamente de acuerdo con vos, Fabián.
10: Y así viene, lamentablemente, Sarachito, desde que volvió a jugar a Racing, pasa por estos vaivenes, ¿no? Desde lo deportivo y desde lo físico, sí, ¿eh? Porque juega uno o dos partidos, se desgarra, cuando parece recuperar el nivel vuelve a caer y vuelve a lesionarse, y así estamos desde febrero de 2025 con Saracho. Muchos habló del pantalón largo de Miljevic. ¿Querés que te diga una cosa?
0: Sí.
10: Y nadie se percató. Hacía tres partidos que Miljevic venía haciendo lo mismo. Y nadie dijo nada.
0: Sí, bueno, pero eso es parte también del momento pésimo, ¿no? Que empieza eso detonante. Fue más grave que Miljevic le apunte a un compañero y le tire la pelota tres metros atrás, por lo menos desde mi lectura.
10: Totalmente,
0: que le pasó el otro día.
10: De acuerdo con vos.
0: O que Nachito Rodríguez, cuando va a sacar los laterales, no por primera vez se le caiga la pelota de las manos.
10: Por eso.
0: Pasan esas cosas. Que la verdad, el pantalón largo de Miljevic.
10: Totalmente de acuerdo. Si no, tendríamos que hablar de cuando Nacho González usaba el pantalón largo y los demás usaban pantalones cortos, o cuando Javi García hace lo mismo, o cuando el loco Gatti fue precursor de usar los pantalones largos y el gorro de lana. Digo, viste, hay que medirlos por lo que rinden en la cancha. Y me parece que Miljevic puede ganar su lugar, el lugar de Konechny. Habrá que ver de qué manera lo para al equipo, Santi, si va

0: 9 que es muy complejo para sostenerlo, que Luca Pacerini.
1: Sí. Exactamente, difícil. Exactamente. Por eso digo, junto a Cambeses, los tres mejores, el otro día, algo de Leo Pérez, que siempre trata de ser distinto, me parece, obviamente es de los jugadores que hay que controlarlo un poquito, simplemente un poquito, para que no se desvíe y para que no termine errándole en su vida algo que puede perjudicarlo en lo deportivo. Entonces te decía, Cambeses, Canavo, Mateo Martínez, Escudero y Nacho Rodríguez, Lodico y Leo Pérez, la duda Saracho o Ortegoza, me parece a mí, y después saber si va a jugar con tres delanteros, podría entrar Vergara, o si en definitiva pone a Mihevic, me parece que Konechny va a ser uno de los que va a salir, el resto, Lautaro y Maravilla, no hay mucho más. Se conocieron los, si tengo tiempo, se conocieron los la terna arbitral, y quiero simplemente mencionar los antecedentes que tienen los árbitros que van a dirigir a Racing. Recordemos el partido 14:45, el próximo domingo. Facundo Tello, de lo mejorcito, me parece, del arbitraje argentino, junto a Cristian Navarro y Miguel Saborani como asistentes, Ezequiel Vilone, el cuarto árbitro, Germán Delfino en el VAR, y eso sí me preocupa. El primer antecedente de Tello en este clásico, 2021, Independiente le ganó a Racing 1-0 en el Libertadores de América, el equipo de Falcioni se impuso ante el conjunto de Pizzi, en aquel momento, gol de Silvio Romero. Y el otro antecedente, 1-1 tiene, ¿no? Uno para cada uno. El segundo cruce con Tello terminó siendo saldo positivo para Racing. Febrero del 2024, la Academia de Gustavo Costa le ganó 1-0 al de Carlitos Tevez, en aquel momento Maravilla Martínez. La jugada tuvo suspenso, el asistente levantó la bandera por una posición adentrada, pero el VAR revisó la acción y Tello convalidó el gol 1-1, uno para bien, cada uno. Y cierro metiéndome un poquito en el tema que me antecedió y tiene que ver con Yamil Yamal,
0: sí.
1: Exactamente, a mí se me complica mencionarlo siempre. Digo, los grandes han hecho de la humildad una virtud, ¿eh? A este chico le falta mucho camino todavía. Tiene grandes condiciones, pero me parece algo soberbio, ¿eh? Y tendría que... En la historia del Barcelona hay tres tipos que fueron mucho más grandes que él, a los que debería copiar. Johan Cruyff, Diego Armando Maradona y Lionel Messi. Me parece, me da la sensación, si los emula, está para grandes cosas. Si sigue haciendo de la soberbia un modo de vida, me parece que le va a errar. Ahora, las condiciones las tiene. Esa gambeta que ustedes mencionaban en el día de ayer fue soberbia, simplemente para decir que algo parecido se lo vi hacer a Ronaldinho y no era igual, pero me parece que la humildad debería ser una característica de este chico que todavía le falta mucho por delante.
0: Pome, te mandamos un abrazo grande, la seguimos mañana.
1: Un beso, un abrazo para todos.
0: Ahí estaba Fabián Pomelo Codevila con la información de Racing, con una página también sobre Locomotora
2: ¿Qué
0: Castro.
2: ¿Qué tendrá el presidente Perón de parte de la gente de Racing? Aliento del minuto uno.
0: Por supuesto.
2: Vas allá de las críticas al equipo.
0: Sí, obvio. Cuando empieza el partido, hay que ver cómo termina. Cuando empieza, aliento, sin duda.
3: Porque el otro día hubo un veredicto popular. En formato de...
0: Hace unos cuantos partidos.
3: De corchea.
0: El otro día lo que vi en el cilindro de Avellaneda, que no había pasado, es que cuando terminó el partido hubo peleas a golpe de puño en distintos sectores de la cancha. Ya va escalando. Eran puteadas, ahora hay reacciones entre los propios hinchas.
2: No, porque puede pasar que de arranque la hinchada le empiece a cantar hoy hay que ganar como sea, ¿viste?
0: No, y si bien... Eso de la cancha, no, eso se lo están cantando de hoy, en el entrenamiento.
3: Y si bien es medio difícil de medir, y nos queda una pausa, el idolómetro, pero Milito no tiene la estatura de ídolo en Racing como pueden tener Riquelme en Boca y Verón en Estudiantes.
0: No, por supuesto. Ya vamos a hablar de Estudiantes de la Plata, por lo menos para ir viendo cómo va a jugar mañana el equipo del cacique Medina. Los títulos más importantes de los equipos cordobeses, Gerard, en el día de hoy, ¿cuáles son?
3: Y lo dejaste atónito.
4: Como no, Santi, lo más importante en una jornada tranquila, marcada por la posibilidad de lluvia, como todos estos días en Córdoba, en Belgrano, buscando recuperar del todo a Adrián Sánchez, que incluso jugó el clásico todavía recuperándose de un problema muscular, estuvo la semana pasada ante Racing, pero es el único que tiene problemas musculares, si no pasa nada raro, seguramente puede repetir el equipo que le

0: ganó a Racing el próximo domingo ante River. Siguen a la venta las entradas para los no socios, 60.000 las plateas Gasparini, 70.000 las plateas cubiertas las Ardiles, la platea principal. Destacar que hoy es el cumpleaños 67 del ruso Ricardo Zielinski, indudablemente el entrenador más importante de la historia del club, de la historia del Pirata. Además de haberlo llevado al título, el ruso ya tenía el mote de ser el más importante incluso antes de esto. Sigue una semana tranquila en Belgrano. Por el lado de Instituto, recuperar a Giuliano Cerato para tenerlo el viernes en el partido clave entre Defensa y Justicia. Defensa escolta, Instituto líder, se juegan mano a mano la punta de la zona A. El resto del plantel de Instituto está en condiciones. El colombiano John Córdoba ya trabaja al 100%, aunque viene siendo suplente de Jeremías Lázaro. Se vienen cambios en Talleres para enfrentar a Boca. Seguramente algunos de los más jóvenes tendrán su lugar. Lautaro Ortiz, Timoteo Chamorro en el medio campo y en la defensa. También Santi Fernández podrían llegar a ingresar en el equipo de Omar De Felipe, que según lo que declaró post partido ante Independiente, se le acabó el crédito a los más experimentados y será el momento de empezar a ver y a darle rodaje a los más chicos, a los que vienen desde atrás, teniendo en cuenta que Talleres no encuentra los resultados.
1: Bien, Gerardo, te agradecemos, la seguimos mañana, te mandamos un abrazo grande.
0: Fuerte abrazo, nos reencontramos mañana como siempre.
1: Ahí estaba Gerardo Murúa desde la provincia de Córdoba. Dos mensajes y vamos a la última pausa.
2: Sí, en nuestro WhatsApp nos escribe el brasileño Carlinhos.
1: Carlinhos, grande Carlinhos.
3: Carlinhos Brown.
2: Un gran abrazo, dice, y también agrega, Vasco es un equipo que juega dormido, más es como la víbora de la cruz, si te descuidas te pica.
4: Tendría que haber perdido Boca no jugar contra Vasco da Gama, porque cuando escriben los oyentes no sabemos si hacen referencia al entrenador o al equipo.
2: Ah, bueno. Dice, hola, soy Clau desde Jujuy. Qué tristeza lo del Roña Castro. Fue una persona honorable por su sensibilidad y solidaridad que hoy en día grandes campeones no la tienen. Quedará en el corazón de todas aquellas personas, niños que recibieron un plato de comida y un par de zapatillas.
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0: de Pasión Nacional. Vamos a hablar de Estudiantes de La Plata. Hace un rato lo hizo Juan y Gijón con la información de Flamengo. Y mañana el Pincha lo recibe al campeón vigente de la Libertadores en el Estadio 1. Con un título relevante que excede a Estudiantes. No, que es el de Rojo.
1: Ah, redebuta Rojo.
0: Es un llamador.
2: Sí, por supuesto. Juega Marcos Rojo mañana.
1: Y juega y lo
0: juega, ¿no? Está confirmado bajo.
1: Confirmado, sí. Yo creo que sí. Parece que llegó además jugar estos partidos.
0: Claro.
1: Porque no están ni González Pires ni Tomás Palacios. Tomás Palacios, que estuvo hasta en la despedida de Messi y que viene siendo convocado por Scaloni en los últimos tiempos al seleccionado argentino. Rojo va a jugar. Va a jugar Núñez. Va a jugar Muslera. Y hay buenas noticias. Yo no sé a cuántos va a incluir el cacique Alexander Medina. Pero Alexis Castro está mejor.
0: Alexis Castro.
1: Que ha sido decisivo. Importantísimo, sí. Y metió los dos goles contra Corinthians.
0: Claro.
1: El gol en La Plata y en Brasil. Joaquín Correa está mejor. Y Thiago Palacios el otro día ya jugó un rato contra Central Córdoba.
0: Muchos jugadores de corte ofensivo.
1: Muchos.
0: Los vas nombrando. Son varios.
1: Alexis Castro, el Estudiante, juega un poquito más atrás.
0: Está bien, pero lo traes y todos ellos van a compartir equipo.
1: No creo que jueguen todos.
0: Todos.
1: No.
0: ¿Y quién sabe el pibe, Tobio Burgos?
1: Es que no sé a cuán... Porque están entrenando con sus compañeros, pero no sé si los va a poner.
0: Claro.
1: De inicio. Yo no sé. Thiago Palacios, que el otro día entró, Estudiante lo sintió mucho este último mes que no contó con él por la lesión muscular.
0: Sí,
1: yo creo que Thiago Palacios le da tiro de media distancia, le da...
0: Elaboración.
1: Le da elaboración, le da amplitud por el costado.
0: Sí.
1: Tiene un montón de variables.
0: Tiene gol también.
1: Tiene gol. Además, tiene más gol, aunque Castro viene de convertir dos goles. Yo no sé a cuántos va a poner de todos ellos. El que juega seguro es Guido Carrillo como capitán. Tobio Burgos, Fabricio Pérez. Tiene muchas opciones para pensar Estudiante con el molde que lo viene utilizando, que es el 4-2-3-1, jugando por banda con esto que te puedo nombrar. Joaquín Correa tiene un peso específico muy importante porque llegó de Europa, más allá del paso por Brasil, pero es un tipo que ha jugado hasta hace poco en Europa. Pero habrá que ver qué porcentaje de esa recuperación ya tiene resuelta, más allá de estar entrenando con sus compañeros.
0: Fue muy generoso, como no podía ser de otra manera, el entrenador en la conferencia de prensa
1: con
0: Marcos Rojo,
1: sí,
0: ¿no?
1: Sí.
0: Dándole un lugar relevante, que evidentemente lo tiene para el fútbol argentino, un tipo que jugó tanto tiempo con la camiseta de la selección, que jugó en el Manchester, bueno, una carrera notable y que él decide volver y que ejecuta. Y que habla, hasta dicen que llegó a hablar con Tapia, Rojo.
1: Es para nacido jugar. En Estudiantes. A todo eso le sumás que es nacido en Estudiantes.
0: Claro, tenés
1: que explicarle lo que significa
0: Absolutamente.
1: Estudiantes. Y ese valor agregado, veremos si mañana termina significando...
0: ¿Con quién comparte saga Rojo mañana?
1: Con Núñez.
0: Con Santi Núñez.
1: Con Santi Núñez.
0: Bueno.
1: Una saga central nacida en el country.
0: 21-30, todo agotado para 21, el público.
1: Del lado de Estudiantes, sí, habrá que ver qué pasa con esas entradas que Flamengo no...
0: remanente porque no vende Flamengo.
1: No compra.
0: Perfecto. Mañana la radio también va a estar acompañando este sueño en la Copa Libertadores de América de Estudiantes de La Plata después de 17 años sin jugarse en
1: la última vez que llegó la ganó.
0: La ganó, 2009.
1: 2009 contra Nacional. El entrenador de Nacional era el cacique Medina.
0: Bien, mañana entonces, a partir de las 21, vamos a estar con Estudiantes de La Plata y Flamengo. Hoy van con la transmisión de Sarmiento de Junín River, Zarratea, Álvarez, Agustín Domper, el equipo de la radio junto a River, siguiendo al equipo de Poncio en este cruce que hoy tendrán el Eva Perón de Junín frente al equipo del Colorado Saba. Gracias, Erika Sotomayor.
3: Gracias a ustedes.
0: Gracias a Damián Zárate. Estuvo en la mesa también Javier Vicente, María Suárez Araujo en la producción, Seba Vera en la producción, la mamá de Rocco, Nati Yubarov, en la puesta en el aire. Y este programa tuvo en algún momento a un símbolo, a una bandera nuestra del programa, que era el señor Roberto Perfumo, que se despedía y siempre les decía a ustedes, chau, abrazo de gol.
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5: Es la hora 15 en nuestro país, 21 grados, la actual temperatura en Paraná, humedad de 60%.
6: Anticipan más lluvias y temperaturas muy altas en el litoral durante el verano.
5: La presencia del Niño favorece un escenario de lluvias superiores a los valores habituales durante el verano en el noreste argentino y el litoral.
6: Entre Ríos se encuentra entre las provincias donde el fenómeno suele tener mayor influencia sobre las precipitaciones.
5: La perspectiva para diciembre, enero y febrero contempla periodos de inestabilidad que pueden alternarse con jornadas de altas temperaturas.
6: Casi la mitad de los hogares de Paraná tiene deudas y el 18% enfrenta dificultades para pagarlas.
5: Según una encuesta sobre situación y perspectiva económica de los paranaenses elaborado por el Observatorio Socioeconómico de la Facultad de Ciencias Económicas de la UNER, el 46% de los hogares de Paraná tiene deudas y dentro de ese grupo, 2 de cada 10 reconocen que tienen dificultades para afrontar las mismas.
6: Un ex funcionario de Federal fue condenado por peculado y absuelto por incumplimiento de sus deberes.
5: El Tribunal de Juicio y Apelaciones de Federal dio a conocer el adelanto de la sentencia en la que se resolvió condenar a José Luis Bustamante, de 53 años, maestro mayor de obra, ex funcionario de esa localidad en la gestión de Gerardo Chapino, por el delito de peculado de bienes y servicios como primer hecho, imponiéndole una pena de 2 años de cumplimiento condicional.
6: La sentencia también dispuso la absolución de Bustamante del delito de incumplimiento de los deberes de funcionario público.
5: El precio de la papa aumentó más del 300% en un año.
6: El precio de la papa aumentó 329% interanual y permitió que esta economía regional saliera de una prolongada crisis, según el último informe del semáforo de las economías regionales, elaborado por la Confederación Intercooperativa Agropecuaria Limitada, CONINAG.
5: La recuperación se produjo después de más de un año de dificultades para los productores, aunque el panorama general del sector agropecuario continúa siendo complejo.
4: Datos del tiempo.
6: Temperatura en Paraná 21 grados.
5: Humedad de 60%.
6: Cielo parcialmente nublado.
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0: Bueno, arranquemos. Buenas tardes, gente. ¿Cómo les va? Hoy mejora la situación aparentemente. Es una impresión, a lo mejor tenemos una impresión equivocada. Pero bueno, acá vamos. En la tarde de LT14, en el 1260 kHz, con la idea de quedarnos por acá y contarles información, cuestiones climáticas, hacer una previsión respecto, por ejemplo, de un fenómeno como el Niño que empieza a volverse realidad, más allá de los anuncios y de las alertas, y entonces empezamos a mirar de otra manera, no solamente la cuestión climática, sino también cómo se mueve nuestro río Paraná, que ya empieza a alcanzar niveles de preocupación en distintas riberas en nuestra Argentina. Así que eso evidentemente tendrá una atención especial cada día, pensando fundamentalmente en las consecuencias que tiene el movimiento del río. Por estas horas se habla mucho respecto de la actualidad del Papa León XIV, porque se hablaba de una operación programada, que el Papa se va a operar, que sí ya entró, que le fue bien, pero después nos enteramos que la operación en realidad era para extirparle un tumor cancerígeno en uno de sus pulmones, con lo que no era una simple operación a la que fue sometido el sumo pontífice. Hay, naturalmente, muchas novedades alrededor de la figura del Papa y a propósito de su anunciada visita a la Argentina, que veremos de qué manera continuará, al menos dentro de los planes y las consecuencias que traerá precisamente este cuidado de la salud del sumo pontífice.
1: Y se llegó a sospechar, ¿no?, de una suspensión también.
0: Sí, tal cual. ¿Cómo va, Mirko? Buenas tardes. ¿Qué dice?
1: ¿Cómo va? Buenas tardes a toda la audiencia aquí de la radio, la tarde del LT14.
0: Muy bien.
1: Un día que me ha sorprendido, ¿no? Nublado, con ribetes de sol de vez en cuando, con jirones del sol. Ahora en este momento algunas cámaras están indicando justamente la salida, por lo menos, un poco tímida o tibia de parte de Don Febo, pero ahí está siendo presente, a pesar de que el pronóstico habla de otra cosa, ¿no?
0: Sí.
1: Que hasta el momento, tocamos madera, no se ha cumplido, ¿no? Porque estamos un poquito hartos de tanta humedad,
0: ¿no? Bueno, el que debe estar rezando que no llueva, el Facu, mi hijo, hoy cumple años. Ayer era el de Patri, y hoy cumple el Facu.
1: Lo tiene el...
0: Uno atrás del otro, ¿sabes? Menos mal que no me hago cargo.
1: Claro, pero imagínese antes, ¿no? No, hace mucho tiempo atrás. No, había que sacudir ahí el bolsillo.
0: Los gurises, ¿sabes qué? No le puede fallar.
1: No, claro.
0: Así que bueno, un abrazo grande para Facu.
1: Trabajador incansable, por así decirlo.
0: Señor.
1: Mandadero.
0: Sí, el hombre de la panificación. Ahora empresario panificador. Claro. Entre comillas, ¿no?
1: Claro, sí, muy bien.
0: Digámoslo correctamente, microemprendedor.
1: Está muy bien.
0: Lo ascendimos muy rápidamente, empresario.
1: Bueno, pero es responsable. Eso
0: sí,
1: es muy importante.
0: Sí,
1: eso
0: cierto.
1: Es muy importante.
0: Es cierto. Bueno, pero ya se creció el nene, así que tiene que asumir su responsabilidad.
1: Está muy bien, está muy bien.
0: Le mando un cariño grande y está ahí por los pagos de Valle María pescando.
1: Ah, mira,
0: festeja,
1: se tomó
0: pescando.
1: Ah, bien.
0: Sí,
1: bien,
0: con los
1: bien,
0: amigos.
1: Bien. Está muy bien.
0: Así que, bueno, me quedaré con las ganas.
1: Capaz que trae de regalo, un presente, algún pescadito, ¿no?
0: Ojalá. Ojalá. La caña ya me mandó foto que está tirada. No sé si si la estará mirando, pero está tirada la caña.
1: O algunas tarariras.
0: Sí, sí. No, mientras sea comestible, no soy delicado,
1: Claro.
0: Cualquier cosa que le entre diente.
1: Sí.
0: Se habré comido fritanga.
1: Sí, qué rico.
0: De mojarra y de pejerrey en el invierno.
1: Ah, mira, eso no he probado.
0: Sí, sí. En los tiempos que se pasaba el medio mundo acá en nuestra costanera.
1: Claro.
0: Medio mundo y sacaba de 15, 20 cigarritos que le decían.
1: Mi abuelo muchas veces llevaba el medio mundo y sacaba.
0: Bueno, allá en Diamante tiene que haber pasado también.
1: Por eso sí, sacaba dorados, cuando sábalos, sobre todo sábalos, ¿no? Por excelencia.
0: Mira.
1: Pero sacaba por ahí algún dorado, algún surubí, raro, pero sacaba.
0: Ajá.
1: Y pejerrey no sé si habrá sacado. Probablemente sí también, no recuerdo.
0: Mira.
1: Pero mojarra sí me acuerdo porque a veces llevaba el medio mundo.
0: Exacto.
1: Lo tenía colgado en su galpón allí con las cañas, pescar el medio mundo para sacar el mojarrero, se le decía, ¿no?
0: Sí. Aquí en nuestra costanera, en el que sigue siendo hoy el Club Estudiantes, había un murallón en donde íbamos a pasar el medio mundo para sacar pejerreyes. Y recuerdo, me queda acá grabado, que fue un muchacho y pidió el medio mundo. ¿Me lo presté un ratito? Hizo dos pasadas, en la tercera sacó un surubí.
1: Mira, bueno, afortunado el hombre.
0: No podés tener esa suerte. No, yo no tengo presente de qué tamaño puede haber sido, pero a mí me parecía grande ponerle 3 kilos hoy.
1: Y es un buen...
0: Ya es comestible. Y estamos hablando de hace algunas décadas atrás. Ese no llegó al agua. Se cayó afuera y bueno, pobre. Pues ya, repito, en aquel entonces no escaseaba. Y estamos hablando así... Unas cuantas.
1: Bueno, los pacú atrás. También.
0: Bueno,
1: pacú.
0: En nuestra región llegó a haber pacú. Ya no.
1: No, ya no.
0: Yo no sé si habrá en La Paz actualmente. ¿Despacucera? No, de esa no, gracias. Son las palometas.
1: Claro.
0: Pacucera le dicen a la palometa, esa más grande, ¿sí? Que
1: son tiene nuestras pirañas del Amazonas.
0: Un lomo morado, digamos.
1: Claro, son nuestras pirañas del Amazonas.
0: Sí. Porque está la amarilla y está la pacucera, que es la más grande y es más oscura. ¿Sí? Que esa cualquier cosa que tires que le entre un diente, ahí está la palometa. Son unas plagas.
1: Sí. Pero bueno, son las que también de alguna manera deben estar limpiando el río, ¿no? Porque como en cualquier cosa...
0: Sí, ¿no? En ese sentido sí.
1: Hacen de trabajadores...
0: Tal cual. Bueno,
1: están, de limpieza.
0: Están las viejas del agua también que limpian el fondo.
1: También.
0: Que tienen esa boca hacia abajo que les permite adherirse a ciertas superficies o a recorrer el fondo de los ríos y comer... ahí, bueno, todo lo que hay, mucho mejillón. Recordemos que nuestro río Paraná está plagado de esos pequeños mejillones que no son autóctonos, sino que vinieron en las embarcaciones que antiguamente venían a los puertos de esta región. Y entonces fueron depositándose y fueron quedando. Y ya he dicho muchas oportunidades, cuando uno saca un armado se encuentra con un sonajero, que son las tripas del armado, llena de esos mejillones.
1: Mira vos. ¿Y qué otra más? ¿Qué otro pez más? La boga.
0: También. Boga, sí.
1: También.
0: Bueno, en las zonas de puerto, usted que vive ahí cerca de Diamante, cerquita. Donde se embarca cereales y demás,
1: se llena.
0: Ahí está lleno de todo.
1: Se llena. Bueno, hoy lamentablemente con muy poca actividad
0: en el puerto. Bueno, en Brugo, por ejemplo, me decían la vez pasada, vi algunas imágenes en Rosario, en el puerto de Rosario, se ve a los peces acercarse a los barcos esperando o recibiendo la caída de los cereales, esos que se desbordan, del barco.
1: Yo recuerdo que mi abuelo hacía equilibrio en su momento, cuando el puerto era un ente nacional, que vos podías pasar, ahora está todo cerrado, todo con vallas de seguridad, no puedes pasar más, pero antes se podía pasar pidiendo permiso a la prefectura por allí, y se metía en el muelle, en los muelles nacionales, donde tenía que tener equilibrio porque miraba, estaba al fondo del río.
0: Claro.
1: Y ahí se sentaba, ponía la radio, qué sé yo, nosotros acompañándonos también.
0: Mirá.
1: Hoy es capaz que sería impensado si te pones a decir me voy a sentar a pescar ahí con peligro, riesgo de caerte. Pero bueno, en ese momento estaba todo bien, y tiraba justamente la caña, porque justamente estaban ahí las bocas. Estaban prácticamente las bocas ahí de los graneles donde caía. No todo caía en la embarcación, muchas veces caía en el río.
0: Lógico.
1: Y ahí los peces se iban y se hacían un fiestón.
0: Los grandes oportunistas.
1: Claro.
0: Sí, están esperando. Aparte, es increíble, pero los peces ya saben que ahí hay comida. Y entonces cuando sienten ruido de los barcos, ya tienen esa especie de intuición que los lleva justamente a buscar ese alimento en el entorno de esos barcos, barcazas, etcétera, etcétera, etcétera.
1: Claro, hoy en día esa foto es totalmente distinta porque prácticamente la actividad del puerto es nula. Básicamente todo se lleva en barcaza a San Lorenzo, donde de allí sale justamente hacia el mundo.
0: Sí, acá en Paraná, bueno, ya no hay más movimiento en los puertos, así que esto... no genera ningún tipo de movimiento. Antiguamente, tengo alguna imagen por ahí de una foto que me regalaron de los tiempos en que el puerto descargaba sulquis. Y se ve la grúa que está en los galpones del puerto bajando desde los barcos los sulquis que después eran llevados hasta los sitios en que se vendían. Producción en cadena, en masa, de sulquis, y la gente iba y compraba lo que era un lujo para aquel entonces. Bueno, después irían apareciendo los automóviles en mayor medida y ganándole terreno.
1: Seguro.
0: Precisamente como nuevo medio de transporte, quizás menos económico, pero mucho más práctico y más rápido, ¿no?
1: Seguro, seguro. Y también tenemos música.
0: Ah, pero claro, Mirko, entre las historias, las noticias y todo lo demás, deportes, etcétera, hay canciones.
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4: El músico, intérprete, autor y compositor Marcelo Madoni nació en Diamante y sus inicios fueron siendo músico de los hermanos Cuestas. Luego conformó los Musiqueros Entrerrianos y por más de 20 años estuvo en esa tarea. De su etapa solista lanzó un trabajo que se llama Cuando Amanezca, que fue grabado en la vieja usina de Paraná, con canciones que proponen vivencias y romances. Cada canción es una historia. En la actualidad volvieron a reunirse los Musiqueros Entrerrianos y ahora escucharemos de su etapa solista a Madoni con esta interpretación de Devolveme la Canoa.
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2: Lenteja viene la mano. No digo por el menú, ¿eh?
0: No,
2: estamos hablando de otra cosa, del famoso piquete informático que suele darse por estos pagos. Bueno, estamos arrancando el encuentro de hoy. Ya vamos a ir espiando datos y pronóstico del tiempo, porque el Servicio Meteorológico Nacional nos tira algunos datos. Por ahora, no se vienen cumpliendo, pero no hay garantías. ¿Eh? Recién veíamos sol, ya no.
0: Me parece que ya no,
2: mirando por las cámaras hacia afuera, nada, nada de eso. Mirko, no sé si usted cuenta con esos datos porque a mí me está costando. Acá está.
0: Bueno, dale.
2: 20 grados 8 décimas, actual temperatura en Paraná, la humedad del 60%, presión 1008.2 hectopascales, vientos del sudeste a 17 kilómetros por hora, la visibilidad normal 15.000 metros y el cielo parcialmente nublado sobre Paraná y zona, con un pronóstico que prevé chaparrones para esta tarde y hacia la noche ya amainando, digamos, pero con lloviznas. Para mañana, jueves, se espera una mínima de 14 grados, la máxima de 20, con cielo mayormente nublado. Qué poco sol se está viendo esta semana y se va a ver, me parece.
0: Sí. Para el domingo, ¿no? El domingo yo veo algo.
2: Ojalá, para el Día de la Madre.
0: Sí.
2: El viernes se espera una mínima de 14 grados, la máxima de 19. Chaparrones de nuevo por la tarde-noche. La primera mitad con cielo mayormente nublado, baja probabilidad de precipitaciones, pero sube hacia la tarde-noche. Veremos. El sábado, 11 de mínima, 17 de máxima, cielo mayormente nublado. El domingo, parcialmente nublado, vamos a tener solcito. Bueno, para el Día de la Madre una mínima de 11 grados, la máxima de 20, según prevé el Servicio Meteorológico Nacional, que, insisto, en la mañana de hoy había previsto perspectiva de algunos chaparrones y lloviznas para el resto de esta jornada de miércoles. Mirko,
0: sí.
2: Tenemos comunicación con nuestra audiencia.
0: Por supuesto, como todos los días, al 343-520-1260. Allí nos dejan su mensaje de texto, WhatsApp, audio, lo que ustedes quieran, siempre con respeto. Y recuerden que es una línea para no llamar, simplemente para dejar su mensaje.
2: Porque por ahí la gente se olvida o no sabe, y entonces empiezan a llamarnos en medio del programa, cosa que no podemos
0: responder. No podemos atender el teléfono, claro, sí. 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
2: Perfecto. Bueno, hoy vamos a tener el micro de psicología con nuestra especialista, la licenciada Delfina Cora, que estará llegando en un rato nada más. Y más tarde tendremos comunicación telefónica, Mirko.
0: Claro, vamos a tener aproximadamente a las 4:30 una nota con el padre Daniel Ponce para hacer referencia de la peregrinación de los pueblos, ¿no?
2: Ah, bien.
0: Que tiene que ver justamente esta tradicional caminata que se hace de Asencamp a Paraná.
2: 80 kilómetros son, ¿no?
0: Son, creo que sí. Sí,
2: son
0: aproximadamente.
2: ¿Unos cuantos kilómetros?
0: O sea que uno se puede poner en forma.
2: Indudablemente.
0: Claro que
2: indudablemente.
0: Sí. Claro que sí, sí, vamos a hablar con...
2: Pero bueno, no es para improvisar, ¿eh?
0: No.
2: Hay que ir preparado, no. O sea, no es que uno va y en la peregrinación se va a poner en forma. Hay que ir preparado porque son muchos kilómetros, no cualquiera tiene la capacidad de hacer semejante recorrido.
0: Más allá que se lleva, ¿no? Ya la atención por allí, el cuidado médico,
2: sí.
0: Por si acaso, ¿no? Pero siempre es mejor no estar con salud y consciente, en todo caso, si uno no la tiene, ¿no?
2: Sí, señor. Bueno, a propósito de la información, Lema Pereira nos va a traer data del deporte, así que nosotros con mucho gusto vamos a estar compartiendo algo de esa información. Ya lo vamos a escuchar oportunamente con lo destacado de esta jornada y... digamos que tendremos un repaso a la información destacada. Hoy viene por estos pagos Juan Carlos Carl Schmidt, ¿no?
0: Así es.
2: Tipo 4 de la tarde.
0: Tipo 4 estaría aquí sumándose el grupo.
2: Buenísimo. Bueno, estamos junto a Jesús Paliairo en controles y en la selección musical, con Gustavo Podestá ahí a su lado, los muchachos de planta allá en Calle Gutiérrez.
0: Sí.
2: Para aquellos que... se preguntan, ¿y qué es planta? Bueno, la planta transmisora de nuestra casa y la antena de la radio, de donde sale la señal en la frecuencia 1260.
0: Bien.
2: Es eso. Aquí, en el servicio informativo de nuestra casa, junto a Simón Volkov y Rubén Lovera, como ya los habrán escuchado, y cada media hora, actualizando todo lo que ocurre, todo lo importante. Por aquí, además, la producción de Malena Avero. Recuerden que le dimos descanso a la Romy
0: esta semana,
2: sí, que está de vacaciones. Decíamos Emanuel Pereira con lo destacado del deporte. Emanuel Pereira con esa data. Cintia Campos con música y músicos entrerrianos, tal lo que escuchábamos hace un rato nada más. Y si no queda nada pendiente, Mirko Romero Matos y quien les habla, Hugo Javier Fisore.
0: Y la audiencia.
2: Este tiempo. Y naturalmente ustedes, lo más importante.

0: De autoría compartida, ¿sí? Tanto por su coterráneo Francisco Cuestas, Mirko, y Jorge Rojas, obra folclórica de la autoría justamente de estos muchachos, el título de una zamba que terminamos de escuchar por aquí cuando ya nos da el top. Esto que sonaba no es lo mismo.
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2: De 30 minutos, la temperatura en Paraná, 20 grados 8 décimos, humedad 60%.
3: AGMER se reunió con el presidente de la OSER y le expresaron su preocupación por las dificultades en las prestaciones.
2: La conducción provincial de la Asociación Gremial del Magisterio de Entre Ríos, AGMER, se reunió con el presidente de la Obra Social de Entre Ríos, Mariano Gallegos, a quien le transmitieron la preocupación por situaciones y prestaciones pendientes de resolución.
3: En la reunión se trataron temas también relacionados a los reclamos de reintegros por convenios, el aumento del fondo voluntario y la prohibición del cobro de plus por parte de profesionales de la salud.
2: Entre Ríos perdió 4.161 empleos en los últimos años.
3: La provincia registró en julio de este año una baja mensual del 0,2% en los puestos de trabajo formales del sector privado.
2: En la comparación interanual, la caída alcanzó el 1,2% y con respecto a noviembre de 2023, la merma asciende al 3%, lo que equivale a la pérdida de 4.161 puestos de trabajo registrados.
3: Por la causa contratos, Alejandro Almada seguirá en la cárcel por 30 días más.
2: Así lo dispuso el juez de garantías de Paraná, Julián Vergara, que subrogó a su par, Marina Barbagelata, que tiene la causa desde su inicio.
3: Se consideró el probable riesgo de fuga ante el pedido de 10 años de prisión que enfrenta, que se agravaría por una nueva causa por presunto lavado de activos, en la que se debe definir si se tramita en el fuero federal o en el ordinario.
2: Los autos chinos reavivan las alertas por espionaje y riesgos para la seguridad nacional.
3: Las importaciones de vehículos de ese país tuvieron un fuerte aumento en 2026.
2: Las advertencias internacionales sobre la posibilidad de que vehículos inteligentes equipados con cámaras, micrófonos, sensores y sistemas de geolocalización se utilicen para recopilar información sensible adquirieron una nueva dimensión después de que militares de Noruega descubrieran que automóviles chinos habían grabado imágenes de bases, movimientos de soldados y códigos de acceso a instalaciones restringidas, según publicó Infobae.
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3: 20 grados 8 décimos a la actual temperatura en Paraná.
2: Humedad de 60%.
3: Cielo parcialmente nublado.
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0: Encuentro de artistas con los Calle 13 y Café Tacuba. En la apertura de este segmento, no hay nadie como tú. Como habitualmente ocurre los días miércoles, tenemos visitas por acá y que siempre son bienvenidas, porque siempre hay temas para debatir alrededor de la psicología.
1: Visitas, ¿eh? Sí, señor. Que nos enseñen un poquito, ¿no?
0: Como para también desasnarnos o entender la vida misma, ¿no? Así que estamos, estamos recibiendo a la licenciada Delfina Cora, que una vez más se acerca por aquí y nos hablará de un nuevo tema. Delfina, muy buenas tardes, bienvenida, ¿cómo va?
2: Buenas tardes, ¿cómo andan, Hugo, Mirko? ¿Todo
0: bien?
2: Acá
0: venimos, yo vengo medio recuperándome de una gripe.
2: Ok, ¿cómo te sentís? ¿Mejor?
0: Ahora mejor, Ayer bien. Vine ahí medio cascoteado, pero hoy venimos un poco mejor. Así bien. Que venimos en levantada.
2: Bueno, me alegro.
0: Que siga.
2: Que siga.
0: Bueno, Delfina, y hoy como tema destacado, hablábamos fuera de aire, la identidad.
2: Así es, sí. Traje un poco un concepto para charlar un poco de, bueno, esta palabra, porque parece tan grande y que engloba tanto al mismo tiempo. Sí. Y si yo te pregunto, por ejemplo, a vos, ¿quién sos? ¿Qué responderías?
0: Yo, un hombre común, ajá, trabajador de los medios, empedernido del trabajo, me considero un tipo que no afloja, que siempre estoy en la lucha. Y me lo creo mucho y a veces un poco menos.
2: ¿Vos, Mirko?
1: Y algo que dijo Hugo es así. Me parece que muchas veces uno se ve potenciado por algunas cosas que le van saliendo bien y muchas veces disminuido por las cosas que le salen mal. Yo creo que siempre va uno en ese equilibrio, en ese balance de aquello muchas veces de lo que otros esperan, ¿no? De tus familiares, de la sociedad, y de lo que uno espera de sí mismo. Uh-huh. Y tiene que uno que compatibilizar con esos, entre esos dos mundos, el externo lo que te exige y lo interno lo que uno quiere. Y hallar una comunión muchas veces lleva tal vez toda la vida, ¿no? Por o no supuesto. Se termine nunca de redondear. Sí. Lo que uno quiere y lo que los demás esperan de uno y lo que uno espera de sí mismo también.
2: Bien, y ese camino con esas contradicciones podemos decir que caminamos toda la vida, sí, justamente, y eso es lo fantástico también. Bueno, yo les preguntaba un poco esto porque aparece, mira, cuando te preguntan quién sos, también aparece el nombre de uno. Mm. Bueno, yo me llamo Delfina, soy, claro, y digo las cosas que me gustan, que no me gustan,
1: dicho
2: con las que
1: paso,
2: me identifico.
1: Que uno no eligió.
2: Uno que no, exactamente.
1: Claro. O sea, viene del exterior,
2: eso,
1: ¿no?
2: Bueno, de eso un poco que quería traerles para hablar hoy en relación a cómo nos han nombrado y qué hacemos con eso. Entonces, en psicoanálisis hablamos más que de identidad, como fenómeno cerrado, hablamos más de identificaciones. La identificación justamente va a ser esa primera ligazón afectiva que tenemos con un otro. Y esas ligazones se van armando y desarmando a partir de movimientos de alienación y separación con un otro a lo largo de toda la vida. Por eso hay múltiples duelos también a lo largo de toda la vida en relación a con lo que nos identificamos o nos dejamos de identificar por múltiples motivos. En relación a eso, también en el inicio, por ejemplo, cuando un bebé nace, un organismo nace, digo, el cuerpo, construir un cuerpo, también es un trabajo psíquico que hay que hacer, que no es algo que viene por añadidura con el ser humano. Entonces, ¿qué hace el bebé cuando le pasa algo? Llora. Llora porque no se puede comunicar. Entonces, por ahí hay alguien quien le dice, una mamá, un papá, bueno, tiene hambre, tiene sueño, y responde frente a esa demanda con una palabra. Después podemos pensar en algo en el estadio del espejo que plantea Lacan también desde el psicoanálisis, que es esa noción de, por ejemplo, verse al espejo y ver un yo unificado en ese espejo, pero con la necesidad de que haya un gran otro, lo llama él, para que te diga, sí, ese sos vos, que certifique que ese sos vos. Y a partir de eso se va construyendo también la necesidad de que un otro siempre nos va a nombrar, un otro siempre va a hablar frente a las demandas que nosotros tenemos y le va a poner palabras a algo que quizá nosotros ni siquiera estamos construyendo a priori.
1: Y, el otro,
2: y ahí el malentendido,
1: nos
2: ¿verdad?
1: Nos da nuestra existencia también, ¿no?
2: Exacto, que en el fondo es un poco buscar eso. Digo,
1: el cariño también podría ser de alguna manera, ¿no? Estar representado de esa manera.
2: Hay una frase que a mí me
1: o
2: gusta.
1: O el odio.
2: Me gusta también. Mucho de Lacan también, que dice, toda demanda es una demanda de amor en esa búsqueda de existencia hacia un otro. Entonces digo, las contradicciones las tenemos todos, digamos, y en ese vaivén vamos yendo, digamos. Pero siempre somos nombrados y nombramos a otros y hay malentendidos todo el tiempo, justamente porque los significantes para uno y el otro son equívocos. Digo, para mí un elefante rojo puede ser un elefante rojo de tal forma y para ustedes dos puede ser distinto. Y a partir de ahí hay un esfuerzo también de ponerse de acuerdo y de cómo se va construyendo esta identidad. Bueno, Esther Díaz, una filósofa, habla mucho de esta de necesidad. Plantea que la identidad no es algo cerrado, justamente que tiene que ver con las construcciones culturales, históricas, sociales.
1: Es que la vida no está cerrada nunca, ¿no?
2: Exacto.
1: Va
2: y bueno, y lo difícil que a veces es cuando esas certezas se abroquelan, ¿no? Es como, bueno, yo soy así porque estoy sintiendo esto si yo soy así. Y no permitirse eso. Bueno, y quizás sí, quizás hay contradicción y está bien, ¿no?
0: No ¿somos lo que queremos ser o lo que aspiramos a ser o somos lo que el entorno hace de nosotros?
2: Yo creo que en esa dialéctica hay un juego justamente. Es un ida y vuelta porque, bueno, otro concepto que ya lo hemos hablado acá que es el eximio, que habla también desde el psicoanálisis, que es eso que cuanto más íntimo voy yo a lo más interno, siempre aparece un otro. Frente a una angustia, frente a un amor, frente a un desamor, lo que sea, siempre hay un otro ahí. Esto de pensar que somos sujetos cerrados, sistemas cerrados, no, justamente el sujeto está barrado, agujereado por el lenguaje, por el otro y por todas esas vivencias que vamos transitando a lo largo de nuestra vida. Y justamente es un interjuego quizá de los ideales que uno se va construyendo, es decir, bueno, la mujer que quiero ser en relación a lo que voy pudiendo armar y en relación a los otros.
1: ¿No? Que se abran siempre, ¿no?
2: Los arquetipos, sin duda.
1: Muchas hemos escuchado por allí, ¿no? Del guerrero, del rey, del sabio, del mago, ¿no? Todo tipo de personalidades que, bueno, conforman en alguna manera todo en uno.
2: Sí, sí. Y que también, digo, uno por ahí utiliza esos arquetipos o utilizan
1: símbolos.
2: Para con uno y genera cierta tranquilidad también porque dice, bueno, necesito ubicar a esto de, bueno, ¿pero qué sos? Bueno, esas contradicciones. Bueno, te ubico acá y ya es como que baja la ansiedad de que ya te puedo ubicar adentro de una casilla y ya sé, entonces, si sos así, te tengo que tratar así o asá. Bueno, de repente

0: y que te certifiquen esa construcción que uno se siente cómodo, por así decirlo, y el otro se lo certifica, e ir construyendo eso. Sin duda que son necesarios, bueno, ni que hablar en esto de los límites, las primeras infancias, sí, y demás, que si quieren otro día lo podemos charlar. Pero también es necesario y es importante, digo, el borde, cierto borde, para construir algo. Ese borde poroso puede ser.
1: Ahí va. Claro,
0: pero un borde fin.
1: Pensaba alrededor de una identidad.
0: Más, exacto.
1: Algo que viene como en una especie de, no sé si llamarlo así, revolución hace unas décadas atrás y que es bastante reciente respecto de la identidad sexual.
2: Los Therians.
1: Porque antes era el hombre y la mujer y se terminó. Y ahora hay como toda una liberación que de a poco vamos empezando a asimilar, a entender quienes somos un poco más grandes y quienes nacieron por estos tiempos ya hacen de su vida cotidiana una costumbre.
2: Sí, una normalidad, ¿no?
1: De tratar a esa otra persona sin pensar en esa identidad sexual.
0: Sí, y también cómo se construye la normalidad, desde qué lugar, frente a qué intereses, y cómo se deconstruye esa normalidad y sentido común, ¿verdad? Claro. Porque digo, es la normalidad en el sentido de, bueno, una norma, justamente.
2: Una ley.
0: Una ley que ordena algo. Bueno, ¿qué pasa cuando esa ley se pone en discusión o no se cumple o es muy injusta? Bueno, Argentina, ni que hablar, tiene un montón de luchas en relación a los procesos de identidad también con las madres y abuelas de Plaza de Mayo, ni que hablar. Bueno, la ley de identidad de género, que es pionera en el mundo, sin duda. Digo, hay todo un reconocimiento quizás desde la ley institucional frente a luchas, pero que bueno, que va por otro lugar, ¿verdad? En el sentido de la necesidad de ser nombrado y ser reconocido, y esto que hablábamos recién, existir frente al otro, digamos, desde qué lugar yo existo frente al otro y qué lugar le doy yo también a ese otro que existe desde un lugar que yo a veces quizá no comprendo, no entiendo y no sé cómo tratar, y aparecen todas las contradicciones
2: juntas. El otro, diríamos, duele de alguna manera, ¿no? Hiere.
0: Y yo creo que hay algo muy, no sé si es de esta época o qué sucede, pero digo, el otro siempre es diferente.
2: Claro, y ahí
0: pareciera haber como cierto miedo quizás a un otro, porque si el otro no responde como yo quiero o algunas cuestiones aparecen distintas, justamente porque el otro
2: porque
0: es distinto.
2: Claro, por ser otro.
0: Exactamente, y esa es la riqueza justamente de la construcción del lazo social, de ser otros, porque si no, bueno, caeríamos en la alienación. Y sería todo muy, muy muy chato y vacío en ese sentido. Pero bueno, yo creo que eso, la importancia de reconocer la diferencia del otro justamente porque el otro es diferente. Y poder, bueno, hacer esos movimientos quizás de identificarnos al rasgo con algunas cosas, por momentos sí, por momentos no, pero que sea, bueno, esta malla porosa que hablábamos hoy.
1: Así que, que haya una identidad, pero que no sea rígida.
0: Y sería lo más saludable, por así decirlo.
2: Una identidad esponjosa, digamos, ¿no?
0: Una identidad esponjosa, sí, que pueda tener sus límites, sí, sin dudas que son necesarios.
1: Claro.
0: Para poder sostener.
1: Que haya un eje, digamos.
0: Exacto, que haya, bueno, ni que hablar, podemos hablar de un eje en presente, o un eje en relación a un proyecto a futuro, con otros, y etcétera, también, que también son anclajes simbólicos que ordenan.
2: Y podríamos pensar a futuro, ¿no? Como con borde también esos límites que se expandan a medida que uno vaya creciendo, ¿no?
0: Exacto. ¿Sí? Bueno, justamente
2: para ser más tolerante esto de
0: sí,
2: hoy, ¿no?
0: Sí, sí, sí. Bueno, hay una autora que habla de la adolescencia, por ejemplo, como un Frankenstein, justamente, que me parece fantástica la metáfora, porque un poco todos somos Frankenstein, de ir tomando cosas de otros e ir armando un cuerpo propio y una subjetividad propia e ir tomando y dejando eso. El tema, como siempre, cuando se pone muy rígida la cosa y empezamos a sufrir más y nos vuelve inhabilitante en nuestra vida cotidiana.
1: Claro.
0: Que es, en el fondo, siempre es eso.
1: Ese sería el límite, digamos.
0: Claro. Exacto. Uh-huh. Sí, lo podemos pensar por ahí.
1: Bien. Estamos hablando de la identidad con nuestra visitante de cada miércoles.
2: No, sí, estos temas da
1: para mucho. Claro, que yo le decía la vez pasada, es que uno se copa por ahí, empieza a hablar y

0: y terminamos extendiéndonos.
1: Por eso hay que poner un límite, un borde, ¿no?
2: Claro. el horario ayuda. Claro.
0: Bien, y pero también esto de que a medida de que el propio humano va evolucionando, también va cambiando y va asumiendo otra identidad.
2: Uh-huh. ¿Eh? Exacto, y eso, y vuelvo a lo mismo de la cantidad de duelos por el cuerpo, por la relación con el otro, con el lugar que tengo para con ese otro, por los lugares que tenían esos otros y que van cambiando también. ¿Y qué sucede con eso? Digo, pasa en la infancia, en la adolescencia, en la adultez, en la vejez, en todos los ciclos vitales suceden distintos duelos justamente que tienen que ver con esto, con cómo la subjetividad va cambiando o no en relación a lo que uno va viviendo. Porque los cambios biológicos están, por supuesto, uh-huh, que están en nuestro cuerpo. El tema es, por ejemplo, y en la coyuntura, y en la sociedad, y en los otros. El tema es eso, que cómo tomamos eso y qué hacemos con eso, y hasta dónde sostenemos y hasta dónde, bueno, permitimos cierta permeabilidad de eso, digamos.
0: Ahí va.
1: Un ajuste, digamos.
2: Exacto.
0: Y lo pensaba yo a propósito de la vida misma, desde el momento que nacimos, vos hablabas del recién nacido, pero a medida que vamos creciendo, vamos asumiendo nuevas identidades. Uh-huh. ¿Eh? Porque primero somos hijos, después pasamos a ser padres, abuelos. Entonces, nuestra visión también va cambiando y desarrollándose de acuerdo a esta sociedad, porque en definitiva somos seres sociales.
2: Por supuesto.
0: Siempre la medida o la observación va a ser en ese contexto.
2: Por supuesto, por supuesto. Por eso la dificultad eso de desde dónde nombrarse, que sí es un límite que ordena, pero desde dónde nombrarse, uno puede nombrarse desde la geografía de donde nació, desde su familia, desde sentires que uno tiene y desde contradicciones también, que no es lo mismo que la incoherencia. Que,
1: uh-huh. Eso está bueno aclararlo.
2: Sí, claro. Porque contradicciones tenemos todos, digo, quizás en nuestro... lo que hablábamos en la otra columna, por ejemplo, de los sueños, que a veces nos horrorizamos, ajá, con ciertos sueños, a veces, pero yo soñé esto. Bueno, son contradicciones que tenemos y que todos las cargamos, pero bueno, la incoherencia ya iría por otra vía. Pero bueno, por supuesto, eso de la familia que vos planteabas, de cómo los roles también van cambiando y sistémicamente, uh-huh, el grupo familiar también va cambiando, y cómo nos van enseñando también, uh-huh, ¿no? A primero ser hijos, bueno, padres, madres, tías, abuelas, y cómo ese saber se va transmitiendo también. Uh-huh. Que bueno, eso es algo también que pensaba el otro día en relación a cómo nos han despojado de ciertos saberes, quizás las nuevas tecnologías y demás, que, uh-huh, también lo podemos hablar en otro momento. Pero digo, hay identidades, herencias, por ejemplo, familiares, uh-huh, que antes se transmitían como quizás un saber de, bueno, la receta, sí, de la abuela que estaba, sí, en, claro, este libro, claro, y que tenían... Uh-huh. Y hoy, bueno, la buscan ahí a ver cómo se hacía el fideo. Y qué sé yo, ¿viste? Hay un saber que yo creo que lo seguimos teniendo, por supuesto, uh-huh, que sí, y que se transmite, y que es ingenuo pensar que no se transmite, porque además... hay saberes en el inconsciente que se van transmitiendo en la familia, en las sociedades, duelos en las sociedades y etcétera. Pero es ingenuo pensar que no se transmite, justamente. Algo de eso queda y algo de eso sigue estando y a veces latente. Sigue doliendo, también y sigue desbordando, claro, también.
0: Cada vez que viene Delfina yo lo voy tomando, ahora tomo conciencia de eso, ¿no? Claro. Que es como una clase, entonces venimos a clase, y vamos haciéndole preguntas a la seño. Y claro, y vamos buscándole también un sentido a ese encuentro.
2: Bueno, yo disfruto mucho también venir acá ahora con vos, Mirko, también. Me parece una grata siesta venir acá con ustedes y charlar.
0: Para nosotros ni hablar.
2: Muy bueno.
0: Bueno,
1: es bueno aprender todo lo que
0: es bueno aprender, entender, tener y, otra mirada, porque a veces
1: saber también,
0: uno
1: lo hacen. Dijo, saber que siempre hay más preguntas que respuestas.
2: Por supuesto, sostener las preguntas. Cuando en un mundo donde nos exige respuestas ayer, claro, bueno,
1: y aparte las preguntas, lo bueno que tienes es que abre, ¿no?
2: Exacto.
1: La respuesta es dar una definición a algo cerrado.
2: Abroquela,
1: pero, uh-huh, la pregunta te abre, ¿no? Te, uh-huh, hace pensar, que está muy bueno también.
2: Así es.
1: Bueno. Y la saludamos porque ayer fue su día.
0: Cierto, felicidades.
1: Felicidades. Nos acordamos porque ayer fue nuestro compañero.
0: Ayer lo tenemos Ezequiel Roldán
1: es,
0: que también es licenciado
1: en psicología.
0: Mirá. En psicología, que es nuestro operador.
2: Ahí va.
0: Y entonces, en nombre de él, saludábamos a todos los psicólogos.
2: Qué bueno, así muchas gracias.
0: Felicidades. Bueno, esperamos que haya sido un lindo día y agradecemos que estés por aquí nuevamente. Y el miércoles que viene estarás por acá.
2: Dale, nos vemos entonces el miércoles que viene.
0: Bueno, mientras tanto iremos debatiendo la temática, si es que ya no has planteado alguna. Hablábamos, creo que era con la productora, con Male, respecto de un hiper tema, me parece, como la ansiedad.
2: Ok, el más pedido en estos tiempos.
0: Me parece que sí.
2: Dale, vamos a trabajar.
0: Si da como para trabajarlo el próximo miércoles, con mucho gusto.
2: Excelente.
0: La licenciada Delfina Cora, muchas gracias por venir.
3: Gracias.

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4: La hora 16 en nuestro país, 21 grados, la actual temperatura en Paraná, humedad 57%.
5: Comenzó la instalación y conexión de la nueva planta asfáltica en Villaguay.
4: Este martes 13 de octubre arribó al Parque Industrial de Villaguay la nueva planta asfáltica adquirida por la municipalidad, dando inicio a la primera etapa de instalación, montaje y conexión de sus componentes.
5: Por primera vez en la historia de nuestra ciudad, los recursos que aportan todos los vecinos tienen un impacto superior al de la coparticipación nacional y muy superior al de la provincial, expresó el presidente municipal de Villaguay, Adrián Fuertes.
4: Quedó sancionada la ley del registro de deudores alimentarios.
5: En el marco de la 15ª sesión ordinaria de la Cámara Alta Provincial realizada hoy, los senadores dieron sanción definitiva al proyecto de ley de creación del registro de deudores alimentarios.
4: Entre otras iniciativas, el cuerpo también aprobó proyectos de declaración y donación de inmuebles.
6: Tránsito. Por la ruta nacional número 12, que va desde Zárate a Corrientes, transitable con algunos cortes de pastos y trabajos de perfilados de banquina entre lo que es Colonia Crespo y El Pingo. La ruta nacional número 14, de Ceibas a Corrientes, hoy se encuentra transitable. Ruta nacional número 18, transitable con algunos cortes de pastos a partir de la localidad de Colonia Avellaneda. Si van a la ciudad de Corrientes, por la ruta nacional número 12, prestar atención, hay un corte planificado de las 8 horas hasta las 15 por reparaciones sobre el puente de Arroyo Yacaré. El día se encuentra parcialmente nublado, con buena visibilidad. Le recomendamos a todos los conductores transitar con precaución, respetar límites de velocidad, no adelantarse en lugares prohibidos, utilizar el cinturón de seguridad y circular con las luces bajas encendidas a todo momento. A los señores motociclistas les recordamos, es obligatorio usar casco, tanto para su conductor como acompañante. Informo para Nacional Paraná de la Dirección General de Prevención y Seguridad Vial de la Policía de Entre Ríos, Quintín Xavier.
4: El arzobispo Jorge Lozano sostuvo que hay que privilegiar la salud del Papa.
5: El arzobispo de San Juan de Cuyo, el último argentino que vio a León XIV antes de la operación por un cáncer de pulmón, describió el impacto de la noticia.
4: Fue un shock, indicó Lozano, y remarcó que la prioridad es su recuperación y que si las recomendaciones médicas lo requieren, la visita de su santidad a la Argentina podría realizarse en otra fecha.
3: Altura de los ríos.
5: Altura del río Paraná esta tarde, frente al puerto local, 3 metros 51 centímetros, creció 2 centímetros.
3: Pronóstico del tiempo.
4: Para lo que resta de este miércoles, se prevé baja probabilidad de lloviznas, temperatura en ascenso.
5: En tanto, para mañana se anticipa cielo mayormente nublado, temperatura en poco cambio, mínima prevista 14 grados, máxima 20 grados.
3: Datos del tiempo.
4: 21 grados la actual temperatura en Paraná.
5: Humedad 57%.
4: La presión 1008 medida en hectopascales.
5: Cielo parcialmente nublado en Paraná y zona.
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0: Llévame al hondo, la portuaria, en el arranque de la hora 16:08. A esta hora lo estamos saludando a Juan Carlos Cashmita, a quien sumamos a esta mesa de trabajo, podemos decir.
1: Pero bueno, y yo diría que sí. ¿Cómo anda Hugo?
0: Que estamos trabajando.
1: Sí.
0: Bueno, che, no, lo que pasa es que nosotros la pasamos bien, por eso no, a lo mejor no se entiende como trabajo.
1: Exactamente. Bueno, muy bien, gracias a Dios. Bueno, bien, mirando el tiempo de nuevo porque venía para la radio y veo.
0: Ah, eso.
1: Dice que en Bovril ya está lloviendo.
0: ¿En serio?
1: Ahora en este momento. Me mandaron un mensaje.
0: La.
1: ¿Sabés bueno. quién? Vane de Bovril.
0: Ah, Vane, la perdí a Vane.
1: Vane Montani.
0: De vista, sí.
1: Dice que está lloviendo por allí por. Por Bovril.
0: Así que viene más del norte, digamos.
1: Bueno, Villaguay soleado, claro. Hoy estaba viendo en vivo cómo abrían las compuertas de la represa, esa famosa.
0: Ah, sí.
1: ¿Cómo es? ¿Itaipú?
0: Itaipú.
1: Pero es impresionante, 25 centímetros le abrieron más.
0: Sí, ¿sabés cuánto creció? Hoy estaba mirando eso porque...
1: Sí, la primera vez que se transmitía en vivo cómo abrían la compuerta para la televisión.
0: Claro,
1: que,
0: claro.
1: Por eso me quedé viendo... Y manualmente lo hacen. Si bien hay un botón, pero dice manualmente. Yo decía que agarrarán una manivela.
0: Ah, debe ser algo que se maneja.
1: Claro, sí.
0: Mecánicamente.
1: Dice, claro, entonces, ahí decía manualmente.
0: Debe haber algún tipo de sistema de poleas uh-huh. que van traduciéndose en fuerza. Porque imagínate para detener. Mirá que
1: no,
0: mirá
1: es que eso. Yo creo
0: no,
1: que
0: si es mecánico.
1: Si es correa y un villa.
0: Si es manual. Si es manual.
1: No, pero yo. Lo mismo que vos. Empecé, me quedé en la tele porque decía. Se abren las compuertas manualmente. Yo dije, ¿qué tendrán una palanca? ¿Qué?
0: Porque
1: ¿viste?
0: Uno,
1: me quedé viendo.
0: Uno no puede tener la fuerza como para contener
1: no,
0: todo el caudal de agua que sale en.
1: 25 centímetros y la ingeniera, una mujer, es la que dirige todo. Creo que eran 18 compuertas o 16 en total que tiene y dice que todas tienen que estar al mismo nivel.
0: Mirá.
1: Y que tenga más agua la represa no significa que genere más energía. Dice que es peor.
0: Ah, mira.
1: Dice, paradójicamente. Mirá. Informaba ella, dice que tengamos esto de agua a nosotros nos perjudica.
0: Ah.
1: Porque no se genera más energía. Yo pensaba todo lo contrario.
0: Claro.
1: Y bueno, y después empecé a ver ahí en la zona del. Hoy mostraban algunas imágenes de la zona de La Paz, del puerto de La Paz, que ya estaba muy crecido. Y dijeron que esa. Y en lo que respecta a Paraná y Santa Fe, el impacto sobre todo va a ser la semana que viene. Para los próximos. Próximo día, pero ya creció el río hoy, ¿no?
0: No ha parado de crecer. Había una tendencia a la baja hace algunas semanas atrás, se detuvo a raíz justamente de este ingreso de agua que proviene de las represas Itaipú, de las que están allá en el norte, en Brasil, que a raíz de las grandes precipitaciones que se están dando en distintas zonas de San Pablo, por ahí en Minas Gerais, creo que están en esa región. Empiezan a derivar agua hacia el río Paraná y de ahí viene hacia abajo, desde el Amazonas para acá, y entonces eso va trayendo un caudal que ya se vuelve incontenible. Por eso las represas, por ejemplo, Itaipú tuvo una crecida de 31 metros en 24 horas.
1: Claro.
0: ¿Sabes lo que es una altura de 31 metros de agua? En todo el espacio que abarca justamente el lago, porque generalmente las represas están contenidas en un lago, la profundidad llegó a 204 metros en la represa.
1: 204 metros, la cuadra, una cuadra tiene 100 metros.
0: Sí.
1: Es decir, dos cuadras y un poco más.
0: Sí.
1: Es terrible.
0: Y de profundidad, ¿eh?
1: De profundidad. Bueno, vos sabés que cuando dan la cantidad de agua que largan, viste que hablan de
0: millones
1: por segundo.
0: Sí. Bueno,
1: es terrible.
0: Digamos, una de las principales víctimas de todo esto ha sido las cataratas del Iguazú, por donde viene justamente toda esa agua que proviene desde Brasil y hacia el río Paraná. Y esto, naturalmente, que debe estar perjudicando a toda esa región tan turística. Y que tiene como mayor atractivo justamente esto de recorrer distintos sectores de estas cataratas que traen la atención de gente de distintos lugares del mundo.
1: Claro, no, terrible. Inclusive yo vi cómo desarmaban las pasarelas también de las cataratas.
0: Sí, no, el caudal de agua y la fuerza que trae es incontenible. 3-4-3-520-1260 es nuestra vía de contacto, ajá, recuérdenlo.
1: Muy bien.
0: Por allá yo ya la estoy viendo venir a lo lejos a Silvina. Sí. Lo invito a que nos subamos al trencito
1: nos
0: de Silvina.
1: Nos subimos.
0: Y allá vamos.
1: Vamos.
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4: Vamos a comenzar hoy informando respecto de la situación del río Uruguay, de la cual venimos hablando ante el fenómeno del Niño. Colón es una de las localidades turísticas por excelencia de nuestra provincia y a pesar de que el río está por arriba de su nivel habitual, la ciudad sigue recibiendo visitantes porque tiene una serie de actividades previstas. Así lo cuenta el director de Turismo y Cultura del municipio, Federico Echer.
5: Y sabemos como ciudad costera que el río a veces crece y lo veníamos también sabiendo desde marzo que el Niño iba a llegar en algún momento, efectivamente llegó. El río está a 7.46, el alerta en Colón es 7.10 y el nivel de evacuación es 7.90. Esto es importante aclararlo porque tuvimos la particularidad de que tuvieron presencia algunos medios nacionales en nuestra ciudad. Estamos trabajando con ellos para ver si pueden modificar, tener la posibilidad de dar una réplica, donde hablaban de que Colón tenía evacuados. Colón, por suerte, no tiene evacuados. Queremos decirlo en primer lugar para transmitir tranquilidad, porque también se solidarizó mucha gente llamándonos preocupados y la realidad es que, yendo a lo turístico, tuvimos un fin de semana con muchísima gente disfrutando, conviviendo con este fenómeno, que es un río que está más alto de lo normal, pero sin generar ni temores ni incertidumbres, porque la verdad que, por suerte, no hay nada que lamentar ni que temer, digamos. En esta región podemos hablar de circuitos de naturaleza con el Parque Nacional del Palmar como emblema. Alrededor del parque también hay distintos espacios naturales como la Aurora del Palmar, que es un espacio privado pero que tiene actividades recreativas donde uno puede hacer experiencias como safaris, cabalgata. En el Parque Nacional también se puede alquilar bicis, canoas. Así que en ese sentido el parque como emblema y toda la cuestión de naturaleza se disfruta muy muy bien, incluso paseos náuticos. Por la altura del río en la que está no hay inconveniente, los servicios náuticos funcionan perfectamente bien y de hecho nuestros prestadores náuticos en más de una ocasión lo resaltan. El río con diferentes alturas permite conocer otros espacios, otra flora, otra fauna. Así que en ese sentido, si bien insisto, el agua como se ve en imágenes dice, che, está crecido, sí, no impide en absoluto hacer actividades náuticas, como también la actividad de pesca.
4: De Colón llegamos hasta el centro de la provincia. Vamos a la ciudad de los encuentros, a Villa Guay. Llegamos hasta allí porque este martes llegó a Villa Guay su planta asfáltica, que está siendo montada justamente en el parque industrial de esa localidad. A su llegada, el intendente Adrián Fuertes decía lo siguiente a la prensa.
6: Y lo que estamos haciendo es un centro cultural, no es un corsódromo. Independientemente que yo reivindico al carnaval, reivindico a los que les gusta el carnaval, a los que trabajan en el carnaval. Pregúntenle al sector hotelero cómo están sus reservas y los comedores todos los días que hay carnaval en Villa Guay. Claro, si usted lo quiere desvalorizar, que se va y van a hacer un playón para las que bailan las chicas, así como livianas de ropa. Pero bueno, no les gustan las plazas, no les gusta el centro cultural, no les gusta la planta asfáltica. Bueno, no. Lo que sí quiero resaltar es que ese centro cultural va a haber exposición de artes plásticas, escuelas de música gratuitas del municipio para las gurises de nuestros barrios. El predio no es un corsódromo, es un predio multievento donde va a poder, por primera vez en la historia de Villa Guay, ningún vecino va a ser molestado en el frente de tu casa. Pero nosotros estamos absolutamente enfocados y centrados en que todo es importante, los espacios públicos, el turismo, el deporte, la cultura, e invertimos fondos públicos en eso, siempre manteniendo algo que para nosotros es central: no endeudarnos, el equilibrio financiero, deuda cero y, si podemos, superávit. Y fundamentalmente que ese equilibrio financiero, al revés del equilibrio financiero nacional, no se cargue sobre las espaldas de los que trabajan, de los que estudian, de los laburantes, de los sectores humildes, sino que, como es en los países europeos, el equilibrio fiscal se sostenga sobre aquellos que tienen mayor capacidad de contribución sobre los sectores privilegiados de la sociedad, y no solo los laburantes, los estudiantes, las universidades, la salud pública y demás. Eso es lo que queremos dejar bien establecido.
4: Al mismo tiempo, el presidente municipal se refirió también a otras obras como el centro cultural que se está construyendo allí en Villaguay con recursos propios y con superávit fiscal.
6: Y lo que estamos haciendo es un centro cultural, no es un corsódromo, independientemente que yo reivindico al carnaval, reivindico a los que les gusta el carnaval, a los que trabajan en el carnaval. Pregúntenle al sector hotelero cómo están sus reservas y los comedores todos los días que hay carnaval en Villaguay. Claro, si usted lo quiere desvalorizar, que se va y van a hacer un playón para las que bailan las chicas, así como livianas de ropa. Pero bueno, no les gustan las plazas, no les gusta el centro cultural, no les gusta la planta fáltica. Bueno, no. Lo que sí quiero resaltar es que ese centro cultural va a haber exposición de arte plástica, escuelas de música gratuitas del municipio para las gurises de nuestros barrios. El predio no es un corsódromo, es un predio multievento donde va a poder, por primera vez en la historia de Villaguay, ningún vecino va a ser molestado en el frente de tu casa. Pero nosotros estamos absolutamente enfocados y centrados en que todo es importante, los espacios públicos, el turismo, el deporte, la cultura, e invertimos fondos públicos en eso, siempre manteniendo algo que para nosotros es central. No endeudarnos, el equilibrio financiero, deuda cero y, si podemos, superávit. Y fundamentalmente que ese equilibrio financiero, al revés del equilibrio financiero nacional, no se cargue sobre las espaldas de los que trabajan, de los que estudian, de los laburantes, de los sectores humildes, sino que, como es en los países europeos, el equilibrio fiscal se sostenga sobre aquellos que tienen mayor capacidad de contribución, sobre los sectores privilegiados de la sociedad, y no solo los laburantes, los estudiantes, las universidades, la salud pública y demás. Eso es lo que queremos dejar bien establecido.
4: Este fin de semana en Santa Elena se va a llevar a cabo el primer congreso de la chamarrita y se preparan para comenzar el viernes con danza, música, historia e identidad. Dialogamos con el director de cultura de ese municipio, Fabián Casals.
7: O sea que el día 16, viernes a las 7 de la tarde, comienza con las escuelas de danza, con las escuelas primaria y secundaria. Va a haber una muestra pictórica también, se va a pintar en vivo. Después los músicos que van a estar acá, a congreso que vienen, el Hugo Espiazzi, Gastón González de Diamante y otros más, van a estar también compartiendo con nosotros su música, su obra. El día sábado va a comenzar a las 9 la acreditación, 9 de la mañana la acreditación, porque son muchos. Te cuento que hasta ayer teníamos 145 inscriptos, que se han ido sumando mucha gente de distintos lugares de la provincia, de Santa Fe, de Buenos Aires. La otra semana se comunicaron de Paysandú, de la República Oriental del Uruguay, que también vienen. El primer panel tiene que ver con historia y nuevas vertientes. Pero hay otra gente nueva que también está indagando la historia con otras fuentes y también se va a sumar. En ese panel va a estar Miguel González como un referente de la música, acompañó de allí, de la ciudad
8: de Diamante.
7: Y bueno, yo estaría acompañando también un poco, explicando lo que es el certamen de chamarrita inédita, que no es menor. Este año vamos a tener el 21 o 21º certamen de la chamarrita, donde han salido, por ejemplo, la Mojarrita Palmira y el Monchiquito Ramón, de Miguel Ángel Morelli para cantar chamarrita, por Marcelino Román, Provincia Iluminada, o sea, una cantidad de obras, las 40 que canta el chaqueño, o sea, una cantidad de obras que salieron de este festival, porque este festival le da ese espacio a los poetas, a los músicos, para que puedan poner en conocimiento, a través de un certamen, ¿no?, sus obras.
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1: Estábamos hablando fuera de aire mientras escuchábamos a Silvina su recorrida. La escena impresionante de la apertura de las compuertas de las represas y cómo, sí, manualmente se acciona, pero es un botón que
2: claro.
1: Se mantiene apretado hasta lograr el grado de apertura necesario pretendido, y de esa manera igualar la salida de agua en todas las compuertas.
2: Claro, porque ahí viste que mostraban en la televisión y el título decía manualmente.
1: Sí.
2: Pero era con botones.
1: No imaginábamos nosotros.
2: Yo dije una manivela con...
1: Claro. Un sistema de poleas increíble. Sí. Claro. Y era un botón que acciona justamente ese sistema de poleas para que se abra una compuerta o cada una de las compuertas, porque cada una de las compuertas se abre individualmente.
2: Claro. Son 18. 18 compuertas y que tienen que estar abiertas todo en el mismo nivel, dijo.
1: Exacto.
2: Así que abrieron más. Y estaba viendo usted la altura de los ríos, cómo viene.
1: Sí. Decía yo, bueno, como no ocurre desde hace mucho tiempo, las alturas que se pueden observar están muy por encima de los registros habituales para esta época. Miraba por acá también que todo lo que en principio era alerta pasó a ser estado de evacuación. Entonces, en el río Paraná, en Libertad, por ejemplo, ya superó los 31 metros que marca precisamente el estado de evacuación, que es ahí en donde se hace la información a las autoridades para la recorrida de todas las zonas que son vulnerables y de esa manera empezar a retirar a todos los habitantes de las zonas que pueden verse involucradas en este desborde de agua, ¿no?
2: Libertad en Corrientes.
1: Corrientes.
2: Sí, creo que es más para el lado de La Paz, limitando ahí con Corrientes y Entre Ríos, si no...
1: Puede ser.
2: Sí, porque hubo una historia en Libertad, yo me acuerdo de la gente que iba a sacar el carnet de conducirse, por eso me acuerdo.
1: Ah, mirá.
2: Y venían en entrerrianos, que iban ahí, que te lo daban inmediatamente. Después se armó un revuelo con esa localidad.
1: En fin.
2: Y bueno, y La Paz también. Y viste que los otros días hablábamos cuando se estaban preparando, que decíamos, tanto se anuncia lo del niño.
1: Sí, parecía una exageración, pero finalmente exageración. No es tan así.
2: Ya estaban bien advertidos de que algo de esto... estaba llegando, y finalmente así es, ¿no?
1: Sí, se vienen acercando a los niveles de alerta, ¿sí? Que están y alrededor de un metro más o menos respecto de la altura que tiene actualmente el río. En el caso de Paraná,
2: acá en el de Paraná,
1: es 4,70 metros. El río a esta hora tiene 3,51 metros, es decir, 1,20 metros más, y el río ingresará en esa especie de alerta, y ya el grado de control, de revisión de todas las zonas vulnerables, como decía yo, empieza a ser más habitual y se empieza a visitar a cada una de las familias para empezar a ver la manera de que salgan de esos lugares que están en riesgo.
2: Claro, la medición se hace una vez al día.
1: Cambia. Hay lugares en donde se hace cada 6, otros lugares cada 9. Acá en la zona de Paraná y alrededores se hace cada 12. Y hay sitios en donde se hace cada 24. Por ejemplo, la represa, ahí decía el último movimiento, 24 horas.
2: Cada 24 horas.
1: Cada 24 horas. Ahora.
2: Ahora con este estado
1: cuando
2: de...
1: Cuando hay una crecida importante, se reducen las horas de control, entonces, claro. Por ejemplo, en vez de ser cada 12, se hacen controles cada 6 horas.
2: Cada 6, claro, sí. Exactamente, más frecuencia, diríamos.
1: Con mayor frecuencia.
2: Bueno, hoy vamos a hablar en nuestro segmento de salud, porque los otros días me preguntaron y dije, vamos a buscar la ansiedad.
1: Viste
2: que esto del río trae ansiedad también.
1: Sí, sí,
2: todo
1: sí,
2: trae ansiedad. Vivimos en un mundo con ansiedad.
3: La espera también provoca ansiedad.
2: La espera también, depende de lo que espere.
3: Claro.
2: Sí. ¿Cómo qué?
1: Si es algo bueno o malo.
2: ¿Los primeros días, a mitad de mes, cuando?
3: Y depende, claro, hasta dónde uno puede manejar esa ansiedad, claro, ¿no?
2: Sí. Algunos, ya estamos ansiosos nosotros.
3: Algunos podrán abancarse un par de días más que otros.
2: Exactamente. Sí, sí. Bueno, hay síntomas, son 7 señales que van a indicar en qué momento tenemos que buscar ayuda. Porque bueno, eso es importante. Así que vamos a hablar de esos síntomas.
1: Bien, vamos a la música entonces.

0: El sonido de los auténticos decadentes en la tarde de LT14. Un osito de peluche de Taiwán. Ya es el momento de escuchar las noticias. 16:30 minutos.
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2: Es la hora 16:31 minutos en nuestro país. 20 grados 6 décimos, la actual temperatura en Paraná, humedad 61%.
3: ATE Entre Ríos adherirá al paro nacional y marchará mañana en conjunto con las universidades.
2: La seccional se sumará a lo anunciado por ATE a nivel nacional para exigir la derogación del DNU 70/2023.
3: La movilización irá en conjunto con el reclamo para que se cumpla la ley de financiamiento universitario.
2: La concentración será a las 17 en Plaza Primero de Mayo.
3: El registro civil móvil recorrerá distintos barrios de Concordia.
2: El objetivo es acercar a los vecinos la posibilidad de realizar diferentes trámites de documentación.
3: El operativo se desarrollará del 19 al 23 de octubre con jornadas de atención en distintos puntos de Concordia en el horario de 8 a 15 y por orden de llegada.
2: Sigue cayendo el empleo privado, donde se perdieron 12.716 puestos en el último mes.
3: El empleo asalariado registrado del sector privado acumuló 14 meses consecutivos de caída y perdió 12.716 puestos de trabajo en julio respecto de junio, según datos del Sistema Integrado Previsional Argentino.
2: La industria, la construcción y el comercio fueron los sectores con mayor pérdida de empleo.
3: El resultado preliminar de la autopsia de Locomotora Castro determinó que murió por una causa natural.
2: Jorge Locomotora Castro murió a los 59 años después de sufrir un fuerte dolor en el pecho mientras estaba junto a su hija Kimei y su expareja en el bingo de Morón.
3: La familia sostuvo que el exboxeador padeció un infarto de causa natural y pidió que se respete el duelo privado.
2: El resultado preliminar de la autopsia determinó que sufrió un edema agudo de pulmón consecuente con una falla cardíaca, lo que determinó que su muerte no fue traumática.
1: Datos del tiempo.
3: Temperatura en Paraná 20 grados 6 décimos.
2: Humedad de 61%.
3: Cielo mayormente nublado.
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0: Será por ti, la canción de las pelotas, la banda de Germán Dafunquio, hoy por hoy, hombre que dicen que está viviendo allá por Nono, en Córdoba.
1: Ah, mira, sí, qué lindo.
0: Una población especial.
1: Por ahí. Muy lindo.
0: Yo también yendo a
1: verlo. Había un museo de radios ahí, en Nono.
2: Ah, mira, desconozco. Desconozco eso
1: de
2: dato.
1: El museo de radio ahí. Ajá. ¿Sabés quién siempre iba a Nono? Silvina Cian.
2: Ah, mira.
1: El lugar de ella en el mundo, dice. Que era la profesora de que nosotros teníamos.
2: Sí, en televisión. En televisión.
1: Claro.
2: En televisión.
1: Y yo pasé porque había ido a San Luis, creo. Mm. Y pasé por esos lugares.
0: Claro. Por esa zona. Casi paso obligado, ¿no? Mm-hmm. Bueno, damos vuelta a la página porque.
2: Nos venimos para acá otra vez.
0: Próximo viernes volvemos a nuestra zona. Un poquito más lejos de Paraná, porque estamos arrancando por Asencamp, imaginariamente, y este viernes, una vez más, se realiza una peregrinación que es toda una tradición, ya es la 44ª edición que se va a realizar de la denominada Peregrinación de los Pueblos, y que, saben ustedes, tiene su punto de partida allí en Asencamp. Y para conocer más detalles a propósito de esta peregrinación, vamos a dialogar con el párroco de Asencamp, que es el padre Daniel Ponce. Padre, acá estamos Juan Carlos Kaschmidt, Mirko Romero Matos, Hugo Javier Fisore, los saludamos. Muy buenas tardes y bienvenido.
2: Bienvenido, padre.
3: Buenas tardes. Buenas tardes, Juan Carlos, y buenas tardes a todo el equipo de trabajo. Un gusto. Muchas gracias por...
0: Igualmente. Bueno, padre, ¿cómo venimos con los preparativos para este viernes?
3: Pero muy bien, gracias a Dios. La verdad que muy entusiasmado. Hemos estado un poquito por ahí atentos a la cuestión climática.
0: Eso iba
3: pero
0: a decir.
3: Bueno, ahora anduvimos un rato por la zona. Ajá. Y el terreno está... da, digamos, ¿no?, para lo que necesitamos, sobre todo la banquina y algunos lugares, sobre todo el primer tramo, digamos, sí, de la banquina, la parte más del pasto, como decimos.
0: Sí.
3: Y ahora tenemos buenas noticias de que no nos estaría afectando en cuanto a la organizativa, digamos, ¿no?
0: Bien.
3: Así que, bueno, estamos muy expectantes. Esta noche tendremos una reunión ya de coordinación general y bueno, vamos para adelante. El viernes, si Dios quiere, a las 17 estaremos saliendo de la ermita acá de Asencamp. Este año bajo el lema Peregrinos con María es un mundo más humano, ¿no? Un poco haciendo eco de la primera encíclica del Papa León XIV. Bueno, hemos tratado de profundizar un poquito el mensaje de la encíclica, donde pone a la persona en el centro, ¿no? En primer lugar, reconociendo la presencia de Cristo, digamos, en el prójimo, el valor y la dignidad humana, ¿no? Sobre todo los avances tecnológicos, ¿no? Un poco esto de la inteligencia artificial y su desafío en estos tiempos.
2: Padre, ¿cuántos peregrinos esperan en esta convocatoria, en esta nueva convocatoria?
3: Y nosotros nos organizamos para esperar a todos los que vengan, ¿no? El año pasado... según lo que nos dijo la policía, habían salido unas 20.000 personas de acá, de Asencamp. Así que tal vez este año, de acuerdo a los datos que tenemos, datos que los sacamos también ahora de las personas que nos han pedido pase para los vehículos, sobre todo colectivo, ¿no? Uh-huh. Por ejemplo, el año pasado había comunidades que habían venido 50 personas, un colectivo, ¿no? Y este año traen 3 colectivos. Otras que venían 3, este año traen 5 colectivos, como es Villaguay, entre las 2 parroquias, más o menos es un poco la expectativa que el año pasado, ¿no? Así que bueno, seguramente andaremos igual o un poco más, lo más seguro que más de 20.000 personas.
0: Exacto.
3: De acuerdo a eso, dicho, tuvimos que cerrar ya hace 2 días el tema de los pases porque se nos complica la organización, sino hemos priorizado, sí, las trafis, los colectivos, ¿no? Los contingentes más grandes, por ese motivo, ¿no?
0: Padre, sí, y usted decía, bueno, en referencia al Papa, y en un momento de tanta sensibilidad, porque viene de una operación, quienes desconocíamos respecto de la realidad de esta condición de un tumor que es cancerígeno, que del que fue operado y que me imagino que también pone foco en muchas de las oraciones que estarán destinadas a rezar por la salud del Papa en esta peregrinación también.
3: Sí, no, el domingo a la mañana nos vimos sorprendidos con la noticia que él mismo dio de su intervención. Mire, nosotros veníamos rezando por su venida, por su visita a nuestro país, que la esperamos, ¿no? Y la esperamos con mucho entusiasmo, con actitud de apertura a su mensaje. Pero bueno, ahora nos estamos enfocando a que se recupere pronto y bueno, que sea como Dios se lo permita, digamos, ¿no? Primero está su salud, su recuperación. Todavía entiendo que hay que esperar unos días. No por eso vamos a dejar de esperarlo, tal vez será cuestión de tiempo, de calendario, pero bueno, lo vamos a seguir esperando y cuando esté bien, seguramente lo vamos a tener por acá. Así que bueno, también acá.
2: Padre, le consulto por las estaciones, los parajes que tiene justamente el recorrido de todos los años. Sí. ¿Se mantienen los mismos o hay alguna modificación? Sí. Prevista para
3: No, son los mismos lugares, la idea es mantener lo mismo, hemos mejorado algunas cuestiones de horario, sobre todo en el Palenque, pero sí, la primera parada es aquí en Lopoversich. Para los que no lo han hecho nunca, salimos a las 5 de la tarde acá en la ermita y se camina más o menos 2 horas, ¿no? Y 2 horas de descanso aproximadamente, teniendo en cuenta que, bueno, la cabecera de la peregrinación, por supuesto que no todos llegan a la vez ni al mismo tiempo. Después en Cerrito, a la medianoche, de allí se sale a las 2 de la mañana hacia el Palenque, que se está llegando a las 5 de la mañana. Y ahí, en vez de salir a las 7, salimos 7 y media. Desde allí comenzamos hacia Sauce Montrul, hacemos un... agrupamos un poquito la peregrinación a cruzar los puentes ahí de la picada para que no se haga tan largo ni tan tedioso para el tránsito. La idea es no cortar la ruta en ningún momento, solo tratar de coordinar y eso se va a encargar la policía Entre Ríos y Gendarmería de controlar la velocidad, digamos, ¿no? Y al mediodía del sábado estaríamos en Sauce Montrul, para luego salir desde allí a las 2 de la tarde aproximadamente y ir a la ciudad de Paraná para estar allí en el supermercado mayorista pasando el arroyo de la Tuna, que ahí hacemos una agrupación de toda la peregrinación para que no sea tan larga, sobre todo para cruzar las calles y los cortes en la ciudad, y ahí dirigirnos ya al Santuario de la Loma para estar llegando, Dios mediante, por la cabecera, la imagen cabecera de la peregrinación a las 18, ¿no? Y ahí más o menos 40 minutos estaría ya empezando la misa de cierre de la peregrinación presidida por el arzobispo Raúl Martín.
1: Y más itinerario. Padre, vio que muchas personas, bueno, cuando hacen un viaje llevan muchas cosas, zapatillas, ropa. ¿Qué recomendaciones se le da a la gente que vaya a esta peregrinación?
3: Que lleve lo necesario solamente, ¿no? Sí, para cambiarse las medias, que lleve ropa porque seguramente el pronóstico dice que va a ser frío. Pero tenemos muchas veces la noche, la madrugada que hace frío y después al mediodía del sábado hace bastante calor también.
1: Claro, claro. ¿Y con respecto a la hidratación, por ejemplo, la gente lleva el agua o ahí le van suministrando?
3: Nosotros le vamos suministrando. Ah. Tenemos aguateros, sí le pedimos que lleven su botella, su cantimplora. Y va a haber aguateros a lo largo de toda la peregrinación. Pueden llevar eso también a mano, digamos, ¿no? Si no vienen con una parroquia, con una delegación, bueno, la peregrinación les ofrece gratuitamente un camión para dejar allí su mochila, en donde también les pedimos tengan lo necesario. Sí, y sí. En cada parada se van a poder encontrar con sus pertenencias, digamos, ¿no? De acuerdo también a, le vamos a ir a dando un número, digamos, para que se pueda encontrar con su mochila.
1: Ah, le van asignando un numerito, está bien. Para que no se pierda.
3: Identificarlo, sí. Y después también va a haber un área.

0: que los van a llevar hasta la próxima parada y bueno, allí podrá ver recuperarse o un puesto de sanitario también que va a haber en cada parada. Igualmente va a haber ambulancia a lo largo de toda la peregrinación,
1: Sí.
0: a disposición, ¿no? Para lo que crean conveniente.
1: Claro. Padre, le pregunto, cuando usted habla con la gente, el motivo por el cual hacen esta peregrinación, usted escuchará a los peregrinos, ¿es por agradecimiento, para pedir? ¿Qué es lo que ustedes escuchan en las voces de la gente que va a participar?
0: Es sorprendente, ¿no? Porque que se escucha mucho agradecimiento, muchísimo
1: Mira.
0: agradecimiento, ¿no? Que le vienen a agradecer a la Virgen alguna gracia, salud, trabajo, y muchos también he escuchado, he visto que vienen por otros, ¿no? A interceder, ¿no? Acompañar, ¿no? Porque alguien tal vez viene a cumplir una promesa a la Virgen y bueno, otro se sumó. Experiencia, ¿sí? Pero viera que hay mucho, uno podría decir a veces así, bueno, seguramente gente que necesita, que viene a pedir, y no, muchos vienen a agradecer también, muchísima gente a agradecer, sobre todo temas de salud y trabajo es como lo más frecuente,
1: Seguro.
0: digamos, ¿no? Lo que se escucha. La verdad que también, por eso que cada testimonio es sorprendente, cada testimonio
1: Seguro.
0: es realmente es algo que te llena el alma muchas veces escucharlo, ¿no?
1: Claro, y se encuentra con testimonios de gente de hace muchos años que la hace, o generacionalmente por ahí eran chicos y los acompañaban a los abuelos, a los padres, esos ya no están, y bueno, ¿continúan esto? ¿Tiene esos
0: Continúan.
1: casos?
0: Sí, continúan eso y continúan algunos que empezaron desde las primeras peregrinaciones, ¿no? Cuando eran. De hecho, hay dos de los que empezaron que también la hacen, también en áreas de trabajo, digamos, ¿no? Gente de 68 años que están desde las primeras peregrinaciones, la continúan haciendo con su familia, que ya ahora tienen nietos, ¿no?
1: Claro.
0: Con sus nietos se agrupan, son como 15, 20, porque vienen los hijos y los nietos de otros lados. Y bueno, también lo hacen juntos, digamos, ¿no? Pero sí, la verdad que hay gente que lo ha hecho continuamente.
1: Padre, y a
0: ¿Sí?
1: propósito de la llegada aquí a Paraná, se va a hacer por ingreso por Avenida Almafuerte. ¿Tiene más o menos el recorrido para quienes quieran sumarse justamente cuando lleguen
0: Sí.
1: aquí a la ciudad?
0: Para quienes quieran sumarse y también por el tránsito, ¿no? Sí, entraríamos ahí por Almafuerte hasta Caputo. David, y ahí derecho hasta Krausá, pasando América, Krausá, y después por Seminarista Engel, para ya ingresar al santuario por calle Kentenich, ¿no? Ese es el recorrido.
1: Bien.
0: Lo tenemos en las gráficas, tenemos redes sociales ahí, se llama Peregrinación de los Pueblos, en donde hemos subido el croquis, digamos así, el mapita por donde va a ir la peregrinación. En esa franja horaria de la tarde, digamos, ¿no? Allí en la ciudad de Paraná.
1: Si se produce alguna precipitación, ¿cambian los planes, o les cambia la forma de hacer esta peregrinación?
0: Lo vamos a ir viendo porque depende de dónde nos llueva también, ¿no? Mientras sea un chaparrón, la cosa se va a mantener. Sí, nos dificulta el tema del desvío de los vehículos que están afectados. Usted sabe que hay mucha gente, muchos vehículos que vienen para el apoyo de los grupos, de las delegaciones. Nosotros mismos tenemos vehículos que necesitamos la organización. Bueno, ahí se complica un poquito y bueno, hay que tener más paciencia porque esos vehículos en vez de desviar por caminos de tierra, que ya los tenemos visto, los vamos a tener que mandar por la ruta y bueno,
1: Claro.
0: escalar más la ruta, ¿no? Y con todo el cuidado, en eso nos afectaría. Ahora, si tenemos alerta amarilla, por supuesto que vamos a tener la precaución necesaria, por lo menos acá, cuando estos tiempos que hubo alerta amarilla fueron muy certeros, digamos, ¿no? Certero a punto de decirle, bueno, cayó una manga de piedra aquí cerquita y rompió un montón de vehículos, gente expropiada, hospitalizada. Hace unos días cayó un rayo y mató tres animales, en fin, a ese punto, ¿no? No
1: Seguro.

0: queremos
1: Claro.
0: exponer a nadie y hacer todo esto con la mayor prudencia y tener la información adecuada para tomar las mejores decisiones, ¿no? Para todos. Así que
1: Bueno.
0: bueno,
1: Bueno,
0: un poco es el.
1: nosotros vamos a estar, padre, de alguna manera también con la radio. Me estaba diciendo Jorgelina Duarte que va a participar, una compañera, y que va a transmitir, ¿va? Así que cualquier información la vamos a dar a conocer a través de la radio, que en alguna oportunidad yo me acuerdo que se transmitía también,
2: Ah, mira.
1: a través del ET14, hace muchos años.
0: Sí,
1: Sí,
0: se
1: sí, sí,
0: nos
1: sí.
0: había dificultado
1: Ajá.
0: bastante el tema de transmisión, pero
1: Sí,
0: gracias
1: sí.
0: a Dios ahora han implementado el tema de internet, ¿no? Todo
1: Ajá, del
0: está ahí.
1: streaming, es cierto.
0: Así que lo van a estar transmitiendo todo el trayecto, digamos, ¿no? Todo el tiempo de la peregrinación, si Dios quiere, lo van a pasar en vivo también allí,
1: Buenísimo.
0: pensando y sumando a los
1: Claro,
0: que no pueden ir o a los enfermos,
1: exactamente. Lo
0: sí,
1: mismo
0: todos
1: que
0: de
1: se hace
0: su oración.
1: con la misa, que muchas veces la gente no puede ir a la iglesia los domingos y la escucha por la
0: Sí,
1: radio. Es una
0: acá se
1: buena.
0: escucha un montón. Acá en
1: Sí.
0: el campo, mucho escuchan la radio a
1: Seguro,
0: las 7 de
1: seguro.
0: la mañana y
1: Sí, sí, sí,
0: en
1: sí,
0: los
1: sí.
0: 14 y ya me hacen el comentario también.
1: Muy bien.
0: Sí. Acá en la
2: Bueno.
0: zona me escucha.
2: Padre, de alguna
0: Sí.
2: forma, y al menos lo que hasta el día de hoy prevé el Servicio Meteorológico Nacional, el viernes podrían haber aquí en Paraná, ¿sí? Algunos chaparrones, es baja la probabilidad, pero solo serían chaparrones. El sábado, sí, como usted decía, se prevé que podría descender un poco la temperatura mínima y también la máxima, se esperan 11 de mínima y 17 grados de máxima, pero sin perspectivas de precipitación, con lo que imagino que dentro de todo se va a dar con bastante normalidad esta peregrinación, al menos a priori desde lo que podemos avizorar en el pronóstico que da el Servicio Meteorológico Nacional, así que desde acá al
0: Claro.
2: menos esa información, ¿no?
0: Sí, nosotros más o menos manejamos lo mismo, mientras es chaparrones. El año pasado salimos con un viento de 50 kilómetros por hora
1: Uf.
0: aproximadamente. Y bueno, salimos bien. Y cuando ya antes de llegar ahí a la ruta, íbamos por ruta 32 y ruta 12, se largó un chaparrón. Y fue un chaparrón, fue el momento nada más. Pero después
2: Claro.
0: fue una hermosa peregrinación, ¿no? Una hermosa peregrinación. Por eso le pedimos que lleven alguna capa para la lluvia o si no unas bolsas de consorcio que no ocupan nada del lugar y cubrirse un poco, ¿no? En
2: Seguro.
0: eso. Pero mientras sea chaparrón,
2: Sí.
0: no nos complica. El tema ya cuando entramos con alerta amarilla y todas esas cuestiones que hay que tener mucho más cuidado en estos tiempos, ¿no?
2: Seguro. Bueno, así que afortunadamente, por el momento no hay mayores anuncios. Padre, queremos agradecerle que nos haya prestado su tiempo, que nos haya contado respecto de esta peregrinación. Habrá mucha gente que va a sumarse y que va a acompañar esta peregrinación y otra que desde la radio estará esperando novedades, así que mínimamente desde aquí tratar de brindar nosotros lo que podemos. Le mandamos un abrazo grande desde acá, ¿eh?
0: Muchas gracias a ustedes por el espacio, Dios los bendiga, bendiga a todo el equipo de trabajo, a toda la audiencia y toda la información la vamos a estar actualizando al momento en las redes sociales oficiales que tenemos y bueno, a disposición para lo que podamos ser útil y llegar lo más pronto posible a la gente información certera, digamos, ¿sí?
2: Buenísimo, muchas gracias. El padre Daniel Ponce dialogaba con nosotros.
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0: Luis Alberto Spinetta, el flaco, Spinetta, claro. Con esta gran canción.
1: Joya de los 80.
0: Sí, señor. Seguir viviendo sin tu amor, que, bueno, parecía que nada iba a superar aquella canción de los tiempos de Almendra, ¿no?
1: Claro.
0: Muchacha, decía él, cuando le iba a cantar decía muchacha, no le decía completo al nombre del tema, simplemente decía muchacha. Bueno, nosotros estamos ya al filo de las 5 de la tarde, ya están como esperando un córner ahí, tanto Rubén como Simón.
1: ¿Y llega el centro llovido o no?
0: Sí, eso no va a llegar, ¿eh? Llegar, pues, sí. Allá tenemos un 5 que anda medio ringo, pero tiene un 5, 5 por naturaleza. Está recuperándose. La calidad se mantiene, dice. Listo. Entonces, es solo esperar. Claro. Y ya lo tendremos.
1: Y tenemos del otro lado un marcador así. Central.
0: Y allá, no, y allá un gran cabeceador, me imagino.
2: Y le va a salir el vaso.
0: Uf, ¿qué le digo? Mire, qué dos jugadores para las noticias.
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6: Es la hora 17 en nuestro país, 20 grados 3 décimos, la actual temperatura en Paraná, cielo nublado.
7: Un profesional de Paraná se refirió a la cirugía de pulmón efectuada al Papa León XIV.
6: El oncólogo Aldo Rizzo habló con LT14 sobre el tumor maligno extirpado al sumo pontífice.
8: En el caso del Papa se sacó un lóbulo entero, que es la cirugía más correcta porque llevando el lóbulo completo, normalmente haces que los márgenes quirúrgicos sean libres, digamos, sí, ¿no? Porque vos te garantizás sacar toda la parte del pulmón sano también, y los ganglios, claro, pero eso lleva siempre un tiempo de recuperación mayor. Estamos hablando de que el Papa debería estar viajando para Latinoamérica el 6, me parece, por lo que he escuchado, que tenía previsto, son 3 semanas de acá. Creo que va a estar muy justo como para poder tener pensar en hacer un vuelo tan largo con tantas horas de viaje, ¿no? Yo lo veo difícil que se pueda cumplir con los tiempos que antes tenía planificado.
6: Comenzó el tercer Congreso Internacional de Ciencias Forenses.
7: El encuentro se inició este miércoles en Paraná con la participación de más de 800 especialistas, investigadores y profesionales vinculados con la criminalística.
6: El gobernador Rogelio Frigerio encabezó la apertura del cónclave que se desarrolla en el Centro Provincial de Convenciones y busca fortalecer la capacitación y la incorporación de nuevas tecnologías para la investigación criminal.
7: Preparan una nueva edición de la peregrinación Hacen Campana.
6: La tradicional caminata de fe partirá este viernes 16 de octubre a las 17 desde la Ermita de la Virgen y llegará el sábado 17 de octubre alrededor de las 18 al Santuario de Seinstadt en la zona sur de Paraná.
7: Miles de fieles participarán de la peregrinación de los pueblos con un recorrido de más de 90 kilómetros.
6: El rinde del trigo sería superior al promedio de las últimas 5 campañas.
7: Así lo adelanta un informe de la Bolsa de Cereales de Buenos Aires.
6: En paralelo, la siembra de maíz alcanza el 29,9% del área proyectada y la de girasol llega al 36,1%.
5: Datos del tiempo.
7: Temperatura en Paraná 20 grados 3 décimos.
6: Humedad de 62%.
7: Cielo nublado.
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0: Pasan los años, pasan las décadas y cada vez suena mejor, la versión de Luis Miguel de este clásico, escrito por una mujer allá por la década del 40. Bésame mucho, grabado año 1997, su tercer trabajo de boleros llamado Mis Romances, que creo que es el segundo mejor. Primero fue creo que el más destacado, por lejos, allá por comienzos de los años 90, ¿no? 90, 91. Y este creo que es el que le sigue en saga, allí como los mejores. La grabó como 4 o 5 trabajos de boleros. El segundo romance me parece que fue un poquito más flojito que este. Y el último que recuerdo, que fue allá por comienzos de este nuevo siglo, siglo XXI, 2000, 2001, me acuerdo que estaba Amor, Amor, Amor, como este tema principal o difusión de ese material, más flojito de los que lanzó. Después creo que hizo una compilación de estos romances.
1: Sí, siempre.
0: Donde están las mejores canciones. Sí, creo que tiene 4, me parece, en su haber, Luis Miguel. Puede ser que me esté equivocando, me esté olvidando de algún trabajo por allí perdido, pero digamos que ha sido, lo que ha destacado a Luis Miguel en su etapa como artista, ¿no? Los boleros, traer nuevamente
1: los boleros. Al público femenino, fundamentalmente.
0: Más que nada, y también se decía en ese momento, ¿no? A las abuelas por allí, reencontrándose con estos clásicos de nuestra música. Así que ya casi 30 años para este trabajo, Mis Romances.
1: Bien, hablando de bueyes perdidos por acá, me estaba acordando de mi paseo por allá por los pagos de Viale. Bueno, en el camino por Ruta 18 y en la misma zona ahí de Paso la Arena, mucho trigo vi, al menos yo sin entender mucho, se veía mucho trigo y uno supone de buena calidad, o sea, parece con buen rinde, con plantas vigorosas, parece ser una buena producción la que se viene para el trigo, que ya está empezando a tomar ese color amarillento cuando va cayendo la tarde, que le da de pleno el sol. Es como que en algunas partes ya se veía que empieza a madurar ese trigo, que es la época en que se produce justamente la cosecha del trigo, que yo siempre hago la comparación o el recuerdo año a año de la época de pesca del dorado. O cuando sale el dorado es cuando está el trigo maduro y canta el crespín.
2: Ah, sí, es cierto eso.
1: Coinciden esas dos cosas y es precisamente por estos tiempos.
2: Es decir, viste que hay cosas que de la naturaleza, yo por ejemplo, el tema de podar las plantas, dicen que hay que podar en los meses que no tienen R.
1: Ajá. O sea, eso. Lo mismo para...
2: ¿Cuál?
1: Para cuando queremos cortar las cañas de pescar. Nosotros que somos pescadores y que nos gusta la pesca, digo, no que nos dediquemos a la pesca, pero que armamos nuestra propia caña, cortamos en junio, julio, agosto.
2: Junio, julio y agosto, que no tienen R.
1: Sí, y en cuarto menguante.
2: Ah, en cuarto menguante.
1: Se corta la caña y se la deja sazonar hasta después, bueno.
0: O sea que tenemos 4 meses para la poda.
2: Enero, febrero,
0: mayo, marzo, junio, abril, julio y agosto, todo seguido, uno tras de otro.
2: Claro, sí.
1: Ah, claro.
2: Sí. Claro, exactamente. Porque
0: de enero a abril no se puede. Y de septiembre a diciembre tampoco.
1: Perfecto.
0: Sería así.
2: Sí, sí, todos tenemos alguna de esas cuestiones. ¿Y vos era lo del crespín entonces?
1: ¿Cómo era? Crespín.
2: Ajá.
1: Que canta para esta época. Yo todavía no lo he escuchado. En casa lo suelo escuchar. Canta en mi zona. Hace unos añitos que ha aparecido, había un montecito, lo que pasa que con la construcción de la circunvalación se eliminó ese montecito, pero queda ahí en la zona del softball play, ¿sí? Un espacio en donde hay algunos ceibos, hay algunos aromitos, y por ahí andan pululando los crespines y a media mañana empiezan a cantar. Y ahí se lo escucha a gran distancia. Mirá que yo me fui a buscarlo y no lo pude encontrar.
2: Sí, sí, sí.
1: Y vos decís, está ahí al lado, no se deja
2: tipo
1: ver.
2: Tipo la chicharra, ¿viste que canta? Y cuando vos te acercás, o el grillo, y vos te querés acercar y no lo encontrás.
1: No podés dar nunca con...
2: No lo podés dar.
1: Te
2: alejadas unos pasitos y empiezan a cantar de nuevo.
1: Exacto.
2: Como que te están mirando.
1: Bueno, el crespín nunca lo pude ver yo.
2: Es como la flor de la higuera.
1: Dicen.
2: La flor existe. De la higuera. Hay gente que dice que no florece y hay gente que dice que sí.
1: No, la flor de la higuera dice que...
2: ¿Florece el higo?
1: Es el higo.
2: Ah,
1: el higo es una flor. Es una inflorescencia.
2: No, ¿no se llama el otro antes del higo que se forma la breva? La breva, ¿no es la flor?
1: No. Yo he escuchado...
2: Porque dicen que nadie pudo ver la flor.
0: Claro, no. Aparte se dice que al ser una flor el higo come insectos.
2: Claro.
1: Bueno, hay un sabés que hay un insecto especialista que ingresa al higo y es el que le da el típico sabor dulzón que tiene.
2: Mirá. Ah, Pinebo, qué bien.
1: Sí, sí. Es lo que dicen.
0: Sí, sí.
2: Para ver la gente que nos
0: así
2: diga,
0: que más que un fruto, uno se está comiendo una flor.
1: Sí. Y muy rico. Sí, aparte, en el fondo de casa tengo, así que estoy esperando ahí.
2: Ah, ¿tiene higo?
1: Sí.
2: Higuera. ¿Qué tipo de higo?
1: De la denominada blanca. Ah, o sea, es blanco por... Va, blanco. Decir blanco, ¿no? Cuando madura. Por dentro rojo.
2: Sí, lo vi ese.
1: Hay otro que son marroncitos.
2: El marrón.
0: Claro,
2: el
0: es el
2: clásico,
0: más típico.
2: Es sí, el
0: más
2: clásico. El, sí.
1: A mí, paradójicamente me gusta el higo negro, pero bueno. No prendió el higo negro, tenemos higo...
2: Ah, tiene también la planta del higo negro.
1: Sí, no prendió.
2: ¿Qué habrá pasado?
1: Lo traje de Viale, de allá de los pagos del tío Carlos.
0: Mirá.
1: Bien, damas y caballeros, en este momento estamos recibiendo a Emanuel Pereira, que siempre nos trae la actualidad del fútbol. Acá había un silencio del otro lado de los cristales, porque Boca no anduvo muy bien, que digamos, en la Copa Sudamericana. De eso nos habla Manuel. Bienvenido, buenas tardes.
3: Buenas tardes, compañeros, compañeras. Comenzamos la información deportiva de este miércoles hablando de fútbol. Primero de la Copa Sudamericana, porque ayer comenzaron las semifinales con el encuentro entre Boca y Vasco da Gama, que se disputó en la Bombonera. Fue derrota del Xeneize, mal paso en su cancha en la noche de la Boca frente al equipo brasileño, con gol de Hudson a los 25 minutos del primer tiempo, donde no tuvo una buena primera etapa, unos primeros 45 minutos acordes a lo que venía haciendo. Se sintió la baja de Leandro Paredes del conjunto Xeneize. En el segundo tiempo, con un jugador más, fue a buscarlo, pero no le alcanzó para poder empatarlo o dar vuelta al resultado, y de esta manera va en desventaja, apenas de un gol, sí, es verdad, pero la semana que viene, el próximo martes, en el mítico estadio Maracaná, enfrentando a Vasco da Gama, que intentará resguardar ese 1-0 aquí en la Bombonera. Para hoy se juega la segunda semifinal, la segunda llave comienza a disputarse con el encuentro entre Atlético Mineiro y Montevideo City Torque, duelo de brasileños y uruguayos que comenzará a la hora 19 en el estadio Arena Mineiro, allí en tierras brasileñas. Por otra parte, hoy comienzan las semifinales de la Copa Libertadores de América, el torneo más importante a nivel del fútbol continental, con duelo de candidatos, duelo de brasileños entre Fluminense y Palmeiras. El Flu y el Verdado se estarán enfrentando a partir de la hora 21:30 en el estadio Maracaná, con el arbitraje de Facundo Telo Figueroa. El argentino será quien imparta justicia. Y mañana es tiempo de un equipo argentino, en este caso Estudiantes de La Plata, que recibirá en el estadio 1, allí en 1:57 en la ciudad de las Diagonales, a Flamengo, otro de los candidatos a quedarse con este título. Será también a partir de la hora 21:30 con el arbitraje del paraguayo Juan Benítez. Nos venimos un poco más acá y hablamos de la Copa de la Liga Profesional de Fútbol, en este torneo clausura que hoy cierra la fecha número 11 con el partido pendiente entre Sarmiento de Junín y River, encuentro que se había postergado en su momento debido a que el millonario hizo alusión a la convocatoria de jugadores a la selección argentina por la fecha FIFA, y en este caso la AFA le permitió postergar el encuentro, que se jugará esta tarde en el estadio Eva Perón, allí en la provincia de Buenos Aires, con el arbitraje de Sebastián Zunino. Un River que intentará ganar para meterse entre los 8 mejores. Hoy se encuentra en el noveno lugar con 16 puntos, mientras que Sarmiento también busca conseguir un buen resultado para dejar de pensar directamente en el descenso y enfocarse también en meterse entre los 8 mejores. En un rato continuamos con más info aquí en la tarde de LT. 17:14.
1: Claro que sí, con mucho gusto. Seguro. Estamos sobre las 17:18 minutos y Juan Carlos
0: nos queda pendiente, sabía, pero Juan Carlos.
2: Bueno, claro, algo, no, por favor, estamos porque la ansiosos. Gente se está comiendo no, las Mirko. Uñas.
0: Estamos ansiosos.
2: Viste que uno la ansiedad la va canalizando por diferentes maneras.
1: Sí.
2: Algunos son onicófagos, los que se comen las uñas, otros agarran los pelos. Hay muchas cosas.
0: Muchos tics.
2: Iba a decir tic, no, eran tic.
0: Se agarra, se toca la nariz.
2: Se toca la nariz, los oídos.
0: Se rasca la frente.
2: Bueno. Uno va buscando.
0: Claro.
1: Tal cual.
2: Va buscando. Bueno, hay 7 señales, pero hay algunas que indican que hay que buscar ayuda profesional. Inclusive psicólogos. Hay que buscar en un momento uno, si por ahí ve que ya no puede, tenemos que buscar algún profesional de la salud mental, porque la ansiedad puede presentarse inclusive con, escuchen bien, palpitaciones, insomnio, malestar estomacal o pensamientos que anticipan un desenlace negativo. Eso nos puede provocar la ansiedad. Mirá, la mente y lo que nosotros provocamos al estar tan ansiosos. Aunque es una reacción habitual ante amenazas reales o percibidas, la frecuencia, la intensidad y el impacto en la vida cotidiana, porque a veces podemos tener algo que puede ser que una noche no podamos conciliar sueño, a veces podemos tener palpitaciones un día, el tema es cuando es continuo.
0: Claro.
2: Cuando eso persiste, bueno, ahí tenemos que ya mirar a lo que es el médico, porque recordamos que en el día de ayer ustedes lo estuvieron diciendo y lo escuché antes de venir, que fue el día del psicólogo.
0: Ayer
2: fue el día del psicólogo ya desde el año 1974, donde la fecha recuerda el primer encuentro nacional, recordamos, de psicólogos y estudiantes de psicología que se realizó en la Facultad de Filosofía y Humanidades de la Universidad Nacional de Córdoba. Y esto derivó en la elección de esa jornada para reconocer a quienes ejercen esa profesión. Y bueno, ustedes lo saludaron. Inclusive la que vino, la especialista también. Bueno, y señales físicas que aparecen antes de identificar el pensamiento, porque hay síntomas físicos.
0: Me imagino que uno de ellos es sudor.
2: Bueno, mira, estos son los físicos. Empezamos con la respiración rápida.
0: Claro. Agitada.
2: ¿Cómo está la respiración? ¿Cómo la tienen?
1: Tranqui.
2: ¿Tranqui?
1: Sí, sí.
2: ¿O ahí zafamos?
1: Hasta ahí zafamos.
2: Porque dice que lo que es la falta de aire, la opresión en el pecho pueden significar una alerta. Después, el aumento de la frecuencia cardíaca. También. El corazoncito. Cuando hay palpitaciones o taquicardia.
0: Ah, un corazón,
2: ¿cómo anda ese corazón?
0: Un corazón desbocado.
2: Y podríamos llamarle desbocado. ¿Cómo anda? Bien, el mío bien.
1: Bien.
0: Hasta ahora.
1: No, bien, bien.
2: Hasta ahora
1: bien.
2: Late
0: palpita.
2: Bien. Palpita bien.
1: Cuando vemos que está medio queriendo
0: toser.
1: Sí, sí, sí, retosar. Hay que salir a caminar un poco y descargar energía.
2: Bueno, yo de todos los que le estoy diciendo, hay que tener con 4 de los que tengamos, que veamos, tenemos que ir al médico.
1: Ah,
2: de los que le estoy diciendo, bien. Entonces.
1: Con cualquiera.
2: Empezamos con la respiración, ¿bien?
1: Sí.
2: ¿Andan bien? Sí. ¿De respiración?
0: Sí, sí, sí, creo que sí.
2: Decíamos lo cardíaco, bien.
1: Bien.
2: Bueno, vamos zafando.
0: Quedan 5.
2: Bueno, ahí está, quedan 5. La sudoración excesiva.
1: Ah, no.
2: ¿Cómo andamos de ese lado? O escalofríos también.
1: No.
2: No, yo también. No, yo también.
0: En algún momento, en mi caso, de las manos.
2: Las manos. Sí. Ajá. Las manos, es cierto.
0: Sí,
2: es cierto.
0: Sí,
1: tenía un amigo de la infancia que transpiraba mucho siempre de las manos. Quería ser piloto de avión y no lo dejaron por eso.
2: Claro, porque se le puede hacer alguna maniobra mal.
0: A menos que use guantes.
1: Pero peor.
0: Claro.
1: Peor. Claro. Porque evidentemente ese nerviosismo lo transmitía en esa transpiración en las manos.
2: Sí, sí, sí, sí. Viste que hay gente que se pone nerviosa y transpira.
0: Sí, totalmente.
2: Bueno, después también lo que es la tensión o rigidez muscular o temblores.
0: Ajá.
1: No.
2: ¿Cómo andamos de ese
1: lado? Temblores no.
2: ¿Bien?
1: No,
2: entonces venimos bien. Molestias digestivas, como náuseas, dolor abdominal, sensación de nudo en el estómago o diarrea. ¿Cómo andamos?
1: Salvo los problemas ya
2: de coma mucho.
1: De vieja data.
0: No, por ahí puede ser, pero una cuestión más, yo diría, física, ¿no?
1: Sí, sí. No psíquica.
2: Claro,
1: o no psicosomática.
2: Que te cae mal, o esas cuestiones.
0: ¿Qué puede la psique interferir allí, ¿no? Y bueno, al interferir provocar un mayor daño.
2: Ajá. Bueno, y el otro dato es los mareos. ¿Inestabilidad o sensación de desmayo?
0: No.
2: ¿Viste cuando estamos con esas sensaciones raras?
1: Yo tengo vértigo, así que no entro en las generales de la ley. Yo tengo vértigo por otro...
2: Por otras cuestiones.
1: Por otra afección, digamos.
2: Ah, bien, muy bien, muy bien. Y después el último es la boca seca o fatiga persistente. Es el otro dato que hay que tenerlo en cuenta. Bueno, eso es de la boca seca.
1: Es muy, a mí sí me pasa, pero no por una cuestión...
2: Pero no es frecuente.
1: No,
0: no. Claro, ahí puede ser por falta de líquido, no tomar.
1: Sí, en mi caso, bueno.
0: De hablar mucho, como nosotros estamos hablando mucho en este momento.
1: Sí, exacto. Por nuestro trabajo.
2: Eso puede generar, y bueno, lo solucionan con un poquito de agua, un mate, algo de eso.
1: Sí.
2: ¿Está? Bueno, esos son los síntomas, así que andamos bien.
0: Bastante bien,
2: zafamos. No sé los oyentes cómo andarán del otro lado.
0: No creo que llegamos a los cuatro, capaz que dos.
2: No, hay que tener, con cuatro que tengamos, tenemos ya después del turno de la radio pedir un turno en el médico.
1: Bueno, listo.
2: Bueno, y después también, para ir finalizando, y síntomas emocionales, porque lo que es nada más ni nada menos que la ansiedad se va canalizando por lo emocional y lo psicológico. Así que, por ejemplo, cuando tenemos sensación de nerviosismo, tensión o intranquilidad constante, ¿cómo andan por ese lado? Acá tengo cinco, de los cuales con tres hay que ir al médico. Sensación de nerviosismo. ¿Ustedes tienen tensión o intranquilidad que sea constante?
0: No
2: es algo del momento. No. Bien, perfecto.
0: Puede ser algún momento, sí, pero no.
2: Sentimiento de peligro inminente o pánico o catástrofe. Viste que hay gente que se paraliza entre lo primero. ¿Cómo andan? ¿Bien?
1: Sí, yo ya sufrí de pánico, así que ya pasé.
0: Estás curado.
2: Ya se curó de ese lado. Bueno, después irritabilidad, que eso es lo que es el cambio de humor también. Ajá. Se lo considera. Viste que hay gente muy, no sé si se le llama bipolar, pero esa gente que es cambiante, que vos lo ves y se cambia del contento al enojado rápidamente.
1: Mira.
2: ¿Cómo lo ven de ese lado?
1: No, bien. No es mi caso,
2: bien. Bueno,
1: bien.
2: Perfecto. Después temor a perder el control.
0: No. Tampoco.
2: Venimos muy bien. Y la inseguridad. Ese es el otro lado.
0: Depende en qué situación, en qué contexto.
1: La inseguridad, sobre todo cuando uno no está preparado para lo que sea.
0: Claro.
1: Se me ocurre.
2: Dice, sobre la inseguridad, sobre todo, se marca las ganas de huir de ciertas situaciones.
1: Claro.
2: Ahí es donde se remarca.
0: Claro. No, huir no, pero miedo sí.
1: Sí, uno a veces sobre todo tiene uno esa
0: está en esta
1: sensación.
0: Profesión, que se sube arriba en escenario, ¿no? Que la previa,
1: el famoso miedo escénico,
0: lo previo, ahí sí, puede ser.
2: Claro. Pero bueno, nuestra profesión nos ayudó en esto. Vieron que tenemos una materia que es la de expresión corporal, por ejemplo, que nos ayuda en los medios más o menos.
0: Bueno, los cursos que uno por allí puede hacer de teatro, ¿no?
2: En los cursos de teatro también. Sí. Y después hay unos síntomas cognitivos y de comportamiento para agregar, que son la dificultad para concentrarse, es un tema que hay que tenerlo en cuenta, la preocupación excesiva, los problemas para conciliar o mantener el sueño, que es el insomnio, y todo lo que tiene que ver a lo que desencadenan malestar. Hay que evitar lugares donde, bueno, nos generan y desencadenen malestar. Eso hay que tenerlo en cuenta.
0: Bueno, se habla muchas veces de los lugares, ¿no? Entornos tóxicos.
2: Claro.
0: Sí, que puede ser el hogar, el trabajo, ¿no?
2: Bueno, hay que tratar de evitar. Así que bueno, gente, a tener cuidado porque bueno, el tema de la ansiedad nos deriva en lo que es, se marca sobre todo temas cardíacos.
0: Claro.
2: Eso a tenerlo muy en cuenta. Un tema del momento, un tema que bueno, también nos puede llevar a la depresión, nos puede llevar a otras situaciones.
0: Al otro extremo, digamos.
2: Al otro
0: se supone
2: extremo.
0: Que la ansiedad es el futuro, estar pensando siempre en el futuro, de una manera bastante catastrófica.
2: Sí.
0: Y la depresión es lo opuesto, estar siempre pensando de manera catastrófica en el pasado. Por eso se dice siempre que hay que evitar en el presente, que es lo más difícil tal vez, ¿no?
2: Claro.
1: Sí, y no adelantarse a lo que no sabés que va a pasar.
2: Sí, viste que hay algunos...
1: Porque uno ya se empieza a preocupar por adelantado.
2: Claro, exacto. Viste que hay gente que dice que lo único que se vive es el presente, porque el pasado ya pasó y el futuro no llegó.
1: Seguro.
2: Pero inclusive el presente es parte del pasado.
0: El tema, hacerle entender a tu psique, ¿no? Que eso no existe.
2: Claro.
0: Que no existe el pasado, que no existe el futuro, que solamente es el presente.
2: Bueno, complicado. cualquier cosita consulten con
1: así
2: que llegó el licenciado lo vi recién.
1: Sí. Anda recorriendo el Espinal.
2: Bueno, hay turno, seguro disponible, cualquier cosita. Ese que el Roldán.
1: Es perfecto.
2: Bueno, muy bien.
1: Hablando de salud, antes de irnos a la pausa, hablábamos durante prácticamente toda la tarde, porque siempre vamos haciendo la referencia de la salud del Papa León XIV, a propósito de una cirugía que muchos desconocíamos que era tan importante, porque no teníamos la referencia de que se trata de un tumor cancerígeno el que tenía. Simplemente pensábamos en un tumor y bueno, ya está, lo sacaron, pero no. Evidentemente era algo un poco más comprometido. Bueno, los especialistas dicen que la operación a la cual fue sometido el Papa León XIV es una cirugía que se realiza habitualmente, que no trae un postoperatorio complejo. A propósito de la salud del sumo pontífice, que es seguida con atención desde todo el mundo, no solamente desde nuestro país. Y esto debido a la visita programada para los primeros días del mes que viene. Entonces uno, lógicamente, que está con la mirada puesta en la salud del sumo pontífice. Es una cirugía que habitualmente se hace, un procedimiento de rutina, como le dicen los profesionales. Mirá, esta técnica que se le hizo al Papa se usa en un 90%, son procedimientos mínimamente invasivos y se trabaja con cámaras para evitar incisiones grandes en el tórax, claro, como se hacía antes. Mirá vos, no deja de ser una operación compleja, pero evidentemente no traería demasiadas consecuencias. Ya dicen que está caminando el sumo pontífice.
2: Claro, sí.
1: Ya ha comenzado la rehabilitación, ¿eh? Así que, bueno, para tranquilidad de quienes van siguiendo la salud del Papa León XIV. 17:30 minutos. Ya vimos que está con nosotros.
2: Sí. Ahí está Jorgelina Duarte, que hoy lo dijimos que va a ser la procesión.
1: Bien.
2: Si la quieren acompañar. Yo no puedo porque estoy acá en la radio el fin de semana. Pero si quieren pueden acompañar. Va con Domingo Sabio. Así que ella nos va a estar transmitiendo. Bueno, nos va a estar llevando si pasa el tiempo, cómo va a ir. Lleva la bolsita, la botellita, la cantimplora. ¿Cómo era la que había que llevar? ¿Cantimplora?
0: Sí, lo que sea. Una bebida.
2: Y lleva, ¿qué lleva de bebida? Dice, ¿un whisky? No hay whisky.
0: Café, tal vez.
2: Ah, café. Parece el personaje de Gazalla, el de la traductora. Ahí está. Ah, muy bien. Lleva la botellita de agua, dice.
1: Ah, buenísimo.
2: Muy bien. Y las agujas para las ampollas. Bueno, muy bien. Nosotros nos vamos a ir a la pausa y a las noticias.
1: Sí, señora, ya vamos.
2: Y ya volvemos.
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5: -20 grados la temperatura actual en Paraná. Marcha universitaria. La izquierda resaltó que se movilizará por educación pública, soberanía y para tirar el DNU 7023. Ante una nueva jornada nacional de movilización universitaria y el debate por la derogación del DNU 7023, Nadia Burgos, referente de la izquierda en Entre Ríos, convocó a movilizarse este jueves 15 de octubre en defensa de la educación pública, los derechos de las y los trabajadores, la defensa del territorio y contra el ajuste de Javier Milei y su par en la provincia de Entre Ríos, Rogelio Frigerio. El Consejo General de Educación anunció que la preinscripción al nivel superior será online en institutos estatales y privados. La preinscripción a profesorados y carreras técnicas de nivel superior para el ciclo 2027 se realizará por internet en la provincia de Entre Ríos. Así, el Consejo General de Educación estableció una instancia virtual obligatoria que estará disponible desde el lunes 19 de octubre hasta el 30 de noviembre. El procedimiento alcanza a carreras de formación docente y educación técnico-profesional e institutos estatales y privados de la provincia. Los aspirantes deberán completar el formulario correspondiente en la propuesta que elijan. Si hay que reprogramar, se reprogramará. Así lo dijo Lozano sobre la visita del Papa a la Argentina. El arzobispo de San Juan de Cuyo, Monseñor Jorge Lozano, planteó que la prioridad en este momento es la recuperación del Papa León XIV y que si las recomendaciones médicas lo requieren, la visita a nuestro país podría realizarse en otra fecha. En este sentido, afirmó que si hay que reprogramar, se reprogramará. Cabe destacar que Lozano fue el último argentino que mantuvo una audiencia privada con León XIV antes de su internación.
4: Datos del tiempo.
5: 20 grados la temperatura en Paraná, humedad 63%. El cielo se encuentra mayormente nublado.
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0: Aplausos para los Maná. Sonaban con Se Me Olvidó Otra Vez. Ah, había mensaje de nuestra audiencia.
1: Tengo mensajes. Me
0: antes de ir a lo de Mirko.
2: Tenemos lluvias.
1: Sí, mensajes. Lluvia.
0: No hable de
1: mensajes.
0: Lluvia, por favor. Sí.
1: Bueno, en este caso, mirá de quién. Malvina.
0: Hola, Malvina.
1: Dice, buenas tardes, los estoy escuchando como todas las tardes. Muy completo, música, información y comentarios.
0: Eso.
1: Gracias, dice en el final. Gracias, Malvina, a vos por dejar tu mensaje.
0: Claro que sí.
1: Hola, amigo. Yo le dediqué mucho tiempo y vida al trabajo en relación de dependencia y hoy trabajo por mi cuenta para vivir y dedicarme a disfrutar de momentos que si no estás no vuelven. Anotame para el sorteo, José 070.
0: Anotado, José.
1: Lo anotamos a José. El viernes tenemos el sorteo
0: sí,
1: de la semana. Bueno, y después me dice buenas tardes.
0: Buenas.
1: La flor del higo es el higo.
0: Ah, ¿viste?
1: Y donde entra una avispa y muere ahí adentro, yo vi el crespín, dice.
0: Ah.
1: Me dice ahí Raquel de La Picada que dice que Raquel, todas las mañanas a las 5 y 15
0: mira,
1: canta en el Montecito, dice.
0: Mira.
1: El Crespín, cuando es, va a trabajar.
0: Mira.
1: Después un mensaje más que dice lo siguiente: en el campo mi abuela decía que el que quedaba abajo de la higuera para ver la flor veía al diablo.
0: Upa.
1: Cosas del campo, allá en el Ramblón, me dice.
0: Mira, yo había escuchado alguna vez que para.
1: Yo escuché eso del diablo.
0: Para ver la flor de la higuera tenía que desafiar al diablo.
1: Desafiar, sí, hay que desafiar. Pero ¿y cómo lo desafía?
0: Eso.
1: Y primero hay que verlo.
0: Pero lo que pasa es que usted dice que está bajo la higuera, así que ahí debe ser.
2: Habrá que buscarlo ahí.
1: A ver la gente si qué dice con respecto a este tema.
0: Por acá tengo un audio.
1: A ver.
3: Hola chicos, buenas tardes.
0: Buenas.
3: Juan Carlos escucha. Libertad es en Corriente, cerca de Montecaseros.
0: Ajá.
3: Y Libertadores es cerca de La Paz.
1: Ah, ese
3: Libertadores es donde iban a sacar el carnet de conductor.
0: Ah, mira.
3: La gente de acá. Para hacer trampa, ¿vio?
0: Ah,
3: bueno,
1: sí,
3: eso.
1: Viste, ahí está la historia.
3: Que es Libertad y otro Libertadores.
1: Libertadores. Libertadores que queda en provincia de Entre Ríos, entonces, o Corrientes.
0: Sí, hay un pueblo que se llama Libertador, que está Libertador pasando el paso telégrafo.
1: Ajá.
0: Y hay un río que se llama Libertador.
1: A ver, lo estoy viendo acá. Y el de Entre Ríos es Libertadores.
0: Libertador, dijo ella.
1: Libertador.
0: Pueblo Libertador.
1: Libertador Entre Ríos. Yo el único que tengo acá, Libertador San Martín. El único. Y el de Corrientes.
0: Libertadores. Creo que ahí está la diferencia.
1: Ahí está. Bueno, muy bien por el dato. Muchas gracias.
0: Gracias. Don Mirko Romero Matos.
2: Muy bien, hablamos un poquito de automovilismo, que lo tenemos los motores bastante callados.
0: Es cierto.
2: Están durmiendo la siesta.
0: Silenciado. Lo que pasa es que, bueno, vamos a tener un impasse por ahí. En la Fórmula 1 vamos a tener que esperar una semanita.
2: Una semanita más. Sí. No hay mucho tampoco que descansar.
0: No.
2: Pero hablemos de aquí, del automovilismo doméstico, donde ayer hacíamos mención en lo que sucedió en Mendoza, en la provincia de Mendoza, con el Turismo Nacional Clase 3, momento de hablar de la menor, donde tenemos al paranaense Ezequiel Bastidas como uno de los animadores del torneo, tanto es así que domina por el momento el certamen. La victoria quedó, sin embargo, para Tomás Vitar, y que fue, bueno, profeta en su tierra, como se dice.
0: Claro.
2: Tomás Vitar con un Nissan March cerró un fin de semana perfecto en el Autódromo Ciudad de San Martín, de Mendoza, donde el TN Clase 2 desarrolló la décima y antepenúltima fecha del campeonato 2026. O sea, quedan dos carreras más, dos certámenes más. El mendocino de 22 años, muy joven, se impuso en la final disputada en el circuito de 4.168 metros de extensión y consiguió así su tercera victoria de la temporada. Además, se convirtió en el primer mendocino que gana de local en el TN desde el año 2008, cuando Juan José López lo había conseguido en San Rafael. El piloto del GR Competición largó desde la pole position, pero perdió el liderazgo en la partida con Ezequiel Bastidas, el hombre de Paraná. Desde ese momento, Vitar buscó tenazmente recuperar la punta, algo que logró a partir de la quinta vuelta, tras una ajustada y muy bien resuelta maniobra. Desde allí, el local empezó a construir una diferencia sobre el entrerriano, que le permitió completar las últimas vueltas con relativa tranquilidad. Pitar, que probó en San Nicolás en la previa de esta quinta visita del TN a San Martín, recuperó la competitividad de comienzos de temporada, que lo vio ganar dos de las cinco primeras finales, la de Oscar Cabalén de Córdoba y la de Roberto Mouras de La Plata. Una situación que coincide con el hecho de que desde esta fecha no se aplica más el lastre por posiciones en el campeonato. Tanto la menor, que es la clase 2, como la mayor, la clase 3. Sí. Fue un fin de semana redondo. Estoy muy contento por ganar de local y ante tanta gente. Esto lo había soñado, pero se hizo realidad y es mucho mejor. Creo que la quita del lastre nos benefició. Sabía que tenía más ritmo que Bastidas, sobre todo en el sector 2, y salió la maniobra como lo imaginé, indicó Vitar en declaraciones a la prensa. Por su parte, el paranaense, con su Toyota Yaris, no pudo conseguir la victoria, pero su sexto podio de la temporada, más que cualquier otro piloto, le permitió extender su ventaja en el campeonato. Me defendí hasta donde pude, pero no tenía más. Me hacía mucha diferencia en el parcial 2, expresó a los periodistas. El entrerriano del Ale Bucci Racing llegó a San Martín con 5 puntos de diferencia sobre Francisco Coltrinari, que hoy largó cuarto y terminó tercero, dice la noticia, hoy por domingo, ¿no? Y se va de Mendoza con 11 unidades a su favor. Vitar sigue tercero en el torneo, ahora a 14 puntos de Bastidas. Martín Lestón, con su Peugeot 208, completó el trío de punta, luego de superar a Julián Módica con un Toyota Etios y a Coltrinari, lo que le reportó su tercer podio de la temporada. Es un premio al esfuerzo de todo el equipo. Dimos vuelta al auto, que no venía funcionando bien. Con el trabajo de todo el equipo, dijo el quilmeño del Antolín Competición. La próxima fecha será el 30 de octubre y el 1 de noviembre en el Autódromo de Concordia, provincia de Entre Ríos, para, bueno, tener la chance a ver si finalmente Bastidas puede todavía aumentar la diferencia. No digo proclamarse campeón porque quedan dos carreras y los puntos son muchos los que otorgan cada una de ellas, pero por lo menos estar cada vez más cerca de acariciar ese torneo. Entonces, finalmente, el clasificador: primero Vitar, segundo Bastidas, tercero Lestón, cuarto Coltrinari, quinto Kretz, sexto Canela, séptimo Módica, octavo Calderón, noveno Guevara y décimo Ianza. El campeonato: primero Ezequiel Bastidas con 291 puntos, seguido de Coltrinari con 280 puntos a 11 de diferencia, tercero Vitar, el vencedor, con 277 puntos a 14, cuarto Juan Ignacio Canela con 212 puntos a 79, ya prácticamente sin chances. Y quinto se encuentra Martín Lestón con 192 puntos a 99 de Bastidas. O sea que solamente tres llegarán con chances a disputar la corona de la clase menor, clase 2. Repito que se va a correr.

0: No hemos profundizado al respecto porque Manuel Pereira nos da algunas consideraciones respecto justamente de este hombre que ha dejado su huella en el mundo del deporte e, insisto, en la vida cotidiana de muchos argentinos.
1: Y la información deportiva de esta jornada nos lleva a una mala noticia para el deporte argentino, para el boxeo argentino, porque falleció Jorge Fernando Locomotora Castro, el boxeador de nuestro país, este martes por la noche a los 59 años por causas naturales. Sufrió una descompensación en un bingo de la ciudad de Morón, donde se encontraba, y perdió su vida en el estacionamiento del lugar. Jorge Castro nació en la ciudad de Caleta, Olivia, en Santa Cruz, en el año 1967. Vivió un tiempo en Catamarca, en el noroeste de nuestro país, junto a su padre. Luego volvió al sur de la República Argentina para ya quedarse allí residiendo, y joven, a los 14 años, meterse en el mundo del deporte y del boxeo, más precisamente, donde debutó a los 20 como profesional en el año 1987. En 1990 se consagró campeón argentino, y el 10 de diciembre de 1994 dejó su marca en una pelea disputada en Monterrey, allí en México, frente al estadounidense John David Jackson, al derrotarlo por nocaut en el noveno round en tierras mexicanas, en una pelea que fue muy pero muy atrapante. En aquella noche Locomotora perdía en los primeros rounds, había tenido muchos cortes en su rostro, la estaba pasando mal ante el oriundo de Filadelfia, pero en el noveno round supo qué hacer y con un hermoso gancho de izquierda al mentón lo mandó a la lona. Luego de levantarse lo volvió a tirar dos veces y el árbitro decidió parar la pelea y darle el knockout a Locomotora Castro, que meses antes, en agosto, se había consagrado campeón mundial de peso mediano de la AMB al vencer por puntos en fallo dividido a Reggie Johnson en la ciudad de Tucumán. Bueno, esa pelea, la de diciembre en Monterrey, quedó como la mejor pelea del año y el mejor round, el round más destacado de todo ese 1994. Castro defendió el título cuatro veces y lo perdió en 1995 en Tokio ante el japonés Shinji Takehara, perdiendo así este título y esta corona. Un dato a destacar, por ejemplo, que Locomotora, o el Roña como se lo conoció, peleó 72 peleas en 5 años, 19 en solo uno. Fue increíble la cantidad de combates que tuvo el argentino, que además tuvo la oportunidad de pelear con boxeadores destacados como Roy Jones Jr., Terry Norris y Mano de Piedra Durán, a los cuales llevó a todos a las tarjetas, perdiendo con los dos primeros en decisión unánime y con el tercero, con el puertorriqueño, por decisión dividida. Pero todos destacaron que había sido uno de los boxeadores que más le había costado a los antes nombrados. Además, ganó dos títulos latinos de la Confederación Mundial de Boxeo y en 2005 tuvo un accidente automovilístico en Puerto Madero, allí en Capital Federal, que lo tuvo 23 días en coma, en terapia intensiva, que pudo recuperarse y en 2007 volvió al ring para continuar su carrera como boxeador profesional. En ese año tuvo su última pelea cuando derrotó por nocaut a José Luis Herrera en Mar del Plata. Luego de su retiro puso un gimnasio de boxeo en la localidad de Temperley, que luego por la pandemia mutó a transformarse en un comedor comunitario. No solamente este lugar, sino que más adelante puso en distintos lugares como en la localidad de Morón, también en su Caleta Olivia natal. Tenía 14 comedores comunitarios, de los cuales él se encargaba de darle a la gente de escasos recursos. Locomotora Castro peleó 144 veces, ganó 130 peleas, 90 por nocaut, con 11 derrotas y 3 empates. Se va un grande del deporte argentino, un grande del boxeo nacional y del boxeo mundial, porque es reconocido en todo el mundo por sus grandes batallas que dio arriba del ring y también afuera, porque fue una persona que la sufrió bastante. Doloroso y sorpresivo el fallecimiento de Jorge Fernando Locomotora Castro para el boxeo nacional. De esta manera nos despedimos hasta mañana con más información deportiva en esta tarde de LT14.
0: Hasta mañana, Emma, querido. Bueno, estaba espiando por acá.
2: ¿Qué espiaba, Hugo?
0: Respecto de ese anuncio que para mí parecía lejano, porque no, que el niño me parece que es un poco exagerado en todo lo que se está haciendo, previendo lo que dicen que llegará, pero el río está creciendo y ya prevén que para fin de mes entrará en estado de evacuación la zona de nuestra ciudad.

0: El río Paraná. Me
1: asusta,
0: Bueno.
2: ¿Cuándo entraría?
0: En 15 días, si
2: estamos. Ah, porque hoy me dijeron que posiblemente a finales de la próxima semana, así que sí. Es menos de 15 días, inclusive.
0: Y por ahí. Bueno, el río Paraná, bueno, lo que decíamos hoy más temprano, ¿no? Está a 1,20 m de la altura de alerta.
2: De alerta, bien.
0: Hay unos centímetros más para evacuación. Decía yo, el río Paraná continúa con esa tendencia alcista frente a nuestra capital y prácticamente en todo el recorrido a lo largo del litoral y hacia el Alto Paraná. Hoy alcanzó, bueno, decíamos, una altura en creciente nuevamente. Viene creciendo de a 2 centímetros, pero de repente se puede venir todo eso que están largando desde las represas. La medición representa un incremento de 2 centímetros, decía, respecto del último registro de la jornada de ayer. Mantiene el curso de agua por debajo de los niveles de alerta y evacuación establecidos para la ciudad, pero ocurre que el Instituto Nacional del Agua ya está haciendo proyecciones y entonces, de acuerdo a estas estimaciones, el río va a alcanzar más de 4 metros el 20 de octubre y podría alcanzar más de 5 metros el 27, es decir, a fin de mes. Eso ya sería superior al nivel de evacuación del río Paraná, insisto, para nuestra costa. Cada puerto tiene un nivel de evacuación y de alerta diferente. Actualmente el río, aquí en nuestra capital, tiene un nivel de alerta de 4 metros 70 y la evacuación llegaría recién a los 5 metros. Esto significa que con la altura registrada en la jornada de hoy, todavía hay un poco más de 1 metro 20 por debajo del primer nivel de alerta sería, y 30 centímetros más respecto de esto para pensar en estado de evacuación. Como habitualmente ocurre, no hay mucha población ribereña alrededor de la ciudad de Paraná, salvo algunos casos muy aislados de pescadores, de gente que por allí se ha establecido frente a la costa del río, pero sin demasiada expectativa de permanecer mucho tiempo allí.
2: Claro.
0: Muchas veces son puestos estacionales y demás. Así que bueno, veremos qué es lo que finalmente ocurre, pero todo hace pensar que llegaremos a ese estado de evacuación.
2: Bueno, y el que habló fue el gobernador de la provincia. Dijo, estamos más preparados que nunca.
0: Bueno.
2: Así que bueno, bienvenido sea, ¿no?
0: Sí, señor, porque ya preocupa esto.
2: Bienvenido sea. Bueno, y ya nos estamos casi yendo.
0: Sí, señor.
3: Prácticamente.
2: ¿Quieren alguna de espectáculo o lo dejamos para mañana?
3: O tire algo.
2: ¿Tiro algo o no?
0: Sí, cortito.
2: Las que tiro son bombas. Esta es una bomba. ¿Vieron quién se separó? Ustedes sabrán
0: sí,
2: eso. ¿Quién?
0: Yo. Emanuel Ortega.
2: Emanuel Ortega, muy bien.
0: A full, ¿eh?
2: Bueno, y Julieta Prandi.
0: Y Julieta Prandi.
3: 27 días.
2: ¿Qué? Salió a hablar, ¿saben quién? Salió
0: de casamiento, pero llevaban.
2: Bueno, tengo 7 parejas que se separaron en tiempo récord. Las anoté y todo. Pero salió a hablar, en este caso, Julieta Ortega, que es la hermana de Emanuel.
0: Claro.
2: Pero bomba, bomba, esto es lo que voy a decir, porque dijo Julieta Ortega que pueden reconciliarse.
0: Ah, mira.
2: Así que ya estaríamos en un real, ¿verdad?
0: Sí, te lo perdonó, lo perdonó. Ha sido rumores, gente maligna.
2: Y como decíamos, hay parejas récord. Hay parejas que realmente... Para recordar un poquito, fue una de las récord.
0: Sí.
2: Fueron 6 años de novio, 1 mes de casado, Nicolás Vázquez y Mercedes Funes.
0: Sí.
2: ¿Se acuerdan de esa pareja?
0: Uh-huh.
2: Después Sebastián Ortega y Guillermina Valdés. Estos Ortega siempre metidos en algo.
0: Bravo los Ortega.
2: Son bravos.
0: Sí.
2: El único palito que anda ahí a full.
0: Sí, sí.
2: Después,
0: el único fiel.
2: El único fiel. Después también, la que estuvo mucha fiesta y que duró 9 meses fue Nicole Neumann y Nacho Herrero.
0: Ajá.
2: Para que la gente recuerde. Después también Jorge Lanata y Silvina Chediek, que fueron 5 meses de matrimonio.
0: Mira.
2: ¿Mm? Y otra más, Matías Ley y María del Mar Cuello Molar. Que
3: sí,
2: ¿se acuerdan? Fue medio récord esa.
0: Sí, sí, sí.
2: Poquito a poquito. Y después una más, que fue Pampita y Martín Barrantes, que del altar directamente se fueron a los tribunales. Salieron del registro civil y vamos a los tribunales.
0: Por Dios.
2: ¿Entendés? Ya está, listo.
0: Bueno,
2: y
0: no, está. Nos vamos entonces.
2: Nos vamos. No te va a gustar verte reír, gente. Hasta mañana. Hasta mañana.

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2: Es la hora 18, la temperatura actual en Paraná 20 grados, humedad 63%. La justicia impuso una multa diaria de 100.000 pesos al gobierno nacional por el incumplimiento de la ley de financiamiento universitario. El juez federal Martín Cormic dispuso aplicar sanciones económicas al jefe de gabinete Diego Santilli por no acreditar el cumplimiento de esta medida cautelar. La sanción busca que el Poder Ejecutivo cumpla con la orden judicial que exige aplicar las disposiciones de la Ley 27.791 relacionadas con la composición de los salarios de docentes y no docentes de las universidades públicas y la actualización de los fondos destinados a las becas a estudiantes. El gobierno entrerriano presentó un plan de inversiones para la incorporación de Entre Ríos a la hidrovía Paraná-Paraguay. El gobernador Rogelio Frigerio encabezó un encuentro con autoridades del Consejo Federal de Inversiones en el Centro Provincial de Convenciones de Paraná. En la oportunidad se presentó un plan de inversiones estratégicas para la infraestructura logística y portuaria de nuestra provincia.
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2: Cancelaron la gira de la selección argentina por Asia en la fecha FIFA de noviembre. La Asociación del Fútbol Argentino descartó la gira por Asia prevista para la siguiente fecha FIFA, que será del 9 al 17 de noviembre de este año, lo que será la primera oficial sin Lionel Messi. De esta forma, el equipo de Lionel Scaloni tendrá que negociar partidos con otras selecciones sudamericanas.
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2: 20 grados la temperatura actual, humedad 63%, presión 1008 en hectopascales. Vientos del sur a 15 kilómetros en la hora. Visibilidad 15 kilómetros. Cielo mayormente nublado.
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Los hermanos Espiazzi, entrerriano, pa' qué más. 6:07 PM, muy buenas tardes, renovando el saludo para los nuevos oyentes que se van sumando. Y como siempre digo, agradeciendo a quienes vienen transitando y recorriendo la tarde de este miércoles 14 de octubre de este año 2026. Y a través del aire del ET14 lo vamos a estar acompañando con buena música en la parte técnica. En este caso, hoy está Ezequiel Roldán, está también Horacio Izaguirre y Matías hoy no está. Así que bueno, en la locución Juan Carlos Carschmidt, 10 minutos. Ah, no, en minutos no, porque no está Miguel tampoco. Estamos solos, ¿qué pasó? Se borraron todo. ¿Eh? Bueno, pues quedamos. No, bueno, tienen que descansar. Así que bueno, y está, agradecemos a Mirko Romero Matos, que estuvo con nosotros junto a Hugo Fisore en el programa anterior. Está Jorgelina Duarte, José Luis Ferrando. Mi nombre es Juan Carlos Carschmidt y ustedes que no nos dejan, no nos abandonan, van a enviar seguramente sus mensajes al 343-520-1260. Vamos a abrir un poquito la ventana, a conocer los datos del tiempo a esta hora en la ciudad de Paraná. Según el último informe del Servicio Meteorológico Nacional, abrimos la ventana y vamos a ver qué temperatura tenemos en este momento. Estamos actualizando la página, así que ya vamos a estar hablando del pronóstico. Además, hay posibilidades de que algo de lluvia puedan llegar en lo que resta de este día, un 40% para la noche de posibilidades de lluvia, y para mañana también, neblina y posibilidades de precipitaciones. 20 grados tenemos en este momento en Paraná, la humedad 63% y la presión 1.008 hectopascales con este viento del sur a 15 kilómetros en la hora y un cielo mayormente nublado. Y ahora nos vamos a la música y lo hacemos con Hernán Rondán Grasso y Tierra Entrerriana.

0: César Nani dejándonos al caer la tarde, 18 horas con 15 minutos, 343-520-1260. Hoy tenemos hasta las 18:30 porque después tenemos fútbol, hay deporte aquí en el ET14. Así que si quieren mandar mensaje lo pueden hacer en este momento. Mensajes de texto, de audio, 343-520-1260. A ver qué tenemos por allí, un audio para escuchar. Buenas tardes.
1: Muy buenas tardes, Juan Carlos. Como siempre, escuchando todos los días el programa, cuando estaba Carlito también. Siempre estamos trabajando en Bertossi, pero estos días el tema del clima no ha desfavorecido. Si podés pasarme el tema de Carlos Ramón Fernández, ¿qué te ha pasado, justicia? Y bueno, saludo a Mari de Oro Verde, a Freddy de Villurquiza y a toda la gente acá de Viale que me conoce. Por supuesto, el Lobo Fischer de Viale.
0: Muy bien, ahí está. Muchas gracias, amigo Lobo Fischer, fiel oyente de este espacio. La semana que viene creo que ya está de nuevo con nosotros Carlos Baptista. Bueno, a ver qué tengo por aquí. Otro mensaje dice lo siguiente: hola Juan Carlos y equipo, muy buena la música que están pasando. Bendiciones, saludos cordiales para ustedes y la gran audiencia. Desde Esperanza, mirá vos, provincia de Santa Fe, Cachito. Así que bueno, gracias para la gente de Esperanza. Nos vamos a la música con Mario Bofill, conjunto Pena y

Bueno, y ahí estaba Carlos Pino dejándonos de Santa Fe al norte, 6 de la tarde, 23 minutos. Quiero saludar a Mari de Oro Verde, que se estuvo comunicando. Dice Mari, hoy es el Día Mundial de la Costurera, del modista, vendría a ser la modista. Bueno, y justamente estaba buscando aquí que sí, que el 14 de octubre de cada año se homenajea a las costureras, costureros, modistas, sastres y diseñadores que ejercen de forma artesanal o industrial esta profesión. Así que un saludo muy, muy especial para todos en este día. Ah, y ayer fue el Día del Psicólogo. Felicidades, Ezequiel Roldán. Ahora, hoy lo dimos en la charla que estábamos teniendo de nuestro espacio de salud. Y qué bueno, estábamos hablando de eso, que yo justamente estaba hablando del tema de la ansiedad y decía que estaba relacionado y que había que, cualquier cosa que estemos ansiosos, consultar al psicólogo. Así que bueno, yo le dije, inclusive pedimos turno, un turnito con usted, cualquier cosita. Sí, pero no, nadie tenía de todos los, porque ahí había tip, había que hay que tener en cuenta, puntos, 7 puntos, que hay que tener en cuenta sobre la ansiedad y en caso de tener varios de estos puntos, ir a consultar al médico. Resulta que de los tres que estábamos acá, ninguno necesita psicólogo. Fisor estaba al lado mío, Mirko aquí, está la grabación, yo no miento, ustedes saben que no miento. Y todos estábamos bien. Así que bueno, bien, estamos bien. Bueno, 18, 25 minutos, ya en un ratito hablando de ansiedad. Fútbol, queremos saber, a ver quién va a ganar. Bueno, juega River. ¿Y quién más? ¿Quién más? Dígame. Bueno, a ver, ya le busco por acá. Tenemos una cartelera. Mañana tengo el de mañana. Hoy tenemos River y Sarmiento. River y Sarmiento, que en realidad el partido empieza a las 7. Por lo que tengo, estoy viendo acá en el fixture tenemos River 7 PM y Sarmiento. Así que bueno, veremos. Veremos, veremos. Y después lo sabemos quién es el que gana. 18:30 en un ratito la transmisión. Aquí por LT14 y Radio Nacional. Y ya casi, casi que nos vamos, ¿no? Ahí está. Venimos, nos quedamos y nos vamos. Y con viejo musiquero, Mariela Campodónico y Raúl Ponce.

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0: 19 grados la temperatura actual en Paraná. Hasta la hora 20 se desarrolla la cuarta edición de Miércoles de Paseo en Paraná. La peatonal San Martín de nuestra ciudad es el escenario de una nueva jornada de promociones comerciales, actividades culturales y propuestas solidarias, donde más de 80 negocios participan de esta iniciativa que busca incentivar las ventas en la previa del Día de la Madre. La jornada es impulsada por la Cámara de Comerciantes del Microcentro, con acompañamiento del Centro Comercial e Industrial de Paraná y la Municipalidad. Los negocios ofrecen promociones y liquidaciones, mientras que desde las 18 se llevan a cabo intervenciones artísticas y culturales. Se trabaja sobre modificaciones en el peaje del túnel subfluvial que une Paraná-Santa Fe. El director del túnel por el lado entrerriano, Aníbal Vergara, se reunió esta mañana con autoridades del Banco de Entre Ríos. En el encuentro se avanzó en informar sobre las modificaciones que habrá en el sistema de pago de peaje de parte de los usuarios. En este sentido, se informó que el nuevo sistema de peaje será inaugurado en las próximas semanas. El FMI le pide al gobierno avanzar en una reforma tributaria. La subdirectora del Departamento de Asuntos Fiscales del Fondo Monetario Internacional, Dabla Norris, participó en la asamblea anual del organismo y volvió a destacar la disciplina fiscal de nuestro país, a lo que consideró como un pilar fundamental del programa de estabilización de Argentina con el organismo de crédito. En esta línea dijo que son necesarias más medidas para mejorar la eficiencia tributaria y el gasto, y también apuntó a la eliminación de los gastos tributarios y puso el foco en las exenciones del IVA.
1: Datos del tiempo.
0: 19 grados la temperatura, humedad 69%. El cielo en Paraná se encuentra mayormente nublado.
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3: Horas 33 minutos y en LT14 tomamos el contacto con Radio Nacional para compartir fútbol, torneo clausura, hoy encuentro de River y Sarmiento.
4: Hola Argentina, hola país, bienvenidos al fútbol, bienvenidos a la pasión. A las 7 de la tarde en el Fútbol Show Nacional vivimos Sarmiento y River. El millonario de Poncio, que si gana hoy se mete entre los 8 buscando la próxima ronda de este torneo clausura en la República Argentina. Si gana hoy River, se mete entre los 8 y saca de esa posición y lo deja fuera de zona de clasificación, nada más y nada menos en este torneo raro, a Independiente Rivadavia de Mendoza. Que Independiente Rivadavia de Mendoza es el mejor de la tabla anual. Y dentro de un par de semanas tal vez se pueda consagrar campeón de esa tabla anual. Pero hoy River, si gana, lo dejaría momentáneamente afuera de lo que tiene que ver con la zona de clasificación para la próxima ronda del torneo. Un River que también tiene que ganar pensando en esta tabla anual para asegurarse lo que tiene que ver con la clasificación, que por ahora es de Copa Sudamericana. Y que tiene enfrente a un Sarmiento de Junín, el local en este partido, que está cuarto en el torneo, bien acomodado pensando en la siguiente etapa del torneo, pero que tiene que también sumar pensando en lo que es el año que viene. Usted dirá, ¿por qué si está cuarto? Porque en la tabla de los promedios, Sarmiento de Junín está muy abajo. Y pensando en el próximo 2027, Sarmiento de Junín va a arrancar la tabla del descenso peleando en los últimos puestos. Los dos tienen que ganar por diferentes historias. Hay público de River, hay público de Sarmiento. 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El Verde y el Millonario a las 7 de la tarde para cada rincón de la Argentina. Con los equipos terminando la entrada en calor dentro del campo de juego y vos whatsappeando en el 11-3-870-7485. Este partido en Radio Nacional, en el Fútbol Show Nacional, tiene un comentarista. Mi comentarista en esta tarde de fútbol, el señor... Mira, verá, viene. Se corre la cortina. Va pasando. Viene con zapato de charol. Tiene un pequeño pañuelito en el cuello. El saco que trae, impecable, ¿no? Pero además tiene, del bolsillo izquierdo del saco, sobresale un pañuelito recién planchado. Impecable. Así llega él para comentar, Sarmiento River. ¿Cómo le va, Nicolás Álvarez?
5: Muy buenas tardes, Argentina. Qué gusto saludarlos. Qué gusto, Sergio, este reencuentro para este partido trascendente del campeonato en Junín entre Sarmiento y River, en el Estadio Eva Perón. Y vaya la paradoja, River quiere meterse en el grupo de los ocho para jugar los playoffs de esta Liga Profesional de Fútbol. Con Leonardo Poncio en duda en el banco de los suplentes, algo que hablamos en Pasión Nacional que evidentemente no le hace nada bien a River. Y el león herido asoma la melena. Estoy hablando de Ramón Díaz. Asoma Ramón con la música ligera para el 2027. Volver a River, este millonario que viene de ganarle Estudiantes de Río Cuarto 1-0 con el gol de Marcos Acuña, aunque no convenció el equipo de Poncio futbolísticamente hablando. Del otro lado, Sarmiento de Junín, que viene de conseguir una victoria frente al Docivi por 3-1 y que tratará en esta ciudad y en este estadio precisamente hacerse fuerte en condición de local en este partido frente a River. Los dos buscan estar justamente en la zona de privilegio del campeonato. En un día muy particular para el boxeo, por la pérdida del Roña Castro, de Jorge Locomotora Castro, que murió muy joven, a los 59 años de edad. Y el recuerdo de siempre para Horacio Acavalo. Acavalo, un argentino que llegó a campeón mundial, nació un día como hoy, de 1934, el boxeo y el fútbol, pasiones de los argentinos. Frank, venís a Junín.
4: Suena la música, suena el himno del Fútbol Show. Miércoles de fútbol, miércoles de River en Junín. Mañana estamos con la Copa Libertadores. Mañana juega Estudiantes. Relata Godoy, comenta Lucía, enfrenta al Flamengo. Ayer Perazo estuvo en la Bombonera, perdió Boca con Vasco. En una semana viene la revancha. Para conocer toda la información en la zona de vestuarios, cuando vi la grilla dije, está Leanza. Y me puse contento. Hola, querido amigo Sebastián Leanza, ¿cómo anda?
6: Hola, relator, la alegría es recíproca y más todavía de compartir junto con Nico Álvarez esta transmisión donde River, después de mucho tiempo, se encuentra con un partido en el que ganar le va a cambiar absolutamente todo el panorama, pero en caso de no lograrlo, se le complicará el futuro cercano. Por eso River va a poner lo mejor que tiene en cancha y de acuerdo al equipo que ganó, pero no jugó bien, frente al descendido Estudiantes de Río Cuarto, habrá una sola variante, la vuelta al equipo titular de Thiago Almada. Por eso, insisto, lo mejor que tiene el once de gala para el equipo de Poncio para intentar sumar frente a un Sarmiento de Junín que ya nos sorprende verlo arriba después de ganar en Mar del Plata frente a Aldo Civi. Sabe que hoy, si suma a tres, será uno de los cuatro líderes de la zona B en este torneo clausura y casi que asegura su pase a la próxima ronda y además sumando para el año que viene no complicarse con el descenso, porque sí, estará complejo su panorama, pensando a futuro y por eso también la obligación de sumar. Ambos necesitados, un partido que a River se le presenta sabiendo que la obligación es de ganar, sobre todo por lo que se perdió en el arranque del semestre. Los equipos confirmados por el lado del local, tres cambios respecto al once que se fue victorioso en Mar del Plata. Ingresa Salle por Ulises Jiménez, que por cuestiones contractuales a préstamo de River hoy no va a poder jugar. Además, Julián Contreras ingresa por Martínez, Mauricio Martínez, el ex central, suspendido por acumulación de amarillas. Y el último cambio es táctico. Era afuera Elian Jiménez, otro de River a préstamo en el equipo verde. Cuando quieras, los 22 protagonistas que desde hace rato se mueven en el campo de juego ante una multitud de local y casi 5.000 hinchas de River.
4: El señor Sebastián Leanza con los primeros títulos en la zona de vestuarios. Esperando por el verde, esperando por el millonario. Ya vuelvo para conocer los equipos, pero paso por Estudios Centrales. La bienvenida para él en un miércoles de mucho fútbol en Europa. Hay Champions. Más tarde estará jugando Lionel Messi en la MLS. Toda la información y el ida y vuelta con la gente a través del WhatsApp de Radio Nacional. En el 113-870-7485. Querido Miguel Almirón, ¿cómo anda? Buenas tardes.
7: Porque si es un rock and roll y yo no sé si...
8: Hola Sergio, ¿qué tal? ¿Cómo les va? Abrazo gigante para todos. Así es, estamos esperando el partido de Sarmiento y River, pero también estamos esperando otro cruce letal. Por la semifinal de la Copa Sudamericana van a jugar Atlético Mineiro frente al conjunto de City Torque. A las 21:30, Copa Libertadores, Fluminense, Palmeiras. Y algunos resultados de la Champions League que se fueron dando el día de hoy en algunos partidos importantes. Por ejemplo, la victoria del Real Madrid por 4-3 frente a la Roma. También ganó Paris Saint-Germain frente al conjunto del Manchester City.
4: Paso por la zona de vestuario, Seba Leanza. Repasamos los equipos, ¿le parece? El 11 de Sarmiento, el 11 de River.
6: Sí, señor, cuando usted lo disponga, relator.
4: Dele nomás, cuénteme el 11 del equipo local.
6: Por el local, en el arco, el número 12, Thiago Ayala. En el fondo, 8 para Santiago Salle. 44, Renzo Orihuela. 12, el capitán, el Chaco Insaurralde. El 3 para Lucas Suárez, en la mitad de la cancha. 19, Julián Contreras. 5, Manuel García. 15 para Cristian Zavala. El 10, el colombiano John Rentería. Y arriba los puntas, 21 para Julián Mavilla y 27 para el goleador del Kiwi, el goleador del equipo del Saba, el paraguayo Junior Marabel. Por el lado de River, 41 para Beltrán, 29 Montiel, 28 Martínez Cuarta, 30 el capitán Nicolás Otamendi, 21 para Marcos el Huevo Acuña. En la mitad de la cancha, 50 para Tobías Andrada, 15 para Fausto Vera, 26 Tomás Galván, 23 Thiago Almada los puntas, 10 Correa, 9 Driussi.
4: Está la previa del Fútbol Show Nacional. Estamos esperando las 7 de la tarde, momento en que juega Sarmiento, momento en que juega River. Y vos lo vivís en la radio más grande del país. El Chelo Marín en la operación técnica, Hernán Abella, Chiquito Profil en el central. El Fútbol Show está en el aire por Radio Nacional.
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0: 11-3-870-7485. La gente se prende, la gente participa en el Fútbol Show Nacional y comparte su opinión, querido Miguel Almirón.
1: Así es, Carlos desde Bahía Blanca quiere participar por la camiseta de River. 619 son sus tres últimos números de documento. Está participando. Vamos, River, que esta noche tenemos que ganar, dice Carla de Corrientes. Le mandamos el saludo gigante a Carla de Corrientes. Hola, soy Héctor de Zapala, quiero la camiseta de River. Hoy tenemos que ganar, vamos, que jugamos la Copa Libertadores.
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3: Muy bien, estamos desde Junín esperando el relato de Sergio Zarratea con otra presentación de River en el campeonato, que no le queda otra al equipo de Leo Poncio que ganar este campeonato, teniendo en cuenta que no tiene competencia internacional, que ya no está en la Copa Argentina y que ha quedado acéfalo River de títulos, por lo menos esta temporada, y le queda solamente el torneo local. Por eso creo que es de los equipos grandes el que más obligación tiene, tal vez junto a Independiente, ¿no? Boca, que durante la gestión de Riquelme no ha ganado. Vamos a ver cuál es la idea.

0: da la espalda a la 27 y será suplente hoy. Nació en Rojas, provincia de Buenos Aires, un 17 de marzo del 2008, tiene 18 años, juega de volante mixto, esos volantes modernos. Tiene 24 partidos en la reserva de River y aún jugando tal vez un tanto lejos del arco rival, ha convertido 4 goles y fue una de las figuras del juvenil que hace muy poquito tiempo jugó el torneo sudamericano, aquel que se disputó en Rosario y que tuvo como protagonista la selección argentina.
1: Muy bien, es la gran esperanza de River entonces. Santiago Espíndola hace la referencia a nuestro periodista en zona de vestuarios, Sebastián Lianza. Se prepara Sergio Zarratea para relatar a River, que se pone al día con el campeonato.
2: Sí, señor, en este partido pendiente de la fecha número 11 de esta Liga Profesional de Fútbol. Quiero hablar con Leanza, un tema que hemos charlado en Pasión Nacional y que está dando vueltas en las últimas horas, que tiene que ver con este rumor que anda dando vueltas, querido Seba, de la chance de Ramón Díaz para el año que viene. Desde River, lo que uno ha podido averiguar es que están esperando que Poncio sea campeón para ratificarlo. Pero es campeonato o nada para Poncio, o hay algo intermedio, o Ramón ya está cerrado. ¿Qué se sabe?
0: Mirá, Sergio, el sábado después del partido de River frente a Estudiantes Río Cuarto contábamos que el panorama de las posibilidades de Ramón había cambiado drásticamente de acuerdo a lo que uno imaginaba hace un mes atrás, cuando desde River en off te decían que era imposible que con esta comisión directiva encabezada por Di Carlo, pero monitoreada muy de cerca por Donofrio, el riojano pudiera volver a River. Después de la derrota frente a Huracán, el panorama cambió. Y el presidente de River suele guiarse mucho por la opinión popular. Por esto de contemplar qué piensa el hincha, tomar el termómetro y a partir de ahí decidir. Por eso yo creo que a partir de esa derrota la situación cambió. Emiliano Díaz manifestó en redes sociales que habían declinado un ofrecimiento del Corinthians, donde Ramón ya había dirigido, había salvado el descenso al equipo brasileño, para cumplir el sueño de su padre. Respecto a lo de Poncio, independientemente de cómo le vaya a River, yo insisto con algo que marco desde el día uno, que Poncio asumió casi que haciéndole un favor a Di Carlo. Yo no sé si Poncio tiene intenciones de seguir y proyectarse como técnico de River el año que viene, por lo cual la salida de Poncio no sería problema. El tema es a quién elige la comisión directiva para el 2027, que también dependerá de los objetivos que tenga River a nivel deportivo. Pero cierro con esto, me parece que lo más importante es que lo que parecía imposible, que Ramón vuelva a dirigir a River, ya no lo es tanto.
2: A mí lo que me hace ruido es que Ramón con Emiliano reciben una oferta de Corinthians, dicen que no, por esta cuestión de River, que veremos si es tan real o no, pero después la recibe Emiliano solo, y de ahí saca la carta, porque él también, como cuenta Seba, dice, voy a acompañar a quien me dio la chance, a quien me puso en este mundo, que es mi padre, Ramón, en el último sueño que le queda como entrenador. Entonces digo, está rechazando una oferta de un equipo muy importante de Brasil, con mucho poderío económico, Seba, para una especulación de que puede llegar a ser técnico de River, sabiendo que con esta dirigencia, a priori la información que nosotros tenemos, que está todo mal.
0: Bueno, la información que yo tengo es que no está todo mal con esta dirigencia. Con quien sí está todo mal es con, entre comillas, todo mal, ¿no? Digo, con quien no hay una gran relación es con Donofrio, que es un mentor desde afuera, pero es mentor de este presidente de River, del joven Stefano Di Carlo, y con Francescoli. Lo que pasa, Vasco, también lo contábamos el sábado, es que hay que ver si Francescoli sigue el año que viene. Porque decíamos en la transmisión postpartido frente al equipo cordobés, junto con Juan y Minotti, hablando, filosofando y también informando acerca de la actualidad de River, que hay quienes están cerca de Francescoli que afirman que está dudando Enzo en continuar siendo el manager de la institución. Y si Enzo se va, es una señal más, es un atisbo más de que la posibilidad de Ramón Díaz es mucho más posible, probable, de lo que uno imaginaba.
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1: Los equipos que se vienen para la cancha, Sarmiento y River en el Eva Perón, con público millonario, querido Seba. Hay público de River en el estadio.
2: Muchísimo público de River. Desde nuestro lugar podemos observar que casi que no cabe una alfileresa popular, pero sí ingresando los hinchas millonarios, que en una parte de la tarde, en un momento puntual de la jornada, tuvieron algún tipo de incidente para poder ocupar espacios en la popular, que desde aquí se ve abarrotada.
1: Aparecen los equipos en la cancha, los hinchas alentando en cada una de las tribunas, tanto los de Sarmiento como los de River. Y vos prendido el WhatsApp de Radio Nacional en el 113-870-7485. Querido Álvarez, en un ratito tenemos fútbol en Junín.
3: La particularidad de este partido, no solamente la pasión del hincha de Sarmiento en la ciudad de Junín, sino también de los 4.000 hinchas de River que han llegado desde la ciudad autónoma de Buenos Aires y desde tantos lugares de la provincia y de algunos lugares del resto del país también. River, que dice presente en Junín con este partido tan importante, se pone al día el equipo de Leo Poncio, quiere ser protagonista, quiere llegar a los playoffs y quiere ganar el campeonato River.
1: Un estadio precioso, para quien no lo conoce, un estadio precioso, el Eva Perón de Sarmiento de Junín, cuando vuelan los fuegos artificiales al cielo en el atardecer de esta ciudad hermosa. El señor Miguel Almirón pone la gente en el aire en el 113-870-7485.
4: Hola amigos, excelente transmisión. Atentamente Juan Carlos desde Bahía Blanca, 116. Quiero ganar la camiseta de River, dice Juan Carlos. Buenas tardes amigos de Nacional, quiero la camiseta de River. José Pereira, saludos desde Catamarca. Un abrazo gigante a la gente de Catamarca. Buenas amigos de Nacional, los escribo desde Córdoba capital, como es costumbre, esperando otra excelente transmisión. Me gustaría participar si está disponible una de Belgrano. Nos piden por acá también Mario Sánchez desde la ciudad de Córdoba.
1: Hoy jugó el Real Madrid, Almirón, por la Champions.
4: Así es, jugó Real Madrid y ganó por la Champions, nada más y nada menos que 4-3 frente a la Roma.
1: Partidazo.
4: Y otro partidazo. ¿Tiene tiempo, le digo?
1: Sí.
4: 4-2 la victoria del Paris Saint-Germain frente al Manchester City.
3: Estamos recordando en este 14 de octubre la figura de José María Muñoz, el relator de América, el mítico relator de fútbol toda la vida en Radio Rivadavia, que murió un día como hoy hace 34 años, el 14 de octubre de 1992. Aquel que estuvo en los Juegos Olímpicos en Londres en 1948, el que llevó las emociones del Mundial 78 con los goles de Kempes en la final, la voz de esa Copa del Mundo y un personaje y un relator extraordinario de la historia de la radiotelefonía argentina.
1: Lo contó Sebastián Leanza en el aire de Nacional cuando se veía en el sorteo de capitanes. Sarmiento irá con Ayala en el arco, Salle, Orihuela, Insaurralde, Suárez, Contreras, García, Zavala, Julián Mavilla, el colombiano Rentería y el paraguayo Marabel, el millonario Beltrán, Montiel, Martínez Cuarto, Otamendi, Acuña, Pera, Andrada, Galván, Thiago Almada, Ángel Correa y Driussi. La presentación de Juan Ignacio Gijón y el señor Leanza presenta, nos cuenta las autoridades del partido.
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2: Dirige el partido el señor Sebastián Zunino, lo asisten el 1 Cristian Navarro, el 2 José Castelli, cuarto árbitro Pablo Jiménez, en el bar José Carreras lo va a asistir el señor Javier Usiga.
1: Un abrazo enorme entre Acuña y Saba, me imagino que se deben haber cruzado en Racing.
3: Sí, seguramente, y ahí está el capitán de Sarmiento de Junín, Juan Manuel Insaurralde, exfutbolista de Boca, toda la experiencia de este hombre de resistencia en la provincia del Chaco, que tiene 42 años y sigue jugando al fútbol en la primera división.
1: Se va preparando todo para el comienzo del juego. Va a mover River en el aire de Radio Nacional. Mañana Godoy Lucía para contarte lo que será Estudiantes y Flamengo. Partidazo por la Copa Libertadores de América. Pero el viernes ya arranca el torneo nuestro, el torneo local, en este que está jugando River hoy ante Sarmiento. El viernes juega Boca en la Bombonera y estaremos todo el fin de semana compartiendo el fútbol que tiene el domingo el Clásico de Avellaneda. En el Día de la Madre se les ocurrió ponerle el Clásico de Avellaneda a la hora del almuerzo, Álvarez.
3: Bueno, pero tantas cosas que están mal en el fútbol argentino, una más no le hace nada, una mancha más al Tigre.
1: Bien, se va preparando todo para que comience el juego. River será el encargado del puntapié inicial. Zunino está esperando el ok desde afuera para que inicie el partido, para dar el puntapié inicial.
3: Me apunta al WhatsApp Jorge de Varela, que se conocen de la época de Ferrocarril Oeste, tanto Saba como Marcos Acuña.
1: Como entrenador también, ¿no? Como compañero jugando en la cancha y después como entrenador. Zunino que da vueltas, estamos esperando algunos segundos más para que se cumpla las 7 de la tarde en toda la República Argentina y se dé el pitazo inicial del juego. Vos prendete a Radio Nacional, acordate que tenemos 15 días porque el último domingo se entregó la pintura de revesta. Tenemos 15 días por delante en el concurso solidario para que vos nos digas qué escuela de frontera, qué escuela rural necesita esa manito de pintura.
3: Me parece, Sebastián, a ver desde tu posición, que hay gente colgada, hinchas de River colgados ahí en los paredones de color verde, que es el color de Sarmiento de Junín, y por este motivo no comienza el partido.
2: Debe haber, Nico, aproximadamente entre 50 y 100 hinchas de River parapetados en la tapia de la Popular en la parte alta, por eso el árbitro, hasta que no se baten, garantiza no arrancar el partido.
3: Bueno, esa es la preocupación que tiene Sebastián Zunino junto al encargado del operativo de seguridad en Junín. Es lo que le está explicando en este momento, si alcanzo a ver bien, el árbitro a Thiago Almada, Sergio.
1: Venimos de lo que fue la tarde de Radio Nacional. Le robamos algunos minutos al segundo round de Hernán Mundo. El abrazo para toda la gente del servicio informativo, que le copamos totalmente el panorama de noticias de las 18:45 para vivir River Sarmiento. Sarmiento River. Bueno, se empiezan a bajar algunos hinchas, Leanza.
2: Y lo que pasa es que Sergio, Nico, esa Popular de River, uno no es especialista en ese tipo de cosas, pero pareciera estar un tanto sobrevendida. Yo no sé dónde van a entrar los que se bajen cuando tengan que hacerlo.
1: Bueno, Zunino hablando con el jefe de operativo que está en un costado, diciéndoles, empezaron a bajar. Vamos a jugar, señores. Va a comenzar el partido en Radio Nacional, en el Fútbol Show Nacional, para cada rincón del país. Sarmiento River comienza el show.
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1: Lo comenta Nicolás Álvarez con Sebastián Leanza, con Miguel Almirón, la locución comercial del señor Juan Ignacio Gijón, con el Chelo Marín en la operación técnica, con Hernán Abella en el central. Ya juega, ya gira la bola en Junín. Sarmiento River en la radio más grande del país. Pelota para Martínez Cuarta, la tiene Millonario por derecha. Levanta el chino Martínez Cuarta, la viene sacando larga. Viene cruzando el Chaco Insaurralde. Domina el balón sobre el costado izquierdo. Saca el pelotazo al medio. Queda dolorido Suárez en el fondo de Sarmiento. El árbitro para, cobra infracción. Tiro libre para el equipo local, 40 segundos.
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3: Bien, delante de la línea de 4 se para Vera, en River 4-1-3-2 quedan adelante, bien definidos de punta, tanto Correa como Driussi, mientras que en Sarmiento de Junín, Saba apuesta al 4-3-3.
5: Empezó en Belo Horizonte.
1: Cuénteme.
5: Ya juegan Mineiro y Montevideo City Torque, 0-0.
1: ¿Esto qué es? Copa...
5: Copa Sudamericana.
1: Bien. Tiro libre para Sarmiento, que va a salir del fondo. Tenemos un minuto de juego. El partido empatado 0-0. Saca el arquero Thiago Ayala. Está vestido todo amarillo. El árbitro dice más atrás. Más atrás. Fue adentro del área. Fue casi cerca del área chica. Y el balón estaba fuera del área directamente. Le va a pegar Ayala del fondo. Un minuto y medio de partido, que se jugaron aproximadamente 30 segundos. Saca Ayala ahora con el pie derecho. La viene tirando larga a dividir a campo rival. Viene buscando de arriba el River, pero aparece para sacarla del fondo Otamendi con el pie derecho. Queda en la mitad de la cancha. Se está quejando Driussi, que Insaurralde lo está agarrando del cuello. Gana de arriba en el fondo Orihuela. Queda por el medio. Ganaba el Millonario. Cae la pelota en el círculo central. La tira Andrada. Viene jugando para que la pelee por la mitad de la cancha Galván. El rebote le queda a Cunha. Aparece Rentería, el colombiano, que la viene jugando hacia adelante. Y arranca Sarmiento. La tiene Zavala, la juega para Rentería, que entra por derecha. Viene Rentería, pone el centro. Corta Otamendi dentro del área. La saca sobre el costado. Balón afuera y lateral, dice Álvarez en Nacional.
3: Interesante el trabajo de Sarmiento de Junín de mitad de cancha hacia adelante, porque picó solo por la derecha Rentería, que acompaña ahí arriba a Mavilla y a Marabel.
1: Santiago Salle para reponer de manos. 2 minutos de juego. Hay lateral para el verde de Junín. Hay lateral para el Kiwi. Se están agarrando Rentería y Acuña. Viene Zunino, le dice: no, no, no, no, no, no, no, no, no. No se agarren. Viene Zunino para separar. Dame uno, Juan Ignacio.
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1: Y el lateral que todavía no se hace porque Rentería se sigue quejando que Acuña lo agarra. Y viene Zunino para charlar con los dos. Ya tenemos 3 minutos de lo que se ha jugado. Con suerte 1 minuto, de casualidad, Gijón.
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1: Lateral de Sarmiento, pelota al aire, la peina le viene quedando para que venga el disparo. ¡Pegó en el palo! ¡Pegó en el palo! ¡Rebote de García! Apenas arriba sobre el ángulo derecho. Llegó Sarmiento, lateral al área, la peinaban dos hombres de River, aparecía el disparo de Suárez, le movió el caño derecho Beltrán y en el rebote le pegó a la pelota García, casi la cuelga del otro ángulo, se salvó River Álvarez.
3: Dos situaciones en menos de 20 segundos, el último remate, el de García ante Suárez en el palo. Qué mal la pasó River por el lado de Montiel y de Martínez Cuarta.
1: Llegamos a los 4-0-0 el partido en Junín.
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1: Lateral para Sarmiento, metido en terreno River. Arrancó pasándola mal el millonario en el comienzo del juego.
3: Sí, la verdad que es un llamado de atención para el equipo de Poncio, teniendo en cuenta que empezó el partido jugando bien adelantado.
1: Lucas Suárez, el ex estudiante de Río Cuarto que descendió este fin de semana justamente ante River, hacia el lateral, la recupera Sarmiento, la banda izquierda, la viene buscando Mavilla, pisa el balón, hay un rebote, terminó pegando en el taco de Mavilla y lateral para River en defensa.
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1: 4 minutos, 0-0 en Junín, vos prendido a Radio Nacional. Gana Suárez de cabeza, la viene buscando Mavilla por el costado y un rebote. Gana River, la viene soltando para Andrada, la tira larga por derecha y a correr que viene el millonario. Se acabó la cancha, pelota afuera. Ahí lateral para el Kiwi.
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1: 5 del primer tiempo, dame gente al mirón en el WhatsApp de Radio Nacional.
4: 11-3-870-7485. Hola amigos de Nacional, dice, está muy buena la radio, Mario desde La Pampa, quiero la camiseta de River. Otro mensaje dice, buenas tardes, hoy es un empate clavado. Ariel de Chapas, Santa Fe, quiero la camiseta de Sarmiento de Junín.
1: ¿Pero un empate 0-0 o un empate 4-4?
4: Habrá que preguntar.
1: Hay lateral para River, costado derecho, Juan Ignacio.
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1: Viene Cachete Montiel para hacer el lateral, la viene tirando al medio, gana Suárez de cabeza. Pelota en la mitad de la cancha, la viene buscando Fausto Vera, tira hacia adelante, pasa el balón, le queda Correa, Correa para Vera, Vera que tira para Driussi, viene el millonario, la tiene Driussi por el medio, viene jugando por derecha, pisa la bola Andrada, Andrada para Correa, la tiene Angelito, viene sobre la banda, se tira para el medio, la pide Galván, la pide del otro lado Thiago, pasa primero para que la tenga River, la viene buscando Galván, abre por izquierda, viene el millonario con Otamendi, está abierto Acuña, pelota al borde del área para que la busque Correa, pero saca del fondo Orihuela, tira campo rival, la viene buscando el millonario con el chino Martínez Cuarta, saca el balón afuera, hay lateral para Sarmiento en el medio.
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3: Algo retrasado en la cancha Driussi en River como consecuencia de que no le llega la pelota.
1: La busca Rentería, gana de cabeza, tira para atrás, viene cabeceando Salle, recupera River con Fausto Vera, le queda García, García para adelante, pelota para que se venga Rentería, nuevamente por derecha, ataca el colombiano, viene Rentería, lo espera para la marca Otamendi, gana el campeón del mundo, la saca afuera, ahí la están reclamando una mano, están reclamando que se estiró el brazo de Otamendi. Piden penal, Zunino pide tranquilidad, cualquier cosa me llaman, dice el árbitro.
3: Sí, es lo que le reclama Salle y Zavala al árbitro del partido, que de ninguna manera va a cobrar penal.
1: Zunino dice lateral nomás, yo no vi nada. Hay lateral para Sarmiento de Junín. Llegando a los 7 minutos de este primer tiempo, el partido empatado en 0.
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1: Centro de Salle que sale pasado del otro lado, balón afuera. Saque de arco para River, le va a pegar Santiago Beltrán. No fue nada, Leanza, ¿no?
2: Montoncito Otamendi le pegó en la rodilla la pelota al central de River, de pie Poncio, cerquita Escudero, muchas indicaciones en un flojo arranque de su equipo.
1: 7 minutos, el partido igualado, por ahora sin goles, va perdido a Nacional.
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1: Otamendi que viene abriendo por derecha, va el balón para Martínez Cuarta, arranca el chino, se metió en campo rival, viene Martínez Cuarta, tres cuartos de cancha, busca compañía, la abre para que la tenga Correa, por aquel lado se tira para el medio, viene el millonario, la ponen para Drius y hay un rebote que da en el borde del área, traba Correa nuevamente, balón afuera, se va al lateral, pegó en el banderín, ahora sí, línea de fondo afuera, saque de arco, le pega a Thiago Ayala.
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1: Pío Álvarez, que hoy se rapó el pibe Valderrama.
3: Sí, la verdad que es algo inédito en la historia del fútbol. Siempre se lo conoció por esos rulos, tanto en su época de futbolista como luego.
1: ¿Sabe por qué se rapó?
3: ¿Por qué?
1: Dijo, me quiero parecer a Zarratea.
3: Ah, mira vos.
1: Viene Sarmiento, la tiene Rentería, Rentería que domina, viene para el área, remató, trabó Otamendi, queda el balón en el área, la saca con derecha, la viene buscando Acuña, pica la pelota, viene presionando Zavala, ganaba, le queda Rentería sobre el costado, caía Acuña, hay un rebote, se pone de pie, sale el huevo Acuña, pide falta, cobra el árbitro, tiro libre para River, 8, primer tiempo, seguimos sin goles.
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3: Convengamos que aquel remate de Suárez que reventó el palo derecho de Beltrán, aquella jugada que generó Sarmiento en el partido, fue de lo único importante que tuvo el espectáculo hasta ahora.
1: Paso por Estudios Miguel Almirón, buscamos más información.
4: Hay que recordar que en este momento se están jugando partidos por la Copa Sudamericana, van 11 minutos, 0-0 Atlético Mineiro, Montevideo City Torque.
1: Saca Beltrán con zurda, la tira a campo rival. La viene buscando por izquierda Driussi, gana de cabeza Orihuela. Hay lateral millonario cerca del área de Sarmiento.
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1: Lateral de River que viene para hacer el huevo Acuña. Llegando a los 10 minutos de la primera mitad, dos prendido a Radio Nacional. Viene el lateral pelota para Driussi, Driussi que la tira para Almada. Viene Thiago, la quiere dejar para que aparezca también Driussi, pero sacan del fondo. Cae en el medio, gana Otamendi, tira hacia adelante, la baja Driussi con el pecho. La viene jugando para que se venga Galván, viene River, viene Galván, cayó cerca del área. No hay nada, dice el árbitro que jueguen. La viene sacando del fondo Sarmiento. Queda corta, gana Driussi, Driussi para Andrada. Andrada que tira muy buena para que la tenga Correa, Correa por derecha. Entraba Montiel, traba Sarmiento, gana sobre el costado izquierdo, la viene buscando Mavilla, Julián Mavilla la tira hacia adelante, recupera River y se viene el millonario y ataca River, pelota a la derecha, viene enganchando Fausto Vera, quiere sacar el centro, corta Suárez, el rebote al medio, le queda Andrada, Andrada para Thiago, viene Almada, hace un rodeo, viene Thiago, levanta la cabeza, abre por derecho un hombre de River caído en el área, se viene el millonario en ofensiva, quiere enganchar por aquel lado Ángel Correa, el rebote deriva Andrada, Andrada para Correa, Correa al centro para Driussi, travesaño y la saca el Chaco Insa Urralde, un tiro en el palo de cada lado, vino el centro al área, la punteaba Driussi, anticipaba a todos y el travesaño dijo que no, Álvarez.
3: En el inicio de la jugada fue determinante lo que armó, lo que pensó, lo que ideó Thiago Almada, el anticipo ofensivo de Driussi, el arquero allá le estaba vencido, el travesaño lo salvó a Sarmiento.
1: Che, pregunto, ¿no había penal sobre Montiel que quedó tirado en el área, Leanza? No sé cómo la vio.
2: Bueno, Montiel es lo que intenta convencer a Zunino que sucedió. Se quedó un rato largo tirado el 29 de River, que ahora volvió a caerse.
1: Lateral millonario, llegó River, el travesaño dijo que no. El lateral de Montiel para Correa, Correa para Montiel. El cachete Montiel tira para Driussi, otra vez le pegaron a Montiel. Hay tiro libre, la juega rápido River, pelota al área, viene el primero. Y el arquero, le dice que no, Angelito Correa, la jugaron rápido en el tiro libre. Entró mano a mano con Thiago Ayala y el arquero dijo que no. Mandó la pelota al córner. Tiro de esquina para River, Álvarez.
3: Ya River en menos de un minuto generó dos situaciones de gol muy importantes. Tiene razón el arquero en enojarse con los centrales que no marcaron.
1: Montiel reclama alguna tarjetita, van dos en un minuto que le pegan. Corner de River desde la punta derecha. Va a venir el tiro de esquina Millonarios, llegando a los 12 de la primera mitad. El partido empatado 0-0. Va a venir el córner de River, viene el centro al área, primer palo, sacan de cabeza, queda en el borde. La viene trabando Galván, el disparo, el rebote también estaba el chino Martínez, cuarta, la recupera Andrada. Andrada para Correa, Correa que viene jugando atrás para Andrada. Tres cuartos de cancha, banda derecha, viene River, pelota al borde del área. La vienen jugando para que la tenga el Millonario. Aguanta River, viene de Correa. Correa que la viene jugando para que la domine Almada. Almada para Andrada. Andrada más atrás para que la tenga Fausto Vera dentro del círculo central. Juega a la izquierda, tira para Acuña. Acuña de primera al medio, la juega para Thiago. Viene Almada. Almada atrás para Otamendi. Otamendi ya en posición defensiva. Juegan por derecha, viene para Andrada. Espera la marca Julián Mavilla, el jugador de Temperley. Viene jugando atrás para que la tenga el Millonario. Toca y toca River en el medio. 13, primer tiempo, estamos sin goles.
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1: Mañana es noche de Copa Libertadores de América. Relata Godoy, comenta Santiago Lucía, con Almirón, con Scatolini, para vivir Estudiante Flamengo. Viene tocando Acuña con el taco, juega para Almada, Almada para Galván, Galván al medio, toca River, la viene jugando para que la tenga nuevamente Thiago. Abre derecha, va para Andrada, pelota larga, la viene buscando a Montiel por aquel lado, tira para Andrada, pide Correa, pelota para él, va para Angelito, viene cortando Suárez en la banda izquierda, sale Sarmiento, la tira hacia adelante, va para Rentería, anticipa, viene Otamendi, balón afuera, Nicolás Álvarez dice Nacional.
3: Comenzó a jugar River, se muestra Correa por el frente de ataque, se junta con Thiago Almada, también lo buscan a Driussi, está mejor River en el partido.
1: Hay lateral para Sarmiento en defensa, llegando a los 14, Gijón.
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1: Saca del fondo el Chaco Insaurralde, la viene peinando Marabel. Recupera en el fondo River con el chino Martínez. Cuarta, roba Sarmiento en la mitad. La viene jugando por derecha. Viene el balón para que la tenga Salle. Presiona River. Roba la pelota River. Va al piso Galván. Balón afuera. Paso por la posición de Sebastián Leanza, cerca de los protagonistas.
2: De pie Saba, casi que mimetizado con sus futbolistas. Todo de verde, el colorado técnico del Sarmiento. Poncio muy activo. Hace rato que quiere un equipo ancho. Y pareciera ser que en este lapso su equipo le obedece.
3: Perdió la pelota Sarmiento en el medio. Esto es como consecuencia que creció el fútbol de Galván, de Andrada, de los encuentros con Correa y Driussi respectivamente.
1: Viene Marabel por derecha, el centro al medio. ¡Gol! Al Contrera. ¡Gol! Sarmiento de Junín. Jugada rápida por derecha. Apareció el colombiano Rentería. Cambiaron, intercambiaron las posiciones. Rentería fuera. Julián Contrera adentro, área chica, toca la pelota, lo deja plantado a Beltrán. Hay gol de Sarmiento, 15 minutos de este primer tiempo. Gana el verde, gana el de Junín. Sarmiento 1, River 0.
3: Las cosas que tiene el fútbol, en el mejor momento de River viene el gol de Sarmiento. Quedó mal parado el equipo de Poncio, falló en la cobertura defensiva Martínez Cuarta. Perfecto el centro de Rentería, apareció Contrera, nada que hacer para Beltrán. Sorpresa en Junín, gana Sarmiento.
1: Ay, Leanza, Leanza, pobre Poncio,
2: Abrazo de Contrera con sus compañeros e incluso con aquellos que estaban haciendo la entrada en calor cerquita de Saba, todos apiñados cerca de la popular local. River hace más de 2 años que no da vuelta un partido y tiene la obligación imperiosa de revertir esto, porque si no la Copa Libertadores portaba la general va a ser casi una utopía.
1: Más de 2 años que no da vuelta un partido River.
3: Es mucho tiempo.
2: La última vez, julio del 2024, frente a Instituto en Córdoba. Jugaba Colillo en River esa noche, hizo 3 goles. Nunca más desde ahí revirtió un resultado el equipo hoy de Poncio.
1: Qué locura. Tiro libre para River, falta sobre Galván.
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1: Pelota para Acuña, la baja de cabeza. La tira para Correa, costado izquierdo, remata Correa. Bajo contra el palo derecho, la tiene el arquero Thiago Ayala.
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1: ¿Cómo andas, Gijón?
5: Bien.
1: ¿Bien?
5: Bien, bien.
1: ¿Tuvo anoche?
5: Tuve anoche.
1: ¿Y está hoy?
5: Ahí estoy yo.
1: Ahí saque. ¿Y mañana?
5: ¿Estuvo el domingo también? No, mañana no lo sé.
1: Ah, bueno. Viene Salle, Salle que domina. Terminaron cobrando una falta sobre Otamendi. Tiro libre para River.
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1: Salida para el millonario. 17 minutos. Juego también de atrás para que la tenga Beltrán. Beltrán que domina. Viene jugando por derecha. Mañana Estudiantes. Una transmisión roja y blanca. Viene la pelota larga con el equipo argentino, estamos mañana.
3: Claro, claro, con Estudiantes de La Plata, que es el único equipo argentino que queda en la Copa Libertadores.
1: Ah, ¿no? Acá hay un plateadita que no quiere que gane Estudiantes. ¿Qué le pasa al plateadita?
3: Hay gente que no quiere.
1: No, pero un equipo argentino, Copa Libertadores.
3: Como habrá gente que no quiere, que no querrá tampoco que Boca gane la Sudamericana.
6: Como hay gente que no quiere que gane River.
1: Claro, pasa todo. Hay lateral para Sarmiento, lo viene haciendo Orihuela en el fondo.
5: Hay gente para todo, relator, ¿eh?
1: Hay gente para todo, es verdad, tiene razón usted. Ana Suárez sobre el costado izquierdo, viene buscando la pelota, la juega atrás para que la tenga Inza Urralde, saca largo, 18 minutos. Primer tiempo, gana Sarmiento en Radio Nacional. Pelota sobre el costado, cubre Salle, balón afuera, lateral para Verde.
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1: Viene Renzo Orihuela, el uruguayo, para reponer de manos, para hacer efectivo el lateral para Sarmiento. 18 minutos, casi 19 de la primera mitad. 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Viene cayendo la pelota por el medio. Busca Otamendi, pasa de largo. La pelea Rentería. Va también Marabel. Gana River en el fondo. La bajan para que la tenga Andrada. Andrada viene abriendo a la derecha. Viene para que la tenga Cachete Montiel. Y ahí viene el millonario. Y ahí viene Montiel. Tres cuartos de cancha. La pide Correa. Va para Angelito. De espaldas al arco. Viene Correa. Abre por derecha. Va para Andrada nuevamente. Es un rodeo. La juega para que la tenga para aquel lado Montiel. Montiel para Andrada. La pide Fausto Vera. Viene Andrada. Tira para Correa. Pide Driussi. Pelota para Driussi. Nunca vio la pelota. Corrió bárbaro, pero nunca vio el balón. La recupera Rentería. Sale Sarmiento. Viene por el medio. Le cometen falta. Tiro libre para el local. Nicolás Álvarez.
3: Juegan bien en River. Andrada y Correa entienden el juego. A eso se suma Thiago Almada. River genera situaciones. Es peligroso el equipo de Poncio.
1: Durmió el Chino Martínez Cuarta en el gol de Anza, me parece. Soy sincero.
2: Sí, es cierto que generalmente los goles rivales lo encuentran en la foto Martínez Cuarta, pero antes un rechazo malo de Galván, un cabezazo que habilitó a quien tira al centro de 27 del local, desató lo que fue el gol del equipo de Saba.
1: Era como Martínez Cuarta, como el Cali Izquierdo cuando jugaba en Boca, ¿no? Le hacían un gol y aparecía siempre el Cali ahí en la foto.
3: Un pato.
2: Algo así.
3: Ya sabe.
1: ¿Cómo?
3: Un pato y ya sabe.
1: No, diga eso.
6: Hasta en el gol de River en Madrid aparece el Cali Izquierdo.
1: Por eso. Hay lateral para Sarmiento de Junín. Pero en esa época, yo me acuerdo, Álvarez lo criticaba y Cali Izquierdo diciendo, sale siempre en la foto. Viene el lateral de Sarmiento al área, gana Martínez Cuarta de cabeza, la manda al córner. ¿Quiere decir algo?
3: No, claro, y tenía razón. Salía en la foto, después mejoró y Boca lo terminó extrañando en la saga central. Es algo
1: amigo.
3: Que River no va a pasar cuando se vaya Martínez Cuarta.
1: Mi amigo, el Cali Izquierdo, ustedes usaron crítica. Corner para Sarmiento, Juan Ignacio.
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1: Viene para ejecutar el tiro de esquina el autor del gol, Julián Contrera. La va a poner contra el área. 21 minutos, primer tiempo. Viene Contrera, pone el centro. Acá la platea están como locos. Piden cosas que no, cuando ni siquiera patearon el tiro de esquina. Viene el centro nuevamente de Contrera. Pega en Acuña, se va al córner. Tiro de esquina para el equipo local.
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3: Notable lo de Juan Manuel Insaurralde, que a los 42 años juega en la primera división de Sarmiento. Va a cobrar una buena jubilación, Insaurralde.
1: Cualita la tuya.
6: Enseguida le aviso porque puede ver gol de Mineiro.
1: ¿Porque ve en futuro usted o qué?
6: Así es. Hay un gol de Mineiro, pero depende del VAR. Una jugada muy, pero muy finita. Posible bien. Offside.
1: Viene el cono de Sarmiento. Pelota de contra el área. Sacan de cabeza. La viene buscando Zavala. Zavala que tira por izquierda. Va el balón para Mavilla. Mavilla que domina. Viene poniendo el centro al área de nuevo. Sale Beltrán. Y se queda con el balón a los 22.
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6: No hay gol de Mineiro.
1: Bueno, no vale.
6: No vale, Víctor Hugo estaba en offside.
1: ¿También juega Víctor Hugo? Víctor Hugo es el que erró el penal en la final de Copa Sudamericana que gana Lanús.
6: Lanús, sí señor.
1: Sí señor.
3: No quieran saber, no le pregunten a nadie.
1: Fue a pegarle a la pelota, dijo ta ta ta ta tarro y lo erró. Viene River, ataca al millonario, pelota al borde del área, viene el disparo. Le daba Ángel Correa, que se vino a jugar a la izquierda, le daba con el pie derecho. La tira por arriba del travesaño, saque de arco para Sarmiento de Junín.
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3: Hay un buen aporte de Correa en el ataque de River, es cierto, como decía Sergio. Ahora se corrió para jugar por el sector izquierdo. River necesita más de Thiago Almada.
1: Apareció muy poco, Seba, Thiago, hasta acá,
2: Sí, señor, apareció poquito. Se está recuperando todavía de una lesión. Parece para muchos que volvió un tanto apresurado. Lo cierto es que el futbolista manifestó su gana de jugar incluso el pasado sábado. Y hoy para Poncio es titular, reemplazando a quien fue el mejor de River, Lautaro Pereira, frente a Estudiantes de Río Cuarto.
1: Gana River en el medio con Correa. Completa Fausto Vera. La viene recuperando Zavala. Zavala para el Chaco Insaurralde. Saca con zurda. La viene tirando larga para Rentería. Gana Martínez Cuarta. Queda el balón sobre el costado. Completa Fausto Vera. Recupera Sarmiento. Tres cuartos de cancha. Se viene Mavilla. Gana Fausto Vera. El rebote al medio. Quedó un hombre caído del otro lado. Creo que es Rentería en Sarmiento. La viene buscando Correa. Roma Angelito. Deja un hombre camino. Viene para el área. Lo vienen agarrando atrás. Sigue Correa. Falta. Falta Zunino, sí señor.
3: Para mí, falta de tarjeta,
1: Sí,
3: falta de tarjeta porque Correa se iba solo al gol.
1: Es un lindo tiro libre para River a la izquierda de la media luna. Está esperando Zunino a ver si le marcan algo del anterior, de donde quedó dolorido Rentería del otro lado de la cancha. Pero hay infracción sobre Correa en la continuidad y Correa pedía tarjeta, Nico.
3: Sí, claro. Para mí, Sergio debió haber sido amonestado. Manuel García, fue clarísima la falta.
1: Bueno, tiro libre de River, termina marcando Zunino. Thiago Almada acomoda. Thiago Almada para pegarle a la pelota. El de Fuerte Apache para darle a la bola con derecha. 24 minutos, pierde River 1-0 en Junín. Lo quiere empatar en este tiro libre. Es un lindo tiro libre para el millonario. Para pegarle por arriba de la barrera. Lindo tiro libre de gol, Álvarez.
3: La tiene que acariciar Thiago Almada para que River llegue a la igualdad en Junín.
1: Casi 25. El árbitro Zunino con la barrera de Sarmiento. Otamendi al lado, el capitán millonario. Diciendo, y se adelantan. Y se siguen adelantando. Te van dando pasitos, le dice a Zunino. Thiago Almada. Para pegarle a la pelota. Está el huevo Acuña con zurda también. Tiro libre de River. Si pasa la barrera, empatará el partido el equipo de Leo Poncio. El equipo del León. Tiro libre de River. Thiago Almada. Metieron el cocodrilo atrás de la barrera. Tiro libre millonario. La orden de Zunino. Le va a pegar Thiago Almada. Está también Acuña para darle con zurda. Tiro libre de River. 25, primera mitad. Thiago pegó en la barrera. El rebote del otro lado. La viene buscando Galván. La mandan al córner. Tiro de esquina para el millonario.
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3: La barrera no tenía, no estaba lo suficientemente atrás como debía estar reglamentariamente.
1: El córner de River en la banda derecha. Va a venir el tiro de esquina. Viene el centro al área. Primer palo. Queda corto. Saca Zavala. La manda sobre el costado. Nuevamente córner.
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1: El Chelo Marín en la operación técnica. El señor Cimbile. El señor Díaz en el control central. El córner para River. Va Thiago nuevamente. Viene Almada, pie derecho, otra vez la tira corta, el primer palo. Le grita a Otamendi, levantala. La mandan afuera, otro tiro de esquina, Gijón.
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1: El tercero consecutivo, la tercera es la vencida, la levantó. Saca Insaurralde de cabeza, recupera Andrada, tira para Almada, la tiene Thiago, vértice de área. Enganchó, dejó un hombre camino, el centro al medio. Y le pegaba Otamendi, una tijera en el área. Era el Chino Martínez Cuarta, en definitiva, el que ganaba por atrás. Y le erró al marco del arco. Saque de arco para Sarmiento, lo tuvo River Álvarez.
3: Y a propósito del centro de Thiago Almada, pero claro, estaba en una posición incómoda Martínez Cuarta, que además no tiene vocación de delantero.
1: Saque de arco, le pega Ayala.
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1: ¿Cómo estará Carlos? No, se va.
2: Y debe estar preocupado, Carlos, con muchos hinchas de River con este resultado del equipo de Poncio.
1: Sale jugando del fondo Suárez. Perdió la pelota, la roba Correa. Viene River, engancha la media luna, pierde. Saca García un puntazo. La viene tirando a campo rival. Y viene Marabel con Rentería por izquierda. Ahí la tiene el colombiano. Viene Rentería, levanta la cabeza. La abrió para Mavilla. Mavilla tira al centro. Pega en Fausto Vera, lateral de Sarmiento.
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1: El lateral que va a ser Contreras, que juega por todo el frente de ataque. Por izquierda, por derecha. Por ahí va Contreras haciendo el lateral. La juega para Marabel. Devuelven el balón. Va para Contreras, que amaga. Viene presionando Andrada. Viene el centro al área. Va pasado. Segundo palo. Viene Acuña. Quiere recuperar el hombre de River. Lo viene presionando Salle. Pone el cuerpo al huevo. Sale por izquierda. Sale Acuña. Le cobran falta. Tiro libre de River.
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3: A mí me parece que es demasiado castigo para River esta derrota. Creo que Sarmiento capitalizó al máximo el error de Martínez Cuarta.
1: Dame gente al mirón en el 11-3-870-7485.
4: Saludos desde Vietma, dice, qué datazo, que sería después de mucho tiempo una remontada para River, dicen por acá. Bueno, Javier desde Vietma nos manda un abrazo gigante. Buenas tardes, Banda Roja, le queremos mandar un saludo desde Tucumán, Tito de Montero.
1: Qué grande Tito. Viene Driussi, de espaldas al arco, juega atrás, va para Montiel. Montiel al medio para Almada. La baja con un pase malo y recupera Sarmiento. La juegan para Salle, la tira larga, corta Fausto Vera. Traba Sarmiento, pelota, Rentería por derecha, viene el colombiano. Marabel del otro lado, la tira tres dedos, segundo palo, pelota muy larga. Todavía no salió, ahora sí, la corre con Terrera, saque de arco Álvarez.
3: Perfectamente habilitado Rentería por la derecha, no estaba en ese sector para la cobertura. Marcos Acuña, qué mal que vuelve River cuando defiende.
1: 29, primer tiempo, gana Sarmiento 1-0, gol de Contreras.
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1: Acuña que tira atrás para Otamendi. Viene el general Otamendi por el medio. La tira para Andrada. De primera atrás para el Chino Martínez Cuarta. La tiene el Chino, levanta la cabeza. Se muestra Thiago Almada. Prefieren jugar primero para que la tenga el capitán Otamendi. Viene Otamendi. Otamendi para que la tenga Galván. Viene Galván. Amaga, abre por derecha. Pelota larga para el Chino Martínez Cuarta. También para Montiel. Traba Martínez Cuarta y pierde. Y arranca Mavilla. Viene la contra de Sarmiento por izquierda. Viene Julián Mavilla. Marabel por adentro. Rentería por atrás. La tiene Mavilla. Piensa. Levanta pie derecho. Le pega al arco. Un morfón con Marabel y con Rentería entrando por el otro lado, le pegó al arco, suave, primer palo, la tiene Beltrán, sale River.
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1: Almada que recibe una patada, sigue la jugada porque la tiene Thiago, engancha para adentro, va por el círculo central, la viene tirando para que la tenga Andrada. Viene Tobías jugando para que la reciba Martínez Cuarta. Martínez Cuarta que viene abriendo por derecha. Viene River, es buena, va para Correa. Driussi por adentro, viene Correa. Lo viene marcando Suárez, le roba la pelota. Saca Suárez con zurda, quedó corto, la viene recuperando River. Y ahí viene el millonario, la viene buscando Galván. La pide el millonario, pelota larga por el costado izquierdo. Ataca River en 31, la tiene Galván. Galván que viene por izquierda, recibe cerca del área. Juega atrás para Acuña, toca River. Alguien que le pega el arco, viene Andrada. Andrada la juega por abajo, pelota para Galván, le va a pegar, remató, trabaron. Queda cerca del punto del penal, saca Sarmiento del área y quema Álvarez.
3: Había sido muy buena la asistencia de Andrada. Correa volvió a jugar por el sector derecho. Está incisivo River en el partido.
1: Fausto Vera que la tira para Driussi. Viene por el costado derecho. Viene ganando Mavilla. Saca Mavilla. Queda corta. La recupera Fausto Vera. Viene River por derecha. La juegan para Driussi fuera del área. Acompaña para aquel lado pidiendo Correa. Viene para Fausto. Fausto que tira para Andrada. Andrada para Vera. Vera que juega atrás. Viene recibiendo Martínez Cuarta. La tira para Otamendi dentro del círculo central. Ahí viene el general Otamendi. Levanta la cabeza. Con derecha para adelante para Almada. Pone el cuerpo en posición de 10. Tira para Galván. Galván para Otamendi. Otamendi a la izquierda. Viene la bola para que ataque River. Se viene el millonario. Viene Angelito. Viene Correa. Pone el centro. Primer palo. Y Insaurralde la manda al córner. Tiro de esquina para River en 32.
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3: La pasa mal Sarmiento ahora.
1: Córner de Correa al área. Segundo palo arriba el arquero Thiago Ayala.
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1: Leanza, ¿qué estará haciendo Perazo en este momento?
2: Y yo calculo que escuchando la transmisión como corresponde.
1: Está bien.
3: Una buena hora para preparar un rico asado.
1: Está bien, pero puede tener la radio al lado de la parrilla.
3: No, por supuesto, el Malbec con una buena temperatura, preparar las achuras, ensaladas.
1: Siempre pensando en morfar, sí, ¿no?
3: ¿Qué es lo más importante en la vida? Comer.
1: Viene River, pelota por derecha. Entraba Montiel, lo cruzaron justo, la tiene Ayala. La domina el arquero de Sarmiento. Sale el local que gana 1-0 en Radio Nacional. En cada rincón del país está prendido al Fútbol Show. Miguel Almirón sigue contando más información.
4: 11-3-870-7485. Tenemos más mensajes.
1: Dele.
4: Hola, Fútbol Show. Hola. Dice, soy Mauricio de Esquel, Chubut. Los espero como siempre. Dice, espero que ganemos. Soy hincha de River y quiero participar por la camiseta.
1: Traba Martínez Cuarta, el rebote deriva al medio. Viene peleando por aquel lado Suárez con Driussi. Se levanta el balón, se va afuera. Hay lateral para River en el medio. Dame uno más, Almirón.
4: Bueno, 11-3-870-7485. Buenas tardes, equipo de Nacional. Los escucho excelente desde Catamarca. Saludos cordiales. Quiero la camiseta de Boca, Julio Brizuela.
1: Viene Otamendi por el medio. Pierde River en 33. Va para Driussi. Falta en la mitad de la cancha sobre Driussi. Tiro libre para River.
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3: Muy superior River en el desarrollo. Lamentablemente para el millonario lo pierde al partido.
1: Viene Andrada. Juega para Driussi fuera del área. La tira para Correa, tira a la pared, pero Driussi se había quedado clavado. Gana de cabeza Galván, cae para Driussi, saca del fondo Suárez, tira a la mitad de la cancha, la viene buscando Martínez Cuarta, lo corre Marabel, tira atrás para el arquero, viene para Beltrán. Beltrán con zurda, juega hacia adelante, la recibe Fausto Vera y sale River por el medio. Viene Fausto, se acerca Correa, va para Angelito, la tiene Correa, del otro lado pide Driussi, del otro lado está también Montiel ya en ofensiva, viene jugando River, la tiene Galván, acompaña Almada por izquierda, viene Galván, va para adentro, viene Galván, le pega el arco, un desvío al arquero, viene el rebote, la tocan al medio y otra vez Ayala, salía el tiro de Galván con un desvío. Ayala sobre el caño izquierdo tapa en el rebote, Montiel la tira atrás para Driussi, pero otra vez Ayala se queda con la pelota. Otra vez lo tuvo River Álvarez.
3: Muy bien Ayala, el arquero de Sarmiento, dando mucha seguridad a propósito del remate de media distancia de Galván. A pesar del rebote, después atajó el centro bien por el arquero. River merece largamente la igualdad.
1: La viene buscando Salle por el medio. Trabó Correa, ganó River. La juega para Thiago. Thiago atrás para Acuña. Viene el millonario que merece más en el partido. Acuña que la tira para Andrada. Andrada para Fausto Vera. Vera que aguanta, levanta la cabeza. Sale Fausto, tira para Thiago Almada. Almada que arranca por el costado izquierdo. Tres cuartos de cancha. Juega hacia adelante, mal pase de Almada. Pierde casi toda la pelota Almada, ¿eh? La viene recuperando por el medio García. García que la tira larga, la viene buscando Otamendi. Sale River en 35.
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3: Me parece que es como consecuencia lo de Thiago Almada, lo que decía Seba Alianza, que apuraron su vuelta.
1: Andrada, tres cuartos de cancha. Viene River, la juega por bajo, va para Montiel, pide falta. Saca Sarmiento, cae por izquierda, gana Acuña de cabeza, pero ahora lo cobra falta. Otro lindo tiro libre para River, ¿eh? Le reclama todo Sarmiento. Pero hay otro lindo tiro libre para River, esta vez desde el lado derecho, Álvarez.
3: Sí, es cierto, una pelota parada. Seba, apuraron la vuelta de Thiago porque River lo necesita futbolísticamente hablando.
2: Totalmente, Nico, dice el dicho, la necesidad tiene cara de eje. River no se puede permitir perder más puntos. y por eso Thiago hoy es titular.
1: Tiro libre Millonario. Está Cunha, está Correa hablando, está Thiago Almada. A Cunha le dice, dale vos con zurda por arriba de la barrera con rosca. Al palo izquierdo donde en este momento está parado el arquero Thiago Ayala. Hay tiro libre para River, dame uno Gijón.
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1: Tiro libre de gol para River, costado derecho. Acuña con zurda, Almada con derecha, le pegó Thiago. Un metro por arriba del travesaño, fuera. Saque de arco de Sarmiento, llegamos a los 37.
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1: Y Leanza, ¿qué pasa por el banco?
2: De pie Poncio, siempre cerquita Escudero, mucha charla entre ellos, muchas indicaciones y mucho fastidio por el resultado.
1: 37 minutos, gana Sarmiento, lo vive por Radio Nacional, gol de Julián Contreras. En esta primera parte, todavía falta mucho. Vamos hasta las 9 de la noche, momento en que comience Carla Ruiz y los queridos 80.
3: Le mandamos un beso enorme a la querida Carla Ruiz, gran locutora y mejor persona.
1: Viene el cabezazo de River en la mitad de la cancha, la tiran para Drusi, callejón del 10, viene el 9, viene Drusi, tira para Correa, le tiró el pase atrás a Correa. Ya quiso llevársele, fue larga. Sale Sarmiento del fondo, la tiene Insaurralde. Abre para Salle, la tiene Salle, toca al medio. Viene para García, García que juega para Zavala. Gana Otamendi de cabeza, pelota al medio. La peina River con Fausto Vera. La viene jugando por izquierda, viene para Acuña. Acuña al medio, viene para Angelito, la tiene Correa. Viene por el medio, levanta la cabeza, hace un rodeo. Viene Correa, le vas a pegar de ahí, tiró. Ayala, Ayala, le salió al medio. Pareció interesante el disparo, Álvarez.
3: El remate de media distancia de Correa, que no es algo usual en el fútbol argentino, lo encontró muy bien parado el arquero de Sarmiento Ayala, de buen partido hasta el momento.
1: ¿Usted recuerda la frase de Roberto Galán?
3: Yo me quiero casar, ¿y usted?
1: La otra.
3: ¿Cuál era la otra?
1: Hay que besarse más.
3: Ah, claro, claro.
1: Bueno, yo la traslado al fútbol argentino y dice, hay que pegarle más.
3: Sí, porque no es una tendencia, fíjate.
1: Pelota al borde del área de Sarmiento, sale Ayala, corre Driussi. Por las dudas, Orihuela, la banda de cabeza al costado afuera. Hay lateral para River en ofensiva.
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3: Le mandamos un gran abrazo al querido Gato Garrazo, gran operador. Dale.
1: Para que viene Correa enganchando, viene Correa, se metió en el área, le quiere pegar. Un tirito sale, se queja de un agarrón, Angelito.
3: Es lo que le reclama el árbitro del partido. Gran operador de Radio Libertador Mendoza, ya prendió el fuego y me dice que nos espera con el asado.
1: Bueno, Leganza está para un asadito.
2: Siempre.
1: Así me gusta, 39, gana Sarmiento en Junín.
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1: La pelea Drusi, la pierde en el medio. También livianito Drusi, Livianito le danza al 9,
2: Livianito, se lesiona mucho, pero así todo junto con Montiel y Galván es el goleador del año. River, los tres tienen 6 goles.
3: Bueno, buen dato el que entregás. Para mí un buen partido de Correa, de Andrada también. Falta que se muestre más Thiago Almada, que me parece que no está bien físicamente, no está del todo bien.
1: Juega solo Correa, Viene Rentería por derecha, a la personal lo marca Acuña, línea de fondo, traba Otamendi, se va al córner. Tiro de esquina para Sarmiento, banda derecha, tenemos 40.
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1: Corner de Sarmiento que gana 1-0. Estás prendido a Radio Nacional. Mañana a las 7 de la mañana, primer round. Después Corona en el aire, el panorama y a las 13 Pasión Nacional. Corner de Sarmiento, va pasado, segundo palo, la bajan de cabeza, pelota en el área chica, saca Martínez, cuarta, le queda Rentería en la media luna, le pegó, cerca del palo izquierdo afuera, saque de arco de River.
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3: Gran saludo para Daniel de Billinghurst, que también nos espera con un asado.
1: Bueno, vamos, picoteamos un poquito de acá, un poquito de allá y vamos probando, ¿no? Sale jugando Tamendi. La tiene River. Quiere empatar antes que termine el primer tiempo. Tira para Martínez Cuarta. Martínez Cuarta para Otamendi. Otamendi que domina. Viene el general. Abre por izquierda. La tira larga para Correa. Gana de cabeza en el fondo Orihuela. Queda por derecha. La viene buscando Salles. Tira largo para que corra Mara. Vela a la espalda de Otamendi. Sale Beltrán. Salió del área.
3: Salió del área, salió con del la área, pelota. Con la mano. Salió del área.
1: Salió del área. Para mí salió. Reclama Maravella en línea.
3: Ahora, ¿no lo vio en línea que estaba a 10 metros de la jugada?
1: Sigue la jugada de River en ofensiva. La tiene Cachete por derecha. Viene Montiel. Cachete con Cachete. Juega para atrás. Va para Martínez Cuarta. Tira para Fausto Vera. Ataca River. La jugará al medio. Viene para Galván. Viene Galván dominando la pelota. Toma Galván que tira para que la domina Cunha. El huevo que hace un rodeo. Juega con zurda atrás para Otamendi. Otamendi que viene soltando para que la tenga Martínez Cuarta. Viene River. Ahí viene el millonario. Ahí viene Martínez Cuarta. 42 pelota al área. Vaya a saber a quién la quiso tirar. Orihuela de cabeza atrás para que la tenga el arquero. Sale Sarmiento con Ayala. Dame gente, Almirón. Dame gente en el WhatsApp Nacional.
4: 11-3-870-7485. Escuchando en la autopista Buenos Aires, La Plata. Qué congestión que hay, pero siempre a full con River. Dice, aguante el relato de Zarratea. Pepe.
1: Grande, Pepe.
3: Bueno, alguien me dice aquí en la cabina que tuvo la posibilidad de ver por el monitor de la televisión. El arquero Beltrán estaba con las manos afuera del área. ¿Cómo no lo advirtió el asistente número uno?
1: Para mí se dio cuenta que salió y rápidamente giró y puso la pelota dentro del área, pero para mí cuando la toma está fuera. Viene River, pierde 1-0 en Junín y ahí viene el millonario, de Montiel para Correa, de Correa para que la tenga para aquel lado Andrada, Andrada para Fausto, viene Vera, Vera que viene jugando para que la tenga Thiago, aguanta Thiago, Thiago que tira para Vera, viene Fausto Vera, la quiere jugar a Driussi al borde del área, hay un rebote, gana para aquel lado Zavala, Zavala que sale para Sarmiento, engancha Zavala, deja un hombre camino, va para atrás, juegan al medio para García, traba Driussi, recupera River, cobró una falta antes el árbitro, tiro libre para el local en 43.
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1: 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Y después llega el segundo round de Radio Nacional. El panorama más tarde. 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
3: Claro, con Eladio Arrigue le mandamos un gran saludo a Hernán Mundo. Para mí, Gusto habla demasiado de Ferro en el programa.
1: Deberíamos hablar más de Atlanta, ¿no?
3: No, más de Boca y de River.
1: Lateral que va a ser Acuña por izquierda. Acuña que hace el lateral. La juega hacia adelante para Driussi. Cobra falta el árbitro. Tiro libre millonario.
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1: Falta del uruguayo Orihuela. Tiro libre de River. La viene jugando por derecha. Viene para Martínez Cuarta. La viene soltando sobre el costado para que la tenga Montiel. Montiel que domina. Devuelve atrás para Martínez Cuarta. 44 minutos. Primer tiempo. Posprendido a Radio Nacional. Viene Otamendi. Otamendi para Thiago. La tiene Almada. Engancha Almada. Va para el área. Viene por izquierda. La viene jugando para Correa. Se junta Angelito. Angelito que viene jugando al medio. Plata para Thiago. Le pudo dar recorrido a la pierna. Le quedó muy cerca del pie derecho. Se fue para arriba, Álvarez.
3: Sí, pero le imprimió velocidad a River al contraataque en ese encuentro que derivó en el remate de media distancia justamente de Thiago Almada, pero fue bueno el encuentro con Correa.
1: Salida del fondo para Sarmiento, se va a la primera mitad.
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1: Saca del fondo el arquero Ayala. A campo rival. La viene buscando Maravel. Se levanta la pelota. La viene buscando Martínez Cuarta. Le queda Maravel. Se la lleva Mavilla de atropellada. La tira para Rentería. Rentería que viene. Viene cruzando Otamendi. Sale Otamendi por el costado derecho. Engancha muy bien Otamendi. Sale Otamendi. Tira al medio. Viene para Galván. Piden falta. Viene anticipando de cabeza Suárez. Recupera River. El árbitro cobra una infracción. Tiro. Dejale la contra. Cobró falta para River. Y cuando River salía de contra, le para la acción para cobrar un tiro libre 20 metros más atrás. Increíble lo de Zunino. Sale jugando River con Otamendi. Otamendi que domina, abre por derecha. Va para que la tenga Andrada. La última de la primera mitad. La viene jugando para que la tenga el millonario. La viene buscando River. Viene atrás para que la tenga Martínez Cuarta. Cuarta que domina. Viene el millonario, la tiene el chino. La viene jugando sobre el costado. Se va a terminar el primer tiempo. Es la última y ahí viene River. Pelota para Driussi al borde del área. Gira Driussi, la tiene Sebastián. Aguanta el 9. La tira atrás para Fausto Vera. Pone el área que termina el primer tiempo. La tiene Fausto Vera. Se tira sobre el costado izquierdo. Traslada la pelota. pelota. La viene pidiendo Driussi, va al medio para el 9. Driussi que viene jugando para que la tenga River. Le van a pegar de ahí. Y viene el millonario, viene Martínez Cuarta. Agrandó para Andrada. Andrada tiene un centro, va muy pasado del otro lado. Lo va a terminar Zunino. La viene buscando Sarmiento. Damas y caballeros, ha terminado la primera mitad. Final de los primeros 45 minutos en el fútbol, el show nacional. 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En Junín gana el local. En Junín gana Sarmiento. Final de los primeros 45 minutos con gol de Contreras. Sarmiento 1, River 0.
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1: Dale que quedan 45 todavía. Prendete en el WhatsApp, manda tu mensaje. 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Además de participar por los premios, le das una mano a una escuela rural, a una escuela de frontera, que vos creas que necesita una buena mano de pintura. 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Entre tiempo, pierde River en Junín, dice Sebastián Leanza en Nacional.
2: Rapidito el técnico de River, rumbo al

0: 5. Manuel García por la falta a Correa. No lo decidió así Zunino. En el banco de River, Centurión, arquero suplente. Tobías Ramírez, Rivero. Giovanni González, Francisco Ortega, que vuelve tras la contractura que lo marginó del partido frente a Estudiantes. De Río Cuarto, Aníbal Moreno, Arambarri, Juan Cruz Mesa, Lautaro Pereira, Santiago Espíndola, Borré y Beltrán.
1: Toda la información en el entretiempo. Gana Sarmiento 1-0. La cuenta el señor Miguel Almirón.
2: En este momento están en el entretiempo también. Está ganando Mineiro 2-0 frente a Montevideo City Torque. Recordemos que más tarde van a jugar Fluminense frente a Palmeiras. Esto es por Copa Libertadores a las 21:30. Algunos resultados, los más importantes de la Champions League, se dieron esta tarde con la victoria del Paris Saint-Germain por 4-2 frente al conjunto de Manchester City. También ganó el Madrid 4-3 frente a la Roma ahí en Italia. Recordemos que a las 20:30 Inter Miami va a estar recibiendo a New York City por la MLS y por supuesto con Lionel Messi como titular. Mañana juega Estudiantes Flamengo, será transmisión de Radio Nacional con los relatos de Jorge Godoy y los comentarios de Santiago Lucía.
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5: Gana Sarmiento de Junín 1-0 con el gol de Contreras frente a River allá por los 14 de esta etapa inicial. Y podría establecerse, sin temor a equivocarme, que es demasiado castigo para River. Claro, marcamos durante el relato de Sergio Zarratea Nacional que Sarmiento capitalizó al máximo el error defensivo, en este caso de Martínez Cuarta, a propósito de la definición de Contrera. Un centro de Rentería por la derecha, en el inicio de la jugada, un rechazo que quedó corto de Galván y Sarmiento aprovechó esos errores de River, el de Galván y luego el de Martínez Cuarta en la cobertura. ¿Cómo fue el partido? River teniendo la iniciativa, siendo el protagonista, el equipo de Leo Poncio. Cuatro volantes, Vera adelante de la línea de cuatro, tres mediocampistas, como el caso de Andrada, Galván y Almada. Almada que no está del todo bien físicamente. Esto lo marcó nuestro periodista en zona de vestuario, Seba Alianza. Y adelante Correa y Driussi. Driussi aportó poco. Me gustó el partido de Correa mostrándose por todo el frente de ataque, generando, encontrándose con Andrada, con Thiago Almada, también siendo el motor de River de tres cuartos de cancha para adelante. ¿Gana bien Sarmiento? Yo creo que no. Llegó en esa oportunidad con el gol y después tuvo otra situación, pero en términos generales fue mejor el equipo de River. Un Sarmiento que cimentó su victoria en aprovechar al máximo el error del rival a propósito de la definición de Contrera y un arquero muy sólido como Thiago Ayala que le dio seguridad, por lo menos hasta el momento, al arco del equipo local. Los nervios de Insaurralde tratando de ordenar al mediocampo, a la línea de fondo. Sarmiento perdió la pelota en el medio. García debió haber sido amonestado por el árbitro del partido, Sebastián Zunino. Me parece que es demasiado castigo para River, que no liga, que no jugó mal el primer tiempo, que tuvo más la posesión de la pelota que Sarmiento y que me parece generó situaciones como para establecer, sin temor a equivocarme, que River debió haberse ido al vestuario por lo menos empatando este partido. Espero más de Thiago Almada, se tiene que comprometer Driussi, está bien Correa, lo acompaña bien Andrada, pero no le alcanza a River. Veremos qué nos depara este segundo tiempo en Junín. Se lo digo a Frank de Hoboken y a todos ustedes.
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0: un arsenal. Nicolás Álvarez.
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3: Las 7 de la tarde, 55 minutos en la República Argentina. Nuevo parte médico del Papa. Desde el Vaticano informaron que el Santo Padre tuvo una noche tranquila y desarrolla una recuperación posoperatoria normal. Desde Roma, Marcelo Colombo, arzobispo de Mendoza y presidente de la Conferencia Episcopal Argentina, transmitió tranquilidad sobre la salud de León XIV tras la cirugía en la que se le extirpó un tumor maligno del pulmón derecho y dijo que está muy bien de ánimo. Luis Caputo se reunió con funcionarios del Banco Mundial en Tailandia. El ministro de Economía también mantuvo conversaciones con autoridades del Tesoro Norteamericano y del Banco Interamericano de Desarrollo, en donde busca negociar un financiamiento por 10.000 millones de dólares. Fenómeno del Niño. Entre Ríos y Corrientes son las provincias más afectadas por este fenómeno. Autoridades entrerrianas informaron que en Concordia se ha registrado una fuerte suba del caudal del río Uruguay y hay aviso de evacuación a corto plazo. Juicio por la muerte de Diego Maradona. Durante su alegato, en el abogado de las hijas del 10, Fernando Burlando, volvió a señalar que hubo abandono de persona y repasó conversaciones entre el neurocirujano Leopoldo Luque y el masajista Nicolás Tafare, quienes detallaban la terrible situación del jugador y que no hicieron nada para salvarlo. En la ciudad de Buenos Aires la temperatura es de 18 grados 4 décimas, humedad 74%, cielo algo nublado.
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3: Suena el top de las 8 de la noche en toda la República Argentina. Está perdiendo River en Junín y lo está viviendo en el Fútbol Show Nacional. El Chelo Marín en la operación técnica. Marcelo Díaz, Charlie Simbine, anda también por ahí Massimino. Todos en el control central para la puesta a punto en el aire. Mañana estamos con Estudiantes y con Flamengo por la Copa Libertadores de América. El viernes juega Boca en la Bombonera, arranca una nueva fecha del fútbol argentino y obviamente el fin de semana con cada una de las transmisiones, cada uno de los partidos del querido fútbol argentino de la Liga Profesional y obviamente se destaca el Clásico de Avellaneda en el Día de la Madre. Y hablando de madre, le mando un saludo a Natalia y a Rocco. A Natalia, que es Liu Baroff, la operadora de Pasión Nacional del primer tiempo, que está prendida la radio, Álvarez.
4: Le mandamos un beso enorme a Natalia Jazz Liu Baroff.
3: Esperando porque vuelvan los equipos para la cancha en el segundo tiempo. Pierde River 1-0. Miguel Almirón, un poquito de gente en el WhatsApp de Radio Nacional.
5: Hoy, entrega de arquitectura. 4 años de la Universidad Nacional de Córdoba con maqueta y con River de fondo. Mirá esta foto que nos mandan acá, espectacular. Ahora se los voy a mandar para que lo miren. Pero la gente en la facultad, en la Universidad Nacional de Córdoba, escuchando la radio. A ver qué dicen por acá. Claudia desde Bahía Blanca, quiero la camiseta de Boca. Miriam de Quilmes, buenas noches muchachos de Pasión Nacional. Soy hincha del Millo en las buenas y en las malas. Pero hoy no digo aguante River, dice, vamos todos que se puede.

0: esperando por la segunda mitad. Señor Sebastián Leanza, en este River juega Correa solo, ¿eh?
1: Sí, otra vez Ángel Correa se mostró como lo más inquietante de River en ataque. Tal vez a veces peca de individualista, pero quizás exprese la falta de conexión que hay entre él y Driussi y Almada, que hasta acá fueron de los más flojitos de River en ataque. Un equipo que, insisto, tal vez no mereció perderlo, pero termina pagando muy caro casi que errores de inexpertise en defensa. Otra vez Martínez Cuarta en la foto. E insisto, 45 minutos para que River haga lo que no hace nunca o comprometa seriamente este fin de 2026 y todo el 2027 a nivel competitivo.
0: Va volviendo River. Veremos si hay alguna variante para el segundo tiempo. Vuelve el equipo de Leo Poncio para disputar la segunda mitad. Para hacer algo, como dice Seba Leanza, que no hace más de 2 años, ¿no? Que es dar vuelta a un partido. Increíble el dato, ¿eh? Que River no dé vuelta a un partido en más de 2 años. Es increíble.
2: La verdad me quedé impactado con ese dato periodístico que entregó de manera certera nuestro periodista Sebastián Leanza. Es demasiado, y más para la historia y la envergadura de un equipo de la jerarquía de River. Que yo digo que necesita un técnico importante para el año que viene. Independientemente de que Poncio gane este campeonato, voy a seguir opinando que River necesita un técnico contundente para el 2027. Por supuesto que en mi idea el técnico no es Poncio para el año que viene.
0: Estamos esperando por Sarmiento de Junín en esta segunda. ¿Usted paró su reloj? ¿Paró su cronómetro?
2: Sí.
0: Ah, o sea, para lo único que lo tenía que hacer, lo paró. Ok. Lo paró. Sí, quiere decir algo.
3: Le digo el dato. Sí. La última vez que River dio vuelta un partido fue el 6 de noviembre de 2024, 3-2 frente a Instituto en Alta Córdoba.
0: Sí, señor. Bueno, ahí viene Sarmiento para la cancha. Imagino que no tendrá variantes el equipo del Colorado Saba. Habrá que desinflar un poco la manga. Y se vendrá el segundo tiempo por Radio Nacional en cada rincón del país. Prendido, sí, señor.
1: River, por lo pronto, sin modificaciones, los mismos 11 que arrancaron el partido. Y por lo que veo, de Sarmiento, tampoco modificaciones en el equipo de Saba.
0: Bueno, se va preparando todo para la segunda mitad. En el Fútbol Show Nacional, moverá el equipo local, arrancará el segundo tiempo. 45 minutos para saber si River corta esa racha de más de 2 años sin poder dar vuelta a un partido, o si se queda con los 3 puntos Sarmiento y sigue peleando en los primeros puestos en su zona en el torneo clausura de la Liga Profesional de Fútbol. Zunino quiere arrancar el segundo tiempo, pero dice, está la manga inflada todavía. Con la manga no lo puedo arrancar. Así que ahí están desarmando el cacique, que es la forma que tiene la manga del indio. Mientras Zunino recorre y sonríe por la mitad de la cancha, Álvarez.
2: Sí, no sé de qué se reirá el árbitro del partido. Nos han regalado en términos generales un buen espectáculo en el primer tiempo. Vamos a ver si River es capaz de jugar mejor en la parte final.
0: Ahora sí, mueve Sarmiento. Comienza el segundo tiempo. Últimos 45 minutos del show.
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0: Lo comenta Nicolás Álvarez con Seba Leanza, con Miguel Almirón, con Juan y Gijón, con el Chelo Marín, con todo el equipo técnico de Radio Nacional. Saca River del fondo con Martínez Cuarta. La viene bajando García. García que la pone contra el área. La viene buscando Martínez Cuarta. Sale Beltrán. La tiene el arquero de River.
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0: Otamendi que tira para el chino Martínez Cuarta. Recibe en 3/4 de cancha. Devuelve para que la tenga el general Otamendi. Sale por izquierda. Va para Acuña. Toca River. Viene dominando la pelota el millonario. Primero la tiene Almada. Almada que tira para Otamendi. Otamendi a la izquierda. Viene la bola para que la reciba Andrada y arranca por izquierda. Y ahí viene River. Y ahí viene el millonario. Viene Andrada. La juega al borde del área. Un rebote. Viene peleando Andrada. Pierde. Y la vienen soltando para que la tenga Julián Mavilla. Mavilla con zurda. Tira hacia adelante para Marabel. Marabel que viene jugando más atrás para que la reciba por este lado. Zavala. Zavala para Marabel. Le ganó la espalda Martínez Cuarta. Viene Maravilla. Viene dominando la del hombre de Sarmiento. Pone la pelota al área. Pega Martínez Cuarta. Se va afuera. Ahí lateral para Sarmiento. Un minuto. Segundo tiempo.
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0: lateral del equipo verde que va a ser Contreras, el autor del gol para reponer de manos. Lo tiene Poncio ahí paradito al lado dando indicaciones. Toma carrera Contreras, va a reponer el lateral, la tira para el colombiano Rentería, Rentería que tira para Contreras. Contreras que viene enganchando en el vértice del área, pone el centro, segundo palo, se duerme todo. ¡River! ¡Y Beltrán! ¡Y Beltrán, el super pibe! Evita el segundo de Sarmiento. Sale River para la contrapelota para que la tenga Correa. Correa que aguanta de espaldas al arco. La juega por izquierda, viene para Acuña, le comete la infracción, choca Acuña, aguanta la pelota, la toca al medio. Viene para Fausto Vera, ataca al millonario, quedó caído Acuña. Viene Vera, cruza la divisoria, la juega al medio, pelota para Riusi, pelota muy larga, gana Contreras que va de área a área. Se salvó River de nuevo, Álvarez.
2: Sí, fue una situación clarísima de gol para Sarmiento. Se durmió Acuña en la marca. Se lució Beltrán, gran tapada del arquero de River.
0: Falta de Martínez Cuarta sobre Rentería, tiro libre para el Kiwi.
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0: Es flojito lo de Martínez Cuarta marcando Leganza, flojito.
1: Sí, señor, sin duda el central más endeble que ha mostrado River en lo que va de la temporada. Pero para Poncio, alguna vez lo dijo, son momentos... Y ya recuperará su nivel. Bueno, demoran a hacerlo el chino.
0: Es un momento largo el de Martínez Cuarta. Pero, a
1: sí,
0: ver,
1: señor.
0: Ahí es un marcador central que me gusta, pero lo veo lento. Lo veo falto de reacción.
2: Bueno, lento y además comete muchos errores. Salle tuvo el gol para Sarmiento de Junín.
0: 3 minutos, segundo tiempo. Viene Mavilla, viene el centro, pelota al área. Segundo palo, cabecean al medio y arriba Beltrán. Se queda con la bola, sale el millonario en 3.
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0: Martínez Cuarta que tira para Montiel, Montiel para Martínez Cuarta, la juegan al medio para Fausto Vera, sale River del fondo, la tiran para Galván y ahí va Tomás Galván, engancha, va por adentro, viene Galván, levanta la cabeza, mete el freno, anímese Galván, ve los nombres que tiene arriba y se obnubila y dice si la tengo que dar a uno de los de arriba, juegue pibe que usted tiene conocimiento de esto, va para Almada, Almada para Acuña, Acuña para Almada, viene Thiago, viene el de fuerte Apache, la juega por bajo, pelota al área, viene Galván, va a rematar y le sale un tirito cruzado del otro lado, saque de arco para Sarmiento. Tiene que aparecer más Galván en el partido, créame.
2: Sí, Galván y Thiago Almada, porque no alcanza con lo que puede ofrecerle futbolísticamente hablando a River, Correa. No alcanza con lo de Correa, tiene que comprometerse más River de mitad de cancha para adelante.
0: 4 minutos, segundo tiempo, saque de arco de Sarmiento, Juan Ignacio Gijón.
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0: Dame gente, Miguelito, en el 113-870-7485.
6: Hola chicos, desde Río Turbio, Santa Cruz, escuchando la mejor radio, aguante River, dicen por acá. Nicolás, goles son amores, por si no lo sabes, dicen.
0: ¿Vos lo sabés? Arranca River por el medio, viene Thiago Almada, Almada que la tira por derecha para Correa, viene para el área, se la puntean, corre Correa, lo quiere manotear el arquero y la tiene Ayala. Buena de River. Fueron 3 hombres al piso para pararlo Correa.
2: Sí, claro, increíble la velocidad que tiene Correa. Juega bien, entiende el juego y es de lo mejor que ha tenido River en la noche de Junín.
0: 5 minutos, segundo tiempo, pierde River 1-0 con Sarmiento.
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0: Infracción para el millonario, le va a pegar Andrada. 5 minutos del segundo tiempo, mañana la noche estamos con Estudiantes que juega en 1 frente al Flamengo por la Copa Libertadores de América. El viernes estamos con Boca en la Bombonera. El fin de semana plagado de fútbol por Radio Nacional en el Fútbol Show Nacional. Ahí viene Montiel. Montiel que viene jugando para Andrada. Viene Tobías. Tobías que juega para Fausto. La domina Vera. Vera que viene jugando más atrás para que la reciba Martínez Cuartas. Abre a la izquierda. Viene para Otamendi. De primera suelta el balón. La tira para que la tenga Thiago Almada. Almada para Acuña. Acuña tres cuartos de cancha. Juega atrás para que la reciba Otamendi. Otamendi que viene jugando más atrás para que la tenga Martínez Cuarta. Martínez Cuarta que sale jugando por izquierda, lo apura Rentería, toca al medio para Andrada y ahí viene Andrada y la juega para Otamendi, campo rival, viene el general, viene Nicolás Otamendi, la toca al medio para Correa, le puntean la pelota y la viene buscando Contreras, traba y gana River con Montiel, viene para Otamendi, Otamendi para Fausto, Vera que viene jugando para Galván, Galván al medio, viene para Andrada, toca el millonario, la juegan para Thiago Almada, piensa el 23, Almada que la juega sobre el costo izquierdo para Acuña, Acuña para Almada, Almada para Andrada, la tiene Tobías, Tobías para Thiago, toca River cerca del área rival. La viene aguantando Almada. Nada por acá, nada por allá. Quiere enganchar. Sigue Thiago, la juega al área. Viene para Drews y Drews al medio. Un rebote, queda en el área. Sacan del fondo. Y la viene buscando del fondo Zavala para sacar para Sarmiento. Sale sobre la banda derecha. Y arranca Zavala para aquel lado. 6 minutos, segundo tiempo. Gana el local 1-0. Cambio de frente, pelota para Rentería. Arranca el colombiano en la mitad de la cancha. Se viene el 10. Mitad de la cancha. Se viene el 10. Y ahí viene Rentería. Y la tiene dominándola John Rentería. Juega atrás para Suárez. Suárez más atrás para que la tenga Isa Urralde. Vuelvan a hacer la jugada, Gijón.
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0: Robo Galván, la jugó para Drews y Drews para Thiago. Thiago que la viene jugando para el empate de River. Remata Correa. Y Galván. Y Galván, el arquero en dos tiempos, le dice que no a River. Era buena, la robó Galván, la tocó Driussi. Rapidito River en esta, Álvarez.
2: La verdad que generó un contraataque bárbaro que terminó con el remate de media distancia de Correa, donde dio rebote el arquero Ayala, pero ha sido de lo mejor de River en el partido. Bien por Correa, más allá de que no terminó en gol. Y Ayala el mejor de Sarmiento.
0: Viene buscando River, viene cruzando Suárez, saca hacia adelante. La viene aguantando Mavilla. Julián Mavilla que la domina, juega nuevamente atrás para Suárez. Sale el río cuartense sacando un pelotazo largo para Rentería. Viene marcando Martínez Cuarta. Viene poniendo el cuerpo el chino. Gana la posición. Sale Martínez Cuarta por derecha sobre la línea. Tira el pelotazo hacia adelante. La viene cortando Contreras. Cobraba una falta el árbitro. Tiro libre para River en el fondo. 8 del segundo tiempo. Paso por tu posición, querido Sebastián Leanza.
1: Como en todo el partido, de pie Escudero, de pie Poncio. El Pichi que más indicaciones da, vestido de gimnasia. Poncio camina de lado a lado por el lado de Saba. También ha erguido el Colorado, pero un tanto más silencioso el técnico del local.
0: La tiene Montilla en la mitad de la cancha, la juega al medio. Para el otro lado, Galván. Tira para que la domine Martínez Cuarta. Martínez Cuarta que la juega para que la reciba Tobías Andrada. Y ahí viene el 50 millonario. Tira para Otamendi. Otamendi para Correa. Correa que arranca por izquierda. Lo tiene cerca el huevo Acuña. Acuña que la deja cortita para Almada. Todo para atrás juega River, ¿eh? Para el otro lado está el arco, ¿eh?
2: Sí, pero se juega en campo.

0: De Sarmiento de Junín, la pelota es de River.
1: Ahí viene el millonario. Ahí la tiene Thiago. Almada que la viene jugando para Andrada. Andrada para adelante, buena bola. Viene Correa por izquierda, ataca River, la pide Thiago. La pide Driussi, la viene jugando para Almada. Y aparece una pierna salvadora. Era la de Marabel. Recupera Salle por derecha, tira hacia adelante. Gana Cunha, costado izquierdo. Viene River, viene el millonario, pelota al área. Viene para Driussi, viene por izquierda. Cruza Insaurralde, la puntea, la manda afuera. El lateral de River.
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1: Centro de Acuña al área, no puede Driussi, la busca Galván cuando la quiere bajar, se la punteando el fondo, la viene buscando Insaurralde, va sobre la línea, se le acabó fuera. Ahí lateral para el equipo de River, la juegan rápido, viene el balón para que la tenga Galván, cayó Galván, no hay falta, recupera Suárez, Suárez que domina, hace la salida, le da con el pie derecho, la tira al medio, la viene bajando Rentería, recupera Otamendi, tira para el super arquero, la tiene Beltrán.
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1: Otamendi que domina. Otamendi que viene jugando para Correa. Correa atrás para Otamendi. 10 minutos, segundo tiempo. Gana Sarmiento 1-0.
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0: Está encendido Correa en River, lo aguanta el partido Sarmiento.
1: Druzzi que tira para Thiago, Thiago para Correa, Correa por izquierda, viene Angelito, pone el centro. Fausto Vera solo, se le va larga, la domina por derecha, línea de fondo, pone el centro. ¡Gol! ¡Montiel! ¡Gol! ¡Gol! ¡De River! ¡Cachete Montiel de cabeza! En la línea del arco, la manda al fondo de la red. Tocaba y tocaba River. Tenía paciencia River. La armaron por izquierda. Angelito la tiró para Fausto. Se le iba larga, pero puso el centro igual. Lo dejaron increíblemente solo a Montiel dentro del área chica. De cabeza la manda a guardar. Empata River en Junín. Empata el millonario. Y le quedan 34 minutos para romper esa racha mufa. Para volver a ganar, dando vuelta a un partido. Queda un montón. Empata Montiel, empata River. 11 del segundo tiempo. El partido ahora 1-1.
0: Bueno, están reclamando los futbolistas de Sarmiento una mano de Vera. Me parece en el inicio de la jugada extraordinaria la apertura justamente de Correa para Vera. Apareció el campeón del mundo Montiel para definir. Volvió River en la noche de Junín, van a chequear el gol. Es lo que reclaman, la mano de Vera cuando le llega la pelota.
1: Me parece que le pegan el puño, pero yo no cobraría mano por eso, Leanza.
3: Yo creo que no fue intencional, habrá que ver si corre o no esto de mano de inmediatez. Las reglas son a veces complejas. Insisto, yo creo que encandilado por la luz, Vera no la ve, pero la mano está.
1: Bueno, veremos, 12 minutos. Cuando parte el pelotazo de Correa, Fausto Vera va girando, estirando el pie, y ahí en el trayecto de la pelota le rozan el puño derecho. Pero para mí es un movimiento natural del cuerpo, no es que tira el brazo para algo.
0: No, totalmente, totalmente de acuerdo, Sergio, con el concepto más allá que tenía la mano extendida. Pero como consecuencia que tal vez no veía la pelota.
1: Bueno, llegamos a los 13, están esperando el llamado del VAR para ver si vale o no el gol de River. El partido
4: no me pareció mano, ¿eh?
1: Rosa apenas en el puño derecho de Vera, pero yo no cobraría. O sea, Vera está yendo claramente con la intención de estirar la pierna derecha para bajar la pelota.
0: Yo tampoco cobraría mano de Vera, pero...
1: Y en el movimiento que va girando para bajar el balón con el pie derecho, pierde de vista la visión de la pelota y le roza en la mano, pero...
0: Sí, a mí lo que me parece mal es que cada vez que van a revisar, el árbitro todavía no fue a ver el monitor, le están hablando por el intercomunicador, se va, ahí lo va a revisar, se toman 5 minutos, no, Sebastián.
1: Digo, ¿por qué no lo llamaron de movida? Si es de interpretación. O sea, ¿cuántas repe tuvieron? ¿Cuántas repe hay para ver? Lo vimos nosotros de movida que roza en la mano. Digo, se va. Perder 3 minutos, 4 minutos de partido para que termine yéndolo a ver el árbitro.
3: Sí,
1: yo qué sé.
3: Sí, yo creo, ¿sabés qué? Me parece, Sergio, que primero quería ver si efectivamente le había tocado a Vera con la mano, porque es casi imperceptible, pero el roce está. Y ahora va Zurita al bar.
1: Bueno, a ver. Para mí la mano roza. Pero claramente Fausto Vera está perdiendo la pelota de vista porque está girando para estirar su pierna derecha para bajar el balón.
0: Claro, extiende la pierna para que la pelota no se le vaya.
1: Y ahí en ese momento en el que está girando la cabeza, él va haciendo el movimiento con el cuerpo, obviamente mueve el brazo, mueve el torso, mueve el brazo derecho, y la pelota cuando baja, que él no la está viendo, le roza la mano. ¿Qué quiere que le diga? Veremos, Unino la sigue viendo y viendo en el VAR. Se demora la definición. El gol fue a los 11. Se cumplen 15 minutos. 4 minutos revisando la jugada. ¿Vuelve Zunino para la cancha? No. Amonesta a alguien que le está hablando de atrás. Algún suplente.
3: Sergio.
1: Sí.
3: Quiero corregir algo que dije, porque me cuentan que esto de mano de inmediatez ya no existe más. Si esto no existe, este gol no debiera anularse, ¿no?
1: Claro. Bueno. Sacó una roja o tiene las dos guardadas y yo le vi la roja de atrás. Lo molestó Manín, me parece, al suplente.
3: Sí, señor, por la protesta, el suplente delantero de Sarmiento de Junín, a Manín ha molestado el primero del partido.
0: Ahora, ¿cuántas veces necesita verla Zunino? Ahora va a tomar la decisión.
1: Vuelve Zunino. A ver qué dice. A ver qué dice Zunino. Le encanta caminar hasta la mitad de la cancha. Todas las luces. Como si fuese Frank Sinatra, ¿vio? Yendo hasta la mitad. Córranse que voy a hablar, dice Zunino. A ver. Se toma su tiempo, ¿eh?
5: Inscripción en campo. Observo que el jugador número 15 toca el balón con la mano en una posición antinatural. Decisión final, tiro libre, se anula el gol.
1: ¡No! Bueno, ¡No!
0: Terrible,
1: ¿cómo antinatural?
0: Terrible. Para mí el gol de River fue lícito. Para mí se equivoca el árbitro Sebastián Zunino con el VAR José Carreras. El gol era lícito para River.
1: ¡Ay, Leanza, Leanza!
3: Bueno, y prepárense para escuchar al mundo River hablar de esta mala relación que hay entre River y AFA y la anulación de este gol. Esto es lo que se va a hablar a partir de ahora en el mundo River. Quédense tranquilos.
1: Le van a pegar a Di Carlo por la foto de ayer con Verón, ¿no?
3: Sí, le van a pegar a Tapia primero y también a Di Carlo, porque parece que se jugó una patriada en un momento en el que River lo que menos necesita es enemigos.
0: De ninguna manera Vera para mí tuvo intención de bajar la pelota con la mano, por eso reafirmo el concepto que para mí el gol de River fue lícito. Equivocación grave para mí de Zunino.
1: 17, 6 minutos después se reanuda el partido, Gijón.
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1: Recupera River el balón, saca Martínez cuarta con zurda, la viene tirando al medio. La venía buscando en ofensiva Correa. Recupera Sarmiento, va para Rentería. Hay un rebote, le queda Cuña. Cuña juega atrás para Beltrán. Saca Beltrán con zurda. La tira al medio. Viene picando la pelota. Gana Mavilla de cabeza. La baja Martínez cuarta. 17 de este segundo tiempo. A todo esto sigue ganando Sarmiento 1-0. Quiero que la gente opine en el WhatsApp de Nacional cuando viene Sarmiento. Viene dominando la pelota Zavala. Zavala que le pega el arco a las manos de Beltrán. Quiero la opinión del hincha del fútbol, el hincha de River, en el WhatsApp Nacional sobre esta jugada en el 11-3-870-7485. Gana Sarmiento 1-0 como local.
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1: Andrada que la toca al medio, va para Correa, Callejón del 10, abrió a la izquierda, sacan del fondo, la recupera Otamendi. Otamendi que la tiene, viene Otamendi en cara para el área, viene el general, viene Otamendi, toca al medio, va para Correa. Correa que apunta, la levantó al área, pelota para que entre Montiel de nuevo, un cabezazo, y casi la meten en contra, salió del caño izquierdo, del lado de afuera. Era el empate.
0: Sí, Insaurralde le pide disculpas al arquero, es para el otro lado que tiene que cabecear. el experimentado jugador de Sarmiento. Vamos a ver River ahora cómo se toma el partido. Tiene mucha bronca el plantel de River por esta decisión equivocada de Zunino.
1: Le cobraron posición adelantada a Montiel, Leganza.
3: Sí, señor. Posición adelantada que era, ¿eh?
0: Sí, claro. Sí. De todas formas, no liga una River tampoco.
1: Pelota a la derecha para Andrada, balón afuera, lateral de Sarmiento, 19 minutos, segundo tiempo.
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1: Abrazo para el querido Gerardo Murúa, que también anda en el aire de la radio, en el aire de Nacional. Lateral para Sarmiento, 19 minutos. ¿Qué opina Minotti de esta mano? Que me diga a través del WhatsApp el señor comentarista, Juan Minotti, ¿qué opina, no? Un hombre que está al tanto de todo el reglamento, que me diga Minotti, ¿qué opina del gol anulado a River? Viene Sarmiento, pelota contra el área, saca Cunha de cabeza, viene cayendo sobre el costado. A Colecki no le pregunto, porque Colecki dice que...
4: Está durmiendo en la siesta.
1: Está durmiendo en la siesta, claro. La viene trabando Sarmiento, sí. La tiene Rentería, Rentería que busca. Nataluti, ¿qué estará haciendo, Gijón?
4: Durmiendo en la siesta.
1: ¿También? ¿También? ¿No?
4: Sí.
1: Estoy durmiendo en la siesta, son las 8 de la noche.
6: ¿Y qué le dijo a usted cuando terminó el partido de San Lorenzo?
1: Que se iba a dormir.
6: Ah, ahí está.
1: Viene levantando la pelota en tres cuartos de cancha. Sarmiento traba, pelea y un rebote. Se chocan entre todos. Pasa River con Andrada, traba Andrada. Le viene quedando Insaurralde, 20 minutos, segunda mitad. Saca Insaurralde con zurda. 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Cabeza se avala, se la regala Fausto Vera. No merece perder River, ¿verdad?
0: No, la verdad que no, porque ha generado situaciones a lo largo del partido. Es demasiado premio para Sarmiento la victoria.
1: Quedó dolorido Andrada, viene tocando Sarmiento, la juegan para Zavala. Zavala que la pone contra el área, recuperan al fondo Martínez Cuarta, sale River, el chino que la tira para Thiago y arranca River y se viene Almada, viene Correa a la izquierda, pelota para Angelito, pega en el taco para aquel lado de Orihuela, la viene buscando, dominando la Correa, Correa que domina, el número 10 le dice, vení acá Galván, le dice, vení acá Cunha, y ahí la tiene Correa, Correa para Cunha, viene Cunha, se mete en el área, cruza Insaurralde, la saca el Chaco, la gana Correa, la pone para Driussi, de espaldas al arco, quiere girar Driussi sacando el fondo, le queda Julián Mavilla, Mavilla que domina, quiere enganchar, va por afuera, traba River, gana Mavilla, sale por izquierda, la tira larga para Rentería, se va Sarmiento, si la cambia para Maravel, está el segundo, pero aparece Otamendi para cruzar y mandarla al lateral.
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0: Guarda con los contraataques de Sarmiento porque queda muy mal parado River. Recién el general lo salvó a River.
1: Lateral de Sarmiento, le queda Rentería. Viene el colombiano, se metió en el área. Viene Rentería, tira el centro, pega Martínez Cuarta, bola al córner. Tiro de esquina, punta izquierda.
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1: 22 de la parte final. Pierde River en Junín. Le anularon el empate por una mano de Fausto Vera. Va a venir el córner, le va a pegar Mavilla. La va a poner contra el área. Mavilla, que estuvo a punto de irse de Sarmiento. Y el Colorado Saba dijo que se quede. Viene Mavilla, viene el centro al área, Beltrán con los puños. Cae cerca de la media luna, la quiere bajar el colombiano, se le va larga, la viene buscando Zavala, cayó. Dice que siga la jugada, la tiene Mavilla. Viene para el área, ataca Sarmiento, viene el centro. Corner, corner para el local.
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0: No me quiero olvidar que en el comienzo de la parte final hubo una situación clara de Sarmiento que la tuvo Salle, un error de Acuña, y diga que a River lo salvó Beltrán.
1: Corner de Sarmiento. Va a venir la pelota al área desde la oreja izquierda de la cancha. Viene Mavilla, pone el centro, viene el tiro de esquina, sacaron de cabeza, queda en el borde, un disparo, un rebote y la saca Andrada y la tira para Correa, lo están agarrando del pecho a Correa, es falta Zunino, sí señor, tiro libre de River, hay una tarjetita amarilla en el aire para el 19 en Sarmiento de Junín. Llegamos a los 23 minutos de la segunda mitad. Gana Sarmiento, gol de Contreras, justamente el amonestado. Lo presentamos de esta manera al señor Sebastián Leanza.
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3: Segundo amonestado en Sarmiento, antes Marín desde el banco amonestado, ahora el 19 autor del gol por agarrar a Correa, Contreras.
1: Bueno, 23 y 24 la cancha en el verde. pregunto, ¿cuándo va a mover el banco Poncio, no? ¿Cuándo moverá el banco Poncio 23 y 24 a la cancha en el equipo
0: local? Yo me pregunto
1: local.
0: ¿Cuándo lo van a mover del banco a Poncio?
6: Ya, tan temprano.
1: Usted es golpeador, ¿no?
6: Tan temprano.
0: No diga eso.
1: Y bueno, me está pidiendo.
7: Elian Jiménez y Herrera a la cancha. Se fueron Rentería en el equipo de Sarmiento. Y ya te confirmo quién es el otro que se fue.
1: Latino Tamendi suena al top. 8:30 de la noche en toda la República Argentina. El top está engripado, se va a disculpar. La viene buscando por el medio, dominando la Almada. Almada que tira por izquierda. La viene buscando por aquel lado Acuña. Travi pierde. Recupera Salle. Salle que sale sobre el costado. Quiere robar la pelota arriba. La ganó Galván. Le queda Acuña. Acuña pone el centro. Viene Drius y cabecea. Y aparece justo la cabecita del 3 de Suárez. Para evitar lo que era el disparo de Drius contra el arco. La tiene Contreras. Uy, la murra que le metió Andrada. De
0: terrible, terrible de tarjeta.
1: Amarilla para el 50, lo presentamos.
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7: El otro que se fue en Sarmiento es Mavilla, primer amonestado en River, Tobias Andrada.
1: Se fue el 21, se fue el 10, 23 y 24 va a la cancha. Las variantes, Jiménez el 23, Herrera. ¿Cuándo mueve el banco Poncio?
7: Es una buena pregunta, ¿eh? A Poncio cada vez que se le queman los papeles de un partido le viene adverso, le cuesta hacerse cargo de rol de técnico.
0: Parece que se le queman bastante seguido los papeles.
1: No sea así de malo. Ganó más de lo que perdió Poncio, ¿no?
7: Sí, ganó más de lo que perdió, pero frente a Huracán tuvo un partido donde tuvo que tomar decisiones. Seleccionaron a Andrada y Armada, erró los dos cambios, puso a Lambarri, puso a Beltrán. Y ahora que River pierde 1-0, que tiene todo el banco para cambiar algo, no hace nada.
0: Bueno, pero digamos la verdad, no hay que mentirle a la audiencia. Lo pusieron a Poncio para no traerlo a Ramón Díaz. Digamos la cosa en serio.
1: Viene River, pelota al área, viene para el empate, pelota para Montiel, mano a mano, remató, ¡gol! ¡Gol! Ahora vale. La revancha de Cachete. La robó el millonario con Thiago Almada. La puso contra el área al 23 y apareció Montiel. Quedó mano a mano. Definió de caño entre las piernas del arquero Ayala. 25 del segundo tiempo. Lo empata River. El anterior se lo anularon a Montiel. Fue y se lo gritó a su nino. Empata River. Se pone en partido. Ahora sí lo vuelvo a preguntar. ¿Cortará la racha Mufa de más de 2 años de no poder dar vuelta a un partido? 26, segunda parte en Junín. Sarmiento 1, River ahora 1.
0: Una gran jugada que armó Thiago Almada, una definición notable de Montiel ante la salida del arquero Ayala. Le ganó Montiel a los defensores, a la última línea de Sarmiento. Llegó el empate de River, llegó la justicia Junín por el gol del millonario.
1: Todo tuyo, Leanza.
7: Yo tengo huevos, eso dijo Montiel. Perdónenme la palabra, pero fue el gesto que hizo Cachete. Después de empatarlo, goleador de River en el año y 2 cambios. Ahora sí mueve el banco Poncio. Se fue Galván, ingresó Lautaro Pereira. Y se viene también Francisco Ortega, deja la cancha algo cansado. El huevo Acuña, le queda más de 20 minutos a River para sacarse la mufa, dar vuelta al partido y volver a soñar.
1: Y ahí viene River por izquierda, ahí viene el millonario, lo quiere ganar. 27 del otro lado, va Montiel de nuevo. ¡El disparo! Y el arquero Ayala la manotea y la manda al córner. Lo daba vuelta a River, el disparo y el arquero dijo que no.
0: Con la mano cambiada, el arquero, fue notable la reacción del arquero Ayala de Sarmiento.
1: Va a venir el córner, lo viene jugando rápida, cortita. Pelota por izquierda. Viene el centro de River, se va nuevamente al córner, nuevamente tiro de esquina.
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1: Va a venir el córner, le va a pegar el pibe Pereira. Lautaro Pereira, que recién casi se la clava en el ángulo Ayala. Viene Pereira, 28, segunda parte. 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Whatsappean el 11-3870-7485. Se demora el córner. Tiro de esquina. Le va a pegar Lautaro Pereira. La bola al área. Viene el centro. Sacan de cabeza. Queda en la media luna. Saca Sarmiento. Le queda Andrada. Andrada la viene jugando atrás para que la tenga River. Cobró falta en ataque. Hay un jugador caído. Un choque de cabezas. Hay un hombre detenido. Sangrando. En el área de Sarmiento pide rápida asistencia a Zunino. Todo suyo, Gijón.
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0: Entró bien Pereira en el partido. Por tu sector se va.
7: Sí, señor, en la primera que tuvo casi convierte, caído Maravén. Yo no sé si lo chocó con un compañero, por eso detuvo el partido Zunino para que lo atiendan al paraguayo goleador del Kiwi.
1: Diga usted, querido Miguel Almirón.
0: 2-0 por ahora la victoria de Atlético Mineiro frente a Montevideo City Torque, minuto 77.
1: Escúcheme, son 8:35, ¿verdad?
0: Sí.
1: Ya empezó el partido de Messi.
0: Empezó el partido de Messi. En este momento Inter Miami y New York City están empatando 0-0.
1: Muy bien, bueno, lo están vendando al paraguayo Marabel, 30 del segundo tiempo. ¿Sabés a qué hora nos vamos, gordito?
0: Y se retrasa la cena de hoy.
1: Dale, Juan Ignacio.
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1: Bueno, Marabel ya tiene su vendaje. Sí.
7: Vendaje negro para Marabel. Se llevó puesto el botindo también y en busca de la pelota el central de River. Lo terminó raspando en el rostro del paraguayo que ya se reincorpora y viene a estar de nuevo al campo de juego.
1: ¿Cómo está su humor en este momento, Leanza?
7: Supeditado lo que pase de acá al final.
1: Viene dominando River por izquierda. Pereira que viene jugando para Almada. Almada para Ortega. Ortega atrás para Tomendi. Levanta la pelota al general. La tira sobre el costado izquierdo. Balón afuera. Lateral para Sarmiento en 31.
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1: Orihuela para reponer de mano. La pide García más adelante. Viene el lateral de Sarmiento. Lo anticipan por aquel lado Ortega y ataca Marabel. Marabel que la viene jugando para que la reciba el equipo de Sarmiento sobre la banda izquierda. La juegan para que la tenga Suárez. Va a poner el centro. Viene la bola al área. Otamendi, le queda Martínez cuarta. Sale por derecha. Viene jugando para que la tenga Montiel, el autor del empate. Toca para Andrada. Andrada para Montiel. Montiel al medio. La viene jugando para que la tenga Angelito Correa. Correa que la aguanta. Tira para atrás para Martínez cuarta. Sale River del fondo.
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1: Sale Martínez cuarta. La viene tirando a la izquierda. Tira para que la reciba Otamendi. Otamendi que viene por el fondo. Viene Otamendi. Sacó largo y a correr que va Pereira. Y se viene Lautaro. La viene enganchando sobre el costado izquierdo. Pide Drius y la tiene Pereira. Vértice del área. Hizo la pausa. La tira para Ortega. Viene Ortega. Llega al fondo. Pelota al medio. No entró. No entró. Se lo perdió Pereira. La armó él. La descargó para Ortega. Fue a buscar el pase atrás. Remató cruzado. La tocó suave. Increíble cómo no entró, salió contra el palo izquierdo, lo tuvo River, era el gol del triunfo Álvarez.
0: La verdad que sí, entró bien Pereira en el partido, la empezó y la terminó muy cerca del palo izquierdo del arquero Ayala. River ya merece ganar en Junín.
1: 33 que se van a cumplir ahora de la segunda mitad.
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0: Gol de Mineiro.
1: Para que viene Sarmiento, le quedó Marabel, remató.
0: Y hermano,
1: Están pidiendo una mano. Yo no la vi, Y arranca la contra de River y se viene por el medio Drius y pide Pereira, pelota para él. Va para Lautaro, viene Pereira. No lo pueden agarrar, viene Pereira, se metió en el área, viene cortando Orihuela. Sale jugando Orihuela, viene sacando largo. Pelota a la mitad de la cancha, la viene bajando Marabel. Presiona River, le tira la camiseta al hombre de River que es Correa. Correa que viene jugando para Martínez cuarta, toca River en el medio.
0: Pereira gana por la calle de Salle permanentemente. Gana el volante ofensivo de River por izquierda.
1: Correa que tira para Almada. Almada para Ortega. Ortega atrás para Andrada. Viene River. Está para ganarlo River, Está para ganarlo. La juegan al medio. Viene para Correa. Viene Angelito. La suelta a la derecha para Cachete. El autor del empate la tiene Montiel. Montiel para Correa. Correa que la aguanta. Vértice del área. Hace un rodeo. Viene por derecha. Correa que viene jugando atrás para que la tenga Martínez Cuarta. El chino que la juega al medio. Viene para Andrada. Andrada atrás para Otamendi. Otamendi que la tira para Ortega. La recibe Pancho Ortega. Domina Ortega. Ortega que viene jugando atrás para que la tenga el general. 34, segunda mitad. La pinchó al área. Viene sacando de cabeza Suárez. Saca del fondo. La revienta Insaurralde. La corta River en el medio, la regaló Vera. Sacan un pelotazo largo a la izquierda. Viene buscándola Jonathan Herrera. Gana bien Fausto Vera. Pone el cuerpo. Gana la posición Herrera. La tiene Sarmiento. Va a la izquierda. La juegan para González. Un rebote. Balón afuera. Lateral.
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1: Bueno. Abrazo grande para el querido Hernán Valdés, que también está prendido a la trasmi. Está el jefe, ¿no? La viene buscando.
0: Está viendo el partido.
1: Ah, está concentrado. Lo está analizando.
0: Y Valdés es el encargado de escuchar todo.
1: Claro, es así.
2: Se pronunció Natalucci.
1: ¿Qué dice?
2: En el trabajo.
1: ¿Está trabajando Natalucci ahora?
2: Es lo que dice ella.
1: Está trabajando. Viene Sarmiento, pelota al borde del área. Falta en ataque, tiro libre. ¿Está trabajando?
2: Es lo que dice ella. Y le mandamos un saludo a Gustavo, su padre.
1: Saludos para el padre de a Natalucci Mayor. ¿Está trabajando? ¿Qué trabaja?
0: Y bueno, trabaja, la gente trabaja, se retiene esta hora. Al partido le quedan 10 minutos, más los 10 minutos que va a adicionar su Nino. La pregunta que me hago.
1: Hágase otra pregunta.
0: ¿Cuál?
1: ¿A qué hora nos vamos?
0: Yo me iría a las 9.
1: Sale River del fondo, tenemos 35, Gijón.
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1: Martínez Cuarta en el fondo, viene el chino, se mete en campo rival. La viene jugando para que la tenga Correa, Correa para Martínez Cuarta. El chino que domina por el medio, juega cortita para Otamendi, círculo central, viene River, empata 1-1 en Junín. La levantaron para que venga por aquel lado Pereira, saca de cabeza Insaurralde, le queda Salle, la juega nuevamente atrás para Insaurralde, línea de fondo, viene Insaurralde, la deja corta, saca Orihuela, viene cayendo tres cuartos de cancha, gana River con Otamendi, la regaló Otamendi, viene Sarmiento, la viene montando García, hace un giro, la cambia sobre el costado izquierdo, viene para González pero gana Montiel de cabeza y la viene jugando al medio para el chino Martínez Cuarta, y ahí viene el chino, la tira para Thiago Almada.
0: Lo aguanta el partido Sarmiento, mejor River.
1: Almada para Correa, lo anticiparon, se la lleva Sarmiento, viene la contra, arranca el Kiwi, la viene jugando para que la vaya a buscar Herrera, falta sobre Insaurralde, tiro libre, habrá tarjetita para Fausto. Sí señor, el 15 en River por cortar la contra. Un amonestado que presentamos en el partido.
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7: Yo no sé si fue falta, la falta que hace Vera. Segundo amonestado en River, junto con Tobias Andrade, el ex argentinos y Atlético Mineiro.
1: 37, dame gente al mirón en el WhatsApp Nacional.
2: 11-3870-7485, buenas tardes Nacional. Acá estoy escuchando desde Vera, provincia de Santa Fe. Mi nombre es Fernando. ¿Saben dónde está jugando el Taca Bieler ahora? Dice.
0: ¿Dónde?
2: En Huracán de Vera.
1: Mira qué bien.
0: Todo es Vera.
1: Saludos a Sebastián Vera.
0: Que debe estar muy preocupado a esta hora de la noche.
1: A papá Vera también. Tiro libre para Sarmiento, partido detenido, Gijón.
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1: El Chelo Marín en la operación técnica, Marcelo Díaz, Charles Inville en el central. 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Mañana estamos con Estudiantes Flamengo. El viernes estamos con Boca en la Bombonera. El fin de semana plagado de fútbol en la radio más grande de la Argentina. 38 segundo tiempo. El partido sigue detenido. Está caído Suárez. Dame otro, Gijón.
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1: Más gente, querido Almirón.
2: Hola, Nacional. Escuchando la transmisión por AM710, dice, por fin ha parado de llover, Fabián de Zapala.
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2: Acá, escuchando desde General Roca, Santa Cruz, Ángel Natalini.
1: tiro libre de Sarmiento, la van a poner al área, pero Zunino, como toda la noche, peleándose con los jugadores y los agarrones. Todo fuera del área. Viene el tiro libre, la viene poniendo pasado, saca Tomendi de cabeza. La viene buscando Suárez, queda un hombre de River caído. Viene Suárez por derecha, el zurdo que viene poniendo el centro con la de palo. La baja Salle dentro del área, enganchó, se le acabó la cancha. Saque de arco para River, saque de arco de Beltrán.
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1: Bueno, se va a venir un cambio. Un poco tarde me parece la variante. 18 por 9 en River, la variante. Querido Leanza, lo presentamos.
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7: Le sobró un rato de partido a Driussi. 9 por 9 adentro, el 18, Lucas Beltrán, para ver si puede hacer su primer gol desde que volvió a River.
0: La verdad que Driussi no debió haber jugado el segundo tiempo. Mirá todo lo que tardó Poncio, 40 minutos casi.
1: Otamendi
0: rápido Poncio.
1: Sí. ¿Cómo vos? Viene por entrada.
0: Yo soy más rápido que Poncio.
1: La viene jugando Beltrán, depende para qué. La tiene Beltrán en el fondo. Llegando a los 40 del segundo tiempo, estamos 1-1.
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1: Beltrán saca largo con zurda. 40 que se van a cumplir, le roba la cancha, lateral de Sarmiento.
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1: A los 40 del segundo tiempo, le digo, Álvarez, yo tengo la sensación que algo más va a pasar en este partido.
0: Seguro, no te quepa la menor duda. Al partido le queda un gol de River, a mí no me cabe ninguna duda de esto.
1: Todavía quedan 5, un largo rato de adicionado. Y ahí viene Sarmiento, pelota a la izquierda. Se viene Herrera, arranca Jonathan Herrera. El ex Riestra viene poniendo el centro, pelota al punto del penal. Corta Fausto Vera, saca Montiel con derecha. Cae en tres cuartos de cancha. La viene buscando González. Juega atrás el balón, viene para que la tenga Isa Urralde. La viene dejando correr para el arquero. La tiene Thiago Ayala, saca el pelotazo largo. Va saliendo Sarmiento del fondo y se aleja River del arco de Ayala en el último rato del partido. Cae por el medio, la baja Andrada. La viene sacando del fondo Suárez nuevamente. Va para Herrera, la baja de cabeza. Recupera Fausto Vera, sale River en 41 de la segunda mitad. Vos prendido a Radio Nacional, se equivoca Fausto Vera. Beltrán le decía, tirame la larga. La viene tirando para Marabel, viene Marabel por el costado derecho, viene marcando también ni por aquel lado, gana la posición, saca sobre el costado, la tira fuera, es lateral del local.
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0: Hay algunos jugadores de River que están cansados, como el caso de Correa y de Thiago Almada, para citar ejemplos, y el enojo de Otamendi.
1: Lateral de Sarmiento, viene para hacerlo Salle sobre el costado. La pide Marabel, que dice, tirámela a mí. Va para el 27, el paraguayo que la busca. Pelota que pica en el área, reclaman otra mano. De acá no se ve, la saca del fondo Otamendi, la viene bajando Beltrán, viene jugando para Ortega. Ortega para Fausto Vera, cobró falta sobre el hombre de River. Tiro libre Millonario, 42.
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1: Y Leanza, ¿cómo la ve ahí abajo?
7: Complicada, Poncio de pie, activo el técnico de River, esperando que en este sprint final su equipo pueda ganarlo.
0: Independientemente de lo que ocurra de aquí hasta el final, River ha sido superior, ha jugado mejor al fútbol con la figura de Correa y para mí entró bien en el partido Pereira.
1: Tiro libre, qué grande Pereira, cómo lo extraño.
0: Pereira es lo más grande que hay.
1: Viene por el medio el Millonario, la tiene Thiago Almada, larga la Almada, te marcan dos, larga la Almada, sigue metiendo figurulete, la va a perder, la gana García, pero la recupera por el costado izquierdo Ortega, falta sobre Almada, cobra el árbitro, tiro libre de River.
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1: Taco de Andrada va para Correa, Correa saca el centro. No llegaba del otro lado el Chino Martínez Cuarta, que se había ido de 9. Aparece Salle, la manda al lateral, el lateral de River.
0: ¿Van a dar 8 o 10 minutos de adicional? Es la pregunta que me hago a esta hora de la noche.
1: Lateral Millonario, la tiene Correa por izquierda, tres cuartos de cancha. Frena, suelta para Thiago, la tiene Almada. Almada para Correa, 43, la levantan al área, saca Orihuela, queda corto. La viene buscando Pereira, viene Pereira en la media luna, la toca para Beltrán. Se duerme Beltrán y la viene sacando González, la revienta al medio. La viene bajando el Chino, el Chino que tira para Andrada. Andrada, uy, mirá lo que le salió a Andrada. Un pase para atrás para que la tenga el arquero Beltrán. Sale Beltrán del área, toca el superpibe. La viene jugando para que la tenga Martínez Cuarta, que la tira para Otamendi. Otamendi a la izquierda, la juega para Ortega. Ortega que viene tirando al medio. Y arranca para aquel lado Beltrán. ¿Qué hace Beltrán en la mitad de la cancha? Tiene que ir al área. Y ahí viene River.

0: Justo Vera. Tiro libre de River. Zunino no sabe dónde pararse. Almada la va a poner al área. Ay, Zunino. Tiro libre. Dos en la barrera. Va el millonario de arriba. Lo quiere ganar. Zunino va dando vuelta. No sabe dónde ponerse. Terrible lo del árbitro. Almada que piensa. La jugó a la derecha. Viene para Andrada. La tiene Tobías. Vértice del área. Pone el centro. Segundo palo. Saca Jonathan Herrera y arranca la contra, se la lleva Maravel. Viene el paraguayo, pero aparece para recuperar el hombre de River, que era Pereira. Gana el millonario, se van a venir dos cambios en el equipo local. Sacó mal Andrada, perdió la pelota, la recupera Sarmiento. La vienen tirando hacia adelante, viene para Maravel. Maravel para González, viene por izquierda. 45 de la parte final. Viene aguantando, dominando la pelota Jiménez. Roba a River del fondo. La recupera Andrada. Van a levantar el cartelito, querido Leanza.
1: Sí, señor, y van a dar 10 minutos más.
0: Bueno, sale jugando River del fondo.
1: Vi mal, fue una expresión de deseo. Ajá. Eran 8.
0: Está bien. Con 8 alcanza, ¿no?
1: Ojalá.
0: Hay un rebote.
2: Ojalá que, perdón.
0: Ojalá por el fútbol. Viene Pereira, ataca River, la pide Beltrán. Viene para Lucas, pivotea al 18, sale Beltrán por izquierda. La viene jugando para Correa, corre de primera atrás, la viene tirando para que la tenga Ortega. Ortega que viene jugando al medio. Viene River, viene Ortega, viene también buscando Correa, el disparo, un desvío. Y termina la mano del arquero allá, la 46, Juan Ignacio.
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2: Bueno, era entre 8 y 10, finalmente fueron 8 los minutos que dio Zunino.
0: Bueno, salida del fondo para Sarmiento. Dame más gente, Almirón, dale.
4: Buenas noches desde San Rafael, Mendoza. Muy buena transmisión. Quiero la camiseta del rojo para el domingo.
2: Ah. Por el desarrollo del partido, es un buen empate para Sarmiento de Junín, pero no para River.
0: Y ahí viene Pereira, la tiene Lautaro, ataca el millonario, costado izquierdo, tres cuartos de cancha, marca García, la juega atrás para que la tenga Thiago Almada, viene soltando la izquierda, viene para Pancho Ortega, mete el freno cerca del área rival, empata River, viene Ortega, pone el centro, un rebote, córner. Tiro de esquina millonario.
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2: Lo ves a Daniel Passarella yendo a buscar el gol de la victoria para River en el final del partido.
0: Va a venir el córner. 47 de 53 que vamos a jugar. La pone Pereira al área en el córner, el cabezazo de Otamendi. Para mí la falta de Otamendi. El árbitro dijo que no, la tiene Ayala, la domina el arquero, sale Sarmiento, queda un montón todavía.
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5: Ganó Mineiro.
0: Ahí me cuenta, Leanza, hace como 5 minutos hay dos jugadores de Sarmiento esperando para entrar y nunca ingresan,
1: Sí, señor, el amonestado Manini Nadruz.
2: Guarda con el dato de Miguel Almirón, predominan los equipos brasileños en la Copa Sudamericana también.
0: Preséntalo Almirón, Juan Ignacio.
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4: 3-0 la victoria de Atlético Mineiro frente a Montevideo City Torque en la semifinal de la Copa Sudamericana.
2: Vienen las modificaciones, querido Seba Alianza, en Sarmiento de Junín.
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1: Sí, señor, se va golpeado el paraguayo Maravel, ingresa en su lugar el número 7, Marín, el ex Tigre, y además el segundo cambio en Sarmiento, deja la cancha García, el que ingresa en su lugar es Agustín Nadruz con la 17.
2: García que estaba amonestado y muy comprometido.
0: Quedan 5 minutos para el final del partido. Ya empieza a redondear el comentario Álvarez, algo que a Sonido se le ocurra agregar alguna cosita más, ¿no?
2: No, me parece que no. Insisto, lo que marcamos contigo, Sergio, el gol de River era lícito, de ninguna manera fue mano de Vera, que es lo que terminó cobrando Zunino.
0: La tiene River en la banda izquierda, la sueltan para Almada, la tiene Thiago, nada por acá, nada por allá, viene el de Fuerte Apache, la juega al borde del área, Pereira tiró para arriba, el travesaño afuera, piden córner, dice Zunino, córner. Tiro de esquina para River, punta derecha.
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2: Lo buscó River durante toda la noche, merece ganar en Junín.
0: Le va a pegar Lautaro Pereira. Corner de River. 49 de la segunda mitad. 1-1 en Junín, Pereira.

0: Ir al área, cayó uno de cada lado. La viene buscando Ortega por izquierda. Zunino dice que siga. La tiene Ortega. Ortega que juega para Correa. Correa para Ortega. Ganó la cuerda. Línea de fondo. El centro atrás. Un rebote queda en el área. Viene de frente Andrada. Remata. Pega en González. La recupera Correa. Vértice del área. Engancha Angelito. El centro al medio. Un rebote le queda a Correa. Pelota al área. La levanta Montiel. La chilena de Martínez. Cuarta le queda a Correa. Línea de fondo está adelantado. Offside. Tiro libre para Sarmiento dentro del área 50 de 53.
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0: ¿Y Álvarez?
2: Bueno, y no lo puede ganar River en el final. Se está cumpliendo el muy buen dato periodístico que entregó Seba Alianza temprano, que River, cuando empieza perdiendo un partido, no lo puede dar vuelta. Para mí hizo todo para quedarse con la victoria el equipo de Poncio.
0: Saca Yala, la viene tirando larga. Pasó la pelota contra el área de River. La viene buscando Cachete Montiel. Montiel que la viene sacando sobre el costado. La recupera Sarmiento. ¿Se le acabó la cancha? No. La viene aguantando sobre el costado Jiménez. Jiménez que viene. La perdió con Beltrán. Beltrán que la juega al medio. Viene para Correa. Correa se equivoca en el pase. El rebote le queda a Beltrán. Beltrán para Thiago. Arranca Almada. Almada a la izquierda. La juega muy larga para Pereira. Pero corre igual Lautaro. Y viene Pereira. Y domina la pelota. Pereira que amaga. Viene jugando al medio para que la tenga Almada. Almada que engancha. Trabó. Perdió. Recupera Jiménez. Sale Sarmiento. Y ahí viene Jiménez. Y Jiménez que la viene tirando larga para que corra Jonathan Herrera. Gana Martínez Cuarta. Queda por izquierda. 51 de 53. Álvarez.
2: Es todo de River. Sarmiento no puede generar absolutamente nada. River busca la victoria en el final.
0: Se va el partido y nos vamos en el Fútbol Show Nacional. Vienen los queridos 80 con Carles Ruiz. En el medio, las noticias de las 9 de la noche en toda la República Argentina. Viene peleando River. Y ahí viene Martínez Cuarta. Y ahí viene el chino. La juega por derecha. Viene para que corra por este lado Pereira. Hay un rebote. Balón afuera. Saque de arco para Sarmiento.
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0: ¿Qué le va quedando Leanza antes del cierre?
3: La próxima de River, domingo 20:30 frente a Belgrano, en el que empezó público visitante.
0: ¿Le queda algo al Mirón?
4: Enseguida a las 21:30 van a jugar Fluminense frente a Palmeiras. Esto es por Copa Libertadores, semifinales.
0: Último minuto del partido en Radio Nacional. Sarmiento 1, River 1 en Junín. Se levanta la pelota, gana Martínez Cuarta de cabeza. La viene buscando Beltrán sobre la banda derecha. Ganó Beltrán, lo están agarrando del pantalón. Sigue Beltrán, pasó Beltrán como una topadora. Mete la diagonal, se equivoca en el pase. Después de todo el esfuerzo que hizo, se equivoca en el pase.
2: Terrible, Montiel de lo mejor del partido junto a Correa. Montiel metió dos goles. El tema es que le convalidaron solo uno.
0: 40 segundos finales. Se va el partido, Álvarez. Injusto el resultado.
2: Sí, sí, porque River hizo todo para quedarse con la victoria.
0: Viene el millonario. La juegan al medio. Se la lleva por delante Ortega. Ortega que la viene tirando larga. La sacaron mal. La recupera River. Le queda Montiel. Montiel que la manda a la izquierda. Viene buscando Correa. La peinó de cabeza. Viene Pereira. Pereira que domina. Va a sacar el centro. Se va al partido. Un rebote. Le queda Correa nuevamente. Correa que la juega atrás. Va para Thiago Almada. Almada que quiere enganchar. El rebote le queda a Pereira. Viene Pereira en el borde del área. Saca Sarmiento. Sale la contra. Es la última. Tiempo cumplido, sale la contra, pelota para Jonathan Herrera, viene para el área de River, se frena Herrera.
2: Tiempo cumplido ya.
0: Juega atrás, viene el balón, van a empatar Sarmiento y River. Empataron Sarmiento y River 1-1 en Junín por Nacional.
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0: Abrazo Leanza, abrazo Almirón. Nos vamos, querido Álvarez.
2: Nos vamos, un empate en Junín. River debió quedarse con la victoria.
0: Abrazo grande, mañana Estudiantes. Cierre a Juan Ignacio Gijón. Chau.
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